0: ante un Rayo Vallecano que prácticamente certifica su presencia en Primera División la temporada que viene. Y Betis 3, Oviedo 0. Los asturianos podrían certificar su descenso la semana que viene. En Segunda División, Racing 4, Huesca 2, Sporting 1, Ceuta 2, Real Sociedad B 0, Burgos 0 y Las Palmas 2, Valladolid 1. Hoy se cierran ambas jornadas con el Sevilla Real Sociedad y Almería Mirandés.
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18: Estamos de vuelta. Bienvenidos a nuestra segunda hora de programa, a nuestra segunda y última hora de Memoria de Delfín. Por si se han perdido la primera, les comento que hemos estado hablando de Peter Pan y de su autor, de James Barry, donde no todo fue aventura y diversión, ¿eh?, sino que hubo ahí su lado oscuro. Así que yo les recomendaría acudir a nuestro podcast y recuperar la hora anterior. Y como el año de la muerte de Barry fue en 1937, pues ese es precisamente nuestro año protagonista de hoy. Ya lo hemos repasado hace unos instantes con Mara Petersen y ahora nos toca seguir abundando en él con Lucía Sancho, con Pastora Vega y con David Zurdo y J. Pelirrojo. Con Lucía viajaremos a Norteamérica para hablar de nuestro protagonista de hoy. Con Pastora hablaremos de una actriz española que en sus 60 años de profesión lo hizo todo, cine, teatro y televisión, y además todo lo hizo bien. Y con David y con Jota nos centraremos en dos historias, una mínima y la otra musical. La mínima, por lo que he visto, va de antropología y la musical gira en torno a un estreno mundial. Interesante. Y todo ello, como siempre, en 52 minutos, que empezaremos a consumir ya, y lo vamos a hacer hablando de uno de los iconos más reconocibles del mundo y un símbolo emblemático de la ciudad de San Francisco.
19: El trabajo ha terminado. El puente que los pesimistas decían que nunca sería construido ha sido construido.
18: Blanco y en botella, puente y San Francisco, pues Golden Gate, uno de los puentes colgantes más fotografiados, emblema de la ingeniería de principios del siglo XX. Lucía Sancho, muy buenas noches.
20: Muy buenas noches, Arturo, y todo un símbolo de la perseverancia, sobre todo por su construcción durante la Gran Depresión, una época en la que no había ni ordenadores ni avance tecnológico alguno. Hoy vamos a hablar de la famosa Puerta Dorada de California, que por cierto cumple en unos días 89 años. Se abrió a los peatones un 27 de mayo de 1937, nuestro año protagonista, y un día después a los vehículos. Y durante mucho tiempo tuvo el récord de ser el mayor puente del mundo, con mayor luz. Cuando decimos luz, nos referimos a la distancia que hay entre pila y pila, unos 1.280 metros. En total, 2.730 metros de longitud de puente, que son los que separan San Francisco del condado de Marin y por el que se calcula que circulan a diario unos 100.000 coches. Lo cierto es que las cifras asustan. Escucha, 900.000 toneladas que es lo que pesa el puente. Uf. Sostenidas por dos cables principales de casi un metro de diámetro, formados cada uno de estos cables por 27.500 alambres. 27.500, imagínate. Para que te hagas una idea de esta magnitud, si estos hilos de acero los pusiéramos en línea, daríamos tres veces la vuelta a la Tierra.
8: ¡Qué barbaridad! Me parece sorprendente, ¿eh?
20: Bueno, pero quizás lo más impresionante sean las 22.000 toneladas de acero que se tuvieron que colocar en las dos torres que soportan el puente, de 227 metros de altura cada una. Y otro dato curioso es el del tablero, por donde circulan los vehículos, con una capacidad para seis carriles que está a unos 60 metros sobre el mar para permitir el paso de los barcos a través de la bahía. Aunque la característica más llamativa de su diseño sea el uso de elementos Art Deco y su color anaranjado, conocido como naranja internacional, que fue fruto de una casualidad, tal y como nos contaba el doctor, ingeniero de caminos, canales y puertos, Víctor Yepes.
17: La Armada de Estados Unidos, en su, digamos, cuando se le propuso a este puente para evitar que los barcos chocaran con él, propuso pintar el puente como una cebra, de color negro y amarillo, en franjas horizontales, claro. Afortunadamente esto no ocurrió, y el color que hay ahora es una casualidad, porque era, digamos, la protección que tenía el acero contra la corrosión. Pero se vio que era un color que combinaba muy bien con, digamos, con el azul del cielo, y al final armonizaba con el paisaje, ofrecía también una buena visibilidad bajo la niebla, y al final fue el color que se quedó, ¿no?
8: Así, naranjito. Recordamos que antes de su construcción, la única manera de cruzar la bahía de San Francisco era en ferry, claro.
20: Sí, pero en aquella época, estamos hablando de finales de la Primera Guerra Mundial, el tráfico se multiplicó por 7 y ese sistema colapsó. Entonces hubo que pensar en otra opción.
17: Este puente es la obra imposible. Nadie pensó que se pudiera hacer. Porque, en primer lugar, estamos en el año 1937. Estados Unidos está intentando quitarse el polvo de la Gran Depresión. El 25% de la población está sin empleo. Era, digamos, lo más complicado del mundo. Pero es que, además, el sitio donde ahora está el puente es el escenario peor posible. Corrientes marinas, vientos feroces, una niebla que corroe absolutamente todo.
8: Como han escuchado, un faraónico proyecto que la gran mayoría de los especialistas consideraban inviable.
20: Hasta que Joseph Strauss, un ingeniero con experiencia en puentes levadizos, calculó todo al milímetro, eso sí, de forma manual, lo cual tiene todavía más mérito, y lo hizo realidad.
8: Finalmente, su construcción arrancó oficialmente un 5 de enero de 1933 y se completó en poco más de 4 años.
20: Costó 35 millones de dólares, bastante por debajo a lo que se había presupuestado. Pero remontémonos al inicio de los trabajos, los cuales se tuvieron que llevar a cabo bajo el agua, en unas condiciones extremas, tal y como nos explica Víctor Yepes.
17: Para poder, digamos, nivelar, se tuvieron que colocar unos tubos gigantes en el lecho rocoso y detonar dinamita bajo el agua. Hay que hacerse la idea de estos buzos, estos héroes, con unas pesadas escafandras en aguas turbias, sumergiéndose en sitios donde apenas la marea se detenía y donde no se veía absolutamente nada.
21: There are many special provisions for the safety of the men during erection.
19: Se han tomado precauciones durante la construcción. Para evitar heridas, los hombres llevan casco. Y cuando tienen que trabajar en condiciones de riesgo, usan cinturones de seguridad.
8: El Golden Gate también pasará a la historia por ser el primer puente que se levantó con redes de seguridad móviles para los obreros y otros adelantos de la época.
17: Joseph Strauss era un obsesivo con el tema de la seguridad. Y puso en marcha una serie de ideas que cambió absolutamente todo, ¿no? Por ejemplo, obligó a los cascos de seguridad, es la primera obra donde ya se obligó de forma clara. Puso una red de seguridad gigante bajo el puente, que costó una fortuna en su momento, pero salvó la vida a 19 hombres que cayeron durante la obra.

0: Pero hubo otro accidente que no se pudo evitar en el que fallecieron 11 obreros.
1: Y más tarde hubo que lamentar más muertes, pero por otros motivos.
0: Así es, unas 2.000 personas saltaron al vacío desde sus barandillas para quitarse la vida. La primera de ellas a los 3 meses de inaugurarse el puente, algo a lo que se intentó poner remedio hace un par de años con la instalación de una red.
2: 1937, opening day.
0: Así anunciaban los medios estadounidenses su inauguración aquel mes de mayo de 1937. Se calcula que unas 200.000 personas cruzaron a pie el puente aquel día, entre ellas Lola Silvestri, que es una vecina de San Francisco, cuyo testimonio recogieron nuestros compañeros de las dos noticias en el año 2012, cuando se celebraba el 75 aniversario del Golden Gate.
3: Llevábamos una pelota y la íbamos botando a lo largo del puente. No había extraños, hablábamos con todo el mundo. Era un gran día.
0: Pues bien, al día siguiente se permitió el acceso a los coches a razón de 50 centavos el vehículo. Y aunque se dijo que más adelante el paso sería gratuito, hoy se paga a $9, dicen que para su mantenimiento.
1: Yo no sé si es leyenda urbana o no, pero se dice que se pinta de manera ininterrumpida. Está todo el año pintándose el puente. Como es tan grande, empieza por un lado, cuando acaban, empiezan otra vez.
0: Claro.
1: De manera interrumpida.
0: Claro, nunca acaban.
1: Pero bueno, hablemos ahora del impacto cultural que ha tenido el emblemático puente en la literatura, también en la pintura, la fotografía, la música y también en el cine.
0: Sí, porque aunque nunca ha ganado un Oscar, el puente de San Francisco se ha convertido en todo un icono del cine clásico y moderno a través de escenas inolvidables. Por el Golden Gate hemos visto a Superman rescatando a unos niños que viajaban en un autobús escolar, también a los monos del origen del planeta de los simios colgados de él e incluso a Kim Novak tirándose al mar en vértigo.
4: ¿Esto le había pasado alguna vez?
5: ¿El qué?
4: Caerse a la bahía de San Francisco.
5: No, nunca me había pasado. Bueno, me caí al lago desde una barca cuando era niña y una vez al río cuando intentaba saltar de una piedra a otra. Pero no, nunca me había caído a la bahía. ¿Usted tampoco?
4: No, es la primera vez también.
1: Bueno, Kim Novak se tiró desde el paseo que hay debajo del puente, ¿eh? Y la salvó James Stewart. Pero hay más. James Bond culminó en el Golden Gate una de sus aventuras. Sean Connery y Nicolas Cage despegaron de él en helicóptero en la roca con destino a la prisión de Alcatraz, y hasta los Minions fueron retratados en el famoso puente.
0: Ha sido también uno de los monumentos más destruidos en el cine, como en Godzilla, pero lo cierto es que en la vida real nunca le ha pasado nada al puente. Ha resistido a todo, terremotos, vientos huracanados, de hecho creo que tan solo ha sido cerrado al tráfico en 3 ocasiones, en contadas ocasiones, y por vientos fuertes. Sin embargo, desde hace un tiempo los ingenieros trabajan contrarreloj en un plan de rehabilitación sísmica ante un posible Big One, un gran terremoto en la isla de San Francisco que haría peligrar su estructura. No sé si has tenido oportunidad, Arturo, de cruzar el Golden Gate alguna vez.
1: Pues sí, hace ya un puñado de años, pero sí, media horita, 3/4 de hora de disfrute, ¿eh? Porque unas vistas maravillosas, merece la pena.
0: Te gustó, ¿no?
1: Merece la pena, sí.
0: Yo no he estado nunca y no será por ganas. Dicen que la mejor hora para pasar por el emblemático puente es el amanecer o al atardecer, cuando el sol resalta su color naranja y crea un contraste espectacular con la bahía y el cielo. Así que para cuando vaya yo...
1: Voy a ir yo contigo también, porque yo fui a media mañana, no he visto ni el amanecer ni el atardecer.
0: Venga, pues nos lo apuntamos. De momento os dejo con el tema principal de la película San Francisco, cantada por su protagonista Janet McDonald, que lo hace maravillosamente bien.
1: Le estoy dando vueltas, Lucía, todavía a lo que has dicho antes de que pusieron red para evitar suicidios, sí, hace 2 años. O sea, tiene el puente 89 años. Se han suicidado 2.000 personas y tardan 87 años, sí, en reaccionar.
0: Sí.
1: Madre mía. Vaya ojo, ¿no? Vaya ojo.
0: Ya ves.
1: En fin, Lucía, que tengas buena semana.
0: Igualmente.
1: Pastora, muy buenas noches.
6: Buenas noches, Arturo Martín, ¿cómo estás?
1: Muy bien, y ahora mejor. ¿Tú tienes foto en el Golden Gate o has paseado por él?
6: No.
1: ¿De San Francisco, no?
6: No, no, es que no conozco San Francisco.
1: Pues te lo recomiendo, ¿sí? El puente, Alcatraz, esas calles empinadas de San Francisco. Yo creo que si vives en San Francisco y eres de andar, tienes el culo como una piedra.
6: Y los gemelos como Endurain.
1: Y los gemelos como los de María Dolores Pradera. Bueno, dejamos ahora San Francisco, nos venimos a Tierra Patria para hablar de nuestra protagonista de hoy, una actriz que nacía cuando comenzaban precisamente las obras del Puente de San Francisco, en 1937. Ya hablamos un poquito de ella cuando nos centramos en la serie Siete Vidas, pero hoy queremos extendernos un poquito más.
7: ¿Quién podía imaginar, después de pasar tanto tiempo juntos, que esto iba a ser la despedida? La de cosas que han pasado en estos 7 años, ¿eh? Bueno, más que 7 años, han parecido 7 vidas.
8: Voy a echar de menos entrar en el bar y saber que siempre voy a encontrar un amigo. O sentarnos juntos los domingos por la noche a ver la tele. O cómo le hacíamos creer a Sole que nos interesaban sus historias de la posguerra. Y esto también.
7: Mira, chicos, tengo que confesaros un secreto que no he sido capaz de deciros en todos estos años.
8: ¿Qué?
7: En ocasiones oigo risas.
9: Mira, ahora también. Mira, es que yo también las oigo.
1: Siete temporadas, 7 vidas y un elenco de actores estupendos encabezados por ¿quién, Pastora?
6: Por esta genia maravillosa llamada Amparo Baró, que precisamente nació en Barcelona el 21 de septiembre de nuestro año protagonista. Una mujer increíble que ya me hubiera gustado a mí, Arturo, haber coincidido con ella, haber trabajado con ella, porque creo que son de esas mujeres, de esas actrices que te dejan una huella.
1: De las que siempre aprendes algo.
6: Sí, que siempre aprendes algo, que tienen una personalidad arrolladora fuera y dentro de los platós y de los escenarios.
1: Pero ¿sabes la ventaja de no haber trabajado con ella?
6: ¿Qué?
1: Que no te has llevado ninguna colleja.
6: ¿Sabes que me enteré que eran de verdad?
1: Sí.
6: Porque claro, yo pensé, bueno, ha tenido que practicar que parezca que, como hacemos en el cine y en el teatro, que damos un guantazo pero suena una cosa que es una madera y tal. No. Las collejas de Sole, el personaje que interpretaba Amparo, eran auténticas. O sea, tenían unos moratones, tenían que tener.
1: Pobres. Pero era genial.
6: Pero yo hubiera preferido una colleja a cambio de conocer a esta mujer que tiene una historia apasionante y una carrera, de verdad, impresionante, tanto en cine, en teatro y en televisión. Sobre todo en teatro y en televisión. No sé por qué en el cine le costó como más trabajo, porque, no sé, bueno, decían que quizá esa voz tan particular, un poco ronca, rasgada, sí. Su aspecto, una mujer muy, muy menuda. Bueno, pues quizá en algún momento, cuando había todo este tipo de prejuicios a la hora de elegir a un personaje, pero sin embargo hizo cosas en el cine muy interesantes, intervino en películas como El bosque animado, Soldaditos de plomo, Las cosas del querer, Boca a boca y Por 7 mesas de billar francés, una preciosísima película dirigida por Gracia Querejeta, pues le dieron un Goya.
10: ¿Y quién le corta el pelo?
7: Mi hija. Es muy apañada, pero terca. Hoy cumple 45 y aún no me he atrevido a darle el sobre.
10: ¿Qué sobre?
7: El sobre con el dinerito. Poco, para algún capricho. Es que yo, como no puedo bajar a comprarle nada. Pero ya sé lo que me va a decir. No necesita nada.
10: Bueno, pero eso es de boquilla. A todos nos gustan los regalos.
7: A ella no.
11: Julia, ¿te importaría quedarte un rato esta noche?
10: No hay problema, sal y pásalo bien.
11: ¿Qué hacéis?
7: Me pintan las uñas como en la peluquería. ¿Has visto qué color?
10: Pues ya verá cuando le haga los pies.
7: Me va a hacer los pies. Gratis.
10: Mujer, si es por pasar el rato. ¿Quieres que te los haga a ti también?
11: No, yo tengo una cena.
10: Pues por eso.
11: Ya, pero no es lo que tú piensas. No me voy a descalzar.
10: Bueno, cualquier cena es una buena excusa para un retoque.
12: Si me das media hora te lo demuestro.
11: No, no, no tengo tiempo.
7: Es terca, Julia, como una mula.
1: Mira que compartía reparto con quien lo compartió también en Siete Vidas, con Blanca Portillo.
6: Exactamente, qué gusto me da a mí, oye, hablar de estas mujeres tan increíbles y tan buenas actrices y que nos han dejado un legado impresionante. ¿Sabes la historia de esta mujer? Que ella estaba estudiando filosofía y letras en Barcelona, uh-huh, y yo creo que no se le pasaba por la cabeza lo de ser actriz, y un día fui al teatro a ver seis personajes en busca de actor. Y se quedó tan impactada con lo que vio. Y sobre todo, se quedó tan impactada por la actuación de Asunción Sancho, que a partir de ese momento decidió que eso era lo que quería hacer.
9: Quiero ser actriz.
6: Sí. Y bueno, entró en la compañía de teatro aficionado y con 20 añitos debuta en el teatro con, creo que fue, El Burlador de Sevilla y Convidado de Piedra. Y un poco después le dieron un pequeño papel en una película, pero su primer papel protagonista lo tuvo gracias, entrecomilladamente digo, a que a Amparo Soler Leal le dio un ataque de apendicitis.
1: ¡Ostras!
6: En una obra de teatro que estaba protagonizando, y entonces ella la sustituyó. Y fue tal la maravilla de su trabajo que deslumbró a todos y a todas, y a partir de ahí empezó una carrera que nunca terminó y que fue a más, a más, a más.
1: Como decía Pastora, así, ¿cómo puede una mujer con ese cuerpecito tener la fuerza que tenía en el escenario? Lo que voy a decir suele ocurrir, y tú como actriz lo sabes bien, una mujer como Amparo, dedicada al mundo de la interpretación durante, no sé, 60 años, sí, tiempo en el que hizo cine, televisión y sobre todo teatro, pero da la casualidad que hace Siete Vidas, uh-huh, serie que luego empalmó con El Internado prácticamente, y es, parece que, para, sobre todo para las nuevas generaciones, parece que empieza a ser actriz a partir de ese momento.
6: Sí, bueno, esas son las, digamos, las injusticias, ¿no? Uh-huh. De estos medios nuestros que están conectados con el público, con las audiencias, con la popularidad, y que eso no siempre refleja, bueno, pues la valía de algo, de alguien, ¿no? De lo que estamos haciendo. Pero es así, uh-huh, es así. De pronto esta señora que lleva desde los 20 años haciendo cosas dificilísimas, pues hace esta sole maravillosa que recuerda que cuando hablamos de Siete Vidas no arrancó bien, pero luego fue tremendo y realmente es como lo que ha quedado de la Sole, ¿no? Cuando ha hecho cosas increíbles. Pero después, como tú dices, bien, hizo El Internado. Y ella siempre con gente rodeada de gente joven, porque ahí en El Internado empezaron Martiño Rivas, Elena Furias, Carla García, que por cierto a Carla le preguntó charlando pues qué le podía decir de todo esto, qué enseñanzas, y le dijo: si de verdad quieres dedicarte a esto, no estudies artes escénicas. Sí, sí, porque la verdadera magia de un actor siempre está dentro.
1: Qué
6: entonces,
1: buena.
6: Bueno, yo estoy de acuerdo y al mismo tiempo también te diría que discrepo, porque creo que hasta que no todo el mundo que nos dedicamos a esto tenemos la suerte como Amparo de empalmar, una vez que empiezas, una obra de teatro con una serie, con un Estudio Uno que hizo un montón en 13. Televisión. Entonces ahí es como vas aprendiendo, y encima rodeada de grandes maestros y de gente increíble con las que ella tuvo la oportunidad de trabajar, ¿no? Entonces, ¿qué haces en esos vacíos? Formarte. Es como entrenarte, ir al gimnasio, porque de pronto hay un casting, hay una audición y estás, digamos que caliente y, claro, y sabiendo. Pero es verdad, por otro lado, lo que ella dice, si no hay lo que tiene que haber dentro, pues,
1: por mucho que te prepares, pues no va a salir.
6: Pues exactamente.
1: Más de 40 películas, decenas también de series, pero en el mundo del teatro, como dice Pastora, se salió. Tiene más de 70 obras y, como apuntaba, 13 estudios uno. Como primera obra de teatro, también lo mencionaba Pastora hace unos instantes, El Burlador de Sevilla del año 55. Y como última obra de teatro, Agosto, dirigida por Gerardo Vera con Carmen Machi, por la que obtuvo el premio Max de Teatro. Recordamos un fragmento.
13: Cuando salió publicado su libro de poemas, La Alondra en los Prados, recibió ofertas de todos los lugares del mundo.
14: De eso estoy seguro.
13: Su libro de poemas fue un gran éxito. Recibió invitaciones de todos los rincones del país. ¿Sí? De lugares mucho mejores que Colorado.
14: Vaya, ahora quieres hablar mal de Colorado.
13: No es muy difícil.
15: Bárbara, por favor.
14: Mamá, el libro de papá salió publicado hace más de 40 años. El mundo académico hoy es muy distinto. Es extremadamente competitivo.
13: Por favor, dime algo que no sepa sobre el mundo académico.
14: Papá me dio su aprobación y eso que yo ni siquiera se la pedí.
1: Pues este fragmento, como decía, corresponde a la obra Agosto.
6: ¿Estuviste en ese teatro viendo esta joya de la corona?
1: No,
6: bueno,
1: fui.
6: Pues señoras y señores que me
1: pedazo
6: estén ustedes escuchando, no se me va a olvidar mientras viva Agosto, de Gerardo Vera, porque fui al estreno, ya sabes que ya le hemos dedicado también un homenaje a Gerardo, aquí
1: sí.
6: Éramos muy amigos y por supuesto asistía siempre a todos sus estrenos y me quedé maravillada y será de esas obras de teatro que se me van a quedar en la memoria para siempre, por todo, por esos por la historia que es increíble, por esa escenografía y esa puesta en escena y por esa Amparo Baró bajando por unas escaleras con un pantalón y una camisola ancha. ¿Cómo está este personaje de Violet Weston, que es un pedazo de personaje que en el cine hizo Meryl Streep maravillosamente bien, con un elenco impresionante después de 12 años sin subirse al escenario? Gerardo la convence y acepta, menos mal, en esta obra que duraba 3 horas largas y que no sabes qué maravilla. ¡Qué maravilla! En el intermedio me acuerdo que salías a tomar algo y yo lo que quería era entrar otra vez.
1: Que siga la obra.
6: ¡De verdad! Es que cuando pasa esto, no pasa tan a menudo. Y esta mujer luego, por esto, se llevó el Fotogramas de Plata en 2011 como mejor actriz de teatro, que no pudo estar, pero la grabaron. Y se lo dedicó a Gerardo y a todos sus compañeros de elenco y estuvo muy cariñosa. Y, por supuesto, Carmen Machi le dedicó un Goya también a ella, con quien estuvo poco antes de que ella falleciera, porque después de Agosto, que se fue por la puerta grande, no, gigante, a los 4 años, falleció de cáncer y yo creo que ahí estaba malita ya en esos años. Y la verdad es que fue, pues eso, una mujer increíble. También recibió en ese año la medalla de oro de las Bellas Artes. Y es una mujer pues que hacía todo y todo lo hacía con una personalidad y una verdad. Porque acuérdate que después no paró de hacer monólogos divertidísimos todos, que recomiendo también buscar por ahí, por internet, del Club de la Comedia, a cuál mejor, y con esa facilidad. Yo pensaba, viendo cosas de esta mujer para preparar esta sección de hoy, que me recordaba a esos artistas que hacen que parezca muy fácil lo que están haciendo, como yo que sé, como ver cantar a Frank Sinatra, que parece que se acaba de levantar de la siesta y va y te suelta esa canción como si no le costara ningún trabajo. Amparo Baró es una de esas personas.
1: Es cierto que imprimía naturalidad.
6: Exacto,
1: proyectaba perfectamente la voz. Dices tú, sí, yo sé que tiene su técnica y eso, pero qué bien queda y qué natural queda.
6: Qué natural, qué poco impostada, ni la voz, ni la actitud. O sea, a mí me encantaba tanta fe en ella misma, ¿no? Es decir, yo soy así, soy bajita, soy menuda, voy así, hablo así, tengo esta voz un poco como de carraspera.
1: Gutural, sí.
6: Entonces, ¿qué podemos decir? Que era una mujer increíble y que es una pena que nos dejara, pero que nos ha dejado, como decía antes, un legado impresionante en tele, sobre todo, ahí de todo. O sea, ahí sí que tenemos una cantidad de cosas que dejó esta mujer. Hasta publicidad hizo de unos juegos de estos para el cerebro, para que la gente ya con una cierta edad entre en el cerebro. Ajá. Incluso participó en un 1-2-3.
1: Madre mía, no le quedó.
6: Y dice que
1: no te quedó nada.
6: Lo pasó. Dice, me arrepentí mucho porque con esa voz que tenía así. ¿Por qué? Porque me echaron enseguida. Era una cosa benéfica de actores y actrices haciendo el 1-2-3. O sea, que ella se apuntaba a un bombardeo.
1: Y como decíamos, premios tuvo todos los que quiso, aparte del Goya y del Max, pues medalla de oro al mérito en el trabajo en 2007, la medalla de oro que mencionaba ahora Pastora en las Bellas Artes en 2012, el último premio fue el Premio Nacional de Teatro Pepe Isbert en 2013, y a título póstumo, el Ayuntamiento de Madrid colocó una placa homenaje en el edificio donde vivió durante casi 50 años, en la calle García de Paredes, en el distrito de Chamberí. Y recordamos que Amparo Baró fallecía en enero de 2015 a la edad de 77 años como consecuencia de un cáncer de pulmón. Pues sí. Nuestro recuerdo para Amparo.
6: Y nuestro agradecimiento,
1: por supuesto,
6: por haber existido una mujer y una actriz tan, tan, tan maravillosa.
1: Nos quedamos con la banda sonora de la película Siete Mesas de Villafrancés, recordamos, compuesta por Pascal Gain. Pastora, que tengas buena semana.
6: Igualmente, don Arturo.
1: Chao.

0: Ahora que estamos escuchando la banda sonora de Siete Mesas de Billar Francés, David Zurdo, J. Pelirrojo, muy buenas noches.
1: Muy buenas noches, Arturo.
0: ¿Qué tal se os da el billar?
2: El americano.
0: Bueno, sí, el francés es el de carambola, ¿no?
2: Yo es que no sé exactamente cuál es cuál, pero
0: sí, el americano, el que tiene 15 bolas, el de la bola negra. Pues,
1: el del triángulo con negra en el otro.
0: Ese es el americano.
1: El centro, sí.
2: A ver, no se me da especialmente bien, pero mal tampoco. Y hubo una época que me gustó bastante jugar.
0: Sí, sí. ¿Y
1: yo,
0: tú, Jota?
1: Yo tengo un don en el billar, porque gano siempre, pero no es que yo gane, es que el otro pierde, ¿sabes? Tengo ese don de que
0: siempre... Sabes elegir al contrincante,
1: sí,
0: ¿no?
1: Fastidian siempre la bola 8 o cualquiera de estas, ¿sabes? Para que depende... ¡Oh! He ganado yo sin quererlo, ¿sabes?
0: Bueno, pues queda pendiente una partida de billar con cena que paga el que gana, ¿no?
2: ¿Paga el que gana?
0: Sí, hombre, el que pierde encima de perder y de humillar se va a pagar.
2: Pues entonces, Arturo, me parece que vas a pagar tú.
1: No, al final, te lo digo, gano sin querer. Pues al final pago, ya verás.
2: Sí.
0: Bueno, momento de ocuparnos de otras historias. La mínima de hoy es una de esas... que te hacen mirar el mundo al revés, David.
2: Pues sí. Suena raro, ya lo sé, pero es que en nuestro occidentalismo estamos pues muy acostumbrados, Arturo, a que los europeos, los civilizados, ¿no? Pues estudiamos a otros pueblos por ahí indígenas, sociedades primitivas, que es como las llamamos, pero en 1937 eso cambió de la mano de un tipo muy peculiar, un inglés llamado Tom Harrison.
0: Me tiene que sonar. Lo siento.
2: No, a ver,
0: lo siento,
2: ahora
0: no me suena de nada, ¿eh?
2: Y resulta curioso que ahora no, porque de verdad que en su tiempo, aunque hoy pocos le recuerdan, pues tuvo bastante fama, bastante, sobre todo influencia, ¿no? Y fue muy conocido en su tiempo, ya digo. Pero ahora, a pesar de esa importancia y esa influencia, pues no es tan conocido, desde luego. Pero bueno, creo que merece la pena que escuchemos cómo lo definía un reportaje, nada menos que de la BBC. Era un controvertido aventurero, un antropólogo revolucionario y un guerrillero que fue lanzado en paracaídas tras las líneas japonesas en el corazón del mar. También fue un galardonado autor de documentales y un conservacionista visionario. Siempre cogió lo aprendido en un campo y lo aplicaba al siguiente. Era un hombre imposible de encasillar. También era un excéntrico, al más clásico estilo inglés. Podía ser arrogante, pendenciero, egocéntrico, a menudo borracho y casi siempre deliberadamente escandaloso.
0: Menuda definición. Le ha hecho un trajecito estupendo, ¿eh? Sí. Me gusta sobre todo eso de excéntrico al más clásico estilo inglés.
2: Pues le va como un guante, desde luego, a este hombre. Porque, a ver, en realidad Tom nació en Argentina, pero de padres ingleses, y además allí estuvo muy poco tiempo. Estudió ya en Inglaterra, estuvo toda su vida en Inglaterra, en Cambridge, donde, bueno, empezó a realizar estudios ornitológicos, porque él realmente no era un antropólogo de carrera como tal, aunque luego se distinguió como antropólogo. Bueno, esto de observar pájaros, pues parece que al principio le parecía bien, pero luego ya se le quedó un poquito corto y entró en esas investigaciones, como decía, antropológicas. Se metió tan de lleno en ellas, Arturo, que se fue a una tribu del Pacífico y se acabó integrando, ¿no?, en esa tribu y llegando, por supuesto, con esas investigaciones a una conclusión bastante incómoda, que los verdaderos salvajes pues podían ser los europeos. El caso es que Harrison, que se fue a vivir allí, ya digo, durante meses, esa comunidad indígena de las islas, las que se llamaban Nuevas Hébridas en aquel momento, ¿no? Hoy es Vanuatu.
0: Eso está por Australia, ¿no?
2: Sí, por esa zona del Pacífico Índico, por el Pacífico. Sí. Pero él no fue como observador distante, insisto. Se integró completamente en esa sociedad, vivía como ellos, vestía como ellos, incluso participaba en sus rituales.
0: O sea, se volvió uno de ellos.
2: Exacto, o sea, pero así, totalmente, ¿no? Claro, esto es algo muy poco habitual en los años 30. Hoy a lo mejor lo vemos como algo menos raro, pero en aquel momento era algo rarísimo. Y bueno, la mayoría de los antropólogos, ¿cómo estudiaban en aquel momento esas tribus que consideraban primitivas? Pues desde fuera, con sus costumbres, tal, pero no integrándose, no viéndolo desde dentro como lo hizo él. Y entonces en 1937 nuestro amigo Harrison publicó el libro Savage Civilization, Civilización Salvaje, que el título en español, digamos, sería. Y aquí viene lo fuerte.
0: ¿Qué sería lo fuerte?
2: Que el título quizá engaña o puede...

0: Claro, bueno, igualmente salvaje o más salvaje incluso que estos pueblos, ¿no? Pues claro, fue totalmente impactante, pero es que no lo hizo solo como una provocación, ¿eh? Daba sus razones.
1: Entiendo que fue mirar a Europa con los ojos de un antropólogo tratándola como una tribu más,
0: ¿no? Claro, y eso en una época que estaba dominada todavía, ¿no?, por la idea de que Occidente representaba el progreso. Eso en ese momento era prácticamente indiscutible. La racionalidad, la cultura, bueno, y que el resto del mundo, pues eso estaba como por detrás, pues soltar esto fue, es verdad, que una bomba, ¿no? Pero él, tras conocer desde dentro a una tribu, vamos a decir, primitiva, insisto, desde esa perspectiva europea o occidental, pues no lo aceptaba. Y lo que dice es que la cuestión no es tan simple, porque muchas de esas sociedades, que eran indígenas, que estaban por ahí perdidas, incluso algunas de ellas, tenían sistemas sociales complejos, con normas, con valores, distintos a los nuestros, obviamente, pero que lo eran, ¿no? Y que en cambio, Europa, y esto vale para hoy, o sea, no es solamente para la época de Harrison, dice, con sus guerras, su colonialismo, pues no estaba precisamente en posición de dar lecciones. Al final, ¿no? ¿Qué es eso de ser civilizado? ¿Qué significa realmente? Más allá de una definición que nos convenga a nosotros.
1: Vaya mensajito, ¿eh? Esto es como ponernos un espejo y que no nos guste lo que vemos.
0: Bueno, Arturo, a mí eso me pasa siempre. O sea, tampoco hay... Pero bueno, Harrison...
1: Que yo no me enteré, ¿eh?
0: Harrison no se quedó ahí de todas formas, ¿eh? Porque defendía algo clave. Es que tuvo luego mucha influencia, veremos, ¿no? Pero que no puedes entender una cultura desde fuera con prejuicios. Lo que tienes que hacer es vivirla. Entonces sí, la vas a comprender de otra manera. Entonces, en su momento, bueno, esto era revolucionario, lo hemos dicho, y su forma de trabajar fue tan importante, influyó tanto en los que vinieron después, que los métodos más modernos de la antropología son herederos directos de Harrison, hasta hoy.
1: Bueno, estamos viendo solo la parte positiva, David, de este hombre, pero me da a mí que, ¿cómo se llamaba? Tom Harrison. No era precisamente fácil como hemos escuchado al principio.
0: No, para nada. No. ¿Era brillante? Sí. Pero también conflictivo, provocador, sí. Muy polémico, le gustaba incomodar, desafiaba lo establecido. Y bueno, para algunos quizá le podían calificar de visionario, pero también era arrogante, agresivo, era muy difícil de tratar, efectivamente. Y bueno, pues había quienes lo admiraban profundamente y otros lo detestaban con toda su alma.
1: O sea, todo un personaje.
0: Todo un personaje. Pero con una idea muy clara que atraviesa todo su trabajo y que llega, ya digo, hasta nosotros, que es con cuidado, tener cuidado, ¿no? Con qué das por normal, porque nada es obvio. Lo obvio suele esconder prejuicios. O sea, insisto, es un mensaje que vale para hoy. Lo que estábamos diciendo, por ejemplo, nosotros los occidentales somos los civilizados, los demás no. Pues él dice, cuidado, si cambias el punto de vista... Solo con cambiar un poquito el punto de vista, pues igual nosotros somos los que quedamos mal en la foto o en el espejo, como tú decías antes.
1: La verdad es que da que pensar, ¿eh?
0: Da que pensar y bastante, sí. Porque, a ver, es que no es una historia solamente de antropología, es una especie de invitación o un reto, se podría decir, a mirar nuestras sociedades de fuera con perspectiva. Él decía que había que integrarse para mirar desde dentro, sí, pero hay que adquirir perspectiva. Nosotros que ya estamos dentro, quizá tenemos que salirnos un poquito, ¿no? Bueno, él también fundó en 1937, el mismo año, con dos excompañeros, en este caso de la Universidad de Cambridge, que eran el poeta Charles Match y el cineasta Humphrey Jennings, la Mass Observation. Observatorio de masas o algo para el, por el estilo, que todavía está vigente, ¿eh? Pues esta organización nació para crear una antropología de nosotros mismos. O sea, para muchos esto es el germen de la investigación de mercados, por cierto. O sea, empezaron a intentar comprender pues ciertas acciones de las sociedades que a veces no son racionales, que no están basadas en el individuo, sino en cómo se comporta la masa. Todo esto lo empezaron a trabajar ellos, ¿no? Entonces, claro, escarbaban sin prejuicios ni miedo, desde luego, en cómo somos de verdad, pues consiguieron entendernos al menos parcialmente como si estuviéramos desnudos, vamos a decir entre comillas, ¿no? Y claro, así también es posible influir en nosotros y vendernos cosas, que no es que no era su objetivo, ¿eh?
1: Ya.
0: Pero esto también, digamos, está en el fondo de estas historias. Bueno, esta, ya digo, no era la idea de Harrison, pero es una consecuencia en parte de su trabajo.
1: Me parece muy interesante todo esto, pero una duda. Esto de observar a los humanos occidentales civilizados como si fuéramos sujetos casi de laboratorio, ¿tiene precedente?
0: Tiene un precedente y además muy curioso, porque es en la ciencia ficción. En una ciencia ficción de un nivel, ¿eh? Que es H.G. Wells, en su obra La guerra de los mundos, que ya nos da esa especie de cura de humildad cuando nos observan los marcianos, que son, pues eso, unos extraterrestres más avanzados, más poderosos que nosotros. Y bueno, yo creo que lo mejor es que escuchemos un fragmento que se recoge precisamente en la serie Cosmos de Carl Sagan.
2: El más alarmante de los sueños sobre Marte es el descrito por Wells en La guerra de los mundos, en 1897. Nadie hubiera creído en los últimos años del siglo XIX que este planeta estaba siendo observado muy directamente por

0: seres inteligentes superiores al hombre, aunque también mortales. Mientras los hombres se preocupaban de sus problemas, estaban siendo sometidos a escrutinio y estudio, de la misma manera en que los hombres examinaban al microscopio las criaturas que se amontonaban y multiplicaban en una gota de agua. Con infinita complacencia, los hombres recorrían el globo preocupados de sus pequeños asuntos y se sentían tranquilos y seguros en cuanto a su soberanía sobre la materia. Es posible que los infusorios hagan lo mismo en el microscopio.
1: Está claro que Wells no escribía ciencia ficción de puro entretenimiento.
2: No, desde luego su intención, a ver, siempre era emplearla como un medio de mirar dentro de nosotros mismos, pues como también hizo Harrison, pero de otra manera, ¿no? Ponernos en nuestro sitio también, porque, a ver, caer en la idea de que somos el pináculo del avance humano, pues también eso es peligroso. A mí, de hecho, Arturo, me gustaría terminar con un audio que también nos puede servir un poco como cura de humildad, que es, pone de manifiesto de dónde venimos. Y que, bueno, en cierto momento hubo más de una especie humana en este planeta, que ahora pensamos que somos como únicos, ¿no?
1: Sí.
2: Claro, hubo un momento que hubo otra especie humana y creo que, bueno, nos puede hacer reflexionar sobre eso, de dónde venimos, lo que somos, grandes preguntas, ¿no?, que siempre se dice. No sé si a dónde vamos, pero sí de dónde venimos, y que nos queda, sobre todo, mucho camino por recorrer. Es un fragmento de la serie documental francesa La Odisea de la Especie.
3: En Europa, el que resistió fue llamado Neandertal. Neandertal es descendiente de Erectus. Su viaje le ha llevado por toda Europa. A pesar del frío, a pesar de la nieve, se ha adaptado. Al superar las dificultades, este nuevo hombre ha llegado a ser muy fuerte. Neandertal es el más robusto, el más resistente. Dominará Europa durante centenares de miles de años. Nos encontramos a menos 50.000 años. Varios pueblos humanos de cazadores, recolectores, nómadas y dotados de conciencia se han instalado en todo el antiguo mundo. Pero no todos ellos son nuestros antepasados. Sin embargo, nuestro antepasado existe y se encuentra entre ellos. Se llama Homo sapiens. Neandertal y sapiens vivirán en paralelo durante miles de años. Se aportarán mutuamente numerosas riquezas técnicas y culturales, pero nada podrá impedir el misterioso declive de Neandertal y el extraordinario éxito de sapiens.
1: Me estoy acordando, David Zurdo, de un libro que leí cuando era adolescente o muy jovencito.
2: En 1850, por
1: ahí. Incluso antes. Que me impactó. Era una novela antropológica que se titulaba La isla de las tres sirenas, de Irving Wallace. Uh-huh. Luego me lo leí pasados los años, me impactó, pero menos. Pero la antropología me mola mucho, ¿eh?
2: Sí, es muy interesante porque de verdad que nos da una perspectiva de quiénes somos en cierta medida, ¿no?
1: Sí. Bueno, cambiamos ahora de historia y vamos ahora con la musical que nos trae J. Pelirrojo, que hoy viene con cara de director de coro serio, de esos que levantan una ceja y te hacen cantar en latín aunque tú hayas venido solo aquí a pasar la tarde. Pues de esos.
2: Pues yo no pienso hacer eso, ¿eh?
1: J., ¿qué nos trae relacionado con el año 37?
4: Pues hoy traigo la obra. Esa obra que empieza como si el cielo se abriera, pero no para bendecirte precisamente, sino para recordarte que la suerte te puede poner arriba o aplastarte sin previo aviso. Hoy nos vamos al 8 de junio de 1937, al estreno mundial en Frankfurt de Carmina Burana, de Karl Orff, una obra escénica que convirtió unos poemas medievales en uno de los latigazos musicales más reconocibles de la historia.
1: Seguro que hay gente que igual no sabe el título, pero que en cuanto suene una parte concreta de esta obra, seguro que ponen cara de ¡ah, esto sí!
4: Pues ojo, ojo, ojo, porque eso puede que sea pecado y nadie querrá ser el que esté pecando mientras suena. ¡Oh, fortuna!

0: Vamos a ver, Jota, es que esto no entra, esto invade.
1: Sí, sí, más que sonar, embiste. Parece música hecha para que alguien abra una puerta enorme entre humo y diga: se terminó vuestra paz. Y lo mejor es que en 1937 eso debió de dejar al público tieso en la butaca. Porque el señor Orff, no sé si es más difícil decir Karl Orff o señor Orff, ambos son difíciles.
0: Llámalo Karl.
1: Karl no cogió cualquier texto, se inspiró en una colección de poemas y canciones medievales, conocida también como Carmina Burana, conservada en un manuscrito probablemente compilado hacia 1230 y hallado en Benediktbrunn, en Baviera. Él seleccionó 24 poemas en latín, alto alemán medio, alemán medieval, vaya, y algo de francés antiguo, y los convirtió, bueno, en esto que escuchas. Es que no sé ni cómo describirlo y no quedarme corto al hacerlo.
0: O sea, que el hombre se fue a la Edad Media a buscar letras y volvió con un cañón.
1: O varios, Arturo. Y además, no buscó poemas elevados de esos de ponerte de pie y mirar al horizonte. No. Aquí hay de todo. Fortuna, vino, primavera, deseo, fiesta, carne, pecado, alegría. Y esa sensación tan humana de: esto se nos puede ir de las manos, pero vamos a ver qué pasa, ¿no? Por eso la obra sigue tan viva, porque debajo del latín hay cosas muy básicas: comer, beber, amar, perder, desear, celebrar. O sea, un sábado cualquiera en la vida de David Zurdo.
0: Tan fan.
2: Gracias, que la letra está muy bien.
0: Oye, visto así, la Edad Media tampoco estaba tan lejos de una despedida de soltero, ¿eh?
1: No, con la ventaja además de que no existían los grupos de WhatsApp, oye. Pero ahí, esta parte del genio de Orff entendió que aquellos textos no había que tratarlos como piezas de museo, sino como algo físico, rítmico, casi salvaje. Nada de sutileza impresionista. Aquí hay percusión, coros que golpean, melodías repetidas que se te clavan y una escritura musical pensada para que el cuerpo reaccione. Además, Orff concebía la obra como una cantata escénica, es decir, no solo música, también movimiento, imagen y teatralidad. Vamos, que no era para quedarse sentado con cara de interesante propuesta.
0: No, más bien era para salir del teatro como si te hubieran dado dos bofetadas artísticas.
1: O tres, o cuatro, y de las buenas además, porque la estructura es clarísima. Empieza y termina con la diosa Fortuna girando la rueda del destino. Y entre medias te meten una especie de feria medieval desenfrenada. Primero la primavera, luego la taberna, luego el amor. Es casi como una noche completa. Arrancas filosófico, te vienes arriba, te lías y al final recuerdas que la vida sigue siendo un caos.
0: Claro, porque a lo mejor no todos lo saben, pero efectivamente Carmina Burana también tiene parte de taberna, que uno escucha Fortuna y se imagina ahí catedrales, fuego, rayos, pero no a uno apoyado en la barra, ¿eh?
1: Pues efectivamente, y además es una de las partes más divertidas, porque esta obra no solo sabe ponerse solemne, también sabe reírse, exagerar y montar escándalo. Mira, vamos a escuchar In taverna quando sumus. Que David sabe bien lo que significa.
0: ¿Lo dices por lo de la taberna o por lo del latín?
1: Por el latín, Arturo.

0: Jota, esto ya no es el apocalipsis. Esto es como un grupo de amiguetes que han cobrado y han dicho, venga, vamos a quemar la noche.
1: Pues de hecho, es que es eso exactamente. El texto habla del ambiente de taberna, del juego, del vino, del despiporre colectivo. Y Orff lo convierte en una máquina de ritmo. Ahí está una de las claves del éxito de la obra. Que pasa de lo monumental a lo descarado sin pedir perdón. Te puede poner un coro gigantesco invocando a la fortuna y 5 minutos después parecer que toda la Edad Media se ha ido de fiesta. Y después entra el bloque del amor. Y ahí la obra cambia de temperatura, se vuelve más luminosa, más carnal, más juguetona. Y claro, ahí Orff demuestra que no solo sabía porrear con el coro, también sabía sugerir.

0: Como bien decías, Jota, de la taberna hemos pasado a la primavera con gente, yo creo que mirándose demasiado.
1: Sí, too much.
0: Mira qué miraditas, ¿eh?
1: Y es otra de las razones por las que se explica por qué el estreno llamó tanto la atención. La obra era moderna en su lenguaje rítmico, pero al mismo tiempo parecía antiquísima en el imaginario. Era culta, sí, pero también directa, sensual y física. La estrenó la Ópera de Frankfurt bajo la dirección de Bertil Welserwarger, con mi acento alemán, yo lo exagero para que parezca que sé lo que digo. Compuesta en escena de Oscar Walterlin. Y el impacto en Orff fue tal que después del éxito escribió a su editor algo así como: todo lo que he escrito hasta ahora puede destruirse. Con Carmina Burana empiezan mis obras completas.
0: Qué pasada. Eso es tener confianza en uno mismo y lo demás son tonterías.
1: Total.
0: ¿Eh? Imagínate mandar ese mensaje hoy: hola, que mira, que todo lo anterior me lo tiras, ¿eh? Que ahora sí he acertado.
2: A veces te lo tiran sin preguntarte.
1: Pues, en realidad ese soy yo, ¿eh? Cuando termino el guión de mi sección, Arturo, cada semana me supero, la verdad.
0: ¿Qué,
1: es increíble.
0: ¿Qué sobrado?
2: Pero tienes razón.
1: Pero volviendo a nuestro prota, aparte de mí, también de que Orff supo que había dado con algo distinto, porque Carmina Burana no se parece a esas obras que admiras mucho pero luego apenas recuerdas al salir. Esta no. Esta te persigue, se te mete la memoria, por repetición, por energía, por contraste. Y encima tiene un punto primitivo, casi tribal, que sigue funcionando hoy al igual que el día de su estreno.
0: Y también te digo una cosa, poca obra clásica habrá conseguido colarse tanto en la cultura popular, porque está en anuncios, en cine, en trailers, en vídeos épicos de internet, en partidos, en documentales. Donde haga falta dramatizar, allí aparece.
1: Correcto. Sí, porque Fortuna se convirtió en una especie de atajo universal hacia lo grandioso. Pero lo bonito es recordar que detrás de ese fragmento famosísimo hay una obra mucho más rica, más gamberra y más humana. No es solo música de destino, es música de exceso, de deseo, de rueda que gira, de placer que dura poco y de vida que se escapa. En nuestro año 1937, más allá del estreno en sí, lo que nace es una obra inmortal, una que une lo medieval con lo moderno, lo culto con lo popular, lo solemne con lo descarado. Y además lo hace sin pedir permiso y sin parecer antigua. Y eso tiene muchísimo mérito.
0: Qué épico te has puesto, Jota.
1: Es que voy a despedirme de nuevo con O Fortuna y meter esa intensidad sin escalonarla un poco podía ser demasiado para nuestros oyentes. Y me voy a despedir con la versión de la Gothenburg Symphony Orquesta, conducida por Santtu Matthias Rouvalli, en Suecia, en abril del 2019.

0: Yo tengo que decir que hace años fui al Palacio de los Deportes a ver Carmina Burana, no recuerdo ahora la orquesta ni el coro, pero es emocionante,
1: es que
0: se te saltan las lágrimas, te lo digo de verdad.
1: Y no sabes si de miedo, sí, si de increíble.
0: Es impactante, si de... es impactante. Sí, sí. Bueno, que muchísimas gracias, chicos. Que se nota que estamos ya ahí en puertas de las renovaciones de temporada, porque estáis teniendo últimos programas muy potentones ahí.
2: Hombre, claro.
0: Estáis haciendo mérito.
2: Esto es como las carreras de moto. Hay que hacerlo bien en la última carrera.
1: Que podemos hacerlo bien cuando queremos.
0: Chicos, que tengáis buena semana.
2: Igualmente, Arturo.
0: Y lo mismo para ustedes de parte de este equipo de Delfines. Patricia Costa, Lucía Sancho, José Antonio García, Mara Petersen, Pastora Vega, David Zurdo y J. Pelirrojo. En el control de sonido, una semana más, Juan Capón. Y ante el micrófono, Arturo Martín. Disfruten de estos 7 días. Adiós. Adiós.

0: Son las 3, las 2 en Canarias.
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0: El canciller alemán Friedrich Merz ha restado importancia al reciente anuncio del presidente de Estados Unidos, Donald Trump, de retirar más de 5.000 soldados destinados en suelo alemán. Lo ha hecho en una entrevista con la televisión pública RD. Ampliamos con Aisa Sánchez.
2: Merz asegura que los estadounidenses siguen siendo sus socios más importantes de la Alianza del Atlántico Norte y que no va a renunciar a colaborar con Donald Trump a pesar de los continuos reproches por la falta de colaboración de los aliados europeos en la ofensiva militar estadounidense con Irán. En la entrevista con la televisión pública, RD, Merz ha dicho que hay un contingente de soldados estadounidenses en Europa que Joe Biden dejó estacionado aquí de forma temporal. Se lleva ya bastante tiempo hablando de su retirada, así que no todo lo que estamos escuchando estos últimos días es nuevo. Quizás se esté planteando de forma algo más aguda, pero nuevo no es, decía. El canciller alemán asegura que no hay ninguna relación entre el anuncio de la retirada, la falta de participación de Alemania en el ataque de Irán y su relación con Trump.
0: Los dos activistas de la Global Sumud Flotilla, secuestrados por Israel en aguas internacionales, seguirán retenidos por el Estado hebreo al menos hasta mañana martes. El juzgado israelí, ante el que han comparecido este domingo, ha decidido prolongar la retención del hispano-palestino Saif Abu Kesnek y del brasileño Tiago Ávila. Su abogada es Jadel Abu Salih.
3: Ambos fueron objeto de torturas y violencia desde el momento en que los secuestró la Armada israelí, que los ha tenido esposados y con los ojos tapados desde el jueves por la mañana hasta que fueron trasladados a prisión.
0: Además de denunciar malos tratos, Salih ha confirmado que los dos activistas han sido acusados por Israel de pertenencia a organización terrorista, a ayudar al enemigo en tiempo de guerra y prestar servicios a una organización terrorista. Y el ejército de Malí dice que ha neutralizado a más de 17 terroristas en una operación de sus tropas en la región más occidental de este país. Es la respuesta a la ofensiva coordinada a gran escala lanzada el pasado 25 de abril por la rama de Al-Qaeda en el Sahel, el grupo de apoyo al Islam y los musulmanes. Y más cosas. La Organización Mundial de la Salud está investigando un posible brote de antivirus que ha causado la muerte de 3 personas que viajaban en un crucero por el Atlántico.
2: El crucero partió el 20 de marzo de Tierra del Fuego y debía llegar este lunes 4 de mayo a Cabo Verde. La Organización Mundial de la Salud ha confirmado la infección por antivirus en al menos uno de los casos y hay otros 5 sospechosos, de los cuales una está en cuidados intensivos en Sudáfrica. La OMS ha subrayado que también está facilitando la coordinación entre los Estados miembros y los operadores del buque para evacuar a los pasajeros que presentan síntomas y hacer una evaluación del riesgo para la salud pública del resto de viajeros a bordo del crucero. El antivirus tiene síntomas parecidos a la gripe, se transmite por la saliva, las heces y por la orina de ratones infectados.
0: Gastamos menos en moda y compramos con menos frecuencia. Si hace 8 años el dinero que destinábamos en consumo consumidor medio eran más de 600 euros en ropa, ahora son poco más de 550. Son datos del último informe de la empresa de investigación de mercados Kantar Worldpanel, que ha analizado el comportamiento de los compradores en nuestro país. La tendencia ahora es comprar elementos más duraderos, arreglar la ropa o acudir a los mercados de segunda mano. Eso sí, todavía estamos lejos de Europa en cuanto al reciclaje textil y más de la mitad de la ropa que compramos se usa una o dos veces. Jaime Díaz es portavoz de esta asociación.
4: Si en 2019 estábamos comprando en promedio 40 artículos de moda, de ahí hablamos de ropa, calzado, accesorios o textiles para el hogar, en 2025 ha pasado de 40 artículos a 34 artículos al año.
0: Más información cuando sean las 3, las 4, las 3 en Canarias y en nuestra página web rtve.es.
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0: El siglo XX supuso la primera gran revolución de la longevidad al duplicar la esperanza de vida en buena parte del mundo. La segunda revolución de la longevidad en este siglo XXI debe ser, está siendo ya, transformar la forma en que envejecemos, en lo social, lo cultural, lo individual. El mundo ha cambiado y las personas mayores de hoy no tienen nada que ver con las de generaciones anteriores. Gracias a los avances médicos y a la mejora de los hábitos de vida, gozamos de unas expectativas de futuro que nos obligan a desmontar ideas preconcebidas, a plantearnos, a cualquier edad, qué quiere ser de mayor. Salud física, mental, finanzas, hogar, vida familiar, conexiones sociales, aficiones. Se hace necesario repensar lo que somos y lo que seremos. Realizar ajustes a nivel individual, pero también social, para afrontar los retos que implica una población cada vez más envejecida, pero menos vieja. Hoy encendemos el fuego de la cueva para iluminar una nueva tercera edad, para descubrir las herramientas que nos pueden permitir envejecer más despacio, ser más libres e incluso lograr que todos, sin límite de edad, sigamos teniendo un rol activo y participativo en la sociedad. Esto es Sapiens. Bienvenidos, bienvenidas.
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2: Me encanta tener un sitio al que ir todos los días. El contacto con la gente, la emoción, el reto que supone. Y supongo que quiero sentirme útil. La tecnología me costará un poco más. He llamado a mi nieto de 9 años para que me dijera lo que era un USB. Tengo ganas de aprender. Quiero que sepan que he trabajado en una empresa toda mi vida. Soy leal y soy bueno en situaciones de crisis. Una vez leí que los músicos no se retiran, lo dejan cuando no hay música en ellos. Yo todavía tengo música. De eso estoy completamente seguro.
0: Saludamos ya a nuestro invitado de hoy. Pera Estupiñá es el cazador de cerebros de la tribu. Lleva décadas diseccionando, escrutando y digiriendo el pensamiento científico de grandes expertos, siempre con el objetivo de rascar donde no pica, de dirigir su mirada allá donde otros no prestan atención. El Punsetet, como le llamaban en su época de redes con Eduard Punset, nos presenta hoy su último libro, ¿Qué quiere ser de mayor? Mastica el pensamiento de gerontólogos, biólogos, sociólogos, nombres como los de Carlos López Otín, María Blasco, Juan Carlos Izpisúa y muchos otros, para explicarnos el proceso de envejecimiento, para ayudarnos a convertir la madurez en la mejor etapa de nuestra vida. Pera Estupiñá, muy buenas noches, bienvenido a la Cueva de Sapiens.
3: Buenas noches, un placer. No sé si te lo crees del todo eso de la mejor etapa de la vida.
0: Transmites cierto entusiasmo, como dice Del Pino, apetece de pronto ser mayor, pero no me lo acabo de creer. ¿Qué quieres ser de mayor? Es una pregunta necesaria, Pera, porque estamos viendo que gracias a la medicina, a los sistemas de salud, podemos llegar a disfrutar de una cantidad y calidad de vida que no imaginábamos, ¿no? Empieza a ser necesario, como nos propones, redefinir el concepto de tercera edad y añadir una cuarta edad.
3: Sí, es un optimismo estadístico, le llamo yo, ¿no? Es verdad que cuando hablas de que puede ser la etapa mejor de la vida, aparecerá alguien diciendo, sí, mira, yo estoy enfermo o tal persona tiene problemas económicos, pero estadísticamente el gran cambio social y cultural que hemos vivido en una generación, es el porcentaje de personas que llegan bien a estas edades. O sea, es que es impresionante. Lo vemos, pero no nos damos cuenta, porque todavía tenemos esa idea cultural del viejo, de alguien de 70, 75 años como alguien mayor. Y es que no lo son. O sea, si tienes una enfermedad, sí, si tienes un problema de cadera también, pero es que ¿cuándo llegan estos problemas? Cada vez más tarde, y hay prótesis, y hay audífonos, y hay un montón de mejoras médicas de control de riesgo cardiovascular que nos permiten estar envejeciendo de una manera muy diferente. Sí que es verdad que primero ha sido el cambio médico o el cambio de salud. También estamos mucho mejor cuidados, hacemos mucho más ejercicio a edades avanzadas. ¿Quién iba al gimnasio hace de nuestros abuelos? Nadie. Incluso de nuestros padres, que no se cuidaban. O sea, sí, comían sano quizás, pero ejercicio, nada. Entonces, primero ha sido este cambio biológico y yo lo que relato en el libro es las implicaciones psicológicas y socioculturales, como tú has dicho,
0: Claro, y cómo llegar a esa revolución cultural, ¿no? Ese cambio también en las normas sociales, en los prejuicios, porque sigue existiendo cierto edadismo. Lo que sabemos hoy es que la edad parece un constructo cultural, ¿no?
3: Sí, sí. Bueno, la edad tiene algo de biológico, sin duda.
0: Cronológica, sobre todo.
3: O sea, sí, sí. Es decir, nuestro cuerpo va acumulando errores, que es lo que se dice que es el proceso de envejecimiento a nivel celular, a nivel de órganos, y la edad es un número de años vividos es un indicador, pero lo que eso significa, no. ¿Vale? Es decir, que tú a una persona sana, cognitivamente activa, tenga la edad que tenga, 70 o 60, por el hecho de la edad lo clasifiques de una manera u otra, no tiene sentido.
4: Claro.
3: Es que no tiene
4: sentido.
3: Que
4: le asignes ciertas funciones, por
3: Exacto,
4: ejemplo, ¿no?
3: Dices, o sea, está claro que si un niño... En la infancia es diferente, o sea, un niño de 4 años pues tendrá 4 años, alguien de 15 tendrá 15, pero llega un momento en la madurez que no importa tanto el número de años que tengas, sino el estado físico, psicológico, cognitivo, social, la experiencia que tengas, las ganas de hacer cosas que tengas, eso influye más que el número. En este sentido, hay algo de constructo social en el concepto de edad. Puede ser edad cronológica, biológica, musculoesquelética, edad prospectiva, que es la edad que tenemos por delante. O sea, hay muchos tipos de incluso propiocepción. O sea, tú te sientes mayor o no cuando te duele algo o no si no te duele. O sea, hay muchos tipos de maneras de medir la edad.
4: Claro, pero es muy interesante, como nos cuentas, saber de dónde venimos, ¿no? Tú hablas de la llamada teoría de la desvinculación formulada en los años 60, que hacía referencia a esa especie de desinterés o autoexclusión de las personas a medida que se hacían mayores, como si voluntariamente se retiraran para afrontar el deterioro físico y cognitivo, dejando paso a los jóvenes, y así era como la sociedad percibía a los mayores.
3: Exacto. Esta es la teoría de la desvinculación, es la primera teoría del envejecimiento sociológica que se publicó. Y fíjate, lo hacían científicos, que se supone que tienen una mirada más abierta y más amplia, pero lo que en los años 60 la gente percibía de los mayores es tratarles con respeto, pero que no molesten y que no ocupen el espacio que deberían ocupar los jóvenes. Es decir, empieza a desvincularte tanto socialmente como tú emocionalmente para prepararte a la muerte. Porque si tienes 60, 70 años ya casi no te queda nada, ¿vale?
4: Luego llegaría la teoría de la continuidad, ¿no? En los 70, con varios autores como el psicólogo Robert Atley. Él hablaba de cierta autonomía, de una visión más positiva, de resiliencia ante los cambios, ¿no? Digna de la vejez. Y ahora podemos hablar del concepto gerontolescencia, ¿no? Creo que es del responsable del área de envejecimiento de las Naciones Unidas, de Alexander Kalache, como nos cuentas en el libro. Él habla de una etapa de plenitud en muchos sentidos.
3: Sí, sí. La gerontolescencia, él la define como una etapa larga. A mí me gusta concebirla como más corta, como ese momento de exultante que tienes cuando te estás haciendo mayor, pero de repente todo empieza a cuadrar. Dices, oye, los niños ya son mayores. Y yo de repente ya a nivel profesional ya no tengo tantas presiones y empiezo a ver que se acerca una etapa de jubilación que puede ser total o puede ser parcial. O sea, es decir, económicamente estoy bien porque ya tengo el piso pagado, tengo un buen entorno social, me siento bien todavía porque con la gente con 60, 65 años se siente fenomenal. Y tengo un montón de cosas que hacer y entonces estás como, wow, exultante y gerontolescente, ¿no? Después pasa a una etapa de tercera edad más tranquila, que se disfruta de una manera más reposada, pero hay allí para muchas personas una especie de ebullición, ¿no? En esta transición entre lo que sería la madurez y la tercera edad.
4: Sabiendo esto, Pera, parece lógico que nos preguntemos qué queremos ser de mayor, que pensemos en esa edad prospectiva, los años que nos quedan por vivir, y que tracemos, como nos propones, un plan de vida. Menciona 6 reglas de oro de la longevidad: salud física, salud psicológica, solvencia económica, vivienda, hogar, ¿no?, donde queremos vivir, conexiones sociales, las redes de amistad y el ocio y entretenimiento, el crecimiento personal, ¿no? Es importante pensar esas 6 dimensiones y prepararnos en la medida de nuestras posibilidades.
3: Sí, este es un ejercicio, yo creo, que tenemos que hacer de manera individual. Tú has citado el aspecto de la edad prospectiva, que es lo que los académicos argumentan que están en la base del cambio cultural. Es decir, el pensar que, lo que te decía al inicio, muy probablemente viviremos mucho. Es decir, antes alguien dice, es que no lo sé, ¿cómo me voy a preocupar del futuro si el futuro es incierto, si puede pasar cualquier cosa, si la esperanza de vida está en 70 años y ahora está en 84, ¿vale? Y si estás en salud, será mucho más. De las personas de 60 años de ahora, una de cada dos pasará de los 90. Entonces, esta edad prospectiva es muy grande. Entonces, tú, teniendo por delante tantos años, dices, oye, ¿qué quiero ser de mayor? Porque...
4: Claro, no puedo dejar a libre, claro, improvisación. No,
3: o a descansar, o a desvincularme, como era la teoría de antes. Entonces, este ejercicio de decir, que no lo... Estos 6 pilares no los planteo yo, los plantean los académicos que he conocido y que he leído y tal. Es decir, pues cada uno analizar, hacer el ejercicio de analizar estos puntos, a decir, bueno, ¿qué lo llevo bien? ¿Qué debería rectificar? Sea la parte de finanzas, o sea la parte de emocional, o sea la parte de salud, o dónde querría vivir, no solo el hogar donde querría vivir, sino con quién, acompañado, no acompañado, en un entorno rural o urbano. Todas esas cosas se tienen que preparar poco a poco, o por lo menos hacer el ejercicio de imaginarlas, porque te da un escenario futuro que puede ser optimista, y eso te motiva también en el presente. Es decir, no es solo para el futuro, es también para el presente.
4: Claro, porque eso nos explica, es que trazar un plan de vida, poner unos objetivos, es según la ciencia beneficioso por el mero hecho de hacerlo, ¿no? Aunque luego no lo alcancemos. Una palabra clave aquí es la de motivación. Creo que tú empezaste a imaginar al Pera del futuro, empezaste a querer cuidar los años futuros tras ser padre, ¿no? Querías estar con tus hijas el máximo tiempo posible, luego descubriste que había otros muchos motivos de sí. Motivación, pero la motivación es fundamental.
3: Es clave, y no solo para el futuro, sino para el presente. Es decir, tú tener objetivos a largo plazo. O sea, yo, por ejemplo, con esta edad prospectiva, que es imaginarte no solo vivir hasta los 95, sino estar súper bien hasta los 75 o los 80, activamente, incluso de manera profesional, digo, oye, pues yo había cosas que había pensado que ya no me darían tiempo, de libros a escribir, de proyectos a televisivos también a hacer, y ahora, de alguna forma, tengo como dos o tres proyectos en mente que digo, algún día los haré. Y no sé si los haré. Quizás al final no los haces, pero el hecho de tenerlos ahí, en la cabeza, y de viajes, y de todo tipo de situaciones que te puedas imaginar, el hecho de tener estos objetivos te motivan, y el vivir motivado te hace estar más alegre, más activo, te indirectamente te fuerza a cuidarte, a mantener relaciones sociales, y te beneficia en el presente. Si después no consigo todos los objetivos, consigo la mitad o el 20%, bueno, mala suerte, pero es bueno tenerlos.
4: Claro, porque eso condiciona cómo vamos a afrontar el envejecimiento. Tú, como buen conejillo de Indias, te has hecho todas las pruebas posibles, test de personalidad, como decimos, también secuenciación del ADN, estudio de cronotipos, cálculo de edad biológica, cronológica. Tienes toda la información posible, pero ¿sería beneficioso tener toda esa información, hacernos todo ese tipo de pruebas, que pudiéramos tener esa especie de DNI de nuestra salud que nos permita envejecer mejor?
3: Sí, no estamos todavía en un punto donde la información que obtenemos de estos tests sea completa y incuestionable. Es decir, falta información sobre variaciones genéticas asociadas tanto a enfermedades como predisposiciones de todo tipo. En los tests de edad biológica, pues algunos coinciden y otros no. A lo mejor te miras relojes epigenéticos y telómeros y dices, oye, ¿por qué uno me dice una cosa y otro otra? Bueno, entonces, pero vamos hacia ahí. El futuro, el concepto de medicina, no solo medicina, sino salud personalizada, de precisión. Cuanta más información tengamos sobre nosotros mismos, dices, mejores decisiones tomaremos. Es decir, y mira, yo genéticamente puedo tener déficit por genética de vitamina A, o la metabolizo diferente y es mejor que tome menos. Eso en nutrición, en ejercicio físico. Es decir, yo ya sé, además esto lo sé por genética, que decir, yo no voy a generar mucho músculo. Entonces, no voy a pretender estar musculoso. ¿Qué no quiere decir? Porque si estás fuerte, ya te funciona, ¿vale? Es decir, cuanta más información tengamos sobre nosotros, mejores decisiones tomaremos. Y los médicos ahora mismo no, son un poco reacios a que la gente se haga muchas pruebas, porque las interpretamos como nos da la gana, uno, y no son completas. Dos, yo me las he hecho sabiendo esto, que les puedo hacer un caso relativo, que ha sido como un ejercicio. Las cosas buenas que me han dicho me han sentado muy bien, y las malas digo, nah, esto aquí se equivoca.
4: Esos 10 años menos de edad biológica.
3: Sí, porque no me hice ninguna otra prueba de edad biológica después de esa, no sea cosa, pero me salieron muy bien. Entonces, nada, lo que te digo es que sí que vamos hacia eso, y luego con la IA, con la inteligencia artificial, a darle un contexto a todo eso.
4: Claro, pero hay que saber utilizar esa información, como decimos, ¿no? Porque hoy en día tenemos mucha información, sabemos cuáles son los pilares de una vida saludable y no siempre los aplicamos, ¿no? Y aquí tú nos das un consejo fundamental, que es hackear nuestro inconsciente, convertir los buenos hábitos en rutina, en costumbre, en decisiones automáticas y no en esfuerzo.
3: Sí, Esto es behavioral economics, psicología conductual, como lo quieras llamar, Daniel Kahneman, Dan Ariely, lo que sea esto. Hay una de las grandes revoluciones de la psicología de los últimos años es que nuestro comportamiento son automatismos. O sea, es decir, no tenemos tanto control racional sobre lo que hacemos como nos pensamos. Es decir, ¿por qué alguien desayuna galletas? Pues porque tiene galletas en la despensa y porque se ha acostumbrado a comer galletas. Y no nos lo planteamos porque es la rutina que tenemos de cada día, ¿no? Entonces, no, porque subes el ascensor en lugar de las escaleras, mil cosas. O sea, nosotros vamos con el pensamiento rápido de Kahneman, ¿vale? Think fast, think slow. O sea, no vamos con el system two, con el pensamiento lento. Entonces, sabiendo que la mayoría de nuestras decisiones cotidianas son automatismos, es cuando nos reflexionamos sobre esto, es decir, ¿qué puedo cambiar de mi entorno para que el automatismo sea tomar una decisión saludable?
4: Claro.
3: Es decir, escondo. O sea, imagínate con el móvil, que mucha gente dice, es que miro demasiado Instagram. ¿Y si escondo el icono de Instagram de la pantalla de inicio y lo pongo tres pantallas más atrás del móvil?
4: Yo he hecho eso, he confesarlo.
3: Claro.
4: Pues, y funciona.
3: Claro,
4: funciona.
3: Claro, porque ¿por qué miramos Instagram? A veces es un automatismo. Abres el teléfono porque te llega un mensaje de quien sea y allí ves en la pantalla en la primera pantalla, en el home, ves el icono de Instagram y de repente, ay, a ver si alguien me escribe, yo qué sé, o cualquier tontería. Y dices, no quiero hacerlo. Bueno, pues hackea tu entorno, es decir, escóndelo. Entonces no lo verás. Si lo quieres ir a buscar, sabes dónde está y vas a buscarlo, pero te lo escondes. Entonces, lo mismo con tener unas pesas para levantarlas en un lugar visible de la casa. Que dices, ahora estoy aquí, que tengo un momento, yo qué sé, he puesto la lavadora o estoy esperando el microondas, que yo qué sé, cualquier cosa, y ves allí unas pesas. Si las ves, quizás las levantas. Si las tienes dentro del armario, no.
4: Después de hablar con muchos especialistas, Pera, tú declaras que practicas la dieta NCM, la dieta no comer mal, porque solo eliminando de nuestra dieta todo lo que sabemos que es malo ya habríamos hecho mucho, ¿no?
3: Sí, sí. A ver, yo no soy ejemplo de nada y no es que se siga la dieta más saludable del mundo en cuanto a alimentos funcionales o mirar exactamente, pero sí que me di cuenta que yo no, quizás por herencia familiar también, por costumbres o lo que sea, yo no como mal. Y con este libro he empezado a comer incluso mejor. Pero comer mejor desde esta perspectiva, no comer mal, no con ultraprocesados, azúcares, bollerías, exceso de carne o de embutidos, o que no.
4: Todo eso fuera.
3: O sea, hay una serie de sobre todo ultraprocesados, los bollerías, los azúcares, las grasas saturadas. Todo esto yo ya los comía poco y ahora todavía menos. Y simplemente el hecho de retirar junk food, o sea, comida basura, lo que te queda es comida relativamente sana. Entonces puedes, claro, también te puedes tener excesos o lo que sea. Y después la verdad que no, pues organízate para comer más, cenar más pronto o desayunar más y comer menos. O sea, hay muchas otras maneras de optimizar la nutrición. Pero simplemente con no comer mal, ¡buah!, ya es mucho.
4: De los beneficios del ejercicio físico hemos hablado mucho últimamente en Sapiens con José Luis Trejo, también con la experta en epigenética María Verdasco. El deporte moderado mejora el bienestar físico y mental, previene muchas enfermedades, también el deterioro cognitivo. Y hay dos ideas fundamentales que planteas en el libro, ¿no? Pero nunca es tarde para hacer ejercicio y el mejor ejercicio es el que se hace, el que genera adherencia.
3: Sí, sí. De hecho, es más importante hacer ejercicio de mayores que de jóvenes, sobre todo de fuerza. Es decir, hay una parte estética en el ejercicio de fuerza en los jóvenes, pero de mayores, cuando empieza el músculo a entrar en sarcopenia, allí sí que es fundamental hacer ejercicio de fuerza, porque tener los músculos fuertes te ayuda a tener mejores articulaciones, a moverte de manera más ágil y todo eso. Entonces, el ejercicio, que no es, de nuevo, nuestros abuelos no hacían, y nosotros ahora sí, es fundamental. Y el segundo punto que me decías era de...
4: Que el mejor ejercicio es el
3: de la adherencia, claro.
4: El que te acostumbras, el que no te cuesta hacer, quizá.
3: Claro, claro, es que... Que vuelva a ser lo de ir en contra del esfuerzo. Es decir, el esfuerzo es cortoplacista. Si tú te dicen, no, es que tienes que hacer pilates, vas y te aburres, y dices, no, es que pilates es lo mejor para ti. No, no es lo mejor para ti, porque si te aburres lo dejarás. Si hay otro ejercicio, yoga o gimnasio o body pump o lo que sea, o tenis, que te resulta más adherente... Este es el mejor para ti, porque este es el que harás de verdad. El otro lo dejarás.
4: Uno de los enemigos del envejecimiento saludable es el estrés crónico, lo explicas muy bien. Si tenemos a nuestro cuerpo en alerta constante, si no nos relajamos como la cebra cuando escapa del león, nuestro organismo se centra en esa acción inmediata, ¿no? En atender el estrés y deja de lado otros procesos menos urgentes, pero muy necesarios de reparación y prevención.
3: Sí, sí, el estrés es uno de los grandes males de nuestra época. Yo creo que lo sufrimos... todos los que estamos aquí, que somos tú y yo.
4: Y, ¿cómo lo controlamos?
3: Sí. No, bueno, es cortisol, es tener el cuerpo acelerado, es inflamación crónica, es inflammaging, es el estrés constante, decrece la actividad del sistema inmune, nos hace más vulnerable a enfermedades, por tanto, y es algo que no es fácil, ¿no? Con las vidas que llevamos, está relacionado con el descanso. Cuando dicen dormir es importante, sí, sin duda. ¿Y por qué dormimos mal? La gran mayoría de personas que en algún momento determinado dormimos mal es por el estrés, es porque llegas a la noche estresado, no es porque tengas un problema en la hipófisis o en algún lado del cerebro que te impide dormir mal. Habrá gente que sí, pero la mayoría es por estrés o por preocupaciones. Uh-huh. Y bueno, este estrés psicológico que Sapolsky describe, pues es el que tenemos.
4: Lo que parece claro es que estamos, como escribe Esper, ante un eventual cambio de paradigma, porque también avanza la investigación en fármacos que pueden frenar el envejecimiento, ¿no? Oímos mucho hablar de la metformina, de la rapamicina o de terapias más sofisticadas como la reprogramación celular o el tratamiento que empieza a liderar la carrera del rejuvenecimiento, los senolíticos, ¿no? ¿En qué consiste?
3: Nuestro cuerpo cuando va envejeciendo, cuando se va haciendo mayor, pasan varias cosas. Una es que hay algunas células que se mueren y se degradan. Pero algunas no se mueren del todo y se quedan en un estado senescente, que se llama. Son células senescentes. Uh-huh. Es decir, que no funcionan. Y dices, bueno, no funcionan, no hacen ningún daño. Sí, porque generan inflamación crónica, porque segregan citoquinas, el sistema inmune está un poco incómodo con ellas y se sobreactiva. Y eso contribuye al envejecimiento. Entonces, si tú haces fármacos senolíticos que actúan específicamente sobre las células senescentes y las terminas de destruir, es como que quitas basura de ese organismo que está generando inflamación y, por tanto, aceleración del envejecimiento, y podría ser un tratamiento anti-envejecimiento de los varios que hay. Se están ensayando y yo creo que este sería de los que son así basados en biotecnología, el que más cerca puede ser que esté de llegar, porque la reprogramación celular o la terapia génica son más arriesgados, es posible que tengan más efectos secundarios y bueno, un principio básico de la medicina es no hacer daño, ¿no? Ahora hace nada, no está en el libro porque es muy reciente, pero se ha empezado un ensayo de reprogramación celular con una enfermedad relacionada con la retina, David Sinclair, y lo que pasa es que lo están vendiendo como el primer ensayo contra para el rejuvenecimiento. Sí, pero solo de un grupo celular en la retina.
4: ¿Podríamos encontrarnos en un futuro cercano ante un escenario distópico en el que algunas personas tengan acceso a este tipo de medicamentos y otras no, en el que haya una sociedad con mejora biotecnológica y otra que no lo esté?
3: Sí. Ya la tenemos, este escenario donde hay algunos que pueden acceder a mejor nutrición, cuidados, medicina, sobre todo en Estados Unidos y en otros países, y hay este hueco entre, bueno, o trabajos menos demandantes. Eso ya lo tenemos. Lo que ocurre es que si llegaran estas terapias más revolucionarias que implican no solo vivir mejor para tener 3, 4 años más de longevidad, sino 15 o 20, wow, aquí estaríamos hablando de un de una diferencia muy grande. Esto yo creo que está lejos todavía. Quienes están ensayando con ellos mismos son cobayas. O sea, a mí me parece muy bien que Brian Johnson o Liz Parrish, esta gente, se empiecen a chutar de terapia génica y de historias, porque bueno, ya veremos qué les pasa. Si les va bien, pero good for them. Y si no, pues mira, un ensayo clínico gratis que nos han dado. Entonces, pero es verdad que este escenario, hay escenarios de futuro que estaría bien plantearse.
4: Porque estamos hablando de salud, pero también de desigualdad, de condiciones económicas. Un aspecto clave, como decías, es el acceso simplemente a los alimentos o a la salud o a un gimnasio. Pero tú aquí vas mucho más allá porque nos hablas de gestión financiera, de planificación económica, algo clave en la tercera edad. Toca ahorrar, escribes, pensar en la jubilación y no parece fácil, ¿no? En el contexto actual en el que estamos.
3: No, pero es uno de los pilares. Yo lo pongo porque, claro, yo tampoco era... Cuando empecé a escribir el libro no pensaba en esto. Nadie habla de la parte financiera en el envejecimiento, pero cuando lees los documentos académicos y dices, este es uno de los pilares de la longevidad y es algo importante que planifiques si quieres que pueda ser la mejor etapa de tu vida, pues hombre, sin poder adquisitivo es más difícil. Entonces, también es verdad que nosotros no tendremos tanto poder adquisitivo por nuestras pensiones y nos tocará vivir más, trabajar más años. Esto asumamos que será así. Todos los expertos lo plantean, más allá de tu ideología. Hay un punto de realismo en esto. Entonces, los consejos es ahorrar, tener piso en propiedad. Parece una quimera, pero es algo que debemos plantearnos, cada uno dentro de sus posibilidades, y ahorrar, aunque sea poco, a largo plazo poco es mucho. Es que si lo... No es tan diferente a lo de cuidar tu salud, que lo haces por el presente, pero también por el futuro. Claro, pues habrá gente que me querrá pegar ahora mismo, porque dice, ¿cómo voy a ahorrar en las circunstancias
4: claro,
3: actuales?
4: Claro, pero como tú mismo dices, parece necesario repensar nuestra organización social, ¿no? Si atendemos a la pirámide demográfica y pensar también en esos adultos activos y en esa ayuda generacional.
3: Claro, es que tú cuando... La natalidad no va a solucionar nada ahora, porque, o sea, imagínate que de repente haya una revolución y empiecen a nacer... El año que viene, muchísimos más niños. Estos niños de aquí que coticen serán 20 y pico años. Es decir, esto ya está. Lo único que puede arreglar un poco aquí es la inmigración, que ya lo está arreglando. En España mueren más personas de las que nacen. O sea, y eso es así desde hace años ya. O sea, nuestra población, si no fuera por la inmigración, iría bajando. Y iría envejeciendo mucho. O sea, que llegue gente de fuera con edad de trabajar es fundamental. Y eso... Ya puede venir partidos políticos a decir lo contrario, pues se equivocan, porque es que estos son números, no va por ahí la cosa. Entonces, pero la realidad es que hay una generación de baby boom que muy poco llegará a edad de jubilación y eso, bueno, tendrá sus implicaciones. Yo no lo veo como algo tan negativo, porque al final el dinero que le das de pensiones a la gente que está bien y tal, pues no deja de circular, ¿sabes? Pues lo utiliza para restaurantes, lo utiliza para...
4: La silver economy, claro, esa de la que hablas.
3: Exacto, es la silver economy. O sea, no, este dinero circula. Es más delicado el tema del gasto médico, de las residencias, de la dependencia, de esta cuarta edad, que yo no hablo en el libro porque yo me quedo solo en la tercera, que es la buena. Pero sí que hay... Bueno, tú lo has visto en el libro, un montón de reflexiones sobre también sociológicas sobre lo que está viniendo.
4: Claro, está claro que avanzamos hacia una nueva sociedad, eso implica cambios en todos los ámbitos. Tenemos que saber qué sociedad queremos, hacia dónde queremos avanzar, pero no podemos olvidar que nos necesitamos los unos a los otros, ¿no? De hecho, las relaciones sociales juegan un rol fundamental, son otro de los pilares de ese envejecimiento saludable, pero hay clara evidencia científica de que mantener relaciones sólidas con amigos, con familiares, mejora el estado de salud, pero más allá de eso, también con los vecinos, ¿no? También con esa red cercana.
3: Bueno, es que nos ayudamos en problemas. O sea, tener conexiones sociales, hablar, conversar, es bueno cognitivamente y eso te funciona. Pero es que te llevan a hacer cosas. O sea, tú si no, te quedarías en casa sin hacer nada y vienen los amigos, oye, que vamos al campo este fin de semana. O sea, te estiran a hacer comportamientos saludables. Bueno, depende de qué amigos, igual son más tóxicos los comportamientos. Pero, y luego te ayudas. Es que, o sea, cuando alguien es mayor, pues de repente un día tiene un problema de que no sé, o se cae, o necesita ayuda con alguna cosa. O sea, estar bien, tener un tejido social amplio, no solo de amigos de toda la vida, sino de vecinos, de los dependientes de las tiendas, que te ayuden en un momento determinado, a los que tú ayudes en un momento determinado, esto nos ayuda mucho a sobrevivir. Piensa que España es el país de Europa con más esperanza de vida total, pero no esperanza de vida en salud. O sea, hay países que envejecen con más salud que nosotros. Y nosotros vivimos más años. Yo creo que es porque en esta cuarta edad, o en este momento, tenemos muchísimo más apoyo social.
4: Y dedicas un capítulo muy interesante, ya con esto terminamos, a la aceptación de lo inevitable, ¿no? A normalizar la muerte, a reflexionar sobre ella, a incorporarla en nuestro día a día, ¿no? Y también al proceso de duelo que todos vamos a atravesar con la pérdida de algún familiar.
3: Sí, a mí quizás me interesó más la parte del duelo que de la propia muerte, porque de nuevo la propia muerte forma parte de esa cuarta edad. Bueno, puede ser inmediata en un momento muy... Bueno,
4: y porque como decía el actor Keanu Reeves, ¿no? Los que van a sufrir tu muerte son los demás.
3: Exacto, exacto. Entonces, en esa entrevista que le hicieron, que se quedó el Colbert... sin saber qué responder, que dices, wow, pero bueno, recordamos ese momento. No, hay una parte de preparación hacia lo inevitable propia, pero hay una cosa que todos viviremos, que son duelos, personas queridas que se van, desde familiares a amistades. Entonces, lo del duelo es algo a conocer también, las fases por las que pasaremos y cómo afrontarlo bien. Entonces, eso sí que forma parte no solo de la tercera edad, incluso de antes, pero en la tercera edad veremos muchas personas que se van, ¿no?
4: ¿Qué quieres ser de mayor? ¿Cómo convertir la madurez en la mejor etapa de tu vida? Empiezo a creérmelo un poquito más. Antes de despedirte, Pera, tenemos tres preguntas clave para ti. Pera Estupiñá, ya, ¿quiénes somos?
3: Somos unos primates muy sofisticados que hemos conseguido revertir algunos procesos biológicos como el envejecimiento.
4: ¿De dónde venimos?
3: Inicialmente de un Big Bang que esparció átomos por el universo, que en algunas condiciones se juntaron a formar moléculas y que en un planeta llamado Tierra se juntaron hasta formar estructuras, moléculas más complejas, prebióticas, que poco a poco por evolución prebiótica formaron células. De allí algunos formaron multicelularidad, estos organismos, y se empezaron a diferenciar en seres más sofisticados hasta llegar a los animales y diferentes grupos hasta hoy.
4: ¿Y a dónde vamos a ir a cenar?
3: Pues mira, podríamos ir a un ramen que hay cerca de casa, que hace tiempo que no voy y que me encanta. Es verdad que empieza a hacer un poco más de calor, que el ramen apetece más en invierno, pero pues, no, claro, para una cita, no digo que eso sea una cita, pero para una cita el ramen no es lo más adecuado porque te empieza a caer allí sopa por la barba, pero
4: a mí me encanta, mi preferido es el komainu.
3: Sí, a mí el ¿cómo se llama eso del cerdo ese? El trocito estos fragmentos de cerdo redondo que son tan sabrosos con la sopita.
4: Esto no sé si es bueno para lo del colesterol.
3: Ay, ahí me has pillado.
4: ¿Qué quieres ser de mayor? Publicado por Debate. Muchísimas gracias por esta charla a la Cueva, Pera.
3: A ti, gracias.
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1: Era un sueño, pero para muchos se ha convertido en espejismo. Nos han hecho creer que el éxito depende del esfuerzo, pero la economía y la realidad social demuestran otra cosa. Hoy analizamos por qué el ascensor social parece haberse quedado parado y desciframos el mapa de la desigualdad. Centramos nuestro sextante en la curva de Gatsby. Jaime García Cantero, navegante en el mundo contemporáneo. Muy buenas noches, ¿cómo estás?
2: Muy buenas noches, Paula.
1: Hoy centramos nuestro sextante en ese concepto, la curva de Gatsby. ¿Qué nos dice exactamente la curva de Gatsby sobre la relación entre la desigualdad de hoy y las oportunidades de la generación de mañana?
2: La curva de Gatsby, o del gran Gatsby, que obviamente es un homenaje irónico al personaje central de la novela de Scott Fitzgerald, que posiblemente mejor refleja no solamente lo que fueron los años 20 en los Estados Unidos, los años 20 del siglo XX, y con esa cultura del jazz, del art déco y de tantas cosas más, sino uno de los mejores retratos que se ha hecho en la literatura de ese sueño americano, ¿no? O de esa cara oculta del sueño americano y de lo que supone también para las personas que lo viven y que lo sufren. Bueno, pues en homenaje a Jay Gatsby, al personaje central de la novela, esta curva muestra la relación entre la desigualdad que existe en una generación y la capacidad de la generación siguiente para ascender socialmente. Es decir, plantea una lógica matemática, una representación gráfica que trata de demostrar algo que yo creo que intuitivamente todos percibimos, ¿no? Que es que cuanto más desigual es una sociedad, peor funciona el ascensor social. Es decir, volviendo a términos de Gatsby, el sueño americano es cada vez más complicado en el continente americano y muy especialmente en los Estados Unidos, ¿no? Creo que lo más interesante de la curva, que como ya digo, refleja algo que es bastante intuitivo, es demostrar de forma empírica o de forma científica que no en todas partes es cierto eso de que el esfuerzo de uno es el ingrediente fundamental del éxito de esa persona. Cuestiona lo del valor del esfuerzo en sociedades altamente desiguales. Y creo que pone de manifiesto el que es sin duda uno de los grandes problemas hoy de la humanidad, que es la desigualdad y sobre todo la desigualdad creciente. Creo, y hablaremos más de él, que aquí es fundamental leer el trabajo de Piketty, el economista francés, que es sin duda el gran intelectual hoy sobre la desigualdad. Un intelectual, como casi todos los grandes intelectuales, discutido por muchos, pero que desde luego creo que tiene una visión tremendamente interesante de lo que supone hoy la desigualdad y cómo se está convirtiendo en un problema, te diría casi de supervivencia de nuestra propia especie.
1: En una economía como la actual, el rendimiento del capital crece más rápido que la economía real. ¿Significa esto que la herencia pesa ya más que el talento o que el mérito en nuestra sociedad actual?
2: Bueno, justamente esta es una de las tesis de Piketty, que cuando el rendimiento del capital supera al del trabajo, se produce esta paradoja

0: que las rentas pues son una manera de vivir mejor que el trabajo. Y esto, desde luego, tiene unas derivadas sociales bastante preocupantes. Creo que esto es algo que no hace falta irse a países lejanos para ver. Creo que esto es algo que vemos ya en Europa, que vemos ya en España, que vemos ya en nuestras ciudades, ¿no? Que si una persona hereda una propiedad en el centro de Madrid o en el centro de Barcelona o de San Sebastián, tiene una capacidad de generar rentas a partir de ella que es muy superior a la media de un trabajador. Esta sensación de que heredar es mucho más importante que tu trabajo, esta realidad social en la que quién era tu padre, tu abuelo o tu bisabuelo es más relevante que cualquier otra cosa, creo que es uno de los grandes problemas que tenemos en la actualidad. Desde luego no es muy reconfortante para el que no es de esas clases adineradas pensar que haga lo que haga, será incapaz de recuperar o de vencer esa brecha que le separa del que heredó. Y esto, que es preocupante en todos los países, creo que es más preocupante en un país como el nuestro, en el que hace no tantos años que terminamos con una dictadura. Creo que es un análisis que no estamos haciendo, ¿no? ¿Cuántas de estas herencias, cuántas de estas rentas del capital tienen origen en un entorno poco democrático, entrecomillado, realmente nada democrático, y cómo algunas de las fortunas generadas durante el franquismo siguen siendo una fuente de desigualdad enorme cuando esas rentas se siguen heredando? Creo que la memoria histórica es por supuesto imprescindible, pero no es suficiente. Aparte de la memoria, hace falta reparación, ¿no? En este país se hicieron grandes fortunas en esa dictadura y esas fortunas se siguen heredando. Por poner otro ingrediente local a esta complejidad que tiene la situación en el que las rentas del capital, en este caso el del capital inmobiliario, son superiores a las rentas del trabajo.
1: Y si la movilidad social está estancada, ¿hasta qué punto es justo, Jaime, seguir vendiendo el relato de la meritocracia a los jóvenes?
0: Creo que el mensaje de la meritocracia, sobre todo si no va acompañado de estas anotaciones a pie de página que venimos explicando, que en una sociedad desigual la meritocracia no funciona, va a ser un gran generador de frustración. Tú no puedes estar educando a los jóvenes en la meritocracia cuando luego esta no funciona, ¿no? Porque creo que eso frustra, creo que eso crea descontento y creo que ese descontento es parte de la gasolina de esta complejidad social que estamos viviendo, ¿no? La desigualdad junto a la desinformación, junto a la polarización, creo que forman un cóctel de difícil digestión social y me parece que seguir diciendo que la meritocracia lo explica todo en un entorno tan desigual como el que vivimos va a seguir, desgraciadamente, generando frustración. Ojalá la meritocracia explicara más cosas, pero creo que si miramos a nuestro alrededor vemos que en una sociedad tan desigual como la que tenemos y en la que esa desigualdad se construye en esos términos de los que hablaba Piketty, con rendimientos del capital crecientes, pues hay que poner muchos peros a ese mensaje de la meritocracia. No podemos culpar a los jóvenes de las dificultades que tienen para entrar en el mercado laboral, para entrar en el ascensor social, no podemos decirles que es que nos están esforzando lo bastante, sobre todo porque no es verdad.
1: ¿Y qué riesgos corre una democracia cuando la mayoría de sus ciudadanos percibe que por mucho que se esfuerce, nunca podrá mejorar su condición de vida debido a las barreras estructurales?
0: El riesgo que estamos viendo, el riesgo de los populismos, el riesgo de los extremismos, el riesgo de esa extrema derecha desbocada que tanto nos preocupa entre los jóvenes. A lo mejor deberíamos preocuparnos del futuro que les estamos planteando a estos jóvenes y tratar de entender por qué tienden a estas ideologías o porque incluso se cuestionan la democracia. Pues a lo mejor es porque la democracia no ha hecho suficiente por garantizar su capacidad de tener una vida digna sin tener que depender de cuánto heredarán de sus padres y de sus abuelos. Creo que hoy recuperar la democracia en sentido estricto, es decir, recuperar la valoración y la participación que la ciudadanía tiene en ese proceso, pasa por tratar de coser esas heridas, ¿no? Trata por devolver a los jóvenes, y no solo a los jóvenes, te diría por devolver a los más débiles su capacidad de tener una vida digna que hoy parece cuestionada. Creo que si no, nuestras democracias pueden tener graves problemas. Me asusta mucho que culpemos a los jóvenes de estas ideas peligrosas que tienen y no nos demos cuenta de que a lo mejor no hemos hecho lo suficiente por protegerlos.
1: Y como siempre, para el que quiera saber más, ¿qué recomendación nos traes hoy?
0: Pues vamos a recomendar dos libros. El primero, hablábamos de Piketty, pues vamos a recomendar el que es sin duda su libro más conocido, El Capital en el siglo XXI, un libro que ha sido y seguirá siendo objeto de debate y de discusión, pero que creo tremendamente necesario para entender algunas de las cosas que están ocurriendo. El segundo es un libro que se acaba de publicar, de hecho se ha publicado esta semana pasada, es Suturar la democracia, de Elsa Arnaiz. Elsa, que es una autora muy joven, y que creo que hace en su libro un retrato tremendamente relevante de esta necesidad que tenemos de reconstruir algunos de nuestros valores democráticos si no queremos lamentarnos en el futuro próximo.
1: Jaime García Cantero, gracias siempre por tus reflexiones. Hasta la semana que viene.
0: Muchas gracias, Paula, y buenas noches.
1: Mis libros se deben a un profundo amor a la vida, diría Carmen Laforet. Seguimos buceando en el archivo sonoro de RTVE para recuperar la voz de grandes sapiens de nuestra historia reciente y hoy nos encontramos con ella, con la primera ganadora del Premio Nadal, autora de Nada, pero también de La isla y los demonios, La mujer nueva, Insolación. Escribir era para ella una necesidad vital. El premio era el proceso, no el resultado. Carmen Laforet, muy buenas noches. Nacida en Barcelona, criada en Canarias, pero con apellido de origen francés. La historia del apellido Laforet da para una novela.
2: Sí, el apellido Laforet es francés de origen, en nuestra familia al menos. Ocurrió una historia que he contado algunas veces. Cuando las guerras napoleónicas, un militar francés, llamado Laforet naturalmente, se casó con una señorita sevillana y al terminar la guerra se la llevó a Francia. Esta señora no tenía más pariente que una hermana soltera en Sevilla y unos años más tarde llegó sin avisar a casa de su hermana con un niño y con una niña, hijos suyos. Dijo que se había quedado viuda y que volvía a su casa. Aquella noche, mientras dormía, descansando del viaje, que entonces era terrible y larguísimo, murió la madre de los niños. Entre su equipaje estaban los documentos de las criaturas y direcciones de la familia francesa, pero la otra señorita sevillana, entusiasmada con aquellos niños que le llegaban del cielo, no pensó ni por un momento en comunicar nada nunca más a la familia de Francia y educó a sus sobrinos. De aquel niño, que se llamaba Eduardo Laforet, venimos nosotros en línea directa.
1: Preciosa historia, Eduardo Laforet, tu padre. ¿Cómo era de niña Carmen Laforet?
2: Pues yo creo que era aplicada, pero tampoco era nada extraordinario en absoluto.
1: ¿Ha contado alguna vez que sus dos grandes pasiones de niña eran saltar tapias para coger fruta verde en verano y leer? ¿Cuáles fueron sus primeras lecturas?
2: Los primeros libros que recuerdo haber leído con verdadero afán eran folletines, propiedad de mi cocinera, a quien yo le leía en la cocina mientras ella se ocupaba de preparar nuestra comida. Y luego, en mi adolescencia de verdad, he leído a Baroja, a Azorín, a Unamuno, a Antonio Machado y a Becker, y a La Pardo Bazán, a Valle Inclán, a Miró, y a Juan Ramón Jiménez y a Galdós, muchísimo Galdós. Y tradiciones de Proust, de Dickens, de Balzac, de Chekhov, qué sé yo. Mi padre tenía una buena biblioteca.
1: Su madre, creo que se volcaba en su formación, en su educación. Murió muy pronto, cuando Carmen Laforet tenía tan solo 13 años. De Canarias regresaría entonces a Barcelona, a la casa de sus abuelos. Eran años de posguerra y miseria. Empezaría filosofía y letras, carrera que nunca terminó. Pero aquella realidad, pasada por el filtro de la cotidianidad, libre de heroicidades y artificios, daría forma a su primera novela, ¿no? A nada. Aquellas páginas las escribió en Madrid, viviendo en casa de su tía.
2: Le dejó todo su comedor un verano entero, comiendo todo el mundo en el otro lado, porque yo tenía la mesa llena de papeles cuando escribía nada.
1: ¿Y cuál es el objetivo de su escritura? Suele decir que el premio es el acto de escribir, pero busca también dejar huella en la posteridad.
2: Me satisfaría mucho si pudiera verlo, claro está, y me parece que la gloria, esta gloria del futuro, es un índice de que la persona, cualquiera que sea la vocación que se haya dedicado, ha logrado con su vocación traspasar las generaciones, efectivamente. Pero esto es una cosa que no se puede saber en vida nunca, nunca, jamás. Ni aun cuando parezca que hay algo, no, eso es engañoso. Eso no se ve más que al paso del tiempo, el decantamiento del paso del tiempo.
1: Ha sido un placer volver a charlar con usted gracias al Archivo Sonoro de Radio Nacional. Nosotros nos vamos. Ya sabéis que todos los sapiens duermen en la cueva. RN Audio esperan vuestra visita. Y nosotros esperamos vuestros comentarios, críticas, sugerencias, consejos evolutivos en sapiens@rtve.es. Hoy apagamos el fuego con una frase de Ingmar Bergman: envejecer es como escalar una gran montaña. Mientras se sube, las fuerzas disminuyen, pero la vista es más libre, más amplia y más serena. Buenas noches.
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0: Monsieur.
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2: Buenos días a todos. Que en este amanecer no nos falten esperanza y fuerza para empezar el día. Hoy, 4 de mayo, se celebra el Día de Star Wars, una fecha que más allá de lo curioso o lo cultural, puede convertirse en una buena ocasión para mirar nuestra propia vida con un poco más de profundidad. Porque en el fondo, estas historias que transcurren en galaxias lejanas hablan de algo muy cercano, la lucha entre la luz y la oscuridad. No como algo externo, sino como una realidad que atraviesa el corazón de cada persona. No hace falta empuñar una espada láser para experimentar esa tensión. Está en nuestras decisiones de cada día, en cómo tratamos a los demás, en si optamos por la verdad o nos dejamos llevar por lo fácil, en si elegimos construir o, por el contrario, nos dejamos arrastrar por el egoísmo o la indiferencia. Hay decisiones que nos acercan a la luz y otras que, casi sin darnos cuenta, nos alejan de ella. A veces esa elección no se nota en grandes momentos, sino en lo sencillo. Una palabra a tiempo, un gesto de paciencia, una renuncia silenciosa, una mano tendida. Ahí, en lo pequeño, es donde realmente se decide hacia dónde se inclina nuestro corazón. A veces pensamos que todo depende de nosotros, de nuestra fuerza de voluntad, de nuestra capacidad para hacerlo bien. Pero la vida nos enseña que no es tan sencillo. Nos cansamos, dudamos, fallamos. Y ahí es donde cobra sentido descubrir que no estamos solos. Podríamos hablar de la fuerza, como en la saga, pero no como algo impersonal o lejano. Para nosotros tiene rostro. Es un Dios cercano, que acompaña, que sostiene, que sigue confiando incluso cuando nosotros dejamos de hacerlo. Un Dios que actúa en lo cotidiano, en lo pequeño, en lo que parece insignificante. Y hay algo profundamente esperanzador. Nadie está definitivamente perdido. Siempre hay posibilidad de volver, de recomenzar, de elegir de nuevo el bien, incluso cuando parece que hemos tomado el camino equivocado. La vida es camino, es aprendizaje, es caída y levantarse. Y muchas veces es también dejarse ayudar, permitir que otros nos acompañen y nos recuerden quiénes somos y hacia dónde queremos ir. Quizá hoy podríamos preguntarnos, ¿qué decisiones me están acercando a la luz? ¿Dónde noto más esa lucha interior? ¿Estoy dejando que Dios me acompañe en lo que vivo cada día? Feliz jornada y que la fuerza te acompañe.
3: Son las 4, las 3 en Canarias.
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3: Irán advierte de que cualquier injerencia por parte de Estados Unidos en el nuevo régimen marítimo del estratégico Estrecho de Hormuz será considerada como una violación del alto el fuego. Ampliamos con Aisa Sánchez.
4: Las autoridades iraníes defienden que ni el Estrecho ni el Golfo Pérsico van a estar sujetos a publicaciones en redes sociales del presidente de Estados Unidos, Donald Trump, después de que este haya anunciado una iniciativa humanitaria para facilitar la salida de los buques atrapados por el bloqueo. En un mensaje también en redes sociales, el presidente de la Comisión de Seguridad Nacional ha dicho que cualquier injerencia estadounidense en el nuevo régimen marítimo del Estrecho de Hormuz se considerará una violación del alto el fuego. Por otro lado, el ministro de Asuntos Exteriores español, José Manuel Álvarez, ha mantenido una conversación telefónica con su homólogo iraní, Abbas Araghchi. Durante la conversación, que se ha producido a petición del ministro iraní, Álvarez le ha reiterado el apoyo español a la vía diplomática y a la negociación en curso para alcanzar una paz definitiva, según han informado AF Fuentes Exteriores. En la zona, y según ha informado el Centro de Operaciones de Comercio Marítimo del Reino Unido, un buque cisterna ha sido alcanzado este domingo por proyectiles de procedencia un desconocida, 78 millas náuticas, unos 145 kilómetros, al norte de la ciudad de Fuyaira, en Emiratos Árabes Unidos y en pleno Estrecho de Hormuz.
3: Pues precisamente, tras la salida de Emiratos Árabes Unidos de la OPEP, de la Organización de Países Exportadores de Petróleo, el resto de miembros han anunciado un incremento de la oferta de crudo en 188 mil barriles diarios para el mes de junio. Todos los países se han comprometido a seguir supervisando y evaluando de cerca las condiciones del mercado y han reafirmado la importancia de adoptar un enfoque prudente y mantener plena flexibilidad para aumentar, dicen, pausar o revertir la eliminación gradual de los ajustes voluntarios de producción.
4: En ese sentido, también se ha pronunciado el presidente de Argelia, Abdelmajid Tebboune, que ha quitado importancia a lo que ha denominado como no acontecimiento en referencia a la salida de Emiratos Árabes Unidos de los OPEP, y ha señalado a Arabia Saudí como pilar principal de la Organización de Países Exportadores de Petróleo.
3: Dos asociaciones de víctimas de la DAN han anunciado que ya no van a asistir a la reunión prevista esta mañana, que estaba convocada por la Dirección General de Atención a las Víctimas y Afectados y el Comisionado para la Recuperación de la Generalitat. La Asociación de Víctimas de la DANA 20 de octubre de 2024 y la Asociación de Víctimas Mortales DANA 29O han declinado la invitación al considerar que se les utiliza como escenografía institucional y tras constatar que no se han depurado responsabilidades políticas. Fuentes de la Generalitat Valenciana dicen que mantienen la mano tendida para futuros encuentros. Y el alto precio de la vivienda y las dificultades para ahorrar están provocando un aumento de las donaciones de padres a hijos. En 2025, 225.000, un 13% más que el año anterior. Y si la comparación se hace con los últimos 10 años, este tipo de operaciones se han disparado un 130%. Delia Rodríguez es consejera delegada de Vestalia Abogados.
0: Sí, efectivamente hemos notado más consultas de familias que quieren hacer donaciones a sus hijos para que puedan contar, por ejemplo, con la entrada de un piso.
3: Y en Córdoba este lunes comienza el Festival de los Patios. Decenas de casas particulares abren desde hoy sus puertas para mostrar la belleza de esos patios interiores. Se van a poder hacer 5 rutas distintas a través de 64 casas hasta el 17 de mayo. El año pasado visitaron estos patios 700.000 visitantes. José María Bellido es el alcalde de Córdoba.
5: Recorridos que nos llevan esas 5 rutas por distintos barrios, por distintos estilos, formas distintas, pero siempre en torno al patio cordobés.
3: Pues más información cuando sean las 5, las 4 en Canarias y en nuestra página web rtve.es.
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7: Muy buenos días. Bienvenidas y bienvenidos a El Despertador de Radio Nacional. Soy Guillem Hidalgo y hoy me vuelvo a encargar de presentar el programa en ausencia de nuestro director, de Gorka Rodríguez. Pero bueno, tranquilos que, como os digo siempre, esto va a sonar igual que estáis acostumbrados. Tenemos por delante 2 horas apasionantes de radio para entretenerte, para distraerte, para divertirte, en definitiva, para pasar, como siempre, un muy buen rato, ya lo sabes. El Despertador está formado por un equipo buenísimo, por un equipo amplio. En la redacción está Lourdes Castro, Sara Uña, Cristina Domaica. Y atención, porque ha vuelto hoy nuestro querido compañero Ángel Lobo. Ya sabéis que nos dejó hace unos días, pero le tenemos de regreso. Y nosotros, pues bueno, estamos contentísimos, evidentemente. Aprovecho también para despedir a Miguel Camaño, que ha sido todos estos meses subdirector del programa y desde hoy emprende un nuevo reto en la casa. En la redacción del programa está Víctor del Valle, en la realización Zacarías de la Era y en el control técnico de sonido, ahora mismo a los mandos, David García, y también le escoltan Jorge Delgado, José Nieto, Maru Arranz, Jorge Muñoz y Borja López. El Despertador de Radio Nacional no es solo su equipo, sino también vosotros, nuestros oyentes, ya sea en directo o en diferido, a través de RN Audio y el resto de plataformas digitales. Gracias, muchísimas gracias por estar ahí, por escucharnos y por vuestro cariño. Si nos quieres contactar ahora mismo o, bueno, a lo largo del programa, te recuerdo que nuestro teléfono es el 900-137-137, 900-137-137, y uno de nuestros compañeros te lo cogerá y ahí nos puedes contar todo lo que te apetece. apetezca. Pero no es la única manera de ponerte en contacto con nosotros. Ya sabéis que somos muy activos en redes sociales. En Instagram nos llamamos @eldespertador.rne, @eldespertador.rne, y somos ahora mismo una gran comunidad de 15.500 seguidores. Con ese mismo usuario también nos puedes encontrar en TikTok, o si lo prefieres, tenemos cuenta en X, en el antiguo Twitter, @eldespertador con dos R's. Y los contenidos de este lunes 4 de mayo de 2026, pues muchísimas cosas muy interesantes, como siempre. El otro día estuvieron viajando Gorka Rodríguez y Lluvia Rojo, armados con su pasaporte rojo, y son ellos quienes van a iniciar la semana con un nuevo destino, que ya sabéis que todavía no os lo puedo decir, pero bueno, yo os aseguro que os va a encantar. A continuación recibiremos a Pepa Álvaro y su sección Ha Nacido Una Estrella, donde, bueno, la dinámica es que nos dejáis vuestros casting para que la experta los analice como solo ella sabe hacer. Y finalizaremos la primera hora con Dani Valero y La Historia Se Repite. Él viene de normal los jueves, pero esta semana le tenemos hoy, el lunes. Y en la segunda hora, La Tertulia Despierta. Se queda Dani Valero para comentar las noticias más divertidas junto a Topacio Fresh, Alexinos y Tatiana Muñoz, que repite el lunes también. Venga, comenzamos. Os dejo con Gorka Rodríguez y Lluvia Rojo para viajar con Pasaporte Rojo.
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0: Cada semana en esta sección nos vamos, usando un poco la imaginación, nos vamos a un país distinto cada vez. Pero nunca nos adelanta qué destino viajamos, hay que adivinarlo. Ella nos da pistas. Lluvia Rojo, ¿qué tal estás? Bienvenida.
1: Hola, muy bien.
0: Has venido muy, bien, muy roja
1: muy
0: hoy,
1: rojo.
0: ¿Eh?
1: A juego con este micro tan bonito que me pones y quizá también a juego con la bandera del país, ¿puede ser?
0: Yo para las banderas soy horrible.
1: Yo lo sé, por eso te traigo eso.
0: A ver, ¿las pistas son fáciles o qué?
1: Sí. Esta es una. Ya más o menos sabemos a la zona del mundo a la que nos vamos, ¿no?
0: Vale. Estamos situados más o menos.
1: Más o menos. Venga, cada ciudadano toma de media unos 3 kilos de té al año.
0: Dios.
1: Pero su estilo de hacer café es súper famoso también, ¿eh? Se llama café. También fuman sabores. Eso, qué evocador.
0: Sí.
1: El deporte nacional, que esto es muy chulo, es una lucha con aceite de oliva.
0: ¡Onda!
1: Pues embadurnan ahí bien de aceite de oliva, o sea que ya también sabemos por dónde está esta zona.
0: Claro.
1: Y, ala, y ahí a luchar, pues eso, muy sexy todo. En su capital, esta es la pista definitiva.
0: Sí.
1: Te puedes tomar un té en un continente y después irte a por un bollo al otro. En su capital.
0: Vale.
1: O sea,
0: vale,
1: los dos continentes, solamente le pasa una capital en el mundo.
0: Ya. Yeah.
1: Nos encantan sus series.
0: Venga.
1: Sus kebabs.
0: Hombre.
1: Sus baklavas. Sí. Y si te vas a ir a poner pelo.
0: Hombre.
1: Tú te vas a ir.
0: A Turquía.

0: Me recuerda un poco a la Serej esta canción, ¿eh? Mira lo que se avecina a la vuelta de la esquina.
1: Es súper a la Serej, yo también lo pienso. Este es el super hit este, que se llama Kiss Kiss. Que Turquía es maravilloso, ¿eh? Estambul es un caos que a mí me encanta.
0: Sí.
1: Las mezquitas son impresionantes, la comida está buenísima, los bazares pues son eso, bazares súper locos. Luego, por una parte, súper tradicional, por otra parte, es súper moderno. Los hammams, Dios mío, yo quiero hammams en mi ciudad también, pero no de los de verdad.
0: Eso
1: de
0: te iba a decir, los puedes encontrar, ¿eh?
1: Sí, pero no, yo creo de los turcos, estos con así, esa cúpula, con agujeritos donde entra el sol y te frotan ahí hasta...
0: Te exfolian mucho.
1: Ahí, pero vamos, te matan de exfolio. Y bueno, también es uno de estos sitios en el que, dependiendo de cuánto viajes, tienes que ver si puedes ir o no, porque está en el mapa, pues está en un sitio rodeado de caos ahora mismo.
0: Claro.
1: Ahora mismo e históricamente. O sea, Turquía es uno de estos países en los que hay épocas en las que puedes ir y hay épocas en las que no. Es de siempre, ¿no? O sea, que, bueno. Dato rápido, 85 millones. La moneda es la lira turca. Bueno, pues ahí depende. Yo sí que te aconsejo aquí que, como los vuelos no son muy caros, mires cómo está el tema de la lira, porque te puede salir el viaje por nada o por un poquito más, pero puede ser muy barato, ¿vale?
0: O sea,
1: fluctúa bastante. Capital, esto es como de trivial. Ankara, ¿vale? No es Estambul, es Ankara.
0: Es Ankara, ya.
1: Ankara, sí. Es lo típico que dices, ay, es verdad. Yo cuando estaba haciendo el programa me digo, ay, claro, no, Ankara.
0: A ti también te pasa, ¿eh?
1: Pero a mí me lo dice rápido y te digo Estambul, pero es que no.
0: Claro.
1: Seguridad, pues es bastante seguro. Lo típico, carteristas en los bazares y tal. Y no te vayas, pues eso, a la frontera con Siria ahora mismo. Y bueno, digamos que la seguridad está, es sobre todo previa al viaje. O sea, tienes que ver cómo está la situación.
0: Planificarte bien. Sí, ¿no?
1: Enchufe como en España, súper fácil. Y luego el idioma, pues venga, vamos. Hola, merhaba. Gracias, sí, puedes decir teşekkür. Y luego, yo te voy a ver, a ver, para el regateo, ¿vale? O sea, esto es lo que tú te tienes que mirar. En vez de gracias, perdón, no sé qué, tú, el regateo. Que es cuánto cuesta, es nekadar. Y luego si dices no quiero, gracias, porque te van a estar, venga, ¿quieres comprar? Venga, ya le dices yoksaol, que es como que no, gracias, que estoy bien. Y luego el gesto de no es como hacemos nosotros, negar, de mover la cabeza así de un lado a otro. Es como levantando un poquito así la barbilla y las cejas y haces como... algo así, un sonido así raro.
0: Qué difícil, ¿no?
1: Sí, muy raro. Y entonces dices agol y tú sigues caminando así como con actitud de que tú eres de Estambul, ¿sabes? Y luego, vale, de acuerdo, venga, que te lo compro, es tamam y muy bonito, es chok gisel o algo así. Muy bonito, me gusta mucho. Bueno, yo qué sé. Es que es importante porque vas a estar comprando porque es que tienen cosas muy bonitas, muy baratas. Pues cosas que hacer, tienes que ir a la Capadocia, esto de subir en globo al amanecer, pues si no te da miedo, tienes que hacerlo alguna vez en la vida, porque es como un paisaje así de otro planeta. Y me estás mirando, con la boca abierta diciendo,
0: sí,
1: ay, hombre,
0: es que estoy allá en estos momentos.
1: Estás ahí, llévate abrigo, ¿vale? Llévate abrigo porque arriba hace bastante, bastante frío y tienes que ir a Estambul. Estambul es una de las ciudades más bonitas que puedes visitar en la vida. O sea, ha sido la capital de tres imperios, del romano, del bizantino y del otomano. Puedes cruzar de Europa a Asia en un ferry por un euro. Puedes ver el atardecer con los minaretes ahí al fondo. Tienes que visitar Santa Sofía y la Mezquita Azul. Entrar en Santa Sofía es espectacular. O sea, la sensación es buenísima. Al Gran Bazar, por supuesto, hay 4.000 tiendas. Es como un laberinto en el que hay especias, alfombras y lámparas. Tú lo tienes que ver todo así como, pues no sé, con una mentalidad como si estuvieses en otro momento de la historia.
0: Claro.
1: Y yo creo que en Estambul se consigue. Hay que regatear siempre lo que decíamos. Luego tienes que hacerlo de la experiencia del hammam, pero cuidado con la exfoliación. Y los gatos de Estambul. Estambul está lleno de gatos. Y además les cuidan un montón, les tienen casitas, les dan comida. También hay perros. La verdad es que... a mí me dan ganas de llevármelos todos, los perros y todos los gatos, pero bueno, pues... ah, y busca un buen espectáculo de derviches girovagos, que son estos... esos monjes así que bailan dando la vuelta,
0: sí,
1: que es como súper rollo trance ahí, brutal. Es muy, muy, muy bonito. Puedes ir también al Pamukkale, que es el castillo de algodón, que son piscinas naturales blancas de calcio, que el agua está calentita, pero es muy, muy, muy bonito. Al Éfeso, las ruinas de la ciudad... que está como perfecta, es una ciudad romana que está perfecta, y la biblioteca de Celso es la típica foto esta que conocemos todos. Si la vemos, dices, ah, ya la he visto, y es la bomba. Ajá. Y luego la Costa Alicia para ir a la playita.

0: A ver, pues recomendaciones. La primera, estoy insistiendo porque tienes que mirar el tema geopolítico. No te dejes llevar ahí, uy, qué barato está el vuelo y los hoteles. Ya, pues igual hay una razón detrás de eso, ¿sabes? O sea,
1: que no vaya bien.
0: Que claro. Seguro, no es obligatorio, pero como siempre digo, es imprescindible. Aquí no es obligatorio. Lo que pasa es que una urgencia de repente en una clínica privada de ahí, pues te va a costar un riñón. Te van a quitar un riñón porque es tan malo y luego el otro se lo tienes que dejar ahí. Oye, mira, a cambio, que me quites el que tenía mal.
1: Joder.
0: Y luego, además, también otra cosa, en estos países de un conflictillo, ¿sabes? O sea, o cercanos al conflicto, igual tienes que salir por patas, tienes que tener un buen seguro para que te lo cubra, ¿eh? Que si no, luego las compañías aéreas ya no lo que hacen, suben un montón los precios.
1: Eso es.
0: Entonces, bueno, asegurado siempre. Cómprate la Istanbul Card cuando vayas a Estambul, que es la tarjeta para el metro, para la tranvía, para los barcos. Es muy barata y luego, lo de casi siempre, efectivo y tarjeta, funcionan casi en todos lados la tarjeta, pero es verdad que para regatear y tal, siempre mejor el efectivo.
1: Uh-huh.
0: Luego, pues un VTC también, como siempre, se llama Bitaxi. Para que los taxistas que timan un poquito, pues no te dé dando vueltas. No es peligroso, pero te van a timar, ¿sabes? Pero peligroso no es. Internet, pues lo mismo, una eSIM. Y las mezquitas, esto es importante, las mujeres deben cubrirse el pelo. Entonces, tú te llevas siempre, en casi todos los países, pero incluso Europa. O sea, si tú quieres entrar a los templos, a cualquier templo, siempre tienes que, no puedes llevar tirantes, no puedes llevar unos shorts, o sea, tienes que tener, mostrar un cierto respeto, ¿no? Hacia el lugar que estás visitando y la gente, bueno, pues que de esa religión. Entonces, a los templos siempre con un pañuelo, tú te lo llevas y ya te puedes cubrir los hombros, te puedes cubrir el pelo y que te dejen entrar. Y luego lleva unos calcetines sin agujero. Esta es una gran recomendación.
1: A ver, ¿por qué?
0: Porque es que cuando entres en una casa te vas a quitar sí o sí los zapatos. Cuando entres en... lleva unos calcetines...
1: Que pues, se puedan ver, ¿no?
0: Que se puedan ver. O sea, igual los dos del mismo color, ¿sabes? Y esas cosas.

0: Bueno, dinerito, vamos con ello, que es lo que nos interesa siempre. Turquía es más barata que España, ¿vale? Por eso, vale, de hecho, ahí estás para todo, ¿sabes? O sea, para ponerte pelo también, para la cirugía estética también. Hay mucha también. Gente que se va, incluso para el dentista. Yo, la verdad, es que prefiero hacer esas cosas en España. Pero bueno, la gente que haga lo que le dé la gana. Mirad bien lo del tema de la moneda, ¿vale? La inflación, pero más o menos voy a dar así unos precios aproximados. Un kebab te puede costar unos 3 euros, 5 euros. Un té... que decíamos antes que tomaba mucho, pues 50 céntimos o 30, ¿sabes? Depende. Un pan con sésamo, se llama simit, que es muy típico en un carrito de la calle, igual te cuesta también 50 céntimos. Una comida, pues, yo qué sé, 15 en un restaurante guay, 15 euros, 20 euros. Y puedes buscar hoteles así como cositas con encanto, igual por 50 euros. O te puedes ir ahí al lujo turco absoluto, yo qué sé, por 200, 300. La temporada... Esto es importante, que afecta al precio. Por eso siempre la meto con el dinero. Primavera, otoño, la mejor época, porque el clima es perfecto. En verano hace mucho calor y en invierno te puede nevar. Estambul es muy bonita con nieve, pero es verdad que hace frío y es un poco incómodo, porque la nieve es muy bonita en fotos, pero luego tienes que vivirla.
1: Es cierto.

0: Gastronomía, pues lo vas a gozar, porque es que la gastronomía turca es una de las más maravillosas del mundo. Tienen todo, o sea, el desayuno turco es como un banquete, o sea, hay quesos, aceitunas, miel, panes, huevos con un embutido, mermeladas, es como... Bueno, Marruecos, por ejemplo, también es así, ¿no?
1: Es, ya, como... es que me está recordando mucho a Marruecos.
0: Sí, bueno, es que tienen así cositas muy parecidas, pero es esa cosa de la abundancia, ¿no? Del comer, que es maravilloso. Luego está el metze, que son los platitos estos al centro, que es hummus, el baba ganoush, es el puré de berenjenas, queso, aceitunas, ensaladas, pues como una especie de tapas, pero más natural, ¿no? Y menos frito que lo nuestro. Es, la verdad es que la comida turca es bastante healthy. Y luego los kebabs, hay un montón. Está el, a ver, lo tengo esto aquí apuntado porque yo, como esas cosas no las como, el iskender, que es una carne con una salsa de tomate, mantequilla fundida y yogur, que es el guay. Ajá. Y luego está el testi, que se cocina dentro de una vasija de barro que luego te la rompen delante de ti. Eso es muy chulo de ver. Y bueno, tienen muchos. Y luego la pizza turca, que es como, tiene, pues tiene queso, tiene carne picada y es como más pequeñita. El baklava, que está buenísimo, que es ese hojaldre con almíbar y con pistachos.
2: Muy dulce, ¿no?
0: Sí, muy dulce, pero bueno, de repente te tomas uno con un té y ya está, y está bien, sí. Ya. Y luego el café turco, que es este muy fuerte y sin filtrar, ¿sabes? Bueno, es un café que te puedes hacer tú en tu casa si no tienes cafetera. Claro. O sea, lo pones simplemente ahí en la taza y te lo bebes y dejas los postres para que te lean el futuro. Ah, y el ayran, que es la bebida esta nacional, que es yogur con agua y sal, que eso, electrolitos a tope, eso levanta un muerto.

0: pues nada, yo lo de no hacer, pues es
1: lo contrario,
0: pues,
1: ¿no?
0: Un poco lo contrario, pero bueno, hay más cosas, ¿eh? Por ejemplo, no puedes hablar mal de Atatürk, que es el fundador de la República, eso es sagrado. Ajá. Vas a ver retratos suyos por todas partes, fue un líder, la verdad, maravilloso. Si tienes oportunidad, léete un poquito la historia de lo que hizo este señor por Turquía. Luego vino Erdogan y le dio un poco la vuelta a todo lo que se había hecho. No bebas agua del grifo. Ni te laves los dientes. No.
1: Ni lavarse los dientes. Esto no, lo suele recomendar.
0: Yo cuando digo no bebas agua del grifo, en realidad es no te pongas en la boca agua del grifo. Cuida también la ducha, que hay mucha gente que ducha como un pez ahí buscando, ¿sabes? No, o sea, también ten cuidado con eso. Y siempre es mejor tienes una botellita. Yo lo siento muchísimo por el medio ambiente, porque no me gusta mucho usar plástico en exceso, pero en esta ocasión es que lo tienes que hacer, porque si no te puede jorobar el viaje con una gastroenteritis brutal. Hablando del tema de gastroenteritis, llévate siempre un pequeño botiquín de gastroenteritis cuando viajes a sitios así.
1: Está muy bien pensado.
0: Sí, una cosita. Hablas con tu médico de cabecera que te receta.
1: Porque luego
0: cosas.
1: Encontrarlo allá es complicado.
0: Bueno, siempre es más fácil tenerlo en tu botiquín, porque cuando te das el apretón te dan en ese momento, ¿sabes?
1: Ya, entonces no igual no puedes, claro.
0: No puedes salir. No aceptes tampoco limpiabotas gratis en la ciudad, porque es un timo clásico, ¿sabes?
1: O sea, ¿y en qué consiste?
0: Bueno, pues eso que te dicen, te limpio las botas gratis y luego tú vas ahí, luego te cobran. Es que, o sea, nada es gratis. Es cuando te dan una pulserita, toma, es gratis.
1: Sí,
0: y dices, bueno, o sea,
1: esto yo lo
0: no
1: he vivido
0: es gratis, claro.
1: En Italia.
0: Nada es gratis, ¿vale?
1: No, nada es gratis.
0: Y sobre todo esto es gente que se está buscando la vida, no te van a dar nada gratis cuando tú tienes una riqueza infinitamente mayor a ellos.
1: ¿Sabes,
0: ¿no?
1: O sea, que sí es gratis? Puntuar.
0: ¡Ay, venga!
1: Y tan libre, además.
0: Muy libre, que le voy a dar un 10, fíjate lo que te
1: ¿A
0: digo.
1: ¿A Turquía?
0: Bueno, un 9.
1: No, no me cambies, es que me pone siempre una puntuación,
0: sabes,
1: y luego me la cambia.
0: Es que estaba haciendo yo el programa, Gorka.
1: Estabas
0: me estaban
1: arriba.
0: Entrando unas ganas de irme a Turquía, que me he venido arriba al darle la puntuación, pero ahora, así, con un poco más tal, le doy un 9, un 10 no. Venga. 10 a Italia solo.
1: Vale, venga, pues le damos un 9, va, te lo permito. Pues esto ha sido Turquía en Pasaporte Rojo. Qué bonito viaje, sí, señor.
0: Sí, muchas gracias. Oye, vamos a escuchar un último tema, ¿no? Y me despides. Ah, que ya estamos
1: venga,
0: con
1: te
0: él.
1: Digo adiós, adiós,
0: ya
1: Lluvia Rojo.
0: Adiós.
1: Que seguimos en El Despertador, venga.
2: Qué viaje más chulo al que nos han llevado Gorka Rodríguez y Lluvia Rojo en Pasaporte Rojo. Son las 4 y 25, las 3 y 25 en Canarias. Ya está aquí Pepa Álvaro con Ha Nacido una Estrella en unos segundos.
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2: Los lunes son menos lunes desde que contamos con la sección de Pepa Álvaro. Ha nacido una estrella. Ya sabéis, esta sección tan interactiva en la que nos mandáis los casting y Pepa Álvaro aquí en directo los analiza para nosotros. Buenos días, Pepa.
6: Buenos días, Guillem.
2: ¿Qué tal? ¿Cómo ha ido la semana?
6: Ha ido estupendamente y empezando el lunes con fuerza.
2: Eso es, como siempre, ¿eh?
6: Como siempre.
2: Bueno, cuéntanos, todos los interesados que nos están escuchando, que te quieran mandar un casting, ¿qué es lo que tienen que hacer?
6: Bueno, pues lo que tienen que hacer es mandarnos un vídeo de unos 40 segunditos a eldespertador@rtve.es. Uh-huh. En este vídeo se tienen que presentar, nos tienen que contar cuál es su objetivo a nivel audiovisual, a nivel espectáculo, y qué cositas han hecho para conseguirlo, si se han formado, si no, y cuáles son sus virtudes para conseguirlo.
2: Vale. Como sabéis, aquí en directo analizamos tres casting que Uno lo seleccionas tú, otro lo selecciono yo, o Gorka Rodríguez en su caso, el presentador, y otro el equipo de la redacción, a quien hoy representa Sara Uña. Buenos días, Sara.
7: ¿Qué tal? Buenos días, Guillem y Pepa.
2: ¿Cómo estás?
7: Pues bueno, empezando la semana también con ganillas, ¿no? Sí. Trasnochando, pues cogiendo ritmo un poco.
2: Muy bien. Pues Pepa, si quieres comenzamos hoy contigo. ¿Quién nos has traído esta semana?
6: Hoy he elegido a Daniel Malvido, un hombre muy polifacético.
8: Y me gustaría presentarme como actor, comunicador y modelo. Llevo delante de una cámara desde los 17 años, haciendo moda, publicidad, audiovisual, y acabo de grabar un corto como actor protagonista que ahora mismo está en fase de producción. Me encanta interpretar, pero comunicar también. Lo entiendo como un ejemplo de interpretación, quizás porque soy docente. Me gusta hacer sentir que la gente interactúe conmigo, que sienta cosas, que se crea lo que estoy haciendo y lo que estoy diciendo. Y por todo esto estoy buscando pues algún proyecto tanto interpretativo como de comunicación en el que pueda seguir creciendo y desarrollar esta faceta.
2: Cuéntanos, Pepa.
6: Bueno, Daniel, pues me ha gustado muchísimo tu presentación. Tienes dotes de comunicación, no hay duda, y tienes mucha razón que estas dotes de comunicación pueden servir para varias facetas de tu vida. Has dicho que eres docente, pero que también te gusta mucho la interpretación. Entonces, creo que tienes mucho talento para ello. Tienes una voz muy bonita, grave, que vocaliza muy bien. Se te nota que tienes dotes de comunicación y que puedes tener buena carrera como actor y como comunicador.
2: Uh-huh. Me ha parecido a mí un casting muy, muy sólido. Se le ve bastante, bastante cómodo frente a la cámara. Pero no sé si opinas tú lo mismo. Me ha parecido que no era del todo natural hablando. Como si tuviera un poquillo el guión de lo que quería decir aprendido. ¿Puede ser?
6: Sí. Yo creo que él se ha estudiado un poco lo que quería decir, pero en este caso yo lo veo como una virtud, porque ya que les pedimos un vídeo de 40 segundos y tienen que meter aquí en estos 40 segunditos todo lo que ellos pueden darnos de sí, ¿no?
2: Claro, hay que condensarlo.
6: Hay que condensar todo en estos 40 segundos, entonces yo creo que él lo ha hecho maravillosamente. Entonces, bueno, lo que yo creo es que tiene que focalizar un poco lo que busca, ¿no? Porque como que está muy abierto el abanico y a veces te pierdes, ¿no? Uh-huh. Cuando tienes varios objetivos a la vez, te pierdes un poco. Yo creo que debería de decidir de aquí a corto plazo a qué le gustaría dedicarse y prepararse para ello.
2: Tú le ves más en el campo de la interpretación. Él también se ha definido como modelo, ha hecho trabajos como modelo. No sé si lo hemos hablado alguna vez en la sección, pero ¿qué es lo que se buscaría en ese caso como una persona que quiera ejercer como modelo?
6: Bueno, pues como modelo hay que tener presencia, uh-huh. Eso está
2: por supuesto,
6: clarísimo.
2: Sí.
6: Dependiendo de qué tipo de modelo sea, si es uh-huh. un modelo de catálogo de revista, no te piden las mismas características que si es un modelo de pasarela, ¿no?
2: Okay.
6: Entonces, bueno, pues hombre, yo creo que Daniel físicamente es un hombre atractivo, lo que no sabemos es sus medidas, ¿no? A la hora de diferenciar entre un tipo de modelaje y otro.
2: Uh-huh. Sara.
7: Bueno, pues pese a lo que decías, Guillem, que quizás sí que es verdad que se le notaba un poco que tenía una idea en la cabeza de lo que quería mostrar. Por ejemplo, a la redacción lo que nos ha parecido es que era una persona muy cercana, ¿no? Que la sensación que da el vídeo es de esa cercanía, un vídeo honesto al fin y al cabo, y que más allá de decir lo que quiere hacer, también se ha focalizado mucho en qué es lo que quiere, de qué manera quiere llegar al público, ¿no? Esas emociones que quiere despertar, que también tiene mucho que ver, creo, con la labor que hace como docente.
6: Sí, hay una frase que me ha gustado mucho, que ha dicho que le gustaría que la gente sienta cosas con él. Y eso es muy importante. Para tener éxito, la gente tiene que conectar contigo. Y para que conecte, necesita sentir, ¿no? Entonces, si tú haces sentir a la gente, ya tienes muchísimo ganado.
2: Uh-huh. Él ha mencionado este cortometraje que está ya en fase de postproducción. ¿Cómo son estos trabajos de cortometrajes como los primeros pasos, ¿no? de las carreras de actor en muchos profesionales del medio?
6: Sí, a mí me parece un paso imprescindible, ¿no? A la hora de ser actor, uh-huh. empezar con un cortometraje. Tienes que conocerte, te tienen que conocer, pero tienes que saber tú cómo lo haces y verte ¿no? Y luego es una forma de ver tus amigos, tu gente, qué opina de ti, ¿no? Los primeros críticos, ¿no? Que al final suele ser la familia, los amigos. Y saber si tú vales para esto, ¿no? A lo mejor haces un corto y te ves y dices, Dios mío, pero ¿qué hago yo?
2: Me supera,
6: ¿qué hago yo metido en este mundo, ¿no?
2: Claro.
6: Bueno, pues yo creo que muchísimos actores empezaron por cortos y yo creo que es un buen camino, vamos, es estupendo que Daniel haya elegido este camino para empezar.
2: Te he escuchado muchas veces, Pepa, recomendar a los oyentes que nos mandan sus vídeos que manden los vídeos a todos los lugares en los que puedan. Si no encuentran, si no reciben respuesta, ¿tú recomiendas seguir insistiendo? ¿Ser muy pesado a la hora de, oye, aquí lo tienes, no sé si lo habías visto?
6: Hombre, es que si no insistes y te quedas en casa, ahí el no ya lo tienes garantizado. Uh-huh. Entonces yo creo que sí que tienes que insistir. Lo que sí que tienes que ser es objetivo contigo mismo y decidir a dónde mandas el vídeo.
2: Claro.
6: ¿No? Y bueno, tener unas expectativas realistas. Eso sí, claro. Eso sí que es importante.
2: Muy bien, bueno, pues ahí queda el casting de Daniel Malvido. Vamos, si te parece, Sara Uña, a la persona que habéis seleccionado desde la redacción, cuéntanos.
7: Pues ha sido difícil porque ya sabéis que recibimos muchos vídeos, que la bandeja de correo del despertador siempre está hasta arriba. Pero bueno, hemos elegido a Abby Cruella, una mujer de 45 años de Castellón.
9: Soy Abby Cruella. Es mi nombre artístico, aunque mi nombre completo es Abisai Cruella Tosca. Tengo 46 años y soy de aquí, de Castellón. Mi trabajo es el de abogada. Tengo mi propio bufete de abogados. Lo compagino con el ser artista. Soy cantante, guitarrista y compositor. He tenido bandas de rock aquí en Castellón y una banda de temas propios. Actualmente lo que pretendo es que me conozcan a nivel nacional y me encantaría poder participar en el programa. Sería un placer enseñar mi talento, mi brillo, mi empoderamiento como mujer. ¡Venga, tengo que salir!
2: Bueno, Sara, ¿por qué lo habéis seleccionado desde la redacción a Abby Cruella?
7: Pues mira, ese último mensaje que decía de venga, tengo que salir, ¿no? Esa energía que justo tenía, como esas ganas, que es lo que transmite el vídeo, pues nos ha gustado eso, la energía, la actitud, esa fuerza que desprende. También la puesta en escena, ¿no? Que ha incluido también un poco de la música para que se pueda ver lo que hace y pues no dejarlo solo en palabras, sino que demostrarlo en el vídeo, en el videocasting.
6: Uh-huh. Bueno, Abby Cruella es un poco cruela.
2: Sí. Es que nos lleva a todos a eso, a decir cruela, sí.
6: Sí, entonces Cruella es maravillosa, o sea, en el argot de casting es un 1, que un 1 es el top, o sea, está entre el top de castings.
2: Vale.
6: Es maravillosa, lo tiene todo, tiene energía, tiene físico, tiene actitud, tiene talento, no tiene solo un talento, sino que tiene muchos talentos, es una mujer empoderada, tiene brillo, es cierto, ella dice que tiene brillo y es que lo tiene, y bueno... Abby, a tope, tú sigue intentándolo, que vas a triunfar, si no lo has hecho ya, que además has dicho que tienes 3 discos, que has tocado en varias bandas de rock, o sea que yo creo que tú ya has tenido tu propio éxito, a lo mejor a nivel más local, ¿no? Ahí en Castellón, pero vamos, sigue así porque yo creo que puedes lanzarte al estrellato nacional,
2: claro,
6: seguro.
2: Fíjate, porque es lo que ella pide, más que asistir a un programa o a un tipo de talento, lo que sea, ya lo que es más ser conocida a nivel nacional, que me parece también muy, muy interesante. No suelen declararlo tan así los que nos mandan los vídeos.
6: Claro, hombre, yo creo que al final todo el mundo quiere triunfar, ¿no? Y se le quedará pequeño Castellón, porque ya con esa fuerza, pues seguro que quiere traspasar fronteras. Entonces, bueno, pues que lo siga intentando. O sea, es que no sé qué métodos ha utilizado para dar a conocer su música. Imagino que todos los posibles, pero bueno, además tiene un bufete de abogados, es abogada. Compagina su vida profesional con la artística, ¿no? Entonces yo creo que es una mujer con mucho talento y que tiene pues armas de sobra para lanzarse a nivel nacional.
2: Uh-huh. Uh-huh. A mí personalmente me ha encantado el detalle del vídeo de incluir una parte de cómo ella sale de un juzgado, de una ciudad de la justicia, también alguna de sus actuaciones con la guitarra. Esta parte de mostrar tu faceta profesional en un casting que es de otra índole, de otro ramo, ¿se valora en los castings?
6: Sí, sí, sí, por supuesto que se valora. Uh-huh. Sí, a veces existe la falsa creencia que los artistas, pues como que algunos no han estudiado mucho, ¿no? Que se han dedicado al artisteo porque no tenían otra opción. Y no es cierto, claro. No es cierto, para nada. Ser artista y encima con una profesión le da un plus a tu trabajo, ¿no? Porque además nunca sabes lo que te van a pedir en el escenario, ¿no? O sea, entonces tú tienes un bagaje ahí profesional que también lo exteriorizas cuando tú actúas, ¿no? O sea, no es, o sea, tu cerebro también es importante a la hora de actuar.
2: Uh-huh. Claro, yo creo que también demuestra que tienes como muchas ganas de afrontar ese sueño, de darte la oportunidad de intentarlo, pese a que ya demuestras que tienes como una vida asentada, quizás, ¿no? Eso.
6: Claro, lo único complicado de esto es que no tendrá mucho tiempo para dedicarle a su faceta artística. Imagino uh-huh. que si tiene un bufete de abogados tendrá poco tiempo.
2: Claro, parece, perdona, que hasta lo dirige, o sea, que lo complicado sí, que debe ser eso.
6: Sí,
2: claro.
6: Sí, dice que es su propio bufete, entonces uh-huh. bueno, pero eso. Bueno, seguramente Cruella, que ya la hemos rebautizado, sea una mujer muy, muy inteligente. Entonces, bueno, pues eso es un plus.
2: Y Pepa, una pregunta. Si ya una persona ha participado en un talent show musical, por ejemplo, en este caso porque ya es guitarrista, música, o en cualquier otro reality, ¿te resta puntos para participar en otro, según tu experiencia?
6: No, para nada. Esa, para mí suma. Todas las facetas artísticas que tengas suman. Uh-huh. Lo que sí que puede restar puntos es que tú ya hayas participado, ya te hayas hecho famosa en un programa de televisión y luego busquemos gente anónima.
2: Ah, vale.
6: Eso sí. Okay. O sea, eso sí que puede restar puntos.
2: Digamos que hayas...
6: Pero no el hecho de que sepas cantar y luego te presentes a un... un programa, imagínate, de banda

0: Mi nombre es Gustavo Gutiérrez, soy venezolano, tengo 32 años de edad, soy periodista, locutor, actor de cine, teatro y televisión, presentador de televisión y bueno, nada, tengo aproximadamente unos 2 años acá. Me di a la tarea de ver este anuncio, de recibir este anuncio y bueno, nada, me motivé. Espero que les guste la presentación y les mando un fuerte abrazo, ¿ok?
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2: Pues a mí lo que me ha gustado de Gustavo Gutiérrez a la hora de seleccionarlo, Pepa, es que es una persona muy expresiva, me parece un candidato muy polifacético y también, la verdad, me han conquistado sus ganas de abrirse camino en un país que no es el suyo, que eso es, imagino, pues todavía más complicado en este mundo.
3: Bueno, depende, porque ahora mismo la diversidad es un punto a favor en cualquier programa, en cualquier serie de televisión, en cualquier uh-huh. obra de teatro. Se busca un casting diverso y un elenco diverso, ¿no? Entonces, bienvenidas las personas de todo el mundo. Y yo creo que sí que es cierto que, bueno, en Venezuela quizás la cultura audiovisual sea un poco diferente a la nuestra, ¿no? Uh-huh. Allí se lleva mucho el culebrón. Las telenovelas, bueno, aunque aquí también, sí, ahora sí. mismo tienen un éxito tremendo. Entonces, yo creo que se forman los actores y los locutores y los presentadores se forman de otra forma, diferente. Pero yo creo que es una forma muy positiva, porque son gente con una autoestima súper alta uh-huh. Y muy buenos comunicadores, ¿no? Y yo creo que Gustavo tiene esas facetas latinas que he visto en otras personas.
2: ¿Habría que amoldar su estilo al nuestro o crees que es positivo que haya esa mezcla, que en una misma antena haya un estilo más de su país y otro más como el nuestro en este caso?
3: Sí, yo creo que no, o sea, es complicado cambiar el acento de una persona de un día para otro, sí. su cultura, su forma de comunicar, ¿no? Uh-huh. Yo creo que es mejor incluirlo en nuestra en nuestra cultura, en nuestros programas.
2: Uh-huh. Uh-huh. Sara, no sé si tienes alguna pregunta al respecto de Gustavo, alguna valoración.
4: Pues nada, yo simplemente del vídeo de Gustavo sí que he echado en falta algo más emocional de sus intereses, más allá de que ha enumerado, ¿no?, las cosas a las que se dedica, periodista, etcétera. Sí que he echado en falta que nos contase algo más sobre él, ¿no? De intereses, por ejemplo, igual que hemos visto en otros candidatos anteriores.
3: No sí, sé. Es cierto que le conocemos poco a Gustavo. Bueno, yo es que además en este caso no he podido ver sus redes sociales porque no nos las ha contado. Pero sí que es cierto que nosotros necesitamos saber más cosas de las personas aparte de lo que es la faceta profesional, ¿no? La faceta personal es muy importante y en este caso no la tenemos. Y tampoco sabemos, dentro de esa amplia gama de cosas que él quiere ser, cuál es la que más le apetece. Porque dice que es locutor, que es actor, que es presentador, es muchísimas cosas, ¿no? Entonces sí que también debería centrarse, igual que el primer candidato que hemos visto, uh-huh. Que era
2: Daniel Malvido.
3: Sí, pues debería centrarse un poco y enfocarse en lo que quiere hacer.
2: Esa parte personal que tú siempre destacas, Pepa, que es de mucho interés para los que analizáis los castings, porque es una manera ya de tener una primera impresión muy buena.
3: Claro, es que cuando te enamoras de una persona en un casting, no solo te enamoras de su parte profesional, uh-huh. te enamoras de cómo es él, de cuál es su bagaje, claro. de qué es lo que ha vivido, y eso lo transmite.
2: Pues antes de despedirnos, Pepa, si te parece, recuérdanos cuál es la manera que tienen nuestros oyentes de mandarnos los castings para que tú los analices como has hecho aquí ahora.
3: Bueno, estoy segura que hay muchísimos oyentes que se han querido dedicar al mundo de la escena en algún momento. Si no es así, seguro que conoces a alguien que sí lo ha hecho. Entonces, por favor, que nos envíe un vídeo de unos 40 segundos a eldespertador@rtve.es.
2: Y Pepa Álvaro lo analizará aquí en su sección Ana ha sido una estrella como cada lunes. Muchísimas gracias, Pepa.
3: Gracias, Guillem.
2: Gracias, Sara Uña.
4: Gracias, Guillem.
2: Seguimos en El Despertador de Radio Nacional.
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4: Esta música parece que nos lleva a los jueves, pero no, es lunes, porque hoy nos visita al inicio de la semana Daniel Valero. ¿Qué tal, Dani?
5: Buenos días, Guillem, ¿cómo estás?
4: Buenos días. ¿Cómo ha sido madrugar tantísimo?
5: Bueno, pues como uno está acostumbrado ya un día que otro, da igual.
4: ¿Sí?
5: Ya estás un poco hecho al
4: bueno,
5: tema.
4: Oye,
5: no pasa
4: pues
5: nada.
4: Genial. ¿Qué tal el finde?
5: Muy bien. ¿Sí? La verdad que sí. Debería haber dormido más teniendo en cuenta que empezaba la semana fuerte.
4: Bueno.
5: Pero no pasa nada. Uno no se tiene que arrepentir de sus buenas decisiones.
4: Di que sí. Pues nada, Dani, cuéntanos de qué nos vas a hablar hoy en La Historia se Repite.
5: Pues mira, voy a empezar haciéndote una pregunta.
4: Vale.
5: ¿Tú crees que a ti, hablando con sinceridad o sin ella, depende de la respuesta,
4: claro,
5: se te da bien mentir?
4: Depende de cuál sea la mentira. Quizás sí. Sí.
5: ¿Y en qué tipo de mentira excedes? ¿Cuál es tu especialidad?
4: Hombre, yo creo que igual en las mentiras piadositas, igual sí que se me dan mejor que las otras, es que no.
5: Vale.
4: He ido madurando.
5: Claro.
4: Y ya cada vez me da más. No, ¿para qué vas a mentir? No,
5: ¿y pillar a alguien mintiendo crees que se te da bien? ¿Crees que puedes leerlo en la mirada?
4: Mira, también me he ido haciendo más inocente a lo largo de los años.
5: Sí,
4: sí,
5: al contrario.
4: Me he ido haciendo, sí, bueno, evidentemente cada uno va recibiendo más palos a medida que cumple años,
5: claro,
4: pero yo me he ido volviendo un pelín más naif en ese sentido, sí.
5: No sé. Ay, bueno, yo siempre he vivido en ese estado, así que no pasa nada.
4: ¿Sí?
5: Yo
4: ¿tú eres no bueno pillando mentiras?
5: Yo no, yo soy un absoluto ingenuo, soy tonto del culo, me lo creo absolutamente todo, me pasan por encima y ni me entero.
4: Hombre, pero no te hables así, hombre, Dani.
5: Ay, pero claro, porque además invito a la gente a engañarme, ¿no? Aquí en
4: claro,
5: directo de repente. No, pues mira, te pregunto tanta cosa sobre mentiras,
4: ¿sí?,
5: porque es lo primero que se me vino a la mente al enterarme de esta noticia.
4: A ver.
5: Después de alrededor de una década separadas, aunque con alguna reunión puntual entre medias,
4: uh-huh,
5: ha vuelto el dúo ruso más icónico de la década de los 2000, las Tatu. ¿Recuerdas a las Tatu?
4: Hombre, esta canción es mitiquísima.
5: Es
4: sí,
5: mitiquísima.
4: Sí. Y he de decir que me han salido, en el último mes, me han salido muchísimo en TikTok con esta canción solo. Pero
5: bueno, sí, porque esta canción en TikTok es bastante viral.
4: Sí,
5: las
4: sí,
5: nuevas que saquen, vamos a ver qué tal.
4: A ver.
5: Y si algo las ha caracterizado a ellas, es el gran engaño al que sometieron a la población de todo el mundo.
4: Uh-huh.
5: Las Tatu, el dúo formado por Elena y Julia, dos chicas muy jóvenes que eran pareja entre ellas,
4: vale,
5: triunfaron en la década de los 2000 con temazos como este, All the Things She Said, y llamando la atención y también escandalizando al mundo con actuaciones en las que habitualmente se besaban, en una época en la que el tema de la visibilidad lésbica pues aún como que no se llevaba mucho.
4: Vale.
5: Se convirtieron rápidamente en iconos pop, vendiendo millones de discos en todo el mundo. Todo muy guay si no fuera por un ligero pequeñísimo detalle, y es que Elena y Julia en realidad no eran lesbianas.
4: Pero,
5: de esto
4: pero,
5: no te acuerdas.
4: Pero esto no, yo no me acordaba.
5: No,
4: de
5: no
4: esto,
5: lo sabías.
4: No me acordaba, pero para nada.
5: Pues mira, la historia es que a ellas las junta un productor a través de un casting cuando tienen como 15 años y cuando, ajá, las selecciona en los ensayos les suelta que de repente tienen que fingir que son lesbianas y besarse en el videoclip, que es el primer videoclip que ruedan, es este All the Things She Said, y ellas tan jóvenes y deseosas de lanzar sus carreras, pues para allá que fueron, que a ver quién no ha mentido un poquito en un currículum, ¿no?
4: Claro,
5: para
4: claro,
5: luego tener un trabajo.
4: Desde luego, joder, pero estoy pensando, con 15 añitos, esa conversación que tuvieron que tener, madre mía, ¿eh?
5: Ya, la verdad es que ahí tuvo que haber cosas de las que deberían hacer un documental en algún momento.
4: Ya ves.
5: Total, que el fenómeno duró poco, más que nada porque en 2004, 4 años después de empezar la carrera y 2 desde su primer hit, pues Julia se quedó embarazada. Lo cual, si estás fingiendo que tienes una relación lésbica, monógama y romantiquísima con tu novia lesbiana, pues queda regular.
4: Un poquito, por lo que sea.
5: Claro, siguieron su actividad durante un par de años más, pero claro, ya no era lo mismo y acabaron separándose. Unos años después, Julia terminaría de cabrear al que fue su público, declarando en una entrevista que no respetaría ni aceptaría a su hijo si saliese del armario como gay.
4: Pero
5: algo de lo que la otra Elena, pues, al menos se desmarcó. Pero claro, imagínate.
4: Pero ¿cómo pudo decir? O sea,
5: Es que imagínate ese volantazo increíble.
4: De verdad, no me lo... Vamos. Bueno, en fin.
5: Pese a todo este drama, una década después han anunciado su vuelta con una gira con varios conciertos y actuaciones en todo el mundo, declarando directamente que, como la música de los 2000 está volviendo, ellas tenían que volver también.
4: Pues sí.
5: A pesar de haber sido evidentes sus malos rollos en el pasado. Con esto viene mi pregunta. ¿Son las Tatu las Sonia y Selena rusas?
4: Pues oye, sí, ¿eh? Sí que tienen muchas semejanzas, similitudes.
5: Un poco, ¿tú crees que van a acabar igual?
4: Hombre, pues esperemos que no, que acabe mejor la cosa, ¿no? Porque, sí, bueno. Hombre, buen rollo siempre, yo qué sé.
5: Lo bueno es que siempre les quedará un gran hermano VIP, alguna de ellas, de repente.
4: Justo. Oye, pero una cosa, no te quiero poner en un brete, pero yo había leído que una de ellas como que tenía ya muchas dificultades para cantar. Supongo que será un bulo, entonces, en este caso.
5: Bueno, a ver, las pocas actuaciones...
4: problemas vocales, quiero decir.
5: Por lo poco que he visto, problemas vocales ha tenido toda la vida. Entonces, igual si se han acentuado un poco ahora, tampoco pasa nada.
4: Compro, de acuerdo.
5: Claro, yo creo que es un poco la respuesta.
4: Muy bien.
5: Bueno, esta ha sido una de las grandes mentiras pilladas en el mundo de la música y de las celebrities, pero no la única. Así que he decidido recordar algunas tremendas trolas que nos hemos comido en esta sección que he titulado Es una mentirosa.
6: Que la detenga, es una mentirosa, malvada y peligrosa, yo no la puedo controlar. Que la detenga, te ha robado la calma.
5: Esta canción, bueno, ya que estábamos 2000eros, ¿no? De repente.
4: Hombre, ya que está.
5: Hombre, me sale a coreo
4: siempre,
5: y todo.
4: Siempre, siempre. ¿Sí?
5: Sí, hace así como... Es que, bueno,
4: sí, hacía él así tema, con sí, las sí. manos en la cerca de las orejas,
5: sí, sí,
4: ¿no?
5: Sí. Era. El primer caso que voy a mencionar le sonará a más de uno porque es uno de los más sonados y recordados de la historia de la música. Pero la historia que hay detrás tiene tela. Me refiero a la gran mentira de Milli Vanilli. ¿Recuerdas el escándalo de Milli Vanilli?
4: No tengo ni idea.
5: Pues mira, el dúo germano-francés...
4: Perdona, lienzo en blanco, por completo.
5: Lienzo en blanco. Pues yo te cuento. Esto era un dúo germano-francés formado por dos hombres llamados Robbie Fab, que lo petó a finales de los 80 con esta canción, Girl, You Know It's True, que estamos escuchando. El productor Frank Farian lo vio en una discoteca alemana y al ver sus looks, el estilo, el físico, dijo, tienen una imagen muy potente, pueden petarlo muchísimo. Así que les ofreció esta canción, que fue un hit y vendieron millones de discos.
4: Vale.
5: El éxito duró poco porque no se tardó en descubrir que no eran ellos los que cantaban.
4: Vale, pero el productor les encontró...
5: En una discoteca haciendo una actuación con la música que ellos hacían de normal.
4: Ellos ya habían comenzado su carrera, por así decirlo.
5: Y les escuchó y dijo, oh, qué guapos son.
4: Vale.
5: Eso es lo que pensó al escucharles.
4: Al escucharles,
5: entonces les dio una canción que ya estaba grabada por dos cantantes estadounidenses que por estética y edad pensó que no serían comerciales. Así que decidió unir las voces de uno y la imagen de otros. Algo que ya había hecho con más grupos y le había salido muy bien, por ejemplo, con el grupo Bonnie M. Que no sé si lo sabías, pero en Bonnie M tampoco cantaba la gente que aparecía en los videoclips.
4: No lo sabía.
5: Claro, sin embargo, esto se libraron de toda la polémica, ¿eh? De esto, como no se enteró nadie hasta años después...
4: Les pasó por ahí, ¿no?
5: Claro, exactamente. Sin embargo, a estos pobres chicos, Robbie Fab, pues bueno, que además los pobres dijeron en una entrevista años después que aceptaron porque no tenían ni para pagar el alquiler.
4: Okay.
5: Entonces viene un productor y les dice, sí, sí, vais a hacer esta canción, aunque no sean vuestras voces, y dicen, claro que sí, en plan, ¿qué vamos a hacer si no?
4: Pero es cierto que el tema de la imagen siempre ha sido como muy importante a la hora de la música. Ha jugado un papel que igual dices, es demasiado exagerado, cuando lo importante debe ser que cantes bien, pero...
5: Sí, pero al final, como todo en esta vida, es marketing absolutamente.
4: Literal, sí.
5: Si no, porque voy yo al gimnasio, porque me gusta. Ya te digo yo que no. Entonces,
4: ¿a quién le va a gustar?
5: Claro. Entonces, la broma les duró un año y pico y mucho fue, más que nada porque estaba fatal planteado. Faz, por ejemplo, no hablaba absolutamente nada de inglés.
4: Ole.
5: Y tenía que hacer entrevistas teniendo en cuenta que él era el rapero del grupo con canciones en inglés. O sea, rapeaba muy bien en inglés, pero no era capaz de pronunciar una palabra en las entrevistas.
4: Estaba todo súper bien pensado.
5: El plan hacía aguas por todas partes. En un show de 1989, la pista de audio se atascó desvelando el playback del grupo, que esto le ha pasado a mucha gente, pero el año siguiente el dúo y el productor ya encima se pelearon porque ellos exigieron empezar a utilizar sus propias voces y el productor les traicionó y dio una rueda de prensa diciendo que los despedía del grupo e iba a montar otra vez el mismo grupo pero con las auténticas voces, llamados The Real Milli Vanilli.
4: Ahora es personal.
5: Ahora es personal. Pasaron de vender 6 millones de discos de su primer disco a 2.000 copias del segundo. Y por desgracia pasaron a la posterioridad como un chiste. ¿Cuál es la conclusión? La mía, que nunca hay que fiarse de un empresario. ¿Y la tuya?
4: Pues sí, desde luego, es una muy buena conclusión. Lo que no entiendo es por qué no le dio la oportunidad de que cantaran ellos. Y
5: pues
4: que
5: sí, cantarían los muchachos.
4: Ya,
5: no,
4: pero
5: no sé,
4: jolín, no sé, intentar, yo qué sé, sacar algo ahí potente.
5: Ya. Estuvo mal pensado. El siguiente caso quizás sea algo menos conocido en España, pero es de mis favoritos. Vamos a hablar de nuestra siguiente mentirosa, que se llama Rachel Dolezal.
6: Mentirosa.
5: Y esta canción, porque esta señora no es cantante y no sabía qué canción poner, básicamente.
4: Todo temazos hoy.
5: Todo temazos hoy. Si te digo Rachel Dolezal, seguramente no te suene de nada.
4: Nada,
5: ¿verdad?
4: De nada.
5: Bueno, pues en la década de los 2010 ganó relevancia en televisión, debates y círculos activistas de Estados Unidos como activista por los derechos de la población negra, denunciando el racismo que había sufrido desde pequeña por su etnia y convirtiéndose en presidenta de la Asociación por el Avance de las Personas de Color. Uh-huh. Todo muy bonito, si no fuera porque 5 años después se descubrió que Rachel Dolezal era blanca.
4: Bueno.
5: Durante años aseguró que era una mujer birracial de madre blanca y padre negro y aparecía en los medios pues con elementos estéticos de la cultura negra, con sus rastas, con peinados de mujeres negras, uh-huh. y ganó mucha relevancia hasta que en 2015 sus padres aparecieron dando entrevistas a medios y eran los dos blancos, pero blancos como la harina.
4: ¡Qué fuerte!
5: Eran, vamos, que se lo había inventado todo la señora.
4: Impresionante.
5: O sea, Rachel, pero, claro, esta señora tuvo que dimitir de su puesto, pero siguió asegurando que es que ella era una mujer negra independientemente de lo que dijeran sus genes. Lo cual, bueno, por una parte abrió un debate bastante intenso, porque es verdad que de repente en los últimos años había sufrido cierto racismo por la forma en la que se presentaba, pero claro, al mismo tiempo ella estaba eligiendo la forma en la que se representaba y aparecía. Claro. Entonces esto suscitó un debate muy interesante, aunque contó con la defensa de nada menos que Whoopi Goldberg, que dijo, bueno, pues ella se siente una mujer negra, pa'lante.
4: Claro, pero es claro, aquí entramos en el terreno de la apropiación, ¿no?
5: Claro,
4: yo creo.
5: Claro, exactamente.
4: Eso siempre es regularcillo, por no decir otra cosa.
5: Ella decía, bueno, yo me he criado, sus hermanos eran adoptados y eran personas negras, uh-huh. siempre había estado muy en contacto con la cultura, pero claro, se pueden defender causas sin tú tener que hacerte el estandarte y la imagen de esa causa, ¿no?
4: Exactamente.
5: Entonces, bueno, probablemente pasaría tanta o más vergüenza que la siguiente persona de la que vamos a hablar. Y esta seguramente nos suene un poco más porque se convirtió en una trama de la icónica Paquita Salas. Nos referimos al caso de Anna Allen.
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5: Este caso igual te suena un poco más.
4: Este, vivo por él.
5: Ay, me estás entendiendo perfectamente porque yo vivo obsesionado.
4: Es que es impresionante. Cuéntanos.
5: Bueno, muchos recordarán a Anna Allen de series como Cuéntame, que por cierto me la presentaron no hace mucho, creo recordar.
4: Ah, sí.
5: Majísima, ¿sí? Encantadora absolutamente.
4: Ay, Dios.
5: A mediados de la década de los 2010, la actriz comenzó a proyectar, sobre todo a través de sus redes sociales, imágenes en las que contaba cómo había dado el salto al otro lado del charco en fotos con el casting de series como The Big Bang Theory, La Francesa Versalles e incluso fotos desde la gala de los Oscars a los que decía haber sido invitada.
4: ¿Vale?
5: Todo el mundo orgullosísimo de ver una española petándolo tantísimo fuera, hasta que en 2015 varios usuarios y medios terminan de darse cuenta del engaño. Todas esas imágenes habían sido retocadas con Photoshop y ella realmente no había estado ahí.
4: Madre mía. Madre
5: lo que hemos dicho antes de mentir en el currículum un poquito, ¿no?
4: Sí, sí, pero es que claro... yo no entiendo cómo te expones así a una a que te, o sea, si eres una persona más o menos famosa como era ella y mentir de esa manera, de participar en series tan grandes, en proyectos tan importantes, es que no iba a durar mucho la cosa.
5: Claro, es que en Paquita Salas lo parodian diciendo, bueno, yo no sabía que esa serie se veían aquí en España.
4: No, claro,
5: claro, si dices que sales en Big Bang Theory y aquí nos la emiten todas las semanas,
4: claro,
5: no vamos a dar cuenta en algún momento de que tú no has estado en The Big Bang Theory.
4: Claro, es cierto que no era el internet de que hay ahora, que ya es como que todo se descubre al momento, pero en aquella época ya había todos los medios como para que esto no tuviera muchísimo
5: recorrido. Solo hace 10 años estábamos ya muy puestos en redes.
4: Madre mía.
5: Total, que un Photoshop un poco peor hecho desveló el pastel y cuestión de tiempo, también te digo, porque es que lo dicho, o sea, no se sostenía la cosa.
4: Es que sí.
5: Entonces ella, agobiada por estar en el ojo del huracán tras este plan fallido de su representante, su publicista, para promocionarla como actriz de éxito, pues tuvo que desaparecer durante varios años, escondida, dicen, en las montañas de Cataluña, hasta que su historia se vio plasmada en Paquita Salas, donde la actriz Claudia Traysac interpreta a Clara, un personaje basado en ella misma, en esta historia. ¿Has visto esa parte de la serie?
4: No, yo de Paquita Salas creo que he visto la primera temporada.
5: Hombre, pues te estás perdiendo mucha cosa.
4: Hay un tema pendiente.
5: Total, que la serie se convierte al final en el lugar de regreso de Ana tras años lejos de las cámaras y ella interpreta a la actriz que la interpreta a ella en una película basada en su vida.
4: Hombre.
5: Y a través de un monólogo, Anna Allen explica la situación, se disculpa y cuenta que tras años de esconderse, ahora lo que quiere es volver, trabajar, olvidarse de la vergüenza y del juicio y salir adelante. Así que, ¿a favor de las segundas oportunidades, sí o no?
4: Por supuesto, a favor de las segundas oportunidades, porque jolín, si además la mujer lo pasó mal y tuvo que estar ahí aislada durante un tiempo que no es una experiencia agradable, imagino, para nadie, ser motivo además de escarnio público de tanta gente, y esto le va a perseguir, por desgracia, yo creo que
5: ha pagado su penitencia, claro, todo lo que lo tenía que pagar y más, porque al final te quiero decir, tampoco hizo daño a nadie.
4: Exacto, y está muy bien que ella se lo tome ya, intente aportarle una dosis de humor, porque además que se lo merece después de esto, pero sí, a favor de las segundas oportunidades. oportunidades
5: a favor
4: siempre.
5: Y sobre supuesto. Todo de Ana Allen, que es fantástica, y le mandamos un besazo desde aquí.
4: Pues Dani Valero, muchísimas gracias por este magnífico repaso.
5: Muchas gracias a ti.
4: En La Historia se Repite, te quedas aquí ahora, en la segunda
5: Me
4: hora.
5: Me quedo aquí, qué bien, qué contento.
4: Muy bien, pues venga, 4:59, 3:59 en Canarias, vamos al boletín informativo y en 5 minutitos, Alexinos, Dani Valero, Topacio Fresh y Tatiana Muñoz estarán con nosotros.
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8: Son las 5, las 4 en Canarias.
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8: Jornadas clave en el Tribunal Supremo por el caso Mascarillas y en la Audiencia Nacional por la trama Kitchen. Hoy en el Alto Tribunal es turno para la declaración del exministro de Transportes, José Luis Ábalos, y en la trama que investiga el espionaje al extesorero del Partido Popular, hoy comparece el que fuera director del Centro Nacional de Inteligencia, Félix San Roldán. Ampliamos con Aisa Sánchez.
9: En el juicio por el caso Mascarillas, el primero de los procedimientos derivados del caso Coldo, declara hoy el último acusado, el exministro Ábalos, para el que se piden 24 años de prisión por malversación, pertenencia a organización criminal y cohecho, entre otros delitos. Llega al interrogatorio después de las acusaciones del empresario Víctor de Aldama, que asegura que le entregó dinero en efectivo a él y a Coldo García y llegó a vincular, recordamos, las mordidas con la supuesta financiación del PSOE, que lo niega rotundamente. Es lo que se espera también de Ábalos, que niegue cualquier irregularidad en un juicio que se prevé que de mañana visto para sentencia. Y en la Audiencia Nacional continúa hoy el juicio de la Kitchen por el presunto espionaje a Bárcenas, ex tesorero del PP. Este lunes, como decías, declara el exdirector del CNI, Félix San Roldán. También están citados el exjefe de la UCO, Manuel Sánchez Corbí, y el empresario Javier Pérez Dolcet. Esto después del desmarque la semana pasada de Mariano Rajoy, María Dolores de Cospedal y Sáenz de Santa María como testigos del caso. El inspector Morocho sostiene, por su parte, que fue una operación policial sin autorización judicial.
8: Del exterior, Irán advierte de que cualquier injerencia por parte de Estados Unidos en el nuevo régimen marítimo del estratégico Estrecho de Hormuz será considerada como una violación del alto el fuego. Las autoridades iraníes defienden que no van a estar sujetos a las publicaciones en redes sociales del presidente de Estados Unidos, de Donald Trump, después de que haya anunciado una iniciativa humanitaria para facilitar la salida de los buques atrapados por el bloqueo. Y los dos activistas de la Global Sumud Flotilla secuestrados por Israel en aguas internacionales seguirán retenidos por el Estado hebreo al menos hasta mañana martes. Uno de ellos es el hispano-palestino Saif Abu Kesnek. Su abogada, Hadel Abu Salih, denuncia torturas.
10: Ambos fueron objeto de torturas y violencia desde el momento en que los secuestró la Armada israelí, que los ha tenido esposados y con los ojos tapados desde el jueves por la mañana hasta que fueron trasladados a prisión.
8: Organizaciones de mujeres que reclaman una conciliación real presentan hoy en el Congreso el informe que han elaborado desde la asociación Yo no renuncio y el Club de las Malas Madres. Destaca un dato, el 44% de las mujeres han tenido que reducir su jornada laboral para poder atender a personas a su cargo y una de cada cuatro han pedido una excedencia. Por eso exigen lo que dice su presidenta, Laura Baena.
11: Ampliación de los permisos de maternidad a mínimo 24 semanas, la reducción de jornada. Para nosotros es fundamental sin pérdida salarial, porque tenemos que poner en el centro que el trabajo reproductivo es trabajo de verdad, tenemos que reconocerlo social y económicamente.
8: Y hoy se cierran las jornadas 34 en Primera División y 38 en Segunda, en la semana en la que el Atlético de Madrid y el Rayo Vallecano disputan sus compromisos europeos. Nacho Gómez.
12: Dos partidos importantes, tanto en Primera como en Segunda División. El Sevilla recibe a la Real Sociedad en un partido clave para los andaluces. Están a 3 puntos de los 36 puntos del Alavés que marca la salvación. En Segunda División, Almería y Mirandés. El Almería podría acabar la jornada en puestos de ascenso directo. Todo esto en una semana clave para los compromisos europeos. El Atlético de Madrid juega el martes la vuelta de las semifinales de la Champions League contra el Arsenal de Mikel Arteta, tras el 1-1 del Metropolitano. Los del Cholo lucharán por llegar a la final de la Champions League ante el Paris Saint-Germain o el Bayern de Múnich. Y el Rayo Vallecano disputará el jueves la vuelta de las semifinales de la Conference League ante el Estrasburgo con la ventaja del gol conseguido en Vallecas.
8: Más información cuando sean las 6, las 5 en Canarias, con todo el equipo de Las Mañanas y Juan Ramón Lucas, y también en nuestra página web rtve.es.
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1: Muy buenos días a todos y a todas. Bienvenido a la segunda hora del Despertador de Radio Nacional. Bienvenido a nuestra tertulia despierta. Soy Guillem Hidalgo, hoy en ausencia de nuestro director, de Gorka Rodríguez. Y aquí me encuentro rodeado, como siempre, del maravilloso equipo de colaboradores habitual de los lunes, con Borja López en la técnica en esta segunda hora, con Zacarías de la Era en la realización y con Ángel Lobo y Sara Uña ahora mismo en producción, preparados para atender vuestras llamadas, porque eso, ya sabéis que nos podéis llamar, como siempre, para contarnos lo que queráis. Estamos encantados de escucharos y nada, podéis entrar aquí a hablar con nuestros tertulianos. Para ello, el teléfono 900-137-137, 900-137-137. Llámanos y te escucharemos y estaremos hablando aquí en directo contigo. A ver, estrenamos mes de mayo en el Despertador de Radio Nacional, uno de los meses más bonitos del año y que siempre suele tener muchas fiestas populares. Así que bueno, a ver qué os parecen las presentaciones de hoy. No pudo ir a la Feria de Abril, pero en unas semanas igual va la de Córdoba. ¡Topacio Fresh!
2: ¡Qué bien! No voy a ir a la de Córdoba, lamento decepcionarte. No. Este fin de semana estuve en el tenis, así que ¿sí? Fui una chica, me porté bien, fui deportiva, comimos mucho y me porté muy bien el fin de semana.
1: ¿Qué tal? ¿Cómo viste los partidos?
2: No, vi la final femenina, que quería ver la final femenina, me daba como, era Ucrania versus Rusia, ¿sí? Había como mucha leyenda, a ver si se saludaban, si no se saludaban, finalmente no se saludaron.
1: Claro, porque creo que esta tenista ucraniana no saluda
2: a
1: ninguna...
2: No saluda a nadie, y menos a Rusia. Claro, y Rusia jugaba sin bandera, o sea que jugaba como tenista, pero no estaba puesta la bandera de Rusia. Y estuvo muy bien, ganó Ucrania, que era la que favorita, la que tenía que ganar, y después comimos muy bien.
1: Qué bueno. ¿Habías estado ya en el...?
2: Sí, había estado. Yo estuve en el final Nadal-Federer, hice bastante. Oh, y quería bueno. Ver este año a Alcaraz, pero el pobrecito no puede, se está preparando para...
1: Qué envidia me está dando, Topacio. Bueno, bienvenida, como siempre. Como no se pierde una romería, tendrá que ir este año a la del Rocío. ¡Alexinos!
3: Buenos días a todos. Buenos días. Buenos días, España. Llevo 3 fines de semana de romería en romería. El primero fue Donosti, luego fue la Feria de Abril y este fin de semana he estado en Valencia, en la Terreta.
1: Bonita tierra.
3: Y he donado mi cuerpo a la ciencia, tengo resaca, he visto muchos merches, lo típico.
1: Sí,
3: Puedo decir una cosa, que Valencia es una ciudad perfecta para vivir, creo. Tiene playa, es el tamaño perfecto, está bien conectada, la gente es maja.
1: Eso es.
3: Ciudad bonita, me gusta.
1: ¿Qué puedo decir yo, la verdad? No te quito ni una coma, la verdad.
3: Hombre, ¿Te has encontrado de ti, de Benja?
1: ¿Te has encontrado algún famoso?
3: No, y estoy triste.
1: Y ha roto la racha.
3: Claro, porque, o sea, yo pensé, ¿a quién me puedo encontrar en Valencia? Pues a un jugador del Valencia, a Guillem, a Benja. A nadie, ya. Cero. Bueno. También es verdad que hice más vida de noche que de día, ¿eh?
1: Claro.
3: También lo confieso.
2: Bueno. Valencia es fuerte. La horchata es fuerte.
3: Luego, cuando acabe el programa, os cuento lo que ha pasado.
1: Estupendo. Le pega como a nadie el Festival de los Patios Cordobeses. ¡Tatiana Muñoz!
4: Pues yo estoy en las fiestas de mi pueblo. Bueno, buenos días, lo primero.
1: Buenos días.
4: Yo estoy en las fiestas de mi pueblo y de aquí la voz está de Manolo, vale. Que tengo.
1: ¿Qué tal?
4: Bueno, pues ha ido estupendamente. ¿Sí? He de confesar que eran 3 noches de fiesta y yo solo salí una a morir. Y llegué a las 7:30 de la mañana a mi casa.
1: Muy
4: bien. Y bueno, la mañana siguiente pues me daba todo vueltas. Y el resto de días yo a las 2:30 me he ido para casa y he dicho, mira, si sabéis contar no contéis conmigo. Y aún así estoy así.
1: A una hora prudente.
4: A una hora muy prudente, sí. Porque yo soy una chica responsable y sabía que tenía que venir aquí a trabajar, que yo trabajo mucho y quiero ganar mucho dinero.
3: ¿Y había verbena? ¿Había orquestas? ¿Cómo son las fiestas del pueblo?
4: Claro, son increíbles las fiestas de mi pueblo, para empezar, porque somos poquitos. Hay unos 200 así. No, pero nos ponen una buena orquesta ahí en la plaza del pueblo y venga... A bailotear, a pedir alguna copiña y esas cositas.
1: ¿En qué provincia está tu pueblo? Por si no quieres decir cuál es.
4: No, está aquí en Madrid. Mi pueblo es Ambite. Tenéis que ir todos a Ambite, que la semana que viene, bueno, no, este fin de semana las fiestas continúan. Así que yo me vuelvo a ir para allá a darlo todo. Así que estáis todos invitados a mi peña.
1: Qué bueno. Pues bueno, gracias por la invitación, Tatiana. Sí que iremos, claro que...
4: Vení.
1: Una fiesta de pueblo siempre es positiva.
4: Yo os apaño.
1: Y terminamos porque ha querido venir el lunes porque es más chulo que un
5: chulapo, Dani Valero.
6: Buenos días. Es el mejor lunes de mi vida, que lo sepáis. Y voy a aprovechar para hacer una confesión para la gente que nos está escuchando que no lo sabe, que es que tengo el móvil apuntándome a la cara en este mismo instante porque me he dado cuenta de que era el único colaborador que no lo estaba haciendo. Tanto Topacio como Alexinas como Tatiana tienen todos sus móviles apuntando y he dicho, igual es necesario. Igual era un requisito y a mí se me olvidaron comentarlo en la entrevista de trabajo.
2: Momento, ahí te pones y ya tienes tu clip.
6: Entonces, y ya tengo mi clip.
2: Y ya tienes tu clip.
5: Claro, pero claro. No sé si es porque os están grabando o es para mirarla ahora.
2: No, no, es para grabarnos nuestro clip para luego ponerlo en las redes y promocionar claro, nuestro programa.
5: El despertador.rne en Instagram. Lo dejamos ahí. Y el teléfono, repito, 900-137-137. Pues sé muy bienvenido, Dani.
6: Muchas gracias.
5: Vamos a comenzar con el primer temita de hoy.

0: Tatiana Muñoz, acariciador de muebles, a ver.
1: Esta es la nueva oferta de empleo en A Coruña que ha sorprendido a muchos. Se buscan acariciadores de muebles. Los seleccionados deberán interactuar directamente con piezas de mobiliario para evaluar su tacto y los acabados. Es importante. Uh-huh. Según la descripción de la oferta, no se requiere experiencia previa, pero sí es necesaria la sensibilidad, atención al detalle y la capacidad de observación. Te digo, es media jornada y se cobra bien, ¿eh?
0: ¿Cuánto se cobra?
1: ¿Lo digo?
0: Dilo.
1: 300 euros la jornada.
0: ¡Ostras! Oye, ¡qué mal, eh!
1: Por cuatro horitas, vamos, te hace un apaño.
0: Y si encima no piden experiencia previa.
1: Pues ya está, que...
0: El detalle. Bueno, a ver, contadme, ¿qué opináis de este pedazo de trabajo?
2: Estaba pensando que en mi trabajo hay muchos muebles y también hay muchos acabados. Mira, esta mañana, a las 3:30 de la mañana, he buscado los trabajos más raros del mundo.
0: Vale.
2: Y vais a flipar, hay uno que me encanta, ¿eh?
0: Cuéntanos.
2: Empiezo, abrazador de pandas, de osos panda.
3: Oh,
2: es un buen trabajo este. Luego, probador de colchones, este es mi favorito.
3: Ese es mi favorito.
2: O sea, te pagan también por decidir cómo se duerme en una cama. Luego hay catador de comida para mascotas.
0: Mm-hmm.
2: No me gusta. En plan,
1: ¿cómo?
2: Prueban el sabor, la textura, no, si es ok. Luego, espantador de aves en aeropuertos, que me ha flipado. Que utilizan como halcones y tal para que los pajaritos no vengan.
1: Es que pueden provocar accidentes los pájaros con los aviones.
2: Y el, sí, real. Y el último, que de hecho, a mí alguna vez me han cancelado un vuelo porque había un pájaro en el moto.
0: ¿En serio?
3: Una paloma.
2: Te lo juro.
0: Pues menos mal que se dieron cuenta.
2: Y el último, que me parece divertidísimo, probador de toboganes en parques acuáticos.
3: Ese me encantaría.
0: Qué guay.
3: Ese me encantaría, la verdad.
0: Topacio, ¿cuál es el trabajo más extraño que
3: pues
0: has
3: hecho? Pues yo llevo 20
0: hecho?
3: Años de casada, así que soy probadora de muebles perfectamente. Ya después de tanto tiempo. La verdad es que he tenido un trabajo muy parecido al de probar de nuevo, que es galería de arte. O sea, es muy, es muy subjetivo.
0: Sí.
3: Tiene que ver mucho con la sensibilidad. La gente venía a la galería y me decía, esto lo podía pintar mi sobrino, y sin embargo lo había pintado un artista. Entonces son trabajos que tienen que ver con la sensibilidad y quién pone precio a la sensibilidad. Generalmente no hay un mercado de la sensibilidad. Entonces es todo muy subjetivo, pero el trabajo más raro que he tenido, bueno, yo he sido gogó, he sido bailar sin saber bailar, he sido cantante sin saber cantar, o sea que soy una nini perfectamente, pero ya te digo, yo este trabajo lo podría hacer perfectamente.
0: Bueno, claro, al final, sí. Y además al final, echándole morro a las cosas, todo
3: y lo
0: sale.
3: Que me dice Alex de probadora de camas, y yo sobre todo que estoy mal de la espalda, tendría que probar el colchón exacto que no me haga mal a la lumbar, o sea que esto sería un trabajo para mí.
0: Qué envidia.
3: Perfectamente.
0: Dani Valero, cuéntanos.
4: Pues mira, yo creo que no podría valer para acariciar muebles porque he hecho CrossFit, así que más bien valdría para lijarlos. Yo creo que si le paso a mi mano, le voy sacando todo el de esto. Pero bueno, he tenido también trabajos raros. El que más me ha gustado en mi vida ha sido ir de público a la tele. Y me pagaban por ello, porque necesitaban gente joven para que en los programas pareciese, bueno, pues que la gente jovencita estaba ahí a tope y estaba yo de repente en la primera fila con mi cara, mi mayor sonrisa porque me habían dado un bocadillo y un refresco y estaba contentísimo. Y yo creo que ese ha sido mi trabajo soñado porque en cuanto a trabajos raros, por cierto, uno que te ha faltado, que se puso muy de moda hablar de ello y hacer chistes con ello hace como una década, es sexador de pollos. Y me parece divertidísimo, ¿verdad? Porque para la gente que no lo sepa, hay que meterle el dedito por detrás al pollo para saber. Y yo creo que se me daría fatal porque estaría todo el rato haciendo chistes absurdos. Tendría un pollito en cada dedo y diría, mira, soy Eduardo Manos Pollitos.
3: Tengo un amigo que me contó que fue a trabajar y era extra para ir a llorar a los velorios.
0: Anda.
3: Sí, que lo contrataban como para que en los velorios, que estaban poco concurridos, claro, tenían que ir a llorar. Y eso me pareció entre monstruoso y apasionante.
0: Sí, ese trabajo la verdad es que tiene que ser intenso. Tatiana Muñoz, ¿qué cosas se te dan bien y crees que deberías cobrar por eso? ¿Algún hobby, alguna afición?
1: A mí se me dan bien hacer muchas cosas, como dormir. De hecho, había puesto lo de probadora de colchones 100%. Yo he llegado a dormir 16 horas, chavales.
0: ¿Seguidas?
1: Seguidas. Madre. O sea, voy a reventar la cama. También scrollear TikTok.
0: Vale.
1: Soy muy buena y creo que de hecho de aquí se podría sacar un trabajo de alguien que se encargase de ver TikTok durante horas y horas y horas y le dijese a las agencias de publicidad cuáles son los trends y cobrar por ello.
2: Sí. Esto hay, ¿eh?
1: ¿Lo hay?
2: Sí, de hecho en mi trabajo hay una pantalla en la oficina que te va actualizando momento a momento los trends del día.
1: ¿Y no me quieren contratar para que yo lo haga?
2: Me ofrezco. No aproveches que no está Gorka para vender.
1: Pero te digo, mi trabajo más raro, extraño, fue que yo, cuando era pequeña, mi madre me apuntó a una escuela de baile. Uh-huh. Y yo estuve pues desde los 10 años hasta los 16 yendo allí a bailar. El caso es que ya cuando termino mi formación, no formación, porque yo no sé bailar, a los años me llaman y me dicen que si puedo ir a la misma escuela, pero como profesora. Y digo, ¿pero yo como profesora de qué? Claro, si no sé bailar. Y me dicen, bueno, a ver, en realidad es que tú vas a ser la referencia de los niños de lo que no hay que hacer.
5: Ah,
1: o sea, te queremos contratar para que los niños vean lo que está mal hecho.
3: Bloquear, bloquear, bloquear, bloquear.
1: Pues fui, ¿eh? No me pagaron mal. Estuve ahí un par de horitas bailando, entre comillas, y me dijeron, bueno, ya está, suficiente. La próxima vez buscamos a otra que baile un pelín mejor que
0: tú. Pero eso es porque tienes el ego muy bien puesto, porque no te importó, no te afectó. Dices, bueno, yo si puedo cobrar por esto, pues ala.
1: Hombre, aquí hay que aprovechar cada oportunidad, claro. Y el que no la aprovecha, pues es su problema.
2: Vamos a ver, Tatiana, en cuanto a la palabra euro, está encima de la mesa, podría hacer cualquier cosa.
1: Cash. El otro día me regañaron, por decir que hablo mucho de dinero. Tuve mi primer hater. Un besito desde aquí. Sí, pero ya nos hemos reconciliado. No os preocupéis.
0: Alexinos, ¿algún trabajo extraño, curioso que hayas hecho tú o alguno de tus amigos?
2: Recuerdo que puse las luces de Navidad en Avilés. Con una grúa. Esto que vas con un camión grúa. Colocando las lucecitas y tal. Creo que esto es lo más raro. Pero Mario, he currado mucho porque he estudiado lo típico, la carrera y tal. Y recuerdo trabajar en vendiendo hoteles y tal. Y más que trabajos raros, clientes raros he tenido.
0: A ver.
2: Por ejemplo, imaginad vender teles en un supermercado con un logo verde en Pozuelo. Uh-huh. Imaginad el target que había ahí. De todo. Y una vez recuerdo, creo que lo conté en este programa, vendí una tele a una señora por Reyes. Bueno, los Reyes encargaron una tele a la familia.
0: Bien.
2: Y cuando abrió la tele con el cúter, la caja, el cúter lo metió tanto que rompió la pantalla por la mitad. Una tele de 3.500 euros. Y vino y me dice, hola, es que mira cómo vino la tele. Amor, no vino así.
0: ¿Cómo vino? Sí. Sobre todo. No, eso no se puede cambiar, desde luego. Muy bien, pues a ver, ¿qué nuevos trabajos nos encontramos en el futuro? Porque vamos, viene el futuro calentito. Vamos un momento a promos y enseguida estamos de vuelta en El Despertador de Radio Nacional.
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0: Las 5 y 19, las 4 y 19 en Canarias. Paramos un poquito para enterarnos de las noticias que llevan los periódicos y que son las que se van a comentar a lo largo del día de hoy. Ya está Ángel Lobo sentado con nosotros para contarnos. Buenos días, Ángel.
11: Buenos días, Guillem. La prensa presenta en sus portadas numerosos temas este 4 de mayo, entre los que se incluyen los juicios por los presuntos casos de corrupción que se están celebrando estas semanas. El Mundo se refiere al caso Mascarillas y explica en portada que el fiscal ve esencial a Aldama por aflorar corrupción del PSOE y afirma que Anticorrupción da credibilidad a su testimonio, que considera clave en la investigación. ABC, por su parte, se centra en el caso del rescate de la aerolínea Plus Ultra, comentando que la Unidad de Delincuencia Económica y Fiscal ha intervenido una abundante información que podría apuntar a una posible estructura con ramificaciones de carácter internacional. La Vanguardia mira hacia Oriente Próximo y, mientras que se refiere en primera plana al tira y afloja entre Washington y Teherán, destaca que la OPEP aumenta la producción de crudo tras la salida de los Emiratos para tratar de estabilizar el volátil mercado del petróleo. Y los periódicos vienen también cargados en lo deportivo. La Vanguardia destaca que el Barça de Alexia Putellas afrontará su sexta final de Champions consecutiva y será contra el Olympique de Lyon en Oslo. El Mundo, por otro lado, incluye en portada una foto de Sinner celebrando con champán su triunfo en el Masters 1000 de Madrid. La ducha de Sinner tras ganar en tiempo récord y sumar 5 Masters 1000 seguidos, titula. Todas estas noticias ampliadas a partir de las 6 con Juan Ramón Lucas y el equipo de las mañanas.
0: Muchas gracias, Ángel, por el repaso de las portadas. Vamos con el siguiente tema.
5: Oscars.

0: Diana, Oscars.
1: Oscars, bueno, hablamos de novedades de cara al año que viene, Guillem. A partir de 2027 se podrá recibir más de una nominación en la misma categoría. Es decir, por ejemplo, Emma Stone lo borda en dos películas y puede ser nominada en la categoría de mejor actriz por ambas actuaciones.
2: Ok.
1: Lo cual está genial. Más cambios. Esta vez en la categoría de mejor película internacional. Ahora van a poder competir más de una película por país, lo cual también está bastante bien. Serán elegibles las ganadoras de festivales selectos. Y el premio se entregará al director y no al país.
2: Muy bien, sobre todo a mí personalmente, esta parte de los festivales me llama la atención. Topacio, ¿qué te parece?
3: A mí me parece genial, pues son dos películas diferentes, haces dos actuaciones, puedes tener dos personajes, me parece fenomenal. ¿Por qué no? Y los países, con respecto a la entrada de los países con diferentes películas, siempre más es más, me parece una suma.
2: Claro.
3: Finalmente, me imagino que serán los que lleguen a la final, no serán 200, serán como en plan 5 o 6.
2: Pero sí, al final habrá que hacer una
3: trío. Estoy de acuerdo, estoy totalmente de acuerdo.
4: Dani Valero.
5: Yo igual, sobre todo porque se abre la puerta a un sueño que tengo y es que un año todas las nominadas a mejor actriz sean Meryl Streep.
6: Nicole Kidman.
5: Serán la misma. O peor aún, que cuatro sean Meryl Streep o Nicole Kidman y otra persona que esté como muy tensa por si gana ella y la gente se enfada mucho.
6: Margot Robbie.
7: Encantaría.
5: Esa situación me parecería divertidísima, solo por eso me merece la pena.
2: ¿Has visto ya El Diablo de Depredados?
5: Todavía no, todavía no, y lo estoy pasando muy mal al respecto. Pero ya me sé todas las canciones de Lady Gaga en la banda sonora.
2: Ah, muy bien. Ya has hecho los deberes.
5: Claro, ya es la misma parte.
7: Como Alex decía News. Tatiana, hasta ahora solo podían presentarse una película por cada país de película internacional. Y eso ha hecho que haya grandes películas en la historia de España que no hayan sido seleccionadas para los Oscar, como por ejemplo Tesis, que fue la primera película de Alejandro Amenábar. Una que me encanta, Abre los ojos. Los lunes al sol, La comunidad o Asbestas. A partir de ahora esto no va a pasar. Quiero decir, si hay dos grandes películas en el cine español, pues que sea lo que Dios quiera, ¿no?
2: ¿Cuál es vuestro momento favorito de la historia de los premios Oscar? ¿Tenéis alguno?
7: Cuando, yo creo que vamos a coincidir todos, cuando Penélope dijo ¡Pedro!
3: Yo, de hecho, lo tengo a Pedro agendado en mi teléfono como así. ¡Pedro!
2: Mitiquísimo. También yo recuerdo el que presentó Ellen DeGeneres con las pizzas, el famoso selfie, etcétera, etcétera.
7: Que fue el primer selfie viral, yo creo, ¿no?
2: Sí, fue sin duda.
7: Y como fan de Celine Dion, ese momento en el que cantó My Heart Will Go On con un kilo de diamante en el pecho, eso fue icónico.
3: Qué bueno. A mí me gustan cuando se equivocan también. Y me da mucha risa cuando dan un premio que no es y ese tipo de cosas. También. Y cuando se cayó Jennifer Lawrence también me gustó.
2: Bueno, sí.
3: Porque se cayó de una manera muy teatral, parecía una caída de Dior.
2: Y ella es una mujer como que lo lleva bien, ¿eh? Sí, no tiene ningún problema. Se ríe de ella misma sin ningún problema.
3: Completamente, ¿cómo hay que estar?
2: Claro, y ahora acabo de acordarme de cuando le dieron el Oscar a Mejor Película a la película que no era.
1: La. Eso es icónico. Madre y era para Moonlight. Y ya estaban arriba del escenario dando su discurso de agradecimiento.
3: Qué
1: y le dijeron, oye, no, bonitos, vosotros para afuera.
3: Pues yo, si ocurren ese tipo de errores, habría que dar un Oscar para la película que se equivocaron, solamente para pasar el mal rato, ¿sabes? Un Oscar de consolación.
1: O sea, en este caso estaban nominados pena. El Oscar era para Emma Stone para mejor actriz. Y el caso es que se equivocaron de papeleta, de sobrecito, y les dieron a los presentadores el de mejor actriz cuando estaban presentando la mejor película.
2: Es que de verdad. Tatiana, tú eres de ir al cine a ver una peli porque lo haya hecho muy bien en los Oscars.
1: No.
3: Si le invitan gratis.
7: ¿Puedo responder como si fuera Tatiana? Por favor, vuelva a preguntarme la pregunta.
2: Tatiana, ¿eres de ir al cine para ver una peli porque lo ha hecho muy bien en los Oscars?
7: Por encima de mi cadáver gastaría un euro en ir al cine.
3: El día del espectador sí querías.
1: ¿Sabes? Bueno, no voy a contar mi truco, que si no luego me quedo yo sin las entradas baratas.
2: No digas nada.
1: Yo lo que iba a decir era que aún no he visto ni Hamlet, ni Cumbres Borrascosas, ni Sinners, ni la de Timothée Chalamet, que ahora mismo no me acuerdo.
2: Pero Sinners es de hace... Estaba confundiendo yo con otras.
1: Claro, y no las he visto hasta que no salgan en alguna plataforma
3: digital. Ya está,
1: digital.
3: Cumbres Borrascosas ya salió este fin de semana. Este fin de semana.
1: Venga, pues me la voy a apuntar para también criticar a Jacob Elordi.
2: Perfectísimo. Venga, vamos con el siguiente tema.
8: Mellizos.
2: Mellizos, Tatiana Muñoz.
1: Bueno, Guillem, ¿se puede tener mellizos de diferentes padres? Pues la respuesta es sí. Y hay un caso que lo demuestra.
2: Madre mía.
1: Sí, sí, a ver, atentos porque os vais a quedar flipando.
2: Por favor.
1: En 2018, una joven fue a hacerse una prueba de paternidad, fue a hacer una prueba de paternidad a sus dos hijos mellizos. La sorpresa llegó cuando los especialistas se dieron cuenta de que estos niños eran de diferente padre. Madre Esto mía. Ocurre cuando dos óvulos son fecundados por espermatozoides de hombres diferentes durante el mismo periodo menstrual. Ahora, tranquilidad, porque esto es un caso muy, muy, muy extraño.
2: Vale.
1: No sucede así como así.
2: ¿Habíais escuchado alguna vez algo parecido?
3: No. Pero sí, en mis épocas de soltería me puede haber pasado. Me podía haber ocurrido a mí perfectamente. No, pero no sabía esta situación. ¡Qué embarazosa situación, diría Maléfica! ¡Qué embarazosa situación!
2: ¿Os hubiera gustado tener algún hermano mellizo, hermano gemelo, Dani Valero?
3: Yo he perdido dos hermanos gemelos, sí, dos mellizos. ¿Sí? O sea, mi madre antes de tenernos a nosotros había perdido dos mellizos, pero como... Tampoco me enteré porque había sido antes, sí. Nunca sentí la falta y la carencia.
2: ¿El gemelo o el mellizo de...?
3: No, la verdad es que no, soy bastante egoísta. Tengo una hermana, me llevo bien, pero cada una tiene su lugar. Como vivimos diferentes tiempos y diferentes momentos, yo soy muy malcriada. No me gusta. comparto los juguetes.
5: Me pasa igual, por egocentrismo puro. Yo pensaría, a lo mejor no voy a ser el más guapo, ni voy a ser el más alto, ni voy a ser el más inteligente, pero al menos soy original. Entonces, si tengo un hermano completamente idéntico, yo creo que todo eso ya lo pierdo.
7: Yo estoy en contra,
2: cuenta,
7: me encantaría tener a otro Alexinos para que pudiera ir con mi máscara donde yo me diera pereza tal. Y sobre todo hay una cosa que siempre me ha encantado, que creo que es un poco leyenda urbana, que es este momento como de, yo tengo un gemelo y un día me hice pasar por él en el trabajo.
3: Una sopa de gemelas.
7: En clase, sí. Creo que eso es mentira y que la gente crea una narrativa falsa, pero me parece increíble esa fantasía.
2: Claro.
7: Ligué con una chica o con un chico y de repente va tu hermano.
1: Que no es falso eso, Alexinos.
3: No,
1: yo
3: eso
1: lo hago
3: ocurre,
1: con mi hermana.
3: Sí.
1: Pero mi hermana y yo no somos gemelas, pero nos parecemos muchísimo. Nos llevamos 5 años, pero todo el mundo que nos ve por la calle y que no nos conoce nos dice, oye, tal, sus mellizas, gemelas. No, tal. Y yo con mi hermana esto lo he hecho de, en plan, tía, pues debes tú hacer el DNI.
7: Pero vamos a ver.
3: No. Eso es un acto delito federal.
1: Lo del DNI no, es broma. Pero sí de, oye, pues yo qué sé, ves a saludar tú a los abuelos y diles que eres yo. En plan, dile a los abuelos
3: a la paguita,
1: que está
3: a la paguita.
1: Sí, en plan, ves con los abuelos, diles que eres yo, que llevo mucho tiempo sin verles y tú que tienes más tiempo, pues pásate. Eso lo he hecho. Lo del DNI no, que está prohibido.
2: Pero tantísimo os parecéis.
1: Nos parecemos muchísimo. Es muy heavy. Lo único que yo soy un pelín más alto.
2: Sí.
1: Un pelín más alta, pero es que nuestros padres, cuando estamos durmiendo en el sofá y nos tenemos que ir a la cama, nos confunden, empiezan. A mí me dicen, Erika, despiértate. Sí. Y yo, pero papá, ¿qué dices? Y con la voz igual, nos llaman por teléfono y no saben a quién han llamado.
3: Hombre, ¿ha venido alguna vez Erika a la radio y no has compensado?
7: Quiero.
1: A ver si algún día cuela y nos enteráis.
2: Inténtalo.
1: Lo único que ella está más loca que yo aún, ¿eh?
2: No, y eso cóbralo tú, aparte.
1: Hombre, claro, ella se despierta, llama a droga y yo me lo llevo para el puchaje.
2: Venga, que son casi las 5:30, vamos a despertar a España. Después de las promociones, enseguida estamos con vosotros otra vez en el Despertador de Radio Nacional.

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0: 5:30 de la mañana, 4:30 en Canarias. Muy buenos días, esto es el despertador de Radio Nacional de Gorka Rodríguez. Esto es la tertulia despierta y desde el estudio 101 de la Casa de la Radio, trayéndote el mejor humor, comentando las noticias más divertidas con los mejores colaboradores. Topacio Fresh.
1: Qué bien, aquí estamos. O sea, en el ecuador del programa, el salamita
0: del programa
1: de nuestra tertulia.
2: Buenos días.
0: Dario,
2: oye,
0: Valero.
3: Dario
0: Valero.
1: Buenos días.
0: Dani,
1: bienvenido.
0: Y Tatiana Muñoz. Pues aquí estamos, comentando las noticias, claro que sí. Y nada, nos estaba aquí enseñando Tatiana fotos de su hermana y hemos de decir que sí, efectivamente son idénticas, pero como han comentado, hasta en la sonrisa.
3: Totalmente, sí, que somos iguales.
0: ¿Dónde creéis que ha ido Carlos Qué Opinan? Perdón, ¿dónde creéis? No. ¿De quién creéis que es la canción que canta hoy Carlos Qué Opinan?
3: A ver, danos alguna pista. Claro.
0: Es un cantante español muy veterano, muy
1: Rafael.
0: Veterano. La primera, muy
1: veterano. ¡Qué veterano!
0: Ha salido a cantar Mi Gran Noche porque Rafael mañana cumple 83
1: años. ¡Bravo!
0: Un cumpleaños. Así que le felicitamos de manera anticipada y vamos a escuchar a Carlos.
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0: Qué pena que justo el día que no está Torito pongamos a Rafael, pero bueno, las cosas son así, ha salido así la cosa. Pues nada, felicidades anticipadas a Rafael. Como decimos, mañana 83 años, nosotros vamos con el siguiente tema.
11: Pájaro.
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0: Pájaro, Tatiana Muñoz, ¿qué es esto?
3: Bueno, esto es un hombre en Inglaterra que se ha paseado durante 85 kilómetros disfrazado de un pájaro gigante. Pero como os lo estoy diciendo, el ave, entre comillas, tenía un pico largo, delgado, ojos marrones y medía 3 metros de largo. Los vecinos, claro, han alucinado cuando vieron al señor pasear por la localidad. Pero ¿a qué viene este disfraz? Porque tiene un sentido. El hombre quería concienciar sobre la situación extrema del zarapito real, una de las aves más emblemáticas de Reino Unido. Y este señor, Matt, que es el que se disfrazó, sí, tardó 3 horas, o sea, 3 días en hacerse el disfraz. Estuvo 3 días ahí cosiendo, venga.
0: ¿Se lo hizo él a sí mismo?
3: Se lo hizo él a sí mismo. Olé. 3 días.
0: Menudo máquina, Julín, qué guay.
2: Estaba yo pensando, imagínate una persona de otro siglo que llega hoy y escucha acarizador de muebles.
0: Es que
2: el hombre de
1: los temas del despertador.
2: Luego los mellizos de distinto padre. ¿Qué mundo se nos está quedando, hermanas?
0: Bueno, estas son las mejores noticias, las más divertidas. Yo quiero imaginar, no me quiero imaginar cuando os habéis despertado y habéis visto todos estos temas.
2: Wow. De hecho, una de las preguntas de ese tema era: ¿de qué disfrazarías a los integrantes de la mesa? Y lo tengo clarísimo.
0: A ver
2: qué os parece.
1: A ver.
2: Topacio, para mí, la veo como una superheroína que se llamaría Super Fresh.
0: Claro,
2: sí, de Marvel, total.
0: Muy
2: luego,
0: bien, sí.
2: A Dani lo veo como integrante de una boy band.
1: Ay, sí.
13: Es mi verdadero sueño.
1: Como Patrick Boys.
2: Sí, así con coreografías, tal.
0: Vale.
2: Luego Tatiana disfrazada de lo que es, de rata.
3: ¡Ay, no! ¡Por favor!
1: pobre vida.
3: Quiero un disfraz de rata. No.
2: Y luego Guillem me lo he imaginado como un artista francés de los años 50, como pintando, sí, vale, escribiendo, total, total.
0: He de confesar que durante mi época parisina, la época parisina de mi vida, me compré una boina para ves? Ir ahí. Oh, sí, sí, sí. Cometí ese gran error, además no me quedaba muy allá. No.
3: ¿Vivías en Montmartre?
0: No.
3: Pues bien, te pagaba todo.
11: Y no paseabas con una baguette en el brazo todo el
1: sí,
11: tiempo.
1: Sí, eso. Y vinito tinto.
0: Pero es verdad. O sea, yo ahí aprendí de verdad que ellos son muy, al menos los parisinos o la gente que igual es eso, muy, muy performante, pues era increíble. Unos modelitos, una presencia que era de verdad que te dejaba un poquito acomplejado. ¿Os gusta a vosotros disfrazaros? Porque yo, por ejemplo, no soy muy, muy partidario. Pues,
1: ¿sabes que yo ahora cuando pusieron la canción Pajaritos a Volar me acordé de unas vacaciones con mi familia? Yo era muy pequeñita y me disfrazaron de pajarito y me hicieron subir arriba del escenario para un concurso de niños y niñas para ver quién hacía la mejor performance de Pajaritos a Volar, que era Pajaritos a Volar, y entonces gané y me pusieron muy nerviosa los aplausos y los gritos de la gente y me hice pipí encima.
13: ¡Ay, mi amor, pajarita!
1: Sí, me asusté. Al final fue traumático. No, y yo luego soy americana, un poco americana. He ido a Halloween, he ido a... tenemos esta cultura todavía en Argentina que la robamos un poco de Estados Unidos. Sí. Y ya de muy de grande me disfracé una vez de conejita de Playboy con sobredosis. Y,
0: concretamente.
1: Sí, y también he ido al desfile de los muertos en México, que es maravilloso. Y ahí me disfrazaba de Catrina.
0: Qué bueno.
1: Así que sí, soy muy disfrazadora.
0: Me gusta muchísimo.
1: Hice cumpleaños medieval también, o sea que soy una pesada con los disfraces.
0: Qué bueno, Dani Valero.
11: Yo he llegado a ir a clase en la universidad disfrazado de tigre. Pero además, ni siquiera se me ocurrió disfrazarme allí en el cuarto de baño. Yo salí de mi casa disfrazado de tigre, cogí el autobús disfrazado de tigre, llegué allí. Y todo esto porque yo soy una persona con mucho nerviosismo, mucha ansiedad social y con mucha inseguridad. Y tenía una prueba de oratoria, tenía que hacer un monólogo delante del salón de actos entero de la universidad. Y yo tenía mucho miedo al ridículo y dije, ¿sabes lo que voy a hacer? Voy a salir de casa ya haciendo el ridículo desde el minuto uno y así no voy a tener miedo porque total ya lo he hecho todo el tiempo. Y me ayudó.
0: Bueno.
11: Y se lo recomiendo absolutamente a todo el mundo, que hagan muchísimo el ridículo. Yo me lo pasé increíble. Y además soy muy disfrazero de toda la vida de pequeñito. Esto es 100% real. Como era fan de Mortadelo y Filemón, para un Halloween los niños iban de vampiro, iban de hombre lobo. Yo iba de inspector de Hacienda. Con 10 años, con bigotito y maletín.
0: ¿Qué dices?
11: Tengo fotos que prueban esto.
0: O sea, ¿pero eso fue idea tuya?
11: Fue idea mía porque lo vi que daba mucho miedo en un cómic de Mortadelo y Filemón.
0: Qué bueno.
11: Y pensé, van a estar aterrorizados todos los adultos.
0: Qué maravilla. Tatiana, ¿tienes algún disfraz favorito? ¿Organizas fiestas temáticas? Cuéntanos.
3: Yo organizo todas las fiestas del mundo. A mí me encanta una buena fiesta, nunca resta. Pero de disfrazarme soy pues algo que se ha puesto ahora muy de moda. Yo me disfrazo de bruja, pero de bruja sexy. Uh-huh. Me disfrazo de momia sexy. De cowboy sexy. Así que siempre voy enseñando chicha, como aquel que dice.
0: Y Alexinos, es que...
2: Yo vivo disfrazado, claro, ahora mismo estoy disfrazado para la gente que nos está escuchando y que no me conoce de nada, que será la gran mayoría, que sepan que yo llevo una máscara porque soy un personaje de redes sociales anónimo y siempre, hay gente que me pregunta, ¿vas al trabajo con máscara? Obviamente no, pero todo lo que tenga que ver con el personaje y sea mediático y tal, voy con máscara y vivo disfrazado. Y hay una cosa que me pasó este fin de semana en la despedida, que nos hacíamos selfies y tal, y me resulta raro ver fotos de mi cara.
0: Yeah.
2: Porque siempre veo fotos de mi máscara, te lo digo, ¿eh?
0: Claro.
2: Así que yo vivo...

0: con algo que empiece por tu inicial, qué difícil.
1: Lo que sí que es verdad es que al hilo de las fiestas temáticas es un dineral que te gastas cuando hay una fiesta de disfraces. Sí. Mm-hmm. Porque claro, yo como no soy la Lolita que me regalan los vestidos ni los trajes, es una barbaridad de dinero y es muy común que los influs y tal te invitan y dicen, hoy es temática no sé qué, ala, 200 euros te gastas. Sí. Basta de fiestas temáticas, no soporto.
2: Por favor. Abraham, de Málaga, buenos días.
3: Hola, buenos días.
2: Muy buenos días. ¿A ti de qué te gusta disfrazarte? Cuéntanos.
3: A mí disfrazarme, pues, mira, me disfrazo de pato, te voy a explicar por qué.
2: Cuéntanos, cuéntanos.
3: Pues, mira, yo soy feriante, me dedico a la feria. Y tengo una atracción de patos, de pesca de patos. Entonces, pues me pongo un disfraz de patos, no de patos.
4: ¡Ay,
3: típicos.
4: Qué tierno! ¡Qué bueno!
3: Un disfraz de patitos, un pantalón de patitos. Y bueno, así pues jugamos un poco con el público. Y pues bueno, les choca mucho que a sus hijos con un señor disfrazado de patitos.
1: ¿Desde dónde nos llamas? ¿Desde dónde es la feria esa a la que trabajas?
3: Pues soy itinerante, acabamos de terminar en la feria de Castellar en la provincia de Cádiz. Uh-huh. Y bueno, hace un rato, hace como un par de horas que hemos terminado y ahora voy de camino a casa, pues podemos dormir algo para el fin de semana que viene continuar con otra siguiente feria, que es Jimena de la Frontera.
2: ¿Y había mucha gente, Abraham?
3: Sí, la verdad que ha tenido una feria cada vez mejor. Castellar es una localidad de aquí de Cádiz que lo organiza muy bien, llevan buenos músicos, buenas atracciones y ha estado muy, muy bollante, la verdad.
5: Si vienes por Madita, avísame y yo te voy de patito suplente. Que ya hice de pajarito, podría ser una patita muy buena. Sí, aparte tengo, soy un poco shusha, entonces los niños llamo la atención.
1: Oye, la gran pregunta que le hacemos a toda la gente que nos llama, ¿qué haces despierto a las 5:30?
5: Pero ya lo dijo, que estaba volviendo.
0: Claro, que está volviendo.
2: Volviendo a casa a trabajar.
3: Hemos desmontado ya la tienda de patos y bueno, pues ahora voy de casa. Yo vivo en Málaga y para descansar pues hoy, mañana y pasado mañana, ya el jueves, como bien he dicho, pues instalamos otra vez y montamos y empezamos en Jimena de la Frontera.
1: Uh-huh. Muy bien.
2: Claro. O sea, vais cambiando durante una semana, vais a varias ferias de la zona.
3: Sí, de la ya vamos pues por Málaga, Cádiz y algo de Almería.
6: Uh-huh. Oye, pero lo que realmente queremos saber, porque esto es una cosa que yo jugaba muchísimo cuando era pequeño, ¿cuál es la posibilidad real de llevarse los peluches grandes del todo? Porque yo lo intenté durante años y jamás fui capaz. ¿Cuál es el secreto?
3: Bueno, mira, el formato ha cambiado mucho ahora. Te explico por qué. Ha cambiado mucho. Ahora ya pues hay un no gordo que se le dice, que es tú sacas una cantidad de patos y sí te lo vas a llevar. Y antes, pues no, antes se sumaban unos puntos, que era muy difícil que llegases, bueno, porque había que recuperarte mucho de toda la mercancía. Y hoy en día no es necesario. Hoy en día, pues dice, mira, quiero un peluche, pues sácame 14 patitos. Y te lo vas a llevar.
2: Bueno, más fácil, sí. Abraham, ¿cuál es para ti el mejor regalo que dais vosotros?
3: Yo, personalmente, el mejor regalo que doy es el cartel del público, que vienen de pueblo a pueblo.
2: Se ha cortado. Repite, porfa, que se ha cortado.
3: Yo, personalmente, el mejor regalo que entrego es y me llevo yo el regalo, que viene muchísimo público a visitarnos, porque les gusta el trato que tenemos. Pero vamos, ahora mismo existe la Bubu,
2: muy bien.
1: Sí, o sea, tú imagínate trabajar en una feria, eso es increíble. La gente que ves pasar por ahí, conocer gente de todos los sitios de España. Yo creo que Tatiana y yo podríamos ser feriantes, ¿eh?
5: Yo también.
0: Los representantes.
1: Total.
2: Muy bien, Abraham. Oye, pues nada, muchísimas gracias por llamarnos, que descanses muchísimo y nada, que tengas mucha suerte esta semana.
5: Gracias por escucharnos.
3: Pues muchísimas gracias por atenderme la llamada y buen trabajo que hacéis. Muchísimas gracias.
2: Bueno, muchísimas gracias.
5: A ti por llamar.
2: Un abrazo muy fuerte, Abraham.
0: ¡Qué majo, Abraham!
5: ¡Ay, el patito!
2: ¡Qué majo, qué majo! ¡Qué guay!
0: Qué chulo trabajar de feriante en el puesto de los patitos, que es el que más van los niños. En plan, qué bonita la ilusión.
5: A mí me da un poco de morbo de película de Alex de la Iglesia, ¿no? De que va a ocurrir algo, ¿no? De balada triste de trompeta y uno de estos.
2: ¿Erais
5: tipos
2: especialmente buenos en alguna caseta de feria?
5: No, la verdad es que no. No.
0: Los coches de choque nunca restaban.
5: Sí, coches de choque, pero no, eso no,
7: pero
5: no
7: como
5: ganaba.
7: ¿Cómo ganas?
0: ¿Cómo ganas? Chocándote con todo.
5: Sacando un coche de la...
6: Cuando te quedas sola y todos los coches desperdigados por el resto de la feria, es que has ganado tú.
0: Ahí, clink, clink.
2: Claro. Yo siempre lo intentaba con la escopeta, pero la escopeta. No,

0: manera. No. Nunca hubo manera. Venga, vamos a pasar al siguiente tema.
1: Apagar.
0: Claro, es por Tatiana. Que no. Cuéntanos, Tatiana.
2: Os voy a contar porque esto tiene tela. Tomarte un café la mañana siguiente de pasar la noche con alguien en su casa puede ser de lo más normal del mundo, ¿no? Uh-huh. Bueno, pues hasta que te pasa lo que a esta influencer. Paula Sansano recibió en una app de gastos compartidos dos cargos. Uno de 2,15 euros por la leche de almendra y otro de 2 euros por la cápsula de café.
0: Madre mía.
2: Es decir, le estaba solicitando el desayuno, el pequeño desayuno que se había tomado. Lo llamativo no es el gesto, sino la forma. El registrarlo, pues, como si fuese una cuenta pendiente más, Guillem.
0: Claro, es que esto se lo hizo una amiga a otra por simplemente acogerla. ¿Qué os parece? O sea, yo estoy flipando un poco.
3: De rata total, por favor. ¿Cómo puedes cobrarle un café 2 euros y una leche de almendras? Aparte se la cobro entera y habrá tomado un poquitito nada más.
4: ¿Qué?
3: No, por favor. Yo, a mi casa siempre vienen a mesa puesta. Es desayuno, almuerzo y cena. Uh-huh. Es barra ilimitada. Y encima, si quieren, se pueden quedar a dormir en mi casa.
0: Claro.
3: Por favor, así. Y lo mismo pido para las fiestas y las casas de mis amigos.
2: Pero qué buena eres, Topacio.
4: Yo he de confesar que cuando hago fiesta en casa, que estáis invitados a la próxima... Soy muy de cada uno que se traiga lo que vaya a beber.
0: Uh-huh. Bueno, sí.
4: Es por, y más que nada es por no cargar, ¿eh? Porque claro, las cervezas y tal. Y aparte de esto os digo una cosa, y me voy a poner serio.
0: A ver.
4: No me fío de la gente que te dice, me debes 13,30. 13,43. Que es mi cuñado, por cierto, Iván. No sé si nos está escuchando.
3: Sí. Siempre puede, hay alguien.
4: O sea, ¿cómo puede ser una persona que conozco desde hace 20 años que me diga, Alex, al final me debes 21,73? Que es como...
3: Y hace la cuenta, y tiene el ticket, sí, y hace la cuenta, y la división, sí, y todo eso.
4: Que es la misma gente que cuando vas a un restaurante a cenar, mide todo lo que se pide, comprueba, oye, ¿habéis pedido otra? Sí. No soy esta persona.
0: Claro.
4: De hecho, este fin de semana, que he estado en Valencia, lo digo por quinta vez, soy muy de invitar a copas y tal, y la mitad de gastos no los pongo en la cuenta hasta común, porque pienso, sin más.
0: Y además, si es que si es para estar con tus amigos, que qué mejor gasto hay que ese. Dani, cuéntanos, ¿te pasa alguna situación así?
5: A mí todo el rato, yo soy esa persona que jamás, nunca en la vida pide un bizum a nadie, eso sí, porque yo soy de carácter andaluz, yo invito por definición.
4: Muy bien.
5: Eso sí, soy la persona que también se le olvida hacerlo, que de hecho cuando he visto el tema he hecho un bizum literalmente a una amiga mía va a tener un bizum a las 4 de la mañana diciendo que le ha entrado esta persona porque me invitó, me tomamos ayer un té, así que le he puesto un bizum que ponía té y entre paréntesis quiero, para que ella me perdone este pequeño retraso.
3: Pero un té no se pasa, si alguien te invita un té ya está, ¿cómo le vas a pagar 3 euros?
5: Claro,
3: si
5: ella no me lo ha pedido. Lo que pasa es que me pasa que yo siempre invito, pero me da cosa de verle dinero a la gente. Yo soy de natural así. Yo soy como tú. Yo en mi casa tengo muchísimos tipos de bebidas distintos por si viene alguien y quiere algo que yo ni siquiera bebo. Y lo tengo ahí solo por si viene un invitado.
3: Y estoy segura que esta gente que hace las listas y que te hace la, que se va al supermercado y luego hace la división, se compra unas cosas para ellas y luego lo usa de manera personal.
0: Por supuestísimo. Oye, y en esto que se habla mucho ahora en internet, de las primeras citas, que quién tiene que pagar, si se pagan a medias en una... ¿Cómo lo veis vosotros, Tatiana Muñoz?
2: Pagar a medias siempre. O sea, mira que yo tiendo a no querer pagar, pero las cosas como son. O sea, a mí no me gusta luego que me inviten o deber dinero a alguien y que ya por algún... por lo que sea, imagínate que te enfadas con esa persona, que de repente te quedes tú con la mosca detrás de la oreja y que él vaya diciendo por ahí detrás que tú no la has pagado, que le debes dinero. No, todo a mitad. Y nada de que los hombres tienen que invitar a las mujeres, que para eso nosotras somos independientes, autónomas y fuertes sin ellos.
4: Estoy de acuerdo con Tatiana, pero yo tengo una estrategia.
3: Cuenta.
4: Tú imagínate un martes por Madrid, quedas a cenar con un chico tal y te gusta. Pues hay una estrategia que es, te invito a cenar hoy y la próxima la pagas tú.
0: Buen truquito.
4: Que me da rabia pagar la cena a alguien que no conozco de nada, pero como quiero seguir conociéndolo, es una buena estrategia. Me han dicho a veces no, cientos de veces, también te lo digo, ¿eh?
0: Claro. Bueno, pero tú lo intentas, a ver.
4: Obvio.
0: Es una buena manera de continuar. Dani Valero.
5: Yo tengo una norma y es que si tengo una cita con un hombre, porque ellos son muy de hacer esta cosa, de tener una cita contigo y no hacerte una sola pregunta sobre tu vida, ni continuar uno de solo de los temas de conversación que tú has tenido con ellos, hombres del mundo, cuidadito. Yo siempre soy una persona que se pelea por invitar a todo el mundo, salvo en esa situación. Si no te me has preguntado absolutamente nada de ti, a mí me da mucha rabia. Encima de haber perdido el tiempo, perder dinero.
4: Así muy que, bien.
0: Oye, pues muy bien.
5: Si no me invitas tú, te voy a proponer que partamos a medias, porque además así no nos debemos nada, no necesito volver a verte en ningún momento de mi vida.
3: Uh-huh. Yo soy vieja escuela, me encanta que me inviten a cenar. Vieja escuela, me encanta que me inviten a cenar, que me abran la puerta, porque me hagan regalos, sí, que vengan con joyas, que me compren flores, vale, todo. Así que si me quieres conquistar, sí o sí me tienes que no solamente invitar, sino me tienes que llevar a un buen restaurante, me tienes que recoger por casa, sí, me tienes que mandar una joya para que luzca esa noche. Yo soy Hollywood total.
0: Muy bien, oye, pues me parece estupendo. Venga, que nos da tiempo un temita más antes de irnos.
3: Teníamos de todo en la mesa.
1: No problemas, solo.
0: A problemas, soluciones, Tatiana.
2: Y tanto, Guillem. La población envejecida de Japón crece a gran velocidad y el sistema de cuidado no puede cubrir la demanda. De ahí que varios centros hayan buscado una solución a esta crisis. Uh-huh. Muy fácil. Cada vez son más los culturistas, luchadores de MMA o exhumos los que se encargan de cuidar a las personas mayores. Uh-huh. ¿Pero por qué? Bueno, pues según explicaba el Times, estos perfiles combinan fuerza física, disciplina y disponibilidad laboral, así que lo tienen todo. 10 de 10.
0: Ahí tenemos, estamos viendo en el Video World una imagen de, pues eso, de la gente, los luchadores ayudando a estas personas.
3: Qué bonito.
0: ¿Qué os parece esta iniciativa? Porque, bueno, es una buena manera de, no sé, cubrir una necesidad, ¿no?
3: Y te digo también, mi hermana es cuidadora de personas mayores, se dice, el término es sociosanitario, uh-huh, y realmente necesitas mucho esfuerzo físico. Hay personas que tienen, como que ya tienen un peso, y hay personas que no tienen movilidad y tienes que subirlos a una grúa, tienes que saber cómo cambiarlos, tienes que moverlos de la cama, y realmente si no tienes un buen estado físico es muy difícil hacerlo. Entonces, desde aquí, un beso para todas las personas que se encargan de las personas mayores, y por supuesto que esto es una maravilla. A ver, esto claro, me parece magia pura.
0: A ver, yo imagino que deberán recibir una formación para hacerlo correctamente, pero que no es solo la fuerza, ¿no, Dani?
5: Claro, a mí me hace mucha gracia pensar que como son todos culturistas y luchadores, van a cuidar de personas mayores y les van a poner como mucha dieta de proteína, mucho batido, mucha creatina, y vamos a tener una generación de ancianos de 80 años súper, súper fuertes y súper tochos que van a poder con todos nosotros. Mm. Yo creo que eso me parece divertidísimo.
0: Alexinos.
4: Cuando sea mayor, yo quiero que me cuide la selección española de rugby.
3: Ay, mira.
4: Que me suban así. Imagínate, Alexinos con su careta de 100 años, subido hacia arriba en hombros. Bueno, esas cosas me parecen increíbles. Y mi cuñada también trabaja cuidando a personas mayores. Y me uno a lo que dice Topacio. Un beso para toda esa gente, sí, que los cuida. Uh-huh.
2: Son esenciales ahora mismo para toda la gente, para las personas mayores, así que sí, sí, por favor, que no nos falten nunca.
0: ¿Vosotros os sentiríais cómodos estando en esa situación y que os cuidara una persona, pues un culturista? Vamos a abreviarlo con esa palabra.
2: Hombre, unos buenos músculos nunca restan, ¿qué te voy a decir yo? Imagínate yo con 80 años y viendo un bombón de 20 paseándome por la residencia, pues sí, me caigo muerta, me caigo muerta.
0: Comenta la noticia que se ofrecen incentivos no monetarios a esta gente que echa una mano. A la hora de hacer un trabajo, ¿con qué pediríais que os remuneraran o que os gratificaran si no fuera con dinero?
4: Uy.
5: Hombre, con tiempo libre, porque yo he tenido mucha oferta de trabajo y mucho trabajo donde me han intentado remunerar con fruta fresca, galletas y una máquina de café en la redacción, y yo cafetera ya tengo en mi casa. Hombre, no, dame unas vacaciones, hombre, dame un poco de...
0: Pero es que al final el tiempo es lo de las cosas más necesarias. Es que no, hombre, me parece, sí, tontería lo que has dicho.
5: Hombre, pero cafetera se intuye ya que vas a tener igualmente. Claro. Si no tienes cafetera, sí que eres una rata absoluta. Entonces, por favor, déjame, pues yo que sé, que me coja una tarde libre de vez en cuando. Ahí un está. Día libre por tu cumpleaños, que me parece una cosa divertidísima. Pero por favor, stop. Descanso. Lo de la fruta fresca y las galletas.
0: Topacio.
3: ¿Qué haría? ¿Con qué
0: te gustaría que te gratificaran si yo
3: tendría ese músculo, me encantaría no pagar el gimnasio, por supuesto. Uh-huh. Me encantaría que pasear a los abuelitos y que los abuelitos me lleven por ejemplo, a ver algo deportivo, que me lleven a ver si te gusta el boxeo, si te gusta ver una cosa física, que llevarlos a ellos a una situación que a ti te compense, porque ya que estás dando parte de tu tiempo, claro, y haciendo un trabajo que no lo cobras, uh-huh, de alguna manera remunerarte con alguna cosita que te beneficie. beneficie, que te compren un buen chándal, ¿no?
0: Sí, sí.
4: Yo estoy con Dani totalmente. De hecho, en mi empresa hay una cosa que cambiaría y es que tú no puedes comprar días de vacaciones. Y hay empresas...
0: ¿Cómo es esto? ¿Qué quiere decir eso?
4: Hay empresas en las que tú tienes 25 días de vacaciones, vale, al año. Y si los gastas, tú puedes negociar y decir a Recursos Humanos, oye, necesito una semana más porque voy a Nueva York de vacaciones a hacerme la bloguera, y te lo descuentan del sueldo. En mi empresa, okay, no. Y yo valoro mucho el tiempo libre, así que por favor, remuneración en tardes libres, mañanas libres y dinero, obvio.
0: Uh-huh. Tatiana, para acabar.
3: Ya lo sabemos.
2: No. Voy a decir algo súper bonito para acabar por todo lo alto y no tener ningún hater. A mí me encanta estar con las personas mayores y que me cuenten historias, sí, de su vida. O sea, me enriquece un mogollón y me parece tan interesante y tan bonito. Y a ellos creo que les viene muy bien para la cabeza y para recordar y estar activos. Así que 100% que me contasen todas las historias del mundo.
0: Bonito, veo.
3: Un besito, un beso para mi hermana, que es cuidadora de personas mayores. Un beso. Ay, se me cayó el teléfono. Se jodió el
2: invento.
0: Qué bueno, Tatiana. Oye, pues sí, muy bonito. Oye, buena manera de cerrar la tertulia, de cerrar el programa. Que ya nos tenemos que ir, chicos. Topacio, Dani, Tatiana, Alexinos.
4: Un beso para Torito también. Torito y Gorka, que no me han
3: besado. Para Torito. La semana que viene te vemos también.
0: Un beso para Gorka, pues puede que sí. Pues
3: ay,
0: no,
3: ojalá, claro que sí.
0: Veremos a ver. Que sí, pues mañana estará aquí Torito con nosotros. Y nosotros pues continuaremos aquí, como siempre, a las 4 de la mañana, a las 3 en Canarias, vuelve El Despertador de Radio Nacional, de Gorka Rodríguez. Ahora os dejamos con Juan Ramón Lucas, todo el equipo de Las Mañanas de Radio Nacional. Muchas gracias por estar ahí.

0: Son las 6, las 5 en Canarias.
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0: ¿Qué tal? Muy buenos días. Muy buenos días de lunes 4 de mayo, May the 4th en inglés, que suena como el comienzo de la famosa frase de la fuerza te acompañe de la Guerra de las Galaxias, y el friquerío galáxico ha convertido por ello en el día de Star Wars. 4 de mayo, May the 4th. Que la fuerza te acompañe. Quizá alguien se lo haya dicho hoy a José Luis Ábalos, que se estrena este lunes ante el Tribunal Supremo en el juicio de las mascarillas, después de haber escuchado cómo Koldo procuraba aliviar su carga, pero también cómo le señalaban sus exparejas, el corruptor Aldama y el guardia civil Balas, el teniente coronel de la UCO, que dejó claro aquello.
2: Evidentemente el papel de Ábalos es fundamental. Sin Ábalos no podrían haber hecho casi ninguna de las cuestiones que emprendieron.
0: Cuestiones que se dirimen en el juicio y tienen que ver con cobros ilegales por la compra de mascarillas durante la pandemia, pero que son también altavoz, lo está haciendo el juicio, para conocer más de una trama delictiva que fue bastante más allá. Cabe esperar que Ábalos mantenga su inocencia, como ha venido haciendo desde que empezó a conocerse todo.
3: ¿Usted ha cobrado algún tipo de comisión por adjudicaciones ilegales?
4: Mire, si yo hubiera cobrado, estaría en alguna parte. Y ese es el afán. En encontrar algo.
3: ¿Mantiene su inocencia?
4: Normalmente se investiga siempre cuando hay algo. Y luego se ve el porqué. Aquí es al revés.
0: ¿Cómo se desenvolverá hoy ante la sala que lo juzga? Han pasado muchas cosas desde esta declaración. Un descenso personal a los infiernos con encarcelamiento incluido, un aislamiento personal por parte de sus antiguos compañeros subordinados y una marca de por vida que seguramente haya mellado su carácter. Ya no es el mismo. ¿Acaso empecemos hoy a comprobarlo? Veremos. Y sigue queriendo el calendario, fíjese qué cosas, que coincidan en el tiempo este juicio y el de la Kitchen, con esa corrupción de Estado que supuso usar el Ministerio del Interior para tratar de tapar las vergüenzas de un gobierno. Se sientan el exministro Fernández Díaz y su número dos, Francisco Martínez, entre otros. Hoy declara Félix San Roldán, el fuera director del CNI, Servicio de Inteligencia del Estado, o el empresario Pérez Dolcet, que es un habitual, sobre todo en los últimos tiempos, de las fontanerías del Partido Socialista. Nos suena del caso de Leire. Hoy estarán en la Kitchen. De la semana pasada queda la contundencia de las declaraciones del policía Manuel Morocho, que investigaba la Gürtel cuando todo empezó.
5: A partir del 2009, cuando se producen las entradas y registros y la intervención de documentos, y sobre todo de sacar el primer informe de cargos públicos, aquello se dinamitó. ¿Por qué? Porque aparecían nombres de cargos del Partido Popular y ya pues hubo una involución pública, notoria, en contra de la investigación, de todo la juez fiscal y unidad investigativa, que fue continuada en el tiempo.
0: Luego llegaría el despliegue de la trama para silenciar a Bárcenas, que es lo que se está juzgando. Notas de este lunes, que la fuerza te acompañe, en que hemos de atender con, a ver, con cierto desasosiego, en la detención de un español de origen palestino que participaba en la flotilla por Gaza desviada a Grecia por Israel. Está detenido, ha sido llevado a territorio israelí y torturado desde el principio junto a otro compañero brasileño, según su abogada, que afirma también que les acusan a los dos de terrorismo. La abogada es Jadil Abusali.
6: Hoy en el juzgado les han acusado de pertenencia a organización terrorista y de ayudar al enemigo en tiempo de guerra.
0: El gobierno español dice seguir con atención este caso. El jueves el ministro Álvarez comparecerá en el Congreso para hablar de esta cuestión, entre otras. Sobre la guerra, la que tiene bloqueado el petróleo mundial, la novedad esta mañana es que Donald Trump, el presidente de los Estados Unidos de América, ya sabe usted, ha anunciado a través de su red social que va a poner en marcha una iniciativa humanitaria para destaponar el estrecho de Hormuz. Iniciativa humanitaria. Proyecto Libertad lo llama. No se sabe muy bien en qué consiste, pero sí que Irán recela, según han dejado caer fuentes diplomáticas. Sostiene Trump que empezará hoy lunes. Esta misma mañana lo seguirán desde Armenia los países europeos reunidos en cumbre política en Ereván. Los 27 de la Unión, junto a Reino Unido, Ucrania y Turquía, con invitación especial y seguramente nada inocente a Canadá. El vecino que se tornó incómodo a Trump estará con los europeos a través de su primer ministro Mark Carney. Y las madres, en este 4 de mayo, el día después, ayer fue el día, sí, el día de la madre, felicitaciones, regalos, abrazos, en fin. Pero hoy ha de quedar algo más y aquí vamos a contarlo. Pacto de Estado por la conciliación. Propuesta que el gobierno tiene ya en su poder y que impulsa a Laura Baena, fundadora de Malas Madres y presidenta de la asociación Yo Renuncio, que desde hace tiempo propone una mirada singular, más racional y mejor para todos a la maternidad y la conciliación.
7: Podríamos disfrutar la maternidad, ¿no? Los cuidados estarían en el centro y sobre todo podríamos vivir con la maternidad con dignidad, con derechos y, algo muy importante, con conciliación, porque la salud mental de las madres es una responsabilidad social y con políticas públicas efectivas de conciliación cambiaría mucho la realidad.
0: Laura estará hoy en las mañanas de Radio Nacional de España. El 44% de las mujeres ha tenido que reducir su jornada laboral para poder atender a las personas a su cargo. Es más, una de cada cuatro ha tenido que pedir directamente excedencias. Día de la Madre, pensemos también en esto, ¿no? Son las 6:06 de la mañana, 5:06 en Canarias. Y el deporte, el Real Madrid consigue aplazar el alirón del Barça, al menos hasta el clásico del próximo domingo. Juan Martín, buenos días, Juan.
8: ¿Qué tal, Juanra? Buenos días. Se mantienen esos 11 puntos de diferencia de los azulgranas hacia los blancos gracias a un doblete de Vinicius en el segundo tiempo, al que se refería su técnico Arbeloa tras esa victoria por 0-2 ante el Español.
9: Es fácil de valorar porque ha vuelto a hacer un partidazo, metiendo dos golazos, pues siendo, como tú dices, el líder en la parte de la ofensiva del equipo, siendo una amenaza total cada vez que coge el balón.
8: Además, el Betis asegura su presencia en Europa gracias a ese 3-0 ante un Real Oviedo cada vez más cerca de la segunda división. El Celta supera por 3-1 al Elche, los vigueses se mantienen en puestos europeos, el Rayo se acerca a la permanencia tras llevarse el derbi madrileño 0-2 ante el Getafe. El Barça, por su parte, accede a la final de la Champions femenina, se va a medir el sábado 23 de mayo contra el Olympique de Lyon en Oslo. Sinner se alzó con su primer Mutua Madrid Open de tenis en menos de una hora, y en la ACB ese Real Madrid 131 UCAM Murcia 123 nos deja récord de anotación en la máxima categoría de nuestro baloncesto, 254 puntos en un encuentro que se resolvió en la prórroga con un destacado Mario Gesson, ya con, apunta Juanra, 40 puntos, 11 rebotes y 53 de valoración. Ahí es nada.
0: No es mala tarjeta.
8: Sí, sí, muy buena.
0: Venga, hasta dentro un ratito, Juan, chao. Y el tiempo, Jacob Petrus, muy buenos días.
10: Buenos días. Las tormentas no desaparecen de nuestro país y, además de los chaparrones que ya tenemos a esta hora en diferentes puntos del norte peninsular, a partir de mediodía esperamos que se intensifiquen, muy concentrados hoy en la mitad norte peninsular, ya durante esta mañana afectando a Galicia, el Cantábrico, a la meseta norte, a puntos del sistema central y de la Ibérica, pero durante la tarde clarísimamente concentrados en el nordeste, puntos de Aragón, de Cataluña, norte de la Comunidad Valenciana, incluso nordeste de Castilla-La Mancha. Algunos chaparrones fuertes acompañados de granizo y por rachas intensas de viento, y que podrían rozar también algunos puntos de las Islas Baleares. En cambio, por el suroeste la situación es infinitamente más tranquila, ahí con cielos no despejados pero muy poco nubosos, como también ocurrirá en las Islas Canarias. Y a destacar hoy las temperaturas, que tienden a bajar en buena parte de España, solo suben cerca del Mediterráneo y en el archipiélago canario.
0: Bueno, pues vamos a ir ya entrando en materia en las noticias de este lunes 4 de mayo con Lara Hermoso. Muy buenos días, Lara.
11: ¿Qué tal? Buenos días. Llegó el día de para José Luis Ábalos. El exministro de Transportes declara esta mañana en el Tribunal Supremo por el llamado caso Mascarillas, el que dirime si forma parte de una red corrupta para lucrarse con la adjudicación de compraventa de mascarillas durante la pandemia. Lo previsible es que esta mañana Ábalos lo niegue todo, ya lo hizo en el mismo Supremo en fase de instrucción en diciembre de 2024.
12: No, para nada. Es que, como vuelvo a insistir, no participé en nada, no conozco ninguna oferta, no sé en qué consiste la oferta, no sé qué ventajas competitivas tiene. Yo lo único que le digo es que los requisitos que nosotros establecimos con el subsecretario fue que el precio fuera efectivamente lo más bajo posible, que llevara incorporada toda la logística y el transporte aéreo, que eso tiene un coste que hemos visto en otras comunidades que se pagaba aparte, no se habla nunca de ese coste, y por eso parece que es barato. Yo no lo sé ni siquiera de lo que usted me está hablando, si eso lo incorpora o no. Es que no he entrado para nada. No conozco a esa empresa, no conozco a la otra, no conozco nada de eso, ni quise entrar.
11: Pero lo cierto es que la testifical de Ábalos llega tras casi un mes de procedimiento en el que su antigua mano derecha, el también imputado Coldo García, ha defendido a su ex jefe.
13: El señor Ábalos, aunque, bueno, a ustedes podrán pensar, pero era muy escrupuloso. Lo que era del partido era del partido, lo que era del ministerio, y lo que era de su vida privada era de su vida privada. Y encima, en su vida privada, había que dividirlo en dos formas, porque no quería que su exmujer se enterara de absolutamente nada.
11: Pero el tercer vértice de esa supuesta trama corrupta, el comisionista Víctor de Aldama, que se enfrenta a una petición de pena de prisión tres veces inferior por su pacto con la Fiscalía, se ha colocado enfrente dibujando cómo supuestamente funcionaba esa red para cobrar mordidas.
14: Son ellos los que me vienen a mí diciéndome, te voy a presentar empresas para que hagamos esto, y empiezan con el Partido Socialista. Que es decir, de ahí se deriva a que me dicen, oye, aparte del dinero que nos vas a ir dando, que empieza a desarrollarse, porque ya se empiezan a dar contratos, se empiezan a dar licitaciones a estas empresas que hemos expuesto, y las empresas empiezan a pagarme en efectivo, y yo empiezo a llevar dinero en efectivo a Coldo García y al señor Ábalos.
11: Ya saben que ante un tribunal ningún acusado está obligado a decir la verdad, puede usar lo que considere oportuno para defender sus intereses. En cambio, cuando comparecen como testigos, sí están obligados a responder con veracidad, y hoy en la Audiencia Nacional, en el juicio del caso Kitchen, lo hacen el ex jefe de la UCO, Manuel Sánchez Corbí, y el que fuera máximo responsable del CNI, Félix Sanz Roldán. Y lo hace este último después de que la ex vicepresidenta del Gobierno, Soraya Sáez de Santamaría, negara cualquier implicación de los servicios de inteligencia en el espionaje al ex tesorero del PP, Luis Bárcenas, que asegura que fue espiado por el CNI en prisión. Está por ver el efecto que esos juicios por presunta corrupción, que salpican tanto al PP como al PSOE, tendrán en las elecciones andaluzas el próximo 17 de mayo. 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Primer debate electoral a cuatro. Alberto Apezteguía, ¿qué tal? Buenos días.
15: Buenos días. A partir de las 10 menos cuarto de la noche, los candidatos de los principales partidos andaluces se verán las caras aquí, en esta casa. Juanma Moreno, María Jesús Montero, Manuel Gavira, Antonio Maillo y José Ignacio García debatirán durante 90 minutos. Conducido por Laura Clavero y Xavier Fortes.
16: Muy buenas noches.
15: Será el primer debate de la campaña en el que se medirán en directo. Lo harán en tres bloques diferenciados: el empleo, la vivienda, la sanidad, la inmigración, la financiación autonómica y los posibles pactos marcarán el debate. Y para culminar, los cinco candidatos dispondrán del llamado Minuto de Oro. 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
11: El exfiscal general del Estado, Álvaro García Ortiz, ha roto su silencio tras ser condenado por el Tribunal Supremo por un delito de revelación de datos reservados por la filtración de un correo electrónico en el que el abogado de Alberto González Amador, novio de Isabel Díaz Ayuso, de la presidenta de la Comunidad de Madrid, reconocía la comisión por parte de su cliente de dos delitos fiscales y ofrecía un pacto al Ministerio Público. Pero García Ortiz, inhabilitado para ejercer como fiscal general del Estado, ha vuelto a negar haber filtrado nada. Lo ha hecho en La Sexta.
17: Centrar en que fuera la Fiscalía quien filtró el mail es algo que a mí me irrita, por supuesto. Yo no fui. Yo lo conocían otras personas, o tenían acceso a él otras muchas personas en el ámbito de la Fiscalía. Pero yo creo que poner el foco en la Fiscalía, yo como fiscal general del Estado no lo puedo aceptar. Hay muchas otras personas y otros muchos entornos que pueden haber filtrado en ese momento ese mail, que era, vamos a decirlo así, un mail cotizado.
11: García Ortiz también asegura que con esta condena pierden todos, pierde él, pero también, por ejemplo, el Ministerio Público.
17: ¿Quién ha ganado con este procedimiento? ¿Quién ha ganado? ¿Quién ha ganado? ¿Ha ganado la justicia española? ¿Ha ganado la Fiscalía española? Me atrevo a decir, ¿ha ganado el Tribunal Supremo una sentencia controvertida? Yo creo que no. Yo creo que hemos perdido todos, todos a los que he hecho referencia. Y yo espero que un interés particular no gane, eso es lo que espero.
11: Las víctimas de la Dana, entre tanto, las que se aglutinan en las dos principales asociaciones, rechazan participar en la reunión convocada por la Dirección General de Atención a las Víctimas y Afectados y el Comisionado para la Recuperación. Es decir, declinan la invitación de la Generalitat por no compartir la orden del día de la cita. Creen que no responde a las necesidades. Lo que sí han hecho es volver a pedir al presidente Pérez Llorca que le pida el acta de diputado y les corts a Carlos Mazón. Valencia, Miguel Ángel Orts, buen día, buenos días.
18: Buenos días. Argumentan que esta decisión responde a una reflexión colectiva, ya que el orden del día no responde a las necesidades reales y urgentes de la ciudadanía afectada por la Dana del 29 de octubre de 2024, mientras uno de los puntos centrales de la convocatoria es la presentación de las primeras jornadas internacionales de atención a las víctimas de catástrofes. Esas cuestiones prioritarias y urgentes, dicen, son la situación de las ayudas al alquiler y la incertidumbre de muchas familias de cara a los próximos meses, o la actualización del estado de las ayudas al comercio y a las personas autónomas afectadas. También el estado de las infraestructuras educativas, ascensores y aparcamientos, la planificación real ante futuras emergencias, la revisión de los protocolos de emergencia y alerta, la situación de los servicios públicos y de salud mental comunitaria, o las políticas de adaptación al cambio climático y protección de la población. Dicen sentirse utilizadas como escenografía institucional y añaden que a esta situación se suma un elemento de fondo, y es que desde la administración autonómica todavía no se han asumido las responsabilidades políticas. También consideran inadmisible que el presidente de la Generalitat, Juanfran Pérez Llorca, continúe sin pedirle el acta a Carlos Mazón. Consideran que el problema ya no es solo jurídico, dicen que es profundamente político y democrático.
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11: Donald Trump asegura que las negociaciones con Irán para poner fin a la guerra van muy bien, pero tampoco ha dado más detalles el presidente de Estados Unidos, que a través de su red social ha asegurado que este mismo lunes la Marina de Estados Unidos comenzará a escoltar buques mercantes de países neutrales que han quedado atrapados, varados en el Estrecho de Hormuz. Lo cierto es que en las últimas horas una embarcación ha sido atacada en Hormuz, un buque mercante de bandera no identificada ha sido alcanzado por un proyectil. Y en este contexto la OPEP ha anunciado que subirá la producción de petróleo a 188.000 barriles diarios para paliar los efectos del cierre del estrecho. Luis de Benito, cuéntanos.
16: Arabia Saudí, Irak, Kuwait y Argelia de la OPEP y sus aliados Rusia, Omán y Kazajistán anunciaban este domingo un incremento de 188.000 barriles diarios de su producción. Será a partir del próximo mes de junio. Un ajuste voluntario que sostienen supone una señal de su compromiso con la estabilidad del mercado. Los miembros de OPEP Plus subrayan además la necesidad de un enfoque prudente y flexible, advirtiendo de que los niveles de producción podrían incrementarse, pausarse o bien revertirse según sea necesario en función de las condiciones del mercado, siempre en pos de esa estabilidad. Se trata del tercer aumento consecutivo de la producción este año, anunciado solo dos días después de la sorpresiva salida de los Emiratos Árabes Unidos de la OPEP y de la Alianza. En las dos reuniones previas se pactaron subidas de 206.000 barriles diarios. Este domingo, el presidente de Argelia, Abdelmajid Tebboune, restaba importancia a la retirada de Emiratos Árabes Unidos de la OPEP, que tachaba de no acontecimiento, señalando a Arabia Saudí como pilar principal de la organización. En todo caso, este nuevo incremento en la producción de crudo se topará, al menos de momento, con las exportaciones condicionadas por el bloqueo del Estrecho de Hormuz, que afecta de manera directa a los productores del Golfo Pérsico.
11: Por cierto, que el canciller alemán Friedrich Merz ha restado importancia a sus diferencias con Donald Trump. En una entrevista a la televisión pública, le han preguntado a Merz por la decisión de Washington de retirar 5.000 soldados del país. Dice el canciller que el contingente formaba parte en realidad de un plan de la administración Biden con el que Trump no llegó a comprometerse.
19: Donald Trump nie wiederholt. Die Zusage hat er uns bisher nicht gegeben.
11: Y añadía Merz, si no me equivoco, los estadounidenses no tienen suficientes armas en este momento. Entre tanto, la Unión Europea insta a tratar con seguridad y con dignidad a los dos activistas que permanecen detenidos en Israel tras participar en la flotilla Global Summit, una iniciativa que pretendía romper el bloqueo en Gaza y llevar ayuda humanitaria a la franja. Este domingo, un tribunal hebreo ha prorrogado su arresto dos días más. Uno de esos activistas, Saif Abu-Kesheh, es de nacionalidad española. Y el ministro de Exteriores tendrá que comparecer en el Congreso este jueves en un pleno extraordinario tras la solicitud de comparecencia de varios grupos para que dé explicaciones, detalles. Javier Aparicio.
20: El hispano-palestino Said Abu-Kesheh y el brasileño Thiago Ávila, ambos en huelga de hambre, permanecerán como mínimo hasta el martes en prisión. La fiscalía israelí les acusa de colaborar con el terrorismo.
6: Hoy en el juzgado les han acusado de pertenencia a organización terrorista y de ayudar al enemigo en tiempo de guerra.
20: Escuchamos a la abogada Hadil Abu Salih de la ONG Haida, que asiste legalmente a los detenidos y ha solicitado su inmediata puesta en libertad. En la vista ha calificado de ilegal el arresto que se llevó a cabo en aguas internacionales, en la misma línea que sus compañeros de la Global Summit denuncia torturas por parte de los soldados israelíes.
6: Ambos fueron objeto de torturas y violencia desde el momento en que los secuestró la armada israelí, que los ha tenido esposados y con los ojos tapados desde el jueves por la mañana hasta que fueron trasladados a prisión.
20: Desde el Ministerio de Exteriores aseguran mantener contacto permanente con la familia de Abu-Kesheh, que ha contado con la asistencia del cónsul español en Tel Aviv. Por otro lado, está previsto que el jueves se celebre un pleno extraordinario en el Congreso de los Diputados, en el que el titular de Exteriores, José Manuel Álvarez, informará sobre la situación de la flotilla Global Sumut.
11: La estación de esquí de Sierra Nevada cerraba temporada ayer, este domingo, ofertando 34 kilómetros esquiables repartidos por más de 40 pistas y espesores de hasta 3 metros de nieve primavera. Baja el telón la estación de esquí tras una de las mejores temporadas de los últimos años. Andalucía, Juan Leo.
2: Una temporada calificada de excelente a pesar del cierre durante el tren de borrascas del mes de febrero. En Semana Santa, la estación recibió a casi 80.000 esquiadores, la tercera mejor cifra de su historia, gracias a una meteorología que permitió ofrecer hasta 100 kilómetros esquiables cuando la mayoría de estaciones ya no tenían nieve. Mercedes Delgado es portavoz de la estación.
21: La verdad es que hemos tenido una temporada bastante larga, 156 días abiertos, y la verdad que con mucha nieve y mucha alegría de llegar hasta mayo.
2: Este domingo muchos esquiadores han disfrutado de una última jornada con 34 kilómetros esquiables.
22: Aprovechando ya el último día y nada, la nieve estupenda y disfrutando aquí con las peques.
23: Sí, una pena la verdad, hemos venido ya aquí del último día. Pensábamos que iba a hacer más solecillo, pero bueno, la nieve está aún para aprovecharse. Así que el año que viene más y mejor, la verdad.
24: Aunque la nieve fuera de pistas esté marrón, dentro de pistas y sobre todo a las horas intermedias del día suele estar muy bien la nieve.
25: Poca gente y la nieve todavía aguanta, así que muy bien. Encantados.
2: El balance definitivo de la temporada se dará a conocer esta semana.
11: Sierra Nevada echa el cierre, pero desde hoy y hasta el 17 de mayo los patios de Córdoba transforman el corazón de la ciudad en un espectáculo de flores, historia y ambiente festivo que cada año congrega a miles de visitantes llegados de todo el mundo.
26: Todo está bonito, hombre, los patios, es que hay unos patios, vamos, que quitan el sentido.
27: También vengo de San Fernando Cádiz, yo conocía esto, pero nos hemos reunido un grupo y digo, es interesante, la verdad, qué bonito.
28: Disfrutando por nuestra cuenta de Córdoba, precioso, precioso.
11: 6:22, 5:22 en Canarias.

0: apunten ahora una propuesta cultural, un estreno que llega esta misma semana al Teatro Nacional de Cataluña, El Firmament, dirigido por Cara Roda, en el que, por cierto, en ese montaje, la polifacética cómica Silvia Abril debuta en el drama. Vamos a la capital catalana. Montse Soto, cuéntanos.
1: ¿Qué pasaría si en el siglo XVIII en Cataluña hubieran instaurado jurados populares formados solo por mujeres?
2: Seu en les dones que seran en aquesta sala quan aquest cometa torni a aparèixer.
1: Esto es lo que plantea El Firmamento, de Lucy Kirkwood, dirigida y traducida por Cara Roda. 13 mujeres, una niña y un hombre dan vida a esta reflexión sobre la lucha de clases, la justicia y el poder de las mujeres, y que la directora ha adaptado en las Guillerías en Cataluña en 1759 durante el paso del cometa Halley. Cara Roda.
3: Esta pluralidad de la experiencia femenina que Kirkwood realiza también, y diferentes puntos de vista y diferentes experiencias y cómo te afrontas a la vida, no solo con tu carácter, sino con todo el peso que llevas.
1: Un elenco de 13 mujeres, entre las que destacan actrices como Mont Plans, Montse Esteva, Teresa Vallicrosa o Silvia Abril, que por primera vez se enfrenta al género del drama.
2: Mi primer drama, pero al final es salir a jugar, quitarle el exceso de importancia, porque si no te entra un síndrome de la impostora que no puedes con él. Muchas ganas, la verdad.
1: Un montaje de Cara Roda con las entradas prácticamente agotadas y que en definitiva nos hace una pregunta. Cuando en 2061 el cometa Halley vuelva a cruzar nuestros cielos, ¿qué pensarán de nosotras, las mujeres del futuro?
2: I el que pensaran dels nostres esperits fràgils, la vergonya que sentiran quan sàpiguen que se'ns ha concedit el nostre propi tribunal i només hem sabut imitar...
0: Hola, Lucas, ¿cómo estás?
4: Pues muy bien, ya sabes, los lunes encantado porque recupero el ritmo de encuentro con vosotros, con los oyentes, siempre es grato.
0: Pero me habrás echado de menos, ¿no? Porque me voy 2 días y cuando vuelvo ni siquiera estás aquí.
4: Ya, es que es lo que tiene a veces la radio.
0: O sea, has huido, ¿no? Has dicho, a ver si no la vuelvo a ver ya más.
4: No, eso todavía no ha llegado. No digo yo que esté lejos, pero todavía no ha llegado.
0: Así me gusta, es una buena forma de encarar el lunes.
4: Cuídate.
0: Oye, mañana cuando vengas nos traes comida, ¿no?
4: Sí, ya sabes que las palmeras de la Casa Azul no fallan.
0: Vale, no esperaba menos. Venga, hasta luego, Lucas.
4: Adiós, hasta luego, Mari Carmen. Y el momento para Buena Noticia del Día con Cristina Cerdeira. Buenos días, Cris.
5: ¿Qué tal? Buenos días.
4: Bueno, nos ha tenido en vilo un mes desde el pasado 3 de marzo, pero el final no ha podido ser mejor. Timmy, esa ballena varada en la costa alemana del Mar Báltico, ya nada en libertad.
5: Ha sido liberada este fin de semana en aguas profundas del Mar del Norte, a unos 70 kilómetros al norte de Skagen, en Dinamarca. Una operación que no ha sido nada fácil. Estamos hablando de una ballena de 12 toneladas y de que han hecho falta varios días para transportarla con un tipo de arnés especial en una gabarra que a su vez ha tenido que ser remolcada por otro barco. Así lo contaba en directo la cadena de televisión alemana NTV.
6: Verfrachtet wird, um es dann bis in den Nordatlantik zu begleiten, wobei man da ehrlicherweise auch sagen muss,
5: como decimos, esta ballena jorobada ha estado atrapada durante semanas y al borde de la muerte en aguas alemanas en el puerto de Wismar. La vieron por primera vez el 3 de marzo y desde entonces hubo varios intentos de rescate sin éxito hasta ahora. Y ha sido posible gracias a una iniciativa privada, porque además de complicada, llevarla a aguas tan profundas como te imaginarás, pues ha sido también una operación millonaria. Ha costado más de 1,5 millones de euros. A Timmy, por cierto, le han colocado un dispositivo de localización para saber si consigue nadar, alimentarse, en definitiva, sobrevivir por sí misma.
4: ¡Qué bien!

0: Y que nos gusta ir llegando a las 6:30 con música.
1: Estamos escuchando Becht, tema inédito del próximo álbum de Olivia Rodrigo, álbum que tiene previsto lanzar el 12 de junio, todavía queda, pero ella sigue dando pistas. Esta canción la ha presentado en un conocido programa de televisión estadounidense hace unas horas, así que por ahora hay que esperar a poder escucharla en plataformas. Olivia Rodrigo, por cierto, que ha confirmado que dará dos conciertos el año que viene en Barcelona, única parada en España, y será además la protagonista de la camiseta que el Barça va a lucir en el Clásico ante el Real Madrid el próximo 10 de mayo. Se suma, ya sabes, la californiana a esa lista de artistas, en la que también están Rosalía, Coldplay, Karol G o los Rolling, que han prestado su logo a la camiseta del Barça por ese acuerdo que tiene, ya sabes, el club con Spotify.
0: Bueno, pues la persona toca Olivia Rodrigo. Gracias, Cristina.
1: Hasta luego.

Olivia Rodrigo más conocida, desde luego, que lo que nos anticipaba Cristina del nuevo álbum que aparecerá el 12 de junio. Y con ella vamos a llegar a las 6:30 de la mañana, así fuertecillo.

Y nos acercamos ya a las 6:30 de la mañana en Canarias, una hora menos.

0: 6 y media, en Canarias las 5 y media.
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0: Estas horas, pues el santoral. ¿A quién felicitamos con el santoral en la mano? Bueno, pues mire, no está todavía santificado como tal, pero universalmente reconocido. Hoy los frikis de la Guerra de las Galaxias pues celebran May the Fourth, que es que la fuerza te acompañe, May the Fourth, 4 de mayo en inglés, May the Fourth, y la frase ya sabe, May the Fourth with you, que la fuerza te acompañe. Por tanto, este 4 de mayo tiene usted que felicitar a todos y todas los que usted conoce que son fans frikis de la Guerra de las Galaxias. Eso en primer lugar, porque además este es un movimiento universal. Por lo demás, el santoral católico el 4 de mayo celebra principalmente a San Florián de Lor, mártir y patrono de los bomberos, o sea que felicidades a los bomberos y a las bomberas. También destacan las figuras de San Gotardo o Godofredo, obispo alemán del siglo XI, Santa Antonina de Nicea, mártir cristiana, San Ciríaco, más normal, seguro que sí hay alguno que tenga usted cerca, y San Curcódomo. No hemos encontrado referencias, sabíamos que era diácono, pero en nuestro archivo no hemos encontrado referencias precisas, concretas, fehacientes y creíbles en torno a la personalidad de este santo, que tiene un nombre extraño, tanto como para no figurar en ningún documento al que hayamos tenido acceso. Así que si usted conoce a alguien que se llame así, pues sería interesante para conocer básicamente los orígenes y aportarlo a nuestro santoral, San Curcódomo. 6 de la mañana, 32 minutos, 5:32 en Canarias.
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0: Bueno, hoy sí llega uno de los momentos más esperados del primero de los juicios del caso Coldo, el de la trama de las mascarillas, con la declaración de José Luis Ábalos, el exministro de Transportes y exsecretario de Organización del PSOE. Va a explicar hoy en el Tribunal Supremo su papel. Está previsto que niegue cualquier irregularidad. Tanto la Fiscalía como los investigadores de la UCO consideran a Ábalos como uno de los líderes de la presunta trama corrupta. Juan Antonio Aparicio, buenos días.
4: Buenos días. Ábalos es el tercero y último de los acusados en declarar en esta recta final del juicio, que está previsto que quede visto para sentencia mañana mismo. Tras 5 meses en prisión provisional, el exministro tratará de defenderse de lo escuchado en el mes de declaraciones que lo sitúan como fundamental en la trama que presuntamente cobró mordidas ilegales en la compra de mascarillas. Para la UCO de la Guardia Civil, su papel fue fundamental, así lo dijo la semana pasada el teniente coronel Antonio Balas.
5: Evidentemente el papel de Ábalos es fundamental. Sin Ábalos no podrían haber hecho casi ninguna de las cuestiones que emprendieron.
4: Acusaciones refrendadas por el presunto comisionista y también acusado Víctor de Aldama, que aseguró además que las mordidas servían para una financiación ilegal del PSOE, que negó por su parte el otro acusado, el exasesor de Ábalos, Coldo García. Escuchamos
6: a
4: ambos.
6: A lo que ellos siempre me han dicho, que parte de ese dinero iba para la financiación del Partido Socialista.
7: El Partido Socialista Obrero Español no coge dinero de nadie.
4: Está previsto que Ábalos conteste a las preguntas de la Fiscalía, su abogado y la de Coldo. La Fiscalía, recordamos, pide 24 años de prisión para el exministro por, entre otros delitos, malversación, pertenencia, organización criminal o cohecho.
0: Gracias, Juan. La Unión Progresista de Fiscales ha apoyado los últimos nombramientos de la Fiscal General del Estado, Teresa Pera Mato, en especial el relevo de Almudena Lastra como Fiscal Superior de Madrid. La asociación alerta del riesgo que supone, dicen, deslegitimar ciertas decisiones que pueden acabar comprometiendo y socavando la independencia de los fiscales. La Unión Progresista de Fiscales, la UPF, contradice así a la conservadora Asociación de Fiscales, que unos días antes había considerado el cambio de lastra como una purga. Ángeles Bazán, buenos días.
8: Buenos días. Es una de esas consecuencias de la pugna política salpicando el ámbito judicial, las críticas a los últimos nombramientos de la fiscal general del Estado. La polémica se ha centrado en la sustitución en la Fiscalía Superior de la Comunidad de Madrid. Almudena Lastra aspiraba a la reelección, pero la fiscal Peramato ha puesto en su lugar a María Isabel Pérez López, de larga trayectoria en el cuerpo. Hay que recordar que Lastra se significó durante el proceso contra el anterior fiscal general, Álvaro García Ortiz, donde se evidenció su animadversión hacia su superior, de manera que la derecha habla ahora de purga. Es lo que ha rechazado en las últimas horas la Unión Progresista de Fiscales, que defiende los cambios en la Fiscalía como fruto de la independencia del Ministerio Fiscal. La UPF critica que se deslegitime un trabajo serio y riguroso y asegura que los nombramientos se hacen conforme a derecho, no por afinidades ideológicas.
0: Avanza también la investigación judicial sobre la gestión política de la Dana de Valencia, en la que fallecieron 230 personas. Hoy comparece por tercera vez el subdirector de emergencias de la Generalitat, Jorge Suárez. El técnico, le recuerdo, estuvo presente en el CECOPI, en la reunión de urgencia convocada aquel 29 de octubre, y ya declaró en diciembre que fueron los debates internos los que retrasaron el envío de la alerta que llegó tarde a los teléfonos de los valencianos. Esta semana, además, comienzan a declarar los alcaldes de los municipios afectados. Redacción en Valencia, Miguel Ángel Ors, buenos días.
9: Buenos días. Este técnico ya compareció el 4 y el 17 de diciembre de 2025 con cerca de 12 horas de testifical entre ambas citas para ser interrogado por los pormenores del mensaje S-Alert que se envió a la población de la provincia de Valencia el 29 de octubre de 2024 a las 20 y 11 horas. El jueves 7 de mayo será el turno del alcalde de Utiel, Ricardo Gabaldón, el primero de los 26 alcaldes de municipios afectados por la Dana. El viernes 8 de mayo comparecerá por segunda vez un bombero forestal que habló por WhatsApp con Salomé Pradas. El 12 de mayo, dos agentes medioambientales de la Confederación Hidrográfica del Júcar y el 13, otro bombero forestal. El 15 de mayo está citado un responsable comarcal de la Confederación del Júcar, el 18, la exalcaldesa de Requena, Rocío Cortés, y el 20, el anterior jefe de informativos de Apunt, Iván Esteve. El 22 de mayo acudirá al juzgado de Catarroja la exalcaldesa de Chiva, Amparo Fort. El 25, la directora del centro de Día de Picaña. El 26, un bombero de Xàtiva. El 28, dos agentes medioambientales. Y el 29, una comisaria de aguas de la Confederación. Los días 1, 3 y 4 de junio comparecerán sendos trabajadores de la Confederación Hidrográfica del Júcar. El 8, una operadora y un documentalista del Servicio Automático de Información Hidrológica, y el 10 de junio, la vicepresidenta primera y consellera de Servicios Sociales durante la Dana, Susana Camarero.
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0: Ayer fue el Día de la Madre. Hoy vamos a proponerle, amiga, amigo oyente, una mirada distinta, innovadora, y yo creo que muy en positivo. Organizaciones de mujeres que reclaman una conciliación real van hoy al Congreso para presentar el informe que han elaborado desde la asociación Yo No Renuncio y el Club de las Malas Madres. Y es que, sobre todo, de ese análisis destaca un dato: el 44% de las mujeres ha tenido que reducir su jornada laboral para poder atender a personas a su cargo. Por eso, exigen que se amplíen los permisos de maternidad a 24 semanas y conseguir la reducción de jornada sin pérdida en el salario. Rosa Cervantes.
10: Bajo el lema "Las malas madres no conciliamos, sobrevivimos", reclaman medidas reales por la conciliación y la corresponsabilidad. El Club de las Malas Madres reúne a más de 1 millón de mujeres que luchan desde hace más de 10 años por mejorar su situación. Laura Baena es presidenta de esta comunidad y de la asociación Yo No Renuncio.
11: La gran prioridad que tenemos que poner en el centro si no queremos quedarnos sin familia y sin futuro. Pero claro, a la vez es un problema social muy complejo que necesita de un pacto de Estado.
10: En el informe El peso invisible de la maternidad de malas madres se constatan las cifras. Un 44% de las mujeres ha tenido que reducir su jornada laboral para poder cuidar. Un 23% ha solicitado excedencias, un 16% ha renunciado a puestos de responsabilidad y un 15% ha dejado su empleo tras convertirse en madre.
11: La ampliación de los permisos de maternidad a mínimo 24 semanas, la reducción de jornada para nosotros es fundamental sin pérdida salarial, porque tenemos que poner en el centro que el trabajo reproductivo es trabajo de verdad, tenemos que reconocerlo social y económicamente. No se puede penalizar a las madres que cogen una reducción de jornada para poder conciliar. La flexibilidad tiene que ser por ley.
10: Una campaña para conseguir un pacto de Estado por la conciliación que vuelve hoy al Congreso después de pasar por el Parlamento Europeo.
0: Cada vez gastamos menos en ropa y compramos menos artículos. La tendencia en los últimos años apunta a los mercados de segunda mano, los arreglos de ropa y atuendos más duraderos, según el último informe del panel del consumidor World Panel. aunque en reciclaje estamos en España todavía bastante lejos de Europa. Más de la mitad de la ropa que compramos se usa tan solo una o dos veces en la vida. ¡Qué barbaridad! Más de la mitad, una o dos veces. Información de Blanca Pascual.
12: Gastamos menos en moda y compramos moda con menos frecuencia. Si hace 8 años...

0: reglan su ropa y los que se acercan a las tiendas de segunda mano por sostenibilidad, pero también por ahorro.
1: Porque es más económico, porque hay cosas que son diferentes a las tiendas de fast fashion. Y el medio ambiente, que también me gusta ayudar.
0: Y como ya contamos en el programa de economía a fin de mes, de la ropa que compramos, más de la mitad solo se usa una o dos veces. España se encuentra todavía por debajo de los niveles de reciclaje textil de Europa. No llegamos al 50%. Celia Ojeda, responsable de biodiversidad de Greenpeace.
2: Un top de fiesta se utiliza una o dos veces y no se vuelve a utilizar. ¿Cuántos pantalones vaqueros tenemos en un armario que son similares? Y no nos los ponemos todos los días ni les damos tanto uso. Al final podríamos tener muchos menos pantalones vaqueros y usarlos más veces.
0: Apenas un tercio de la ropa que desechamos en los contenedores se recicla. Alguna es de tan mala calidad que no sirve ni para uso industrial y acaba incinerada.
3: Los relatos inéditos de la escritora Virginia Woolf llegan hoy lunes a las librerías españolas. Tres cuentos que veían la luz hace tan solo unos años, en 2018, y se inspiran en su amiga de juventud Violet Dickinson, una biografía satírica en los primeros años de la autora, que fueron encontrados por casualidad. Susana Santaolalla, cuéntanos.
4: Buenos días. Se sabía de la existencia de este manuscrito. En la Biblioteca Pública de Nueva York había una primera versión con fecha de 1907. No se publicó. El motivo nos lo cuenta la encargada del prólogo, Patricia Díaz Pereda.
5: Se lo ofrecieron comprar al marido de Virginia, a Leonard Woolf, y este no quiso hacerlo por considerarlo que era muy primerizo y una broma privada de Virginia a su amiga Violet.
4: Violet sería su primera obra de ficción formada por tres relatos. La protagonista es Violet Dickinson, amiga de juventud, 17 años mayor que ella y de quien Woolf estaba enamorada, llegando a llamar a su relación como una amistad romántica. Fue Violet una de sus primeras mentoras y quien la animó a publicar artículos en prensa.
5: Están las simientes de todo lo que va a florecer en la madurez de su carrera y sus preocupaciones sobre el feminismo y, desde luego, del amor por una mujer.
4: Violet, el libro perdido de Virginia Woolf, que se publica por primera vez en español.
3: Vamos ya con los deportes. Juan Martín, buenos días, Juan.
6: Buenas de nuevo, Juanra.
3: Cuéntanos.
6: Pues el Real Madrid, que supera al Español en Cornellá, por lo que el Barça va a tener que esperar, ¿no?, el domingo para volver a ser campeón de Liga. Se aplaza el Alirón. A partir de ahí, pues veremos qué acontece con lo que su liderato de la Primera División se refiere. El conjunto blanco, que se impuso anoche al Español por 0-2 con un doblete de Vinicius en los minutos 55 y 66. Arbeló.
7: He reservado un poco, no quería jugármela que no estuviese en el Clásico y por eso ha sido el cambio, porque otra vez un partido más que ha hecho un gran trabajo ayudándonos también atrás, que es algo que siempre le agradezco a Vini, ese trabajo que hace ayudando al equipo.
6: Por tanto, se mantienen esos 11 puntos de diferencia entre Barça y Real Madrid y el Español encadena 17 partidos consecutivos sin conocer la victoria. Los periquitos se mantienen 5 puntos por encima de un descenso en el que continúa inmerso el Real Oviedo, a 8 puntos de la salvación tras caer los asturianos por 3-0 ante el Betis en la Cartuja. Los verdiblancos, gracias a un doblete del Cucho Hernández y al tanto de Abde, certifican su presencia en Europa la próxima campaña, y tras el Betis se encuentra el Celta. Los vigueses, con Hugo Aspas y Borja en el capítulo de anotación, superaron por 3-1 al Elche. Los ilicitanos continúan 4 puntos por encima de la zona peligrosa. Y el Rayo Vallecano se llevó el derbi madrileño ante el Getafe por 0-2 gracias a los goles de Camello en el primer tiempo y de Enteca en el segundo. Los de Íñigo Pérez aseguran prácticamente la permanencia y comienzan a mirar a Europa. Esta noche se cierra la jornada en Primera División a las 9 hora peninsular con el Sevilla Real Sociedad. Los hispalenses se juegan la vida y saldrán del descenso si ganan media hora antes en segunda. A las 8:30 el Almería podría volver a ser segundo en la tabla sin puntúa ante un Mirandés que también se juega la permanencia. En la categoría de plata consiguió la victoria el líder, el Racing de Santander, por 4-2 ante el Huesca, y también consiguieron ganar el Ceuta a domicilio, en este caso 1-2 frente al Sporting de Gijón, y con ese mismo resultado pero en casa la Unión Deportiva Las Palmas por 2-1 frente al Real Valladolid. El Sanse, el filial de la Real Sociedad, y el Burgos empataron a 0. En la Champions femenina, victoria del Barça en casa por 4-2 ante el Bayern de Múnich, gracias a dos goles de Alexia Putellas y a los de Salma y Payor, por lo que las azulgranas intentarán conseguir el próximo día 23 su cuarta Champions en Oslo ante el Olympique de Lyon. Respecto a

0: Champions masculina, el Atlético de Madrid pone rumbo a Londres para el vital encuentro de mañana de vuelta de semifinales contra el Arsenal. Fernando Carnero, buenos días.
1: Buenos días, y lo previsible es que el equipo viaje casi al completo con Julián Álvarez, Juliano Simeone y Alexander Sorlo, los tres que salieron tocados del partido de ida, pero que llegan a tiempo para esta expedición. Veremos con qué opciones en el partido. Y también Josema Jiménez, que sigue completando su recuperación. Por lo tanto, se quedarán en Madrid tan solo los lesionados Pablo Barrios y Nico González. A las 11 parten rumbo a Londres para tener toda la actividad en el Emirates Stadium a partir de las 7 menos cuarto con la rueda de prensa oficial, y a las 7 y media el último entrenamiento. Ahí veremos qué opciones maneja Diego Pablo Simeone tras el empate a uno de la ida. Una victoria por la mínima le valdría para clasificar a la cuarta final de su historia.
0: Gracias, Fer. En el capítulo polideportivo, el número uno del mundo del ATP, el italiano Jannik Sinner, ha conseguido este domingo su primer Mutua Madrid Open tras superar en la final al alemán Zverev 6-1, 6-2 en 58 minutos. Su paisano, el también italiano Antonelli, se ha llevado el Gran Premio de Miami de Fórmula 1 por delante de Norris y Piastri, Carlos Sainz noveno, Fernando Alonso décimo quinto. Y en la ACB de baloncesto consiguieron la victoria Manresa, Bilbao, Baskonia, Barça y el Real Madrid por 131 a 123 en la prórroga ante UCAM Murcia en el encuentro que marca ese nuevo récord de 234 puntos, capítulo de anotación, el máximo en la historia en un encuentro de la máxima categoría de nuestro baloncesto. Juanra.
2: Y en este punto, a las 6:47, vamos a echar un vistazo con Cristina Cerdeira a la prensa nacional. Buenos días, Cris.
3: ¿Qué tal? Buenos días. Con la atención puesta hoy en una de las sesiones más importantes del juicio por el caso Mascarillas en el Supremo, declara, ya saben, José Luis Ábalos, y está publicando el diario El Mundo que la Fiscalía Anticorrupción considera esencial la colaboración de Víctor de Aldama para destapar a Ábalos y aflorar la corrupción en el gobierno. Información de Ángela Martialá y fuentes fiscales dan credibilidad al testimonio del empresario en la vista oral y afirman a este periódico que sin su cooperación la investigación no habría podido conocer la dimensión real que llegó a tener la red criminal. En su informe de conclusiones definitivas, el fiscal jefe anticorrupción Alejandro Luzón defenderá, leemos, que la colaboración del comisionista ha sido clave y en ningún caso autoexculpatoria, ya que el acusado se ha incriminado. También avanza este medio que del testimonio de Aldama la semana pasada, el punto menos creíble para el fiscal es el relato que dio sobre el rescate de Air Europa. Día en el que encontramos también varios sondeos sobre estimación de voto. Según el panel de Sigma 2 para el Mundo, Sumar se desangra con su peor resultado en un año. Según este estudio, Sumar ha perdido 8 décimas en abril tras caer otras 7 durante marzo, es decir, ha perdido 1.5 en 2 meses. Si se celebrasen elecciones hoy, se quedaría con 10 diputados, 4 menos que en marzo, es decir, perdería el 28% de su representación. En el mismo periodo, Sánchez ha recuperado 2 puntos, que se traducen en 8 diputados más. También, según este sondeo, el PP obtendría 138 escaños. Respecto al último mes, pierden los populares 1 escaño y 2 décimas. Vox cede 1 diputado, que se suma a los 6 perdidos en marzo. Datos similares revela la encuesta de 40DB para el diario El País, que confirma la tendencia a la baja de Vox. Los de Abascal pierden casi 1 punto de estimación de voto en un mes, aunque leemos también sigue siendo la formación que más crece desde los pasados comicios, un 5,5%. El PP ganaría las elecciones generales con el 31% de los votos, casi 2 puntos menos de los que obtuvo en 2023, y el PSOE se mantiene por debajo del 29%, esto es 3,3 puntos menos del resultado de las últimas generales.
2: Esta misma encuesta de 40D para el diario El País ha preguntado también a los encuestados cómo valoran la regularización extraordinaria de migrantes, y el resultado es llamativo.
3: Revela este sondeo que la regularización de inmigrantes divide a los españoles. Casi un 38% la ve con buenos ojos, está a favor, frente a un 33% al que le parece mal o muy mal, sobre todo a los votantes del PP y de Vox. A un 21% le parece regular. 500.000 de migrantes, según los cálculos del gobierno, se beneficiarán de la regularización extraordinaria. El 51% de la población española, según este sondeo, considera que esa cifra es demasiado alta, frente al 33% al que le parece adecuada.
2: Y hoy habla Iván Redondo en su columna de La Vanguardia de la causa real de su salida del gobierno de Sánchez.
3: A Iván Redondo, es director de estrategia del presidente del gobierno, los médicos de la Moncloa le encontraron, cuenta él, un agujero grande en el corazón, una comunicación interauricular que lo obligó a pasar por quirófano en el más absoluto de los secretos. Era un caso singular de uno entre mil. Sus últimos 6 meses en la Moncloa y durante todo el 2021 los pasó, señala, más medicado de lo que ha estado jamás en su vida. Esto, por lo que pasó, solo lo supo su familia y una persona, el presidente del gobierno, Pedro Sánchez, que siempre fue leal y nunca contó nada, escribe. La operación fue un éxito y hoy, a pesar de las mentiras que se contaron entonces, todos saben lo que ocurrió, concluye. Bueno, sí, sí, bueno, y Juanra, déjame un apunte final porque hoy el país cumple 50 años. 50 años, felicidades a los compañeros. Así que hoy, quien se aproxime a sus páginas, pues se encontrará no solo con la rabiosa actualidad, sino también con un suplemento, con entrevistas y, bueno, pues con un repaso a esos bien llevados 50 años.
2: Sí, le voy a comentar que vamos a estar hoy en el programa, va a estar el director del país hablando precisamente de esos 50 años del periódico. Gracias, Cristina.
3: Hasta luego.
2: Chao, hasta luego. Y repasamos también lo más destacado en la prensa internacional. Elena Jiménez, buenos días.
4: Hola, ¿qué tal? Muy buenas.
2: Empezamos mirando lo que cuenta la prensa sobre Trump y su guerra en Irán.
4: Bueno, pues el New York Times cuenta que Trump afirma que Estados Unidos ayudará a los barcos varados a abandonar el estrecho de Hormuz, que ha dado pocos detalles sobre cómo funcionaría el nuevo programa, al que ha denominado Proyecto Libertad, pero que ha asegurado que la interferencia sería tratada con firmeza, palabras textuales. En la CNN van también con este asunto y titulan que Trump afirma que Estados Unidos comenzará a guiar a los barcos a través del estrecho de Hormuz. Mientras la guerra continúa interrumpiendo el suministro mundial de petróleo, el precio promedio de la gasolina en Estados Unidos se sitúa en $4.45 por galón, que un galón, para que nos hagamos una idea, son casi 4 litros. Y en el Washington Post encontramos una encuesta de este diario que dice: la desaprobación de Trump alcanza un nuevo máximo. Los demócratas ahora tienen una ventaja de 5 puntos en el apoyo al Congreso frente a los 2 puntos de febrero. La desaprobación de Trump alcanza un nuevo máximo. Según esta encuesta de este diario, los demócratas ahora tendrían esa ventaja. Cuentan que a 6 meses de las elecciones de mitad de mandato de noviembre, el Partido Republicano se enfrenta a un clima político cada vez más deteriorado, con estadounidenses en general insatisfechos con el liderazgo del presidente en la guerra contra Irán y con otros temas clave, y un electorado en el que los demócratas están significativamente más motivados para votar. La aprobación de Trump en materia económica, que era fundamental para su regreso político en 2024, ha caído desde que lanzó la guerra contra Irán. Los estadounidenses desaprueban su gestión de la situación con Irán en un 66% frente a un 33% que lo aprueba. Su índice de aprobación en materia económica ha caído 7 puntos hasta el 34% debido a ese fuerte aumento del precio de la gasolina.
2: También miramos a la prensa alemana, que recoge los intentos del canciller Friedrich Merz para suavizar las relaciones con Trump después de que haya anunciado que quiere retirar 5.000 soldados de Alemania.
4: Sí, en el Der Spiegel titulan: Merz adopta un tono más moderado en la disputa con Trump, y dicen que al canciller no le están yendo las cosas bien por el distanciamiento con el presidente estadounidense, por los pésimos resultados en las encuestas en su país y por las críticas a su estilo comunicativo. En el Frankfurter Allgemeine Zeitung analizan qué significa la retirada de las tropas estadounidenses de Alemania, en un artículo en el que dicen que es probable que los residentes de algunas ciudades alemanas estén nerviosos. Se preguntan, ¿se marcharán sus aliados estadounidenses, cuya presencia suele ser un pilar fundamental de la economía local? Bueno, pues dicen que eso depende por completo de las unidades afectadas. Aún no está claro cuáles van a ser las afectadas. Tienen previsto, dicen, retirar el Pentágono de Alemania. Al parecer, este diario dice que el gobierno alemán y la OTAN están intentando obtener esa información de Washington. Y en Italia, el Corriere della Sera lleva como exclusiva la fecha en la que el secretario de Estado de Estados Unidos, Marco Rubio, se va a reunir con el Papa. Cuentan que va a ser el 7 de mayo en Roma, en un intento, dicen en este periódico, por limar asperezas tras los insultos de Trump al Papa.
2: Hay muchos periódicos que recogen hoy que hay 3 fallecidos en un crucero por un posible brote de antivirus.
4: Sí, lo encontramos. Es un barco que salió de Argentina con destino a Cabo Verde. Cuenta el diario argentino La Nación que la Organización Mundial de la Salud, la OMS, ha informado este domingo sobre esas 3 muertes relacionadas con un posible brote de antivirus que se transmite a través de los roedores. En Argentina hay una alerta sanitaria desde hace varias semanas por el aumento de casos y de fallecimientos.
2: Y vamos a terminar en Brasil porque has encontrado alguna referencia al megaconcierto de Shakira y este domingo.
4: Sí, no sé si estuviste, Juanra, pero bueno, reunió a unos 2 millones de personas, en el que ha sido el espectáculo más multitudinario de su carrera. Bueno, pues en el diario O Globo, en el diario brasileño, hemos encontrado en su sección de vídeos, lleva la historia de un vendedor ambulante que se dedicó a vender papel higiénico, desodorante y sacos de arena a modo de palcos VIPs para ver el concierto por 100 reales brasileños, que son unos 17 euros.
2: Y vamos a repasar esta hora lo más relevante de un 4 de mayo en la historia con Aixa Sánchez. Buenos días, Aixa.
5: Buenos días.
2: Empezamos por uno de los rostros más reconocibles de la historia del cine, porque el 4 de mayo de 1929 nacía Audrey Hepburn. 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
5: 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By George, he's got it. Hoy cumpliría 97 años y esto que escuchamos, My Fair Lady, 62. También protagonista de Desayuno con Diamantes, Vacaciones en Roma, ganaría el Oscar por esta última. Pero su vida no fue solo Hollywood. Pasó parte de su infancia en la Holanda ocupada por los nazis durante la Segunda Guerra Mundial. Allí vivió el hambre del invierno del 44. Ella misma contó que llegó a comer bulbos de tulipán y sufrir malnutrición. También recibió clases de ballet, una disciplina que soñó con convertir en profesión antes de que el cine la llevara por otro camino. Y décadas después dedicaría sus últimos años a trabajar con UNICEF como embajadora de buena voluntad.
2: Y como escuchábamos antes, lo apuntaba Cristina, en mayo de 1976 la prensa sumaba una cabecera que marcaría la transición y llegaría con la fuerza que aún tiene a este tiempo nuestro. Nacía el diario El País.
5: Con una tirada de 250.000 ejemplares, el diario iniciaba su andadura 4 años después de inscribirse en el registro de empresas periodísticas. Nacía como diario independiente, con 500.000 de accionistas, una plantilla de 200 trabajadores, de ellos 72 redactores, y un joven Juan Luis Cebrián al frente.
6: Hacer un gran periódico de información general, moderno, bien informado, distribuido en todo el territorio nacional y que sea un periódico capaz de captar la atención de los lectores de las nuevas generaciones de españoles.
5: Y así lo hizo. El denominador común era la pluralidad ideológica en una España que empezaba a abrirse ideológicamente. Hoy celebra sus 50 años en un momento muy distinto para la prensa, marcado por la crisis del papel, las nuevas tecnologías y la batalla por la credibilidad informativa.
2: Y como te decía, el director del País estará esta mañana en las mañanas de Radio Nacional. 3 años después, de aquel 1976, en el 79, los británicos elegían a la primera mujer jefe de gobierno.
5: En mayo del 79, Margaret Thatcher derrotaba al laborista James Callaghan en medio de la crisis económica y el desgaste del gobierno por el llamado invierno del descontento, decía el día que se mudó a Downing Street. Where there is discord, may we bring harmony. Donde haya discordia, llevamos armonía. Donde haya error, lo llevamos a la verdad. Donde haya duda, llevamos fe, esperanza, decía citando a San Francisco de Asís. Thatcher gobernaría hasta el 90, más de 11 años. Un mandato marcado por la dura confrontación con los sindicatos, especialmente durante la huelga minera del 84, la guerra de las Malvinas o el polémico impuesto local per cápita poll tax.
2: Y nos vamos al año 2000, año en el que el virus del amor paralizó el mundo.
5: El virus informático I Love You empezó a propagarse en Filipinas, obligó a cerrar sistemas de correo en empresas e instituciones, entre ellos la Cámara de los Comunes Británica, el Pentágono, la CIA o la Casa Blanca, contaba un experto ese día de la Asociación Internautas a Radio Televisión Española.
7: El virus es tremendamente infeccioso, infecta absolutamente todo porque se va a reenviar a todos nuestros amigos, a todas las direcciones que tengamos en nuestro correo electrónico. Por tanto, está infectando masivamente. Cualquiera que reciba el virus podría modificarlo y crear un nuevo virus. Esto es peligroso porque realmente de este virus aparecerán mutaciones, primos hermanos, cosas muy parecidas que empezarán a propagarse en los próximos días.
5: Pues sí, llegaba por correo electrónico como supuesta carta de amor con un archivo adjunto que al abrirlo se reenviaba a todos los contactos de la víctima y podría sobreescribir archivos.
2: Y si este fin de semana Shakira arrasaba en Copacabana con 2 millones de personas en el concierto más multitudinario de su carrera, 2 millones de personas, tal día como hoy lo hacía en ese mismo lugar Madonna.
5: Sí, en 2024, hace no mucho, también más de 1,5 millones de personas, casi, en este caso, se acercaban al cierre de su gira Celebration Tour en Río de Janeiro. Con ella nos quedamos.
2: Gracias, Aixa.

0: Son las 7, las 6 en Canarias.
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0: ¿Qué tal? Muy buenos días, amiga, amigo oyente. De 4 de mayo, en que cabe vislumbrar ya un protagonismo hoy tan indeseado por el actor principal como inevitable y desde luego sonoro. Porque este lunes 4, el todopoderoso ministro José Luis Ábalos declara, exministro José Luis Ábalos, declara ante el Tribunal Supremo en el juicio por las mascarillas que desde su comienzo, hace casi un mes, pues ha escuchado testimonios mayoritariamente incómodos, cuando no directamente acusatorios, contra él, contra Ábalos. Estos últimos, sobre todo del corruptor Aldama, sentado junto a él en el banquillo, y del teniente coronel de la UCO, el investigador Antonio Balas.
2: En todos los ejercicios que en todas las acciones que intentan o que al final consiguen, evidentemente el papel de Ábalos es fundamental. Sin Ábalos no podrían haber hecho casi ninguna de las cuestiones que emprendieron.
0: Hoy declara, repito, Ábalos en el juicio de las mascarillas ante el Tribunal Supremo. Y recuperamos también este lunes la vista de la Kitchen, en esa coincidencia singular de dos juicios bien distintos, pero que señalan a lo más alto de gobiernos o del Estado. Hoy declara el ex jefe del CNI, Sanz Roldán, en esa causa que sigue entendiendo sobre las operaciones encubiertas desde el Ministerio de Interior en tiempos de Rajoy para desactivar la información que poseía Bárcenas. Y esta mañana, atención al caso del hispano-palestino detenido en la flotilla por Gaza desviada por Grecia a Grecia por Israel. Está detenido. Insisto, ha sido llevado a Israel y torturado junto a otro compañero brasileño. Les acusan de terrorismo, según su abogada Jadil Abusali.
3: Hoy en el juzgado les han acusado de pertenencia a organización terrorista y de ayudar al enemigo en tiempo de guerra.
0: La abogada ha asegurado también que fueron torturados desde el principio y les han tenido en todo momento con las manos atadas a la espalda y una venda en los ojos. El gobierno sigue decir con atención este caso. El jueves el ministro Álvarez comparecerá en el Congreso de los Diputados para hablar del asunto. 7 de la mañana, casi 3 minutos, 6-3 en Canarias. Nos asomamos ahora al tiempo. Jacob Petrus, buenos días.
4: Buenos días. La inestabilidad y el ambiente más bien fresco siguen instalados en nuestro país. Hoy lunes con temperaturas que de hecho bajarán en la gran mayoría de comunidades y solo esperamos que suban un poquito en el archipiélago canario y en las comunidades del Mediterráneo. Y por supuesto, con tiempo inestable, claramente concentrado en la mitad norte peninsular, ya desde esta hora con algunos chaparrones, aguaceros en puntos de Galicia, del Cantábrico, de la meseta norte, que por la tarde se van a intensificar y se extenderán a zonas del nordeste. Hoy, sobre todo en Navarra, Aragón, Cataluña y norte de la Comunidad Valenciana, esperamos aguaceros intensos, primero en zonas de montaña y luego extendiéndose fácilmente a otras áreas, incluso hasta la misma línea de costa. De hecho, no descartamos que hoy pueda llover incluso también en las Islas Baleares. Algún chubasco disperso en el sureste peninsular, pero mucha más tranquilidad en el resto, sobre todo en el suroeste, en las Islas Canarias, cielos prácticamente despejados. Y hoy destacamos como las temperaturas bajan un poco más y por eso la cota de nieve llegará a situarse en tan solo los 1.700 metros en la cordillera Cantábrica e incluso los 2.000 en los Pirineos, en una semana que seguirá marcado por la inestabilidad y por el ambiente incluso un poco más fresco.
0: Y a ver, circulación, tráfico en las carreteras españolas. A esta hora, Dirección General de Tráfico, José Antonio Pedrosa, buenos días.
5: ¿Qué tal? Muy buenos días. Pues arrancamos semana y arrancamos la mañana de lunes con complicaciones ya como es habitual en las entradas a la capital madrileña por esa A2 en Torrejón de Ardoz, también por la A4 en Valdemoro y Pinto, A42 Getafe, Parla y también la zona de Illescas y la A5 en Alcorcón. Al igual también de entrada a Barcelona por esa A2 y B23 ya en El Papiol, en la C32 en Viladecans y también en la C33 y C58 en Moncada. Ya también dificultades, pero en el sur, en Málaga, en la A7 en San Pedro de Alcántara, la dirección Estepona y ya por último de entrada a Sevilla por ese punto también ya habitual en la A49 en la zona de Tomares.
0: A Hay más noticias de este lunes 4 de mayo. Vamos a hablar con Lara Hermoso. Buenos días, Lara.
6: Hola, buenos días.
0: La Guardia Civil ha interceptado en aguas del Atlántico un carguero con el que podría ser uno de los mayores alijos de cocaína incautados hasta la fecha.
6: Un mercante con bandera de Comores y de nombre Arconian, que ha llegado a última hora de la tarde este domingo al puerto de Las Palmas de Gran Canaria, escoltado por una patrullera de la Guardia Civil. Será en puerto donde se produzca el pesado del alijo, que apunta a récord porque en la bodega del barco se han localizado alrededor de 1.500 fardos de droga. La operación se lleva a cabo siguiendo órdenes de la Audiencia Nacional y bajo secreto de sumario, por lo que el Instituto Armado ha declinado revelar por el momento detalle alguno.
0: El subdirector general de Emergencias de la Generalitat, Jorge Suárez, testifica por tercera vez ante la jueza de Catarroya, que investiga la gestión política de la DANA.
6: Todo en el día en el que las víctimas de la DANA, las que se aglutinan en las dos principales asociaciones, rechazan participar en la reunión convocada por la Dirección General de Atención a las Víctimas y Afectados y el Comisionado para la Recuperación, es decir, declinan la invitación de la Generalitat por no compartir la orden del día de la cita. Creen que no responde a las necesidades actuales de los afectados por la tragedia.
0: Las monjas cismáticas de Belorado vuelven hoy al juzgado.
6: Están citadas en el juzgado de instrucción número 5 de Bilbao para declarar en el procedimiento judicial abierto por un supuesto caso de trato degradante a las cinco religiosas de avanzada edad con las que convivieron en el monasterio de Orduña, en Vizcaya, hasta el pasado mes de diciembre, cuando cinco monjas ancianas fueron trasladadas al Hospital Bilbaíno de Basurto después de que un informe cuestionara las condiciones higiénico-sanitarias en que se encontraban.
0: 7 y 6, 5, 6 y 6 en Canarias, El juicio por el caso Mascarillas encara su recta final con una de las declaraciones más importantes y esperadas. Hoy comparece José Luis Ábalos. Por primera vez, el exministro de Transporte se sienta ante el tribunal para dar su versión en sede judicial sobre las supuestas mordidas que habría cobrado a cambio de contratos públicos. Hasta ahora, su único valedor, lo único que ha visto y escuchado amable en el casi mes que llevamos de juicio, ha sido su exasesor, Coldo García. Gemma Alfaro.
7: Sí, es la declaración más importante, la del exministro de Transportes y el exsecretario de Organización del PSOE, para el que la Fiscalía pide 24 años de cárcel. Se tendrá que defender de los indicios que apuntó la UCO y también de las acusaciones de Aldama. Sobre lo primero, los agentes aseguraron que sin él nada hubiese sido posible. El teniente coronel Antonio Balas es el jefe de la investigación.
8: ¿Qué hace el ministro, según ustedes?
2: ¿Qué es lo que hace? Lo más grande.
7: Aldama habló más de Coldo que de Ábalos en su declaración. Tenía más relación con él, pero sí que afirmó que también llevó dinero a su casa.
9: Se lleva cantidades más altas, como he llegado a llevar alguna vez, hasta 250.000 euros, lo llevaba en la mochila. Y en su casa, en una bolsa de plástico de Carrefour dentro de la mochila, en la casa del Viso.
7: El que fuera su asesor, Coldo García, trató de echarle un capote en su declaración. Aseguró que siempre le estaría agradecido, que tenía muchos problemas con su exmujer y que a veces había gestionado cosas de su agenda sin que él las conociese.
10: Lo que yo pensaba y aprendí a lo largo del tiempo que estuve con él de secretario de organización, pues intentaba adelantarlo para que él ya lo tuviera hecho al final del todo. Y algunas cosas ni se enteraba el pobre.
7: Lo previsto es que conteste tanto a la Fiscalía como a su abogado y a la letrada de Coldo García. Negará cualquier irregularidad en el contrato de las mascarillas y defenderá su actuación.
0: En la Audiencia Nacional, quinta semana del juicio del caso Kitchen, hoy declara el exjefe de la UCO, Manuel Sánchez Corbí, que siempre ha negado conocer el caso y cualquier intervención de la Guardia Civil en la trama. Y escucharemos también a Félix Sanz Roldán, exdirector del CNI, uno de los principales señalados por los acusados. Según los imputados, toda la información sobre Bárcenas acababa pasando por la mesa de Roldán, de Sanz Roldán. Marlupión.
11: Sí, la quinta semana del juicio de la Kitchen comienza con la declaración de varios testigos, entre ellos Manuel Sánchez Corbí, el que fuera jefe de la Unidad Central Operativa de la Guardia Civil entre 2015 y 2018, siempre ha defendido que la UCO no participó en esa presunta operación de espionaje a Luis Bárcenas y que él no tenía conocimiento de ninguna actuación paralela. Turno hoy también para Félix Sanz Roldán, que dirigió el Centro Nacional de Inteligencia hasta 2019. Sanz Roldán ha sido señalado en múltiples ocasiones por el excomisario Villarejo y otros acusados que insisten en su implicación en la trama parapolicial y en que toda la información que se obtenía sobre el extesorero del PP y su familia acababa en manos del CNI. Otro de los citados para hoy, el empresario Javier Pérez Dolcet, que tendrá que explicar el origen de unos audios aportados a la causa entre Villarejo y el ex número 2 de Interior, y ha investigado también Francisco Martínez. Pérez Dolcet, a su vez, recordamos, está siendo investigado investigado por un juzgado de Madrid por su presunta implicación en un operativo organizado por la exmilitante del PSOE, Leire Díez, para buscar información sobre mandos de la UCO y de anticorrupción que participaban en la investigación de casos que afectaban al Partido Socialista.
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0: A las 7 y 10, 6 y 10 en Canarias, el presidente de Estados Unidos ha anunciado una operación para poder liberar a barcos atrapados por el cierre del Estrecho de Hormuz. Donald Trump habla de gesto humanitario, ya que muchos de ellos están sufriendo falta de suministros y dice pertenecen a países ajenos a la guerra. Lo llama Proyecto Libertad y tiene previsto ponerlo en marcha esta mañana, aunque de momento y según los rastreadores de tráfico marítimo no hay actividad inusual en la zona a esta hora. Corresponsal en Estados Unidos, María Carou.
12: No explica cómo piensa hacerlo, pero Donald Trump anuncia que desde hoy aplicará un plan para sacar a los barcos varados en el Estrecho de Hormuz. Lo llama Proyecto Libertad. Dice que es necesario porque muchos buques se están quedando sin comida y la situación puede ser peligrosa para sus tripulantes. En un texto en su red social asegura que le han pedido que actúe varios países afectados por el bloqueo. No dice a qué países se refiere, tampoco cómo piensa guiar, esa es la palabra que utiliza, a los barcos fuera del Estrecho de Hormuz. Desde Irán aseguran que cualquier interferencia en la zona será considerada como una violación del alto el fuego. El anuncio llega mientras Irán y los Estados Unidos siguen intercambiando propuestas para una paz. Teherán ha enviado una en los últimos días. El viernes Donald Trump decía que era insuficiente. Ayer, en cambio, aseguraba que las conversaciones van muy bien y que se puede conseguir un resultado positivo para todos.
0: La situación en Oriente Próximo y las consecuencias del conflicto van a ser protagonistas desde hoy en la cumbre de la Comunidad Política Europea que se va a celebrar en la capital de Armenia, en Ereván. Están allí los 27 países miembros de la Unión, la mayoría del resto de países europeos que no forma parte del club comunitario, y Canadá. A ver, ahí tiene la formalidad tiene bastantes señales. La celebración en un país como Armenia demuestra la importancia creciente y el acercamiento de Armenia a Europa. La presencia de Canadá como invitado, irá su primer ministro, también es un mensaje de unidad de Europa con el enemigo incómodo, con el vecino incómodo, ahora adversario casi, de Donald Trump. Y estamos pendientes de la llegada de Pedro Sánchez después de que haya tenido que pasar la noche en Turquía tras un problema con su avión. Envío especial a Ereván, David Vidueiro. Buenos días, David.
13: Buenos días. Octava reunión de la Comunidad Política Europea con el simbolismo, como decías, que tiene su celebración aquí en Armenia. Un gesto de respaldo a su primer ministro, Nikol Pashinyan, y a su estrategia de acercamiento a Europa, pese a que el país es todavía muy dependiente de Rusia. Esta cita tiene lugar tan solo un mes antes de unas elecciones en las que Pashinyan se enfrenta a varios partidos de la oposición prorrusos. Los líderes europeos empiezan a llegar a esta cumbre con la ausencia destacada del alemán Merz, poco después de ese anuncio de Trump de que va a retirar miles de tropas norteamericanas de Alemania. El secretario general de la OTAN, Mark Rutte, está hablando en estos momentos. El conflicto en Oriente Próximo también va a estar muy presente, una cita con mucho calado geopolítico porque por primera vez ha sido invitado a un país no europeo, Canadá. Su primer ministro, Mark Carney, estará aquí por compartir la misma visión en favor del multilateralismo que los europeos. Y otro de los participantes será el presidente ucraniano Zelensky. Y estamos pendientes de la llegada del presidente Sánchez. Una incidencia técnica en el avión que le traía le ha obligado a pasar la noche en Turquía. Llegará tarde, pero intentará estar a tiempo para la foto de familia.
0: Gracias, David. En directo desde Armenia a las 7 y 13. Las donaciones de padres a hijos se disparan en nuestro país. Con el precio de la vivienda por las nubes y las dificultades para ahorrar en los últimos tiempos, muchos jóvenes recurren al último salvavidas familiar, los ahorros de padres y abuelos. Y es que nunca se habían registrado tantas donaciones ante notarios. Son un 130% más que hace 10 años. Hugo Domínguez, buenos días, Hugo.
14: Buenos días. Hoy en día, muchos jóvenes, al intentar comprar un piso, tienen una sensación parecida a estar corriendo en la cinta del gimnasio. Ahorran, se esfuerzan, pero como los precios suben y suben, siguen igual. La entrada nunca deja de ser inasumible.
15: Intenté independizarme cuando era autónoma, pero me fue imposible.
14: Con los bancos cerrados, para estos jóvenes aparecen los ahorros de los padres o de los abuelos como salvavidas. Siempre han estado ahí, pero ahora esas cesiones de dinero han pegado un subidón.
16: Al final conseguimos esta casa con ayuda de nuestra familia.
14: La crisis crisis de la vivienda está dejando una lluvia de donaciones en España. Nunca antes se habían registrado tantas ante notario. En 2025, 225.000, un 13% más que en 2024, un 30% más que en 2023 y un 130% más que hace una década. Delia Rodríguez es CEO de Vestalia Abogados.
16: Sí, efectivamente hemos notado más consultas de familias que quieren hacer donaciones a sus hijos para que puedan contar, por ejemplo, con la entrada de un piso.
14: La situación que atraviesa la vivienda es la principal razón, pero no la única. Hay otra que cita Alejandro del Campo, socio de DMS Legal, y es la amenaza de que una armonización fiscal en todo el país termine de golpe con las bonificaciones de las comunidades, que hacen que en algunos territorios no se pague el impuesto de donaciones.
17: Prefieren el pájaro en mano, pasar patrimonio en vida a sus seres queridos y así evitar un mayor impuesto en el futuro.
14: Donaciones sobre las que Hacienda ha puesto el foco, comprobando que no se camuflen como una transferencia, una cuenta compartida o un préstamo.
0: Y en Córdoba acaban las cruces y se abren los patios. Decenas de casas particulares dan a conocer desde hoy la belleza de sus patios interiores a través de 5 rutas diferentes. Un festival que se va a prolongar 2 semanas. Hay que ir, hay que ir. Córdoba, Esqui Macías, adelante.
18: Tras el desarrollo de la Fiesta de las Cruces, que finalizó ayer, Córdoba inicia hoy el siguiente festejo de su denominado Mayo Festivo, Los Patios. Desde este lunes y hasta el 17 de mayo, decenas de casas particulares abren sus patios al público a través de 5 rutas diferentes para poder recorrerlos. Este año son 64 los patios que participan en la fiesta, que vuelve a transformar el corazón de la capital cordobesa, atrayendo a miles de turistas que quedan maravillados.
19: Todo está bonito, hombre, los patios, es que hay unos patios, vamos, que quitan el sentido.
20: También vengo de San Fernando Cádiz, yo conocía esto, pero nos hemos reunido un grupo y digo, es interesante, la verdad, qué bonito.
21: Disfrutando por nuestra cuenta de Córdoba, precioso, precioso.
18: A los patios se puede acceder de manera gratuita en horario de 11 de la mañana a 2 de la tarde y de 6 a 10 de la noche. José María Bellido, alcalde de Córdoba.
22: Recorridos que nos llevan las 5 rutas por distintos barrios, por distintos estilos, formas distintas, pero siempre en torno al patio cordobés.
18: Durante las 2 semanas que dura el evento, Córdoba se convierte en uno de los principales focos turísticos de Andalucía. El año pasado, los patios sumaron más de 700.000 visitas.
0: Vamos ya al deporte. Finalmente no habrá pasillo del Real Madrid al Barça el próximo domingo en el Clásico. Lo que sí podrá cantar el conjunto azulgrana en casa será el alirón. Eso sí, Juan Martín, buenos días, Juan.
23: ¿Qué tal, Juanra? Buenos días. Porque el conjunto merengue consiguió la victoria en Cornellá ante el Español por 0-2. Esto significa que se mantienen los 11 puntos de ventaja entre Barça respecto al Real Madrid antes del Clásico y quedan 12 en juego. Por tanto, las cuentas están bastante claras. Vinicius ha sido clave en la última victoria de los blancos con un doblete a los 20 minutos de la segunda parte. Su técnico Arbeloa se refería a Mbappé y a las imágenes que han trascendido, que hemos visto sobre sus vacaciones en Italia, en ese proceso de recuperación.
24: Cada jugador en su tiempo libre hace lo que él considera oportuno y yo ahí no puedo entrar.
23: Tras esta nueva derrota, el Español, por su parte, continúa con su mala racha, 17 partidos consecutivos sin conocer la victoria. 2 triunfos para sentarse en puestos europeos, los de Betis y Celta, 3-0. Ganaron los verdiblancos con un doblete del Cucho Hernández para acercar al Real Oviedo a la segunda división, al colista de la primera. El 3-1 de los vigueses del Celta ante el Elche, que de momento se mantiene el conjunto ilicitano 4 puntos por encima del descenso. El Rayo se impuso en el derbi Madrid 0-2 en Getafe. Los de Íñigo Pérez prácticamente sellan así la permanencia a la que quiere acercarse el Sevilla, que se juega parte de sus aspiraciones esta noche a las 9 hora peninsular en el Pizjuán ante la Real Sociedad. Si el Sevilla consigue la victoria, saldrá del descenso. En segunda división consiguieron la victoria el líder de la categoría, el Racing de Santander, por 4-2 ante el Huesca. También ganaron el Ceuta 1-2 al Sporting y Las Palmas 2-1 al Real Valladolid. Empataron a 0 Real Sociedad B y Burgos. A las 8:30 se juega el Almería Mirandés, clave por arriba porque los almerieses pueden volver a la segunda plaza, y por abajo, puesto que el Mirandés está cerca, está a 3 puntos de salir de esa zona del descenso. El Barça, por su parte, va a buscar su cuarta Champions femenina tras ganar 4-2 al Bayern de Múnich, y quien ha conseguido su primer Mutua Madrid Open es el italiano Jannik Sinner, el número 1 del mundo, tras superar al alemán Zverev. Javier de Diego, buenos días.
3: Buenos días, una final descafeinada con un récord de velocidad. Solo 57 minutos tardó el italiano en doblegar a un Zverev muy por debajo de lo que se esperaba. Apenas 3 juegos ganó el alemán, solo 23 puntos por los 51 del italiano, que hace historia en Madrid al convertirse en el primer jugador capaz de encadenar 5 títulos consecutivos de Master 1000, habiendo ganado los últimos 23 partidos y 56 de los últimos 58 sets que ha disputado. Dominio apabullante del número 1, que con Alcaraz lesionado apunta a completar en Roland Garros el Grand Slam. El de París es el único grande que aún se resiste al transalpino, cuya próxima parada será en casa. Hoy comienza el Master 1000 de Roma.
23: Gracias, Javi. Y en la ACB de baloncesto, triunfos para Manresa, Bilbao, Baskonia, Barça y Real Madrid. Resaltamos este último, 131 a 123 ante UCAM Murcia en la prórroga de un encuentro que establece un nuevo récord de anotación en la máxima categoría de nuestro baloncesto, 234 puntos. Ahí es nada.
0: Gracias.
23: A ti, buen día.
0: Adiós, Juan. Y lo que pasa en las redes nos lo cuenta ya Sara Calvo. Buenos días, Sara.
4: ¿Qué tal? Buenos días. Bueno, lo que pasa y lo que va a pasar también, porque hoy es primer lunes de mayo y eso significa que el Museo Metropolitano de Arte de Nueva York va a acoger el evento más importante de la moda, la conocida Gala del Met, esa cena benéfica con el objetivo de recaudar fondos para el, bueno, pues la parte del museo que se dedica a la conservación y a la exhibición de la historia de la moda y que organiza la icónica Anna Wintour, la que fuera directora de Vogue. Bueno, el lema de este año es Fashion is Art, o sea, la moda es arte. Y las anfitrionas van a ser Beyoncé, Nicole Kidman, Venus Williams y obviamente la misma Wintour, que supervisa personalmente los invitados y la colocación de los asistentes. Bueno, digo invitados, pero no van gratis ni mucho menos. La entrada individual cuesta $75,000, la mesa completa 350,000. Esta cantidad seguro que no les ha dolido pagar a el dueño de Amazon, Jeff Bezos, y a su mujer, Lauren Sánchez, que son ricos para aburrir, y además de esto han donado $6 millones, lo que les ha convertido en los principales patrocinadores de la gala. Y a lo que llegamos, a la polémica de este año, precisamente por este hecho y por el apoyo de la pareja a la política anti-inmigración de Trump, entre otras cosas. Así que veremos esta noche si es cierto lo que se comenta en redes, y es que podría haber sonadas ausencias en esta gala como protesta. Pero bueno, eso mañana lo contamos, ¿vale? Vamos a centrarnos ahora en algunos de los grandes temas del finde y que siguen coleando en redes. Empezando, como no, en la playa de Copacabana.
5: ¿En serio están aquí por mí? ¡Ojo!
4: Pues sí, Shakira, sí, estaban ahí por ti. Estuvieron allí 2 millones de espectadores, según cifras oficiales, en la icónica playa de Río de Janeiro. Ha hecho historia Shakira al celebrar el concierto más multitudinario de cualquier artista latino. Vamos, de hecho, esta playa se rebautizó para la ocasión como Loba Cabana. Porque esto es África. La colombiana Juanra, de ascendencia árabe, cantando en Brasil una canción en inglés sobre África. Toma ya. Como he leído en redes, por favor, respeten a nuestra ministra de Relaciones Exteriores. Bueno, la verdad es que Shakira se metió al público en el bolsillo, eso es indiscutible. Hubo guiños a Brasil. Subió al escenario a algunos de sus cantantes icónicos. Como Caetano Veloso. Aunque también es cierto que en redes, bueno, pues encontramos ciertos momentillos un poquito más criticados. Por ejemplo, dicen que se notó un poco de más, que estaba haciendo un poquito de playback, también que estaba un poco despistada. O este otro momento.
5: En ese país, en Brasil, hay más de 20 millones de madres solteras. Sin ayuda, que tienen que luchar cada día para sustentar su familia. Shakira, linda.
4: A ver, no sé si se ha entendido bien. Dice, en este país, en Brasil, hay más de 20 millones de madres solteras que sin ayuda tienen que luchar cada día para sustentar a su familia. Aquí hace una pausa y dice, yo soy una de ellas, ja, ja, ja. Bueno, a ver, Shakira, no sé yo. Bueno, en fin, que confiemos en que era una broma y una puya más a Piqué, que estuvo muy presente. Cerró por todo lo alto y entre el público, pues con esta que ya es la canción de venganza más famosa de la década. Bueno, pues esto ocurrió en Brasil. Vamos a volver a nuestro país y a otro sonado evento que ha reunido a miles de personas en el Metropolitano. Y no fue precisamente un concierto.
2: El Espíritu Santo y alguien que envía personas.
4: Sino un encuentro de cristianos evangélicos que reunió a más de 35.000 personas en Madrid el sábado.
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4: Y que tuvo al futbolista expresidiario reconvertido en predicador Dani Alves como cabeza de cartel. Bueno, ha sido un evento polémico, también tiene implicaciones políticas y ha generado pues bastante conversación en redes. Pero bueno, Juanra, vamos a terminar con Rosalía. Sí, ya lo sé, que sí. Me repito, pero es que hoy
0: pero es que Rosalía tiene que estar casi siempre. A ver, sí. ¿Qué metes de Rosalía?
4: Mira, vamos a hablar de su faceta como actriz, ¿vale? Anoche se estrenó un nuevo episodio de la serie Euphoria. En ella interpretaba a una stripper, Magic, y por fin la hemos visto dándolo todo, pero todo.
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8: ¿Qué hablas? ¿Hood rat de qué, pedazo puta?
6: Hood rat. 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
8: Que te calles la puta boca ya.
4: Bueno, este fragmento de Zendaya y Rosalía tirándose los trastos a la cabeza ya es historia. Sube, sube, sube. A ver, a ver.
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4: Bueno, bueno, ya está. Yo creo que para ser las 7 de la mañana es suficiente. Pero es maravilloso este fragmento. Hay que verlo. Sí, sí, sí.
0: Gracias.
4: Adiós.
0: Chao. 7:25, 6:25 en Canarias. Seguidora usted con la información local. Y a las 7:30 regresamos con el resumen. Hasta dentro un rato.
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9: En o tempo, mantense a inestabilidade, para os agardos ceos con intervalos nubrados, con máis claros canto máis o oeste, con chubascos máis generalizados na segunda metade do día. As temperaturas máis baixas, sobre todo das mínimas. Ose segundo Meteo Galicia, chegaremos os 17 graus na Coruña, 16 en Ferrol e 14 en Santiago. 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
0: Son las 7:30, las 6:30 en Canarias.
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0: El presidente del gobierno está en Ereván, en Armenia, para participar en la reunión de Comunidad Política Europea. Pedro Sánchez seguirá desde allí la declaración ante el Supremo del que fuera uno de sus colaboradores más estrechos, José Luis Ábalos, exministro y exsecretario de organización del PSOE. Lara Hermoso, buenos días, Lara.
12: ¿Qué tal? Buenos días. Momento álgido del juicio del llamado caso Mascarillas. Tras la declaración de los otros dos procesados, hoy es el turno de Ábalos. Lo que se espera es que el exministro niegue haber formado parte de ninguna red corrupta en fase de instrucción y aseguró que nunca ha por nada de la adjudicación de contratos de compraventa de material sanitario, rechazando haber cobrado mordidas a cambio.
13: No se lo comentaron.
14: Señor, es que yo no tuve conocimiento de esas ofertas. Es más, cuando leí el primer informe de la UCO...
12: Sostiene el exministro que lo leyó en los informes elaborados por la UCO, por la Guardia Civil, distinta versión esgrimido precisamente ante el tribunal del teniente coronel de la UCO, Antonio Balas.
15: ¿Qué hace el ministro, según ustedes?
16: ¿Qué es lo que hace? Lo más grande. O sea, es el que tiene la capacidad es el que abre negocios, es el que tiene la capacidad de poder llegar, de poder llevar al DAME y a sus socios a sitios donde por ellos mismos no pueden llegar.
0: Y en el juicio de la Kitsch, en el que sienta en el banquillo de los acusados a la cúpula del Ministerio del Interior en tiempos de Rajoy, declara hoy como testigo el exjefe de la UCO.
12: Manuel Sánchez Corbí, también como testigo, comparece el que fuera director del CNI, Félix Sanz Roldán. Este último lo hará después de que la exvicepresidenta Soraya Sáez de Santa María desvinculara en ese mismo juicio a los servicios de inteligencia de una supuesta operación de espionaje al extesorero del PP, Luis Bárcenas, para robarle documentación comprometida de la financiación del PP.
0: El exfiscal general del Estado rompe su silencio tras ser condenado por el Supremo por un delito de revelación de datos reservados.
12: Lo ha hecho en La Sexta. Álvaro García Ortiz ha vuelto a negar que fuera él quien filtró el email del abogado de Alberto González Amador, novio de Isabel Díaz Ayuso, en el que el letrado reconocía la comisión por parte de su cliente de dos delitos fiscales. El exfiscal general del Estado ha asegurado que no esperaba ser condenado y dice que con la decisión de la Sala Segunda del Supremo pierden todos, no solo él.
17: ¿Quién ha ganado con este procedimiento? ¿Quién ha ganado? ¿Quién ha ganado? ¿Ha ganado la justicia española? ¿Ha ganado la Fiscalía Española? Me atrevo a decir, ¿ha ganado el Tribunal Supremo una sentencia controvertida? Yo creo que no. Yo creo que hemos perdido todos, todos a los que he hecho referencia. Y yo espero que un interés particular no gane. Eso es lo que espero.
0: La fiscal Almudena Lastra fue uno de los testigos clave en ese juicio en el Supremo, señalando a García Ortiz por la filtración.
12: Y la semana pasada la fiscal general del Estado, Teresa Peramato, la relevó como fiscal superior de Madrid, una decisión que provocó las críticas de la conservadora Asociación de Fiscales, que llegó a hablar de purga. Ahora, la Asociación Progresista de Fiscales sale en defensa de los nombramientos de Peramato y en un comunicado advierte de que la deslegitimación sistemática sobre las decisiones de la institución comprometen, dicen, la independencia del Ministerio Fiscal.
0: Hoy toman posesión los consejeros consejeros que conformarán el nuevo gobierno de Aragón.
12: Ni lo harán poco antes de la primera reunión del Consejo de Gobierno. Jorge Azcón mantiene su núcleo duro en el Ejecutivo, repiten 5 consejeros, una de las vicepresidencias a la que da el líder de Vox en la región, Alejandro Nolasco, que será consejero de Desregulación, Bienestar Social y Familia, un departamento clave a la hora de fijar la postura frente a la inmigración y el polémico principio de la prioridad nacional por el que el PP y Vox mantienen un tira y afloja.
0: PP y Vox aún no se han puesto de acuerdo en Castilla y León, pero el calendario aprieta y el plazo para proponer a Alfonso Fernández de Mañueco como candidato a la presidencia de la Junta expira el día 7, es decir, este jueves. Valladolid, Marga Enríquez, buenos días.
3: Buenos días. Está, por tanto, a 3 días de que sea propuesto por tercera vez como candidato a la presidencia de la Junta. El jueves, como dice, se acaba el plazo que tiene el presidente de las Cortes para poner un nombre sobre la mesa, aunque PP y Vox no han alcanzado aquí acuerdo de gobierno. Así es que su investidura sigue sin fecha clara en el calendario porque a partir del jueves lo cierto es que el reglamento de las Cortes ya no establece más plazos. Si bien hace unos días se esperaba el acuerdo antes de las elecciones andaluzas, ahora todo parece indicar que puede retrasarse hasta después del domingo 17. Hace 4 años sí que se inició esta ronda de contactos en el Parlamento después de firmar el acuerdo PP-Vox y también hubo pacto antes de las reuniones con los grupos en 2019 cuando los populares pactaron con Ciudadanos. Así es que todo apunta a que ahora se romperá el refrán y sí va a haber 2 sin 3.
0: Gracias. Marga, Burgos recupera hoy el servicio de autobuses y hoy mismo empezarán a circular por la ciudad los 40 cedidos por Madrid después de que un incendio calcinara la mitad de la flota allí en Burgos. Carmelo Palacios, buenos días, cuéntanos.
13: Buenos días. Burgos recobra poco a poco la normalidad. Todas las líneas de autobuses, a excepción de la del casco viejo, han recuperado esta mañana la actividad previa al incendio, como dices, gracias a los 40 autobuses llegados desde Madrid que ya están operativos. Prestarán un servicio gratuito durante mes y medio, que será el tiempo que tarden en llegar e instalar los nuevos sistemas de pago. Cristina Ayala, alcaldesa de Burgos, reconoce que esta medida supone un enorme esfuerzo económico para el ayuntamiento.
18: Va a suponer, como les digo, 250.000 euros al mes. Y al ser un mes y medio, pues 125.000 euros más. Es decir, en torno a 375.000 euros el esfuerzo de la ciudad para que los autobuses sean gratuitos durante ese tiempo.
13: A esa cantidad hay que sumar los 45 aparatos para los sistemas de cobro, que asciende a más de 800.000 euros, y la reconstrucción, que costará, dice Ayala, decenas de millones de euros.
0: Un jurado popular juzgará a partir de este lunes en la Audiencia Provincial de Álava al asesino de Mayalén Mazón, la mujer de 32 años embarazada de gemelos a la que presuntamente mató su expareja Vitoria. Alazne Maturana, Egunon, buenos días.
19: Egunon, las acusaciones piden 45 años de prisión, el máximo que permite la ley, 25 por el asesinato de Mayalén, 16 por aborto, 8 por cada uno de los bebés de los que estaba embarazada y 4 por abandono de un menor. Cuando ocurrió el crimen, el 27 de mayo de 2023, su hija de 2 años permaneció 18 horas junto al cuerpo sin vida de su madre, que fue descubierto al día siguiente. Cecilia Piris es abogada de la asociación Clara Campoamor.
20: Le hemos pedido la máxima porque consideramos que la conducta merece el máximo reproche posible. 25 años por el asesinato con agravantes, 8 años por cada uno de los delitos de aborto y le pedimos 4 años por el abandono de la menor.
19: La expareja de Mayalén, valenciano de 33 años, fue detenido horas después en el peaje de la AP68 en Alagón, Zaragoza, cuando huía en un taxi. La mujer asesinada figuraba como víctima de riesgo extremo en el Sistema Estatal de Seguimiento de Casos de Violencia de Género, Biogen.
0: Son las 7:36, 6:36 en Canarias. Donald Trump asegura que este mismo lunes la Marina estadounidense empezará a escoltar a buques de países neutrales que permanecen atrapados en el Estrecho de Hormuz.
12: El anuncio lo ha hecho el presidente de Estados Unidos en su red social, bautizado como Proyecto Libertad. Tampoco ha aportado más detalles, de hecho no ha hecho mención alguna al levantamiento del bloqueo estadounidense a todo el tráfico marítimo que entra y sale de los puertos iraníes. Eso cuando Teherán ha enviado una nueva propuesta a Washington para negociar el fin de la guerra, pero las conversaciones, a pesar de que Trump asegura que van bien, continúan encalladas.
0: El canciller Friedrich Merz resta importancia a la decisión de Trump de retirar a 5.000 militares de Alemania.
12: Dice Merz que el anuncio de la retirada parcial de soldados estadounidenses de su país no tiene ningún una relación con su desencuentro con Trump por el conflicto en Oriente Medio. Y dice el canciller que todo se está exagerando un poco, que el contingente formaba parte de un plan de la administración Biden con el que Trump no llegó a comprometerse.
21: Donald Trump nie wiederholt. Die Zusage hat uns bisher nicht.
12: Añade Merz, si no me equivoco, los estadounidenses no tienen suficientes armas en este momento.
0: Un activista hispano-palestino y otro brasileño permanecen detenidos por la justicia israelí después de que interceptaran la flotilla Global Sumut cuando viajaba rumbo a la Franja de Gaza.
12: Y un tribunal hebreo ha prorrogado prorrogado 48 horas hasta el martes el arresto. Según su abogada, están acusados de colaborar con el enemigo en tiempos de guerra y de pertenecer a una organización terrorista.
2: Hoy en el juzgado les han acusado de pertenencia a organización terrorista y de ayudar al enemigo en tiempo de guerra.
12: El ministro de Exteriores, José Manuel Álvarez, comparecerá el jueves en un pleno extraordinario en el Congreso. Las sesiones están suspendidas por la campaña electoral andaluza para informar sobre el asunto tras aceptar la solicitud de varios grupos.
0: Y una canción para afrontar la mañana de lunes, Lara.
12: Venga, que seguro que has echado de menos, ¿eh? Esa poquita de música habitualmente del otro lado del Atlántico que te traigo. Bueno, no esperes sorpresas.
0: Ya que los conozca, ¿no?
12: ¿Te imaginas que la conoces?
0: La más sorprendida serías tú más que yo incluso.
12: No ha habido suerte, ¿no?
0: No, aquí te voy a engañar.
12: Y eso que hemos cambiado de mes, Lucas, ¿eh?
0: Algunas cosas no cambian, aunque cambie el calendario, ¿no?
12: Bueno, esto que suena es Kacey Musgraves, cantautora estadounidense a la que acusan de hacer música country demasiado moderna. Tiene una voz preciosa y acaba de publicar disco Middle of Nowhere. He's back on. Es pegadiza, ¿eh, Lucas?
0: Sí. Y efectivamente tiene una voz preciosa.
12: Bueno, va a nuestra lista de Spotify. Vamos. A las mañanas musicales. Hasta luego, Lucas.
0: Hasta luego, Mari Carmen.

0: en este punto, el contrapunto con Eva Baroja. Muy buenos días, Eva.
1: Buenos días, Juan Ramón. Feliz lunes.
0: Gracias.
1: España era como un sótano y empezamos a abrirla.

y un grupo de periodistas jóvenes, incautos y sedientos de libertad escribían las primeras páginas de este periódico que haría historia. El periódico que reconstruiría un país, el periódico que contaría España como nadie, el periódico que aspiraba a recuperar la excelencia y el rigor que la prensa había perdido durante los 40 años de dictadura, el periódico de las ideas, de los intelectuales, del progreso, el periódico de la democracia.

0: Un 4 de mayo de hace medio siglo nació El País. Y a su director, Juan Luis Cebrián, como contaba el otro día, le costó mucho formar la redacción. Nadie quería arriesgarse porque no sabían cuánto iba a durar aquel experimento. Y sin embargo, duró. Y tanto que duró. Gracias al esfuerzo y al trabajo incansable de muchos periodistas. De los que dieron todo por su profesión. De los que sabían cuándo entraban a la redacción, pero no cuándo salían. De los que robaron tiempo a sus familias por una información, una cobertura, una entrevista importante, un reportaje, una exclusiva o un artículo.
1: Dicen los viejos que hacemos lo que nos da la gana. Y no es posible que así pueda haber gobierno que gobierne nada.
0: El País hoy son sus periodistas, esos que vamos cada día a ese polígono industrial que hoy, lo sabes bien, Juan Ramón, ya no está rodeado de huertos. El País son sus periodistas, los cientos y cientos que construyeron con su buen trabajo aquel periódico. Para mí El País es la eterna ironía de Maruja Torres, la mirada afilada de Rosa Montero, la valentía de Jesús Duba, la dulzura de Manuel Vicent, la afabilidad de Joaquín Estefanía o la rebeldía de Rodolfo Serrano. Todos ellos me enseñaron y me siguen enseñando el tipo de periodista que quería ser y que quiero seguir siendo. Una periodista con curiosidad, humanidad, respeto, rigor, vocación y responsabilidad. En la guerra aprendí que había que pasar del libro de estilo y escribir sobre la gente, me contó Ramón Lobo una vez. Aunque a diario también en nuestra profesión haga falta una buena dosis de resistencia, paciencia y capacidad para poder y saber estar pendiente de 3.000 cosas a la vez. Dice Fernando Garea que los narcotraficantes venden sustancias, los farmacéuticos también, pero ¿a qué no son lo mismo? Hoy que personajes como Vito Quiles y otros influencers políticos ponen en riesgo la imagen de nuestra profesión y generan confusión entre la ciudadanía, deberíamos recordar que un periodista no es solo el que se autodefine como tal, sino el que cumple con los estándares éticos y deontológicos de nuestra profesión. Una profesión imprescindible en estos tiempos convulsos en los que tanto necesitamos información rigurosa, plural y de calidad. En El País de eso sabemos un poco, quizás porque fuimos conscientes de lo que era la libertad antes de que en España hubiera libertad. Feliz 50 aniversario. Hasta mañana, Juan Ramón. Que paséis un buen día.
2: Hasta mañana, Eva. El director del País estará con nosotros hoy en el programa en una hora aproximadamente. Quizá algo más para hablar de este 50 aniversario del periódico. Son menos cuarto, las 8, las 7 en Canarias. Se queda hasta ahora con la información de las territoriales de Radio Nacional y a las 8 regresamos con el resumen.
3: 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José Manuel García.
4: ¿Qué tal? Muy buenos días. 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

0: Son las 8, las 7 en Canarias.
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0: ¿Qué tal? Muy buenos días. De lunes 4 de mayo, May the 4th en inglés, que suena como el comienzo de la famosa frase, que la fuerza te acompañe, de la Guerra de las Galaxias, y el friquerío galáctico o galáctico ha convertido por ello en el día de Star Wars este 4 de mayo, que la fuerza te acompañe. Quizá alguien se lo haya dicho hoy a José Luis Ábalos, que se estrena ante el Tribunal Supremo en el juicio de las mascarillas después de haber escuchado cómo Koldo procuraba aliviar su carga, pero también cómo le señalaban sus exparejas, el corrupto Aldama y el guardia civil Balas, el teniente coronel de la UCO, que dejó claro aquello.
2: Evidentemente el papel de Ábalos es fundamental. Sin Ábalos no podrían haber hecho casi ninguna de las cuestiones que emprendieron.
0: Cuestiones que se dirimen en el juicio y tienen que ver con cobros ilegales por la compra de mascarillas durante la pandemia. En una vista que está siendo también altavoz para conocer una trama delictiva que fue bastante más allá. Cabe esperar que Ábalos mantenga su inocencia, como ha venido haciendo desde que empezó a conocerse todo.
3: ¿Usted ha cobrado algún tipo de comisión por adjudicaciones ilegales?
4: Mire, si yo hubiera cobrado, estaría en alguna parte. Y ese es el afán. En encontrar algo.
3: ¿Mantiene su inocencia?
4: Normalmente se investiga siempre cuando hay algo y luego se ve el porqué. Aquí es al revés.
0: Está así en el Congreso el verano pasado. ¿Cómo se desenvolverá hoy ante la sala que lo juzga? Han pasado muchas cosas desde entonces, ¿eh? Un descenso personal a los infiernos que ya empezaba, ahora con encarcelamiento incluido, el aislamiento por parte de sus antiguos compañeros y subordinados, quizá también algunos amigos, y una marca de por vida que seguramente haya mellado su carácter. Ya no es el mismo. ¿Acaso hoy empecemos a comprobar en qué medida? Y sigue queriendo el calendario que coincidan en el tiempo este juicio y el de la Kitchen en la Audiencia Nacional, con esa corrupción de Estado que supuso usar el Ministerio de Interior para tratar de tapar las vergüenzas de un gobierno. Se sientan el exministro Fernández Díaz, que era el ministro de Interior de Mariano Rajoy, y su número dos, Francisco Martínez, entre otros. Y hoy declarará Félix San Roldán, exdirector del CNI, o el empresario Pérez Dolcet, habitual últimamente en las fontanerías del Partido Socialista. Nos suena del caso Leire, pero aquí tiene también que testificar. De la semana pasada queda la contundencia de las declaraciones del policía Manuel Morocho, que investigaba la Gürtel cuando todo empezó.
5: A partir del 2009, cuando se producen las entradas y registros y la intervención de documentos, y sobre todo de sacar el primer informe de cargos públicos, aquello se dinamitó. ¿Por qué? Porque aparecían nombres de cargos del Partido Popular y ya pues hubo una involución pública, notoria, en contra de la investigación, de todo la juez fiscal y unidad investigativa, que fue continuada en el tiempo.
0: Luego llegaría el despliegue de la trama para silenciar a Bárcenas, que es lo que se juzga. Notas de este lunes, que la fuerza te acompañe, en que hemos de atender con cierto desasosiego a la bastante, a la detención de un español de origen palestino que participaba en la flotilla por Gaza desviada a Grecia por Israel. Está detenido y ha sido llevado a territorio israelí, torturado junto a otro compañero brasileño, según su abogada, que ha dicho también que les acusan de terrorismo. La abogada es Adil Abu Sali.
6: Hoy en el juzgado les han acusado de pertenencia a organización terrorista y de ayudar al enemigo en tiempo de guerra.
0: El gobierno dice seguir con atención este caso. El jueves el ministro Álvarez lo explicará en comparecencia en el Congreso. Sobre la guerra, la que tiene bloqueado el petróleo mundial. La novedad es que Trump ha anunciado a través de su red social que va a poner en marcha una iniciativa humanitaria, dice, para destaponar el estrecho de Hormuz. Proyecto Libertad, dice que, bueno, lo ha llamado. No se sabe muy bien qué será y sí que Irán recela, según fuentes diplomáticas, pero sostiene Trump que empezará hoy lunes. De momento no tenemos constancia de movimientos en el Golfo Pérsico que indiquen algo en esta dirección. Porque él dijo, Trump decía que iba a empezar esta misma mañana. Lo seguirán desde Armenia los países europeos reunidos en cumbre política en Ereván. Los 27 de la Unión, junto a Reino Unido, Ucrania y Turquía, con invitación especial y seguramente intencionada seguro, a Canadá. El vecino que se tornó incómodo para Trump estará con los europeos a través de su primer ministro Mark Carney. Y las madres. Las madres, que ayer fue su día, sí, el Día de la Madre, ya sabe usted, felicitaciones, regalos, abrazos, pero hoy ha de quedar algo más y aquí vamos a contarlo, aquí vamos a seguirlo. Llega al Congreso de los Diputados una propuesta de pacto de Estado por la conciliación que ya tiene desde hace tiempo en Moncloa el presidente del gobierno. Lo impulsa Laura Baena, presidenta de la asociación Yo Renuncio y fundadora de Malas Madres, que desde hace tiempo propone una mirada singular, más racional y mejor para todos a la maternidad y la conciliación.
7: Podríamos disfrutar la maternidad, ¿no? Los cuidados estarían en el centro y sobre todo podríamos vivir con la maternidad con dignidad, con derechos y algo muy importante, con conciliación, porque la salud mental de las madres es una responsabilidad social y con políticas públicas efectivas de conciliación cambiaría mucho la realidad.
0: Bueno, pues con Laura vamos a hablar en unos minutos aquí en las mañanas de Radio Nacional, con Laura Baena. Un par de datos solo: el 44% de las mujeres ha tenido que reducir su jornada laboral para poder atender a las personas a su cargo, y una de cada cuatro mujeres ha tenido que pedir directamente excedencias. Día de la Madre, pero está también, por supuesto, o más, pensemos también en esto. Son las 8 y 6 de la mañana, 7 y 6 en Canarias. Y el día tiene otras noticias que repasamos ya en titulares con Lara Hermoso y Juan Antonio Aparicio.
8: El nuevo Consejo de Gobierno de Aragón toma hoy posesión después de los nombramientos del presidente Jorge Azcón. Alejandro Nolasco, de Vox, va a ser vicepresidente y consejero de Regulación, Bienestar Social y Familia, Zaragoza. Adriana Vaquero, ¿qué tal? Buenos días.
9: ¿Qué tal? Buenos días. Sí, tras las políticas, los cargos, dijeron PP y Vox, y hoy es el día de repartir esos cargos. 9 consejerías tiene este gobierno, 6 del PP, 3 para Vox, una, como dices, con rango de vicepresidencia, que ocupará Alejandro Nolasco. Será el encargado de la desregulación y de gestionar Bienestar Social y Familia, donde veremos cómo aplica la prioridad nacional o la llegada de menores no acompañados a nuestra comunidad. Vox también ocupa agricultura, busca cambios en la Agenda 2030 y medio ambiente con las renovables y el caso Forestalia en los tribunales. Por parte del PP, pocas novedades. El presidente Jorge Azcón mantiene a su núcleo más cercano. Ahora sí, comienza esta legislatura con el firme objetivo de PP y Vox de garantizar estabilidad y prosperidad durante 4 años a Aragón.
8: Gracias, Adriana. En poco más de una hora, las exmonjas cismáticas de Belorado vuelven a declarar en un juzgado de Bilbao, en este caso por el supuesto trato degradante a otras 5 religiosas de avanzada edad con las que convivían en el monasterio de Orduña, en Vizcaya. Bilbao, Telmo Leguina, egunon, buenos días.
10: Egunon, las presuntas víctimas tenían entre 87 y 101 años y las exmonjas convivieron con ellas hasta diciembre, cuando una comisión judicial las trasladó desde el convento de Orduña. Tercera ocasión en la que las hermanas acuden al juzgado. Recordemos que también están siendo investigadas por abandono, omisión del deber de socorro y administración desleal. Insisten en que tienen la conciencia tranquila.
11: O sea, la verdad queremos esclarecerla y se nos pide que vengamos. Ha habido diligencias nuevas, la abogada nos ha llamado a aumentar un poco la declaración y a eso venimos. Venimos tranquilas, con la conciencia muy tranquila y a defender la verdad.
10: Esta nueva cita tiene lugar unos días antes del segundo aniversario del cisma.
8: Gracias, Telmo. El subdirector de Emergencias de la Generalitat Valenciana vuelve hoy a comparecer ante la jueza de Catarroja, que investiga la gestión de la DANA, y lo hace el mismo día en el que las principales asociaciones de víctimas no acudirán a una reunión convocada por el Govern valenciano.
12: Jorge Suárez es el técnico que estuvo presente en el CECOPI en la tarde del 29 de octubre de 2024. Comparece por tercera vez después de que ya asegurara que los debates internos en el órgano de emergencias fue lo que ocasionó el retraso del envío del mensaje del a leer. Esta semana comienzan también las declaraciones de los alcaldes de la zona. Y por otra parte, la Asociación de Víctimas de la DANA 29 de octubre de 2024 y la Asociación de Víctimas Mortales DANA 29O han declinado asistir a la reunión convocada hoy por la Generalitat, ya que aseguran que en el orden del día no se responde a las necesidades de los afectados.
8: Y el que fuera alcalde de Nueva York, Rudy Giuliani, tiene 81 años y está hospitalizado en estado crítico, pero estable, dicen, en un hospital de Florida.
12: Lo ha anunciado su representante, que no ha dado, eso sí, más detalles sobre la causa de su ingreso. Giuliani, que en septiembre también fue hospitalizado tras un accidente de tráfico, fue alcalde de la ciudad de los rascacielos entre 1994 y 2001. Además, en los últimos meses ha estado involucrado en varias batallas legales, como una declaración de bancarrota o la pérdida de su licencia de abogado. Donald Trump, de quien Giuliani fue abogado, lo ha definido como un auténtico guerrero y, con diferencia, el mejor alcalde de la historia de Nueva York. Además, ha arremetido contra los demócratas que dice le trataron mal.
0: El deporte, estamos en los últimos momentos de esta temporada de Liga, casi está todo decidido ya, pero también estamos en la recta final de la Liga de Campeones, donde el Atlético de Madrid intentará llegar a su tercera final en la era Simeone. Daniel Ampuero, Dani, buenos días.
13: ¿Qué tal? Buenos días, Juanra. Los rojiblancos van a tomar un avión esta mañana rumbo a Londres, que será parada obligatoria si quieren llegar a la final de Budapest del próximo 30 de mayo, y además están obligados a conquistar la capital inglesa por el 1-1 del partido de ida. Los Gunners del Arsenal además están inmersos en la lucha por la Premier y no han podido reservar este fin de semana a muchos los hombres. El Atlético marcha cuarto en la Liga, en nuestra Liga, con la victoria en esta jornada del Villarreal. De hecho, solo queda una plaza de Champions por ocupar, que ahora mismo la tiene el Atlético de Madrid. La Real Sociedad ya no puede acceder a esa plaza y además tiene asegurada la Europa League como campeón de Copa. Su rival esta noche, el Sevilla, anda un poco más apurado. Ahora mismo está en descenso, ante penúltimo, pero si gana podría salir de esas plazas y meter en el lío al Alavés. Ayer en el entrenamiento del Sevilla, los aficionados acudieron en masa a animar a los suyos y al entrenador Luis García Plaza.
14: Ha sido increíble hoy, pero lo que vieron mañana aquí, con todo el estadio que va a estar lleno, realmente va a ser indescriptible. Creo que la gente se da cuenta que ahora mismo el sevillismo tiene que estar más unido que nunca, a tirar todos juntos. Nos quedan 3 partidos en casa, pero con este ambiente creo que nosotros vamos a tener muchas opciones de sacar adelante y que los futbolistas den su mejor versión.
13: Sevilla-Real Sociedad a las 9 de la noche. En segunda también tenemos un partido, Almería-Mirandés a las 8 y media. En ambas ligas, a la finalización de estos partidos, van a quedar 4 jornadas nada más para acabar la temporada. En primera tenemos un clásico el próximo domingo, donde el Barça podría quedar campeón de Liga si gana el Real Madrid. Los de Arbeloa ganaron ayer al Español, alargaron ese alirón al menos una jornada más. En esa rueda de prensa le preguntaron a Arbeloa por la implicación de Mbappé, que aun estando lesionado, es verdad, y jugándose el domingo un clásico tan importante, se le haya visto de viaje.
15: Cada jugador en su tiempo libre hace lo que él considera oportuno y yo ahí no puedo entrar.
13: Y para acto seguido, soltar esto sobre la implicación de los jugadores.
15: Necesitamos el compromiso de todos los jugadores para presionar, para defender, para atacar. Creo que hoy en día, si quieres ser un equipo muy completo, un equipo al que los rivales les cueste ganar, pues el talento solo no vale.
13: El talento solo no vale. Una temporada en blanco es difícil de digerir, sobre todo en un club donde se piden éxitos siempre.
0: Gracias, Dani. El tiempo, Jacob Petrus, buenos días.
16: Buenos días, que sigue protagonizado por las tormentas. A esta hora ya tenemos algunos núcleos en el norte peninsular, pero sobre todo esperamos que durante la tarde se apoderen de buena parte del Cantábrico, de puntos de Galicia, de la meseta norte y especialmente del nordeste. Atención en Cataluña, Aragón, Navarra y norte de la Comunidad Valenciana, porque esperamos tormentas fuertes esta tarde, otra vez acompañadas de granizo, fuertes rachas de viento e incluso con cotas de nieve que podrían rondar los 2.000 metros en la cordillera Pirenaica o los 1.700 en la Cantábrica. En la mitad sur del país, más tranquilidad y solo tendremos algo de nubosidad variable, quizás algún chubasco disperso en el sureste peninsular o en las Islas Baleares, mientras en las Islas Canarias el cielo estará poco nuboso. Todo esto, como decíamos, con temperaturas que siguen refrescando el ambiente. Hoy bajan en buena parte de España y solo suben en el Mediterráneo y en el archipiélago canario.
0: Gracias, Jacob. Buen día.
16: Buen día.
0: 8 y 12.
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0: Ha llegado el día más esperado y quizá más importante del juicio por el caso Mascarillas. Hoy se sienta ante el tribunal José Luis Ábalos. Tras 5 meses en prisión preventiva y después de escuchar a Víctor de Aldama y a su ex asesor Coldo García, que son los otros dos, las otras dos personas que se sientan en el banquillo, hoy se espera que el ex ministro lo niegue todo, tal y como hizo en fase de instrucción. Gemma Alfaro, buenos días.
18: Hola, buenos días.
0: Ábalos no va a tener nada fácil rebatir las acusaciones de Aldama y de los investigadores de la UCO, que lo sitúan como el jefe instrumental de la presunta organización criminal.
18: Sí, va a ser complicado. Lo esperable es que Ábalos siga la senda de Coldo García y se desvincule de todo. Niegue ser el jefe de una organización criminal, rechazará haberse enriquecido porque no se ha encontrado el dinero y defenderá que los contratos para adquirir mascarillas fueron legales y que, de hecho, llegaron sin problemas. Habrá que estar atentos especialmente a lo que conteste al fiscal. En su contra quedan las palabras de Aldama y, sobre todo, los indicios de la UCO. Sobre esto último, hace justo una semana, el teniente coronel Antonio Balas dejaba claro su papel relevante en la trama.
19: Es el que tiene la capacidad de poder llegar, de poder llevar a Aldama y a sus socios a sitios donde por ellos mismos no pueden llegar. Es un miembro cualificado de la organización.
18: El comisionista en su declaración habló de entregas de dinero en el ministerio, mucho dinero, allí y en la propia casa de Ábalos, pero también habló de otras prebendas como la casa de Marbella, la de Cádiz o incluso de prostitutas.
20: Hago para que esas señoritas, ¿vale?, estén con el señor Ábalos, ¿vale? Y se pagan a esas señoritas, y las pago yo también a esas señoritas. Primera y única vez que yo pago las señoritas al señor Ábalos. Tienes que entender al jefe que también está cansado, igual que vosotros lo estáis, y tiene que descansar. Eso sí venía por Villaparra. Me vine Dios a ver contigo porque tú quieres una licencia de hidrocarburos y el ministro quiere una casa, además que se lo digo así. Entonces tenéis que comprar una casa. Leonor me dice, pero ¿qué me estás contando, Víctor? Y digo, sí, hay que comprar una casa para el ministro.
18: El pasado jueves, Koldo García salió en su defensa. De hecho, dijo que hacía muchas cosas para Ábalos, a quien desvinculó de cualquier delito, y además, incluso hoy en día, expresó su lealtad al exministro.
21: Yo estaré toda mi vida, toda, agradecido al señor Ábalos. Siempre ha intentado ayudar a todo el mundo.
18: Tras la declaración de Ábalos, el juicio encara la recta final con la prueba documental, las conclusiones y los informes finales, tras los que habrá un turno de última palabra para los acusados.
0: Gracias, Gema. Y hoy también continúa en la Audiencia Nacional el juicio del caso Kitchen, en quinta semana ya. Hoy el foco se pone en dos nombres clave. Declara el exjefe de la UCO, Manuel Sánchez Corbí, que siempre ha negado cualquier implicación de la Guardia Civil en la trama, y también el exdirector del CNI, Félix Sanz Roldán, señalado por varios acusados como el receptor de la información sobre Bárcenas. Mar Lupión, buenos días, Mar.
22: ¿Qué tal? Buenos días. Decimoquinta jornada del juicio de la Kitchen. Hoy la Audiencia Nacional acoge más declaraciones de testigos tras las de Rajoy, Cospedal o Sáenz de Santa María de la semana pasada. Turno a partir de las 10 de la mañana para el exjefe de la Unidad Central Operativa de la Guardia Civil, Manuel Sánchez Corbí. El coronel retirado defenderá previsiblemente que nunca tuvo constancia de que existiera una operación policial paralela para espiar a Luis Bárcenas y que la UCO no participó en ella. También como testigo comparece el exdirector del Centro Nacional de Inteligencia, que ejerció en el cargo hasta 2019, Félix Sanz Roldán. Varios investigados, entre ellos el excomisario Villarejo, insisten en que por encima de Interior y de la policía estaba la mano del CNI en todo lo que rodea al presunto espionaje al extesorero del PP y su entorno. Otro de los testigos destacados de hoy, el empresario Javier Pérez Dolcet, que tendrá que explicar el origen de los audios aportados a la causa entre Villarejo y el ex número 2 de Interior y también investigado, Francisco Martínez. Pérez Dolcet, a su vez, está siendo investigado por un juzgado de Madrid por los presuntos delitos de cohecho y tráfico de influencias junto a la exmilitante socialista Leire Díez. Todos ellos están obligados a decir la verdad ante el tribunal por su condición de testigos.
0: Gracias, Mar. Y en Andalucía hoy primer debate de la campaña.
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0: Cinco candidatos lo organiza esta casa, Radio y Televisión Española, en el Centro de Producción de Andalucía. Ya está todo preparado para el encuentro de esta noche, que durará unos 90 minutos y tendrá tres bloques. Algún detalle más, redacción en Andalucía. Ana López, buenos días, Ana.
23: ¿Qué tal? Muy buenos días.
0: Los candidatos han liberado hoy sus agendas para preparar la cita después de un primer fin de semana de campaña en clave nacional con la presencia de los líderes de los partidos.
23: Pues un debate que puede ser decisivo. Según las últimas encuestas, Juan Manuel Moreno del Partido Popular no asegura la mayoría absoluta. El sondeo del Grupo Yolí le otorga entre 52 y 54 escaños. Consciente de que será objeto de las críticas por su gestión, espera, ha dicho, que sea un debate sereno.
24: Lo afronto con serenidad, pero al mismo tiempo con el respeto que supone debatir siempre con adversarios que van a ser adversarios duros y adversarios difíciles, ¿no? Por tanto, desde el máximo respeto y de la máxima seriedad, pero también desde la máxima serenidad y confianza del deber cumplido a lo largo de estos 7 años y 4 meses y de nuestro proyecto y nuestro trabajo en los últimos años. Así que espero, quiero confiar en que este debate sea un debate también sereno.
23: La socialista María Jesús Montero se dejaría entre 2 y 4 parlamentarios, el peor resultado de su partido en Andalucía. Montero seguirá en la línea de la defensa de lo público, la sanidad, la educación, y le ha afeado a Moreno haber rechazado un cara a cara porque dice el candidato a la reelección no quiere hablar de servicios públicos.
25: Que de lo que no quiere discutir es de sanidad, de lo que no quiere discutir es de servicios públicos, porque sabe que los está dejando en la quiebra y que discutir conmigo sería el contraste entre la revitalización y la privatización que de forma explícita o encubierta él está persiguiendo.
23: Y un panorama de crecimiento para Vox, que añade entre 3 y 5 diputados. Su candidato Manuel Gavira dice que va a servir para llegar a muchos votantes sin manipulaciones.
2: Y como nuestros mayores se mueren esperando las ayudas de dependencia o una plaza en un centro de mayores que cuesta básicamente 1.900 euros. Para los de fuera siempre hay recursos, para los de casa siempre somos los últimos. Pues eso es la prioridad nacional. Los españoles primero.
23: Antonio Maillo, de Por Andalucía, lo ve como una oportunidad para hablar del modelo de gestión pública.
3: Yo creo que los debates electorales son importantes para dos cosas. Una, para que la gente conozca las propuestas políticas que nosotros defendemos y para que también contrasten los modelos que se definen en Andalucía.
23: Desde Adelante Andalucía, José Ignacio García quiere hablar de lo que suponen las bajadas de impuestos de los populares.
4: A cambio de la rebaja en el gimnasio, no tengo cita en el centro de salud.
23: Tres bloques: economía, política social, financiación y pactos. 5 candidatos a partir de las 10:45 en los canales de RTVE, también aquí en Radio 5.
0: Gracias, Ana. Le recuerdo, amigo oyente, que los tiempos que dedicamos a cada partido en este bloque electoral están determinados por la Junta Electoral y no responden necesariamente a criterios informativos.
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0: En unos minutos va a comenzar en Armenia la cumbre de la Comunidad Política Europea, que reúne a los 27 países miembros de la Unión, a la mayoría del resto de países europeos que no forman parte del club, como Ucrania y Reino Unido, y en esta ocasión a otros invitados como a Canadá. La situación y consecuencia de las guerras de Irán y la de Ucrania serán protagonistas de una cita que acerca el país exsoviético, Armenia, al bloque de Occidente. Envío especial a Armenia, David Vidoiro. Buenos días, David.
5: Buenos días.
0: Bueno, Pedro Sánchez, que ha tenido que pasar anoche en Turquía por un problema con su avión, va a defender hoy su iniciativa de hacer un mayor control de las redes sociales.
5: Sí, estamos pendientes de la llegada del presidente Sánchez. Ayer problemas técnicos en su avión lo obligaron a aterrizar en Turquía. Ya solventados, el presidente está de camino y la previsión es que pueda llegar al plenario. Como dices aquí, Sánchez va a abordar los ataques a la democracia en el ámbito digital. Él se va a sumar a los más de 40 líderes europeos presentes en una cita de mucho contenido geopolítico. El conflicto de Irán está en la mente de todos y uno de los grandes ausentes es el canciller alemán Merz, mientras todavía colea el anuncio de Trump de retirar soldados norteamericanos de Alemania. El secretario general de la OTAN, Mark Rutte, acaba de decir que los europeos han escuchado, han entendido el mensaje de Trump y se implican en el conflicto de Irán. Sin embargo, el francés Macron es escéptico sobre su operación para desbloquear el estrecho de Hormuz y apuesta por una reapertura concertada con el régimen iraní. Y como dices, la elección de Armenia no es casual. Su primer ministro, Nikol Pashinyan, trata de acercar al país a Europa y alejarlo de Moscú, del que todavía es muy dependiente. El de hoy es un gesto de respaldo de Bruselas, partidario de integrar a Armenia en las redes de comunicación y de energía de la región, superando así la histórica enemistad del país con Turquía y Azerbaiyán. Y es muy significativo, ambos van a estar presentes. Turquía trae aquí a su vicepresidente, mientras que el líder azerí participará a distancia. Y también es muy simbólica la presencia en Armenia del primer ministro canadiense, de Mark Carney, crítico con Trump y que comparte con los europeos su apuesta por el multilateralismo.
0: Bueno, pues seguimos con atención ese encuentro. Gracias, David. Información en directo desde Armenia a las 8:23, 7:23 en Canarias. Los comedores escolares de Valencia están hoy en huelga. El sindicato UGT ha convocado a la plantilla a protestar por la sobrecarga de trabajo que dice padecen en ese sector. Y es que denuncian que las ratios continúan siendo las mismas desde hace décadas, sin tener en cuenta que se han aumentado las situaciones que hay que atender con múltiples menús adaptados por razones culturales, sanitarias y éticas. Información desde nuestra emisora en Valencia, José Andrés Castellano, adelante.
6: Buen día, buenos días. Sí, desde el sindicato, su portavoz Carmen Reina ha asegurado que las ratios, esto es, el número de trabajadores por comedor y alumno, continúan siendo las mismas desde hace varias décadas, lo que ha provocado una situación, dicen, insostenible. La normativa más reciente es la de 2016, es decir, la de hace 10 años, una realidad que critican no es la actual.
7: Llevamos recogiendo firmas desde todo este curso, en donde incluso nos han apoyado padres, profesores, docentes y obviamente el personal de cocina y comedor, porque a la vez que esta ratio está obsoleta en los monitores, en cocina no tienen ratio. Por lo tanto, la elaboración de esos menús diversos la tienen que hacer el personal de cocina.
6: Unos menús adaptados que se han incrementado con el paso de los años. Hay que preparar platos especiales por razones religiosas, de salud o éticas, así como la atención cada vez más especializada que requieren los pequeños con diversidad funcional o necesidades específicas.
0: Los comedores escolares son parte esencial para promover y ayudar a la conciliación. De este tema de la conciliación vamos a hablar ahora, el día después del Día de la Madre, lo que decía a las 8, esa reflexión a que queremos invitar, de la mano de Laura Baena, presidenta de Malas Madres y de Yo No Renuncio, las asociaciones que llevan hoy al Congreso un informe que refleja las desigualdades y los problemas para los cuidados que atraviesan muchas madres. Laura Baena, buenos días, Laura.
8: Buenos días, ¿qué tal? ¿Cómo estás?
0: Pues encantado de saludarte y atender a lo que, si no tengo mala información, llevaste a Moncloa hace algunas semanas y ahora llevas al Congreso reclamando un pacto de Estado para que se garantice una conciliación real. ¿Cómo debe ser esa conciliación real que necesitamos?
8: Así es. El martes pasado, el martes 28, estuve reunida con el presidente del Gobierno llevándole las propuestas que hoy presentamos en el Congreso de los Diputados y bajo la campaña Si las Madres Gobernáramos el Mundo, ¿no? Porque el Día de la Madre no queremos flores, queremos leyes, tenemos que reivindicar esa conciliación de la que hablas y que sigue siendo a costa de nuestra salud mental, de nuestro tiempo y de nuestro salario, ¿no? Es decir, no se pone en el centro lo que llevamos reclamando ya 10 años, que son los cuidados y que es lo que realmente sostiene la vida, ¿no? Porque lo hacemos pues las mujeres, las madres, renunciando a nuestro empleo en el 82% de los casos y con una carga invisible mental que soportamos de los cuidados la mayoría de nosotras, ¿no? Entonces esto está llevando a que, ya lo sabes, no tenemos futuro, no hay reemplazo poblacional y tenemos una pirámide invertida, ¿no? Entonces es una cuestión ya de Estado que necesita de un pacto de Estado por la conciliación y de un consenso político que, como sabes, está bien difícil.
0: Claro, tú llevas más de una década con estas malas madres, que era una manera de llamar la atención sobre la necesidad de que rompamos tópicos, rompamos paredes en torno a la madre, las bondades de la madre, los sacrificios. No, mire usted, vamos a hacer las cosas de otra forma, equilibrada, justa, y en la que ganemos todos. Y seguimos todavía con esa pelea, con esa batalla. ¿De verdad que es tan difícil que encontremos una vía de pacto de Estado de la conciliación? ¿No podemos estar todos de acuerdo aquí?
8: Vamos a ver hoy, porque en este encuentro que empieza a las 11, tenemos primero una mesa con la voz de las madres, madres de distintas situaciones, madres que crían en soledad, madres con pocos recursos y situaciones muy vulnerables, madres que han renunciado, como yo renuncié en su momento a mi carrera profesional por el simple hecho de ser madre. Y luego tenemos una mesa política en la que tenemos representación de las distintas fuerzas políticas para buscar precisamente que se pongan de acuerdo, ¿no? Que cuando hay cuestiones que son un problema social, pues el color político tendría que estar a un lado, ¿no? Y esto es lo que también trasladé al presidente el otro día y lo que además él me retó a liderar ese consenso político, que también me hizo un poco de gracia entre tú y yo, porque digo, bueno, esto deberían ponerse de acuerdo ellos precisamente en el Congreso para llevar estas leyes y aprobarse en el Parlamento, ¿no? Pero es incuestionable, ¿no? Quiero decir, llevamos 10 años poniendo en datos, Juan Ramón, tú me has dado voz muchas veces y te lo agradezco infinito. Es decir, los datos están ahí, el diagnóstico está, la realidad está sobre la mesa, no tenemos niños, no hay futuro. ¿Qué más tiene que pasar para que este gobierno y si los que vengan se pongan de acuerdo en legislar por la conciliación, que habla de no solo de las madres, habla de los cuidados de los mayores, habla de toda la sociedad y habla de un modelo laboral que no está funcionando porque solo pone en el centro lo productivo y no lo reproductivo?
0: Claro, algunas cifras que presentáis en el informe. La mitad de las mujeres ha tenido que reducir su jornada laboral. Una de cada cuatro ha tenido que cogerse una excedencia. Un 15% deja el trabajo por ser madre. 16% tiene que renunciar a un puesto de responsabilidad. Vale ya, ¿no?
8: Lo que lleva a que el 82% de las mujeres ha tomado alguna decisión que ha afectado su trayectoria profesional al ser madre. Y luego también otro dato muy importante de este peso invisible a la maternidad, que es el estudio que estás dando. 9 de cada 10 mujeres no han usado los permisos parentales no retribuidos de 8 semanas por no poder permitirse perder salario. Entonces, una vez que legislamos sin retribuir, legislamos. ¿Para qué familias se está legislando? ¿Para aquellas que tienen recursos y que la conciliación es un privilegio? No, mire ustedes, que tenemos que tener en cuenta a todas las familias que están renunciando y que no pueden sostener el día a día, ¿no? Y que lo hacen a costa de la salud mental de las madres. Entonces, posterior, el día después del Día de la Madre, la salud mental de las madres es una responsabilidad social. Entonces, todo esto hay que decirlo y emociona y a mí me cabrea a la vez, ¿no? Y creo que somos muchas las madres que estamos detrás de este movimiento de malas madres diciendo, oye, ya está bien, ya no podemos más, estamos agotadas.
0: Pues hoy llega este clamor que lleva mucho tiempo en la opinión pública, en las redes sociales, moviéndose donde hay que moverlo, contra unas situaciones que perjudican claramente a las mujeres, creo yo, de cualquier estrato social, aunque evidentemente las que pueden permitirse ayuda lo tienen menos complicado, pero también hay renuncias a todos los niveles y ante la que confiamos que haya por fin un consenso. Laura, gracias por estar esta mañana en la radio. Sabes que aquí tienes tu casa.
8: Gracias, Juan.
0: Y que vaya todo muy bien.
8: Muchas gracias, Juan. Te contaré después.
0: Luego hablamos. Chao, hasta luego. Adiós.
8: Chao.

0: Son las 8:30, las 7:30 en Canarias.
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0: Muy buenos días. Empezamos semana con tiempo revuelto. La inestabilidad se resiste a marcharse. En el norte el día va a ser especialmente gris. Se va a repetir eso de las tormentas, el granizo, sobre todo en estas primeras horas del día. Situación similar en el este, en la zona del Mediterráneo. En total, 8 comunidades amanecen en alerta. Aragón, Cantabria, Cataluña, Castilla y León, Navarra, País Vasco, La Rioja y la Comunidad Valenciana. Se esperan acumulados de hasta 20 litros por metro cuadrado en una hora. Ojo al viento y al granizo. En la mitad sur peninsular, la cosa va a ser un poquito más amable. Cielos poco nubosos, algún chubasco aislado en el sureste a última hora de la tarde. En cuanto a las temperaturas, descenso notable de las máximas en el Cantábrico Oriental. De hecho, se espera nieve a partir de los 1.600 metros. Termómetros al alza por contra en otras zonas en el Mediterráneo, también en las islas, en Baleares y en Canarias. Vamos a saber cómo se circula hasta ahora por las carreteras. Dirección General de Tráfico, José Antonio Pedrosa, buenos días.
2: ¿Qué tal? Muy buenos días. Pues hasta ahora pendientes de 3 accidentes, 2 de ellos complican la entrada a Madrid, uno en la 1 en San Agustín del Guadalís y otro en la 42 en Torrejón de la Calzada y un último en Málaga, en la 7 ya de entrada Estepona por la zona de Cancelada. Al margen de ello se mantiene el tráfico intenso en las entradas a Madrid, destacando la 2 en Canillejas, la 5 en Móstoles y Alcorcón y la 6 en Majadahonda y Aravaca. También en el norte complicaciones en Vizcaya, en la 8 a su paso por Baracaldo, ya sentido Irún y también la zona del Mediterráneo. La entrada a Barcelona por la 2 y B23 en los entornos del Papiol y San Joan Despí, en la C58 en Moncada y también se complica la AP7 ya en Barberá del Vallès en ambos sentidos. Dificultades en varios puntos más de la A7 en Valencia, en los entornos tanto de Manises como Paterna sentido Castellón y también en Andalucía, en Almería, en Vícar hacia Motril y en Málaga, ya en la Cala de Mijas y Marbella, todo ello dirección Cádiz. Y ya por último, dificultades también de entrada a Sevilla por esa 49 en la zona de Tomares.
0: Gracias, DGT. Cerramos la información de servicio público. Buscamos la previsión del día en la mesa de redacción. Nicolás Caballero, buenos días.
3: ¿Qué tal? Muy buenos días.
0: ¿Habrás descansado el fin de semana?
3: Muchísimo.
0: Venga, que toca semana intensa. Los tribunales siguen marcando el ritmo y la agenda política. Hoy todas las miradas en el Supremo declara José Luis Ábalos.
3: Sí, la verdad es que es un día muy importante. Después de 5 meses en prisión preventiva, hoy ha llegado el momento de escuchar al exministro y exsecretario de organización del PSOE. Lo previsible es que Ábalos, que se enfrenta, recordemos, a una petición de la Fiscalía de 24 años de cárcel, lo acabe negando todo. En lo que afecta al propio juicio, al de las mascarillas, seguramente negará haberlas adjudicado a dedo, defenderá que además de legales, todas las mascarillas acabaron llegando y también negará haberse enriquecido o haber disfrutado de beneficios por parte de la trama. Pero Ábalos, Elena, la verdad es que lo tiene bastante complicado, salvo el testimonio de Koldo, que sigue muy fiel, tiene en contra muchísimas declaraciones. La primera, la del propio Aldama, que le señaló directamente y que está colaborando con la Fiscalía. Luego también está esa contundente declaración de los responsables de la UCO, que no dudaron en darle a Ábalos ese papel fundamental en toda esta trama. Dijeron que Aldama era el líder de la organización, pero que Ábalos, en tanto ministro, ¿no?, fue el que posibilitó
0: el poder, ¿no?,
3: todo eso, es, y todos los contactos. Y a todo esto hay que sumarle también las declaraciones, por ejemplo, de Jessica, etcétera, que tampoco fueron a favor de Ábalos. Hoy el exministro también tendrá que responder sobre el pago de ese piso en el centro de Madrid a quien fuera su novia o del chalet de Cádiz del que disfrutó. Lo dicho, hoy es la declaración de Ábalos, la más relevante del juicio en tanto en cuanto él fue quien fue. Veremos si también Elena hace algún tipo de referencia a las acusaciones de Aldama, que para quitarse un poco de en medio dijo, recordemos, aquello de que si había un escalafón en la trama, quien debería ser el número uno era Sánchez porque lo sabía todo. Bueno,
0: podemos hacer palomitas, es como una peli.
3: Hoy va a ser un día, desde luego, interesante porque políticamente es el testimonio más, más relevante. El presidente del gobierno, por cierto, señalado por Aldama, se encuentra llegando a Ereván, a Armenia. Allí se celebra la reunión de la Comunidad Política Europea. Viajaba ayer desde Madrid a Armenia, pero el avión, el Airbus, en este caso el avión más grande, tuvo un incidente técnico y tuvo que hacer una parada en Ankara. Hoy veremos, por tanto, si Sánchez, entre retrasos y la Comunidad Política Europea, atiende a prensa o al final no tendremos y tendremos que esperar algún día más a esperar a ver qué dice Ábalos y qué dice luego el presidente del gobierno.
0: Bueno, gracias, Nico. Suerte,
3: hasta luego.
0: Pásatelo bien hoy. Bueno, Juan Tato, la actualidad internacional, además de por Ereván, la sigue marcando el estrecho de Hormuz y Donald Trump, lo último, su operación Libertad para liberar a barcos en el estrecho de Hormuz, ¿no? Que tengan problemas.
3: Sí, el presidente Trump anunciaba hace unas horas que Estados Unidos pondría en marcha una nueva iniciativa para guiar a los barcos varados fuera del estrecho de Hormuz, la vía marítima que Irán mantiene de facto cerrada desde hace semanas. Trump ha bautizado esa iniciativa, como decías, como Operación Libertad, y comunicaba que daría comienzo este mismo lunes por la mañana, hora de Oriente Medio, tras recibir solicitudes de ayuda de varios países para liberar sus buques. Advirtió el presidente de los Estados Unidos de que cualquier interferencia en el plan sería tratada con firmeza, pero ofreció pocos detalles sobre su funcionamiento. Se trata, dijo, de barcos procedentes de zonas del mundo que no tienen ninguna relación con lo que está ocurriendo actualmente en la zona. El anuncio de Trump, Elena, es en esencia un desafío a Irán, confiando en que la República Islámica no responderá. Si la medida funciona, podría cambiar el panorama de los dos bloqueos actuales, uno el impuesto por Irán y el otro por Estados Unidos. Sin embargo, también podría provocar una ruptura del alto el fuego vigente si Irán intentara interceptar envíos o desafiar la iniciativa de Estados Unidos. El destacado legislador iraní, Ebrahim Assisi, ha afirmado que cualquier injerencia estadounidense en el estrecho de Hormuz será considerada una violación del alto el fuego. Las negociaciones, por otra parte, siguen encalladas, habiendo Estados Unidos rechazado de plano la última propuesta iraní. Todo lo que pasa y pase en el estrecho de Hormuz será seguido también de cerca por los líderes de la Comunidad Política Europea que, como apuntabas, están reunidos desde hace algo más de una hora en Ereván, en la capital de Armenia.
0: El ejército de Irán acaba de advertir ahora mismo que responderá a cualquier ataque en el estrecho de Hormuz. Veremos qué pasa. Gracias, Juan.
3: Hasta
0: luego. Mercedes Ruiz, buenos días.
4: ¿Qué tal? Buenos días.
0: Bueno, pues pendientes de Donald Trump, de Irán, del estrecho de Hormuz, pues los inversores y sobre todo el petróleo.
4: Sí, que
0: y
4: ha
0: nuestro bolsillo de paso.
4: A ver luego cómo se traduce en el bolsillo, efectivamente. Bueno, pues el petróleo ha bajado hoy ligeramente, cotiza en el entorno de los $107 el barril. Este fin de semana la OPEP ha decidido aumentar en 188.000 barriles diarios su producción de crudo a partir de junio, pero sobre todo esa bajada se produce después de ese anuncio, esa operación para guiar buques comerciales atrapados en el Golfo Pérsico para facilitar su salida a través del estrecho de Hormuz. Esa maniobra da algo de alivio a los inversores, aunque la prudencia es lo que parece se sigue imponiendo en los mercados. Las bolsas asiáticas han empezado la semana en positivo. Los futuros de Wall Street apuntan a ligeras alzas, tendencia que también apuntan los futuros en las bolsas europeas. El IBEX 35 iniciará la sesión desde los 17.781 puntos. Además, los inversores no pierden de vista los resultados empresariales que se van a seguir conociendo esta semana. De hecho, estos días que tenemos por delante, más de un centenar de empresas, por ejemplo del S&P 500, van a presentar sus cuentas del primer trimestre. Así que mucha cautela y pendientes los inversores de todos los acontecimientos y de cómo evoluciona el conflicto en Irán.
0: Bueno, a las 9 estaremos en la Bolsa de Madrid con David Martínez cuando hablan los mercados. Gracias, Mercedes. Hasta luego. Irene Castellar, buenos días.
5: Hola, buenos días.
0: Le decía Nico antes que igual había que hacer palomitas para ver lo del juicio de Ábalos. Ojo a lo que nos trae Irene. La realidad supera a veces con creces y mucho a la ficción. Esta mañana estamos muy atentos a Canarias. A última hora del domingo de ayer llegó al puerto de Las Palmas el buque Arcian, escoltado por una patrullera de la Guardia Civil y cargado con un importantísimo alijo de cocaína que hay que pesar. Veremos si no es récord, ¿no?
5: Sí, en eso está la policía ahora. El buque lleva bandera de Comores. Y es importante el alijo de cocaína hay que ver. Puede ser uno de los más de los mayores incautados hasta la fecha. Podría incluso superar las 10 toneladas que llevaba el carguero United S interceptado en enero al oeste del Hierro y que entonces ya la policía lo consideró como el mayor capturado en el mar en toda Europa. Si supera esas 10 toneladas, pues estaríamos ante un nuevo récord. El Alconian, eso es, ha llegado junto con sus tripulantes a última hora de ayer domingo al puerto de Las Palmas. Ahora están registrándolo. Habría salido de Freetown en Sierra Leona el pasado 22 de abril y se dirigía supuestamente, según el rumbo declarado, al puerto de Bengasi en Libia. Bueno, pues vamos a estar en el archipiélago con la última noticia sobre ese alijo y también a las puertas del Ministerio de Sanidad, dos sitios muy distintos, pero bueno, es lo que tiene el área de sociedad.
0: Claro.
5: Apenas nada, 5 minutos a las 8:45 va a arrancar de forma presencial, aunque también telemática el proceso de adjudicación de los MIR, de las plazas MIR, para formar a 9.278 futuros médicos. Sí, ha venido con polémica este proceso, siempre viene, este año también, primero por el retraso, o sea, en los calendarios, y luego por esas sospechas de que haya podido producirse trampas en los exámenes. Pero bueno, no se ha demostrado nada y ya están aquí, van a repartirse esas plazas, empiezan el próximo 5 de junio y nada, estarán todos los residentes ya en sus puestos, por primera vez, por cierto, 86 en la recién estrenada especialidad de medicina de urgencias y emergencias.
0: Importantísimo, gracias.
5: Hasta luego.
0: Vamos con la cultura. Beatriz Torio, buenos días.
6: Hola Elena, ¿qué tal? Muy buenos días.
0: Hoy se presenta el nuevo especial de La Casa de la Música, el programa de Radio Televisión Española que busca destacar el talento de artistas consagrados emergentes.
6: Sí, al frente del programa como maestro de ceremonias va a estar Jesús Vázquez, después recordemos de su estreno en Televisión Española en febrero como presentador del Benidorm Fest. Este especial va a contar con actuaciones de todos los estilos musicales para dar la oportunidad a nuevos valores y, como mencionabas, va a reconocer además trayectorias ya consolidadas. Hay que decir que La Casa de la Música es una iniciativa además transversal que va a ir acompañada de programas, series y documentales que expongan todo el valor que históricamente ha otorgado esta casa a la música, reforzando su compromiso con el talento, la diversidad y la innovación. Hoy

0: Cada asistente podrá comprar una entrada para sí mismo, tres para acompañantes, y las entradas van a estar disponibles por cada día de celebración y además de un paquete para los cuatro días. Esas son las modalidades. Recordemos que la San Diego Comic Con de Málaga se va a celebrar del 1 al 4 de octubre, queda muchísimo, pero las entradas posiblemente duren muy poquito. Bueno de este año es que va a mantener su aforo de 90.000 asistentes, pero unos 22.000 más o menos por jornada, pero va a ampliar muchos espacios, también contenidos, se incorpora un pabellón adicional y un nuevo auditorio. O sea que,
1: es
0: bueno,
1: una barbaridad.
0: Una barbaridad.
1: Sí. Es un éxito absoluto
0: a nivel internacional.
1: Gracias, Bea. Hasta luego. Vamos con los deportes. Daniel Ampuero, buenos días.
2: ¿Qué tal? Buenos días, Elena.
1: Termina la jornada de Liga mirando todos a la Champions. Eso sí, el Atlético de Madrid viajó a Londres para su semifinal.
2: Sí, se concentran a las 10 de la mañana, el avión sale en torno a las 11, pasado el mediodía van a llegar a Londres para jugar ese partido, ¿no? La vuelta de las semifinales de la Champions ante el Arsenal en Londres, en el Emirates Stadium. Recuerdo que con ese con ese 1-1 de la ida, así que están obligados a ganar ese partido. Más complicado no lo pueden tener. Pendientes de Julián, sobre todo, y de Simeone. Rueda de prensa, 7:45 de la tarde, ahí en el Emirates. Entrenamiento un poquito más tarde, a las 7:30, todo hora española. Esos van a ser los horarios que van a manejar y la agenda que va a manejar el Atlético de Madrid. También tenemos que echar el cierre a la jornada de Liga. Sevilla y Real Sociedad son los encargados de dar por finalizada esta jornada de Liga, la número 34, es decir, cuando acabe ese partido van a quedar 4 para acabar la temporada. Sevilla está en puestos de descenso, es antepenúltimo. Es verdad que está a 2 puntos de salvarse, es decir, que una victoria hoy le saca de esos puestos, mete en ese descenso al Alavés, es decir, 34 el Sevilla, 36 el Alavés. Su rival de esta noche en el Sánchez Pizjuán, la Real Sociedad, ya no puede meterse en Champions, ya solo queda una plaza libre. Tiene la Europa League asegurada por aquello de que fue campeón de la Copa del Rey. Así que, bueno, poco se juega la Real Sociedad, bastante se juega el Sevilla, que en el día de ayer en el entrenamiento con rueda de prensa previa a este partido, pues notaron el apoyo del público. Mucha gente fue a apoyar al equipo en ese último entrenamiento antes del partido de hoy. Los oyentes ya saben las cuentas para el título de Liga, del que empezamos a hablar cuando cerremos la Champions, cuando cerremos esos partidos, pero lo recordamos rápidamente: 11 puntos entre Barça y Real Madrid, 12 quedan en juego, y el domingo a las 9 de la noche tenemos un clásico, o sea que todo pinta que se va a decidir en el Camp Nou. En segunda también tenemos un partido, es la jornada 38, también van a quedar 4 para acabar, Almería-Mirandés a partir de las 8:30 de la tarde. Mañana tenemos ese Arsenal Atlético de Madrid, pasado mañana tenemos el Bayern de Múnich Paris Saint Germain, 5-4 recuerdo en la ida para los francesas, o sea que las dos eliminatorias de Champions muy igualadas. En baloncesto, los Cavaliers han sido los últimos en acceder a las semifinales de conferencia tras ganar esta pasada madrugada a Toronto Raptors, así que las semifinales quedan así: en el oeste Oklahoma, Los Ángeles y San Antonio, Minnesota, en el este Detroit, Cleveland y New York, Filadelfia. Esta próxima madrugada se empiezan a jugar los partidos New York, Filadelfia y San Antonio, Minnesota.
1: Gracias, Daniel Ampuero. Cerramos así la mesa de redacción, vamos a la información más cercana.
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0: Son las 9, las 8 en Canarias.
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0: Muy buenos días. Comienza una semana importante con los tribunales como centro de gravedad. Lo primero, el Supremo. Hoy declara José Luis Ábalos, recta final del juicio Mascarillas, el testimonio más esperado. Veremos si responde a las acusaciones de Víctor de Aldama sobre el cobro de mordidas, dirigidas también, según dijo el empresario, a financiar al PSOE. El exministro de Transportes ha defendido siempre su inocencia. No ha señalado nunca ni a Ferrán ni a Moncloa, si bien su soledad, su aislamiento, en los últimos meses ha ido increchendo. A las 10 comienza la sesión, a la misma hora, pero en la Audiencia Nacional, se retoma la Kitchen. Hoy vamos a escuchar al que fuera director del CNI hace unos días. En su declaración como testigo, Soraya Sáez de Santa María negó cualquier implicación del Centro Nacional de Inteligencia en el espionaje al extesorero del Partido Popular, Luis Bárcenas. Veremos qué dice esta mañana Félix Sanz Roldán. Todas estas citas judiciales las va a seguir Pedro Sánchez desde Armenia, cumbre de la Comunidad Política Europea, con la presencia también de Canadá y de Volodymyr Zelensky. La guerra de Ucrania y la tensión en Oriente Próximo son los dos grandes temas en agenda. Es lunes 4 de mayo, termina el puente que ha bloqueado carreteras y entradas a las grandes ciudades. La vuelta a casa fue complicada por el tráfico y por las tormentas. No han dado tregua estos días en Santander. Hoy se mantiene la alerta mientras se hace balance de daños. Una tromba de agua con granizada incluida inundó varias zonas. El Sardinero era una balsa. Santander, Borja Domínguez, buenos días.
2: Buenos días. Cantabria está esta mañana, hasta las 12, en alerta amarilla por fuertes precipitaciones. Pueden acumularse hasta 15 litros por metro cuadrado en una hora. Ayer por la tarde las tormentas fueron en forma de granizo. La que cayó sobre las 4 a la altura de los Corrales de Buelna causó una colisión múltiple en la autovía A67 a la salida del túnel de Somaoz. Hasta 18 coches se vieron implicados en un aparatoso accidente que, afortunadamente, solo dejó 20 heridos leves. También en Santander, una tromba de agua sobre las 9 de la noche dejó inundaciones en diversos puntos de la ciudad, como en el túnel de la calle Burgos, que tuvo que ser cerrado al tráfico.
0: Pues vamos a saber si esas tormentas van a seguir acompañándonos hoy. Previsión del tiempo, Agencia Estatal de Meteorología, Luz Cepeda, buenos días.
3: ¿Qué tal? Buenos días. Pues sí, nos siguen acompañando hoy en todo el norte de la península. Ahora mismo son fuertes todavía en Cantabria. En Cantabria y el País Vasco irán a menos durante la tarde y durante la tarde las tormentas más fuertes se esperan hacia el nordeste. Esta tarde La Rioja, Navarra, Aragón, Cataluña, el norte de Castellón y zonas de la provincia de Alicante pueden tener tormentas localmente fuertes, acumulando en una hora más de 20 litros por metro cuadrado con fuerte viento y con granizo. Atención esta tarde a Aragón y Cataluña, porque allí el granizo puede superar los 2 centímetros de diámetro. También esperamos algunos chubascos durante la tarde en el noroeste y la zona centro, chubascos ocasionales en Galicia, Castilla y León, la Sierra de Madrid, zonas montañosas de Cuenca y Guadalajara y algún chubasco también en las sierras de Murcia. El tiempo más estable este lunes en Extremadura, Andalucía, sur de Castilla-La Mancha y Canarias. Las temperaturas bajan en el norte, suben sobre todo en la provincia de Alicante. Máxima hoy de 14 en Burgos, 19 en Madrid, 26 en Sevilla y 29 en Málaga. En el norte continuaremos mañana con chubascos y tormentas. Es una información de AM.
0: Y a la espera del balance de tráfico tras este puente que acabamos de cerrar, vamos a saber cómo se circula hasta ahora por las carreteras. DGT, José Antonio Pedrosa, buenos días.
4: ¿Qué tal? Muy buenos días. Pues seguimos pendientes de 3 accidentes. Uno de ellos sigue complicando la circulación ya de entrada a Madrid por la 1 en San Agustín del Guadalix y otros 2 en la 7. Uno en Valencia, en Museros, hacia Alicante, y otro en Málaga, que complica la entrada a Estepona por la zona de Cancelada, generando importantes retenciones. Al margen de ello, se mantiene ese tráfico intenso en las entradas a Madrid, destacando la 2 en Torrejón de Ardoz y Canillejas, la 4 en Pinto y Butarque, A42, Casarrubuelos y Parla, y también la 6 en Aravaca. Ya en Cantabria, tráfico bastante intenso en la 8 en Hilares sentido Vizcaya y precisamente en Vizcaya y en la autovía 8 también en la zona de Baracaldo, complicada este punto en sentido Irún. En Barcelona se mantiene el tráfico lento por la 2 en San Joan Despí y también en la C58 en Moncada en ambos sentidos y se complica también la AP7 ya en Mollet del Vallès hacia Tarragona. Dificultades en varios puntos más de la autovía 7 como es el caso de Valencia, en Manises en ambas direcciones, también en Almería en la zona de Vícar hacia Motril y ya en Málaga en la Cala de Mijas y en la zona de Marbella hacia Algeciras y de salida de la capital de la Costa del Sol ya por la A45 en Casa Bermeja.
0: Gracias, DGT. Son las 9 y casi 5, 8 y 5 en Canarias.
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0: Comenzamos relato. En una hora se retoma en el Tribunal Supremo el juicio por el caso Mascarillas. Hoy es el turno para el exministro de Transportes, para el que fuera número 3 del Partido Socialista, José Luis Ábalos. Tendrá que responder a las acusaciones de cobro de supuestas mordidas que hizo la semana pasada el empresario Víctor de Aldama, comisionista de la trama. La UCO además lo sitúa a Ábalos en el centro necesario de todos los movimientos. Para el exministro, que lleva 5 meses en prisión preventiva, la Fiscalía pide 24 años de prisión. Gemma Alfaro.
5: Sí, es la declaración más importante, la del exministro de Transportes y el exsecretario de Organización del PSOE, para el que la Fiscalía pide 24 años de cárcel. Se tendrá que defender de los indicios que apuntó la UCO y también de las acusaciones de Aldama. Sobre lo primero, los agentes aseguraron que sin él nada hubiese sido posible. El teniente coronel Antonio Balas es el jefe de la investigación.
6: ¿Qué hace el ministro, según ustedes?
7: ¿Qué es lo que hace? Lo más grande.
5: Aldama habló más de Koldo que de Ábalos en su declaración. Tenía más relación con él, pero sí que afirmó que también llevó dinero a su casa.
8: Se llevaba cantidades más altas, como he llegado a llevar alguna vez, hasta 250.000 euros, lo llevaba en la mochila. Y en su casa, en una bolsa de plástico de Carrefour, dentro de la mochila, en la casa del viso.
5: El que fuera su asesor, Koldo García, trató de echarle un capote en su declaración. Aseguró que siempre le estaría agradecido, que tenía muchos problemas con su exmujer y que a veces había gestionado cosas de su agenda sin que él las conociese.
9: Lo que yo pensaba y aprendí a lo largo del tiempo que estuve con él de secretario de organización, pues intentaba adelantarlo para que él ya lo tuviera hecho al final del todo. Y algunas cosas ni se enteraba el pobre.
5: Lo previsto es que conteste tanto a la Fiscalía como a su abogado y a la letrada de Koldo García. Negará cualquier irregularidad en el contrato de las mascarillas y defenderá su actuación.
0: Eso en el Supremo. En la Audiencia Nacional también continúa el juicio por la Kitchen, que investiga la supuesta trama parapolicial de espionaje al ex tesorero del PP, a Luis Bárcenas, impulsada presuntamente por el Ministerio del Interior del Gobierno Rajoy. Este lunes declara el exdirector del CNI, Félix Sanz Roldán, y también el exjefe de la UCO, Manuel Sánchez Corbí. Mar Lupien.
10: Sí, la quinta semana del juicio de la Kitchen comienza con la declaración de varios testigos, entre ellos Manuel Sánchez Corbí, el que fuera jefe de la Unidad Central Operativa de la Guardia Civil entre 2015 y 2018. Siempre ha defendido que la UCO no participó en esa presunta operación de espionaje a Luis Bárcenas y que él no tenía conocimiento de ninguna actuación paralela. Turno hoy también para Félix Sanz Roldán, que dirigió el Centro Nacional de Inteligencia hasta 2019. Sanz Roldán ha sido señalado en múltiples ocasiones por el excomisario Villarejo y otros acusados que insisten en su implicación en la trama parapolicial y en que toda la información que se obtenía sobre el extesorero del PP y su familia acababa en manos del CNI. Otro de los citados para hoy, el empresario Javier Pérez Dolcet, que tendrá que explicar el origen de unos audios aportados a la causa entre Villarejo y el ex número 2 de Interior, y ha investigado también Francisco Martínez. Pérez Dolcet, a su vez, recordamos, está siendo investigado por un juzgado de Madrid por su presunta implicación en un operativo organizado por la exmilitante del PSOE, Leire Díez, para buscar información sobre mandos de la UCO y de anticorrupción que participaban en la investigación de casos que afectaban al Partido Socialista.
0: Pedro Sánchez va a seguir todo lo que ocurra en el Supremo, en la Audiencia Nacional desde Ereván, en Armenia. Allí participa de la cumbre de la Comunidad Política Europea, una cita a la que acuden todos los socios, también Reino Unido, Ucrania, ya está allí Volodymyr Zelensky y un invitado especial este año, Canadá, vecino incómodo ahora de Estados Unidos. Estos dos asuntos, la guerra en Ucrania y la tensión en Oriente Próximo, las negociaciones entre Washington y Teherán, van a marcar el ritmo de la cumbre. Enviado especial David Vidueiro, buenos días.
11: Buenos días. El conflicto en Irán, país vecino de Armenia, está muy presente en esta cumbre, especialmente tras las últimas declaraciones de Trump. El presidente norteamericano ha anunciado una iniciativa para escoltar barcos y sacarlos del estrecho de Hormuz. El presidente francés Macron insiste en que no participará en ninguna operación por la fuerza cuyo marco no esté claro. Reitera que es partidario de una reapertura de Hormuz concertada entre Irán y Estados Unidos.
12: Nous souhaitons qu'il y ait surtout une réouverture concertée entre l'Iran et les États-Unis.
11: Sin embargo, aquí el secretario general de la OTAN, Mark Rutte, arrimando el asco a la sardina de Trump, acaba de decir que Europa sí ha escuchado y ha entendido el mensaje del presidente norteamericano sobre su implicación en la guerra de Irán. Los mensajes no terminan de encajar. Le han preguntado a la jefa de la diplomacia comunitaria, Kaya Kallas, sobre el anuncio de Trump de retirar 5.000 soldados norteamericanos de Alemania.
13: Decisión
11: que para Kallas décadas debería servir para reforzar el pilar europeo dentro de la OTAN. Así que, como veis, una cumbre marcada por ahora por la geopolítica mientras esperamos la llegada del presidente Sánchez. Ayer tuvo que aterrizar en Turquía por problemas técnicos en su avión, ya está de camino y espera llegar al plenario de esta cumbre.
0: Bueno, veremos en qué se traduce ese proyecto libertad de Donald Trump. El ejército iraní ya ha advertido que habrá respuesta si Estados Unidos ataca o atraviesa el estrecho. La OPEP ha anunciado un aumento de la producción de petróleo a 188.000 barriles diarios para paliar los efectos del cierre de Hormuz. Será a partir de junio. De momento, el Brent está hoy en el entorno de los $107 el barril. Vamos a saber cómo empieza la semana en las bolsas. David Martínez, Bolsa de Madrid, buenos días.
13: Buenos días. Apertura con movimientos ligeros en las bolsas europeas tras el festivo del pasado viernes. Las bolsas casi no registran cambios, con retrocesos moderados en algunos casos y avances contenidos en otros. Aquí el IBEX 35 suma menos de una décima porcentual y se mantiene a las puertas de los 17.800 puntos. Esta noche las bolsas asiáticas no han abierto y durante la sesión los inversores estarán pendientes de algunos datos de actividad económica en la zona euro, todo sin quitar la vista de Oriente Medio. La guerra en Irán y el cierre del estrecho de Hormuz siguen en el centro de la atención. La noticia de que Estados Unidos escoltará a barcos atrapados de países neutrales fuera del estrecho no ha impactado demasiado al precio del crudo. El Brent, el de referencia en el mercado europeo, ha retrocedido algo de madrugada, pero se mantiene en el entorno de los $108 por barril.
0: Gracias, David. A las 10:35, después del boletín, aquí en Radio 5, volvemos a actualizar toda la información de los mercados.
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0: Nos vamos a marchar en este punto a Zaragoza. A esta hora está tomando posesión el nuevo gobierno de Jorge Azcón. 10 consejeros asumen el cargo, 7 del PP y 3 de Vox. Sin tiempo que perder, esta misma mañana van a celebrar la primera reunión de gabinete en el edificio Pignatelli, en la Sala de la Corona, y un micrófono de Radio Nacional de España. Inés Escario, buenos días.
14: Buenos días. En una ceremonia en la solemne Sala de la Corona del edificio Pignatelli, la sede del Gobierno aragonés, van a tomar posesión en unos instantes los nuevos consejeros del Gobierno de Aragón. En presencia de una gran representación del tejido social y político, van a jurar o prometer sus cargos en unos minutos. Estará también el presidente Jorge Azcón, que hizo lo propio la semana pasada. Tres de las consejerías son de Vox, una con rango de vicepresidencia. Es la de Desregulación, Servicios Sociales y Familia, que va a ocupar el hasta ahora portavoz del grupo, Alejandro Nolasco, que ya sabe lo que es estar dentro del Ejecutivo. Las otras dos van a ser ocupadas por perfiles técnicos, Arancha Simón y Luis Biendicho, para las carteras de Agricultura y Medio Ambiente y Turismo. En cuanto al PP, Jorge Azcón mantiene su núcleo duro con cargos como la vicepresidenta Mar Vaquero. Ha habido movimiento de fichas y algunas nuevas incorporaciones, como la de la economista zaragozana Eva Valle, que ha trabajado en el Banco de España y en el Banco Mundial. Tras 2 meses y medio de negociaciones, después de las elecciones, el nuevo equipo no tiene tiempo que perder y, de hecho, justo después de este acto, que acaba de comenzar, va a celebrar su primer consejo de gobierno.
0: Gracias, Inés. Vamos a volver a mirar al exterior. Javier Garrido, buenos días.
15: Buenos días.
0: Los dos activistas de la flotilla Global Sumud, detenidos por Israel el jueves en aguas internacionales, van a seguir en prisión por lo menos hasta mañana, cuando volverán a comparecer ante la justicia.
16: Después de una vista este domingo en la que la Fiscalía ha acusado al hispano-palestino Said Abu Kesek y al brasileño Thiago Ávila de colaborar con el terrorismo y apoyar a Hamas, los abogados de los detenidos denuncian torturas hacia sus representados y subrayan que el proceso está plagado de irregularidades. Esta mañana en Televisión Española, la esposa de Abu Kesek, Sally Issa, ha descrito abusos durante la detención.
17: Hemos recibido testimonios del maltrato del Saif. El Saif tenía los ojos vendados y las manos atadas para atrás. Estaba atado con tanta fuerza que no podía sentir las manos.
16: Y pide al gobierno de España que actúe con contundencia para que su marido sea puesto en libertad, algo que ha solicitado el Ministerio de Exteriores sin respuesta por parte de Israel. Está previsto, por cierto, que José Manuel Álvarez comparezca en un pleno extraordinario en el Congreso este jueves y que se refiera al asunto.
0: Estamos ahora en Sudamérica, en Ecuador. Ha comenzado esta noche un toque de queda que va a durar 15 días.
16: Sí, el gobierno intensifica así la lucha contra las bandas criminales a las que relaciona con la feroz escalada de violencia en el país. Desde las 11 hasta las 5 de la madrugada se aplica esta medida extraordinaria en 9 de las principales provincias, la mayoría de ellas zonas por las que transitan rutas clave del narcotráfico y donde se concentra el 90% de la violencia.
0: Y terminamos en Asia, el deporte y la geopolítica se enlazan de nuevo con motivo de las semifinales de la Liga de Campeonas, de la Liga de Campeones Femenina de Fútbol. Un equipo norcoreano visita a su vecino del sur 8 años después.
16: Sí, el Naegoyan se enfrenta al Suwon, equipo del sur de Seúl. Desde 2018 no se producían enfrentamientos entre atletas de ambos países en territorio surcoreano. Fue en las Olimpiadas de Invierno de Pyeongchang en las que participó un equipo de hockey norcoreano, también femenino. De nuevo, el deporte suaviza, al menos temporalmente, las diferencias en el plano diplomático.
0: En la Comunidad Valenciana, el personal de los comedores de los colegios públicos y concertados están llamados hoy a la huelga, convocada por UGT para protestar por la sobrecarga de trabajo que sufre el personal. Denuncian que las ratios siguen siendo las mismas desde hace décadas sin tener en cuenta que han aumentado las singularidades. Hay que atender múltiples menús adaptados por razones culturales, sanitarias y también éticas. La Consellería de Educación ha establecido unos servicios mínimos del 60% en los colegios públicos y en el caso del alumnado de 2 y 3 años se eleva hasta el 80%. Además, en el Congreso de los Diputados hoy se va a hablar de conciliación. Malas Madres y la asociación Yo No Renuncio van a reunirse con diputados y diputadas de todos los partidos. Después saldrán a la calle para seguir con sus reivindicaciones, para reclamar que se impulse un pacto de Estado por la conciliación. Es una propuesta que ya está en manos del Gobierno y con la que piden una mirada más racional a la maternidad. Lo ha explicado en las mañanas de Radio Nacional Laura Baena, fundadora de las asociaciones convocantes. La conciliación, dice, es un concepto que más allá de las madres también incumbe a toda la sociedad.
15: Los datos están ahí, el diagnóstico está, la realidad está sobre la mesa, no tenemos ni niños, no hay futuro. ¿Qué más tiene que pasar para que este gobierno y los que vengan se pongan de acuerdo en legislar por la conciliación, que habla de no solo de las madres, habla de los cuidados de los mayores, habla de toda la sociedad y habla de un modelo laboral que no está funcionando porque solo pone en el centro lo productivo y no lo reproductivo?
0: A vueltas con la crisis de la vivienda, con los precios absolutamente desorbitados, afloran cifras a las que mirar. Hoy nos detenemos en las donaciones de padres a hijos, que se han disparado en 2025. En la última década han subido más de un 30%. Hacienda vigila para que no se hagan pasar por préstamos o por meras transferencias. El fenómeno también explica el miedo a una armonización fiscal que elimine las bonificaciones de algunas comunidades. Hugo Domínguez, buenos días.
18: Buenos días. Hoy en día, muchos jóvenes, al intentar comprar un piso, tienen una sensación parecida a estar corriendo en la cinta del gimnasio. Ahorran, se esfuerzan, pero como los precios suben y suben, siguen igual. La entrada nunca deja de ser inasumible.
19: Intenté independizarme cuando era autónoma, pero me fue imposible.
18: Con los bancos cerrados, para estos jóvenes aparecen los ahorros de los padres o de los abuelos como salvavidas. Siempre han estado ahí, pero ahora esas cesiones de dinero han pegado un subidón.
20: Al final conseguimos esta casa con ayuda de nuestra familia.
18: La crisis de la vivienda está dejando una lluvia de donaciones en España. Nunca antes se habían registrado tantas ante notario. En 2025, 225.000, un 13% más que en 2024, un 30% más que en 2023 y un 130% más que hace una década. Delia Rodríguez es CEO de Vestalia Abogados.
21: Sí, efectivamente hemos notado más consultas de familias que quieren hacer donaciones a sus hijos para que puedan contar, por ejemplo, con la entrada de un piso.
18: La situación que atraviesa la vivienda es la principal razón, pero no la única. Hay otra que cita Alejandro del Campo, socio de DMS Legal, y es la amenaza de que una armonización fiscal en todo el país termine de golpe con las bonificaciones de las comunidades que hacen que en algunos territorios no se pague el impuesto de donaciones.
22: Prefieren el pájaro en mano, pasar patrimonio en vida a sus seres queridos y así evitar un mayor impuesto en el futuro.
18: Donaciones sobre las que Hacienda ha puesto el foco, comprobando que no se camuflen como una transferencia, una cuenta compartida o un préstamo.
0: En Córdoba, hoy empieza mayo. En realidad lo que comienza es su festival de patios, una auténtica delicia para la vista y el olfato, que este 2026 cumple 105 años. La ciudad se engalana, los vecinos abren sus casas a los visitantes, patios decorados con miles de flores, macetas y plantas para participar en un concurso de belleza y ornamentación. 53 patios compiten en esta edición, que comienza hoy y se extiende hasta el próximo 17 de mayo. Una fiesta declarada Patrimonio Cultural Inmaterial de la Humanidad reconocida por la UNESCO, que suena además a ritmo de flamenco.
2: Está bonito, hombre, los patios, es que hay unos patios, vamos, que quitan el sentido.
3: También me lo San Fernando Cádiz, yo conocía esto, pero nos hemos reunido un grupo y digo, es interesante, la verdad, qué bonito.
4: Disfrutando por nuestra cuenta de Córdoba, precioso, es precioso.
1: 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Elena Guijarro.
0: La artista mexicana Tania Candiani nos propone imaginar cómo sería la vida oculta bajo tierra si tuviéramos la capacidad de verla. Lo hace a través de Radix, una instalación inmersiva que se puede visitar ya en el Instituto Valenciano de Artes Modernas, el IVAM. José Miragall.
23: La vida oculta bajo la tierra al descubierto y como materia de creación y especulación entre lo real y lo ficticio.
24: ¿Qué podríamos ver debajo de la tierra si nuestra mirada tuviera otros poderes? Casi como el superpoder de ver más allá. Ver como si viéramos con un microscopio, pero también como si viéramos con un telescopio.
23: Tania Candiani propone mirar bajo la tierra a través de una fabulación ecológica que desplaza la mirada hacia las profundidades de la historia, la cultura y las memorias del subsuelo.
24: Lo que vamos viendo son distintos grupos de naturaleza, de donde vemos emerger estos seres que no sabemos si son orgánicos.
23: La instalación inmersiva está concebida como un ecosistema híbrido donde conviven plantas vivas, esculturas de vidrio soplado, organismos suspendidos, un raizotrón, dispositivo que permite observar el crecimiento de las raíces, proyecciones audiovisuales en diálogo cruzado y una composición sonora octofónica que envuelve el espacio. Radix no busca representar la naturaleza tal como la conocemos, sino especular sobre sus posibles mutaciones, micromundos y futuros. Invita a reconsiderar las fronteras entre especies, disciplinas y estados de la materia, entre lo vivo y lo inerte, así como reflexionar sobre las fuerzas invisibles que sostienen la vida.
0: Vámonos a los deportes.

0: El Real Madrid retrasa el alirón del Barça, que podría llegar este domingo en el Clásico. El Atlético de Madrid viaja a Londres para ultimar los detalles de ese encuentro clave de mañana ante el Arsenal. Juan Martín, buenos días.
1: Buenos días. El Real Madrid supera en la primera división al Español en Cornellá, por lo que el Barça tendrá que aguantar hasta el domingo para volver a ser campeón de Liga, porque ahí será cuando se dispute el Clásico, que puede decidir todo. Quedan 12 puntos en juego, la distancia entre ambos es de 11. El conjunto blanco se impuso anoche al Español por 0-2 con un doblete de Vinicius en los minutos 55 y 66, y a él se refería Arbeloa.
2: Le reservaba un poco, no quería jugármela que no estuviese en el Clásico, y por eso ha sido el cambio, porque otra vez un partido más que ha hecho un gran trabajo, ayudándonos también atrás, que es algo que siempre le agradezco a Vini, ese trabajo que hace ayudando al equipo.
1: El técnico del Real Madrid también ha hablado sobre Mbappé y las imágenes que han trascendido sobre sus vacaciones en Italia y la recuperación del jugador.
2: El jugador en su tiempo libre hace lo que él considera oportuno y yo ahí no puedo entrar.
1: Y esto es lo que decía también el técnico del Real Madrid tras la reciente lesión de Dani Carvajal.
2: Carvajal igual, yo tengo todavía muchas esperanzas de que pueda jugar antes de que se acabe la temporada y bueno, se pueda recuperar y pueda despedir la temporada jugando en el campo, que es como se merece Dani Carvajal, ¿no?
1: El Español, por su parte, encadena 17 partidos consecutivos sin conocer la victoria. Ramón Terraz, centrocampista periquito, quiere dejar eso atrás.
3: Intentar pues que todo lo que ha pasado pues que no nos afecte. Nos quedan 4 partidos, 4 finales, hay que sumar como sea. Necesitamos ser positivos y ser conscientes que nos estamos jugando mucho, todos, tanto club, afición como jugadores, y nada más.
1: El Español se mantiene 5 puntos por encima de un descenso en el que continúa inmerso el Real Oviedo, colista, a 8 puntos de la salvación tras caer los asturianos por 3-0 ante el Betis en la Cartuja. Más cerca de la segunda división, Guillermo Almada, técnico del Real Oviedo, insta a los suyos a seguir batallando hasta la última jornada.
4: Y tenemos que seguir peleando, la idea era ganar. Nosotros intentamos, buscamos, si nos queda una mínima posibilidad, y si no nos queda, vamos a tener que seguir demostrando cosas, y como dije anteriormente, con vergüenza deportiva, porque representamos una ciudad y a un equipo muy prestigioso que se merece otro tipo de resultado.
1: Los verdiblancos, gracias a un doblete del Cucho Hernández y al tanto de Abde, certifican su presencia en Europa de cara a la próxima temporada. Pellegrini, eso sí, de momento no quiere oír hablar de la Champions.
5: Sería, como usted dice, una sexta clasificación a Europa seguida, cosa que sería muy importante para este club, porque no es fácil conseguirlo. Lo he dicho con anterioridad, en estos últimos 6 años solamente lo consiguen Atlético de Madrid, Barcelona y el Real Madrid. Así que el gol de jugar a Europa sería algo importante. El resto no depende de nosotros, no quiero que sea un tema antes de tiempo. Ojalá que los equipos españoles, primero por la Liga, lleguen lo más arriba en Europa, y ojalá que nosotros podamos salir quinto primero, y sería un gran logro que eso nos permitiera jugar a la Champions.
1: Tras el Betis en la tabla se encuentra el Celta. Los vigueses, con Hugo, Aspas y Borja en el capítulo de anotación, superaron por 3-1 al Elche. Claudio Giraldez y los suyos dejan atrás 5 derrotas consecutivas.
6: Era clave. Sabíamos que era un partido que era un punto de inflexión para nosotros. Creo que el equipo se ha dejado la vida, ha competido, ha estado solidario, y hemos tenido el acierto que marca la diferencia en el partido, un partido que no hemos estado nada bien con el balón, que hemos estado muy comprometidos a nivel defensivo, que hemos vuelto a recuperar sensaciones de bloque bajo que hacía tiempo que no veía.
1: El Elche, eso sí, continúa a 4 puntos por encima de la zona peligrosa, y su técnico Eder Sarabia no se mostraba muy satisfecho tras la derrota.
7: Cabreado, un poco cabreado. No hemos manejado bien los momentos determinantes. En general creo que hemos sido superiores en casi todo a ellos, menos en el resultado. Y ahora, pues, jugándonos lo que nos estamos jugando es lo más importante, y por eso me voy un poco cabreado.
1: Además, el Rayo Vallecano se llevó el derbi madrileño ante el Getafe por 0-2 gracias a los goles de Camello en el primer tiempo y de Enteca en el segundo. Los de Íñigo Pérez aseguran prácticamente la permanencia y comienzan a mirar de nuevo a Europa.
8: Muy orgulloso y emocionado con el rendimiento de todos los jugadores durante toda la temporada, y una inercia tan potente como la que mantenemos ahora solo viene dada si se empuja y se hace fuerza. Entonces ellos vienen haciéndolo desde hace 2 años para que el entrenador tenga la disponibilidad total y la tranquilidad por usar diferentes piezas independientemente del rival, el campo o la competición.
1: Y a falta de 4 partidos para el final, Bordalás en el Getafe empieza a recapitular lo que se ha puesto esta temporada.
9: Yo llevo muchas temporadas en el Getafe y sin lugar a dudas la temporada temporada de mayor dificultad. Y tener en estos momentos 44 puntos es un hito histórico. Y bueno, todo el mundo sabe, no lo voy a repetir, cómo empezamos la temporada, las dificultades entre lesiones, número de plantilla. El club, bueno, pues está haciendo y remodelando un estadio, todas las dificultades.
1: En la primera división, a partir de esta noche a las 9, ese Sevilla Real Sociedad, media hora antes en segunda, el Almería podría volver a ser segundo si puntúa ante un Mirandés que también se juega la permanencia. En la categoría de plata ganó el líder, el Racing Santander, y también Ceuta y Las Palmas. En la primera femenina, goleada del Atlético de Madrid 4-0 al Eibar y victoria a domicilio de la Real Sociedad por 1-2 en la cancha del Depor. En la Champions femenina, victoria del Barça en casa por 4-2 ante el Bayern de Múnich, gracias a dos goles de Alexia Putellas y a los de Salma y Payor, por lo que las azul Granas intentarán conseguir el próximo día 23 su cuarta Champions en Oslo ante el Olympique de Lyon. Salma Barayuelo decía esto sobre su compañera Alexia Putellas.
10: Bueno, yo súper contenta con el partido de Alexia. Como siempre, está en los momentos más importantes cuando la necesitamos y estoy muy feliz por esta actuación. Es una jugadora y una capitana ejemplar y muy feliz por el día de hoy.
1: Y respecto a la Champions masculina, el Atlético de Madrid pone rumbo a Londres para el vital encuentro de mañana de esa vuelta de semifinales contra el Arsenal en la Champions. Fernando Cardenal, buenos días.
11: ¿Qué tal? Con una expedición que roza al completo, porque lo previsible es que en la convocatoria entren Julián Álvarez, Juliano Simeone y Alexander Sorloth, los tres que salieron tocados del partido de ida. También Josema Jiménez, que sigue completando su recuperación, y por lo tanto solo se quedarán en Madrid los lesionados Pablo Barrios y Nico González. A las 11 de la mañana sale su avión y ya por la tarde toda la actividad en el Emirates Stadium. A partir de las 7 menos cuarto con la rueda de prensa oficial y a las 7 y media el último entrenamiento. Ahí veremos qué opciones maneja el Cholo Simeone tras el empate a uno de la ida. También durante este lunes ya se espera que viajen cientos de aficionados rojiblancos. Habrá más de 3.000 en Londres, el desplazamiento más grande en este cuarto viaje a Inglaterra del año, el más importante sin duda de la temporada.
1: Gracias, Fer. En el capítulo polideportivo, primer Mutua Madrid Open para el número uno del mundo, el italiano Yannick Sinner, tras superar al alemán Zverev. Javier de Diego, buenos días.
12: Buenos días. Una final descafeinada con un récord de velocidad. Solo 57 minutos tardó el italiano en doblegar a un Zverev muy por debajo de lo que se esperaba. Apenas 3 juegos ganó el alemán, solo 23 puntos por los 51 del italiano, que hace historia en Madrid al convertirse en el primer jugador capaz de encadenar 5 títulos consecutivos de Master 1000, habiendo ganado los últimos 23 partidos y 56 de los últimos 58 sets que ha disputado. Dominio apabullante del número uno, que con Alcaraz lesionado apunta a completar en Roland Garros el Grand Slam. El de París es el único grande que aún se resiste al transalpino, cuya próxima parada será en casa. Hoy comienza el Master 1000 de Roma.
1: Gracias, Javi, por lo que vamos a estar muy pendientes dentro de media hora de los encuentros clasificatorios para Mérida, Martínez, Carreño y Landaluz. En la Fórmula 1, el italiano Antonelli se ha llevado el Gran Premio de Miami por delante de Norris y Piastri, Carlos Sainz noveno, Fernando Alonso decimoquinto. Triunfos en la ACB de baloncesto de Manresa, Bilbao, Baskonia, Barça y Real Madrid por 131 a 123 ante UCAM Murcia, en el encuentro que marca un nuevo récord de 264 puntos tras la prórroga en la máxima categoría de nuestro baloncesto. En balonmano se sortea en Alicante a la 1 de la tarde la fase final de la Copa del Rey, y por la tarde y por Teledeporte, segunda etapa de la Vuelta Ciclista España femenina, y también a las 9 es Sevilla Real Sociedad.
0: Gracias, Juan. Cerramos los deportes, volvemos a actualizar toda la información.
13: Nueve y media, 8:30 en Canarias.
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13: Ha llegado el día. En media hora declara en el Supremo el exministro José Luis Ábalos, a quien la UCO sitúa en lo más alto de la trama de las mascarillas y para el que la Fiscalía pide 24 años de cárcel. Va a ser el último intento para defender su inocencia, la legalidad de todos los contratos, y volver a negar haber recibido regalos o mordidas de la organización corrupta. La semana pasada declaró su exasesor Coldo, que le defendió, y también el empresario Víctor de Aldama, quien aseguró que llevó a casa de Ábalos mordidas de constructoras que también sirvieron para financiar al Partido Socialista. Una financiación ilegal que niega el ministro para la transformación digital, Óscar López. Lo ha dicho en la hora de la 1, donde acaba de reiterar que Víctor de Aldama no ha presentado pruebas.
15: Creo que el Partido Socialista ha demostrado ya que no, en más de una ocasión, con auditorías internas, con auditorías externas. Creo que ha quedado más que probado. Es verdad que ahora hay una serie de acusaciones por parte de alguien que parece que su defensa consiste en acusar a los demás, pero no veo pruebas por ningún sitio. Por lo tanto, no lo veo.
13: Y todo esto cuando el ministro de Justicia ha demandado al comisionista Víctor de Aldama por una presunta vulneración de su derecho al honor, Mónica Maruenda.
16: Félix Bolaños reclama 70.000 euros por daños y perjuicios porque Aldama ha dicho en varios programas que le intentó sobornar.
13: Y además, mientras en la Audiencia Nacional, en el otro juicio, el de la Kitchen, el plato fuerte va a ser la declaración como testigo también en media hora del exdirector del CNI, de Félix A. Roldán, es el archienemigo del excomisario Villarejo.
16: Hablará unos días después de que la ex vicepresidenta del gobierno, Soraya Sáenz de Santa María, negara cualquier implicación de ese organismo en el espionaje al ex tesorero del PP, Luis Bárcenas.
13: Y una última hora nos lleva a Huelva, detenido un profesor por varios delitos de agresión sexual a varios alumnos del colegio donde trabajaba, informa Luis Delgado.
17: Buenos días, se habría realizado hasta tocamiento hasta cuatro alumnos menores de edad que habrían denunciado que el docente le realizaba tocamientos en zona íntimas. La investigación continúa abierta para determinar si pudiera haber más afectados. Escuchamos a Elisa García, portavoz de la Guardia Civil.
18: Según han denunciado las víctimas, de momento cuatro alumnos menores de edad, esta persona durante las clases y en ocasiones en determinadas actividades extraescolares procedía a realizarles tocamientos en zonas íntimas o sensibles. Las investigaciones continúan por si hay más alumnos que hayan sido víctimas de las citadas agresiones.
17: Los hechos han tenido lugar en una localidad de la Sierra Onubense y el docente ha sido puesto a disposición de la autoridad judicial, que ha decretado su ingreso en prisión.
13: Y en estos momentos en Valencia la jueza de la Dana interroga por tercera vez al subdirector general de emergencias de la Generalitat. Quiere más detalles del mensaje Saler que envió a la población la tarde de la tragedia en los juzgados de Catarroya. Aurora Moncholi.
19: Así es, Jorge Suárez ya declaró durante dos jornadas el pasado mes de diciembre. Entre otras cuestiones, afirmó que el Saler se demoró por correcciones lingüísticas de la versión en valenciano o por las dudas de la exconsellera Salomé Prada sobre si se podía usar la expresión permanezcan en sus casas. La jueza Nuria Ruiz Tobarra le citó para hoy de nuevo después de que acudiese a la Comisión de Investigación del Congreso de los Diputados. Allí dijo que los políticos eran los responsables del retraso en el envío del aviso masivo a la población y que tras la Dana se debate si el CECOPI debería ser un modelo absolutamente técnico.
13: Y a esta hora, a punto de comenzar en Armenia, la octava cumbre de la Comunidad Política Europea. El presidente del gobierno, Pedro Sánchez, ya está allí. Ha llegado en el mismo avión que se averió ayer, obligándole a pasar la noche en Ankara, en Turquía, Javier Garrido.
20: A la capital de Armenia asisten casi medio centenar de líderes europeos para lanzar un mensaje de unidad frente a las amenazas de Putin. También con la vista puesta en la guerra de Irán, después de que el ejército del país persa haya vuelto a advertir de que atacarán cualquier buque que trate de atravesar el estrecho de Hormuz. El aviso llega apenas unas horas después de que Donald Trump haya anunciado una operación para liberar a las embarcaciones atrapadas en la zona. Desde Europa siguen abogando por la diplomacia y quitan hierro a la pretensión de Trump de retirar 5.000 de sus soldados desplegados en Alemania.
21: The timing of this announcement comes as a surprise. I think it shows that we have to.
20: La alta representante de la Unión Europea para la Política Exterior, Kaja Kallas, califica de sorpresivo el anuncio por el momento en el que llega, pero entiende que es una muestra más de la necesidad de Europa de fortalecer su papel dentro de la OTAN, ya que las fuerzas estadounidenses están presentes en nuestro continente también para proteger sus propios intereses.
13: Pues así hemos llegado a las 9:34, las 8:34 en Canarias.
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22: ¿Qué tal? Muy buenos días. Actualizamos la información del tráfico y seguimos pendiente de tres accidentes. Uno de ellos dificulta la entrada a Madrid por la 1 en San Agustín del Guadalís y otros dos en la 7. Uno de ellos en Valencia, en la zona de Muceros hacia Alicante, y otro en Málaga de entrada ya Estepona por la zona de Cancelada, generando importantes retenciones. Al margen de ello, se mantiene el tráfico lento de entrada a Madrid por la 1 en Buitrago de Lozoya y por la 4 en Butarque. También continúan las complicaciones en Cantabria, en la 8 en Islares, sentido Vizcaya, y ya en la zona del Mediterráneo, de entrada a Barcelona, tanto por la 2 en San Joan Despí como en la AP7 en Mollet del Valle, sentido Tarragona. Dificultades también en varios puntos de la A7 en Valencia, en Godella hacia Castellón, en Almería, en Vícar hacia Motril y también en Málaga, ya en Fuengirola y Calahonda, todo ello de entrada a Marbella, al mismo tiempo que también van a encontrar retenciones de salida de Málaga por la A45 en la zona de Casa Bermeja. Es una información de la Dirección General de Tráfico.
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0: En Galicia, usuarios y sanitarios han pasado la duodécima noche en el Hospital del Barbanza en un encierro en protesta por las listas de espera del centro. Piden una reunión con el gerente del área sanitaria y la dirección. Han recibido ya más de 1.300 firmas de apoyo. En Ferrol, el Foro Ciudadán por el Ferrocarril va a presentar esta mañana al responsable regional de Renfe sus demandas para mejorar el servicio. Piden duplicar los 5 servicios diarios con Coruña y el Eje Atlántico y adecuarlos a las necesidades de horario de empresas e instituciones. Tenemos nubes y claros hasta ahora. Algún chubasco aislado entre 5 y 10 grados.
2: En Asturias, el Ministerio del Interior pide ayuda para localizar a una niña de 5 años que estaba bajo tutela del Principado y que fue sustraída el pasado jueves por sus padres biológicos tras agredir a una educadora durante una visita autorizada. Esta mañana se reanuda la búsqueda del pescador francés desaparecido el pasado miércoles cuando salió a faenar en la Bretaña, la costa de la Bretaña francesa. Su barco fue encontrado ayer en la costa del Franco, en el oriente asturiano. Y las asociaciones de pescadores de río lamentan la sugerencia del secretario de Estado de Medio Ambiente de incluir al salmón en el listado de especies protegidas, por tanto activar la veda, mientras continúa la espera del campanu más tardío. No acaba de salir el primero de la temporada. En una jornada con nubes y claros y chubascos intermitentes por la tarde, 11 grados tenemos ahora mismo en Oviedo, 13 en Gijón y Avilés, llegaremos a los 16.
3: En Cantabria, Día Internacional de los Bomberos Forestales, la consejera de Desarrollo Rural, María Jesús Usinos, hace un llamamiento a acabar con los incendios. En lo que llevamos de año, más de 1.000 han sido provocados y han ardido 12.000 hectáreas. Y Cantabria está en aviso amarillo por fuertes precipitaciones. Pueden acumularse hasta 15 litros por metro cuadrado en una hora. En Santander, una fuerte tromba de agua dejaba anoche casi 21 litros por metro cuadrado en apenas 30 minutos. A esta hora, ligeras lluvias, 13 grados en la capital cántabra.
4: En Euskadi, a esta hora, en la Audiencia Provincial de Vitoria, se forma el jurado para juzgar al acusado de asesinar a su pareja hace 2 años. La víctima, Mayalen, estaba embarazada de mellizos. La abogada de su familia acaba de explicar que pedirán 45 años de cárcel para este hombre. Y la Guardia Municipal de San Sebastián investiga un incendio provocado. Ha sido esta noche en un edificio ocupado en la antigua fábrica de Otis Zardoya. Ha resultado herida una persona, ha sido trasladada al Hospital Donostia con pronóstico reservado. 3 más han sido atendidas por inhalación de humo. Los agentes han practicado varias detenciones. Tenemos lluvia, 12 grados en Bilbao, 11 en Vitoria, 14 en San Sebastián.
23: Y en Navarra hoy estamos pendientes del sindicato médico que ha convocado una huelga indefinida por las tardes y pide a las y los facultativos que no realicen peonadas, horas extraordinarias, ni de consultas ni de operaciones quirúrgicas, lo que tendrá previsiblemente un importante efecto en las listas de espera. Además, este lunes abre por fin sus puertas el Centro Barnahus, un espacio integral para atender a menores víctimas de violencia sexual. En lo meteorológico, para hoy tenemos aviso amarillo por lluvias y chubascos generalizados que irán remitiendo por la tarde y las temperaturas no van a superar los 16 grados. Tenemos ya 13 en Pamplona, 15 en Tudela.
24: Aquí en La Rioja hoy se abre la circulación, el enlace de Fuenmayor en la ronda sur de Logroño, en la A12. Es por tanto el estreno parcial de esta infraestructura que pretende transformar la movilidad del entorno de la capital riojana. Y desalojadas 6 viviendas en Nalda ante el riesgo de desprendimiento de un muro. Las familias tuvieron que dejar su hogar anoche tras horas de lluvia y acumulación de agua en la zona. De momento está activado el operativo del SOS Rioja ante la posibilidad de nuevos movimientos de tierra. Hoy aquí en la comunidad está activado el aviso amarillo por lluvias y tormentas. En estos momentos tenemos el cielo cubierto y 11 grados en Aro, 12 en Logroño y 13 en Calahorra.
25: En Aragón, los nuevos consejeros del gobierno de Jorge Azcón toman posesión de sus cargos en este momento. 6 consejerías son para el PP y 3 para Vox, una con rango de vicepresidencia que ocupará Alejandro Nolasco. Será el encargado de la regulación y de gestionar bienestar social y familia, donde veremos cómo aplica la prioridad nacional o la llegada de menores no acompañados a nuestra comunidad. Vox también ocupa agricultura, busca cambios en la agenda 2030 y medio ambiente con las renovables y el caso Forestalia en los tribunales. Por parte del PP, pocas novedades. El presidente Azcón mantiene a su núcleo más cercano. Y también este lunes acto homenaje al cumplirse el 25 aniversario del asesinato del entonces presidente del PP aragonés, Manuel Jiménez Abad, a manos de la banda terrorista ETA. A esta hora hay 14 grados en Zaragoza, 13 en Huesca, 12 en Teruel.
5: En Cataluña empieza a restablecerse parte de la circulación de Rodalías que se encontraba sin servicio desde el accidente en Gelida a finales de enero. Hoy vuelve a circular el tramo de la R15 entre Móra la Nova y Reus en Tarragona y mañana lo harán otros dos tramos de la R3 y la R4. Segundo día de luto en Esplugas del Llobregat en Barcelona por el asesinato de una vecina en un apuñalamiento en plena calle este pasado sábado. Esta tarde el municipio acogerá un acto de condena a los hechos. El presunto responsable está detenido. Y el rey Felipe VI preside este mediodía en Barcelona la entrega de los Premios Nacionales de Investigación 2025 que concede el Ministerio de Ciencia, Innovación y Universidades en 20 modalidades distintas. Tenemos cielos claros y nubes en el suroeste, 17 grados en Barcelona, 16 en Tarragona, 15 en Girona, 13 en Lleida.
6: En Baleares contaremos una presunta agresión homófoba en Formentera que habría pasado la noche del pasado.

0: Si la candidata están preparando esta cita y tienen sus agendas despejadas. Más cosas, la Guardia Civil ha detenido a un profesor por varios delitos de agresión sexual como presunto autor de tocamientos a sus alumnos de un centro escolar situado en la Sierra de Huelva. Sepan también que un hombre de 48 años ha muerto en la localidad malagueña de Iznate al caerle encima un tractor, y estamos pendientes del juicio contra el exmarido de Lucía Garrido, que la asesinó en el año 2008 en el Laurín de la Torre. Ahora está acusado de matar a tiros a dos hombres que entraron en su finca un año después. Los intrusos pretendían robar un alijo de droga que creían que estaba en el interior. Y otro juicio, pero en Córdoba, el del hijo del alcalde socialista de Hinojosa, que hoy se sienta en el banquillo acusado de comprar votos en las municipales de 2023. Todo esto en una jornada soleada en la que vamos a alcanzar máximas de más de 20 grados en Almería, Málaga o Cádiz.
1: En Ceuta, el presidente de la ciudad, Juan Vivas, asistirá a lo largo de la jornada a los actos organizados con motivo del Día del Funcionario, que se celebra tradicionalmente el día 3. Estos eventos consistirán en primer lugar en una misa a las 10:30 de la mañana en la iglesia de San Francisco, y más tarde a las 12 en el Salón del Trono del Palacio de la Asamblea se hará la entrega de reconocimientos en forma de escudos y placas a los funcionarios con 25 y 35 años de servicio. En cuanto al tiempo, tenemos 17 grados y nubes altas.
2: En Melilla, el Cuerpo de Bomberos ha anunciado que iniciará una serie de movilizaciones tras el incumplimiento de promesas, dicen, del gobierno de la ciudad. Así lo han dejado por escrito en una carta dirigida al presidente del Ejecutivo Local, Juan José Imbroda. La plantilla recuerda que hace años acordaron una subida salarial que de momento no han visto. También pactaron aumentar el personal diario de los servicios mínimos, que tampoco se ha ampliado, y subrayan que la administración local no ha pagado las horas extras de 2025. Por otro lado, hoy comienza la 18ª edición de la Semana de Cine, un evento en el que se proyectan películas que no se han proyectado este año en la única sala que hay en Melilla. A las 12 la consejera de Cultura dará más detalles en rueda de prensa. Todo en un día con cielos cubiertos y 18 grados.
3: En Extremadura, el PSOE anuncia una ofensiva institucional en todos los niveles para defender el principio de igualdad frente al de prioridad nacional de PP y Vox. Más de 1.600 aspirantes a soldado profesional llegan hoy al Centro de Formación Militar de Tropa de Cáceres. Se trata del primer ciclo de este año. La Consejería de Salud cita a 8.800 mujeres este mes de mayo para hacerse mamografías dentro del programa de detección precoz del cáncer de mama. Cielo poco nuboso en general en la región y 23 grados de máxima.
4: En Canarias, hoy pendientes del que podría ser el mayor alijo de droga interceptado hasta ahora en España. El buque, que podría llevar a bordo entre 30 y 45 toneladas de cocaína, fue localizado frente a las costas de Dagla. Está atracado en el arsenal de Las Palmas y sus ocupantes han sido detenidos. El caso, eso sí, está bajo secreto de sumario. Hoy, nueva jornada de paros en sanidad. Los médicos protestan por la gestión sanitaria del gobierno de Canarias. Exigen más personal y mejores condiciones laborales. Y también hoy los funcionarios de los juzgados de violencia contra la mujer de Las Palmas de Gran Canaria vuelven a concentrarse, denuncian estar desbordados y advierten de que el cuarto juzgado ha llegado sin personal, sobrecargando a los tres que ya existían. Esto tras un puente que cierra con casi un 90% de ocupación, más de 5.000 operaciones en los aeropuertos y más de 100.000 viajeros en los puertos. Hoy, cielos poco nubosos en Canarias, viento del noreste y temperaturas en ligero ascenso. Las máximas oscilarán entre los 22 y los 24 grados en las capitales canarias.
5: En Castilla-La Mancha se inaugura de forma oficial el puente reconstruido en Landete, en Cuenca, que colapsó por la fuerte crecida del río a causa de la dana de 2024. Un puente que inaugura Paje y que entró en funcionamiento a finales del año pasado. Su corte obligaba a hacer un rodeo de 9 kilómetros. Y Almansa sigue celebrando sus fiestas mayores de moros y cristianos, una fiesta que fusiona tradiciones levantinas y manchegas. Hoy, a partir del mediodía, será la conversión del moro ante la Virgen de Belén. En cuanto al tiempo, el gobierno regional ha desactivado el plan ante el riesgo por fenómenos meteorológicos adversos. Hoy tenemos intervalos nubosos y las temperaturas máximas van a oscilar entre los 19 grados de Guadalajara y los 22 de Ciudad Real.
6: En Castilla y León hoy se realizarán los análisis al agua de varios pueblos de Sanabria en la provincia de Zamora para comprobar si es apta para el consumo. Hasta el momento los vecinos han estado abasteciéndose de botellas por la turbidez que presentaba por el arrastre de cenizas de los incendios del verano. En Burgos comienzan ya a circular los autobuses prestados por la ciudad de Madrid y en agenda política en Soria el secretario regional del PSOE, Carlos Martínez, abordará asuntos de actualidad política relacionados con la sanidad. En Cultura, el Museo Nacional de Escultura presenta la exposición Salcillo, el instante detenido. Y en cuanto al tiempo, tenemos tormentas generalizadas en la comunidad con temperaturas que van de los 8 a los 10 grados.
7: En Madrid, segundo día de la presidenta Isabel Díaz Ayuso en México, donde está de viaje institucional. Hoy se reúne con un centenar de empresarios, inversores y representantes de compañías, tanto mexicanas como españolas. El líder de los socialistas madrileños, el ministro Óscar López, ha criticado en una entrevista en televisión

Española la opacidad de estos viajes. Acusa a la presidenta de ocultar sus gastos y no publicarlos en el portal de transparencia. El Ayuntamiento de Getafe ha impugnado la licencia del MatCool con mediciones acústicas que certifican el impacto sobre el municipio de los macroeventos que se celebran en el recinto Iberdrola Music de Villaverde. La Consejería de Sanidad presenta la campaña del Gobierno madrileño para luchar contra el acoso escolar y vamos a conocer también los trabajos de aprovechamiento maderero que se están realizando en los montes de utilidad pública. El Ayuntamiento de Madrid presenta hoy el programa de las fiestas de San Isidro y hoy 4 de mayo, día de Star Wars, se inaugura la mayor exposición de coleccionistas de la saga. Se llama El Imperio Fan Contraataca y está en el Espacio Delicias. Tenemos cielos nubosos en Madrid y 10 grados.

0: El presidente de los Estados Unidos, Donald Trump, ha anunciado que hoy mismo emprenderá una operación para guiar a los mercantes que permanecen bloqueados en el estrecho de Hormuz. Una operación de carácter humanitario, según afirma el propio Trump. Tras el anuncio de Washington, el ejército iraní está advirtiendo de que atacará a los barcos de la Armada estadounidense si se aproximan a la zona. Corresponsal en Washington, María Caro.
1: No explica cómo piensa hacerlo, pero Donald Trump anuncia que desde hoy aplicará un plan para sacar a los barcos varados en el estrecho de Hormuz. Lo llama Proyecto Libertad. Dice que es necesario porque muchos buques se están quedando sin comida y la situación puede ser peligrosa para sus tripulantes. En un texto en su red social asegura que le han pedido que actúe varios países afectados por el bloqueo. No dice a qué países se refiere, tampoco cómo piensa guiar, esa es la palabra que utiliza, a los barcos fuera del estrecho de Hormuz. Desde Irán aseguran que cualquier interferencia en la zona será considerada como una violación del alto el fuego. El anuncio llega mientras Irán y los Estados Unidos siguen intercambiando propuestas para una paz. Teherán ha enviado una en los últimos días. El viernes Donald Trump decía que era insuficiente. Ayer, en cambio, aseguraba que las conversaciones van muy bien y que se puede conseguir un resultado positivo para todos.
0: Referencias a Irán y a la retirada de tropas en la cumbre de la Comunidad Política Europea que se celebra en Armenia. Los 27 envían un mensaje de fortaleza y unidad tanto a Estados Unidos como a Rusia. Celebra el encuentro en ese país fronterizo con Irán, enfrentado con el Kremlin, pero además de la Unión Europea, en esa reunión están representados otros países del continente. En Ereván, la capital armenia, está el enviado especial de Radio Nacional, David Bidueiro. Buenos días.
2: Buenos días, reunión cargada de simbolismo. Armenia, país que quiere acercarse a Europa y alejarse de Rusia, es quien acoge esta cumbre. Bruselas la ha respondido con esta cita en la que también participan el vicepresidente de Turquía y a distancia el líder de Azerbaiyán, rivales históricos de Armenia. Aquí también hemos visto al primer ministro canadiense, Mark Carney, con un punto de vista similar al de Europa sobre el orden internacional y una persona, un político incómodo para Trump. Precisamente los últimos anuncios del presidente norteamericano dominan el inicio de esta cita. El secretario general de la OTAN, Mark Rutte, asegura que los europeos han escuchado y entendido su mensaje tras el anuncio de retirar 5.000 tropas de Alemania. Recuerda, Rutte, que muchos países están cumpliendo los acuerdos bilaterales para el uso de bases europeas. Eso sí, no menciona a España. Sin embargo, la reacción de la jefa de la diplomacia comunitaria a esa salida de tropas norteamericanas va en otra dirección. Sorprendida por el momento escogido por Trump para Kallas, queda clara la necesidad de reforzar el pilar europeo de la OTAN. Sobre esa citada operación de Trump para desbloquear el estrecho de Hormuz, el presidente francés Macron se muestra escéptico. No participará, dice, en una operación poco clara. Él apuesta por una reapertura coordinada con Irán.
3: Nous souhaitons qu'il y ait surtout une réouverture concertée entre l'Iran et les États-Unis.
2: Los líderes europeos han hecho ya la foto de familia. El presidente Sánchez no ha llegado a tiempo, pero ya está aquí para el plenario. Sánchez no ha querido hacer declaraciones ante los medios.
0: Y en Francia, la Asamblea Nacional debate una nueva ley de programación militar con más presupuesto para el rearme y una nueva herramienta jurídica para que el gobierno asuma poderes especiales en caso de ataque de drones y otras amenazas. Nos vamos a París con nuestro corresponsal Antonio Delgado. Buenos días.
4: Buenos días. La ley actual se aprobó en 2023, en plena guerra en Ucrania, pero el mundo cambia tan rápido que ya parece obsoleta. No podemos escuchar eso. Francia debe prepararse a la vez frente a crisis externas y amenazas en su propio territorio, argumenta la ministra de Defensa, Catherine Vautrin. El proyecto nuevo para actualizar la ley de programación militar pretende aumentar el presupuesto para el rearme de Francia de aquí a 2030, 36.000 millones de euros más sobre los 400.000 millones ya previstos, con acento especial, como decías, en sistemas de drones y en el refuerzo del armamento nuclear.
5: Dans ce monde dangereux et instable.
4: Porque en este mundo inestable, para ser libre hay que ser temido, viene repitiendo desde hace semanas el presidente Macron. Pero no es solo una cuestión de arsenal. El proyecto legal crea una herramienta jurídica nueva, el estado de alerta de seguridad nacional, a medio camino del estado de sitio. El gobierno podría activarla por decreto para asumir poderes extraordinarios en caso de ataques de drones o amenazas híbridas. El debate empieza esta tarde en la Asamblea Nacional con protestas de parte de la izquierda. Macron está presionando para que la ley sea promulgada antes de la fiesta nacional del 14 de julio.
0: El primer ministro británico, el laborista Keir Starmer, se enfrenta este jueves a un plebiscito de facto, las elecciones locales. Espera que su partido sufra pérdidas significativas y también fuga de votos hacia el Partido Verde y hacia Reform UK. Pese a la cascada de dimisiones en su gabinete por el caso Mendelssohn, Starmer ha reiterado su decisión de no renunciar al cargo. Corresponsal en Londres, Guillaume Bontux, buenos días.
6: Buenos días. Sí, el primer ministro se prepara para una nueva semana complicada. Las perspectivas en estas elecciones locales y parlamentarias del jueves son malas, tirando a muy malas para el partido de Keir Starmer. Los sondeos apuntan a una derrota en Gales, donde los laboristas gobiernan desde la creación del Parlamento hace casi tres décadas, y anticipan retrocesos importantes en todos los demás territorios, en detrimento, lo decías, de los verdes y de la extrema derecha. Frente a este probable batacazo, se reavivan los rumores sobre una salida de Keir Starmer, muy impopular y lastrado por el escándalo Mendelssohn. En los medios abundan estos días las filtraciones sobre cómo sus rivales en el partido, entre ellos el ministro de Sanidad Wes Streeting o el alcalde de Manchester Andy Burnham, se están preparando para desafiar al primer ministro. Pero pase lo que pase el jueves, Starmer no va a tirar la toalla, responden sus aliados.
7: Here is the best person to lead our country.
6: Es la persona más adecuada para liderar nuestro país, defendía este domingo en Sky News la ministra de Transportes. Según Katie Alexander, abrir ahora la carrera por el liderazgo del Partido Laborista y del gobierno sería repetir los errores de los ejecutivos conservadores anteriores.
0: Nos situamos en el continente americano, nos detenemos en Ecuador. Desde la pasada medianoche está en vigor un nuevo periodo de queda nocturno en casi la mitad del país que se prolongará durante 15 días. Santiago Barnuevo, buenos días.
8: Buenos días, es el segundo toque de queda ordenado este año por el presidente del país en medio de la crisis de seguridad que vive Ecuador y que llevó a que 2025 fuera el año con mayor número de asesinatos desde que hay registros, con más de 9.200 homicidios. No se puede circular desde esta noche, por lo general será a partir de las 11 y las 5 de la mañana, al menos hasta dentro de dos semanas, en 9 de las 24 provincias del país, incluidas Quito y Guayaquil, las dos ciudades más pobladas de Ecuador y donde se concentra el grueso de las operaciones previstas por la policía, porque como explicaba el comandante de la zona del Guayas, se trata de ir a por los grupos criminales.
9: Vamos a hacer las acciones operativas con las cuales vamos a combatir a las organizaciones criminales. Vamos a llegar con fuerza a todos y cada uno de los sectores que ya se encuentran planificados con la finalidad de identificar a los transgresores de la ley.
8: Aunque la oposición y las organizaciones sociales consideran excesivo el toque de queda impuesto por Daniel Noboa, el gobierno defiende que en el anterior periodo de excepción los homicidios cayeron casi un 30% y que fueron detenidas más de 1.200 personas.
0: Y terminamos en Bolivia, que afronta una semana de conflictos con una movilización de indígenas y campesinos de la Amazonia que han llegado ya a La Paz, la capital, tras culminar una marcha contra una ley de tierras y la anunciada huelga indefinida de la central obrera en demanda de mejoras salariales. Aurora Moreno. Bueno, buenos días.
10: Buenos días. Sí, la marcha de campesinos e indígenas bolivianos de la Amazonía tiene previsto llegar hoy hasta la sede del gobierno en la Plaza Murillo, en La Paz, tras 24 días caminando. Comenzarán así una serie de actos de protesta en la capital boliviana contra la ley aprobada el mes pasado, que permite reclasificar la propiedad de las tierras de pequeñas a medianas, de forma que puedan ser utilizadas como garantía en créditos bancarios, algo que los campesinos consideran que les perjudica y que podría llevarles a perder sus propiedades en beneficio de los terratenientes. Los dirigentes campesinos aseguran que es una reivindicación social, no política, y que si no consiguen su objetivo, radicalizarán las movilizaciones. La mayor central sindical boliviana, la Central Obrera, ha incluido esta reivindicación en la lista de demandas al gobierno del presidente Rodrigo Paz, al que presionan con una huelga indefinida que comenzó el pasado día 1 para exigir aumentos salariales del 20% y medidas contra el alza de la canasta familiar y el paro. El gobierno conservador ha acusado a la Central Obrera de poner en marcha un plan conspirativo y no querer dialogar. A partir de hoy se espera que se unan a esta huelga indefinida sectores dependientes del Estado, como maestros, sanitarios y mineros.
0: Hasta aquí la crónica internacional del 4 de mayo de 2026. Vuelve la Met Gala, un evento que sirve para recaudar fondos para el Instituto de Moda del Museo Metropolitano de Arte. Y este año la gala está patrocinada por Jeff Bezos, el controvertido propietario de Amazon, y supondrá la reaparición de Beyoncé, a quien escuchamos después de una década de ausencias. Quien no estará será el nuevo alcalde de Nueva York, el demócrata socialista Soran Mamdani, que ha rechazado la invitación.

0: Son las 10, las 9 en Canarias.
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0: Buenos días. Toda la atención está ahora en el Tribunal Supremo. Se retoma el juicio Mascarillas, a punto de comenzar la declaración de José Luis Ábalos, principal acusado en la causa, exministro y exsecretario general del Partido Socialista. La Fiscalía pide para él 24 años de cárcel en el Supremo, sin perderse nada de lo que ocurre en la sala. Gemma Alfaro, buenos días.
2: Buenos días. Sí, todo listo ya para la última declaración de los acusados en esta causa. La clave, la del hombre que abría todas las puertas, según sugiere la UCO, José Luis Ábalos. A él se le va a preguntar por todo, las comisiones de las mascarillas, los contratos de sus exparejas en empresas públicas, el piso de Jessica Rodríguez en el centro de Madrid, las casas de veraneo de las que disfrutó y el dinero en metálico que, según el comisionista, recibió. Tiene que defenderse de lo que dijo Aldama el pasado miércoles y de los indicios de la UCO que le situaban como el jefe de toda la trama. Su intención es contestar a todas las partes, salvo a la acusación popular. Lo cierto es que él va a seguir defendiendo su inocencia. Tratará de desmontar el delito de organización criminal. Asegurará que no se enriqueció porque no se ha encontrado rastro del dinero. E insistirá en que el contrato de las mascarillas fue legal y cumplió su cometido. El material llegó hoy. El furgón de Soto del Real ha llegado pronto al Supremo. Desde hace una hora están aquí tanto Ábalos como Koldo García.
0: En Televisión Española, el ministro para la Transformación Digital, Óscar López, ha negado cualquier financiación irregular en el PSOE. Asegura que el partido ha llevado a cabo varias auditorías y ha insistido López en que el comisionista Víctor de Aldama no ha presentado ninguna prueba de esos supuestos pagos al PSOE.
3: Creo que el Partido Socialista ha demostrado ya que no, en más de una ocasión, con auditorías internas, con auditorías externas. Creo que ha quedado más que probado. Es verdad que ahora hay una serie de acusaciones por parte de alguien que parece que su defensa consiste en acusar a los demás, pero no veo pruebas por ningún sitio. Por lo tanto, no lo veo.
0: Todo lo que ocurra en el Supremo lo va a seguir Pedro Sánchez desde Armenia. El presidente del gobierno acaba de llegar a Ereván para participar en la cumbre de la Comunidad Política Europea, donde la guerra en Oriente Próximo y el cierre de Hormuz ya están marcando el orden del día, Javier Garrido.
4: Sí, por las consecuencias que genera y que se mantendrán en los próximos meses. La presidenta de la Comisión Europea, Ursula von der Leyen, ha recalcado la importancia de avanzar hacia una Europa independiente.
5: We have to reduce our overdependencies in specifically three areas.
4: Que no esté atada a las decisiones de países extranjeros en asuntos como la energía, la seguridad y la cadena de suministros. Apuesta clara por las energías renovables y la energía nuclear, baratas y fiables ambas, dice von der Leyen. Buscar la autonomía también en materia de defensa, sin ofender a Donald Trump. Mensaje captado, dice el secretario general de la OTAN tras el anuncio del mandatario estadounidense de retirar hasta 5.000 soldados desplegados en Alemania. De nuevo, Mark Rutte ejerce de portavoz del mandatario republicano. Decepcionado, apunta por la reacción de los aliados europeos con respecto a su operación militar en Irán.
0: En Zaragoza, el nuevo gobierno de Jorge Azcón ya ha tomado posesión. 10 consejeros han asumido el cargo, 7 del Partido Popular y 3 de Vox. Y ya se reúnen esta mañana en el primer consejo. El presidente les ha pedido aislarse del ruido y trabajar para la gente.
6: Lo que digamos o dejemos de decir será con toda seguridad analizado, valorado, abrirá debates, incluso controversias temporales. Pero lo que hagamos o lo que dejemos de hacer será lo que realmente dejará huella en nuestra sociedad.
0: Y terminamos como empezábamos el boletín, pendientes de lo judicial del Supremo a la Audiencia Nacional. A esta hora también se retoma el juicio por la trama Kitchen, jornada clave con las testificales del ex jefe de la UCO, Manuel Sánchez Corbí, y el que fuera director del CNI, Félix Saz Roldán. Bárcenas asegura que agentes de inteligencia le espiaron en la cárcel. El otro día, la ex vicepresidenta Soraya Sáez de Santa María, en su declaración como testigo, de la que dependía además el CNI, negó que ocurriera. Así cerramos el boletín de noticias, son las 10:04, las 9:04 en Canarias. Noticias ahora de su comunidad.
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12: ¿Qué tal? Muy buenos días. Actualizamos la información del tráfico y hasta ahora pendiente de dos accidentes que complican el tráfico en diferentes puntos. Por un lado, en Guipúzcoa, en la AP8, en el entorno del Goibar, ya sentido Irún, y otro en Valencia, en la A7, en la zona de Museros hacia Alicante. Poco a poco se va normalizando el estado del tráfico, aunque todavía van a encontrar ligeras dificultades de entrada a Madrid por la 1 en Buitrago de Lozoya y también de salida por la 4 en Pinto. En Cantabria, eso sí, se mantiene esas leves retenciones por la 8 en Islares, sentido Vizcaya, y en la zona de Barcelona continúa complicada la AP7 en Mollet del Vallès, sentido Tarragona. También continúan las dificultades en varios puntos de la A7, como es el caso de Murcia, en Totana, hacia Almería, precisamente en Almería, la zona de Vícar, ya dirección Motril, y también en Málaga, la zona de Cancelada y Estepona, sentido Algeciras, a causa de un accidente afortunadamente resuelto, pero que todavía se mantiene esas retenciones. Y ya por último, también van a encontrar tráfico lento de entrada a Huelva por la A49 en San Juan del Puerto. Es una información de la Dirección General de Tráfico.
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13: ¿Qué tal? Buenos días. Aire frío en altura, tiempo muy inestable en el norte peninsular hoy y mañana. El miércoles los chubascos van a menos, pero a partir del jueves y el viernes la lluvia se pueden extender por prácticamente todo el país. Ahora mismo en Cantabria y el País Vasco, Navarra y Aragón, las lluvias son más fuertes. Durante la tarde se debilitan en Cantabria y el País Vasco, pero se intensifican hacia el noreste. Atención esta tarde, La Rioja, Navarra, Aragón, Cataluña y zonas de la Comunidad Valenciana y el norte de Murcia, con chubascos localmente fuertes, acumulaciones importantes en cortos periodos de tiempo. Granizo, incluso en Aragón y Cataluña, el granizo puede ser superior a los 2 centímetros. Hacia el final del día, los chubascos más fuertes quedarán en Cataluña y el norte de Castellón. Algunos chubascos también hacia el noroeste, en el archipiélago Balear y en el entorno del sistema central. El tiempo más estable hoy en Extremadura, Andalucía, el sur de Castilla-La Mancha y Canarias. Máximas de 15 a 20 grados en el norte. En el Ebro llegaremos a los 25. En el sur, máximas en general entre los 20 y los 25 grados. Es una información de AEMET.
11: 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Carlos Navarro.
14: Conciliar sin renunciar, ¿cómo sería España, la Unión Europea, el mundo si las madres gobernaran? No estamos hablando de una utopía, porque los padres sí gobiernan. La asociación Yo No Renuncio trabaja desde hace años para que las madres tengan presencia en la vida pública y esta mañana llevan su reivindicación al Congreso para conseguir metas como las que escuchamos ahora y que han presentado en una campaña que han titulado Si las madres gobernáramos.
15: Existiría un pacto de Estado que protegiese a los cuidados.
16: Cuidar a la vez que trabajar no sería ni un privilegio ni una tortura.
17: No tendríamos que trabajar a 90 kilómetros de casa.
18: No se maternaría tanto en soledad.
19: En el mundo los cuidados se reconocerían.
20: No dejaríamos que nuestros hijos estuviesen fuera de casa más horas que nosotras mismas.
14: El origen de esta asociación Yo No Renuncio es el Club de Malas Madres, que trabaja desde 2015 por la conciliación real y que las madres puedan ejercer su maternidad haciéndola compatible con una vida laboral y profesional plena. Objetivo, como hemos escuchado, un pacto de Estado, y hoy lo piden directamente en el Congreso. Maite Goscozábal es socióloga en Malas Madres. Un saludo, buenos días.
1: Hola, buenos días.
14: Bueno, presencia en el Congreso que culmina un periodo de trabajo en los últimos meses, de encuentros, de entrevistas con políticos, con personalidades, incluso con el presidente del gobierno, Pedro Sánchez, en favor de esta conciliación real. ¿Cómo ha ido? Aparte de buenas palabras y de que les hayan prestado atención, no sé si se ha conseguido algo tangible.
1: Bueno, para nosotros es muy importante sobre todo esa dar visibilidad, ¿no? A que todo lo que hacen las madres, que aparte del trabajo remunerado también es el trabajo no remunerado, el de los cuidados, es darle visibilidad y con el objetivo de que reciban reconocimiento económico y social también, ¿no? Porque permanece oculto a los ojos de la sociedad y siempre lo decimos, ¿no? Que sin madres no hay futuro y estamos viendo cómo las tasas de natalidad y de fecundidad caen y necesitamos dar más apoyo a las madres, más acompañamiento para no sentirnos tan solas, invisibilizadas, ¿no? Y de ahí nuestra campaña y llevar sobre todo nuestras peticiones al Congreso es importante para poner, como digo, de manifiesto la importancia que tiene el trabajo reproductivo, que es el de los cuidados.
14: ¿Cómo va a ser esta jornada de hoy? ¿Cómo lo han planteado en el Congreso?
1: Pues para nosotros es muy importante llevar un diagnóstico con los datos que llevamos recogiendo más de una década. Llevamos pues recogiendo a través de encuestas, de escucha activa a través de toda nuestra comunidad y llevar ese diagnóstico, ¿no? Que se caracteriza principalmente por un sentimiento de soledad, de falta de acompañamiento, falta de corresponsabilidad, no solo en el hogar, sino también a nivel empresarial, ¿no? También necesitamos que las empresas entiendan que esto es cosa de todos y de todas y que no es algo que ocurre dentro de los hogares, sino que todos nos tenemos que hacer cargo, ¿no? Entonces, para empezar, vamos a plantear y a contar este diagnóstico que llevamos tanto tiempo recogiendo y vamos a dar paso también a la escucha de testimonios reales, a mujeres que nos van a acompañar hoy contando sus experiencias, mujeres con realidades familiares muy diversas, como es las familias monomarentales, mujeres que han tenido que renunciar incluso a su salud mental, ¿no? Para poder conciliar. Y luego, pues por supuesto, y lo más importante también para nosotras es llevar esas propuestas principales. Lógicamente hay muchísimas, pero las principales propuestas que creemos primordiales para llevar ese pacto de Estado por la conciliación, que cuentan con, pues eso, con la implicación tanto de las empresas como de los gobiernos.
14: Bueno, y si una parte mayoritaria de la sociedad reconoce esta necesidad de cambiar, de dar voz y razón a las madres, y los políticos con los que han hablado también muestran predisposición, si hoy las van a recibir en el Congreso, ¿qué falta entonces, Maite, para el pacto de Estado? ¿Dónde están las principales dificultades?
1: Pues falta el compromiso real, ¿no? Porque sí que es verdad que estar de acuerdo, vemos este pulso social desde hace tiempo, estamos de acuerdo, pero falta dar un paso más. Y falta decir, vamos a coger el toro por los cuernos y dar un paso más adelante con un compromiso real de todas las instituciones, de todos los gobiernos, y por eso hablamos de un pacto de Estado, ¿no? Para que todos y todas, que ya que estamos de acuerdo, demos todos un paso juntos. Y la implicación también de las empresas, que sí que vemos que algunas sienten y ven la necesidad de apostar por la conciliación, pero todavía vemos en las cifras que las mujeres siguen renunciando por no contar con un sistema laboral que permita tener más tiempo para hacer uso de otros tiempos, como es los cuidados o el autocuidado también, el tiempo para una misma.
14: Hemos escuchado en uno de los testimonios de la campaña hablar a alguna de las madres de carga mental invisible. ¿Hasta qué punto no superar esa carga mental también influye? Quiero decir que también se renuncia antes de luchar a veces, ¿no?
1: Bueno, para nosotros el primer paso es precisamente lo que llevamos haciendo ya más de una década, que es visibilizar lo invisible, ¿no? Y la carga mental es algo fundamental, porque ni siquiera las mujeres que realizamos que soportamos ese peso de la maternidad somos conscientes de todo lo que soportamos en el trabajo que hacemos a diario, en talleres de corresponsabilidad, ¿no? Con muchísimas mujeres nos dicen, ostras, gracias porque me he dado cuenta de todo lo que estoy soportando y no era consciente, ¿no? Incluso también hombres que nos dicen, ahora soy consciente he tomado conciencia de todo lo que hace mi mujer en casa y no es nada visible, ¿no? Eso es la carga mental y el primer paso es darle visibilidad, es hablar de todo ese peso invisible y del impacto, ¿no? Que está teniendo y que también normalizamos. En encuestas recientes vemos cómo impacta todo esto en nuestra salud mental, ¿no? Normalizamos desde dolores de cabeza, ansiedad, dolores de espalda, lo normalizamos como, bueno, forma parte de nuestro día a día y de toda del ir y venir, ¿no? Pero realmente es una carga que no deberíamos normalizar, porque al final el cuerpo acaba parándonos y lo vemos, ahora próximamente será el Día de la Salud Mental Materna, y para nosotros también importante visibilizar toda esta carga que no le damos visibilidad y que tiene un nombre, ¿no? Que es la carga mental, son las tareas invisibles, como, bueno, organizar, planificar, llevar la agenda, el sostén emocional también de una familia, que principalmente son las mujeres las que lo soportan, y todo eso, pues, es importante tomar conciencia.
14: Bueno, Maite Goscozábal, campaña Yo Renuncio, que se consiga ese reconocimiento del papel de las madres y las mujeres, que les hagan caso los políticos en esta jornada del Congreso, porque irá en favor de todo y se podrá superar datos como que también conocíamos que el 82% de las mujeres ha tomado una decisión que ha afectado a su carrera laboral. Maite Goscozábal, muchas gracias.
1: Muchísimas gracias, buenos días.
0: 10:15, 11:15 en Canarias.
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0: Comienza en el Supremo la declaración de José Luis Ábalos, principal acusado en el caso Mascarillas.
2: La Fiscalía pide para Ábalos 24 años de cárcel. Se espera que el exministro y el exsecretario general del Partido Socialista se defienda de las acusaciones de Víctor de Aldama de cobros de mordidas a cambio de la adjudicación de contratos públicos.
0: El ministro para la Transformación Digital, Óscar López, niega cualquier financiación irregular en el PSOE.
2: Preguntado en la Hora de la Uno por las acusaciones de Víctor de Aldama de supuestos pagos al Partido Socialista, López ha insistido en que el comisionista no ha presentado ninguna prueba. El PSOE, dice el ministro, ha actuado con contundencia ante cualquier sospecha y no ha encontrado irregular en sus auditorías.
0: Lo que sucede en el Supremo lo va a seguir Pedro Sánchez desde Armenia. El presidente del gobierno acaba de llegar a Ereván para participar en la cumbre de la Comunidad Política Europea. Allí la guerra en Oriente Próximo y el cierre de Hormuz marcan la orden del día.
2: Por las consecuencias que está generando y que se esperan en los próximos meses, la presidenta de la Comisión Europea, Ursula von der Leyen, ha recalcado la importancia de avanzar hacia una Europa independiente.
0: En Zaragoza, el nuevo gobierno de Jorge Azcón ya ha tomado posesión. 10 consejeros han asumido el cargo, 7 del Partido Popular, 3 de Vox. Ya se reúnen esta mañana en el primer consejo.
2: Tras la jura del cargo, el presidente autonómico se ha dirigido a sus 9 compañeros y a quienes ha pedido aislarse del ruido, ignorando las valoraciones y debates que puedan surgir de sus palabras y centrarse en un único camino, el trabajo.
0: Y en la Audiencia Nacional se retoma también el juicio por la trama Kitchen, jornada clave con las testificales del exjefe de la UCE, Manuel Sánchez Corbulli, y el que fuera director del CNI, Félix Sanz Roldán.
2: El extesorero del PP, Luis Bárcenas, asegura que agentes de inteligencia le espiaron en la cárcel. El otro día, la exvicepresidenta de Santa María, de la que dependía el CNI, negó la implicación del CNI en de la supuesta operación policial para policía.
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21: Amigos de la curiosidad y buscadores de lo imposible, bienvenidos a nuestro microespacio radiofónico, en el que la ciencia y la historia caminan de la mano. Abróchense los cinturones y prepárense para un viaje único, porque hoy nos plantamos en las colonias americanas del siglo XVIII, en plantaciones sureñas y puertos británicos, donde un cristal blanco inocente no solo endulzó bocas, sino que encendió la mecha de la independencia de los Estados Unidos de América.

0: Retrocedamos hasta 1763. Gran Bretaña, fresca vencedora de la Guerra de los Siete Años, aprieta el cinturón colonial. Pero en las 13 colonias hierve algo dulce y peligroso, el azúcar. No era solo postre de ricos, era oro blanco, un negocio brutal. Había plantaciones en Virginia y en Carolina que dependían de él, importado vía monopolio británico. Pero de golpe, ¡puf! El Sugar Act de 1764, que sube impuestos hasta en un 50%, y la Stamp Act de 1765, que lo remata. ¿Cuál fue el resultado? Pues era esperable. Las colonias se pusieron furiosas. Los americanos, maestros del ron casero, lo llamaban el impuesto del diablo dulce. Y vaya si protestaron. En Boston, el azúcar se convierte en combustible rebelde y los mercaderes boicotean el té británico. El famoso Tea Party del año 1773 nació de eso. Y las calles ardieron con gritos de no más impuestos sin representación. Vayamos a las cifras. Las colonias consumían 12 millones de galones de melaza al año. Ese azúcar no solo endulzaba, engordaba arcas y odios. Entre los años 1763 y 1776, los impuestos azucareros multiplicaron las protestas por 10. ¿Por qué explotó esa rabia cristalina como la pólvora? La explicación está en la ciencia. El azúcar dispara la glucosa en sangre, libera insulina y activa el sistema de recompensa cerebral con dopamina. Es adicción legal, el llamado craving. Les hacía irritables si no la tomaban. ¿El resultado cuál fue? Pues mentes endulzadas pero coléricas, lenguas afiladas y revueltas que no respetaban ni siquiera al rey Jorge III. No es casualidad, es bioquímica rebelde. El azúcar no solo dio energía a las colonias, sino que también desató la independencia. Pero lo gordo viene ahora. Las tabernas y los puertos no eran bares comunes, eran azucareras rebeldes, academias del descontento donde las ideas bullían como jarabe hirviendo. La taberna Green Dragon de Boston era el cuartel general. Visualicen el lugar por un instante. Mesas pegajosas de melaza, barriles de ron y sentados en las sillas, Samuel Adams, el fanático del boicot azucarero, John Hancock calculando las pérdidas, Paul Revere planeando las cabalgadas y Benjamin Franklin con pluma en mano. Todos los padres fundadores. Y es que Samuel Adams no solo organizaba protestas, sino que arengaba gritos sobre azúcar libre o muerte. Hancock garabateaba manifiestos entre tragos de ron, manchando papeles de melaza, y Franklin pulía la declaración de independencia mientras debatía los monopolios. El azúcar no solo los ponía hiperactivos como moscas, los hacía cuestionar el imperio británico, los impuestos reales, el comercio forzado, en definitiva, todo. Esas mesas dulces fueron el volcán químico que erupcionó en 1776 con la declaración. La ciencia lo confirma. La sacarosa acelera el metabolismo cerebral en un 15%, dispara glucosa para concentración máxima y potencia agresividad verbal en abstinencia. Algunos estudios confirman que grupos de personas que consumen azúcar tienen discusiones hasta un 12% más intensas. Pedro Gargantilla, médico y divulgador científico. 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
3: Bienvenidos a la RAE informa. Una píldora semanal con la que la Real Academia Española limpia, fija y da esplendor a nuestra lengua, como viene haciendo desde hace más de 300 años. Ahora, desde las ondas de Radio 5. Esta semana analizamos si los colores concuerdan.

0: Hoy vamos a poner color a las palabras. Para ello, vamos a observar los términos que hacen referencia a colores y a explicar cuándo deben concordar en singular o plural según su categoría gramatical. Cuando se usan claramente como adjetivos, los colores concuerdan en género y número con el sustantivo al que modifican. Así decimos la falda roja, pero las faldas rojas. Por su parte, cuando estos elementos designan primariamente una flor, como la malva, un fruto, como la naranja, un mineral, una sustancia o un objeto, como por ejemplo la esmeralda, que tienen ese color característico, pueden usarse como sustantivos en aposición y permanecer invariables en plural, o asimilarse a los adjetivos y concordar en número con el sustantivo precedente. Así, es correcto decir tanto los ojos malva como los ojos malvas, o tanto las faldas naranja como las faldas naranjas. Y si el color va a su vez acompañado de un elemento que precisa su gama cromática, como en rojo oscuro o gris perla, en esos casos lo normal es mantener en masculino singular el sustantivo de color y el adjetivo que lo matiza, la corbata rojo oscuro. Si el segundo elemento es un nombre, permanecerá invariable, como en las losetas gris perla. Esta es la opción claramente mayoritaria en el uso, más justificada desde el punto de vista gramatical y recomendada. Pero también se registra con cierta frecuencia la variante concordada, siendo posible encontrar tanto la vela azul claro, que es como decimos la opción mayoritaria, como la vela azul clara. Por otro lado, cuando se quiere aludir al color en sí, como en el azul es mi color favorito, no hay duda de que el nombre irá en plural en referencia a varios, como en me encantan los azules que utiliza en sus pinturas. Pero, ¿y si el nombre de color va modificado por un adjetivo? Igualmente, ambos pasarán a plural, como en su pintura destaca por los azules claros. En cambio, si el nombre del color se encuentra acompañado de otro sustantivo que precisa su gama cromática, este último permanecerá invariable. Así decimos los verdes botella y no los verdes botellas, o los grises perla y no los grises perlas.
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2: Albergue. Lugar que sirve de resguardo o alojamiento a personas o animales.
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0: ¿Se puede decir no cerrad la puerta? No. La modalidad negativa del imperativo exige el uso de las formas de subjuntivo. Lo correcto será no cerréis la puerta.
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3: Lea las instrucciones de este medicamento, pero sobre todo, lea.
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4: El universo de éxitos del DJ alemán Robin Schulz va de la mano de artistas consagrados, como fue el caso de Sugar o de OK, esta vez junto a James Blunt. En ese tema se pretendía fusionar la euroelectrónica del DJ y el pop más intimista del británico, y vio la luz en 2017 dentro del álbum Uncovered, el tercero de la carrera del DJ, y que también contaba con la colaboración de David Guetta. Lo curioso de la canción es que fue una composición original del británico James Blunt para su quinto álbum, The After Love, pero la dejó fuera porque no la veía un éxito, algo que sí opinaba la casa de discos. Sin embargo, y sin saberlo autor, el tema le había llegado a Robin Schulz, ya que había experimentado con ella para convencer al autor a grabarla. Manolo Castro, Radio 5, Todo Noticias.
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0: 10:30, 9:30 en Canarias.
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0: Acaba de empezar en el Tribunal Supremo la declaración de José Luis Sábalo, el principal acusado en el caso Mascarillas, que investiga el supuesto cobro de mordidas a cambio de contratos de material sanitario durante la pandemia. Las primeras preguntas de la Fiscalía están dirigidas a esclarecer la relación de Ábalos con su exasesor, con Koldo García, y también con el comisionista Víctor de Aldama. Siguiendo el juicio, Gemma Alfaro, buenos días.
2: Buenos días. Sí, Ábalos está declarando relajado, con el pelo, por cierto, recién cortado y con una pila de documentos a su izquierda. Asegura que conoció a Koldo García en 2017 en las primarias del PSOE y que le cogió porque necesitaba un conductor que hiciese más funciones.
3: Me hacía falta alguien que además de conductor hiciera también militancia y que tuviera esa disponibilidad plena.
2: Asegura que en agradecimiento de esa labor le nombra asesor cuando llega al Ministerio de Transportes y también le coloca en dos consejos de administración de dos empresas públicas, Renfe Mercancías y Puertos del Estado. Consejos, dice Ábalos, menores, para los que no se requiere ningún conocimiento especial.
3: Que no era una excepción en el caso de Koldo. Más bien, Koldo estaba en los niveles de consejos más sencillos, digamos.
2: Ahora mismo está relatando cómo conoció a Aldama, fue a través de Koldo García y se lo presentan como asesor de Europa. Asegura que el comisionista en varias ocasiones se limita a alardear.
0: Y en la Audiencia Nacional, en el juicio por la trama Kitchen, ya está también declarando como testigo el exdirector del CNI, Félix San Roldán. Tiene que aclarar si el organismo estaba al tanto o participó en la operación de espionaje al extesorero del Partido Popular, a Luis Bárcenas. Sus primeras palabras han sido para negar cualquier enemistad con el excomisario Villarejo, acusado en este juicio y que siempre ha repetido que la culpa de su caída en desgracia la tuvo el CNI que lideraba San Roldán.
4: Personal no fue en absoluto. Yo sentí la obligación como director del Centro Nacional de Inteligencia de salir al paso de mentiras tan crueles sobre mis subordinados. Y lo único que tenía a mano para que así fuera era denunciarlo ante la justicia, solicitar de la justicia mi protección y a través de mí, la de todos los miembros del Centro Nacional de Inteligencia.
0: Más cosas de hoy. El Gobierno aprobará mañana la oferta pública de empleo de este año. Lo acaba de anunciar el ministro de Transformación Digital, Óscar López, en Televisión Española, pero no ha querido adelantar cifras a pesar de que se lo exigen los sindicatos.
5: Después de 7 años de recortes, durante los 8 años ya de este gobierno ha ido creciendo la función pública. Hemos ido revirtiendo los recortes, pero estamos en el pico de la montaña. Tampoco tiene sentido seguir creciendo eternamente. Por lo tanto, hemos revertido los recortes de estos años anteriores, nos mantenemos en ese pico de la montaña, con una creación neta de empleo al final, y a la vez estamos digitalizando, sin destruir empleo.
0: Del exterior, los líderes europeos ya están reunidos en Armenia con muchos mensajes hacia la guerra de Irán, la reapertura del estrecho de Hormuz y hacia Estados Unidos con el objetivo de encontrar puntos de encuentro que puedan culminar en un acuerdo de paz en Oriente Próximo. Javier Garrido.
6: Sí, intenso debate sobre las consecuencias para el mundo y Europa de esa guerra. Buscan no depender en materias fundamentales como la seguridad o la energía. Los líderes de la Unión lanzan, por tanto, mensajes con destino Irán, Estados Unidos e Israel para que avancen en la negociación después de la amenaza del país persa de atacar cualquier buque que trate de atravesar el estrecho de Hormuz. Aviso a navegantes que llega tras el anuncio estadounidense de liberar a las embarcaciones atrapadas en la zona. Precisamente Estados Unidos acaba de entregar a Pakistán 22 marineros de un buque iraní incautado, gesto diplomático, mientras Teherán valora la propuesta de paz de Washington.
0: Y aquí terminamos en Burgos con una imagen. Desde hoy los autobuses vuelven a circular en sus frecuencias y en sus horarios habituales tras el incendio del pasado 20 de abril. Las cocheras municipales, informa Carmelo Palacios.
7: Burgos recupera poco a poco la normalidad gracias a los 40 autobuses llegados de Madrid. Desde esta mañana ya están operativas todas las líneas, a excepción de la del casco viejo, y el servicio será gratuito durante un mes y medio. Ese será el tiempo que tardarán en llegar e instalar los nuevos sistemas de pago. Cristina Ayala, alcaldesa de Burgos, reconoce que esta medida supone un enorme esfuerzo económico.
8: Va a suponer, como les digo, 250.000 euros al mes, y al ser un mes y medio, pues 125.000 euros. Más, es decir, en torno a 375.000 euros el esfuerzo de la ciudad para que los autobuses sean gratuitos durante ese tiempo.
7: A esa cantidad hay que sumar los 45 aparatos para los sistemas de cobro, que asciende a más de 800.000 euros, y la reconstrucción, que costará, estima Ayala, decenas de millones.
0: Pues así hemos llegado a las 10:34, 9:34 en Canarias.
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9: ¿Qué tal? Muy buenos días. Actualizamos de nuevo la información del tráfico y seguimos pendiente de dificultades de entrada a Madrid por la 1 en Buitrago de Lozoya, al igual que de salida ya por la 3 en Rivas. También en Cantabria se mantiene una ligera retención en la 8 en Islares, sentido Vizcaya, y ya en la zona del Mediterráneo, en Barcelona, en la AP7 en Barberá del Valle, sentido Tarragona, y precisamente en Tarragona y en esta misma vía, ya de entrada a Tarragona, en la zona del Escorpí. En Valencia van a encontrar complicada la entrada por la V21 en Alboraya y también dificultades en varios puntos más de la 7 en Murcia, en Totana, sentido Almería, también en Almería, la zona de Vicar, ya dirección Motril, y en Málaga, ese punto habitual de Nueva Andalucía, ya en sentido Marbella, al mismo tiempo que en Huelva se mantiene esa ligera también retención ya de entrada por la 49 en la zona de San Juan del Puerto. Es una información de la Dirección General de Tráfico.
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10: Buenos días, las bolsas europeas se inclinan por el signo negativo, inicio de semana en rojo tras el festivo del pasado viernes, con descensos que rondan el 0,5% en la mayoría de los casos. El IBEX 35 se lleva la peor parte ahora mismo, el selectivo español retrocede 8 décimas porcentuales y se va hasta la frontera de los 17.600 puntos. Aquí pesa especialmente el sector bancario, es el principal lastre, con retrocesos de cerca del 2% para el BBVA y de en torno al 1,5% para el Banco Santander y para CaixaBank. También destaca en las bolsas europeas la caída del sector de automoción después de que Donald Trump anunciase durante el fin de semana un arancel del 25% para la importación de vehículos europeos. En este momento, entre las peor paradas encontramos a Mercedes o a BMW con descensos de cerca del 2%. Además, todas las miradas siguen puestas en Oriente Medio. La noticia de que Estados Unidos acompañará a barcos atrapados de países neutrales fuera del estrecho no ha impactado demasiado en el precio del crudo. El Brent, el de referencia en el mercado europeo, ha retrocedido algo de madrugada hasta el entorno de los $106 por barril, pero ha vuelto a repuntar y ahora incluso, de hecho, sube con algo más de fuerza. El crudo Brent sube casi un 2% ahora mismo y supera los $110 por barril. Este factor, de hecho, también está contribuyendo a tensar a las bolsas europeas. De momento, Wall Street apunta a una apertura muy plana, con pocos cambios, y en cuanto al gas natural, también recupera terreno, sube más de un 1%, hasta por encima de los 46 euros por megavatio hora. Desde Bolsa de Madrid, David Martínez para Radio 5 Todo Noticias.
11: Tiempo ya para nuestro habitual recorrido por las emisoras territoriales aquí en Radio 5. Hoy lunes 4 de mayo comenzamos en Logroño. La Universidad de La Rioja está llevando a cabo un programa piloto para mejorar la salud de sus trabajadores. Consiste en incorporar un programa de actividad física que evite que tanto el profesorado como el personal técnico tenga hábitos sedentarios. Los resultados por ahora están siendo muy prometedores. Nos lo cuenta Rebeca Benés.
12: Los trabajadores de la Universidad de La Rioja que están participando en este proyecto piloto ya están notando los primeros cambios en sus cuerpos y hábitos. Esther Gargallo es una de las profesoras implicadas en el proyecto.
13: Hay una reducción de la tensión arterial, que es un aspecto muy importante de cara a la salud. Una mejora generalizada de la composición corporal, en la que, bueno, lo que se les medía sobre todo es el porcentaje de grasa, el porcentaje muscular y el IMC. En esto también se ha observado una mejoría. También en la capacidad funcional, que fundamentalmente lo que hemos medido, pues bueno, son parámetros que están relacionados con el equilibrio, la agilidad.
12: Tras algo más de 5 meses participando en el programa, este grupo también ha mejorado en sus niveles de estrés y ansiedad, en su capacidad del sueño, y además se están observando indicios positivos relacionados con el desempeño laboral.
13: Ese desempeño está relacionado pues con la satisfacción con su trabajo, la capacidad con la que se sienten para abordar sus situaciones de estrés o sus situaciones laborales habituales, o bueno, pues temas que serían el burnout, que sería cómo están de quemados, por decirlo de alguna manera, con su trabajo.
12: Son los primeros resultados que se están extrayendo de este proyecto, en el que se han establecido 2 grupos de control para poder contrastar mejor los cambios. Uno de ellos con trabajadores que realizan todos los días esta actividad física y otro que sigue siendo sedentario. Todos ellos con una media de edad de 50 años y que antes de que termine este programa ya están pidiendo que se quede de forma definitiva en la Universidad de La Rioja.
13: A mí lo que más me gustaría destacar es que se ha observado una gran adherencia a la actividad física, es decir, eran personas sedentarias y la permanencia en el programa ha sido prácticamente total. Todos los participantes han continuado hasta el final. No hay nadie que haya abandonado el programa y la satisfacción de los participantes es altísima.
12: Un programa que pretende evitar los riesgos del sedentarismo en los puestos de trabajo, ya que puede acarrear complicaciones cardiovasculares, metabólicas, musculoesqueléticas y psicológicas.
11: El Museo Nacional de Arte Romano de Mérida acoge Ars Viva. Los visitantes podrán ver en directo cómo se elaboran mosaicos, cerámica o talla en piedra en las propias salas donde se conservan las piezas originales. De esta manera, se genera una relación entre las técnicas romanas y su aplicación actual. Laura Zamora.
14: Ahora existen las bombillas, pero en la Roma clásica eran las lucernas las que iluminaban una habitación. Solo se necesitaba aceite y una mecha. Este es uno de los muchos objetos que pasan desapercibidos de la mirada de los visitantes del Museo Emeritense. Son ellos, los estudiantes, los que los han puesto en un lugar de honor a través de la cerámica. Ana explica el tintinábulo.
15: Una especie de campana hecha de cerámica. Y el sonido que hacen es gracias a unas piernas o patas que le ponemos con alambre o cuerda y así suenan. Y está todo sigilatado porque tiene que quedar con brillito.
14: Ensamblar con barbotina la copa, decorarla con una plancha de arcilla y pintarla con los colores típicos de la antigua Roma, el rojo y el negro. Malena es alumna y tiene un dato curioso que contar.
16: En Mérida, en la época de celebración de Mérida Lúdica, se ha implantado la costumbre de llevar cada uno la copa a estilo romano para ir a los bares y en lugar de que te lo pongan en un plástico o en un cristal, llevas la copa de cerámica y queda como más integrado.
14: Por otra parte, los mosaicos contaban una historia a través de sus dibujos. En esta ocasión, los estudiantes han recreado en directo

0: del arte y demostrar que mezclar pasado y presente es posible.
1: Logroño y Mérida, las dos paradas de nuestro recorrido territorial este lunes aquí en Radio 5.
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0: William Kentridge, el mejor artista de Sudáfrica, un referente del dibujo y la animación, firma el cartel de la edición número 40 del Festival de Peralada con una programación que revisita las cuatro décadas de su trayectoria, con la lírica y la danza como protagonistas. Agnès Batlle.
1: Dos voces consolidadas de la lírica como las de Benjamin Bernheim y Ermonella Yajo inaugurarán el 17 de julio el Festival de Peralada con arias de Puccini, Verdi, Gounod, Massenet o Leoncavallo. Un certamen que llega al 40 aniversario reforzando sus pilares básicos. Uriol Aguilar es el director.
2: Con una programación que a lo largo de 15 noches responde a las columnas vertebrales de la lírica y la danza de Peralada, de producción propia, de apuesta por la innovación.
1: En este sentido, Joan Anton Rechi firmará un espectáculo multidisciplinar que combina danza y gastronomía con el bailarín y coreógrafo británico Boti Seba, ganador del Young Artist European Award. Uriol Pla dirigirá una ópera sobre la imagen y la presión digital titulada Estética y Masacre, composición de Carles Prats y libreto de Carlota Gurt. Cristina Pavarotti firma los textos del estreno absoluto Diario de una Madre. Será un verano de reencuentros y celebración. Sara Blanc, Nuria Rial y el maestro Savall vuelven al cartel. Como también Silvia Pérez Cruz, con nuevo repertorio, y Lorena Nogal, planta en la bodega Le Terroir, convirtiendo la transformación de la uva en un bodegón del movimiento. Y para maridajes excepcionales, el que traerá el coreógrafo lionés Mourad Merkouzi con Four Dance Seasons, las cuatro estaciones de Vivaldi bailadas en breakdance y hip-hop.

0: 11 menos cuarto, 10 menos cuarto en Canarias.
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0: Ya está declarando José Luis Ábalos en el caso de las mascarillas en el Tribunal Supremo. Preguntado por su relación con Koldo García, el exministro asegura que lo conoció en las primarias del partido de 2017.
2: Y que le contrató porque necesitaba un conductor que asumiera más funciones. Preguntado por la presencia de Koldo en los consejos de administración de dos empresas públicas, Ábalos ha afirmado que eran consejos menores.
0: El exdirector del CNI, Félix San Roldán, niega enemistad con el excomisario Villarejo en su declaración como testigo en el juicio por la trama Kitchen.
2: Y niega también haber pedido el cese de Villarejo ni decir públicamente que había que acabar con él para proteger al Estado. Asegura que denunció al excomisario para defenderse de las mentiras lanzadas contra el organismo.
0: El gobierno confirma que mañana aprobará en Consejo de Ministros la oferta pública de empleo. Lo ha anunciado el ministro de Transformación Digital, Óscar López, aunque no ha querido adelantar cifras a pesar de que se lo exigen los sindicatos.
2: Óscar López ha defendido la gestión de la función pública durante los 8 años de gobierno socialista. Dice que han revertido los recortes y ha definido la situación actual como un pico de la montaña con una creación neta de empleo y un proceso de digitalización en pleno desarrollo.
0: Los líderes europeos se reúnen en Armenia para debatir, entre otras cosas, la reapertura del estrecho de Hormuz y la guerra de Irán.
2: Diálogo sobre las consecuencias de la guerra para el mundo y Europa en un momento en el que la Unión busca autonomía en materias de seguridad o energía. En un día en el que Estados Unidos ha liberado a 22 marineros de un buque iraní incautado, mientras Teherán valora la propuesta de paz de Washington.
0: Y en Burgos ya están circulando de forma habitual los autobuses municipales tras el incendio del pasado abril que destruyó la mitad de la flota de las cocheras municipales.
2: Será posible gracias a los 40 autobuses llegados de Madrid. Todas las líneas están operativas a excepción de la del casco viejo. El servicio será gratuito durante mes y medio, tiempo hasta que se instalen de nuevo los sistemas de pago.
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3: ¡Maldita Corinto! 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
4: Este es el sonido de Medea 1111, una promesa incumplida. Es el primer

0: Proyecto colectivo final de la primera promoción de la Escuela Superior de Arte Dramático de Castilla-La Mancha.
1: Soy de Valencia, o sea, yo vine aquí así un poco de rebote, pero la verdad que Cuenca me encanta y estudiar aquí esto es maravilloso. Y me alegro un montón de haber acabado aquí en Cuenca y haber estudiado esto.
0: Y ella es Natalia Osma. Es estudiante del cuarto curso de interpretación de este centro ubicado en Cuenca. En 2026 se gradúa su primera promoción.
2: ¡Entraña de la tierra!
3: Es un orgullo tremendo llevar hasta el final a esta primera promoción que entró hace 3 años y medio y que tengan ahora su taller de fin de grado.
4: Somos la única SAD que tiene 2 años de audiovisual y se les forma en 3 grandes pilares que son la interpretación, el cuerpo y la voz. Y ahí se abarca todo lo que un actor debe de tener para ejecutar un trabajo en escena.
0: Ellos son Miguel Lorenzo Mula, director de la ESAD de Castilla-La Mancha, y Sonia de la Antonia, profesora del centro.
3: Son estudios universitarios que la universidad hasta ahora nunca valoró y que se encarga siempre otras instituciones como la Junta o las Diputaciones. Escuelas superiores de arte dramático públicos en España solo hay 15, y empresas o academias privadas que ofrezcan estudios superiores hay muy pocos.
0: Desde que existen las ESAD, un título superior en arte dramático es homologable a cualquier título de grado universitario. Por eso, el final del itinerario formativo es un trabajo de fin de grado.
3: TFG, con su trabajo de fin de grado, que muchos lo van a hacer como pequeñas obras de teatro personales. Entonces, eso es un ciclo que se está cerrando.
5: Prometió que con él tendría todo, que sería su esposa. Ella pensó que se esposaba con él.
0: Junto a esos TFGs, la primera promoción ha sacado adelante el primer proyecto colectivo de la ESAD de Cuenca. Es la historia de Medea. Anaïs Bougart interpreta a este personaje.
6: Es una mujer que mata a sus propios hijos. Interpretar a un personaje así sin juzgarlo es muy difícil, pero claro, para eso hay mucha investigación detrás y al final logras entender qué emociones puede tener ese personaje para llegar a hacer lo que hace.
0: Dave Concano es estudiante de la ESAD de Cuenca. Durante su formación ha aprendido a aplicar diversas técnicas para contar historias.
7: Técnicas tipo Stanislavski, Meisner o cualquiera de los referentes, pero luego siempre que tenemos una muestra hay que adaptarse para que no salga nada desentonante en la obra.
2: ¡Maldita Corinto!
0: En este montaje se han mezclado técnicas del teatro griego y el japonés para abordar el problema de la violencia vicaria a través de una historia con más de 2 milenios de antigüedad y que demuestra la vigencia de los clásicos.
4: Está de rabiosa actualidad Medea porque sigue habiendo hombres y mujeres que utilizan a los hijos para hacer daño. Y los hijos, para empezar, no son de los padres. Los hijos tienen su individualidad.
2: ¡Prepárate para la catástrofe!
4: Yo creo que sí, que todos los mitos, como decía mi profesor Miguel Medina, son siempre rabiosamente actuales.
0: Tras presentar en enero de 2026 este montaje, la primera promoción de la ESAD de Castilla-La Mancha espera mostrar este espectáculo por escenarios de toda España.
3: Esta misma representación se va a presentar en el Festival de Teatro Profesional de San Clemente, en el Festival de Chinchilla, o sea que realmente va a tener una pequeña gira que es muy interesante.
0: Una gira que pone punto y final a 4 años de formación en la Escuela Superior de Arte Dramático más reciente de España. David Sánchez y Rodrigo Martín, Radio 5, Todo Noticias.
8: Creando, ¿qué es Gerundio?
9: El uso no autorizado de libros, periódicos y revistas para el entrenamiento de la inteligencia artificial generativa ha tenido respuesta por parte de autores y autoras de muchos países como Reino Unido. En España también, y el manifiesto por una IAG sostenible de la Conferencia de Asociaciones de Escritoras y Escritores recoge estas reivindicaciones. Casi 1000 escritores y traductores de todo el país han suscrito este documento. Saludamos al portavoz de la conferencia, el también escritor Manuel Rico.
10: Hola, buenas, ¿qué tal?
9: Manuel, ¿qué razones han motivado la redacción del manifiesto y por qué ahora?
10: Bien, se ha redactado porque llevamos desde aproximadamente 2019... el año antes de la pandemia, viviendo un proceso mediante el cual se está entrenando, ya somos conscientes de ello y hay evidencias, a los programas de inteligencia artificial no solo en España, sino en Europa y en conjunto en el mundo, con contenidos que están sometidos y protegidos por las leyes de propiedad intelectual, en concreto por la ley de propiedad intelectual de nuestro país, en todo lo que afecta a las obras literarias escritas por autoras y autores españoles y a las traducciones literarias de autoras y autores españoles, de autores extranjeros por parte de traductores españoles.
9: Los escritores y traductores reclaman que se cumplan los principios de autorización, remuneración y transparencia. ¿Es esto posible? ¿Hay ejemplos de buenas prácticas?
10: Sí, yo creo que hay ejemplos de buenas prácticas fundamentalmente en los países nórdicos y especialmente en un país como Noruega, donde la administración y las organizaciones de autores llegaron a un acuerdo de remuneración y de compensación de las desmanes producidos a la hora de utilizar contenidos protegidos por derechos de autor para entrar a la inteligencia artificial. Entonces yo creo que en España en estos momentos es absolutamente imprescindible que haya un acuerdo con la administración y que en ese acuerdo se contemple cómo remunerar a los autores y que se garantice el proceso de autorización, remuneración y transparencia en los usos de los contenidos protegidos.
9: ¿Y qué respuesta han recibido de las administraciones públicas?
10: Bueno, hubo un primer intento de negociación entre la entidad de gestión de derechos CEDRO y los propios ministerios, la propia administración, pero eso no cuajó en un acuerdo. Creemos que a partir de este manifiesto que han firmado casi 1,000 autores en solo 2 meses, se pueda avanzar en la dirección de generar un documento en el que podamos estar de acuerdo las organizaciones de autores y la administración pública para que se respeten esos derechos que son absolutamente sustanciales en una sociedad como la española, que es una sociedad avanzada.
9: Eso es, Manuel. Muchas gracias por compartirnos vuestra iniciativa para la defensa de los derechos de autor.
10: Gracias a vosotros.
9: Creando que es Gerundio es un espacio de CEDRO, la asociación que protege los derechos de propiedad intelectual de autores y editores de libros, periódicos, revistas y partituras. Carolina Cerrejón Hernández, Radio 5, Todo Noticias.
11: Sin rodeos. Al igual que en su anterior álbum The Returning, el nuevo trabajo de Alison Russell, In the Hour of Chaos, sigue ampliando cualquier posible limitación de lo que es la música de raíces. Sin embargo, encontramos una diferencia en los matices, ya que mientras el primero era extenso, en este caso es conciso y con mayor mordiente, lo que permite a Alison y a su amplia lista de invitadas mostrar que no hay tiempo que perder. El título, En la hora del caos, sugiere una continuación de su exploración sobre la superación, la sanación de los traumas y la búsqueda de una comunidad en medio de la adversidad. En cuanto al sonido, hay algunos nuevos elementos electrónicos, mitigados eso sí, con otros más clásicos y orgánicos del soul y del indie folk, preferentemente. Se grabó en varias sesiones iniciadas en 2024 y culminadas en el 25 en los Henson Recording Studios de Los Ángeles, los Sound Emporium y la New Bell House de Brandon Bell en Nashville. In the Hour of Chaos saldrá el 15 de julio y cuenta, además de las ya señaladas, con un elenco de artistas invitadas como Norah Jones, Brittany Spencer, Sarah Watkins o Annie Lennox. Recientemente, por cierto, Alison ha colaborado con Joni Mitchell y sigue trabajando con una banda compuesta íntegramente por mujeres. En No Springtime, que trata sobre aceptar el lado oscuro de la luna, Alison canta con Joey LaDuncan y Julie Williams, con un ritmo natural y una mezcla vocal única. Sin rodeos, Manolo Fernández, Radio 5, Todo Noticias.

0: Son las 11, las 10 en Canarias.
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0: Buenos días, José Luis Ábalos. Responde desde hace casi una hora a las preguntas del fiscal en el caso Mascarillas. El exministro está negando el argumentario de Víctor de Aldama, empezando por la carta que el empresario asegura haber entregado en su nombre al venezolano Juan Guaidó. En el Supremo, Gemma Alfaro, buenos días.
2: Buenos días. Y Ábalos ha negado en varios momentos afirmaciones del comisionista, del que afirma que alardea mucho y en este sentido niega de forma tajante que le encargase redactar una carta para Juan Guaidó, entonces presidente interino de Venezuela, y apunta que pudo robar material del gobierno.
3: Queda claro que no la firmé, queda claro que nunca la hice, pero lo que ya digo es que alguna medida de carácter legal tendría que tomar frente a alguien que se aprovecha de instrumentos del gobierno. Ahora, ¿cómo lo hizo? No lo sé.
2: Ábalos ha sido ya preguntado por su relación con Jessica Rodríguez, con la que reconoce que se equivocó al exponerse tanto.
3: Pues la verdad es que me lo tomé en serio la relación y entonces llegó un momento que no me importaba ni que me vieran. Es más, hice todo lo posible para que mi exmujer tuviera constancia de ello. Y de hecho lo hablé con ella, intenté romper.
2: Ábalos acaba de asegurar que cree que Jessica Rodríguez declaró coaccionada porque reconoció cosas ilegales como que no fue a trabajar.
0: Esto en el Supremo, en la Audiencia Nacional, el que fuera director del CNI declara como testigo en el juicio de la trama Kitchen, una declaración de Félix Sanz Roldán muy centrada en las acusaciones del excomisario Villarejo y que acaba de terminar. Laura Herrero, Audiencia Nacional, buenos días.
4: Buenos días, sí, ha acabado y ha sido un interrogatorio muy interrumpido por el tribunal y también por el fiscal, en parte por la condición de expresidente del CNI que está protegido por la ley de secretos oficiales. Félix Sanz Roldán ha negado que el gobierno de Rajoy le encargase al CNI tarea alguna relacionada con la operación Kitchen, tal y como sí sostiene la acusación de Luis Bárcenas.
5: Porque el Centro Nacional de Inteligencia no tuvo actividad alguna, ni por acción, ni por omisión, ni por sobre el caso en el que se me está preguntando. Ninguna, cero absoluto.
4: La defensa de uno de los acusados, el comisario Villarejo, ha tratado de demostrar que Sanz Roldán quería perjudicar a Villarejo por su enemistad, un extremo que el exdirector de CNI ha negado en sede judicial. Comparece ahora el que fuese jefe de la UCO entre 2016 y 2018, Manuel Sánchez Corbí.
0: Insultos, amenazas o lenguaje agresivo explícito son algunos ejemplos de mensajes de odio que abundan en redes como Instagram, Facebook o X. Solo en marzo se han detectado más de 30.000, según el último informe del Observatorio Español de Racismo y la Xenofobia. Laura Barrachina, buenos días.
6: Buenos días. Casi el 40% de los contenidos analizados deshumanizan a las personas de origen extranjero, especialmente a las del norte de África, que se llevan más del 50% de estos mensajes. El sistema Faro detectó casi 33.000 mensajes de odio en redes sociales y las plataformas retiraron el 62% de ellas, 17 puntos más respecto al mes de febrero. La plataforma que más contenidos notificados eliminó fue TikTok, que retiró un 88% de ellos. El boletín que realiza el Observatorio Español del Racismo y la Xenofobia del Ministerio de Inclusión también ha detectado que el 93% del contenido analizado presenta un lenguaje agresivo y explícito, basado en insultos y amenazas que el observatorio considera que contribuye a reforzar dinámicas de polarización social.
0: Todavía una cosa más. En Huelva, la Guardia Civil ha detenido a un profesor por delitos de agresión sexual. Está acusado de ser el autor de tocamientos a varios alumnos en el centro escolar donde trabajaba, en la Sierra de Huelva. Las víctimas son 4 menores de edad. Han denunciado que el docente le realizaba esos tocamientos en zonas íntimas durante las clases. La investigación a esta hora sigue abierta. Son las 11 y 4, las 10 y 4 en Canarias. 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
12: ¿Qué tal? Muy buenos días. Actualizamos de nuevo la información del tráfico y continúan las complicaciones de entrada a Madrid por la 1 en Buitrago de Lozoya, al igual que también van a encontrar tráfico denso por la 2 en Torrejón de Ardós. En Cantabria también se mantiene esa leve retención en la 8 en la zona de Islares sentido Vizcaya y ya también tráfico intenso en varios puntos de la AP7 en la zona del Mediterráneo, en Barcelona, en la zona de Ripoll sentido Tarragona, en Tarragona precisamente de entrada por en la zona del Escorpí y también en Castellón, ya en Chile, hacia Valencia y ya en Valencia, en Xeraco y también la Alcudia, todo ello sentido Castellón. También dificultades en varios puntos de la A7, como es el caso de Murcia en Totana, hacia Almería, ya en Almería, en Vícar, dirección Motril y por último en Málaga, en Nueva Andalucía, en este caso en ambos sentidos. Es una información de la Dirección General de Tráfico.
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4: ¿Qué tal? Buenos días. Continúan los chubascos y las tormentas en el norte peninsular, ahora mismo más intensos hacia el Cantábrico Oriental. Durante la tarde, los chubascos más fuertes se trasladarán al noreste. Ahora mismo las lluvias son fuertes en Cantabria y País Vasco. Estas dos comunidades tendrán chubascos por la tarde, pero menos intensos. Y sin embargo, se intensifican las lluvias durante la tarde en La Rioja, Navarra, Aragón, Cataluña y zonas de la Comunidad Valenciana como Castellón y la provincia de Valencia, también en la región de Murcia. Atención a esas zonas, porque los chubascos y tormentas localmente serán fuertes por la tarde, acumulaciones que en una hora pueden superar los 20 litros por metro cuadrado, con tormentas fuertes, rachas de viento y granizadas. Incluso en Aragón y Cataluña, el granizo puede superar los 2 centímetros de diámetro. También esperamos chubascos, aunque menos intensos, en Galicia, Asturias, Castilla y León, la Sierra de la Comunidad de Madrid y zonas montañosas de Cuenca y Guadalajara. Algún chubasco puede llegar a Baleares, sobre todo a la isla de Mallorca. El tiempo más estable en Extremadura, Andalucía, sur de Castilla y La Mancha y Canarias, zonas donde apenas se esperan precipitaciones. Durante la semana continuarán los chubascos y tormentas en muchas zonas. Es una información de AEMET.
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13: Comunidad Política Europea se creó en 2022, impulsor del presidente francés Emmanuel Macron, propósito un punto de encuentro de países de todo el continente más allá de la Unión Europea para fomentar el diálogo, cooperar en asuntos de interés común, trabajar en favor de la seguridad, la estabilidad y la prosperidad en un momento aquel en que la gran preocupación era la guerra de Ucrania que había puesto a toda Europa ante el espejo por el desafío que suponía y por la imposibilidad de responder de manera conjunta a Rusia.
14: C'est utile. Ça fait avancer les choses pour notre continent. Parce qu'on a besoin d'unité dans un monde de plus en plus complexe.
13: Es útil hacer avanzar las cosas para nuestro continente, decía Macron, porque tenemos necesidad de unidad en este mundo cada vez más complejo frente a desafíos que son los nuestros. Desde ese 2022 ha habido 7 cumbres, incluyendo, recordamos, una en España, en Granada, en 2023, y hoy llega la octava en Armenia, que está teniendo lugar en estos momentos en su capital, en Ereván. Gustavo Palomares es catedrático europeo Jean Monnet, profesor de Relaciones Internacionales en la UNED, director del Instituto General Gutiérrez Mellado, y con él vamos a hablar de esta reunión de la Comunidad Política Europea. Profesor Palomares, un saludo, muy buenos días.
15: Un saludo, muy buenos días.
13: Bueno, ¿qué sentido le ve a esta comunidad política europea en estos momentos? Porque cuando se creó, digamos que era una forma de unirse, decíamos, para responder a la guerra de Ucrania, a Putin, pero ahora a quien hay que responder es a Donald Trump y a sus sorprendentes y a veces inesperadas decisiones.
15: Yo creo que la conferencia política, la comunidad política, es un instrumento imprescindible. Y me atrevería a decir, en este momento, más que hace unos años cuando se constituyó. En primer lugar, no solamente porque continuamos con una guerra en nuestro continente, como es la guerra en Ucrania, sino también para clarificar la postura de los socios respecto al otro socio transatlántico, que en el caso de la guerra en Irán, los problemas son dos, no solamente es el problema con Irán, sino también es el problema del bloqueo con Estados Unidos. Y además la conferencia permite una flexibilidad que ni el Consejo Europeo ni las instituciones, la reunión de los jefes de Estado y de Gobierno en el marco de la Unión Europea permite. Luego, por lo tanto, un instrumento imprescindible.
13: Bueno, una reunión de la Comunidad Política Europea sin dos actores fundamentales y más en estos momentos. No están Alemania, que es el país más importante de la Unión Europea junto a Francia y que acaba además de confirmar ese rearme histórico para crear el ejército más poderoso del continente. Y no está Turquía, que no pertenece a la Unión, pero sí a esta Comunidad Política Europea, y que tiene además un peso cada vez más importante todo lo que ocurre en Oriente Próximo. Estas ausencias son significativas, ¿no?
15: Esas ausencias son significativas, pero lo que sí permite la flexibilidad que se dan los socios que se reúnen hoy es justamente haber llegado a posturas comunes previas a la conferencia que permiten en este momento decir que las decisiones que se adopten a lo largo del día de hoy serían extensibles también a Alemania y a Turquía. Entre otras cuestiones, porque Alemania y Turquía se juegan muchísimo respecto a la posición común de los Estados europeos en cuestiones que tanto para Alemania, principalmente para Alemania, pero también para Turquía, son fundamentales.
13: Reunión en Armenia, en Ereván, que es un país, profesor Palomares, geográficamente asiático, pero digamos que culturalmente europeo, que pertenece desde el principio a esta comunidad política europea, pero que, por ejemplo, es vecina de Irán, tiene frontera con Irán, donde está puesto ahora el gran foco internacional, y además tiene una buena relación con el régimen de los ayatolás. ¿Cómo valora este hecho?
15: Eso es fundamental. ¿Por qué? Porque lo que está en juego ahora mismo y si la Unión Europea tiene voluntad política para ser un actor determinante en la gobernanza global. Y para ello, sin duda, la proyección que debe buscar la Unión Europea dentro de esta autonomía estratégica respecto a los Estados Unidos es su proyección asiática, y más en el momento actual, en donde sin duda la Unión Europea debe ejercer un papel autónomo para buscar un peso específico en la región que le permita hablar con una voz que ahora mismo no tiene la Unión Europea. Luego, por lo tanto, esta proyección asiática es fundamental.
13: Bueno, vamos a escuchar a Ursula von der Leyen, precisamente a la presidenta de la Comisión Europea, a su llegada a Ereván.
16: We have to reduce our overdependencies in specifically three areas.
13: Von der Leyen, que habla de reducir la excesiva dependencia en energía, en seguridad, en defensa, en cadena de suministros. Profesor, son otra vez buenos deseos, buenas palabras, pero Europa también como continente no parece que tenga tiempo para debatir sobre estos asuntos tan importantes por la urgencia de los acontecimientos internacionales, ¿no?
15: Por ello es tan fundamental los mecanismos que establece la conferencia política, porque efectivamente tenemos que saber combinar los objetivos a corto, medio y largo plazo. Y este mecanismo de flexibilidad que ofrece la conferencia política va a permitir hacerlo midiendo la clave de tiempos, ¿no? Incluso les diría más. Si hay que reformar los tratados, como parece inevitable, si queremos avanzar en la Europa de la defensa y en esa autonomía estratégica, muy probablemente no lo vamos a poder hacer dentro del mecanismo de la Unión Europea, porque reformar el Tratado de la Unión exigiría unanimidad y exigiría también la consulta directa, referéndum, de algunos de los países. Luego, por lo tanto, habría que hacerlo fuera. y el mecanismo de la conferencia permite esa posibilidad.
13: Bueno, dice usted que se puede negociar o debatir a corto, a medio y a largo plazo, pero digamos que en el fondo quien está marcando la reunión, y nos remitimos simplemente a las declaraciones que ha habido antes de comenzar, es alguien ajeno, como apuntamos, Donald Trump, y porque se está hablando en esta conferencia ya del estrecho de Hormuz, de la guerra de Irán, de la retirada de tropas norteamericanas en Europa, dice Marrute que los europeos ya han captado el mensaje. Al final, como decimos, quien marca la reunión también de la Comunidad Política Europea sería Trump.
15: Está claro que es así. Pero yo creo que existe una interiorización, ¿no? Probablemente no desde la sensibilidad de la Secretaría General de la Alianza Atlántica, que todos sabemos que es un peón entregado principalmente no a la voluntad de Estados Unidos, sino a la voluntad de Donald Trump. Pero parece claro que existe una conciencia común de que es imprescindible que la Unión Europea no esté a expensas de cualquier administración de los Estados Unidos o de cualquier presidente que puede tomar los caprichos que tiene el actual presidente. Y en ello, el papel de Alemania es fundamental. Si Alemania interioriza que el rearme alemán es un elemento fundamental en la voluntad política para que Alemania lidere la Europa de la defensa, iremos por buen camino.
13: Bueno, pues esperemos que siga ese buen camino para la comunidad política europea. Reunión hoy en Ereván, en Armenia, que hemos analizado con Gustavo Palomares, catedrático europeo Jean Monnet y profesor de Relaciones Internacionales en la UNED. Gracias, profesor Palomares.
15: Nada, como siempre, encantado de estar con ustedes.
0: Once 16, 10 y 16 en Canarias.
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0: José Luis Ábalos responde desde hace casi una hora a las preguntas del fiscal en el caso Mascarillas. El exministro niega el argumentario de Víctor de Aldama, empezando por la carta que el empresario asegura haber entregado en nombre de Ábalos al venezolano Juan Guaidó.
17: Ábalos exige medidas legales contra Víctor de Aldama, quien acusa de haber robado papel oficial del ministerio. El exministro de Transportes también se ha referido a su relación con Jessica Rodríguez. Afirma que no le importaba que la vieran con ella y que intentó romper con su mujer.
0: Y en la Audiencia Nacional, el que fuera director del CNI, Félix San Roldán, acaba de terminar de declarar como testigo en el juicio de la Kitchen.
17: En una declaración bronca, Roldán, protegido por la ley de secretos oficiales, ha negado que el gobierno de Rajoy le encargase al CNI las operaciones de espionaje enmarcadas en la operación Kitchen, como sostiene la acusación de Luis Bárcenas.
0: Según el último informe del Observatorio Español del Racismo y la Xenofobia, solo en marzo se han detectado más de 30.000 mensajes de odio en redes como Instagram, Facebook o X. Casi el 40% deshumanizan a personas de origen extranjero.
17: Especialmente a las del norte de África. La plataforma que más contenidos notificados eliminó fue TikTok, un 88% de ellos. El boletín realizado por el Ministerio de Inclusión también ha detectado que un 93% del contenido analizado presenta lenguaje agresivo basado en insultos o amenazas, lo que dicen contribuye a la polarización social.
0: Detenido en Huelva un profesor por presunta agresión sexual, por tocamientos a varios alumnos en el centro escolar donde trabajaba.
17: Las investigaciones continúan. Por ahora hay confirmadas 4 víctimas. Son 4 alumnos menores de edad. Han denunciado que el docente les realizaba tocamientos en zonas íntimas durante las clases.
11: Es lunes. Toca economía.
18: ¿Han cambiado nuestros hábitos a la hora de comprar la moda? Un estudio de Worldpanel nos dice que sí, al menos desde 2019 se aprecian otros modos en la moda. Toman impulso las tiendas de segunda mano económicas, pero también las llamadas vintage, donde la gente se afana en encontrar tesoros.
19: Porque me gusta el estilo, no sé, la moda en general. No, prefiero más barata. Mucha variedad.
20: Más barato. Casi no tengo prendas, entonces eso es lo que a uno lo saca de apuro.
21: Porque es más económico, porque hay cosas que son diferentes a las tiendas de fast fashion. Y el medio ambiente, que también me gusta ayudar.
22: O sea, me gusta más ese concepto a la hora de comprar, ¿sabes? No una tienda donde escoges todo, no sé. A mí me inspira mucho más.
23: Es que la calidad es mucho mejor. Lo que se hacía antes, hace 20 años, tiene una calidad muchísimo mejor que lo que se fabrica ahora.
18: Si hace 8 años nos gastábamos de media al año 602 euros, en 2025 se ha reducido hasta los 551. Es menor gasto, pero también porque compramos con menos frecuencia. Y esto se traduce, nos cuenta Jaime Díez, en menos artículos.
1: Si en 2019 estábamos comprando en promedio 40 artículos de moda, de ahí hablamos de ropa, calzado, accesorios o textiles para el hogar, en 2025 ha pasado de 40 artículos a 34 artículos al año.
18: Con la subida de los precios, la moda ha dejado paso a otras prioridades, pero también va calando la idea de realizar una compra más sostenible. Desde 2013 ha aumentado hasta 10 puntos los consumidores que arreglan su ropa y cerca del 58% le dan una segunda vida.
1: Cada vez más consumidores están haciendo la reflexión de, antes de comprar ropa nueva, intentar adaptar o incluso reparar ropa que ya tienen.
18: Y a la hora de renovar los armarios, crecen desde un 30 a un 53% los consumidores que prefieren gastarse un poco más en una prenda, pero que le dure más tiempo.
1: En un contexto en el que, como decimos, sí que se está comprando menos unidades, también observamos cómo hay un mayor porcentaje de consumidores que nos están diciendo que pagan más por una prenda cuando quieren que esa prenda o esa compra en específico les dure más de una temporada.
18: Aumenta también la compra de ropa de segunda mano. 6 de cada 10 se mueven por la sostenibilidad y otro 45% por ahorro económico.
1: España está creciendo en los últimos años. Es cierto que no tienen la dimensión de peso que tienen otros países como es Francia, pero casi un 23% de los consumidores nos está diciendo que en ocasiones está comprando ropa de segunda mano. Eso ha aumentado alrededor de un 30% respecto al 2022.
18: La mitad de los españoles opina que la moda daña al medio ambiente, una percepción más extendida entre las mujeres que los hombres, y esto se traduce en adquirir menos productos, pero elegir mejor calidad y pagar más, de media hasta 17 euros. Pero, curiosamente, se observa una brecha, sobre todo entre los jóvenes.
1: 1 de cada 3 jóvenes de 15 a 34 años lo que nos dice es que no está nada de acuerdo con el hecho de pagar más por prendas que estén hechas con materiales sostenibles, con lo cual vemos ahí un colectivo muy polarizado.
18: Y otro ejemplo de contradicción se da en las compras online. Se adquieren más productos de los necesarios para luego devolver los que no se quieren, incrementando la logística inversa.
1: Un tercio de los jóvenes de 15 a 24 años se ven reconocidos en ese comportamiento de comprar más prendas para luego quedarse solo con las que necesitan, con lo cual, con lo que ello implica de devoluciones y, bueno, pues toda la huella, ¿no?, y la logística que eso inversa, que eso genera.
18: En 2019 esta práctica no llegaba al 10% y ahora se ha doblado. De la ropa que compramos, más de la mitad solo la hemos usado una o dos veces.
2: Un top de fiesta se utiliza una o dos veces y no se vuelve a utilizar. ¿Cuántos pantalones vaqueros tenemos en un armario que son similares? Y no nos los ponemos todos los días ni les damos tanto uso. Al final podríamos tener muchos menos pantalones vaqueros y usarlos más veces.
18: Nos lo cuenta la responsable de Consumo y Biodiversidad de Greenpeace, Celia Ojeda. España se queda 20 puntos por debajo del 50% del nivel de reciclaje europeo. Solo un tercio de la ropa que desechamos en los contenedores se recicla.
2: Parte de esta ropa se reutiliza. Gran parte de esta ropa no se puede reutilizar y no acaban los reciclajes en los canales de reutilización y acaba siendo incinerada o exportada a terceros países.
18: El volumen de ropa que llega a las plantas de tratamiento textil es ya prácticamente inabarcable.
2: O son conocidas las imágenes del desierto de Atacama, donde existen prendas incluidas que tienen el etiquetado. Es que ni siquiera han sido recicladas, es decir, son prendas que han sido no vendidas y que la industria se ha deshecho de ellas.
18: Alguna es de tan mala calidad que no sirve ni para uso industrial.
2: Estas prendas que a veces se utilizan, ¿no?, o se reutilizan para sectores industriales o para rellenos de, por ejemplo, de sofás o de cosas industriales, no se pueden utilizar por su baja calidad, con lo cual encima tampoco tienen una segunda función y una segunda vida.
18: Y difícilmente se puede aprovechar para otras personas.
2: A menor calidad de la prenda es menor su durabilidad y, por tanto, menores puestas va a tener y la otra y otra persona no la va a poder utilizar lo suficiente como para estar hablando de una buena reutilización.
18: En 2023, la organización siguió la pista a 29 prendas de ropa y zapatillas deportivas.
2: Dieron 3 veces la vuelta al mundo, algunas acabaron en Arabia Saudí, otras acabaron en África, creo recordar que era Gambia, otras acabaron en algunos países del este de Europa.
18: Si no llega a un mercadillo de segunda mano en terceros países, directamente se incinera. Muchos no cuentan con regulación para evitar la filtración de sustancias nocivas y microplásticos en el agua o en el aire.
2: Muchas veces se exportan a terceros países y algunas veces, no siempre, se incineran. Entonces, al final, la contaminación también del aire por esta incineración afecta también mucho a las poblaciones pues más cercanas a estas incineradoras que en países.
18: Y aumentan los concienciados por la moda sostenible.
2: La moda buena no te está diciendo que vuelvas, te está diciendo que compres un pantalón o una camisa y no vuelvas nunca más, porque te va a durar toda la vida.
18: Pero también quienes compran compulsivamente moda rápida, y los influencers en las redes sociales tienen un protagonismo creciente.
2: Igual que hay influencers que se dedican a hacer hauls de Shein o de Zara o de H&M y están comprándose 1000 prendas para luego devolver otras tantas que igual no se vuelven a poner en recirculación o sí, no se sabe siempre, también hay influencers que van a galas vestidas de segunda mano y lo cuentan.
3: Acompáñame a ver qué joyitas me encontré en Coppel. Hay de todo en este video. Encontré estos shorts que se me hicieron muy bonitos de la marca Strona. Están diferentes. Son como para un estilo street style. O sea, si lo tuyo no es lo street style, pues no te va a gustar.
18: La moda es una de las industrias que mejor y más ha asimilado el marketing de los influencers. Juanjo Villora, de Twellis, Andrea Hernández, de Yusus.
5: Ahora la venta se hace antes de llegar a tienda. O sea, tú antes de entrar en la tienda ya has visto un montón de TikToks, de Instagram, con los influencers o microinfluencers, con el producto que va a salir a semana o mes vista.
6: Que cuando lanzamos colección nosotros alimentamos mucho pues todo ese hype a través de redes sociales. Muchas veces lanzamos en pre-sale pues usando el Notify Me, sabiendo qué prendas van a funcionar mejor.
18: Frente a las campañas de publicidad tradicionales, los influencers a través de plataformas como TikTok consiguen una mayor interacción con los consumidores. Cerca de un 30% ha descubierto nuevos artículos por medio de estos canales. Blanca Pascual, Radio 5, Todo Noticias.
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24: Pedro Carrasco es el nombre que aparece en el registro civil de un artista conocido como Periquín, Niño Jero, que recogió ese nombre artístico de su padre, Manolito Jero. Es parte de una familia de artistas. Un guitarrista que ha representado como pocos el aire de la guitarra jerezana, ese característico soniquete. El artista nos dejaba en su tierra natal hace ahora 3 años. En su trayectoria, que comenzó de la mano del maestro de la sonanta, Rafael El Águila, fue compañero de incontables proyectos, desde la familia Montoya a Lebrijano y, por supuesto, compañero de paisanos ilustres, como el Torta o Luis de la Pica. Periquín, el Niño Jero, publicó en los primeros años 90 un disco como solista. Junto a él, parte de su familia. Periquín y su banda, Pasa de Moda, fue su título. Pero más allá de esta grabación aislada, sus grabaciones han sido siempre junto a cantaores, como Juanito Villar o El Capullo de Jerez. Periquín dejó grabada su guitarra solista poco antes de dejarnos. Y ahora, como digo, 3 años después, sus hijos, con Luis Carrasco, también guitarrista y productor, al frente, han recuperado esas grabaciones y han publicado hace pocas semanas en las plataformas musicales una pieza titulada Sentimiento de dos vacilones. En ella se recoge el aire, el carácter inquieto y el arte de este artista singular, Periquín, el Niño Jero. Un registro que escuchamos. Escenas Flamencas, Radio 5, Todo Noticias.

0: 11:30, 10:30 en Canarias.
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0: Juicio mascarillas en el Tribunal Supremo sigue declarando José Luis Ábalos. Está negando todas las acusaciones del comisionista Víctor de Aldama. El exministro de Transportes insinúa que la que fuera su pareja, Jessica Rodríguez, declaró en la causa coaccionada por de Aldama, al que ella dijo no conocer. Ábalos insiste en que el comisionista y Jessica se conocían, que él la conoció en un piso alquilado por de Aldama. El ex número 3 del PSOE está convencido de que si Jessica dijo en el juicio que no iba a trabajar en Eco, la empresa pública adscrita al Ministerio de Transportes, será porque de Aldama le aseguró que no le pasaría nada si reconocía algo así.
2: Ella no dice eso si no se la ha coaccionado. Ella no puede inculparse de algo si previamente no se le ha dicho, di esto que no te va a pasar nada. Estoy convencido, sí. La conozco y nadie además hace eso.
0: El ministro de Justicia, Félix Bolaños, reitera una vez más que la actuación del PSOE en este caso fue contundente, que el partido hizo lo que tenía que hacer con José Luis Ábalos, y se ha referido también a la demanda contra el empresario Víctor de Aldama por vulnerar su derecho al honor al afirmar en programas de televisión que le intentó sobornar.
3: No conozco de nada a este señor. No he hablado con él en mi vida. No tengo ni su móvil, ni suyo, ni de la persona que dice ser su portavoz. Y por tanto, ante difamaciones tan groseras, ante mentiras tan burdas, la seriedad del Estado de Derecho y de nuestro sistema judicial. Ahora serán los tribunales quienes tengan que tramitar las acciones legales que he interpuesto. Y permítanme, no quiero dedicar ni un segundo más, porque no merece este señor ninguna atención.
0: En Valencia, el subdirector de emergencias de la Generalitat confirma ante la jueza de la Dana que la exconsejera Salomé Pradas le pidió modificar la alerta a los móviles para no confinar a la población. Juzgados de Catarroya, Aurora Moncholi, buenos días.
4: ¿Qué tal? Buenos días. Sí, Suárez ha declarado aquí en estos juzgados de Catarrocha que a petición de Prada sustituyeron la expresión permanezcan en sus casas por suspendan desplazamientos, porque ella dudaba de que confinar a la población tuviese cobertura legal. Según ha relatado el subdirector de emergencias, la exconsellera salía de la sala para hacer estas consultas por teléfono y que cuando regresaba no justificaba sus decisiones en el CECOPI. Concluye además que el retraso en el envío del ESALER no fue por causas técnicas, sino políticas.
0: Y en Armenia continúa la cumbre de la Comunidad Política Europea con varios asuntos sobre la mesa, como las consecuencias que está dejando la guerra en Oriente Próximo y, por tanto, la necesidad de la Unión de encontrar mecanismos que permitan avanzar hacia la autonomía en materias fundamentales. El encuentro sirve también para reforzar el apoyo europeo a Ucrania y su presidente Volodymyr Zelensky. En Ereván está el enviado especial de Radio Nacional, David Vidueiro. Buenos días.
5: Buenos días. Zelensky insiste aquí en que Europa debe seguir comprando armamento norteamericano para Ucrania, pero destaca que el primer tramo de la ayuda de 90.000 millones irá para la producción conjunta de drones. Un acuerdo sobre drones que avanza tras su conversación con la presidenta de la Comisión von der Leyen. Zelensky cree que Europa debe sentarse en una futura mesa de negociación sobre Ucrania y contar con una sola voz para hablar con los rusos. Aquí también ha intervenido el primer ministro de Canadá. El mensaje de Mark Carney es que su país y Europa no están condenados a someterse a un orden internacional mucho más salvaje. Por eso la apuesta por más autonomía estratégica, colaborando juntos como aliados en los que se puede confiar.
0: Aquí en España, en el Ministerio de Sanidad ha comenzado ya el proceso de adjudicación de plazas en las que más de 9.000 médicos van a elegir dónde harán su residencia. Allí está Luis Vallés, cuéntanos.
6: ¿Qué tal, Elena? Buenos días. Emoción a flor de piel en esta abarrotadísima puerta del Ministerio de Sanidad. Familiares y amigos han venido hasta aquí con pancartas, ramos de flores para arropar a los futuros médicos que van a empezar su residencia. Los MIR, como decías, han comenzado a elegir sus plazas. Carmen acaba de salir emocionada y ha elegido lo que quería. Carmen, ¿qué tal? Buenos días.
7: Hola, buenos días.
6: ¿Qué has elegido? Cuéntanos.
7: Pues mira, he elegido obstetricia y ginecología aquí en Madrid, en el 12 de octubre. Y lo que dices, emoción a flor de piel y muy contentas, con muchas ganas de empezar. Así que encantadas.
6: ¿Y cómo esperas que se desarrolle la residencia?
7: Pues espero que bien, aprendiendo mucho. Yo creo que todos tenemos muchas ganas de aprender, de dar lo mejor de nosotros y de poder dar un buen servicio a toda la población.
6: Enhorabuena, Carmen. Y hasta el lunes, Elena, han comenzado esta elección. Hoy serán 700 los que pasarán por aquí para elegir esa especialidad con la que se labrarán su futuro. Esta elección se extenderá hasta el próximo 27 de mayo. Se elegirán 9.276 plazas aquí en las puertas del Ministerio de Sanidad. Lágrimas y gritos de alegría, como escucháis de fondo, cada vez que un o una residente sale con la plaza en la mano.
0: Y es que se lo merecen, un premio a todo ese esfuerzo. Así hemos llegado a las 11:35, las 10:35 en Canarias.
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8: Buenos días, hasta ahora encontrarán circulación en aumento en el acceso a Madrid por la A1 a la altura de Buitrago del Lozoya, también complicaciones en el acceso a Madrid por la A2 en la provincia de Guadalajara a la altura de Ledanca y Argecilla, circulación en aumento en Cataluña en la AP7 a la altura de Tarragona en dirección a Valencia, se complica también la circulación en esta vía en el acceso a Valencia a la altura de Xeraco y en la Alcudia y retenciones en Andalucía en la A7 a la altura de Vícar en Almería en sentido Motril y en esta misma A7, 3 kilómetros de tráfico en aumento a su paso por Marbella y San Pedro de Alcántara, todo ello en dirección a Málaga. Es una información de la Dirección General de Tráfico.
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0: Fiebre, tos, congestión nasal, enrojecimiento de ojos. Puede parecer un resfriado común, hasta que al tercer día surge la señal de alarma. Unas manchas rojas que empiezan tras las orejas, invaden la cara y se extienden por todo el cuerpo. Es la marca del sarampión. En 2016, la Organización Mundial de la Salud declaraba a América Latina como la primera región del mundo libre de sarampión. Sin embargo, 10 años después, Sudamérica acumula más de 30 muertes por esta enfermedad. El doctor Samuel Ponce de León, médico especialista mexicano en control de enfermedades infecciosas, se sorprende de que esto suceda en un territorio que aparentemente tenía el virus bajo control.
1: Teniendo todas las herramientas y las posibilidades para mantener en control la enfermedad, que ocurra lo que está ocurriendo en Canadá, en Estados Unidos, de manera sobresaliente en México, en donde tenemos 15.000 casos de 2025 a la fecha, con más de 35 fallecimientos, es muy grave.
0: En este escenario, después de muchos avances científicos, surgen una serie de interrogantes que llevan a preguntarse en qué o dónde ha fallado el sistema.
1: Ha habido una declinación en las tasas de cobertura de la vacuna, no solo de la vacuna de sarampión, sino de todo el Programa Nacional de Vacunación en nuestro país. Ha habido una disminución muy importante. Y desde hace 10 años, los diferentes grupos de expertos en salud pública, en enfermedades infecciosas, llamábamos a que se pusiera atención en esto porque podríamos tener un problema.
0: Las investigaciones médicas han logrado erradicar numerosas enfermedades. La ciencia permite que con el 95% de la población vacunada desaparezca el riesgo de contagio. Pero hoy día México está lejos de cumplir con ese margen de seguridad, dejando la puerta abierta a brotes que se consideraban superados.
1: Como consecuencia del éxito de la vacuna, como que dijeron, esto ya no hay problema. Y si hay problema, como lo estamos viendo ahora.
0: La Organización Panamericana de la Salud, la OPS, pone el foco en el factor humano. Daniel Salas, ejecutivo de inmunizaciones del organismo, advierte de que la inmunidad colectiva comienza con la responsabilidad individual.
2: La población entienda la responsabilidad de que compartida, de que tener cobertura de vacunación, de que tener las vacunas al día, es súper importante si queremos disminuir las tasas de complicaciones, de casos, de mortalidad por sarampión y otras enfermedades.
0: Cuando se trata del contagio del sarampión, los principales grupos de riesgo son las niñas y niños y la gente joven de hasta 30 años. Israel Sánchez, presidente de la Unión Nacional de Padres de Familia, denuncia el abandono del gobierno mexicano en las campañas de vacunación.
3: Después de la pandemia, se ha dificultado la política de vacunación. Anteriormente, aquí en México teníamos una buena estrategia, a lo mejor deficiente también, pero en el tema de salud pública había un cuadro preventivo de enfermedades. Prácticamente el gobierno dejó de otorgar ese servicio de manera directa.
0: Israel, como muchos padres mexicanos, se siente frustrado por querer vacunar a sus hijos, acudir al centro indicado para ello y que el servicio médico no tenga las dosis necesarias para poder hacerlo.
3: Nosotros cuando llevamos a nuestros hijos a los cuadros, a que se vacunaran en los cuadros básicos, batallamos un poquito porque tuvimos el caso de justo de dos vacunas, las que le llaman retrovirales, que no las encontramos en las dos ocasiones y no fueron de inmediato. Es decir, no pudimos ir de un día para otro porque nos decían que tardaron hasta 2 semanas y esas 2 semanas se convirtieron en 2 meses para los 2 ejercicios de vacunación.
0: En pocos meses, México se convertirá, junto a Canadá y Estados Unidos, en el epicentro mundial del fútbol. Pero la llegada de millones de aficionados no solo trae celebración, también representa un desafío sanitario sin precedentes. El director de la OPS, Jarbas Barbosa, lanza una advertencia clara. Para que el Mundial 2026 sea un éxito, la vigilancia epidemiológica debe ser la prioridad.
4: Sí, ya sabe que va a venir para participar de la Copa del Mundo, tomar la vacuna lo más pronto posible, porque va a estar más protegido cuando llegue. O sea, con esa combinación de una vigilancia fuerte y esa recomendación que hacemos de vacunación, creo que podemos tener una Copa del Mundo donde los países se fortalezcan, né, com mais um momento de aprender a manejar eventos de massa que são comunes em la região.
0: Además de la inmunización, la clave reside en la atención primaria. El doctor Ponce destaca que los médicos de familia son el primer eslabón en la cadena de cuidado. Su responsabilidad es máxima a la hora de identificar síntomas de forma temprana y actuar como la primera barrera frente a la enfermedad.
1: Bueno, la atención primaria es uno de los objetivos del proyecto para atender la epidemia actualmente en el país. Es informar a los médicos y médicas que están en el primer nivel de atención cuáles son los síntomas, porque ninguno o la gran mayoría de los que están en este nivel ha visto un caso de sarampión nunca en su vida.
0: En representación de la OPS, Barbosa es tajante. Proteger la salud de las Américas no es solo una meta, es una obligación colectiva.
4: La atención primaria de la salud que está ahí tan cerca de la comunidad debe ser la puerta principal para acoger esas dudas, recibir esos cuestionamientos y brindar a las personas, a las familias, a la comunidad.

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1: La historia de varias generaciones de una familia chilena narrada a través de las páginas del diario que desde niña hasta su muerte escribe Clara del Valle. La historia que cuenta La Casa de los Espíritus.
2: Desde muy pequeña mi abuela comenzó a llenar cientos de cuadernos de anotar la vida para que 50 años después yo reconstruyera esta historia.
1: La primera adaptación en español del gran éxito de Isabel Allende es una serie de 8 episodios que se puede ver en Prime Video.
3: ¿Quieres casarte conmigo?
2: Sí, porque es mi destino.
1: La novela es una saga familiar que discurre a lo largo de medio siglo de historia de un país conservador de Latinoamérica, moldeado por la lucha de clases, la agitación política y la magia.
3: Creo en el esfuerzo, pero en la disciplina.
1: Protagonizada por Alfonso Herrera como Esteban Trueba y Nicole Wallace y Dolores Fonzi, encarnando a Clara del Valle en diferentes etapas de su vida, el reparto también incluye, entre otros, actores como Eduard Fernández.
4: Clara, especial. ¿Cómo es especial?
2: Mover cosas con la mente.
4: Por decirle gracias.
1: La Casa de los Espíritus fue llevada al cine en 1993 por el director de cine Bill August, con Jeremy Irons, Meryl Streep, Glenn Close, Winona Ryder y Antonio Banderas en los papeles protagonistas. En esta ocasión se trata, como puntualizaba su autora Isabel Allende, de un proyecto totalmente latino.
5: No tenía el sabor del latinoamericano del libro, pero era una buena película. Esto es muy diferente porque son 8 episodios, te permite contar la historia con calma. Y además está hecha absolutamente latinoamericano.
1: La propia Isabel Allende ejerce de productora ejecutiva en este proyecto junto a la actriz Eva Longoria. La Casa de los Espíritus en Prime Video, una historia en la que la magia convive con la realidad, que ha cautivado a varias generaciones y a millones de lectores. Ana Zurita, Radio 5, Todo Noticias.
6: Solo digo que deberíamos respetarnos más a nosotras mismas. Nosotras deberíamos tener los mismos derechos que ellos.
7: No se lo voy a permitir.
8: 12:15 en Canarias.
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8: José Luis Ábalo reconoce en el juicio por el caso Mascarilla su relación con Jessica, dice que no le importara que le vieran con ella por la calle y considera que declaró en la causa condicionada por Víctor de Aldama.
9: El exministro está convencido de que si Jessica dijo en el juicio que no iba a trabajar a Ineco, empresa pública adscrita al Ministerio de Transportes, era porque de Aldama le aseguró que no le pasaría nada si reconocía algo así. Ábalos también ha desmentido la declaración de Jessica en la que negaba conocer a Aldama. Afirma que ella y el comisionista se conocían.
8: El ministro de Justicia, Félix Bolaños, defiende la contundencia y rapidez del PSOE al apartar a José Luis Ábalos y pide respetar los tiempos del Tribunal Supremo.
9: Bolaños asegura que no conoce de nada a Víctor de Aldama y confirma que ha denunciado al empresario por vulnerar su derecho al honor al afirmar en programas de televisión que le intentó sobornar.
8: En Valencia, el subdirector de Emergencias de la Generalitat confirma ante la jueza de la Dana que la exconsejera Salomé Pradas le pidió modificar la alerta a móviles para no confinar a la población.
9: Según Suárez, Pradas justificó la sustitución de la expresión permanezcan en sus casas por suspendan sus desplazamientos porque dudaba que confinar a la población tuviese cobertura legal. El subdirector de Emergencias concluye que el retraso en el envío del S-Alert no fue por causas técnicas, sino políticas.
8: En la capital de Armenia continúa la cumbre de la Comunidad Política Europea, un encuentro al que acudió también el presidente de Ucrania, que ha avanzado que el primer tramo de la ayuda de 90.000 millones de euros aprobado por la Unión Europea se va a destinar a la producción conjunta de drones.
9: Volodymyr Zelensky insiste en que Europa debe sentarse en una futura mesa de negociación y contar con una sola voz para las eventuales negociaciones con Rusia.
8: Y en el Ministerio de Sanidad comienza el proceso de adjudicación de plazas en el que 9.200 médicos eligen dónde van a hacer su residencia. Se hará por riguroso orden de puntuación y se va a alargar hasta el viernes.
9: Familiares y amigos han ido hasta allí para arropar a los futuros médicos. Esperan con ilusión el inicio de su residencia, que está previsto sea el próximo 5 de junio.
0: De cine.

0: Esse é o Sérgio, nosso novo colaborador.
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4: La risa y la navaja es el segundo largometraje de ficción del cineasta portugués Pedro Piño, tras la premiada La fábrica de nada, en el que refleja la situación de las antiguas colonias portuguesas en África, en esta ocasión en Guinea-Bissau. Su protagonista es un ingeniero medioambiental bien intencionado que viaja a ese país para evaluar un proyecto de construcción de carreteras financiado por una ONG. Conforme se va desplazando por el país, irá conociendo a diversos grupos de gente, lo que permite al director abarcar muchos temas como las consecuencias de ese pasado colonial, la diversidad, la desigualdad, la superioridad moral o las relaciones personales y sexuales.
2: Yo creo que todos esos temas son ramificaciones del mismo tema que atraviesa toda la película, ¿no? Que es relación entre la Europa y el resto del mundo, en este caso específico, África Occidental, más específicamente Mauritania y Guinea-Bissau. Todas esas ramificaciones, todos esos temas que juegan un juego paralelo en la película, yo las veo como interligadas, ¿no? De esa relación del sistema capitalista, patriarcal, europeo.
4: Sergio Corallén da vida a ese ingeniero medioambiental descolocado ante las situaciones que va viviendo en el país. El actor dice que disfrutó mucho en este rodaje, que le ha proporcionado nuevas oportunidades para seguir en el mundo audiovisual.
5: Mi primera experiencia en el cine, y me pareció muy lindo poder conectar con el cine a través de yo mismo, no tener que buscar un actuar. Como yo no estaba actuando, yo estaba siendo yo mismo, por más que la vida sea un acto, ¿no? Pero ahí yo estaba viviendo mi propia vida a través de un guión, a través de un director. Y ha sido muy bonito porque yo he podido ir a Guinea-Bissau, cosa que yo nunca pensé que me iba a pasar en la vida, como conocer el continente africano, conocer Guinea-Bissau. Entonces me abrió muchas puertas. Hoy puedo trabajar mucho más.
4: En La risa de la navaja, el espectador va descubriendo con el protagonista los contrastes de ese país africano, producto, dice Pedro Piño, de ese proceso neocolonial que es muy importante reflejar en el cine.
2: Es urgente, sí, que el cine y toda la sociedad, con sus diversas herramientas, pueda pensarlo. Yo creo que no hay pensamiento sin diálogo, sin discusión, más. Yo creo que es más importante cuando se producen diálogos con muchos lados, con una diversidad radical de planteamientos. Yo creo que es también una cuestión formal en la película. La discusión, cuando ella es poliédrica y diversa, es más fácil de cambiarte, de decir, a lo mejor lo que estaba viendo hace poco no es exactamente así.
4: Una película en la que el director portugués emplea distintos géneros cinematográficos, desde la road movie al documental. Para reflejar esa acumulación de temas y géneros, Pedro Piño ha necesitado 5 horas, que han quedado reducidas a 3 y media para su estreno en cines, como ahora en España. La risa y la navaja, que debe su título a la canción O riso e a faca, del brasileño Tom C, se llevó el premio a mejor actriz para Cleo Diara en la sección Una cierta mirada del Festival de Cannes de 2025 y el premio Punto de Encuentro en la Seminci, entre otros. Teresa Montoro, Radio 5, Todo Noticias.
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7: Existe en la provincia de Burgos un mundo subterráneo en el que convive lo real con lo mágico. Es lo que refleja un cuento titulado Las brujas de Ojoguareña, escrito por la investigadora belga Nadine Ernus.
8: Es un cuento, pero es un cuento que se dirige a niños y a adultos también. O sea que la historia se puede leer como un cuento fácil, pero si quieres tiene muchas capas. La historia realmente se basa en un lado en todo lo que he descubierto sobre las cuevas de Ojo Guareña, debido a muchos libros que he leído sobre el tema y contacto con espeleólogos como Ana Ortega y más gente, y siempre me ha parecido un lugar mágico.
7: Las cuevas de Ojo Guareña, con 100 kilómetros de desarrollo, son un monumento natural, un sistema geológico formado por la acción del agua sobre rocas solubles, creando dolinas, acuíferos y cuevas. Está en Las Merindades, al norte de la provincia. Es el conjunto de cuevas más extenso de la península ibérica y uno de los 10 más grandes del mundo. En este cuento, las protagonistas recorren este lugar descubriendo todos sus tesoros.
8: En la lectura del cuento realmente conoces todas las cuevas, o lo más importante de las cuevas, las huellas, la niña neandertal, la parte de los lagos, la parte del esqueleto que encuentran, los seres vivos que existen y que son únicos de la cueva. Por lo tanto, a la vez es un cuento didáctico.
7: En el interior de estas cuevas se han encontrado varios santuarios prehistóricos y 63 especies de invertebrados cavernícolas. Como indica la autora en su cuento, en estas cuevas conviven las tradiciones ancestrales con los hallazgos científicos y se mezclan los tiempos pasados con los actuales. Nadine, afincada en el norte de Burgos desde hace 36 años, recoge en esta historia parte de las leyendas de la zona.
8: No solo de la zona norte, de la parte, sí, de Burgos, también de Asturias, de Cantabria, pero también del mundo, realmente. El mundo celta también, porque para los celtas el hombre verde era muy importante. En la zona norte, pues puede llamarse el Basajaun en el País Vasco, pero en Asturias el Bosgosu. Es decir, hay referencias a ese mundo celtíbero que existió.
7: Nadine habla 7 lenguas y ha estudiado historia, psicología y literatura, conocimientos que le han servido para nutrir este cuento.
8: La figura de la bruja realmente es arquetípica, es algo que existe en todo el mundo y creo que además es bueno que todos tengamos una pequeña brujita o un brujo, ¿no? Que tengamos esa magia y esa capacidad, ¿no? De ser inventivos, de tener intuición, de atender también a los sentimientos, porque las brujas protegen todo, no solo a las otras brujas y los humanos, también a la naturaleza, a las piedras, a todo. Eso todo es sagrado para ellas.
7: Más allá del hermoso y rico lugar en descubrimientos y la presencia de estas 7 brujas, este cuento trata sobre la naturaleza humana.
8: Realmente lo que también tienen que aprender es que no somos iguales, en el sentido que cada uno tiene su propio carácter. Entonces las 7 brujas, cada bruja tiene un color y muchas veces se pelean, porque la que es muy cariñosa no se atreve a decir lo que piensa muchas veces, mientras la que es una aventurera, ¡buah!, lo dice todo directamente, pero con sus palabras a veces hiere a los demás. Entonces es un poco lo que tenemos que aprender, que hay que aprender a escucharte.
7: Las cuevas de Ojo Guareña se formaron hace miles de años y desde entonces nos esperan para mostrarnos todos sus secretos, tan parecidos a los nuestros. Venceslao Berrendo y Flor Arnaiz, Radio 5, Todo Noticias.
6: Tal día como hoy,
1: Chicago, años 30, dos estafadores de poca monta, Johnny Hooker, Redford y Henry Gondorf, Paul Newman, deciden vengar la muerte de un querido colega del gremio a manos del más poderoso gánster de la ciudad. Para ello urdirán un ingenioso plan con la ayuda de todos sus amigos. Hasta aquí el argumento de la película El Golpe.
9: ¿A cuántos tipos has estimado en tu vida, Henry? No lo sé, a 200 o 300.
1: De la que se recuerda a los dos maravillosos actores, guapos y divertidos. Y la música que le valió 3 Oscars a su creador y pianista Marvin Hamlisch por la canción principal, la adaptación de algunas piezas y la banda sonora. El Chicago años 20 está presente en muchas melodías del acompañamiento musical. Con un toquecito de cabaret de Minelli para crear ese ambiente de los locales de entonces. Y esa tristeza que convive con lo cómico en la que fue mejor película del año. Tal día como hoy, en 1974, llegaba al número uno de las listas estadounidenses. Ángeles Vandrés, Radio 5, Todo Noticias.

0: Es mediodía, las 11 en Canarias.
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0: Buenos días, comenzamos en Baleares. Detenidos tres menores de edad por agredir sexualmente a una compañera de clase. Última hora. Paula Bendito, buenos días.
2: Buenos días. Los hechos pasaron el mes de marzo en Palma, en casa de la víctima, a la que los tres menores detenidos fueron porque querían hablar con ella, según informa la Policía Nacional en un comunicado. En un momento la lanzaron a la cama, mientras dos de ellos le cogían un brazo, el otro chico se puso encima de ella y le hizo tocamientos. También otro de los agresores, que le cogía del brazo, tocó partes íntimas de la víctima. La chica consiguió zafarse de los tres adolescentes y semanas más tarde comunicó lo ocurrido al personal de su centro educativo y también fue a denunciar los hechos acompañada de un familiar. El pasado jueves, finalmente, los tres menores fueron detenidos por ser presuntos autores de un delito de agresión sexual a menor de 16 años.
0: El exministro de Transporte sigue declarando en el caso Mascarillas. José Luis Ábalos ha insistido en que por él no pasó ninguna oferta para la compra de material sanitario, que fue el subsecretario quien lo gestionó, y considera que existe una condena mediática previa a la causa. En el Supremo, Gemma Alfaro, buenos días.
3: Buenos días. Sí, José Luis Ábalos cree que ya está condenado. Ha hablado de juicio en los medios de comunicación y a preguntas del fiscal sobre los contratos de sus exparejas se muestra convencido del resultado de esta vista.
4: Porque claro, este caso... Ya tendremos, no sé si tendrá alguna oportunidad final. Es un caso claramente mediático, juzgado hace tiempo, con condena clara.
3: Ábalos ha arremetido contra Aldama en varios momentos, ha acusado directamente al comisionista de coaccionar a su expareja Jessica Rodríguez porque no entiende que declarase que no iba a trabajar o que no conocía a Aldama cuando, dice el exministro, él les presentó.
4: Y yo les aseguro que la conozco por la que no la conozco y no encuentro motivo ninguno para que niega que conoce al señor Aldama, salvo que haya algún asunto que hayan arreglado.
3: Niega tajantemente haber influido para que contratasen a Jessica en Ineco y afirma que no sabía que no trabajaba. También rechaza haber mediado para el contrato de Claudia Montes. Se limitó a pedir a Coldo, dice, que le ayudase. Sobre las mascarillas, como dices, el exministro ha descargado la responsabilidad en el subsecretario de Transportes, en Jesús Manuel Gómez, investigado por esta causa en la Audiencia Nacional.
0: Y en la Audiencia Nacional, tras negar Félix San Roldán que el gobierno Rajoy encargase espiar la operación Kitchen al CNI, el turno es del empresario Javier Pérez Dolcet, socio del Eire 10, la conocida como fontanera del PSOE, que habla de filtraciones interesadas.
5: El chat respondía a una serie de reuniones presenciales donde iba más gente y había comunicaciones por detrás, y no solo era ese chat, sino que había otras conversaciones bilaterales. Pero básicamente estaba del Ministerio Fiscal estaba el señor Grinda, que hacía referencia permanente al señor Estampa y al señor Serrano, y al señor, eventualmente, al señor de la Rosa o Rosa, no sé exactamente cómo se llama.
0: Y hasta ahora más de 9.000 médicos siguen eligiendo dónde hacer su residencia en el Ministerio de Sanidad. Luis Valles, buenos días.
6: ¿Qué tal, Elena? Buenos días. Centenares de personas mirando a una puerta, la del Ministerio de Sanidad. Familiares y amigos esperan a los futuros médicos residentes que hoy han comenzado a elegir sus plazas. En sus caras, cuando salen, se refleja la emoción. Hay lágrimas, hay muchas sonrisas, abrazos sentidos y caras de alivio, porque este duro viaje, que ha sido el examen de la formación sanitaria especializada, ha valido la pena. Así nos lo han contado a su salida, ramo de flores en mano, María y Clara.
7: Muchos nervios, mucha emoción y mucho orgullo. El saber que después de tantos años es el final del camino y que se abre un mundo de posibilidades y que es precioso.
8: Pues ha sido muy ilusionante. Van a ser unos 4 años muy buenos en los que voy a estar muy a gusto y voy a aprender un montón.
6: Este lunes ha comenzado esta elección, que se extenderá hasta el 27 de mayo, y serán 700 los primeros los que pasarán por aquí para elegir esa especialidad con la que labrarán su futuro. Se elegirán en total 9.276 plazas aquí a las puertas del Ministerio, Elena. Mucha alegría y mucho orgullo de padres, madres y amigos de residentes.
0: 12 y 4, 11 y 4 en Canarias. 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
13: ¿Qué tal? Muy buenas tardes. Actualizamos de nuevo la información del tráfico y en estos momentos pendientes de dos accidentes en Barcelona. Uno de ellos en la P7 en Villafranca del Penedès hacia Girona y otro en la C31 en el entorno de Vilanova y la Geltrú, ya generando dificultades en ambos sentidos. En cuanto a retenciones, se mantiene en Madrid complicada la entrada por la 1 en Buitrago de Lozoya, también en Cantabria en la 8 en Islares sentido Vizcaya y a tráfico intenso en varios puntos de la P7, como es el caso de Tarragona y la zona de Cambril, al igual que en Valencia, la zona de Xeraco, todo ello en sentido Castellón. Al igual también dificultades en varios puntos de la 7 en Valencia, en las zonas tanto de la Alcudia como Benifayó, sentido Valencia capital, también en Murcia, en Totana y ya en Almería, en Vícar, todo ello en ambas direcciones, al igual que van a encontrar en Málaga complicada la zona de Marbella y Fuengirola hacia la capital malacitana. Y ya por último, también van a encontrar ligeras dificultades en la provincia de Cádiz, por la 4 en Jerez de la Frontera ya dirección a la capital gaditana. Es una información de la Dirección General de Tráfico.
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14: ¿Qué tal? Buenas tardes. Continuamos muy pendientes de los chubascos y tormentas en la mitad norte del país, con un tiempo más estable hacia el sur, ambiente más soleado en Andalucía, Ceuta, Melilla, Canarias, Extremadura y el sur de Castilla-La Mancha. En el resto, intervalos de nubes con cielos más grises en el norte, donde seguimos con precipitaciones y continuarán durante la tarde y también durante gran parte de la semana. Ahora mismo las lluvias más fuertes se concentran en el País Vasco, Navarra y Aragón, y durante la tarde Aragón y Cataluña recibirán los chubascos más fuertes, con granizo, incluso granizo superior a los 2 centímetros y con fuerte viento. También chubascos localmente fuertes en La Rioja, Navarra, zonas de la Comunidad Valenciana y el altiplano de Murcia. También durante la tarde, aunque con menos intensidad, esperamos chubascos en Galicia, las comunidades cantábricas, Castilla y León, la Sierra de Madrid y zonas montañosas de Guadalajara y Cuenca. En Baleares aumentan las nubes, algún chubasco en Mallorca. Mañana tendremos más probabilidad de precipitaciones en zonas de Baleares. Es una información de AEMET.
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15: Grazalema, Cádiz, considerado uno de los pueblos más bellos de Andalucía, de España, conocido por ser también uno de los municipios más lluviosos de toda la península, todos nos acordamos de lo que ocurrió allí en febrero.
16: Grazalema, un pueblo de montaña anegado por la mayor riada en 6 décadas. Las reuniones de técnicos, incluidos geólogos y de cargos públicos, son constantes. También los insistentes llamamientos a la prudencia. Hay 4.000 desalojados. La UME sigue en toda Andalucía.
15: Pero en tan poco tiempo Grazalema se ha rehecho, ha superado los momentos difíciles de hace no tanto y la muestra está en lo ocurrido en los últimos días, en el puente que acabamos de pasar. Una recuperación esperanzadora del turismo y, por lo tanto, de la actividad económica. Hasta ahora las 12:09, 11:09 en Canarias. Nos escucha Carlos García, alcalde de Grazalema. Alcalde, un saludo.
17: Hola, ¿qué tal? Buenas tardes, un saludo.
15: Bueno, ¿cómo ha ido ese puente de mayo? Creo que ha sido excepcional en cuanto a turistas.
17: Ciertamente ha funcionado muy, muy bien. Finalmente, de media, hemos tenido más de un 90% de ocupación, que es una cifra, ¿no? Bastante positiva y que evidencia que la recuperación ha llegado y ha llegado además. Queremos ser optimistas para quedarse con un perfil de visitantes, el propio, además de momentos como el de ahora. Hemos tenido un turismo regional importante, pero también con ese turismo internacional que es bastante propio en estas fechas primaverales, con atenciones de todo tipo, muy vinculadas esencialmente al producto gastronómico, que es uno de los fuertes de la zona donde nos encontramos, y por supuesto al turismo rural, al vinculado a las salidas en la naturaleza.
15: Uh-huh. ¿Ha sido necesaria una campaña para atraer ese turismo o no?
17: Venimos trabajando en una campaña esencialmente vinculada a trasladar que, pese a la dificultad importantísima que vivimos en ese episodio, ¿no?, en ese tren de borrascas de finales de enero y esos días tan difíciles de principios de febrero, vivimos en un pueblo seguro, ¿no? Hemos llamado fundamentalmente a la tranquilidad de todas las personas que quieran visitarnos, porque escuchábamos un fragmento donde decíais las reuniones de técnicos, de personal administrativo, de políticos, son continuas. Todas esas reuniones continúan ahora, en el día después de todo lo acontecido. En principio, toda la gente de Grazalema volvió al pueblo sin mayor dificultad que toda la que contamos en su momento. Hoy estamos residiendo y desde luego con ese mensaje de tranquilidad, de que todo está bien, al margen de lo mucho que tenemos por hacer, ha sido en donde se ha centrado el mensaje, ¿no?, que hemos trasladado, siendo como somos un destino muy maduro, un destino, por excelencia, ¿no?, en el ámbito rural en Andalucía, conocido en toda España, internacionalmente, y ha habido que hacer un esfuerzo importante en ese ámbito en concreto.
15: Por eso le quería preguntar, por el proceso de recuperación, ¿cómo marcha? ¿Qué es lo que queda todavía para que sea el Grazalema de antes?
17: Estamos trabajando esencialmente, fijaos, en la Grazalema del futuro, ¿no? Esa Grazalema que sea capaz, con sistemas de alerta temprana, de tener monitorizado el sistema kárstico, ese acuífero sobre el que se asienta el municipio. Estamos trabajando también en todo el sistema integral de depuración, de gestión del agua, con un proyecto y un programa muy ambicioso que hemos solicitado al Gobierno de España a través de las ayudas convocadas después de este tren de borrascas que azotaron especialmente a Andalucía, Extremadura, y en el caso de Grazalema, lo esencial está ya funcionando. Quedan muchos daños en determinados edificios municipales, la propia sede del ayuntamiento, el mercado público, la zona donde tenemos el centro de acceso a nuevas tecnologías, la zona de juventud, la zona de ludoteca. Queda mucho por hacer todavía en algunos edificios municipales y esencialmente en nuestras calles, ya digo, con esos sistemas de alerta temprana uno y con la mejor disposición de todo lo que tiene que ver con el sistema integral de aguas, de pluviales, de residuales, que va a ser parte del trabajo que tengamos de aquí, no a los próximos meses, sino a los próximos años.
15: ¿Y cómo marcha la recuperación de las carreteras que dan acceso y salida a Grazalema?
17: Sigue siendo hoy por hoy el principal hándicap que tenemos en el municipio. Hay todavía carreteras en una situación muy complicada. Tenemos cortada una carretera provincial secundaria, una carretera paisajística que une Grazalema con Zahara de la Sierra a través del puerto de Las Palomas. El resto de vías están abiertas, pero con acceso limitado para determinados transportes. Eso hace, por ejemplo, que tengamos dificultades con el transporte público que nos conecta con Ronda y con la Costa del Sol a través de la carretera Arcos-Ronda, que sigue estando muy complicada también entre el bosque y Grazalema. Pueden acceder los turismos, no vehículos de mayores dimensiones como los autobuses. Y ya digo, este sigue siendo probablemente en estos momentos el principal hándicap para la recuperación turística completa en el municipio y para, el propio trasiego diario de quienes habitamos el municipio.
15: Muchos turistas que van a Grazalema por esa naturaleza privilegiada, por la sierra, por las rutas, está esa famosa ruta del río Majaceit o la de la Cueva de las Dos Puertas. ¿Cómo está en ese sentido también la reparación en los caminos de senderos? ¿Están transitables? ¿Cómo es la actuación allí?
17: Sí, los senderos, los municipales, la red de aproximadamente 12 kilómetros de senderos municipales abrió la semana después del temporal. No quedó prácticamente afectado ningún sendero de manera importante. La del Majaceite, por ejemplo, que es una de las rutas más conocidas del municipio, que une uno de nuestros dos pueblos, Benamahoma, con el municipio cercano del Bosque, sí que tuvo muchos problemas, pero bueno, se han abierto caminos alternativos. Es una ruta muy transitada, así que sigue habiendo reparaciones por parte de la Consejería de Medio Ambiente, que es la titular de esa ruta. Mientras se producen las reparaciones, ya digo, se han abierto caminos alternativos. Las otras rutas están todas abiertas y, por suerte, el que es, sin lugar a dudas, uno de los grandes atractivos que tenemos como municipio, sí está resuelto, al menos en ese ámbito en concreto.
15: Carlos García, alcalde de Grazalema, felicidades por lo que supone esta recuperación de esta localidad tan especial de Andalucía y de España, y mucho ánimo para lo que queda.
17: Muchísimas gracias. Un saludo. Invitados estáis.
15: Gracias.
0: 12 y cuarto, 11 y cuarto en Canarias.
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0: Detenidos en Palma, 3 menores de edad por agredir sexualmente a una compañera de clase. Según un comunicado de la Policía Nacional, fueron a casa de la víctima para hablar con ella.
18: Los hechos ocurrieron en el mes de marzo. Retuvieron a la chica en la cama mientras le realizaban tocamientos en sus partes íntimas. Semanas más tarde, ella comunicó lo ocurrido al personal de su centro educativo y puso una denuncia acompañada de un familiar. El pasado jueves, los 3 menores fueron detenidos por un presunto delito de agresión sexual a menor de 16 años.
0: El exministro de Transportes, José Luis Ábalos, afirma en su declaración en el caso Mascarillas que por sus manos no pasó ninguna oferta para comprar material sanitario en pandemia.
18: Ábalos asegura que fue el subsecretario del Ministerio quien las gestionó y considera que existe una condena mediática previa en esta causa. También se ha pronunciado sobre la declaración de su expareja. Afirma que Jessica Rodríguez declaró coaccionada por Víctor de Aldama, que fue el comisionista quien les presentó.
0: En la Audiencia Nacional declara a esta hora el empresario Javier Pérez Dolcet, socio del Eire 10, la fontanera del PSOE.
18: Pérez Dolcet ha apuntado que existía un chat común que era el mayor canal de filtración de información en el que participaban altos cargos de la Fiscalía como Ignacio Estampa o Miguel Serrano y se concertaban reuniones presenciales.
0: El Ministerio de Sanidad continúa el proceso de adjudicación de plazas MIR. Ha comenzado hoy y se va a extender hasta el próximo 27 de mayo.
18: 9.278 médicos eligen su residencia. Hoy lo hacen los 700 primeros por orden de nota. A su salida, arropados por familiares, se han mostrado ilusionados ante el nuevo reto. Tienen por delante 4 años para completar su formación.
0: Y lo que toca ahora en Radio 5 es echar un vistazo a los mercados, bolsas europeas en rojo, el peor, el IBEX, con diferencia en un lunes que sigue marcado por la guerra en Oriente Próximo y arrastrado por el festivo del viernes. Bolsa de Madrid, David Martínez, buenos días.
19: Buenos días, inicio de semana en rojo para las bolsas europeas. Las caídas se van acelerando frente al momento de la apertura. Muchas superan ya el 1% de retroceso y la peor parte se la lleva claramente el IBEX 35. El selectivo español incluso pierde más de un 2% ahora mismo y cae por debajo de la frontera de los 17.400 puntos. Esto después de ese festivo del pasado viernes, también con los inversores de nuevo pendientes de la situación de Oriente Medio, la noticia de que Estados Unidos escoltará a barcos atrapados de países neutrales fuera del estrecho, no ha terminado de aliviar al petróleo, lo ha hecho en un primer momento durante la noche, pero el crudo se ha vuelto a tensar y esto ha llevado de nuevo a las bolsas europeas a signo negativo. También destaca en las bolsas europeas las caídas del sector de automoción después de que Donald Trump anunciase durante el fin de semana ese arancel del 25% para la importación de coches europeos. En este momento las peor paradas del sector serían Mercedes o BMW con descensos cercanos a entre el 1,5% y el 2%. Y en el plano empresarial también vamos a estar hoy atentos a la reacción en bolsa a la noticia de que GameStop, el minorista de videojuegos estadounidense, pretende hacerse con la totalidad de eBay, con una oferta por valor de 55.500 millones de euros. La reacción de momento en la preapertura de la bolsa neoyorquina es de una muy fuerte subida para eBay, la compañía de compra online, que sería la que quiere adquirir la empresa de videojuegos. eBay estaría subiendo en el premercado más de un 10%, mientras que GameStop, la potencial compradora, se deja un 5% en el premercado de la bolsa estadounidense. De momento, Wall Street apunta a una apertura en general en rojo con descensos de cerca de medio punto porcentual.
0: Mirando al IBEX, hay muy poco en verde y el sector bancario es el lastre.
19: Sí, el sector bancario es el principal lastre, con fuertes caídas en este momento. El BBVA, el peor del día. Sus acciones bajan ya casi un 4%, incluso muy cerca de ese nivel, a punto de superar ese 4% de caída. Ya descensos severos para el banco español. También el Santander está entre los peores del día, entre los peor parados, con pérdidas que superan el 3%. En general, los descensos son severos, especialmente en grandes empresas con peso destacado dentro del selectivo español. IAG, por ejemplo, el consorcio de aerolíneas que integra Iberia, también baja con fuerza, más de un 3%. Ahora mismo, de hecho, 11 de las 35 empresas que integran el índice de referencia de la bolsa española bajan más de 2 puntos porcentuales, lo que supone un importante lastre para el IBEX. En verde, pocas compañías, cada vez menos. Solaria es la única que sube con algo más de intensidad ahora mismo, cerca de un 2%, mientras que Indra suma un 1,5%. Estas dos son las dos únicas empresas ahora mismo del IBEX en verde, de las que integran, como decimos, al selectivo español.
0: Del resto de mercados, David, el petróleo al alza vuelve a repuntar mirando al estrecho de Hormuz.
19: Sí, efectivamente, el petróleo ahora mismo sube con fuerza. De hecho, esa repentina subida del petróleo es la que está lastrando en cierta medida a las bolsas europeas y provocando esas caídas de mayor intensidad en los mercados comunitarios. Vemos como ahora mismo el crudo Brent, el de referencia en Europa, que venía registrando una subida de un 1%, más o menos hasta el entorno de los $106 por barril de madrugada, 108 en el momento de la apertura. Ahora lo que estamos viendo es que sube con más fuerza, repunta más de un 4,5%, incluso sobrepasa ya los $113 por barril. Una subida repentina y fuerte que, como decimos, está lastrando a las bolsas europeas. También nos fijamos en el gas natural, que también ha experimentado esa fuerte subida repentina de más de un 3,5% ahora mismo, hasta por encima de los 47 euros por megavatio hora. Y por lo demás, también nos fijamos en el oro, hoy con caídas destacadas de cerca del 2% hasta los $4,550 por onza. Y en el caso de las divisas, retrocesos de la comunitaria frente al billete verde, frente a la divisa estadounidense, hasta el nivel del dólar con 16 centavos para su cambio con el euro.
0: Información bursátil en directo desde la Bolsa de Madrid. David Martínez, gracias.
19: Gracias a ti y hasta luego.
0: Y ya está aquí Daniel Hernández para contarnos en qué trabajan hoy en fin de mes. Hola, Dani.
20: Hola, ¿qué tal? Pues mira, a partir de las 5 de la tarde vamos a hablar del creciente interés de los polacos por la vivienda en España. Representaban ni el 1% antes de pandemia y ahora están en el 5% de los extranjeros, del total de extranjeros que compra e invierte en vivienda en España. Además, suele ser vivienda pues cara, de alto standing. En la segunda parte del programa, a partir de las 5:30, tenemos consultorio laboral, así que dudas con el derecho laboral, derecho en el trabajo o con trámites con la Seguridad Social, pues las recibimos al 91-346-1106, es el contestador del 91-346-1106 o a findemes@rtv.es y las resuelve el abogado Miguel Ángel Soler.
0: Gracias, Dani. Hasta luego.
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25: Durante años los drones han sido una promesa, tecnología en desarrollo, pruebas o demostraciones. Pero esa fase está cambiando. Las administraciones trabajan para integrarlos en la movilidad real, en las ciudades, en los servicios públicos o en las emergencias. La movilidad aérea urbana ya no es solo una idea. Es un sistema que empieza a organizarse. Madrid lidera esta carrera hacia el futuro gracias a una estrategia que busca ordenar, coordinar y hacer viable el uso de drones. Luis Miguel Torres Hernández es director general de Transportes y Movilidad de la Comunidad.
1: La estrategia de impulso al ecosistema de drones de la Comunidad de Madrid, tenemos algunas responsabilidades muy concretas. Una de ellas es la ventanilla de única de drones, que lo que conseguimos y perseguimos con esto es que haya una referencia clara para todos aquellos trámites que tenemos. Algunas otras claras, la optimización de las zonas habilitadas para estas operaciones de drones con el objetivo de adaptarnos a los distintos escenarios de la región, y un proyecto que recientemente fue al Consejo de Gobierno que tiene que ver precisamente con el lanzamiento de la red de helipuertos y vertipuertos de la Comunidad de Madrid.
25: El objetivo es claro, canalizarlo a través de programas europeos y otras colaboraciones y pasar de iniciativas aisladas a un sistema organizado. Uno de los principales retos no es tecnológico, es administrativo. La regulación y la coordinación son grandes cuellos de botella.
1: Los principales retos se centran en la complejidad del marco regulatorio y la fragmentación administrativa que dificultan el desarrollo de operaciones avanzadas con drones. Actualmente deben de tramitarse permisos con múltiples organismos, AESA, ENAIRE, Ministerio, con la propia comunidad, ayuntamientos, lo que genera en muchas ocasiones una cierta duplicidad y lentitud y a veces una falta de claridad. Hemos identificado también la ausencia de un punto único de contacto que centralice esa información, asesoramiento y coordinación, lo que ha motivado claramente esa ventanilla única de drones.
25: Al trabajo en esa ventanilla única se suman otros retos técnicos.
1: En el ámbito técnico y de planificación sí que existe la necesidad clara de mejorar la definición y gestión de las zonas geográficas UAS con una mayor claridad, flexibilidad y herramientas digitales que vienen a facilitar también operaciones seguras y escalables.
25: Simplificar procesos es clave para que esta movilidad pueda escalar, pero más allá del marco normativo, los drones están teniendo aplicaciones reales. En Madrid, su uso es una realidad en la gestión de infraestructuras críticas, como la red hidráulica del canal de Isabel II.
1: Bueno, si bien estas actividades son ajenas a la dirección de transportes y movilidad, ya se vienen utilizando en el canal de Isabel II, se están desarrollando principalmente operaciones de inspección y mantenimiento de infraestructuras hidráulicas. Lo que se consigue es capturar imágenes de alta resolución que posteriormente se analizan para detectar posibles fisuras, obstrucciones u otros defectos de la red. Les permiten no solo esta inspección, sino revisar los miles de kilómetros de conducciones, no incluido los 2.500 de galerías visitables, de una forma más rápida y segura, evitando que los operarios tengan que acceder físicamente a entornos complejos o con riesgos absolutamente innecesarios.
25: También en el ámbito de las emergencias, el uso de drones empieza a consolidarse en tres líneas: apoyo operativo sobre el terreno, transporte sanitario urgente o inspección de infraestructuras críticas tras accidentes o catástrofes.
1: Si habéis seguido un poco en la Comunidad de Madrid, si recordáis, el pasado mes de septiembre hicimos un vuelo demostrativo entre los hospitales de La Paz y los Carlos III, donde ya se sobrevoló zonas pobladas con un dron que podía trasladar medicamentos. Estamos trabajando también, como hemos mencionado antes, en esa canal de suministro desde los hospitales de referencia a aquellas zonas que pudieran quedar incomunicadas.
25: Aquí el valor es inmediato, rapidez, seguridad y capacidad en situaciones críticas. El siguiente paso es la integración en los sistemas de movilidad.
1: Necesitamos, entre otras cosas, una certificación internacional de estas aeronaves, que las infraestructuras asociadas, es decir, los vertipuertos, estén claramente definidos. Cuestiones todas ellas en las que estamos trabajando y que, si bien, insisto, no es una realidad inminente, lo que estoy convencido es que con el impulso que le estamos dando en esta comunidad, será Madrid de las primeras regiones en Europa que podrán disfrutar también de esta tecnología.
25: El despliegue de drones abre una nueva dimensión de la movilidad: transporte de mercancías, apoyo sanitario, gestión de infraestructuras y, en el futuro, también transporte de personas.
1: En definitiva, es ir introduciendo de manera progresiva nuevas soluciones a la movilidad que de momento están más centradas en el ámbito del transporte de mercancías, pero pronto para el transporte de personas.
25: La movilidad del futuro dependerá de una suma de soluciones y, entre ellas, el aire empieza a tener un papel cada vez más relevante. Jaime Armengol, Radio 5, Todo Noticias.
2: Preguntas a la historia.
3: ¿Quiénes eran los Milordi?
4: En el siglo XVIII, especialmente en Italia, se llamaba Milordi a los jóvenes aristócratas británicos que realizaban el Grand Tour, ese viaje formativo que completaba su educación. Eran en su mayoría miembros de la nobleza inglesa y escocesa, interesados en conocer de primera mano la antigüedad clásica, el arte del Renacimiento y la vida cultural europea. Llegaban a Roma acompañados de tutores, dibujantes o anticuarios y seguían un programa muy preciso: visitar ruinas, estudiar colecciones, adquirir obras de arte y relacionarse con embajadores, cardenales y otros viajeros ilustres. Su presencia dejó una huella enorme en la Roma del 700, porque fomentaron el comercio artístico, impulsaron excavaciones y ayudaron a difundir por toda Europa una nueva sensibilidad hacia el arte clásico. Muchos de ellos documentaron su paso por Italia en cartas y cuadernos de viaje, que hoy son una fuente fundamental para los historiadores. Pilar Díaz del Corral, profesora del Departamento de Historia del Arte de la UNED.
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6: Doce y media, once y media en Canarias.
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6: Comenzamos en Oviedo con una última hora. La Policía Nacional busca a una niña de 5 años secuestrada por su familia biológica. La pequeña vivía con unos padres de acogida. Más datos, Luz de la Fuente.
7: Así es, se busca a Miranda, una niña de 5 años tutelada por el Principado y que fue sustraída el pasado jueves por sus padres biológicos tras agredir a una educadora durante una visita autorizada. El Ministerio del Interior ha distribuido información con el nombre y la descripción física de la pequeña. Mide 1,20 de altura y pesa 18 kilos, tiene los ojos marrones y el cabello castaño. En la actualidad estaba bajo el cuidado de una familia de acogida, pero sus progenitores tenían régimen de visitas que debía desarrollarse bajo supervisión profesional en la sede de un centro especializado no público. Según la UGT, se da la circunstancia de que se presentan ofertas a la baja para hacerse con ese servicio y ello implica entornos inseguros, ya que carecen de seguridad. Escuchamos a Rubén González, del Departamento de Intervención Social del sindicato.
8: Por la precariedad de estas condiciones de este servicio, pues no hay personal de seguridad, no hay un entorno seguro, que el Principado dispone de ellos para garantizar que no puedan suceder estas situaciones, y la consecuencia es no solo el riesgo para las personas usuarias, en este caso para esta menor, sino también para las personas trabajadoras.
7: Tras producirse la sustracción de la pequeña, la Consejería de Derechos Sociales del Principado activó de forma inmediata los protocolos, presentó denuncia en la Policía Nacional y puso los hechos en conocimiento de la Fiscalía de Menores.
6: Por lo demás, el exministro de Transporte sigue declarando a esta hora en el Supremo. El fiscal anticorrupción, Alejandro Luzón, le está preguntando por los diferentes contratos de compras de mascarillas que se hicieron desde el Ministerio, Mónica Maruenda.
10: 1,8 millones de mascarillas a través de puertos del Estado y otra contratación posterior de 5 millones de mascarillas a través de Adif. José Luis Ábalos se ha desvinculado de la decisión de contratar la compra de material sanitario con Soluciones de Gestión, empresa vinculada a Víctor de Aldama. Dice que él no entraba en el detalle de las ofertas.
11: Yo no he contratado jamás, no he formado parte de ningún órgano de contratación jamás. Y puertos tiene el mandato de comprar, pero no tiene el mandato de contratar con nadie en concreto.
10: Ábalos también ha defendido la compra de 8 millones de mascarillas y afirma que se firmó minutos antes una orden previa de solo 4 millones fue porque pensaba que era de 8.
6: El gobierno exige a Israel la liberación inmediata de los dos activistas, uno español y otro brasileño, de la flotilla Global Summit a Gaza. El ministro Urtasun habla de secuestro, de detención ilegal en aguas internacionales.
26: Quiero decirlo de una manera muy clara, que estamos ante un secuestro producido en aguas internacionales que vulnera la Convención del Derecho al Mar y todas las convenciones humanitarias. Ningún Estado miembro tiene derecho a aprehender en aguas internacionales a un ciudadano de otro país como se hizo de esta manera. Y por lo tanto, lo que queremos hacer aquí, de una manera muy clara, es exigir su liberación inmediata.
6: También a esta hora continúan retenidas 2 personas a bordo de un crucero frente a las costas de Cabo Verde, tras registrarse 3 muertes en el buque que estarían relacionadas con un brote de antivirus, Javier Garrido.
27: Sí, otras 3 personas permanecen enfermas, una de ellas de nacionalidad británica y en estado crítico, está siendo tratada en Sudáfrica y las otras 2 no han podido desembarcar, como dices, por la negativa de las autoridades caboverdianas. La Organización Mundial de la Salud ha calificado la situación como de bajo riesgo, está llevando a cabo investigaciones epidemiológicas y análisis para determinar el alcance de este brote de antivirus, un patógeno que suele transmitirse por contacto con orina o excrementos de roedores infectados, aunque en raras ocasiones se propaga entre humanos.
6: Y vamos a terminar con un asunto bien distinto. En Córdoba comienza la fiesta de los patios, acicalados ya para comenzar a recibir miles de visitas, Esquim Macías.
9: Hace 30 minutos han abierto sus puertas los 64 patios de Córdoba que durante dos semanas, hasta el 17 de mayo, acogerán a miles de visitantes de todo el mundo para disfrutar de este nuevo evento del denominado Mayo Festivo Cordobés. De ellos, 53 participan en el concurso oficial. Para recorrer estos espacios se han dispuesto 5 rutas diferentes que durante estas dos semanas podrán disfrutarse de 11 de la mañana a 2 de la tarde y de 6 a 10 de la noche. En su interior, los propietarios de estas casas acogen a los visitantes respondiendo sus curiosidades. Óscar Rubio es uno de ellos.
12: Creo que es una experiencia única porque hay que resaltar que somos familias particulares las que abrimos nuestras casas, que os enseñamos nuestra forma de vida. Yo creo que todos los españoles deberíamos de pasar al menos una vez por Córdoba, visitar nuestros patios.
9: El año pasado, los patios cordobeses sumaron más de 700.000 viajeros.
6: Pues así hemos llegado a las 12:34. Las 11:34 en Canarias. Se quedan ahora con toda la información del deporte aquí en Radio 5, en el vestuario.
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13: ¿Qué tal? Muy buenas tardes. Actualizamos de nuevo la información del tráfico y seguimos pendiente de ese accidente que complica en Barcelona la C31 a la altura de Vilanova y la Gertrulla, generando dificultades en ambos sentidos. Se mantiene el tráfico intenso en diferentes puntos de las carreteras españolas, ya de entrada a Madrid por la 1 en Buitrago de Lozoya y también por la A4 en Valdemoro, en Burgos de salida por la 1 en Sarracín hacia Madrid y también en Guadalajara en la 2 en Ledanca hacia la capital madrileña. En Cantabria, leves dificultades por la 8 en Islares, en Vizcaya, y también se mantiene ese tráfico intenso en varios puntos de la AP7, por un lado en Tarragona, en los entornos tanto de Vilaseca, Cambrils y la Mella de Mar, y también en Valencia, en Xeraco, todo ello sentido Castellón. Dificultades también en varios puntos de la autovía A7 en Valencia, en la zona de la Alcudia, sentido ya Valencia capital, y se complica precisamente en Valencia la entrada por la A3, tanto en zonas de Buñol como en Loriguilla, en Murcia en la A7 en Totana, y también en Almería, en Vícar, todo ello en ambas direcciones, al igual que en Málaga, en Fuengirola y Torros hacia la capital malacitana. En Granada también van a encontrar tráfico lento por la A92 en Loja, sentido Granada capital, y ya finalmente en varios puntos de la autovía A4 en Cádiz, su paso por Jerez de la Frontera, ya dirección a la capital gaditana, y también en Ciudad Real, tanto en los entornos de Valdepeñas como Llanos del Caudillo, ya dirección a la capital madrileña. Es una información de la Dirección General de Tráfico.
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14: Abrimos las puertas del vestuario aquí en Radio 5 y lo hacemos mirando a la Liga y a la Champions. El Atlético viaja hoy a Londres, allí va a buscar mañana ante el Arsenal meterse en una nueva final de la máxima competición europea. Mientras, aquí en la competición doméstica, el Barça tendrá que esperar una semana para ser campeón. Vinicius lideró el triunfo del Real Madrid en casa del Español, lo que hace que los azulgranas tengan que esperar al Clásico del próximo domingo para el Alidón. Una liga que no para, que hoy cierra su jornada número 34 con un vital Sevilla-Real Sociedad. Y en baloncesto también miramos a la Euroliga, que vuelve mañana, todo tras un fin de semana que nos ha dejado a dos italianos triunfando. A Sinner ganando el Master 1000 de Madrid de tenis y Antonelli haciéndose con el Gran Premio de Miami de Fórmula 1. Pedro Molina, buenas tardes.
15: ¿Qué tal? Muy buenas.
14: Comenzamos, enseguida hablamos de la Liga, pero lo primero que hay que hacer es mirar a unas semifinales de la Champions que están a la vuelta de la esquina, mañana.
15: Sí, mañana vuelven y mañana vamos a conocer, Carlos, al primer finalista. Esperemos que este sea un Atlético de Madrid que hoy viaja a Londres para jugársela ante el Arsenal. Al enviado especial Fernando Cardenal, buenas tardes.
16: ¿Qué tal, chicos? Sí, volando justo ahora mismo la plantilla del Atleti rumbo a Londres con 25 futbolistas. Solo se han quedado de Madrid los lesionados Pablo Barrios y Nico González. El resto todos disponibles, así que eso quiere decir que viajan los tres que acabaron con molestias el partido de ida, es decir, Juliano Simeone, Julián Álvarez y Alexander Sorloth. El club tenía confianza en que llegasen. Bueno, pues viajan en la expedición y solo queda saber si están al 100% para ser titulares. Juliano y Julián entrarían en el 11. Solo esperaría su momento en el banquillo, aunque podría ser revulsivo en cualquier momento. Lo sabremos a partir de las 7:30, hora española, que es cuando es el entrenamiento en el Emirates. Antes, a las 7:45, la rueda de prensa de Simeone. Y bueno, veremos a ver qué tiene disponible. El Cholo también ha viajado José Mar Jiménez, que sigue recuperándose de sus molestias. Noticias y convocatoria muy completa, con cuatro canteranos, partido muy importante, no es para menos, es el que puede definir la temporada, la opción de meterse en la cuarta final de Champions de su historia, muchos alicientes, un resultado además muy abierto de la ida. Y además, si algo ha sabido hacer este equipo en esta edición de la Champions es saber competir y elegir el momento para ir a por el partido. Este Atlético de Madrid, que va a tener además a unos 3.500 aficionados en las gradas. Hubo una petición de 5.000 entradas, es decir, el desplazamiento más masivo en esta edición. Así que aliento tendrán en un partido muy, muy exigente ante el líder de la Premier.
15: Sin duda, Fer. Oye, ¿y el plan del Arsenal? Cuéntanos, ¿cuál es?
16: Pues mira, entrando justo ahora el Arsenal en su ciudad deportiva, tienen a esta hora esa última sesión pendientes de dos nombres, tanto de Martin Odegaard, que acabó con molestias el partido en el Metropolitano, no jugó contra el Fulham este último fin de semana por molestias en la rodilla, y de Kai Havertz, que ya se perdió el partido de ida, el atacante alemán. Más allá de eso, lo tendría todo disponible Mikel Arteta, con un gran Bukayo Saka. Es una amenaza para el Atleti, porque está recuperando una gran versión después de estar algunas semanas lesionado por la banda derecha y sobre todo el balón parado. Hay que estar muy pendientes porque es el equipo que ha conseguido un récord de anotación a balón parado y de córner en esta Premier League, el líder de la liga inglesa, que ha cogido algo de aire en ese liderato, pero con el City pisándole los talones. A las 8 será la rueda de prensa de Mikel Arteta y de Víctor Gyökeres en el Emirates.
14: Vamos ya con una liga en la que el Barça tendrá que esperar para ser campeón. Lo impidió Vinicius, que lideró el triunfo del Real Madrid en casa de un español que lleva ya, ojo, 17 partidos sin ganar. Luis Castro, buenas tardes.
0: ¿Qué tal? Buenas tardes. Así es, otra vez Vinicius salvando ese posible alirón del Barça. Ese morbo de ver el pasillo la próxima semana. Se juega la liga ante el FC Barcelona en un partido con brotes verdes del Real Madrid, con muchísimas bajas, entre ellas de Mbappé. Ahora hablaremos, liderado por Vinicius. Buen partido también de Bellingham, de Valverde, ante un español, como dices, que tiene una malísima racha. El Real Madrid, que le queda una última misión, que es retrasar otra semana el alirón del FC Barcelona, que el Barça no gane ante el Real Madrid el próximo domingo en el Clásico. Y sobre todo, mirando más a futuro, otro de los problemas que se ha visto dentro del vestuario. Ayer, mientras su equipo jugaba, Mbappé regresaba de unos días de descanso. Recuerden, Mbappé está lesionado, va a apurar para jugar al Clásico, de unos días de descanso con su pareja fuera. Eso ha levantado muchísimas ampollas, no se habla de otra cosa, y ayer en sala de prensa, más que del partido, de 5 preguntas a Arbeloa, 4 fueron relacionadas con Kylian Mbappé y el liderazgo. Atención a las palabras del míster del Real Madrid sobre los jugadores de su equipo.
17: Para ganar cualquier partido necesitas el compromiso de todos los jugadores. Me duele cuando vemos que todos los equipos corren más que nosotros. No hemos creado lo que es el Real Madrid con jugadores que salen al campo vestidos de smoking, sino con jugadores que acaban con la camiseta llena de sudor, de barro, de esfuerzo, de sacrificio, de constancia.
0: Hay algunos que piensan que Mbappé se ha borrado en este último tramo pensando más en el Mundial. Hay otros que piensan que Vinicius no lo ha hecho y que está liderando al Real Madrid en estos últimos partidos con cifras grandes. Por otra parte, el Real Club Deportivo Español, lo comentabais en el inicio, una racha malísima, 17 partidos sin ganar, no gana desde el año 2026, no gana en este año natural, es el peor equipo de las 5 grandes ligas, solo ha conseguido 4 puntos y se mete en un lío tremendo. De hecho, ayer el estadio se quedó mudo tras los goles del Real Madrid, no hay capacidad de reacción. Cuidado a Manolo González, el entrenador, en estas últimas jornadas, hay que buscar un revulsivo. Ayer pasaba por zona mixta Ramón Terrats, titular ayer, y ojo a sus palabras, suenan a resignación.
18: Intentar pues que todo lo que ha pasado pues que no nos afecte, nos quedan 4 partidos, 4 finales, hay que sumar como sea, necesitamos ser positivos y ser conscientes que nos estamos jugando mucho, todos, tanto club, afición como jugadores, y nada más.
0: Partido complicadísimo el próximo fin de semana ante el Sevilla del Real Club Deportivo Español, en lo que va a ser una final adelantada.
15: Seguido hablamos de Sevilla.

0: Josep Capel, buenas tardes.
1: ¿Qué tal? Bueno, sí, esta posibilidad de ser campeón en un duelo directo, en un clásico contra el Real Madrid por primera vez en la historia. Nunca el Barça ni tampoco el Madrid se han proclamado campeones en un duelo directo entre unos y otros. Hoy, por cierto, el equipo tiene fiesta, ayer fue entrenamiento voluntario, mañana también, así que a partir del miércoles van a empezar a preparar este enfrentamiento. Buenas noticias para Hansi Flick porque va a tener a casi toda su plantilla, las únicas bajas, recordemos, las de Lamine y Christensen por lesión. Va a volver Jules Koundé, aunque que no está claro que vaya a ser titular, ya que Eric, en principio, ocuparía esa posición el próximo domingo y va a tener bastante más rodados, por ejemplo, a Mar Bernal o Rafinha, que estuvieron en Pamplona, aunque evidentemente acababan de recibir la alta médica. Por cierto, respecto a Rafinha, en estas últimas horas se ha especulado mucho sobre su futuro durante este verano. Pues bien, en alguna publicación a través de internet, su mujer ha puesto emoticonos de sonrisas, así que en principio parece ser que el brasileño va a continuar la próxima temporada en la disciplina del Fútbol Club Barcelona. Por cierto, el ritmo de venta de entradas es tremendo, como podéis imaginar, así que de cara al domingo se va a llenar el Camp Nou ante esta posibilidad, como digo, por primera vez, de que el Barça se pueda proclamar campeón en un duelo directo ante el Real Madrid.
2: Gracias, Josep. La jornada 34 del Campeonato de Liga se cierra esta noche en Sevilla con los de Luis García buscando salir del descenso ante una Real Sociedad que llega con los deberes prácticamente hechos. Manuel Moreno, buenas tardes.
3: Pues sí, parece que para el Sevilla se trata de algo más que una final. La derrota del Alavés este fin de semana hace que los hispalenses vuelvan a depender de sí mismos para salir de los puestos de descenso y lograr la salvación. La afición se ha conjurado para convertir el Sánchez Pizjuán en una caldera y animar al equipo esta noche aquí en casa a partir de las 9 de la noche. Ayer los sevillistas también acompañaron a la plantilla en los alrededores del estadio. Ahora, dice García Plaza, les toca a ellos devolver todo ese apoyo.
4: Con este ambiente creo que nosotros vamos a tener muchas opciones de sacarlo adelante. Ahora después entramos los profesionales y hay que jugar un partido de fútbol, hay que analizar a la Real, dónde nos puede hacer daño, dónde podemos hacerle daño y que los futbolistas den su mejor versión. O sea, creo que si damos nuestra mejor versión, pues como yo creo que durante gran parte del partido de Pamplona dimos y después cuidamos detalles, estaremos más cerca de la victoria.
3: Para la Real Sociedad este duelo es quizás la última oportunidad de engancharse a la pelea por la quinta plaza. Eso sí, los de Donosti tienen garantizada su participación en la Europa League tras ganar la Copa. Escuchamos a Matarazzo.
5: Sevilla es un big club with a big fan base and it's fighting against relegation, so that's always a dangerous situation, right? So you never know what to expect really from the team, just that there's going to be an enormous amount of energy and support from the fans.
3: Dice el entrenador del conjunto vasco que no sabe lo que puede esperar de un equipo como el Sevilla. Lo que sí tenemos claro es que será un partido de emociones fuertes.
0: Pues lo contamos esta noche. Gracias, Manuel. Un abrazo.
3: Un abrazo.
0: La tabla que marcha con el Barça líder, como decíamos, 88 puntos. 11, Real Madrid con 77. Villarreal 68. Atlético 63. Completa las plazas Champions. Betis con 53. A espera de si España tiene o no una quinta plaza de Liga de Campeones. Estaría en Europa League junto al Celta con 47. Ojo por abajo. Oviedo 28. Levante 33. Y el mencionado Sevilla con 34. Bajarían Alavés 36. Girona 38. Mallorca 38. Elche 38. Español 39. Y Valencia 39. También están en el meollo por salvarse.
2: Y hablamos de un Oviedo, Pedro, que ayer cayó con claridad en casa del Betis.
0: Por 3-0, 3 goles al descanso, Cazorla homenajeado y Pellegrini hablando de estar en Europa.
6: Sería, como usted dice, una sexta clasificación a Europa seguida, cosa que sería muy importante para este club porque no es fácil conseguirlo. Lo he dicho con anterioridad, en estos últimos 6 años solamente lo consiguen Atlético de Madrid, Barcelona y el Real Madrid. Así que el jugar a Europa sería algo importante. El resto no depende de nosotros, no quiero que sea un tema antes de tiempo. Ojalá que los equipos españoles, primero por la Liga, lleguen lo más arriba en Europa y ojalá que nosotros podamos salir quinto primero y sería un gran logro que eso nos permitiera jugar la Champions.
0: Mientras el Celta volvió a la senda del triunfo tras superar 3-1 al Elche y, pues eso, volver a la senda del triunfo para seguir en Europa. Claudio Giralde, su técnico, hablaba así.
7: Era clave. Sabíamos que era un partido que era un punto de inflexión para nosotros. Creo que el equipo se ha dejado la vida, ha competido, ha estado solidario y hemos tenido el acierto que marca la diferencia en el partido, un partido que no hemos estado nada bien con el balón, que hemos estado muy comprometidos a nivel defensivo, que hemos vuelto a recuperar sensaciones de bloque bajo que hacía tiempo que no veía.
0: En medio de su eliminatoria de Conference, el Rayo se salvó definitivamente al ganar 0-2 a un Getafe, ojo que está con 44 puntos, solo 3 de Europa, 42 tiene el conjunto del Rayo Vallecano. Y si hablábamos antes del Villarreal y su gran temporada, tenemos noticia que tiene que ver con su técnico, ¿no? Alex Pita, buenas tardes.
8: ¿Qué tal? Buenas tardes, Pedro. Sí, lo acaban de anunciar en redes sociales que Villarreal y Marcelino se separan.

0: Después de lograr algo histórico, por segundo año consecutivo logran su clasificación para la Champions, por primera vez en la historia, pero ya las imágenes del técnico asturiano despidiéndose de la Cerámica nos hacían intuir lo que ha sucedido esta misma mañana. Villarreal y Marcelino se separan y ahora todos los ojos apuntan a Íñigo Pérez, que podría ser el próximo técnico del Villarreal.
1: Pues hemos hablado del Rayo, veremos quién es el próximo técnico del Villarreal. Gracias por último, Morales, un abrazo.
0: Hasta luego.
2: En segunda división, hoy también se cierra la jornada y en este caso es la número 38, Pedro.
1: Con un Almería Mirandés a las 8:30, tercero con 67 puntos, en este caso el Almería, pero es que si gana se pone segundo, 36 en zona de descenso el Mirandés, pero es que si gana se pone en puestos de salvación, empatado con el Cádiz. Veremos por el baraje quién baja. Tras el fin de semana en el que los de arriba solo falló el Castellón, Racing líder, Deport segundo, Almería, como decíamos, tercero a falta de un partido, Las Palmas cuarto, Castellón quinto y Málaga sexto en puestos de promoción. Bajarían Cultural, Zaragoza, Huesca y el mencionado Mirandés.
2: Bueno, este miércoles vamos a conocer la final de la Liga de Campeones masculina. La que ya conocemos es la femenina y va a volver a estar el Barça, nada más y nada menos que por sexta vez consecutiva. Fran Robert, buenas tardes.
3: Buenas tardes. Y el Barcelona ya es el único club de Europa que enlaza seis finales de la Champions. Estaba empatado con el Olympique de Lyon a cinco y ayer volvió a hacer historia tras eliminar al Bayern de Múnich. Salma Parayuelo abrió la lata en el minuto 13. Poco después Dalman empató y Alexia Putellas volvió a poner por delante a las azulgranas. En la segunda parte, las de Pere Romeu pusieron la directa con los goles de Eva Pajor y Alexia, pero entonces se relajaron y los últimos 20 minutos fueron del Bayern de José Barcala, porque Harder hizo el segundo de las alemanas y la delantera danesa también marcó en el añadido. Ahora bien, el VAR anuló el tanto por falta previa y los 60.000 culés que llenaron el Camp Nou respiraron con el 4-2 definitivo. Será la cuarta final entre Barça y Lyon. Dominan el global las francesas por 2-1 y Patrick Guijarro dejó claro en zona mixta que no les perjudicará enfrentarse a su exentrenador Jonathan Giraldez.
4: Con Jonah hemos pasado 3 años, pero todas hemos evolucionado y creo que hemos hecho bastantes detalles y cambios. Nos conoce, evidentemente, pero va a ser digno de una final y evidentemente cada uno sacará sus armas. Lo llevamos diciendo todos los años, hay que valorarlo mucho, lo valoramos muchísimo, no es nada fácil volver a estar entre las dos mejores de Europa, para estar orgullosas y ahora que estamos ahí, pues queremos ser las mejores.
3: También fue una tarde de ovaciones en el feudo culé para Aitana Bonmatí tras 5 meses lesionada y para Alexia Putellas, que se retiró del campo emocionada y con lágrimas que sonaban a despedida. Le dieron el MVP a Salma por el gol y la asistencia y aprovechó para dejar por las nubes a la capitana.
5: Súper, súper contenta con el partido de Alexia. Como siempre, está en los momentos más importantes cuando la necesitamos y estoy muy feliz por esta actuación. Es una jugadora y una capitana ejemplar.
3: La final de la máxima competición continental entre Barcelona y Lyon se disputará el sábado 23 de mayo a las 6 de la tarde en el estadio Ullevaal de Oslo, donde las azulgranas mirarán de levantar la cuarta Champions de su historia.
2: Gracias, Frank. Vamos ya con lo sucedido en el fútbol, pero fuera de nuestras fronteras este fin de semana, y vamos a empezar con Italia, donde el Inter vuelve a ser campeón. María Estefano, buenas tardes.
6: Buenas tardes. Y los de Milán solo necesitaban un punto y lo superaron tras ganar ayer al Parma para levantar el 21º Scudetto de su historia, título que han certificado 3 jornadas antes de que acabe la Liga Italiana y que celebraron miles de aficionados ayer en la Plaza del Duomo con fuegos artificiales. Emoción también tras el pitido final del partido en el rostro del técnico del Inter, Cristian Kibu, que al conseguir su primer gran título como entrenador ponía en valor a su cuerpo técnico.
7: Es justo que mi staff hable en mi nombre. Quiero darle las gracias y dedicar este momento al equipo y al cuerpo técnico y pedir un gran aplauso porque se lo merecen. Gracias.
6: Su celebración oficial como campeones de Italia, eso sí, será el próximo 17 de mayo.
1: Mientras en Inglaterra se cierra la jornada de la Premier, lo hace con el City visitando la casa del Everton con la necesidad de ganar.
6: Así es, el City buscará sumar 3 puntos para sostenerse a tiro en la liga inglesa de un Arsenal reforzado que se mantiene ahora mismo líder 6 puntos por encima, aunque con un partido más. También noticias del otro Manchester, el United, que vuelve a jugar la Champions tras conseguir ayer una plaza en la Liga de Campeones al imponerse 3-2 al Liverpool y asegurarse así entre los 5 primeros. Los de Michael no juegan en Champions desde hace 2 temporadas. Mientras tanto, el Tottenham ha salido de la zona esa de descenso ascenso de la Premier tras ganar 1-2 a la Aston Villa de Emery. Y en Francia el PSG se acerca al título a pesar de que no pudo pasar este fin de semana del empate a 2 contra el Lobia y mantiene 7 puntos de ventaja respecto al Lens. Y en Alemania acabamos porque el Bayern de Múnich empató a 3 en el último minuto al colista de la clasificación, al Heidenheim. El líder de la Bundesliga sufrió para empatar el encuentro.
2: Baloncesto, vamos a mirar a la Euroliga y lo haremos después de haber pasado una jornada 29 de la ACB que nos dejó un gran protagonista, el alero del Real Madrid, Mario Enzonja.
1: Sí, Mario Gessonia, que se salió con una actuación colosal en el Palacio.
2: Yo lo pronuncio
1: a lo castellano. 40 puntos, 11 rebotes, 6 asistencias, 53 de valoración. La del alero croata, solo Sabonis en 4 veces, claro, Sabonis, palabras mayores, había hecho más valoración, 4 de 82 de 2, 8 de 12 en triples y 8 de 9 en tiros libres. Ojo, en 29 minutos, 40 segundos. El Madrid ganó al Murcia en la prórroga, perdía por 12-4:30 para el final, pero Gessonia no quería que su equipo, desde luego, cayera. Mayor anotación conjunta en la CB en un partidazo, porque de Julius se salió en el Murcia, y Escariolo hablaba así del alero croata tras el encuentro.
8: Lo valoraría perfecto si no hubiese fallado el tiro libre que nos hubiese permitido ganar en el tiempo normal. Casi perfecto. Pero yo, francamente, valoro más el crecimiento paulatino y consistente que está haciendo en todas las áreas del juego, sobre todo en la faceta mental de entender que liderar quiere decir servir al equipo con el talento que tienes.
1: Irónico Escariolo, porque Sonia tuvo el 2-1 para que se evitara la prórroga y el Madrid jugara 5 minutitos menos, porque, recordemos, mañana juega ante el Japón en Euroliga en Bulgaria. Si gana, se pondría en este caso el conjunto blanco ya en la Final Four. Si no, habrá cuarto partido el jueves. Un Madrid que ya ha cerrado el primer puesto de la Liga Regular tras ganar ayer y tener a 5 triunfos al Valencia. Un Valencia que, lógicamente, después de la serie tan dura ante Panathinaikos ayer, cayó en Manresa. Nada que decir para ellos. 104-102 con un gran Rodetín Obasohan en el equipo, en este caso, de Manresa. Valencia, que el miércoles jugará en Euroliga en casa del Pau. A vida o muerte se lo juegan porque ya no tienen Red. El Barça es cuarto, se está aprovechando de esas derrotas de Valencia y Murcia, solo un triunfo tras ganar 91-69 a Gran Canaria, y su técnico Xavi Pascual cree que lo que hay que hacer es recuperar jugadores.
9: Sí, es importante ir recuperando gente y va a ser complicado porque algunos de ellos se van a recuperar muy cercano al inicio de playoff, y luego con la propia competición hacerles volver no es fácil tampoco, porque son partidos de punto a punto, con jugadores sin ritmo. La verdad que es muy complicado, pero vamos a intentarlo hacerlo de la mejor manera.
1: Los mismos triunfos que el Barça tiene Baskonia, que ayer ganó a Breogán.
2: Liga femenina, tenemos ya las semifinales cerradas, Pedro.
1: Girona-Valencia, tras eliminar a Leganés y Ensino, y Zaragoza a Benidaras, previstas tras eliminar cada una a Estepona y a Jairis.
2: Y en la NBA, Detroit y Cleveland, que fueron los últimos equipos en meterse en las semis de la conferencia.
1: Tras eliminar Detroit a Orlando en 7 partidos y Cleveland a Toronto. Estas ya empiezan esta noche con el Nueva York-Filadelfia en el este, donde también te hemos mencionado Detroit-Cleveland. En el oeste, Oklahoma-Lakers, y el duelo esta noche, San Antonio-Minnesota.
2: En tenis, Jannik Sinner suma y sigue, y ayer ganó en Madrid su quinto Master 1000 seguido, tras pasar por encima de Zverev en una final muy, muy rápida. Javier de Diego, buenas tardes.
10: ¿Qué tal? Buenas tardes. Sí, una final muy descafeinada. Todos dábamos favorito a Sinner, pero yo creo que muy pocos esperaban un partido tan apático y tan plano del eterno aspirante. Ayer fue una sombra, un juguete roto en manos del número uno, 6-1 y 6-2 en 57 minutos, la final más corta en los 24 años de historia del torneo madrileño. Como diría nuestro añadado Chema Candela, no hay nada que hacer. No hubo nada que hacer. Sinner hizo historia, dobló en puntos a su oponente y se consagró como el primer jugador que logra encadenar 5 títulos de Master 1000 consecutivos. Son 23 triunfos seguidos y 56 sets ganados de los últimos 58 que ha jugado. Más número uno y con Alcaraz lesionado, candidato supremo a ganar en Roland Garros y completar el Grand Slam. París es la única plaza que se le resiste y parece que es cuestión de tiempo que veamos esa foto de Jannik Sinner con la Copa de los Mosqueteros en las manos. Dos nombres propios a modo de resumen de este mutuo Madrid Open. Echamos de menos mucho a Carlitos, aunque le vimos en la caja mágica apoyando desde la grada a su hermano Jaime, que jugó el torneo sub-16, esa férula en la mano derecha. Vamos a ver hasta cuándo le tendremos en el dique seco. Y Rafa Jódar, el mejor español en esta edición, Para el recuerdo, su partidazo ante el brasileño João Fonseca y la derrota honrosa ante Yannick Sinner en los cuartos de final, sin duda el mejor partido que le han hecho en el torneo madrileño al número uno. Hay jugador, solo tiene 19 años y un presente futuro para frotarse las manos. Será cabeza de serie en el torneo de Roma que arranca esta semana.
1: Gracias, Javi. Mientras, el atletismo español sigue dando grandes noticias en el Mundial de Relevos de Garabona. El 4x400 femenino, las Conde Babes, formado el equipo por Paula Sevilla, Ana Prieto, Rocío Arroyo y Blanca Herbás, lograron la A plata. Siguen ese nivelazo. Escuchamos a Herbás hablar de lo logrado.
11: Hemos hecho un marcón, no nos salen los números, la verdad. No, o sea, hemos hecho muchos cálculos, pero no imaginábamos esta marca.
1: El equipo femenino del 4x100 logró el bronce. Lucía Cardillo, Yael Bestué, Esperanza Clareda y Maribel Pérez, que se metieron en los mundiales de Pekín 2027 como el equipo de 4x100 mixto, el de 4x400 mixto también y el de 4x400 masculino.
2: ¿Y con qué cerramos, Pedro?
1: Pues mira, recordando que en el Gran Premio de Miami de Fórmula 1 Antonelli volvió a ganar, tercera victoria seguida, sigue líder del mundial, 20 puntos le saca a Russell, Sainz fue noveno, Alonso décimo quinto y además en ciclismo. Recordamos que Pogacar ganó en Romandía, que la Vuelta Femenina vivo y su segunda etapa con la suiza Rueck de Luhe como líder, sin Marianne Vos, que no sale por problemas en la clavícula. Y ojo, con una noticia de última hora, es que Paul Seixas, el fenómeno francés, estará en el próximo Tour de Francia.
2: Gracias, nada más. Mañana vuelve el vestuario aquí en Radio 5 con toda la información deportiva.

0: Es la una, mediodía en Canarias.
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0: Buenos días. En el Supremo, tras un receso de varios minutos, se retoma la declaración de José Luis Ábalos, que de momento y desde que comenzó a las 10, solo ha respondido a las preguntas del fiscal del caso Mascarillas. El día apunta largo, Mónica Maruenda.
2: En horas de declaración, Ábalos ha desmentido algunas acusaciones del comisionista de la trama, Víctor de Aldama. Referido a su relación con Jessica Rodríguez y ha insinuado que la declaración de su expareja en el juicio, diciendo que no conocía a Aldama y que no iba a trabajar a Ineco, empresa pública adscrita al Ministerio de Transportes, están pactadas con el comisionista. Ábalos ha insistido en que él no intervino en la contratación de Jessica en Ineco.
3: Ni lo de Ineco, no sé, ni se me ocurrió podía trabajar en... que trabajara así, siempre he entendido que es... Es bueno trabajar, pero en fin. Pero desde luego no en Ineco se me planteó. Porque puestos a ser Ineco, porque no en otra parte. No es que Ineco sea lo más ventajoso en ningún sentido. No.
2: Sobre la compra de mascarillas de puertos del Estado con soluciones de gestión, la empresa de Víctor de Aldama afirma a Ábalos que nunca ha formado parte de ningún órgano de contratación y descarga la toma de decisiones en los técnicos. A esta hora ya está sentado a la espera de volver a declarar.
0: El gobierno está muy pendiente del Supremo, normaliza la situación y reitera la contundencia con la que se reaccionó tras conocerse la implicación de José Luis Ábalos en la trama. Elma Saiz, ministra portavoz.
4: Somos los más interesados en que la justicia haga su trabajo. Y mire, nadie está exento de que pueda haber un caso de corrupción y lo importante es cómo se reacciona. Y saben que desde las filas del Partido Socialista la reacción ha sido inmediata, de colaboración absoluta con la justicia y con total inmediatez.
0: También continúa en la Audiencia Nacional la declaración del empresario Javier Pérez Dolcet en el juicio de La Kitchen, socio de Leire Díez. Sigue dando nombres tras involucrar a la Fiscalía en la filtración de informaciones, señala ahora Francisco Martínez, el hombre que gestionaba los fondos reservados del Ministerio del Interior desde la Secretaría del Estado de Seguridad. Asegura el empresario que Martínez le dijo que recibía órdenes directas desde Moncloa y desde Génova.
5: ¿Recuerda si le manifestó que recibía instrucciones de alguien? ¿El señor Francisco Martínez?
6: Bueno, claramente sí.
5: ¿De quién en concreto?
6: Bueno, lo que me dijo es venía de diferentes vías. El ministro, por un lado, María Dolores de Cospedal, por otro.
5: ¿Qué ministro?
6: Fernández Díaz.
0: En Canarias estamos muy pendientes de ese alijo de cocaína incautado en un carguero este fin de semana al sur del archipiélago. La Asociación Unificada de la Guardia Civil dice que se podrían superar los 30.000 kilos de droga, lo que convertiría este alijo en el mayor cargamento de cocaína confiscada hasta la fecha en España. El buque está desde la tarde del domingo en la base de la Armada de Las Palmas de Gran Canaria. Va a ser registrado hoy mismo, lo confirma el ministro del Interior, Fernando Grande Marlaska.
7: Hoy se concedía el mandamiento de registro, de entrar en registro, y podremos, una vez que se haya concluido y se hayan hecho las operaciones necesarias de peso y valoración de la sustancia intervenida, cuál es el alcance de la misma. Pero las perspectivas, las previsiones, es que es uno de los alijos más importantes objeto de incautación.
0: Y terminamos contándoles que el Ministerio de Transportes amplía un mes, hasta el 4 de junio, el plazo para solicitar las ayudas a personas heridas y a los familiares y allegados de las víctimas mortales de los accidentes de Adamuz y Lleida. La tramitación de esas ayudas se realiza tanto de forma presencial como en la sede electrónica del Ministerio. Allí se puede obtener toda la información relativa, una guía y formularios para solicitarlas, así como un documento de preguntas y respuestas. Es la 1 y 4, las 12 y 4 en Canarias. 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
12: ¿Qué tal? Muy buenas tardes. Actualizamos la información del tráfico y hasta ahora continúa esa retención de entrada a Madrid por la 1 en la zona de Buitrago de Lozoya. También dificultades en Burgos de salida por la 1 en Sarracín, al igual que en Guadalajara en la 2 y Ledanca. En ambos casos, todo ello dirección Madrid. En Cantabria se mantiene la retención en la 8, en este caso ahora en Casturdiales, ya sentido Vizcaya, y también tráfico intenso en Tarragona, en las zonas tanto de la Mella de Mar y Urdercona en la P7, dirección Castellón. También dificultades en varios puntos de la A7, por un lado en Valencia, en la Alcudia, sentido Valencia Capital, al igual que se complica la entrada por la A3 en Loriguilla. En Murcia, dificultades tanto en la A7, en las zonas de Totana y en Almería, en Vícar, todo ello en ambas direcciones. Y ya también tráfico lento en Granada, en la A92 en Loja, sentido Granada Capital, al igual que en Córdoba, de entrada por la A45 en Fernán Núñez, y ya finalmente en varios puntos de la A4, como es el caso de Cádiz, a su paso por Jerez de la Frontera, ya hacia la capital gaditana, como en Ciudad Real, en Valdepeñas y Llanos del Caudillo, en este caso ya sentido Madrid. Es una información de la Dirección General de Tráfico.
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13: Y tormentas en el norte, en el este y de forma más ocasional en el centro. Miravar, en la provincia de Valencia, la última hora ha recogido 16 litros por metro cuadrado. El tiempo más estable lo encontramos en el sur, en zonas de Extremadura, Andalucía, sur de Castilla-La Mancha, Ceuta, Melilla y Canarias. Tendremos chubascos y tormentas a lo largo de la tarde, localmente fuertes hacia zonas del nordeste. Estaremos pendientes de La Rioja, Navarra, Aragón, Cataluña, zonas de la Comunidad Valenciana y el altiplano de Murcia. Allí, zonas donde los chubascos pueden ser fuertes, con tormenta, con granizo, con fuertes rachas de viento, incluso en Aragón y Cataluña. Mucha atención porque el granizo puede superar los 2 centímetros de diámetro. También algunos chubascos más ocasionales hacia el noroeste y zona centro, Galicia, Asturias, Cantabria, País Vasco, Castilla y León, Comunidad de Madrid y zonas del norte de Castilla-La Mancha. En los próximos días continuaremos con tiempo inestable, con chubascos y tormentas que además en la recta final de la semana se extenderán por prácticamente todo el país. Es una información de AENET.
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14: Ya saben que el Papa llega a España en un mes. Madrid, Barcelona, Canarias. Visita del 6 al 12 de junio. La primera de un pontífice a nuestro país en 15 años tras la de Benedicto XVI en agosto de 2011. Una cuestión fundamental será la seguridad. Van a ser 13.000 policías o guardias civiles los que estén encargados de ello. Hoy ha habido reunión de coordinación del dispositivo de seguridad presidido por el ministro de Interior Fernando Grande Marlaska, y atento ha estado nuestro compañero José María Puente, siguiendo toda la información en torno a este operativo. Chema, muy buenas tardes, cuéntanos.
15: Carlos, buenas tardes. Con el apoyo de Rubén Argüelles, en ese centro de logística policial, escenario donde se ha producido esta primera reunión para diseñar lo que es la logística policial de cara a la visita del Papa León XIV, una sede policial en el distrito madrileño de Fuencarral, el Pardo, y al término de la misma, el propio titular del Interior decía que la visita del jefe de Estado del Vaticano hay que afrontarla con el máximo número de efectivos posibles. Por ello, el contingente lo detallaba el propio Grande Marlaska.
16: Desde el punto de vista tanto de Policía Nacional como de Guardia Civil, más de casi 11.000 policías nacionales van a estar en disposición de prestar los distintos servicios de seguridad y más de 2.200 guardias civiles atendiendo evidentemente a las competencias por razón del despliegue de las fuerzas.
15: Decía también el Grande Marlaska que dentro de este dispositivo policial obviamente han tenido que estar pendientes de lo que actualmente puede ser amenazas, no solo de tipo terrorista, también de grupos radicales o también de movimientos sociales.
16: Son amenazas plurales, es decir, está la amenaza terrorista, pero también están los radicalismos, también hay otros movimientos, como movimientos sociales, que pueden naturalmente aprovechar el momento para hacerse oír, escuchar. Es decir, ese todo conjunto y nosotros lo que tenemos que garantizar es la normal convivencia, es decir, que todo el mundo pueda expresarse en términos claros, en términos democráticos, pero siempre garantizando lo que nos concierne, que es la seguridad.
15: La dificultad añadida, Carlos, que significa esa visita papal en España, que va a estar en Las Palmas, en Tenerife, en Madrid y Barcelona, y que obviamente eso lleva una complejidad más que hay que tener en cuenta, y además pues que la actual situación en el mundo no ayuda.
16: El contexto internacional geopolítico no es el contexto más agradable para el día a día, evidentemente, si ya no lo es en el día a día, y en parámetros de seguridad es considerado, y en todas nuestras evaluaciones del nivel de alarma, pues se tiene en cuenta también en esta situación. Pero vuelvo a decir, todas esas circunstancias son las que son objeto de estudio, de valoración, de evaluación, al objeto de tomar las medidas necesarias en parámetros de medios necesarios y también de una coordinación absolutamente eficaz y efectiva entre todas las administraciones y entre también todas las instituciones que se encuentran involucradas.
15: También hay que tener en cuenta que los dispositivos de esta magnitud, España, ahí es ejemplo mundial a tener en cuenta, ya que decía el propio ministro del Interior que el trabajo conjunto, tanto de Policía Nacional, Guardia Civil, las distintas policías locales o autonómicas, hacen que España sea un país en el que el resto se fije a tenor de las consecuencias y que sea la seguridad la que impreme en todo momento en la visita papal, y sobre todo que todo el mundo al final de la visita, pues que la normalidad haya sido la tónica.
14: José María, te quería preguntar que...
15: Sí, dime.
14: Digamos que hay una fase previa que ya estaría iniciada, porque desde el momento que se confirmó que el Papa iba a visitar España, luego digamos que estamos ahora en la preventiva y luego vendrá la fase final, la fase real de alerta, la fase crítica, desde que el Papa llegue, que va a ser el 6, ¿no? hasta el día 12, que es cuando tú nos dices van a estar a plena disposición esos 13.000 policías o guardias civiles, ¿no?
15: Pues un trabajo policial que se lleva realizando desde hace varios meses. El otro día tuvimos la oportunidad de estar con el comisario general Francisco López Gordo, que es el encargado supremo de todo el operativo de seguridad, y ya nos decía que dispositivo, por ejemplo, policías del subsuelo ya prácticamente tienen inspeccionado todas las zonas por donde va a estar el Papa, el León 14, en Madrid, tanto en Madrid como en Canarias, como también en Barcelona. También tuvimos la oportunidad de estar con la unidad aérea, también que han pedido, sobre todo, drones de las distintas policías de España para que estén en los puntos donde va a estar el Papa, para que esas tripulaciones, tanto de drones como los helicópteros, que van a estar 24 horas volando sobre el suelo español esté coordinado con todos esos efectivos. Eso significa que lleva a la policía meses y meses trabajando, porque estas cosas, Carlos, no se improvisan de la noche a la mañana, a igual que guías caninos, a igual que la unidad de caballería, como las unidades de intervención policial. Desde hace mucho tiempo se está preparando este dispositivo, que es complejo y por ello requiere tiempo, no es otra cosa.
14: Pues José María Puente, nos ha explicado este operativo, cómo se va a desplegar, y como también decía, tenemos experiencia aquí en España, por ejemplo, la cumbre de la OTAN o los actos de presidencia de la Unión Europea. Chema Puente, muchas gracias y te vamos a seguir escuchando todos estos días en junio con motivo de esta visita del Papa a nuestro país. Muchas gracias.
15: Y con la asistencia técnica de Rubén Argüelles, aquí ponemos el punto y final. Gracias a vosotros.
14: Hasta luego.
0: Es la 1:15, las 12:15 en Canarias.
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0: Se retoma en el Supremo la declaración de José Luis Ábalos tras un breve receso. El exministro responde al fiscal del juicio Mascarillas desde hace más de 3 horas.
2: Ábalos está desmintiendo algunas acusaciones del comisionista de la trama, Víctor de Aldama. También se ha referido a su relación con Jessica Rodríguez y ha insinuado que la declaración de su expareja estaba pactada con el empresario. También niega haber tomado decisión alguna sobre la compra de material sanitario en pandemia.
0: El gobierno insiste en que actuaron con rapidez y contundencia contra el exministro Ábalos cuando tuvieron los primeros indicios de su comportamiento irregular.
2: La ministra portavoz Elma Saiz afirma que ningún partido está a salvo de tener un caso de corrupción y asegura que el PSOE es el más interesado en que la justicia haga su trabajo.
0: En la Audiencia Nacional continúa declarando el empresario socio de Leire Díaz, Javier Pérez Dolcet, que sigue dando nombres en el juicio por la Kitchen.
2: Después de involucrar a la Fiscalía en la filtración de informaciones, apunta ahora a Francisco Martínez, quien gestionaba los fondos reservados del Ministerio del Interior desde la Secretaría de Estado de Seguridad. Afirma Dolcet que recibía órdenes directas desde Moncloa y Génova.
0: El alijo de cocaína incautado en un carguero este fin de semana al sur de Canarias podría superar los 30.000 kilos, según la Asociación Unificada de la Guardia Civil. Lo convertiría en el mayor cargamento de esta droga confiscada hasta la fecha en España.
2: El buque con bandera de Islas Comoras se encuentra desde la tarde del domingo en la base de la Armada de Las Palmas de Gran Canaria. El ministro del Interior, Fernando Grande Marlaska, ha confirmado que a lo largo de hoy lunes se va a proceder a su registro.
0: El Ministerio de Transportes amplía hasta el 4 de junio el plazo para solicitar las ayudas a las personas heridas y a los familiares y allegados de las víctimas mortales de los accidentes ferroviarios de Adamo y Gélida.
2: Se trata de un paquete activado por el gobierno tras sus accidentes por importe de 20 millones de euros. Son ayudas no reembolsables que se suman a las indemnizaciones. Se pueden solicitar tanto de forma telemática como presencial en la sede del Ministerio de Transportes.
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17: A comienzos del siglo XVIII, el vino era un artículo de lujo en lo que hoy es Colombia. Básicamente, porque el clima tropical hacía inviable el cultivo regular de la vid europea. Las lluvias frecuentes y la ausencia de estaciones marcadas impedían el reposo vegetativo de la planta. Así que el único mosto que podía llegar a estas tierras, entonces parte del Virreinato de Nueva Granada, era el que se embarcaba en Sevilla, en la península ibérica, es decir, a más de 7.000 kilómetros de distancia. Cruzaba el Atlántico en los galeones de tierra firme y después de 2 o 3 meses de travesía se descargaba en el puerto de Cartagena de Indias, uno de los nudos estratégicos de la monarquía hispánica. Cartagena concentraba funciones clave. Era sede de la Real Hacienda y la principal plaza fuerte del Caribe. Por ella entraban las mercancías, el dinero, los funcionarios y las órdenes de la corona. Era, en resumen, la puerta de entrada a la América española. Desde allí, el vino emprendía otras 2 semanas de viaje en bongos y champanes río Magdalena arriba, hasta Honda, y luego en mulas, hasta Santa Fe de Bogotá. En Cartagena de Indias y Santa Marta, el vino era más asequible y circulaba entre capas más amplias de la población. Pero en el interior, un solo vaso de esa mercancía costaba el equivalente a un día de salario de un jornalero. Solo los magistrados, los prelados y los grandes comerciantes podían permitírselo. Las clases populares consumían chicha de maíz, guarapo de caña o aguardiente, bebidas de producción local que no dependían de la flota atlántica. El vino era, en el imaginario virreinal, bebida de cristianos viejos. Ahora bien, aquel vino que marcaba la distancia entre los más pudientes y los menos afortunados era, curiosamente, el que servía para sufragar algunas obras pías de la monarquía. En la aduana de Cartagena de Indias, concretamente, la entrada del vino se gravaba con el llamado derecho de avería, un impuesto destinado a sufragar la escolta militar de los galeones que recorrían el Atlántico. Tres cuartas partes de lo recaudado iban a la Real Armada y a la lucha contra el contrabando y la piratería. Pero la cuarta parte restante de ese impuesto sobre la bebida y el aceite debía, por decreto, destinarse a una institución muy singular, el Real Hospital de San Lázaro. Es decir, el Hospital de los Leprosos, construido fuera del núcleo urbano por el Cabildo de la ciudad en 1592 para aislar a los enfermos. Eran los más invisibles del orden social, segregados del resto de la población, sin derechos, sin ninguna solución médica posible. Los atendían un capellán, algunos sirvientes y, con frecuencia, los propios enfermos en fase menos avanzada. Ese es el retrato que deja el registro de aduana de Cartagena del año 1708, conservado hoy en el Archivo General de la Nación de Colombia. Un folio de contabilidad virreinal que dice que el mosto fermentado de la uva era mucho más que una mercancía de lujo. Era parte clave de un sistema fiscal que, pese a sus errores y abusos, también dejaba espacio a la caridad. Paradójicamente, entre quienes no podían pagarse una simple copa de vino. José Luis Rodríguez, Radio 5, Todo Noticias.
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20: Tras el éxito de la serie García, junto al guionista Santiago García, Luis Bustos presenta su nuevo cómic en solitario, Meseta, un thriller publicado por Astiberri que narra el viaje nocturno de tres desconocidos en un coche que los llevará hasta un siniestro club.
21: Iba a ser un thriller con elementos de horror, pero también con un gran pozo de análisis de la sociedad y la política española. E incluso cuando ya estaba a mitad del libro, pues se iban incorporando cosas nuevas o se iban eliminando cosas que no terminaban de funcionarme. Sí que ha sido como el tema de Work in Progress que empezó hace, pues igual, fácil 4 o 5 años.
20: Al igual que otros títulos anteriores de Bustos, Meseta tiene muchas referencias a la actualidad.
21: Básicamente es el auge del fascismo y del momento de gran tensión social y política. Entonces, sí, y sobre todo también uno de los elementos importantes del libro es la lucha de clases que subyace dentro del relato.
20: Una crítica social que se mezcla con el terror.
21: Yo es que soy un enamorado de la serie B. Entonces, si bien el libro empieza con una narración naturalista, digamos, ¿no? con esos mimbres de thriller y sociales, ¿no? Donde una serie de personas completamente normales que puedes encontrar en tu día a día, pues comparten un coche y un viaje hacia un destino que no sabemos todavía si es funesto o no. Pues luego, claro, todo se va desarrollando hacia los mimbres y hacia los tropos de la serie B, del horror, de la fantasía. Porque claro, había una serie de influencias como eran John Carpenter o por ejemplo las pinturas negras de Goya o los trabajos que hizo sobre Minotauro Picasso, pero también por ejemplo un cortometraje galardonado en Cannes de Valderomar llamado Fuego en Castilla. Todos estos elementos me parecían que podían conjugar muy bien con el folclore, digamos, español, ¿no?
20: Entre los protagonistas destacamos a Ramón, un ex policía.
21: Porque comienza como una especie como de parodia, no quiero decir torrente, pero bueno, y también una especie de pequeño homenaje o reverso tenebroso del protagonista del crack de Garci, ¿no? De Germán Areta. Físicamente se le parece bastante. Pero poco a poco, según transcurre la historia, el personaje va tomando cada vez más matices, se va desarrollando, gana en complejidad y creo que eso le beneficia a la historia, porque al final es una especie como de antihéroe extraño en el que mucha gente se va a sentir incómoda, pero creo que también es bueno transmitir, pues eso, un retrato un poco más complejo de lo que es la sociedad española, al menos de esa parte, ¿no? En lo que corresponde a esos personajes.
20: Luis Bustos empezó a dibujar Meseta a color, pero decidió volver al blanco y negro.
21: Terminé decidiendo hacerlo en blanco y negro porque verdaderamente es donde me siento más cómodo, donde además creo que funciona mejor la historia, con toda esa atmósfera que tiene nocturna. Y no sé, y siendo un camino muy, muy complicado, muy difícil, muy duro, pues es mejor por lo menos recorrerlo con las herramientas que uno ya conoce.
20: Jesús Jiménez y Víctor Gómez, Radio 5, Todo Noticias.

Saludos. Saludos musicales. Aquí nos encontramos, como es habitual. ¿En dónde? Pues en Radio 5, todo noticias, para ofrecerles muy buena música. Música diferente, diferentes etapas, diferentes intérpretes, etcétera, etcétera, etcétera. En esta ocasión vamos a hacer un gran homenaje a uno de los primeros rockeros que salieron aquí en España. Fue luego después Mike Ríos, pero aquí está un intérprete poco conocido, por eso he comentado que queremos hacerle un homenaje, nada más y nada menos que a Vicente Ontiveros, más conocido por Ontiveros. Su familia tenía una carnicería por el Paseo de Extremadura, de aquí de Madrid, ¿no? Y fue los matinales del Circo Price, concursos de radio, etcétera, etcétera. Y en su época fue conocido, pero siempre como Serie B. En esta ocasión, hemos seleccionado un tema escrito por Dino Ramos y Casto Darío, el de los dos sudamericanos, Casto Darío, se llama Qué Lindo. Y lo va a interpretar, como he comentado, Ontiveros, y todo esto aquí free, gratis, aquí en Radio 5. Todo noticias, firmado Paco Clavel.

0: De hecho, este domingo tenemos un partido de fútbol de Cruz de Boiro en Villagarcía, Cruz de Remo, allí en Cabo de Cruz.
1: ¿Y cuáles son las actividades que más te gustan?
0: A mí, bueno, ahora tengo un poco abandonado, digo la verdad, porque tengo tanto, voy a tantos sitios, voy a tantos viajes.
1: Estás muy
0: Sí,
1: atarefada.
0: voy a tantos viajes y así, y tengo bastante que hacer.
1: Muy bien, trátate bien, Ali,
0: Me
1: inocente.
0: tratan bien, me tratan de maravilla, estoy muy contenta. Ya llevo 5 años, va para 6.
1: 6 años viviendo
0: Casi,
1: allí. ¿Y con los compañeros qué tal?
0: sí. Sí, bien. Hay días bien, hay días mal, pero
1: Bueno,
0: depende.
1: como na
0: Como es
1: vida.
0: como la vida.
1: Pues voy a hablar ahora con Gabriel. Quería preguntarte, Gabriel, por ese proyecto de formación profesional que tedes, ¿en qué consiste y cale o público, os usuarios, os que vai dirixido?
2: Vale, nosotros tenemos dos duales, ¿vale? Un dual que es de administración y otro dual que le llamamos dual natura, ¿vale? La modalidad es mitad de la jornada es de formación y otra mitad realizan tareas ya de trabajo en sí, aplicando lo que aprenden en las aulas. En el dual natura, a lo que más se dedican es al proyecto Cabalga, que es de recuperación de fondos marinos. Tenemos un hospital de gorgonias en la Lonja de Ribeira. Están unos días en las peceras de allí del hospital de corales. Y luego hay unos pescadores que nos dan soporte y ayuda y los vuelven a devolver al mar.
1: Porque también te de jardinería,
2: Sí.
1: todo un poco enfocado a naturaleza.
2: Sí, el dual natura es enfocado a la naturaleza, cuidado del medio ambiente, también participan en acciones de reforestación. Estas semanas están en el Parque Nacional de las Islas Atlánticas realizando tareas de eliminación de invasoras y nada, es un poquito así las tareas que van realizando.
1: Y Adriana, ¿dónde te gustaría trabajar en un futuro cuando acabe esa formación?
0: A mí me gusta recoger en las playas.
1: Recoger las
0: Sí,
1: playas. Muy
0: para
1: bien.
0: que el mundo esté bien cuidado.
1: Muy importante mensaje. Y Gabriel, ¿es fácil la inserción en las empresas?
2: A ver, nosotros, aparte de estos duales, ¿vale? Tenemos personas que ya en el departamento de empleo y orientación, pero sí, porque ahí ya son personas con discapacidad intelectual, pero también con otro tipo de discapacidad. Entonces, bueno, nos ayudan bastante las empresas en poder hacer inserciones laborales, convenios de prácticas, pues la zona del Barbanza y, bueno, en toda Galicia, porque tenemos una oficina en La Coruña, otra oficina en Vigo, en Pontevedra y en la zona de Cambados, Villagarcía.
0: Puedo decir una cosa.
1: Claro.
0: También vamos a los colegios a sensibilizar a los niños.
1: Y gusta seguir a
0: Me
1: los
0: gusta.
1: coles, ¿sí?
0: Y sensibilización, le aprendemos cómo se recicla, arte reciclado, todo lo que tiene que ver con el medio ambiente le damos. Y somos nosotros los profes cuando vamos a los coles. No somos monitores, somos nosotros.
1: ¿Y qué tal de monitora? ¿Qué tal te ves?
0: Bien, de monitora bien.
1: Seguro que muy bien. Pois Gabriel Rodríguez e Adriana Míguez da Asociación de Amicos, moitas grazas por visitarnos hoxe en Radio Nacional. Hoxe o director xeral de Amico reuníase pola mañá coa conselleira de Medio Ambiente. 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Moitas grazas por visitarnos, Adriana. Gustou xa a radio?
0: Sí.
1: Pois volve cando queiras. Gabriel, moitas grazas. Boa tarde.
2: Gracias.
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0: Pois de momento queda pendente esa retirada da simboloxía franquista. Estaremos atentos a se hai cambios. Grazas, Silvia.
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0: Chegamos ao tempo dos deportes. Carlos Jiménez, ¿qué tal? Muy buena tarde.
3: ¿Qué tal, Andrea? Muy buena tarde.
0: O Celta reencontrouse con triunfo.
3: Sí, por fin. Después de tres jornadas en gañar na Liga, cinco partidos, se contamos os encontros europeos, o Celta venceu onte por 3-1 o Elche en Balaídos, sen facer un gran partido, pero como explicou o adestrador do equipo vigués, o triunfo era necesario. Claudio Giraldez.
4: Era clave. Sabíamos que era un partido que era un punto de inflexión para nosotros. Creo que el equipo se ha dejado la vida, ha competido, ha estado solidario. Y hemos tenido el acierto que marca la diferencia en el partido, un partido que no hemos estado nada bien con el balón.
3: Adiantouse o Celta aproveitando un erro do rival con tanto de Hugo Álvarez, a media hora de xogo, golazo de un Iago Aspas que onte foi titular no seu partido 400 co Celta en primeira. 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
4: Normalmente Iago todos os partidos e tal. Ya, ya. Sí, sí. Pues porque tenemos que cuidarlo y porque queremos que nos dé estos minutos cuando sale el terreno de juego. Porque a lo mejor contra el Atlético de Madrid no sabemos si va a estar para poder jugar de inicio. Ya había estado espectacular en el trabajo, en el compromiso, en el acierto de ese gol que evidentemente lo hace él y muy poca gente en el mundo.
3: Recortó distancias 9-32 Andrés Silva después de un penalti que no llevó solo nada o adestrador Porriñés.
4: No podemos seguir con esos penaltitos, con acciones. Prefiero que mandemos por el aire a alguien un día y hagamos un penalti de verdad que ese tipo de acciones.
3: Visto luego que era broma. O gol, daba emoción los últimos minutos, pero tres más tarde, gol de Borja Iglesias tras un sensacional pase de Williot. Escoite lo que dijo Giraldez do Sueco.
4: Es feliz, entiende los roles que tiene, se adapta a ellos, trabaja, es impasible, como veis, está ahí, parece que no ni siente ni padece. Pues eso, ha hecho una obra de arte, para mí el pase que hace hoy es una barbaridad. Si le veis en calentar o en el previo por ahí que va con una cazadora, el pantalón corto, parecía que estaba... que era un turista que pasaba por aquí.
3: Estigo simpático, o técnico do Celta. Tamén falou de Borja Iglesias e das opcións que ten de ir ao Mundial.
4: Yo creo que va a ir, o sea, no estoy en la piel del seleccionador, pero entiendo que lleva todo el año yendo. Ha tenido un momento en el que no ha hecho gol, pero creo que ha sido muy estable en el rendimiento y en la cuota de goles durante todo el año. Evidentemente el último mes no ha estado a su mejor nivel, pero lleva dos partidos otra vez muy buenos.
3: Con este triunfo, Celta sitúase sexto en puestos de Europa League, sigue a 6 do Betis, que puede elevar a Champions, pero Giraldez no quiere hablar de ese objetivo.
4: Tenemos que tener un poquito más de perspectiva y de felicidad y de optimismo y no quedarnos solo con lo inmediato. Igual que hoy no tenemos que decir que vamos a ir a por Champions, ni que somos el mejor equipo de la historia, ni que hemos hecho muchas cosas mal hoy y hemos ganado el partido.
3: A próxima cita para los celestes, o sábado visitando o Atlético de Madrid, que juega mañana Champions ante Arsenal, o plantel celeste descansa, o sea, mañana o miércoles regresará ao traballo.
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0: Grazas, Carlos Jiménez, cos deportes, banda las dúas, quedan con toda a actualidade nacional e internacional, e as dúas edez Crónica de Galicia con Erika Castro.
11: Son las 2, la 1 en Canarias.
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11: ¿Qué tal? ¿Cómo están? Buenas tardes en este lunes. Arranque de semana en el que varían poco las atenciones informativas principales. En España, tribunales con Ábalos por las mascarillas y la Kitchen. También precampaña andaluza del exterior, pulso entre Estados Unidos e Irán y los distintos foros y escenarios en los que se analiza el conflicto. Empezando en el Tribunal Supremo, estábamos esperando esa comparecencia, la del exministro José Luis Ábalos. Dice que ya tiene la condena puesta, niega todas las acusaciones que hizo el comisionista Aldama, asegura que en pandemia solo le preocupaba conseguir material sanitario, no hay instrucciones para la contratación, e insinúa que su expareja Jessica ha pactado la declaración con el comisionista. Tribunal Supremo, Gemma Alfaro, buenas tardes.
13: Buenas tardes. En la declaración de Ábalos se reparte entre la pena, el no reconocimiento de ningún delito, sus exparejas y el arremeter contra Aldama. Ese puede ser el resumen de las cuatro primeras horas de comparecencia en las que ha respondido a preguntas del fiscal. Lo sigue haciendo. En un momento determinado se ha mostrado absolutamente convencido de que con el juicio mediático a su persona él ya está condenado.
14: Porque claro, este caso ya tendremos, no sé si tendrá alguna oportunidad final. Es un caso claramente mediático, juzgado hace tiempo, con condena clara.
13: Una buena parte de la mañana ha estado dedicada a su relación con Jessica Rodríguez, de la que asegura que con ella aprendió la palabra ghosting porque dejaron de hacerse caso mutuamente. Niega que intermediase para que la contratasen en una empresa pública ni en ECO y rechaza también que supiera que no iba a trabajar. Por eso, a raíz de lo que reconoció en este juicio, Ábalos le ha dado por pensar que había llegado a un acuerdo con Aldama.
14: Y yo les aseguro que la conozco por la que no la conozco y no encuentro motivo ninguno para que niega que conoce al señor Aldama. Salvo que haya algún asunto que hayan arreglado.
13: Por lo demás, ha desvinculado de cualquier ilegalidad en la adquisición de mascarillas. De hecho, dice que él no tenía ninguna responsabilidad en esa contratación y afirma que no se ha encontrado dinero, que no ha habido enriquecimiento.
11: Gracias. Luego repasamos bien todos los aspectos de esta declaración. Mientras, en la Audiencia Nacional, el exdirector del CNI, Félix Sanz Roldán, niega que el centro interviniera en el caso Kitchen.
15: Y ningún gobierno de ningún color de los cuatro a los que tuve el honor de servir, me pidieron que hiciera nada ilegal, y esto lo hubiera sido.
11: Luego estaremos también en la Audiencia Nacional. Mientras tanto, en Andalucía, los candidatos de los partidos con representación parlamentaria a la presidencia han dedicado la mañana del lunes en sus respectivos cuarteles generales a preparar el debate que van a mantener esta noche en Radio Televisión Española. Campaña electoral andaluza para los comicios del 17 de mayo. Se enfrentarán Juan Manuel Moreno Bonilla, del PP, María Jesús Montero, del PSOE, Manuel Gavira, de Vox, Antonio Maillo, por Andalucía, y José Ignacio García Sánchez, de Adelante Andalucía.
16: Me interesa qué tiene que exponer cada candidato y, bueno, la decisión casi que la tengo tomada, pero por reafirmar.
17: Por conocer un poco el discurso de los partidos menos conocidos.
18: Como deber, como ciudadano también está bien ver los debates y formarse, creo yo.
19: Te puede hacer reflexionar, por lo menos pensar un poquito más profundamente.
20: Me interesa, pero no lo voy a ver, porque estoy de política hasta la mismísima coronilla.
11: Bueno, pues para los que les interesa, para los que no, para los que quieren verlo y para los que no, el encuentro va a estar presentado por Xavier Fortes y Laura Clavero. Se va a emitir en directo en La 1, en Desconexión para Andalucía, tras el TD2 a partir de las 10 menos cuarto aproximadamente, hora peninsular, y también va a poder seguirse en el canal 24 horas, Radio 5, RTV.es y RTV Play. Mientras, del exterior, el presidente del gobierno español, Pedro Sánchez, ya ha llegado a Ereván tras ese incidente ayer con el avión que les trasladaba y que les ha hecho pasar noche en Ankara. Va a defender su posición ante la guerra de Irán en la octava cumbre de la Comunidad Política Europea en Armenia. Allí comentarán también la intención de Donald Trump de retirar soldados de Europa, el proyecto Libertad, esa operación que va a movilizar aeronaves, buques, drones, miles de militares para intentar liberar las embarcaciones de distintos países que permanecen atrapadas en el estrecho de Hormuz. El ejército iraní ha advertido de que cualquier buque, incluidos los estadounidenses que traten de atravesar el estrecho, van a ser atacados y de hecho ya ha habido, como veremos a partir de ahí media, un par de disparos de misiles esta mañana contra una embarcación estadounidense. Bueno, pendientes de lo que ocurra en el estrecho de Hormuz, vamos a ver cómo están hoy los mercados y los precios del petróleo. Bolsa de Madrid, David Martínez, buenas tardes.
2: Buenas tardes. Caídas destacadas en las bolsas europeas, bastante fuertes por momentos. La mayoría cede menos de un 1%, pero la peor parte se la lleva el IBEX 35. El selectivo español se deja cerca de un 1,5% por el lastre de los bancos, con pérdidas de más del 3% para el BBVA. El IBEX ha llegado a caer más de un 2% en los peores momentos de la mañana a raíz de algunas informaciones iraníes que apuntaban a ese ataque de dos misiles a un buque estadounidense, algo que ha negado después algunos medios estadounidenses. El susto ha provocado un repunte repentino del petróleo. El crudo Brent, de referencia en Europa, sube un 3,5% y ronda en estos momentos los $113 por barril.
11: Hay más. Marta Mazagatos, buenas tardes.
21: Buenas tardes. Casi 9.300 médicos han empezado a elegir su plaza MIR. Por primera vez pueden escoger la especialidad de urgencias y emergencias y la número uno ha vuelto a decantarse por dermatología. Luis Valles, ha sido una mañana de emociones. Buenas tardes.
22: Eso, buenas tardes, Marta. Muchas emociones juntas. Alegría, nervios, lágrimas. Todo esto sucedía cuando los futuros residentes cruzaban la puerta del Ministerio de Sanidad y se encontraban con sus familiares y amigos. Estos gritos de júbilo se han transformado en abrazos. Los futuros residentes que habían logrado la plaza donde querían y habían soñado salían también aliviados y dispuestos a empezar su andadura. Es el caso de María y Clara.
23: El saber que después de tantos años es el final del camino y que se abre un mundo de posibilidades y que es precioso.
24: Pues ha sido muy ilusionante. Va a ser unos 4 años muy buenos en los que voy a estar muy a gusto y voy a aprender un montón.
22: Hoy serán 700 los residentes que elegirán plaza. Esta asignación se extenderá hasta el próximo 27 de mayo. Los futuros médicos elegirán entre 9.276 plazas. Su nuevo horizonte, lleno de ilusión, comenzará el próximo mes de junio.
21: Gracias. Este lunes ha sido también el día de la reincorporación de Borja Sémper al comité de dirección del PP, la vuelta del vicesecretario tras 10 meses de baja por un cáncer de páncreas. La formación ha difundido imágenes del aplauso de sus compañeros. Y lo siguiente nos lleva a Oviedo. La Policía Nacional busca a una niña de 5 años, Miranda, tutelada por el Principado. La pequeña vivía con una familia de acogida y sus padres biológicos se la llevaron de un punto de encuentro tras agredir a una educadora. Luz de la Fuente.
25: Buenas tardes. Miranda fue sustraída por sus padres biológicos tras agredir a una educadora durante una visita autorizada. Mide 1,20 m de estatura, tiene los ojos marrones y el cabello castaño. Estaba bajo el cuidado de una familia de acogida, pero sus progenitores tenían un régimen de visitas que debía desarrollarse bajo supervisión profesional en la sede de un centro especializado. Desde UGT denuncian que el servicio de acogimiento familiar está externalizado y las empresas y fundaciones realizan ofertas a la baja para quedarse con él, lo que se traduce en precariedad para los trabajadores y en entornos inseguros, ya que no hay vigilancia mientras se produce el encuentro familiar. Rubén González, responsable de Dependencia e Intervención Social.
26: Normalmente no hay ningún problema y el servicio funciona bien, pero lo que se necesita en este sector es, aparte de mejorar las condiciones laborales, porque no existe, por supuesto, un plus de peligrosidad, también prevenir este tipo de situaciones. Y esa prevención se hace bien con entornos seguros, bien con personal de seguridad, que no existe ninguna de estas dos cosas.
25: La consejera de Derechos Sociales del Principado, Marta del Arco, ha dicho que nunca había habido problemas con estos padres y ha subrayado que los encuentros nunca se producen con presencia policial.
21: Además, la Guardia Civil ha inspeccionado en la base de la Armada de Las Palmas el buque interceptado anoche en el Atlántico con un cargamento de cocaína que podría ser uno de los más importantes a nivel internacional. Grande Marlaska, ministro del Interior.
27: Una vez que se haya concluido y se hayan hecho las operaciones necesarias de peso y valoración de la sustancia intervenida, ¿cuál es el alcance de la misma? Pero las perspectivas, las previsiones es que es uno de los alijos más importantes objeto de incautación.
21: Y la imagen de un 4 de mayo es el estallido de color en los patios de Córdoba. organizado el festival, 105 ediciones ya, que recorre patios monumentales, señoriales, conventuales, donde lucen plantas, fuentes, cerámicas, todo junto es patrimonio de la humanidad, y en uno de esos patios está Esquí Macías. Buenas tardes.
1: Buenas tardes. Córdoba vive uno de los periodos más esperados del año con la celebración de la Fiesta de los Patios, que vuelve a convertir la ciudad en punto de encuentro de miles de turistas que hasta el 17 de mayo visitan los 64 patios visitables que se han dispuesto este 2026.
4: Tranquilidad, paz y sobre todo, pues nada, belleza.
5: Pues muy bonito, la verdad que es espectacular este y todos. El verde, la paz, la tranquilidad que hay aquí es espectacular.
4: Todo el año, pues en sí, pues el patio Córdoba es bonito.
1: Ahora los patios cierran sus puertas momentáneamente hasta las 6 y vuelven a reabrir hasta las 10 de la noche, así hasta el 17 de mayo.
11: Gracias, un espectáculo. Y en los deportes, pues otros. El Atlético de Madrid ya está en Londres, donde mañana se jugará el pase a la final de la Champions. Daniel Ampuero, buenas tardes.
6: Del próximo 30 de mayo en Budapest tienen que ganar el partido ante el Arsenal mañana en el Emirates Stadium. No solo Nico González y Pablo Barrios han quedado en Madrid fuera de la convocatoria por lesión, todos los demás disponibles y han viajado para el Cholo. Arsenal Atlético de Madrid mañana, el miércoles, Bayern de Múnich, París Saint-Germain. Esta noche en Liga, Sevilla-Real Sociedad, y además el Villarreal acaba de anunciar que Marcelino deja de ser entrenador del equipo amarillo tras dos temporadas y media al frente del banquillo groguet.
11: Pues todo esto y más a partir de y media. Ahora nuestros compañeros de los centros territoriales.
12: 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Erika Castro.
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7: No tempo, agardamos máis chuvias para as vindeiras horas. Meteo Galicia, Carlos Otero, boa tarde.
9: Moi boa tarde. O que nos resta de xornada seguiremos con inestabilidade atmosférica. Agardamos unha tarde de chubascos algo máis sinalizados. Chuvias intermitentes puntualmente poden ser de intensidade moderada. Unha tarde de temperaturas á baixa, as máximas en xeral en Galicia estarán entre os 16 e os 19 graus, cun vento do noroeste que soprará frouxo nas provincias do norte e terá intervalos moderados ao sur.
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19: 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Por lo tanto, é dicir tamén outra boa noticia que teremos que celebrar todos xuntos.
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7: En Ferrol, a reunión entre o Foro Ciudadán polo Ferrocarril e os representantes de Renfe en Galicia rematou sen avances concretos. 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
4: 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Entón, en 6 meses non volverán a traballar como mínimo.
1: A adaptación do seu plan de xestión é imprescindible para poder recibir as axudas da Xunta. Agora están pendentes de que se publique a orde correspondente e se asine o convenio que lles permita recibilas.
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12: 2:30, 1:30 en Canarias. Hay más noticias. Lo primero es volver al Tribunal Supremo, donde se celebra el juicio por el caso Mascarillas. Esta mañana ha comenzado a declarar el exministro José Luis Ábalos, quien lleva más de 5 meses en prisión preventiva. La Fiscalía pide para él 24 años de cárcel. Ábalos se ha defendido de las acusaciones del comisionista Víctor de Aldama sobre el cobro de mordidas. Nos vamos hasta el Supremo. Gemma Alfaro, buenas tardes.
13: Buenas tardes. Sí, Ábalos ha visto la sombra de Aldama en muchas cosas, en Jessica Rodríguez entre ellas, y dice que sospecha que han llegado a un acuerdo, pero además ha reprochado al comisionista que dijese que había sido el redactor de una carta oficial para el que fuera presidente interino de Venezuela, Juan Guaidó. Dice incluso que robó papel ministerial.
15: Entonces, esa carta no va firmada por mí, pero es que cualquier correspondencia del ministro solo lleva la firma del ministro, nunca va sellada.
13: Y es que las sospechas de Aldama han trufado la declaración de Ábalos. De hecho, sobre el piso de la Castellana con opción a compra, dice el exministro que él quiso adquirirlo para él, para cuando dejase Transportes. Y que el comisionista miente cuando habla de que era un gestor. Ve claramente el interés de llegar a un acuerdo con la Fiscalía.
15: Que luego lo vea yo eso, que como fiducia, como garantía de no sé qué comisiones, ya me parece de una necesidad desesperada de colaborar con la justicia, que lo que no esperaba es que pudiera superarse el otro día un poco más, porque se ve que no queda claro que esté colaborando. Y entonces la apuesta sube para acreditar su colaboración.
13: Ábalos ha asegurado que lo que importan son los hechos y no las hipótesis.
12: Ábalos niega además haber ordenado contratar a la empresa de Aldama. Gemma dice que su única obsesión era conseguir las mascarillas lo antes posible en lo peor de la pandemia.
13: Sí, aquí lo que está en cuestión principalmente es el contrato de compra de mascarillas con soluciones de gestión, pero Ábalos niega la mayor. Asegura que él se limitaba a firmar, pero que no tuvo ningún papel. Descarga la responsabilidad en un investigado en la Audiencia Nacional, el que fuera subsecretario de Transportes, Jesús Manuel Gómez, y dice que él no sabía nada de contratación.
15: Yo no he contratado jamás, no he formado parte de ningún órgano de contratación jamás. Y Puertos tiene el mandato de comprar, pero no tiene el mandato de contratar con nadie en concreto.
13: Niega, por tanto, haber recibido comisiones y dice, de hecho, que no se ha encontrado el dinero que la UCO afirma que ha ganado.
15: Pero me han encontrado 94.000, porque no ha habido forma de encontrarme nada más. Y se pueden empeñar. No es, van a encontrar es nada.
13: Insisten que cuando habla de folios son folios y no billetes, y es que la pena ha estado muy presente en la declaración. Dice que se siente como en un juicio mediático. Ha afirmado incluso ser carne de meme con su intimidad reventada.
12: Gracias. Seguirá después la declaración y, bueno, puede que incluso mañana. El ministro Bolaños, por cierto, ha demandado al Dama por vulnerar su derecho al honor al asegurar en varios medios que le intentó sobornar. Dice que no le conoce de nada. Reitera además Bolaños que el gobierno actuó con contundencia contra Ábalos en cuanto saltó el caso. El Partido Popular insiste en que el Ejecutivo aseguran está hasta el cuello. Leticia Arenas, buenas tardes.
2: ¿Qué tal? Buenas tardes. El gobierno y el PSOE están tirando de mantra para afrontar un trago amargo, el de ver a su exministro y ex número 3 declarando en el Supremo. Insisten en que ya está fuera, que lo está desde el minuto 1. Elma Saiz, Óscar López en Televisión Española.
10: Y mire, nadie está exento de que pueda haber un caso de corrupción y lo importante es cómo se reacciona.
14: Lo importante es cómo se actúa frente a eso. Y creo que el gobierno, y más concretamente el Partido Socialista, ha sido contundente.
2: Prefieren evitar hablar demasiado de Ábalos, la justicia se pronunciará, insisten, pero al Dama sí le tachan de mentiroso y el ministro Bolaños anuncia querella contra él.
16: No conozco de nada a este señor, no he hablado con él en mi vida, no tengo ni su móvil, ni suyo, ni de la persona que dice ser su portavoz.
2: En el Partido Popular creen que la corrupción no es puntual, que es sistémica dentro del gobierno y del Partido Socialista. Elías Bendodo entiende que en Moncloa y en Ferraz hay miedo por la declaración de hoy.
17: El sanchismo lleva preso de un ataque de nervios desde las 10 de la mañana de hoy porque no sabe lo que Ábalos va a contar. Sánchez tiene un problema de corrupción que rodea a su partido, a su gobierno y a su entorno familiar más directo.
2: Vox también entiende que la justicia está acercando a Pedro Sánchez. Santiago Abascal.
18: Yo espero que tarde o temprano lo que podamos es saber quién es el X de esta trama de corrupción. Yo no tengo ninguna duda que es Pedro Sánchez Castejón.
2: Sumar pide a la justicia llegar hasta el final y Podemos entiende que el gobierno aún debe dar demasiadas explicaciones.
12: Gracias. Y en la Audiencia Nacional, quinta semana del juicio por el caso Kitchen contra la cúpula de interior del primer gobierno de Mariano Rajoy. El exdirector del Centro Nacional de Inteligencia, Félix Sanz Roldán, hoy como testigo, ha negado que este organismo interviniera de alguna manera en la supuesta trama de espionaje a Bárcenas. Laura Herrero, buenas tardes.
19: Buenas tardes. Sí, Luis Bárcenas sostiene que el CNI estaba detrás de la vigilancia y espionaje que aseguró sufrió en prisión. Soraya Sáenz de Santa María, de quien dependía este organismo, lo desvinculó y el exdirector Félix Sanz Roldán ha asegurado que ningún gobierno le pidió realizar ninguna actividad ilegal.
27: Porque el Centro Nacional de Inteligencia no tuvo actividad alguna, ni por acción, ni por omisión, ni por sobre el caso en el que se me está preguntando. Ninguna, cero absoluto.
19: También apuntaba al CNI el comisario Villarejo, con quien Félix Sanz Roldán niega haber tenido una enemistad. También ha declarado hoy el empresario Javier Pérez Dolcet, investigado en el caso Leire 10, aportó a la justicia tres audios de conversaciones entre el ex número 2 de Interior, Francisco Martínez, y el excomisario Villarejo. Asegura Pérez Dolcet que Martínez le reconoció la existencia de la Kitchen, que se arrepentía de participar y que recibía órdenes de arriba.
28: ¿De quién en concreto?
29: Bueno, lo que me dijo es que venía de diferentes vías. El ministro, por un lado, María Dolores de Cospedal,
28: ¿qué ministro?
29: Por otro.
28: ¿Qué ministro?
29: Fernández Díaz.
19: Pérez Dolcet ha confirmado que el chat llamado La Compañía había periodistas, guardias civiles y fiscales y que fue la mayor fuente de filtración de material de la Kitchen.
12: 2:36, 1:36 en Canarias. Miramos al resto del mundo. Porque Irán asegura que ha impedido la entrada de destructores de Estados Unidos e Israel en el estrecho de Hormuz tras emitir una advertencia firme y rápida. Medios iraníes hablan de un par de misiles lanzados contra una fragata americana. Hace unas horas, el presidente estadounidense Donald Trump anunciaba por una operación para liberar a las embarcaciones atrapadas por el bloqueo iraní de Hormuz. La Guardia Revolucionaria ha publicado además un mapa en el que muestra las áreas que controla del estrecho. Corresponsal para Próximo Oriente desde Jerusalén, Santiago Echevarría. Buenas tardes.
30: Hola, buenas tardes. Es un mapa con el que pretende reafirmar que es Irán quien controla el estrecho de Hormuz a pesar de las pretensiones de Estados Unidos. Teherán también afirma a través de sus agencias de noticias que han llegado a abrir fuego para repeler a un buque destructor estadounidense que pretendía aproximarse a esa puerta de entrada al Golfo Pérsico. Irán reitera que seguirán atacando a cualquier embarcación militar que trate de romper su bloqueo de esa estratégica vía marítima y que impedirán también por la fuerza atravesar ese paso a mercantes o a petroleros que no hayan sido autorizados por Teherán. Teherán se niega, por lo tanto, a aceptar ese tránsito naval a través de Hormuz de embarcaciones de terceros países guiados por Estados Unidos, según lo había planteado Donald Trump, y rechaza también que esa operación de la Casa Blanca tenga fines humanitarios, tal y como había asegurado el propio mandatario estadounidense.
12: Gracias, Donald Trump anunciaba esa operación especial. Vamos a ver si reacciona ese presunto ataque iraní a una de las fragatas y al rechazo europeo también de la operación unilateral estadounidense. Corresponsal en Washington, María Caro, buenas tardes.
1: Buenas tardes. Lo último que tenemos, lo último que dice el Pentágono, es que hay dos mercantes con bandera de los Estados Unidos que han cruzado ya el estrecho como parte de esta operación que han llamado Libertad. En un mensaje en redes sociales, el Departamento de Defensa dice que esos buques han cruzado Hormuz con el apoyo de dos destructores de misiles de la Marina y que se dirigen ya hacia sus destinos. Donald Trump anunciaba esta nueva medida anoche en su red social. La presenta como una decisión humanitaria porque dice que algunos de los buques que están varados, se están quedando sin comida. La decisión llegaba después de un fin de semana de mensajes contradictorios que muestran la frustración de Donald Trump con este asunto iraní. El viernes decía no estar satisfecho con las negociaciones y dudaba sobre la posibilidad de un acuerdo. Ayer aseguraba que se puede conseguir ese acuerdo. El viernes decía que la guerra ya ha terminado. Ayer decía que podría volver ya mismo a los bombardeos.
12: Bueno, pues mientras que Estados Unidos e Irán siguen en su tira y afloja, Europa habla de las consecuencias en distintos foros. En Bruselas, a esta hora, se reúnen los ministros de Economía y Finanzas de la Eurozona para hablar del impacto económico que, repiten, será más persistente que el propio conflicto. Y en Ereván, la capital armenia, país limítrofe, por cierto, con Irán, cumbre de la Comunidad Política Europea, con la participación también de Canadá, de Azerbaiyán o de Turquía. El presidente francés, Emmanuel Macron, pide una reapertura coordinada del estrecho de Hormuz entre Irán y Estados Unidos. Enviado especial, corresponsal comunitario, David Vidueiro, buenas tardes.
4: Buenas tardes. Fuentes europeas explican que el ambiente aquí está dominado por la sensación de que el continente está bajo presión. Esto le empuja a ser más autónomo, a apostar por una manera de hacer las cosas a la europea. El anuncio de Trump de que retirará tropas norteamericanas de Alemania reforzaría este camino. Demuestra que tenemos que fortalecer el pilar europeo de la OTAN, explica Kaya Kallas. La jefa de la diplomacia comunitaria dice estar sorprendida por el momento elegido, pero Trump da este paso, recordemos, decepcionado con sus aliados europeos, repite de nuevo el secretario general de la OTAN. Sin embargo, Mark Rutte cree que los líderes europeos ya han captado el mensaje de Trump y garantizan que se cumplen los acuerdos para el uso de sus bases. Pero ¿de verdad, Sandra, ahora Europa escucha a Trump? Le han preguntado al presidente francés Macron por su iniciativa para guiar barcos por el estrecho de Hormuz. Macron, escéptico, cree que hace falta un marco claro, e insiste, debe haber coordinación con Irán.
5: Nous souhaitons qu'il y ait surtout une réouverture concertée entre l'Iran et les États-Unis.
4: Y mientras Europa comparte mesa con el primer ministro canadiense, incómoda voz para Trump. El mensaje de Mark Carney aquí es que ni Europa ni Canadá están condenados a ese orden internacional más salvaje por el que aboga Donald Trump.
12: Gracias. Por cierto, que el gobierno israelí ha prorrogado el arresto del activista español de origen palestino Saif Abu Keshek y a su compañero brasileño Tiago Ávila, apresados por el ejército de Netanyahu en aguas internacionales cuando viajaban en uno de los barcos de la flotilla humanitaria rumbo a Gaza. El resto de los activistas quedaron libres. Hoy partidos e instituciones españolas han vuelto a exigir su liberación. El gobierno habla de detención absolutamente ilegal e insiste en que está centrando toda su asistencia diplomática y legal en prestar la ayuda necesaria para defenderle. La familia de Saif no oculta su preocupación por su estado. Sally, su mujer, contaba esto esta mañana en Televisión Española.
6: Saif tenía los ojos vendados y las manos atadas para atrás, obligado a permanecer boca abajo y también en el barco israelí, donde estaban aproximadamente 2 días hasta que han llegado a Grecia. Mi marido estuvo todo el rato en una celda de aislamiento. Los compañeros en el barco nos han dicho que han podido escuchar sus gritos por el maltrato durante todo el rato.
12: Veremos, seguiremos pendientes de la situación de Saif. Y volviendo a los asuntos diplomáticos y bueno, que envuelven a Donald Trump, tras los fuertes encontronazos entre el presidente estadounidense y el Papa León XIV, a cuenta de distintas declaraciones, recuerden, de mensajes publicados por el magnate en redes sociales, hoy hemos sabido que va a haber un encuentro de alto nivel en el Vaticano. No va a ser Trump, pero el Papa va a recibir el jueves a su secretario de Estado, a Marco Rubio. Precisamente el próximo 8 de mayo se cumple el primer aniversario de la elección de Prevos como cabeza de la Iglesia Católica. Eso cuando quedan también un mes para la visita del Papa León XIV a nuestro país. Entre el 6 y el 12 de junio, el pontífice visitará Madrid, Barcelona y Canarias. Esperan actos con cientos de miles de personas. De ahí la necesidad de ultimar todos los detalles del dispositivo de seguridad en el que van a participar más de 13.000 efectivos. Esta mañana, el ministro del Interior, Fernando Grande-Marlaska, ha coordinado la reunión entre departamentos que van a intervenir. Se ha referido a las amenazas que manejan desde Interior, como la terrorista, posibles tensiones entre movimientos sociales que quieran hacerse oír. Defiende la libre expresión siempre que no se atente contra la seguridad de nadie.
0: Nosotros lo que tenemos que garantizar es la normal convivencia, es decir, que todo el mundo pueda expresarse en términos claros, en términos democráticos, pero siempre garantizando lo que nos concierne, que es la seguridad.
12: Al hilo de este viaje, José Manuel Álvarez, el ministro de Exteriores, ha viajado este mediodía al Vaticano para cerrar detalles y el Papa ha querido encontrarse con él. Nos vamos a Roma con nuestro corresponsal Jordi Barcia. Buenas tardes.
8: Buenas tardes, sí, encuentro por sorpresa a petición del Papa, dicho el ministro de Exteriores, reunión de unos 20 minutos para hablar del próximo viaje de León XIV a España. Ya después, el encuentro previsto de Álvarez con su homólogo vaticano, con Richard Gallagher, con ambos apoyando el derecho internacional y la diplomacia para resolver conflictos. Y según nos decía el ministro aquí en la Plaza de San Pedro, apoyo de Gallagher a la regularización migratoria en España.
11: Lo que él ha trasladado es que lo veía como algo positivo, como un gesto.

0: negro y tonos de gris. Vamos a conocer más detalles en el reportaje de Adelaida Julios.
1: La cromatopsia es un trastorno genético raro de la retina que causa una visión total en blanco y negro y gris. Baja agudeza visual, fotofobia extrema, es decir, sensibilidad extrema a la luz, y movimientos oculares involuntarios, lo que se conoce como nistagmo. El doctor José Fernández Vigo, oftalmólogo especialista en retina del Hospital Clínico San Carlos y profesor de la Universidad Complutense de Madrid, nos explica cuáles son las causas de esta enfermedad minoritaria.
2: La cromatopsia es una enfermedad rara de origen genético que afecta a la retina, y en concreto a unas células llamadas conos. Y esos conos son las células que nos permiten ver los colores, ver con detalle y ver bien cuando hay buena luz. Entonces, cuando esos conos no funcionan correctamente, ya desde el nacimiento, desde los primeros meses de vida, aparecen los síntomas típicos de la enfermedad. Por eso no hablamos solo de una dificultad, como decías antes, para distinguir colores, sino de una alteración más global de la función visual. Y en la mayoría de los casos se debe a mutaciones hereditarias en genes concretos. Y muchas veces los padres son portadores sin saberlo.
1: La cromatopsia de origen genético se hereda de forma autosómica recesiva, lo que significa que se da cuando el gen alterado procede de ambos progenitores al unísono. También se puede originar por una lesión en la corteza cerebral que no tiene nada que ver con los fotorreceptores del ojo. Y aunque aparece desde el nacimiento, no es degenerativa. Los principales tipos de la enfermedad se clasifican según la extensión de la pérdida de visión y su origen.
2: Básicamente hay dos formas principales. Por un lado, la cromatopsia completa, que es la forma más severa, y en estos pacientes prácticamente no hay visión en color. Ven el mundo en tonos grises y ven peor de lo normal. Y además tienen una fotofobia muy intensa de forma característica, es decir, la luz les molesta y les deslumbra mucho. Y por otro lado, está la cromatopsia incompleta, en la que persiste cierta función residual de los conos y hace que la afectación sea algo menor y los pacientes conserven pues cierta percepción de los colores. Y esta diferencia es importante porque explica por qué no todos los pacientes presentan la misma gravedad.
1: ¿Y estos son los síntomas que pueden presentar los pacientes?
2: Los síntomas, en primer lugar, suelen aparecer muy pronto, incluso en los primeros meses de vida. Y lo más característico es que el niño tenga mucha sensibilidad a la luz, lo que llamamos fotofobia, y además vea peor de lo normal. También es frecuente que aparezca nistagmo, que consiste en movimientos involuntarios de los ojos, y muchas veces es una de las primeras cosas que les llama la atención a los padres. Y más adelante se suele hacer evidente la dificultad para distinguir los colores. Es decir, los signos más típicos, los síntomas serían visión reducida, fuerte fotofobia, nistagmo y una alteración muy importante de la percepción de los colores. Y todo esto es especialmente relevante cuando hay mucha luz, porque precisamente, como decíamos, los conos son las células que deberían funcionar bien en esas condiciones de luz.
1: Aunque actualmente no tiene cura, el tratamiento de la cromatopsia se centra en mejorar la calidad de vida del paciente. Para ello se utilizan gafas polarizadas con filtros rojos o marrones para mejorar la comodidad visual y reducir la fotofobia. La terapia génica está en fase de investigación.
2: Correcto. A día de hoy no tenemos un tratamiento curativo para los pacientes, pero sí disponemos de herramientas que pueden mejorar significativamente su calidad de vida. El manejo actual se basa sobre todo en reducir la fotofobia, pues con filtros especiales, gafas tintadas, utilizar ayudas de baja visión, adaptar adecuadamente el entorno, pues ya sea escolar o laboral, y luego muchas veces se complementa con un estudio genético para confirmar el diagnóstico y también orientar pues el consejo familiar. Y luego lo que es verdad y lo que es esperanzador es que hay una gran línea de investigación actual, que es la terapia génica, que lo que busca es corregir ese defecto molecular en algunas formas de la enfermedad. Entonces hay ya varios ensayos clínicos en marcha y aunque todavía no es una solución que tengamos en la práctica clínica, pero sí es una línea muy prometedora y esperamos que en un futuro cercano se pueda ofrecer a los pacientes.
1: Lo más llamativo es su visión en escala de grises, pero todos los acrómatas, como se hacen llamar los que sufren esta patología ocular, coinciden en que su enfermedad va más allá de una simple ceguera al color. Es fácil hacerse ver al mundo en escala de grises, pero su condición genética es limitante en muchos otros aspectos de su día a día. La sociedad no está adaptada a ellos.
2: El impacto es muy importante porque, lo que decimos, no afecta solo a la percepción de los colores, sino también a muchas actividades cotidianas. Son pacientes que pueden tener muchas dificultades en ambientes con mucha luz, por ejemplo, al aire libre o en espacios muy iluminados, y eso les condiciona mucho su funcionamiento en el día a día. También pueden tener problemas para leer con comodidad, realizar tareas de precisión o desenvolverse bien pues en determinadas situaciones, ya sean académicas, escolares.

0: o laborales cuando ya son adultos si no cuentan con una adecuada adaptación. En la infancia, además, si no se diagnostica a tiempo, pues puede afectar el aprendizaje y el rendimiento escolar. Y en la edad adulta, pues aunque muchos pacientes pueden estudiar, trabajar y llevar una vida autónoma, pues muchas veces dependen de esas ayudas y adaptaciones para poder realmente desempeñar sus funciones y su vida normal.
1: La buena noticia es que un reciente estudio ha demostrado que la terapia génica puede hacer posible la visión de los colores. En este ensayo publicado en la revista Brain han participado dos niños a quienes los investigadores consiguieron restaurar parcialmente la función de los receptores del cono de la retina. Como en otras enfermedades, la terapia génica se ha convertido en la esperanza de los pacientes con acromatopsia.
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3: Y les decía al principio que en este comienzo de semana también queremos hablarles de algo que a veces nos quita el sueño. La mitad de los adultos sufren pesadillas aisladas, un 3% de forma recurrente. Más del 10% puede experimentar parálisis del sueño y otro trastorno, el de la conducta del sueño REM, podría afectar al 1,5% de la población. Para mejorar la calidad y la precisión diagnóstica de unos trastornos a los que casi nunca damos importancia, la Sociedad Española del Sueño ha editado una guía de práctica clínica de diagnóstico de parasomnias REM en adultos dirigida a profesionales de la salud que atienden a adultos con alteraciones del sueño desde la atención primaria y especializada. Paula Marrero González es neuróloga del Hospital de San Joan Despí de Barcelona y una de las autoras de la guía. Doctora, buenas tardes.
4: Hola, buenas tardes, Inmaculada.
3: A pesar de ser uno de los pilares de la salud, casi nunca le damos al sueño la importancia que merece y es mucha, ¿verdad?
4: Sí, eso es. Nos pasamos un tercio de nuestra vida durmiendo y en cambio no le damos la importancia que tiene. Sigue habiendo el concepto muchas veces de que el sueño es una pérdida de tiempo y no es así. Está más que demostrado que el sueño genera una serie de funciones a nivel cerebral y de beneficios que son imprescindibles para la vida y merecería que le diéramos más tiempo, ¿no? a este aspecto de nuestra vida.
3: Doctora, por si nos está escuchando alguien que no sabe qué es una parasomnia, ¿cómo podemos definir estas conductas?
4: Sí, las parasomnias son conductas o comportamientos anormales que ocurren mientras estamos dormidos o justo cuando nos estamos despertando. Son ejemplos de parasomnias, por ejemplo, pues incorporarnos en la cama, caminar, chillar, cantar, llorar o incluso conductas más violentas como dar puñetazos y patadas mientras estamos dormidos. En realidad es un grupo bastante heterogéneo de trastornos del sueño que nosotros los dividimos en función de la fase del sueño en la que ocurran entre parasomnias no REM y parasomnias REM, que son en las que se centran estas guías que hemos elaborado.
3: Porque para distinguirlas, doctora, las parasomnias no REM diríamos son las que pueden parecer más habituales, que son el sonambulismo, los terrores nocturnos que aparecen en la infancia y que desaparecen habitualmente, aunque no siempre, en la adolescencia, pero el diagnóstico es especialmente importante en el caso de parasomnias como el trastorno de la conducta del sueño REM aislado, y quiero que nos detengamos aquí un momento. ¿En qué consiste este trastorno?
4: Sí, efectivamente. Este tipo de parasomnias quizás no son tan conocidas por la población en general, todo y que son las más relevantes desde el punto de vista neurológico, por las implicaciones que tienen. El trastorno de conducta del sueño REM lo vemos en pacientes que a partir de los 50, 55 años, sobre todo varones, empiezan a hacer conductas violentas cuando están dormidos, sobre todo en la segunda mitad de la noche, a partir de las 3, 4 de la mañana. El tipo de conductas que suelen hacer son, pues esto, dar puñetazos, patadas, gritar, caerse de la cama, y es un trastorno que muchas veces los pacientes no son conscientes de ello, sino es el acompañante de cama, que es el que recibe los puñetazos y las patadas, el que se da cuenta. Esto no es una simple parasomnia, ya que el diagnosticar a alguien de este trastorno supone diagnosticarlo en realidad una enfermedad neurodegenerativa, ya que se ha visto que la mayor parte de los pacientes que sufren esta enfermedad tienen o terminarán desarrollando una enfermedad neurodegenerativa, principalmente la enfermedad de Parkinson o la demencia con cuerpos de Lewy.
3: Por eso se hace especialmente importante el diagnóstico, sobre todo, como siempre en estos casos, el diagnóstico precoz. ¿Los pacientes acuden a profesionales especializados cuando tienen alteraciones del sueño? ¿Cómo se diagnostican, doctora, las parasomnias?
4: Pues en este caso, como comentaba antes, muchas veces son los acompañantes de cama los que animan a los pacientes a acudir, porque ellos muchas veces no son conscientes de estas conductas anormales que hacen de noche. Para hacer el diagnóstico, además de hacer una entrevista clínica con los pacientes y con los compañeros de cama si lo tienen, es imprescindible, en el caso del trastorno de conducta del sueño REM, hacer una prueba de sueño, lo que nosotros llamamos un videopolisomnograma, que es ir a dormir un día al hospital y monitorizar el sueño, ver cómo es la actividad cerebral y qué conductas anormales hacen durante la fase de sueño REM.
3: ¿Qué consecuencias en general, dejando ya a un lado este trastorno de la conducta del sueño REM aislado, que es el más peligroso, diríamos, qué consecuencias tienen las parasomnias en la vida normal, en la vida diaria de quienes las padecen?
4: Pues mira, depende un poco del tipo de parasomnia. En el caso, por ejemplo, de las pesadillas y las parálisis del sueño, que son las más frecuentes, cuando ocurren de forma aislada, en general no tienen ninguna repercusión y se consideran trastornos benignos. Pero sí que es verdad que cuando ocurren de forma muy frecuente, pueden tener repercusiones en la calidad de vida y en la calidad del sueño de las personas que lo padecen. Las parálisis del sueño, no sé si usted alguna vez ha padecido alguna, es algo que es muy desagradable, es una sensación de despertarnos y estar totalmente paralizado. Esto le pasa entre un 10 y un 25% de la población de forma aislada, pero cuando esto es muy frecuente puede generar miedo a irse a dormir o ansiedad, ¿no? Porque es una sensación tan desagradable que quien lo padece no quiere irse a dormir para que no le pase. Y en el caso del trastorno de conducta del sueño REM, pues estos movimientos que hacen ponen en riesgo la seguridad física de quien lo realiza y del compañero de cama, ya que al dar un puñetazo, una patada, pues pueden dar un golpe en la pared y fracturarse una mano, pueden caerse al suelo y realmente tener daños físicos como consecuencia de estas parasomnias.
3: ¿Tienen tratamiento?
4: Sí, en el caso de las pesadillas y de las parálisis del sueño, muchas veces con unos buenos hábitos de higiene del sueño ya es suficiente, aunque en ocasiones también podemos dar fármacos que disminuyen la frecuencia con la que ocurren estos trastornos. Y en el caso del trastorno de conducta del sueño REM, existen fármacos también que disminuyen estos movimientos de noche. En este caso, en último caso, también es importante recalcar que el trastorno de conducta del sueño REM es un marcador precoz de enfermedad neurodegenerativa que muchas veces puede aparecer hasta una década antes de que los pacientes desarrollen pues el temblor o la lentitud al moverse, característica de la enfermedad de Parkinson. Y eso hace que sean pacientes ideales para aplicar terapias modificadoras de la enfermedad, es decir, terapias preventivas cuando estas estén disponibles.
3: Bueno, pues seguiremos pendientes de esas terapias que desde luego van a venir a mejorar la vida de quienes padecen estas parasomnias. Guía de práctica clínica de diagnóstico de parasomnia REM en adultos. Paula Marrero González, neuróloga del Hospital de San Joan Despí de Barcelona, autora de esta guía. Mil gracias por todo lo que nos ha contado. Que tenga buena tarde.
4: Muchas gracias. Un saludo.
3: Un saludo. Doctora, que nos vemos el próximo lunes y hablaremos de la demencia.
5: Así es, vendrá una doctora, una neuróloga el 12 de octubre que nos hablará de la demencia.
3: Bueno, pues estaremos esperando. Y a ustedes, ya saben, volvemos mañana a las 3 y 5, las 2 y 5 en Canarias. Que tengan muy buena tarde y ya lo saben, cuídense mucho.
6: Las 4, las 3 en Canarias.
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6: Hay 14 españoles a bordo del crucero de lujo en el que han muerto 3 personas por antivirus y cuyo destino era Cabo Verde, Canarias. está en contacto con la Organización Mundial de la Salud por si finalmente el buque atracara en el archipiélago. Mario Sánchez.
8: El crucero se encuentra retenido frente a las costas de Cabo Verde ante la negativa de este país a permitir su desembarco por temor a una crisis de salud pública. La operadora del buque ha estudiado la posibilidad de que Canarias sea una escala del crucero. Por ello, Sanidad Exterior se ha activado para estudiar cómo actuar si finalmente la llegada del buque se concreta, mientras que las autoridades locales apelan a la tranquilidad. Alfonso Cabello, portavoz del Gobierno canario.
9: Pero sí trasladar relativa tranquilidad en la medida en la que está detectado y se trabaja con total garantía.
8: La Organización Mundial de la Salud ha calificado la situación como de riesgo bajo y trabaja para determinar el alcance de este brote infeccioso.
6: Balance migratorio. En el primer cuatrimestre han llegado a España 8.000 personas de forma irregular a través del mar o las bayas de Ceuta y Melilla. Sigue registrándose un freno con un 43% por debajo del mismo periodo de 2025. Isabel Jiménez.
10: Sigue siendo particularmente acusado el descenso que se anota en las Islas Canarias, con un 80% menos que en abril del año anterior. Apenas han llegado 2.300 personas frente a las más de 10.000 de 2025. Por el contrario, se detectan subidas de en torno al 20% a la península y las Islas Baleares, con casi 3.500 personas entre ambos destinos. Más de 2.000 han entrado en Ceuta a través de la valla y la frontera del Tarajal, lo que supone un incremento del 330% respecto al primer cuatrimestre de 2025. Melilla sigue presentando una situación muy contenida, con unas 70 personas en lo que llevamos de año.
6: Se retoma la declaración en el Supremo de José Luis Ábalos. Se niega a responder a las preguntas de la acusación que ejerce el Partido Popular. Dice que lo hace por coherencia, por un supuesto uso torticero de la justicia. El que fuera ministro de Transportes y secretario de Organización Socialista tampoco responde a la defensa de Víctor de Aldama, que asegura trata de eludir responsabilidades.
11: Porque entiendo que ejerce un papel muy poco habitual de un acusador. De hecho, habrá visto que somos dos personas las que venimos de la cárcel y otra sin haber colaborado en la causa por la que estaba en la cárcel, hoy goza de libertad.
6: La Unión Europea contempla la opción de responder a Estados Unidos ante un incumplimiento del acuerdo comercial pactado para poner fin a la guerra arancelaria que impulsó el presidente Trump y que hace solo 3 días anunció que iba a elevar al 25% las tasas a los vehículos europeos.
12: Si Estados Unidos se sale del cumplimiento de su parte del acuerdo, como ya he señalado anteriormente, lo ha dicho la Comisión Europea y otros socios, pues por supuesto que nos reservamos la capacidad de actuar en función de las herramientas que ya o de las que ya disponemos. Pone la propia Comisión Europea, que es la que tiene la competencia en esta materia.
6: Es el vicepresidente español, el ministro de Economía, Carlos Cuerpo, antes de participar en el Eurogrupo. En los mercados, movimientos contenidos en Wall Street, a diferencia de las bolsas europeas. David Martínez.
13: Sí, movimientos muy contenidos en la bolsa neoyorquina. El índice S&P 500 ha abierto con caídas ligeras y ahora cotiza casi plano, y el índice tecnológico Nasdaq sube mínimamente. Son grandes empresas de este sector, el tecnológico, especialmente algunas relacionadas con microprocesadores o tarjetas de almacenamiento, las encargadas de impulsar al mercado estadounidense. También eBay sube con fuerza, más de un 5%, después de conocerse la oferta de compra por parte de GameStop. Esto pese al repunte del petróleo por el aumento de tensión entre Estados Unidos e Irán. Esto también lleva a que las bolsas europeas caigan con fuerza, con descensos de más del 2% para el IBEX 35.
6: 4 y 4, 3 y 4 en Canarias. 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
1: Muy buenas tardes. Actualizamos el tráfico a las 4 y 6 de la tarde. Varios accidentes dificultan la circulación en la entrada a Madrid por la 1 en Buitrago del Lozoya, también en Guadalajara en la 2 en Argecilla, sentido Zaragoza, en Burgos en la 1 en Fontioso, dirección Aranda de Duero, y en Barcelona en la P7 en Barberá del Vallés en sentido Girona. Tráfico lento en las entradas a Madrid por la 3 en Arganda del Rey y también la A4 a su paso por Valdemoro, en Burgos en la 1 en Sarracín en sentido Aranda de Duero, también en Pontevedra en la 55 en Porri hacia Vigo y en la entrada a Barcelona por la C58 en Moncada. Se complica en Valencia la entrada por la A7 en Sagunto y la Alcudia en ambas direcciones. En Murcia la A7 en Totana en ambos sentidos y la A30 en Baños y Mendigo dirección Cartagena. Complicada la A7 también en Almería en el tramo de Ejido en ambas direcciones y en Viator sentido Motril, en Málaga en el tramo de Fuengirola hacia la capital malacitana y ya la entrada a Cádiz por la autovía 4 a la altura de Jerez de la Frontera. Es una información de la Dirección General de Tráfico.
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2: Buenas tardes. Continuamos pendientes de la zona norte y este peninsular con chubascos y tormentas. Pueden ser fuertes con granizo y fuertes rachas de viento en La Rioja, Navarra, País Vasco, Aragón, Cataluña, Comunidad Valenciana y Región de Murcia. En la zona centro también algún chubasco, pero más débil. En Extremadura, Andalucía, Ceuta, Melilla y Canarias, tiempo más estable y soleado. Hoy bajan las temperaturas, salvo en regiones del Mediterráneo, con valores más bajos de lo habitual para la época. A esta hora 24 grados en Málaga, 20 en Madrid, 18 en Barcelona, 14 grados en Oviedo o 12 en Burgos. Mañana martes continuarán los chubascos con tormenta y granizo en el norte y Baleares. En montañas de la mitad norte se esperan nevadas con una cota entre 1.500 y 1.800 metros. En el este algún chubasco débil y en el resto ambiente soleado y poco nuboso. Bajarán las temperaturas en la zona nordeste y el resto de la semana tendremos días variables con precipitaciones en muchas zonas. Es una información de AEMET.
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0: Que te hayas sentido encerrado, como un pájaro enjaulado. Esa sensación de que pasas de una jaula a otra, de tu familia al trabajo. Estás rodeado de rejas y no puedes salir hasta que descubres que la puerta siempre estuvo abierta, que la jaula era otra. Paul Valéry escribió: el hombre es el único animal encerrado en el exterior de su jaula. Y por ello, en el Ojo Crítico de hoy, observamos distintas realidades y jaulas.
1: La de Valentín Roma y su nueva novela Los Trillizos. Marta García Miranda se asoma a las dos nuevas propuestas del Centro Dramático Nacional. Vicente Monroy se detiene en el regreso del cine en 70 milímetros.

0: esas jaulas son comunes a todos, independientemente de si tu nombre empieza por P, V, F o por H. Estas iniciales protagonizan junto a su narrador Los Trillizos, la última novela de Valentín Roma, editada por Periférica. Bienvenido al Ojo Crítico y gracias por estar en nuestra emisora en Bilbao.
1: Muchas gracias, buenas tardes.
0: Está claro que el uso de esas iniciales no es una decisión deliberada, en cierta forma nos hace que la historia sea común a todos. Todos podemos estar bajo una de esas iniciales.
1: Absolutamente, sí. De todas maneras, la mayoría de mis personajes no tienen... No, hay muy pocos personajes en mis novelas que tengan un nombre. Y sí, viene a ser un poco por eso. De alguna manera, no tener nombre o tener una inicial, es lo que dices, es tener todos los nombres, es ser cualquiera. Ser uno mismo, el que está leyendo, o ser alguien que te recuerda a esa persona que se está describiendo o que está viviendo una acción.
0: Claro, al final lo que te ocupa es la historia que hay tras esa inicial.
1: Exacto. A veces el nombre, sí, tiene unas connotaciones. Luego, por otra parte, también es que creo que narrativamente es a veces es complicado encontrar un nombre apropiado. Me gustaría a veces, cuando empecé a escribir esta novela, pensé que quería poner nombres por primera vez. Pero no, enseguida esos nombres traían una cara, traían un cuerpo, traían unos gestos. Entonces me parecía más adecuado y más proporcionado esto, desposeerlos de todo rasgo para que tuvieran múltiples rasgos, digamos.
0: La novela está narrada en primera persona y ponemos en situación a nuestros oyentes porque el narrador tiene una pareja que a su vez tiene trillizos. Y él de pronto se topa consigo mismo cuidándolos en el parque.
2: Hoy pasaré mi primera tarde a solas con los trillizos y he decidido analizar las cosas desde una distancia cínica o teatral. Ni muy lejos, para que las madres piensen que me he ido, ni demasiado cerca, para que cualquiera me hable. Los chismorreos han aminorado durante las últimas semanas. Aún así, debo mantenerme en mi sitio. Mantener el sitio es una frase repugnante. Simboliza todo lo que aborrezco.
0: Un narrador que siempre es ácido, siempre cínico y es capaz de abstraerse de todas las situaciones que vive para mirarlas desde fuera, en cierta forma.
1: Sí. Yo creo que es un narrador, ¿sabes? Que es como... Creo que... está atrapado entre un montón de responsabilidades y ninguna es del todo real, ninguna es del todo merecida y ninguna es del todo importante. La novela, y ninguna es significativa. Es
0: bueno,
1: decir,
0: como la vida misma.
1: Es como la vida misma, exacto. No tiene ninguna importancia, ninguna de las responsabilidades que a él le determinan toda su conducta. La novela tiene... Sí, está muy bien lo que dices, porque... Es verdad, tiene algo, hay algo moral en muchos de mis libros, ¿eh? Hay esa idea de que algo absolutamente definitorio a la que rascas o cambias un poquito la perspectiva no tiene ninguna significación, ¿no? No pasa nada, ¿no? En el enfermero, en el retrato futbolista adolescente, un chaval que era futbolista decide dejar el fútbol y no pasa nada. Aquí pasa un poco lo mismo. Sería una enseñanza moral de mis novelas. Nunca pasa nada. Y al mismo tiempo, otra cosa que es como un título de una novela de Mario Lebrero, que es Dejen todo en mis manos. Dejen todo en mis manos, pero luego nunca pasa nada. Un poco eso, sí. El narrador está en esa especie de hiperresponsabilidad vacía, absurda, en la que estamos todos, efectivamente.
0: Y todo esto que no pasa, pero a la vez pasa todo, ocurre en Barcelona, que no es un telón de fondo sin más, sino que importa esa vida diaria, importan sus calles, importan los comercios. Barcelona está ahí, está viva, en cierta forma.
1: Sí, y luego hay un trasfondo importantísimo que tiene que ver con, sí, que tiene que ver con la burguesía catalana, no solo con Barcelona, sino con la burguesía catalana, con la normatividad de una burguesía esto. Los que tienen dos, no tienen mucho dinero, pero tienen un par de parkings, una casita en el Empordà, bueno, y desde ahí, desde esa gran atalaya material, que tampoco no es ni siquiera muy significativa, un poco enjuician el mundo. Esa burguesía catalana, y sobre todo un personaje que para mí es muy importante en el devenir de la ciudad de Barcelona y también en el devenir de la propia relato, que es el hijo hipster de esa burguesía catalana, que son los que se han cargado la ciudad, ¿no? Barcelona se la han cargado los hipsters, hijos de los burgueses catalanes, que viven en Sarrià.
0: Claro, es que todos estos personajes que pueblan la novela tienen algo en común, que en realidad es la incomodidad. Nadie encaja del todo en el lugar en el que está.
1: Nadie, sí. Eso está muy bien también. Sí, nadie. Pero sobre todo hay ese choque, creo, entre esto, un choque entre la madre de los trillizos, entre el narrador, que de alguna manera forman parte de una clase social muy amplia, pero amplia con una cierta elasticidad entre sí, pero que al mismo tiempo configuran una unidad, que son, pues yo qué sé, los que ocasionalmente tienen algo, pero normalmente no tienen, y luego pues todo un mundo, esto, de opulencia, de normatividad, de creatividad, de tal. Sí, en ese sentido, el retrato de Barcelona es el retrato de una Barcelona determinada, ¿no? La Barcelona, sí, de los 2000, ¿no? Mm. De los 2000, del después de, sí, después del 2010, una cosa así, ¿no? Esa Barcelona ya totalmente entregada a, pues eso, a la gentrificación, ni siquiera ya la gentrificación como un elemento, pero sí, esos contrastes están en la novela de una manera muy evidente.
0: Como bien dices, la novela es una llamada de atención constante a nuestra realidad.
2: La familia es una cédula de alienación. Escribo en el periódico que compré como atrezzo. Enseguida tacho de alienación y lo sustituyo por opresiva. Con la quinta cerveza siento un odio profundo contra la sentimentalidad de las clases medias, esas que viven cualquier palabra como una epifanía, esas que asumieron, sin ningún conflicto, que cuidar nos enaltece, nos potencia, nos mejora.
0: La novela es muy sincera porque nos lleva a esa paternidad que ejerce el protagonista, con la que se topa, con la que no sabe si está del todo conforme, y también nos lleva a ese racismo cotidiano, a las familias modernas, a la paternidad que muchas veces idealiza, y también a la hipocresía de esa cierta clase media que dice tener una vida que quiere, pero de pronto está en la gran jaula.
1: Sí, yo la verdad es que cuando empecé a escribir la novela, quería escribir una novela contra dos o tres cosas. Una de ellas era contra esa noción edificante, ejemplar y, como dirían en ciertos bares, fenomenal de los cuidados, ¿vale? Cuidar me parece, en depende qué situaciones, cuidar es alienante, cuidar es súper doloroso, cuidar es un ejercicio de arrebatamiento de la identidad, cuidar te puede llevar a lugares muy duros con uno mismo, y esa narración del cuidado como una especie de concepto esto, neo-hipster, me parecía, quería escribir contra eso. Es decir, quería escribir contra esa sentimentalización del cuidado y ese vaciamiento político, ideológico y psicológico que es el cuidado, ¿no? Esa es una cosa que creo que está en la novela también, ¿no? todos mis libros tienen un poquito de rabia, ¿no? Yo no sé escribir desde un lugar que no sea un cierto rencor. Esta es la verdad.
0: Y también eso se refleja, creo, en la cultura empresarial, en el trabajo. El protagonista, este narrador, se encuentra en un momento laboral complicado, pero a la vez común a tantos, ¿no? Una precariedad laboral que en el fondo ya es constante, un falso lenguaje de emprendimiento con el que no está nada cómodo, esa cultura empresarial, esa sensación de esa oportunidad que nunca te puedes perder, pero en realidad no entiende absolutamente nada.
1: Sí, es que claro, entre la familia y el trabajo, los
0: ¿para
1: dos...
0: ¿Para qué queremos más?
1: Claro, ¿para qué quieres la cárcel? O sea que hoy si se escribiera otra vez Vigilar y Castigar de Foucault sería ciertas reuniones de trabajo. Sí, a mí me fascina mucho el lenguaje empresarial y la reunión como un lugar donde se establecen geopolíticas súper constrictivas. Sí, el ámbito laboral es, al final, claro, nadie, o sea, aparte de ir a trabajar, lo que vamos es a, pues esto, a ser sometidos, a entrar en juegos totalmente estúpidos, y en ese sentido, sí, el trabajo es un elemento fundamental y sobre todo la gesticulación, que es lo que a mí más me fascina de ciertos trabajos, sobre todo los trabajos que no son manuales, ¿eh? O sea, los trabajos que no son manuales, que tienen un sesgo como medio intelectual, son trabajos donde la gesticulación, la coreografía, la simulación es como la gran moneda de cambio, ¿no? Y para la gente que venimos, yo qué sé, de culturas de trabajo material, de nuestros padres, físico, observar eso es como observar una especie de zoológico
0: la gran puesta en escena, ¿no?
1: Sí, totalmente, absolutamente ridículo. Es como gente muriendo por una coma, por un signo que se perciba en un mundo en el que no hay ningún tipo de trascendencia, ¿no? En lo que se hace.
0: La vida son contrastes, y así lo reflejas en la novela, ¿no? Son contrastes constantes entre lo que es y lo que creemos que debería ser. Por ejemplo, esas vacaciones que esperamos todo el año, que debieran ser felices, pero en realidad son absolutamente incómodas y agotadoras. Lo que nos lleva a pensar, creo, la novela es que la vida en sí es bastante grotesca.
1: Sí, todo es la vida, la vida es muy grotesca, muy, muy, muy grotesca. Eso no quiere decir que no sea maravillosa al mismo tiempo. Y luego la vida... La vida colectiva, la vida en familia, es una vida donde está llena de... Claro, hay un montón de expectativas de personas diversas, hay un montón de situaciones. En el protagonista, por ejemplo, la novela, pues también es alguien como que en un momento determinado no participa de lo que es un mundo familiar, no procede del campo familiar, de manera que es como un patoso también, ¿no? Un patoso melancólico en un cierto sentido, pero un patoso a la hora de gestionar todo eso que es la familia.
0: Claro, que no deja de ser efectivamente ese cúmulo de cosas. No quería dejar de lado que la novela no es lineal. Hay un recuerdo constante, regresos al pasado, anticipaciones, que también es esa forma de narrar que también es muy vital, que nunca contamos en orden.
1: Sí, exacto. Sí, la novela, a diferencia de otras novelas mías, esta es una novela donde se va saltando del pasado al presente y donde llega un momento en el que todo se unifica, pero me parecía que era importante esto que decías tú también, ¿no? De que en realidad nos contamos a partir de cierta idealización también del pasado, de cierta manera de creernos que nosotros también fuimos otra cosa a lo que somos. Eso es un elemento, creo que es muy importante en la novela, ¿no? Pues esa idea de querer ser otro, ¿no? Eso es algo para mí, todas mis novelas, esa idea es muy poderosa y en algún momento siempre aparece, ¿no? Esa idea de todo el mundo quisiera ser otra persona, ¿no? Creo que esa es una, cuando hablábamos antes de lo grotesco en la vida, quizás precisándolo un poco más sería eso. Es muy difícil estar en la vida sin querer ser otro.
0: No se puede decir más. Eso está en Los Trillizos, la última novela de Valentín Roma, editada por Periférica, con mucho humor negro, mucha ironía sobre precisamente lo grotesca que es la vida. Muchas gracias, Valentín.
1: Muchas gracias a vosotros.
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0: La soledad de los ancianos, enfermedades como la ELA, la inmigración o la falta de empatía son algunos de los temas que preocupan en la sociedad actual y que el cine social se encarga de plasmar. El Festival de San Sebastián y la Sociedad Estatal Loterías han presentado hoy la tercera edición del Premio Loterías de Cortometrajes con temática social. Todo en un momento en el que el director del Cinemaldia, José Luis Rebordinos, afronta su último año al frente de este certamen. Daniel Gallego.
2: Así es, también ha hecho referencia a su sucesora, Mayalen Beloki. Dice estar convencido de que ella va a ser una gran directora. Tras 15 años al frente del Cinemaldia, el todavía director admite que seguirá de alguna manera vinculado al cine.
4: Y luego, pues pensando un poco en mi futuro, yo me voy a jubilar, pero voy a seguir haciendo cosas con el cine español, el cine latinoamericano, siempre en cuarta línea de fuego. A poder ser, espero que no me veáis más, es decir, o que nos veamos en una sala de cine viendo películas, pero que no me entrevistéis, espero, aunque haré cosas para otros festivales, para otras cosas, es decir, que estaré por ahí.
2: Respecto a la edición de este año, la número 74, todavía no se ha presentado, pero asegura Rebordinos que transcurrirá con normalidad. Sí que sabemos que durante esta edición se proyectarán los cortos ganadores de este premio Loterías, con temática social. La lotería durante siglos siempre ha estado vinculada con nuestra cultura, apareciendo incluso en obras como El Quijote, Fortunata y Jacinta, o también ha permitido crear arte, como el documental Las Hurdes, de 1933. Jesús Huerta, presidente de Loterías, lo recuerda.
5: Pues tenemos una experiencia muy curiosa, porque el famoso documental de Las Hurdes, que también inaugura el tipo de documental moderno que hoy conocemos, de Buñuel, pues se financió gracias a un premio de lotería, porque no tenía financiación en aquel momento Luis Buñuel, al que por su cine surrealista se le habían cerrado algunas fuentes de financiación, y pues realmente se financia así.
2: Un corto que abrió los ojos a una realidad preocupante. Un testigo que también podrían tomar los nuevos creadores con sus cortos con temática social. Hoy se abre el plazo de inscripción hasta el 16 de junio, ficción para remover, para reflexionar y para tratar de que este mundo sea un poco más justo.
0: Y el escritor Eloy Moreno ha mantenido hoy un encuentro con escolares para dar el pistoletazo de salida al Festival de Poesía de Granada, que comenzaba en esta jornada y continuará hasta el próximo 9 de mayo. Patricia Aranda.
6: El Festival Internacional de Poesía de Granada inaugura su edición número 22 con un ambicioso programa que reunirá a autores de primer nivel de más de 10 países, como el rumano Mircea Cărtărescu o el estadounidense Billy Collins. Una cita que reivindica la palabra como puente en un contexto global marcado por la incertidumbre, tal y como indica la codirectora de este festival, Remedios Sánchez.
7: Esa literatura que nos une y que lo que busca es sensibilizar y hacernos pensar, remover algo por dentro.
6: La jornada inaugural se ha celebrado en la Facultad de Ciencias de la Educación de la Universidad de Granada ante un auditorio repleto de estudiantes que esperaban al célebre escritor Eloy Moreno, autor de bestsellers como Invisible, Redes o El bolígrafo de gel verde. Moreno ha compartido su secreto para conectar no solo con los jóvenes, sino con todos los miembros de la familia.
8: Me puse como un objetivo, que muchos de vosotros lo vais a entender, y es que no hiciera falta tener un diccionario al lado para leer un libro mío. Eso a veces pasa, ¿no? A veces pasa, hay autores que parece que quieren buscar las palabras más raras del mundo para pensar que son literatos, ¿no? Y eso es absurdo, porque al final no llegas ni a los jóvenes ni a los adultos. Entonces creo que es un poco, el secreto está ahí, ¿no? En hablar de cosas sencillas, además, de cosas del día a día, pero con un lenguaje fácil también.
6: 6 días en los que la literatura y, como no, la poesía será protagonista en Granada. También la música. La jornada de hoy la cierra la cantautora Ángeles Toledano con una interpretación musical de los poemas de Lorca, rindiendo homenaje al autor más universal de la capital nazarí.
0: Y el Ojo Crítico va a continuar ahora. Tras el boletín informativo, hablaremos de teatro, de los dos nuevos estrenos del Centro Dramático Nacional con Marta García Miranda y también del regreso del cine de 70 milímetros y lo que esto conlleva. Nos lo va a contar Vicente Monroy. También vamos a repasar otras noticias culturales. Ahora, la actualidad informativa en Radio 5.

0: Son las 4:30, las 3:30 en Canarias.
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0: En el Supremo, donde sigue el juicio sobre el caso Mascarillas, José Luis Ábalos habla ahora mismo de los gastos en efectivo del PSOE y señala que su exasesor Koldo García era el encargado de gestionarlos. En el alto tribunal, Gemma Alfaro, buenas tardes.
2: Buenas tardes. José Luis Ábalos ha reconocido que Koldo García llevaba a aferrar las liquidaciones de gastos, se encargaba de recoger los tickets y de presentarlos. Reconoce que a veces no detallaban todos los conceptos para evitar cotilleos. Asegura que hasta 2021 siempre han cobrado las liquidaciones de gastos en efectivo.
3: Y desde luego a los miembros de la Comisión Ejecutiva, a mí siempre me pagaron en metálico, como digo, hasta el año 21. Y en el 21 consta en el informe de la UCO las transferencias que recibió el PSOE. Hasta ese año yo no recibo ninguna transferencia del PSOE, creo.
2: Cobraba moneda, decía. También ha explicado cómo mientras estuvo de secretario de organización del PSOE, la gestión económica la derivó al gerente del partido. Era lo habitual, dice. Ábalos está respondiendo a la abogada de Koldo García y terminará con su abogado. Se ha negado a contestar a la acusación popular porque asegura que no está de acuerdo con la presencia de partidos, en este caso el PP, en los casos judiciales. Tampoco ha contestado finalmente al letrado del comisionista porque asegura que Aldama ejerce un papel extraño de acusador.
0: Una jueza absuelve a la agitadora Pilar Baselga del delito de injurias del que le acusaba la mujer del presidente del gobierno por difundir falsamente en televisión que era transexual y a la que llamó Begoño, informa Gemma Cifuentes.
4: La jueza no aprecia delito de injurias o calumnias en las declaraciones de Baselga porque no ha quedado probado que tuviesen como objetivo deshonrar, desacreditar o menospreciar a la mujer del presidente del gobierno. No ve la magistrada que las palabras de la acusada hayan menoscabado el honor de Begoña Gómez, por lo que entiende que no tienen relevancia penal como para condenarla, aunque destaca que la mujer de Sánchez puede tomar las acciones civiles que correspondan. En aquel programa de televisión, Baselga se refirió a Gómez como Begoño y esposo del presidente e incluso llegó a afirmar que estaría involucrada en temas de narcotráfico en Marruecos. Después, en su declaración, argumentó que habló de cosas ya publicadas y reconoció que su tono fue desafortunado, pero que no pretendía calumniar ni injuriar a Begoña Gómez. La jueza destaca además que como Gómez no fue a declarar, no tiene un relato personal y directo de ella y no ha podido comprobar que se haya dañado su reputación.
0: El activista español de origen palestino Saif Abu Keshek ha recibido este lunes una nueva visita del cónsul de España de Tel Aviv tras su detención por Israel en el secuestro en aguas internacionales de la flotilla que llevaba ayuda a Gaza. Fuentes de exteriores señalan que el cónsul ha podido hablar con él y comprobar su estado y que va a seguir visitándolo para informar a su familia. El gobierno exige su liberación inmediata, una detención considerada ilegal. Varias ONGs y activistas denuncian los malos tratos recibidos por el ejército israelí con palizas aleatorias, disparos al aire o colocándolos de rodillas y apuntándoles con un láser en la cabeza. Y un último asunto, en los cuatro primeros meses del año han caído un 43% las llegadas de migrantes irregulares respecto al mismo periodo del año anterior, según el último balance del Ministerio del Interior. En total se ha registrado la entrada en nuestro país de unas 8.000 personas a través del mar o por las fronteras de Ceuta y Melilla. El principal descenso se produce en las Islas Canarias, donde se ha registrado un 80% menos de llegadas, de 2.300 personas durante estos cuatro meses frente a las más de 10.000 de 2025. Por el contrario, crecen las entradas a Ceuta, más de 2.000 a través de la Valle y la frontera del Tarajal, lo que supone un incremento del 330% respecto al primer cuatrimestre de 2025. Las llegadas a la península y a las Islas Baleares también han aumentado un 20%. Actualizamos la información en el boletín de En Punto y en la web rtve.es.
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7: Muy buenas tardes. Actualizamos el tráfico a las 4:35. Varios accidentes siguen dificultando la circulación en Madrid de entrada por la 1 en Buitrago del Lozo, ya en Guadalajara en la 2 en Argecilla, sentido Zaragoza con hasta 4 kilómetros de retenciones. Otro más en Burgos en la 1 en Fronteoso hacia Aranda de Duero y un último en Guipúzcoa en la 15 en Hernani en sentido Pamplona. Tráfico intenso en las entradas a Madrid, a 1 en Las Tablas, a 3 en Rivas y la 4 en Pinto en Pontevedra, en la 55 en Porriño sentido Vigo y en Cantabria en la 8 en Castro Urdiales hacia Bilbao. Se complica en Barcelona su acceso por la C58 en Moncada, la AP7 en Barbera del Vallès hacia Girona y también la C16 en Castelgalí en sentido Berga. Tráfico lento en Tarragona en la AP7 en Cambrils en sentido Barcelona, en el acceso a Valencia por la 7 en Sagunto y ya los tramos de Paterna y la Alcudia sentido Castellón y en Murcia en esta misma 7 en Totana en ambos sentidos. Se complica en Jaén la A44 en Cárcheles dirección Granada y en Málaga la 7 en Fuengirola y la Cala de Mijas, todo hacia Málaga capital. Es una información de la Dirección General de Tráfico.
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0: Continuamos en El Ojo Crítico y ahora repasamos otros temas que nos ha dejado el día. Buenas tardes, Ana Zurita.
1: Hola, muy buenas tardes, Elvira.
0: Esta casa, Radio Televisión Española, lleva 70 años comprometida con la música y ahora lo demuestra de nuevo en el especial La Casa de la Música.
1: Sí, un programa que se ha presentado este mediodía y que se emitirá el 16 de mayo, Día Internacional de la Convivencia en Paz, conducido por Jesús Vázquez.
2: Yo creo que la música es una de esas cosas que aparca diferencias. 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
1: 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Todo el 16 de mayo a las 10 de la noche en La 1 de Televisión Española.
0: En Barcelona, este mediodía, se ha dado a conocer la programación de la próxima temporada del Palau de la Música Catalana.
1: En la temporada 2026-2027, el Palau tendrá la paz como hilo conductor en el contexto de guerra que vivimos. Conmemorará el 150 aniversario del nacimiento de Pau Casals, los 200 años de la muerte de Beethoven y los 300 del estreno de La Pasión, según San Mateo de Bach. Y todo ello en una programación de 369 conciertos. Joan Oller es el director del Palau de la Música.
3: A destacar que tendremos 3 aproximaciones de La Pasión según San Mateo. Simon Rattle, que vendrá con la Barroca de Friburgo, estará Teodor Currensis, que hará la presentación de su grupo Utopía con La Pasión según San Mateo, pues tendremos el Collegium 1704 que dirige Black Hats Lux, que nos ofrecerá una versión pues mucho más buscando el origen, el sentido.
0: Y continúen tomando nota porque traemos más propuestas en Alcántara, en Cáceres. Hoy también hemos conocido que traerá el próximo Festival del Teatro Clásico.
1: Sí, va a tener lugar del 1 al 9 de agosto y el festival llega este año a la edición número 40. Como cada año, esta localidad cacereña se sumerge en pleno siglo de oro en el convento de San Benito. El ciclo lo abrirá un nombre propio del festival, Rafael Álvarez el Brujo, seguido de obras de la Compañía Nacional de Teatro Clásico, el regreso de la zarzuela al festival y la apuesta por las producciones extremeñas. Rocío Montero es su directora.
4: Nosotros apostamos por la calidad de las compañías extremeñas que creemos se merecen un sitio en un festival como este. Flamenco y Teatro Joven Extremeño, Proyecto Cultura, Tutiplán, Escalera de Tijera, Menudas Producciones, Flor de Lis, la propia Atacama, Rosaurum Artes Escénicas, Amitur, El Lobo y la Luna, Asaco, Bambalía.
0: Y en Oviedo está a punto de comenzar su tradicional Feria del Libro.
1: Una edición que llega completamente renovada y que se va a llamar Ofelia. Se ha presentado hoy, pero se va a celebrar del jueves al domingo de esta semana en el campo de San Francisco. A ella asistirán 60 autores consagrados y emergentes y este año se apostará por el reconocimiento a la literatura asturiana con un homenaje a Joan Bello, figura clave de las letras asturianas recientemente fallecido, y también la conmemoración del 30 aniversario de la muerte de Dolores Medio. Chelo Veiga es la coordinadora de bibliotecas de Oviedo.
5: Tener a Bernardo Achaga o a Martín Garzo aquí con sus últimas novelas pues es un lujazo. O a Espido Freire, que viene a presentar un libro muy emotivo, que es la guía de los paisajes y lugares que ya no existen. Pero después autores también nobles, ¿no?, que también les queremos dar un espacio.
0: Y desde hoy, los seguidores de la cultura pop, el cómico, las series de superhéroes, ya pueden comprar las entradas para la San Diego Comic Con de Málaga.
1: Sí, hace una semana se abrió una ventana exclusiva para quienes asistieron en 2025 y desde este lunes podrán conseguirla quienes vengan por primera vez al evento. Hay que registrarse previamente y cada usuario podrá comprar 4 entradas para la cita que se celebrará del 1 al 4 de octubre.
0: Muchas gracias, Ana.
1: A vosotros.
0: Y ahora vamos a descubrir un lanzamiento que ha llegado hoy a las librerías. Se trata de un inédito de Virginia Woolf que por fin se traduce al castellano. En 2022 se descubrieron 3 relatos que habían permanecido ocultos 80 años. Páginas de Espuma ha sido la encargada de publicarlos, mostrándonos a una Woolf joven, ingeniosa y enamorada. Susana Santolalla, buenas tardes.
6: Buenas tardes. Se sabía de la existencia de este manuscrito. En la Biblioteca Pública de Nueva York había una primera versión con fecha de 1907. no se publicó nunca. El motivo nos lo cuenta la encargada del prólogo, Patricia Díaz Pereda.
7: El manuscrito ha estado en un archivo porque en 1955 se lo ofrecieron comprar al marido de Virginia, a Leonard Woolf, y este no quiso hacerlo por considerarlo que era muy primerizo y una broma privada de Virginia a su amiga Violet.
6: Violet sería su primera obra de ficción formada por tres relatos. La protagonista es Violet Dickinson, amiga de juventud, 17 años mayor que ella y de quien Woolf estaba completamente enamorada, llegando a llamar a su relación como una amistad romántica. Fue Violet una de sus primeras mentoras y quien la animó a publicar artículos en prensa.
7: En ella ya están las simientes de todo lo que va a florecer en la madurez de su carrera y sus preocupaciones sobre el feminismo y, desde luego, del amor por una mujer.
6: Patricia Díaz Pereda es experta en la obra de Virginia Woolf y así nos ha contado cómo este libro, nunca traducido al español, se cruzó en su camino.
7: Encontré el texto, estos textos inéditos de Virginia Woolf en un viaje que hice este año a mediados de enero a Londres. Fue una pura casualidad. Y además fue en una librería que hay en el barrio de Bloomsbury por donde me estaba paseando. Y enseguida, cuando vi el título en inglés, me di cuenta de que era nuevo y en cuanto lo ojé, efectivamente era un inédito.
6: Tres historias acompañadas de ilustraciones de Andrea Reyes y publicado por Páginas de Espuma. Violet, el libro perdido de Virginia Woolf, que se publica por primera vez en español.
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0: Y vamos con un programa doble en el Centro Dramático Nacional, con dos obras muy diferentes que se acaban de estrenar estos días, pero que tienen varias cosas en común. Marta García Miranda, buenas tardes.
1: Buenas tardes.
0: Cuéntanos.
1: Pues mira, son Lexicon, del Conde de Torrefiel, que es la compañía formada por Tania Belleler y Pablo Gisbert, que está desde hace unos días en el Teatro María Guerrero, y Tinieblas, de Edurne Rubio, en el Teatro Valle Inclán. Los dos son salas y teatros del CDN. Las dos obras comparten varias cosas. Una, que tanto el Conde de Torrefiel como Edurne Rubio forman parte de la apuesta de Alfredo Sanzol, director artístico del CDN, de abrir su programación a lenguajes, bueno, esto que llamamos más híbridos, más experimentales, con más vocación de investigación, de mezcla de lenguajes también, ¿no? De abrir la programación a ese tipo de montajes. No sabemos si esto será algo puntual o se va a mantener en temporadas futuras. Ojalá que sí, pero bueno, ya veremos. Y luego, dos, ambas compañías estuvieron programadas en el año 2015 y 2016, respectivamente, en el ciclo de Lugar sin Límites, también en el CDN, comisariado por Emilio Tomé y Carlos Marquerie, pero no por decisión del director artístico del CDN, que esto ocurre esta vez. Es la primera vez que hacen temporada por decisión de un director del CDN. Y tres, las dos, además, tienen un vínculo ligero y más fuerte en un caso que en otro, en torno a la idea de cuento.

0: creación de un nuevo miembro a la Real Academia Española, Enrique Vilà Matas. Como todo el mundo sabe, a los académicos de la RAE se les otorga un sillón que se distingue con una letra del alfabeto, y a Vilà Matas le ha tocado la G. La G de gato.
1: Bueno, léxicon significa colección de palabras y es una y léxicon como obra es una colección de relatos y de conversaciones con el mundo que vivimos, pero también es una obra hecha de obras, es una pieza de piezas. Y bueno, es un montaje también en el que late todo el léxico escénico, poético y político del Conde de Torrefiel, que tiene a sus espaldas más de 15 años de trayectoria, y que es una compañía que ha sido muy fiel en todos estos años a una narrativa en la que conviven lo performativo, el arte sonoro, las artes plásticas y visuales, el movimiento y la coreografía de los cuerpos y el texto, todo eso en escena formando parte de un todo, ¿vale? Muy alejado de esas obras que convierten el texto en el centro y el eje de todo lo que sucede en escena. Aquí todo tiene la misma importancia y forma parte de un todo, ¿no? Los 7 relatos de Léxicon son autónomos, son independientes, y cada uno tiene una puesta en escena, un ritmo y un lenguaje distinto, pero todos están vinculados por un mismo hilo invisible, que es la idea de la palabra como bálsamo y la palabra también como infección. Pero va a haber también otra idea que es muy poderosa también en escena, que va a invadir el escenario y también el patio de butacas, que es esa idea de narrar y de narrarnos para seguir vivos, que es una idea que atraviesa obras como Las mil y una noches, El de Camerón o Los cuentos de Canterbury, 3 obras que lleva al cine Pasolini, y te miro, Vicente, en su trilogía de la vida. Y es un creador, Pasolini, que junto a Beckett forma parte y está muy, muy presente en el imaginario del léxicon del Conde. Es una obra que, además de convertir a Vilà Matas en un personaje y al Teatro María Guerrero en un cine, ojo con esto que es una cosa maravillosa, también en una casa donde un grupo de gente dibuja un cuadro de Basquiat por la noche, una sala de la Documenta de Kassel o un escenario habitado por bustos parlantes y rebautizados. Todo esto a partir de una metáfora que concibe la sangre como transfusión y la boca como herida.
2: La palabra en léxicon es la sangre humana, en el sentido de que el cuerpo contiene 7 litros de sangre y el cerebro contiene 10.000 palabras para poder comunicarse, y este movimiento de la sangre hace que el cuerpo viva y que la comunicación hace que estas palabras se muevan. O sea, partimos también de la idea, de la metáfora de que la boca es una herida, que la boca cuando se abre es como si hubiera una hemorragia de sangre. En esta unión de sangre y palabras es en lo que estamos.
3: Y vamos a por la segunda propuesta, Tinieblas.
1: Tinieblas es la tercera pieza escénica de Edurne Rubio, que es una artista visual de Burgos, que reside en Bruselas, cuyo trabajo transita entre el cine, la instalación sonora y la escena teatral. Es un trabajo que además está atravesado por la tensión entre lo que vemos y lo que oímos, entre el presente, el pasado, la memoria y la imaginación. Edurne estrenó hace justo 10 años, también en el Teatro Valle Inclán, una pieza llamada Light Years Away, en la que convirtió el Teatro Valle Inclán en una cueva, en la cueva Ojo Guareña de Burgos. Y ese lugar, esa cueva, era un lugar al que su padre y sus dos tíos, los dos hermanos de su padre, exploraban y visitaban, porque eran miembros del grupo espeleológico Edelweiss. Y entonces lo estuvieron explorando desde los años 1960 a 1980, y ahí, bajo tierra, en esa cueva, estos tres hombres encontraban la libertad que no estaba en la superficie, donde estaba
3: como Platón, pero al revés.
1: Claro, donde estaba Franco, pero a pleno rendimiento, toda la dictadura a pleno rendimiento. Entonces, después de aquella pieza que se convirtió en una pieza de culto, Edurne lo que hace ahora es sumir el teatro Valle Inclán en la niebla, en las tinieblas. O sea, el escenario, el patio de butacas, y lo que hace es construir una pieza sensorial muy poética, muy política también, con muchísima presencia en lo sonoro. En esto también hay mucho vínculo con el Conde de Torrefiel, y convierte también el escenario, el patio de butacas, en un bosque, en una ladera, en un valle, donde van apareciendo voces y cuerpos y presencias que a veces vemos y oímos y otras veces solo intuimos. Es una pieza maravillosa, hermosísima, muy bonita y muy misteriosa, y todas esas historias están hablando de la idea de perderse. Ese es el eje sobre el que gira todo el montaje. Perderse, una, en lo que tiene que ver con arriesgarse y salirse del carril y ser audaz y probar cosas nuevas, por un lado, pero luego también esa idea de lo colectivo y la comunidad, que tiene que ver con no dejar a nadie abandonado en el camino y cuidar de todos aquellos y aquellas que no han elegido perderse y que están perdidos.
4: Que son todas las personas que están migrando desde lugares muy lejanos, que están llegando aquí y que se pierden.

0: literalmente por el camino, porque tienen recorridos épicos y a veces encuentran la muerte, como en el mar o también en las montañas. Perderse, claro, tiene muchos niveles de posibilidad de pérdida, ¿no? Puedes saber exactamente dónde estás. Estoy aquí en Lavapiés, en la plaza de Lavapiés, y no tener ni idea de dónde estás. O puedes querer llegar a un lugar y saber cómo llegar, pero en realidad no sabes si estás andando hacia el norte o estás andando hacia el sur.
1: Bueno, pues Tinieblas en el Valle Inclán hasta el 31 de mayo y Léxicon del Conde de Tejafiel hasta el 24 en el Mario de Herrero.
2: Muchas gracias, Marta. Gracias, Miranda.
1: A ti.
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2: Marta deslizaba sobre la mesa que efectivamente Vicente Monroy está ya aquí para hablar de cine. ¿Qué tal?
4: Pues muy contento. Tengo hasta ganas de silbar hoy. ¿Puedo?
2: Por favor. No conocía yo esta faceta tuya y la verdad es que es una canción absolutamente inolvidable que seguro nuestros oyentes la han reconocido rápidamente.
4: Pues sí, es la banda sonora de la película de terror de 1968 Twisted Nerve, Nervio Torcido, compuesta por Bernard Herrmann y posteriormente reutilizada por Quentin Tarantino en Kill Bill. Es que hoy vamos a hablar de un tema que en las últimas semanas está en boca de todos, el regreso del cine en 70 milímetros. En Madrid, el MK2 Cinepad se ha sumado hace muy poquito a esta tendencia, uniéndose a salas comerciales que proyectan este formato como el Fenómeno de Barcelona o el Aragonia de Zaragoza, y lo ha hecho con un bombazo, precisamente el estreno de la versión completa de Kill Bill.
2: Y asumo que has ido a verla ya.
4: Pues sí, claro, sí, sí. Y además me encantó la experiencia, aunque confieso que me gustaban más por separado, ¿eh? Los añadidos y los recortes me parecen un poquito molestos. Está feísimo decir esto, pero el productor, que era Harvey Weinstein, que fue quien dividió los dos volúmenes, tenía razón en esto. Está fatal decir que Harvey Weinstein tenía razón, espero que no me cancelen, pero es solo en esto, ¿eh?
2: Hasta un reloj parado da la hora bien dos veces al día, ¿no?
4: Totalmente.
2: Pero bueno, cuéntanos esto de los 70 milímetros de esta vuelta.
4: Muy bien, pues mira, empecemos por lo básico. El 70 milímetros es un formato de cine analógico. Conviene recordar que hoy en día prácticamente todo el cine que vemos es digital, más del 95% de las salas proyectan únicamente en digital, los proyectores de 35 milímetros, que eran el formato tradicional más extendido, han ido desapareciendo prácticamente del circuito comercial.
2: ¿Y qué diferencia hay entre los 70 milímetros y los 35 milímetros de siempre?
4: Pues mira, los milímetros se refieren al ancho de la película, ¿vale? La película de 35 milímetros mide 3 centímetros y medio. La de 70 milímetros, 7 centímetros exactos. A efectos prácticos, para entendernos, vamos a quedarnos con esto. La película de 70 milímetros es el doble de ancha que la de 35, lo que significa, pues, mucha más superficie para capturar información. Luego hay varias variantes, el 70 milímetros estándar, el IMAX 70 milímetros, el Ultra Panavision 70, que es con el que están rodadas, por ejemplo, El Lawrence de Arabia o 2001 Odisea en el Espacio.
2: ¿La diferencia en realidad se nota en la imagen?
4: Pues sí, muchísimo. Mira, es difícil dar una cifra exacta porque la película fotoquímica evidentemente no funciona con píxeles, pero los expertos manejan estimaciones que nos pueden ayudar. Un fotograma en 35 milímetros bien expuesto equivale aproximadamente a una resolución digital de entre 4K y 6K. ¿Vale? Entonces, el 70 milímetros, es decir, el doble, el estándar del doble de ancho, está entre los 8K y los 10K. Y el IMAX 70 milímetros puede alcanzar hasta los 16K o 18K, dicen algunos. Traducido, una proyección digital en 4K, que es ahora mismo el estándar, no puede mostrar ni de lejos toda la información que contiene un fotograma de 35 milímetros. Imagínate de 70 milímetros, ¿no? La copia en celuloide, pues, guarda muchísima más información y esto se traduce en textura, en colores, en contraste. Por eso directores como Christopher Nolan o Tarantino se han convertido en auténticos cruzados, ¿no?, del celuloide.
2: Claro, es verdad que no sé si hay un poco de snobismo con todo esto del celuloide que comentas y si un espectador al uso es capaz de percibir.
4: Pues fíjate lo que te voy a contar. Según el neurocientífico Eric Kandel, ojo que hablamos de un neurocientífico, no de mi tía, Mari Cruz, que en el año 2000 fue galardonado con el Premio Nobel de Medicina por sus investigaciones sobre las bases moleculares de la memoria, ahí es nada. Cuenta que hay algo que hace del cine analógico una experiencia cerebral única, mucho más potente, mucho más profunda que el cine en digital. Y esto no es esnovismo, es neurología. Un proyector de celuloide muestra, como seguramente sabrán nuestros oyentes, 24 fotogramas por segundo normalmente. Pero entre fotograma y fotograma hay un brevísimo instante de oscuridad. Es el clásico parpadeo de toda la vida, ¿no? Cuando vemos una película en celuloide. Técnicamente, en una proyección analógica de 2 horas, la pantalla está completamente a oscuras durante 1 hora entera. Es decir, hay 1 hora de luz y 1 hora de oscuridad.
2: Nunca me había parado a pensarlo.
4: Claro, es que no somos conscientes, ¿no? Porque nuestro cerebro da prioridad a la imagen. Pero durante esa fracción de segundo en negro, el cerebro no se apaga, sino que funciona de forma autónoma. Y aquí viene la hipótesis genial de Kandel, que me encanta, que es que en el cine analógico no vemos una película, sino 2. La que se proyecta en la pantalla, con sus imágenes y su sonido, y una segunda película íntima y secreta, que es la que fabrica tu cerebro en esos microsegundos de oscuridad. Esa segunda película está hecha con tus emociones y tus asociaciones personales sobre las imágenes que estás viendo en la película proyectada, ¿no? Es el eco, digamos, de las imágenes que queda en tu memoria, ¿no? En el cine digital esto no ocurre porque la imagen digital se actualiza de forma continua, fotograma a fotograma, sin intervalos en negro. El parpadeo mecánico del celuloide simplemente pues no existe en la imagen digital.
2: ¿Y esto qué consecuencias tiene?
4: Algunas bastante inquietantes, me temo. En una proyección analógica, el cerebro está obligado a rellenar ese breve intervalo de oscuridad entre fotogramas. Es un trabajo pues activo, ¿no? Digamos, que te mantiene alerta, que mantiene alerta al espectador. En una proyección digital, en cambio, la imagen digital hace el trabajo por nosotros y el cerebro se relaja, se pone en modo sofá. Es una experiencia mucho más pasiva que la del cine en analógico. Así que creo que cabe preguntarse, aunque esto es una hipótesis mía, ¿y si el declive de la experiencia cinematográfica no es solo culpa de las plataformas, la gratificación fácil o los formatos breves, sino también del propio medio de proyección, es decir, de los proyectores en digital? En fin, es una hipótesis que lanzo.
2: ¿Y dirías que esta tendencia de volver a los 70 milímetros se va a extender o se va a quedar como algo aislado?
4: Yo creo que sí. Independientemente de... De hecho, yo trabajo como programador y hay una cosa que me sorprende y es que la gente cada vez demanda más no solo la proyección en 70 milímetros, que está siendo muy espectacular ahora, sino también en formatos como el 16 milímetros o el Super 8, que es un formato casero, doméstico, analógico. Y ahora me sorprende mucho en las proyecciones que hacemos en la Cineteca ver cómo chavales de 18 y 20 años...
2: Están fascinados.
4: Están absolutamente fascinados viendo cómo se monta la película en el proyector de Super 8. La gente quiere experiencias también en el cine. Y es razonable y hay que aceptar que ahora mismo el cine tiene que ofrecer cosas que no puede ofrecer Netflix, ¿no? Entonces creo que es bonito apostar por estos formatos.
2: Sí, en realidad es la experiencia artesana, ¿no?
4: Absolutamente. O sea, aparte de la espectacularidad, como decíamos, de ver una película como Kill Bill en 70 milímetros, que era realmente una cosa completamente distinta de verla en digital.
2: O sea, ¿qué recomiendas ir?
4: Absolutamente. De hecho, ya se están anunciando próximos estrenos en Madrid. El Fenómeno, por ejemplo, en Barcelona, o el Aragonia en Zaragoza, tiene una programación constante en 70 milímetros, pero en Madrid van a venir nuevas películas y es una buena noticia, creo.
2: ¿Y con qué peli nos despedimos hoy? ¿Con qué peli? ¿Con qué canción?
4: Pues mira, la canción no podía ser nada más que This Celluloid Dream, este sueño de celuloide, de la banda de punk AFI, que se la dedico además a mi chico, que es súper fan.
2: Pues para Elba, muchas gracias, Vicente. Y despedimos así el Ojo Crítico, no sin dar las gracias a María Victoria Rosa, que está en los mandos técnicos, a Laura Delgado en la realización, a Sara Gabarre en la producción, a Sandra Martínez Mediero en las redes sociales y a todo el área de cultura de Radio Nacional. Hasta mañana. Gracias.

0: Son las 5, las 4 en Canarias.
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0: Juicio en el Tribunal Supremo. Sigue la declaración de José Luis Ábalos. Defiende el exministro y exsecretario de Organización Socialista que delegaba en su entonces asesor Koldo García y que hasta 2021 cobraban las liquidaciones de gastos en el partido en efectivo. Gema Alfaro.
2: Sí, Ábalos asegura que era Koldo García el que liquidaba los gastos adelantados. Con Ferraz se presentaron unas hojas con los apuntes no demasiado detallados, dice, para evitar cotilleos porque pasaban por muchas manos. Pero él recuerda y dice que tenía ya muchos años de experiencia en el PSOE, que hasta 2021 todos esos gastos se pagaban en efectivo.
3: Y desde luego a los miembros de la Comisión Ejecutiva, a mí siempre me pagaron en metálico, como digo, hasta el año 21. En el 21 consta en el informe de la UCO las transferencias que recibió el PSOE. Hasta ese año yo no recibo ninguna transferencia del PSOE, creo.
2: Recuerda que exigió a Koldo García que llevase las cuentas por separado, lo que era del Ministerio por un lado, el PSOE por otro y la parte personal aparte. Y ha reconocido que el exasesor le adelantaba gastos personales. Dice, de hecho, que le debe todavía 33.000 euros. Acaba de arremeter también contra la auditoría de Óscar Puente en Transportes sobre los contratos de mascarillas, en la que habló de irregularidades. Dice Ábalos que claramente es un informe político.
0: El Partido Socialista presenta denuncia en el Congreso al acusar al Partido Popular de haberle cedido a Vito Quiles el despacho de una diputada para supuestamente grabar vídeos contra el gobierno. Alberto Apezteguía.
4: Que el Congreso sancione a Vito Quiles es lo que pide el PSOE a la Dirección de Comunicación por haber grabado vídeos dentro de la Cámara. Concretamente, los socialistas apuntan a que el agitador subió un vídeo a sus redes sociales en el despacho de la diputada del PP, Alma Alfonso, en el que amenazaba con acciones legales a Begoña Gómez. Según las normas, señalan, solo los reporteros acreditados como medios gráficos o con previa autorización pueden hacer grabaciones en esos espacios y denuncian que no figura ningún permiso de la parlamentaria. La mesa del Congreso ya estaba estudiando en estos momentos si retiraba la acreditación al activista, precisamente por grabar con su teléfono móvil en dos ocasiones en lugares en los que no está permitido y por interrumpir los turnos de preguntas a la portavoz de Sumar. La portavoz socialista Rebeca Torró acusa al PP de financiar al activista, invitarle a mítines y de ser el cerebro, dicen, del matonismo de Quiles.
0: Sanciones de hasta 1.500 euros en Lorca por tender la ropa en los balcones. El ayuntamiento gobernado por PP y Vox endurece la normativa municipal sobre la estética de las fachadas en los edificios. Estamos en la región de Murcia. Isabel Segarra.
5: Las sanciones se sitúan entre los 151 y 750 euros por infracciones leves, como por ejemplo tender ropa en las barandas de los balcones, y hasta 1.500 euros por las más graves. Entre estas últimas se incluye la instalación de tendederos en la fachada principal de los edificios o la colocación de aparatos de aire acondicionados. Una decisión que ha tomado el ayuntamiento a raíz, asegura, de las múltiples quejas de los vecinos. Entre ellos, sin embargo, hemos percibido disparidad de opiniones.
6: Queda bastante feo y es verdad que eso se debería respetar.
7: Se puede tender la ropa dentro de los tendederos y apañarse como se puede, si no arriba en la terraza.
8: Si en mi casa, en mi balcón, al final mi propiedad privada, me parece que tengo todo el derecho de colgar la ropa si quiero en mi casa.
5: Desde hoy el consistorio da un mes de plazo para que adecenten balcones y fachadas a los nuevos requisitos.
0: 9 personas han muerto en las carreteras durante el puente de mayo. 4 eran motoristas y 2 peatones, según el balance actualizado de la DGT. En total, en todo abril, 77 personas perdieron la vida por accidentes de tráfico, justo el mismo número de víctimas mortales que hace un año. Si bien la movilidad en este último mes, en comparación, ha sido mayor. 5 y 4 en Canarias. 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
12: Entendemos que los puntos que nos separan no tienen un impacto económico en el sector, pero sí dan cobertura en cuestiones de seguridad y salud en un sector con condiciones laborales muy duras.
9: Foi todo. 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
14: Muy buenas tardes. Actualizamos el tráfico a las 5 y 6 de la tarde y varios accidentes siguen complicando la circulación de entrada a Madrid por la 1 a su paso por Buitrago de Lozoya, con más de 4 kilómetros de retenciones también en Guadalajara, en la 2 en Algecilla, donde encontrarán complicaciones en ambos sentidos de más de 3 kilómetros y un último en Burgos, en la 1 en Funtioso, en sentido Aranda de Duero. Tráfico lento en la entrada a Madrid por la 1 en Las Tablas y la 2 en Torrejón de Ardoz, también en Pontevedra, en la 55 en Porriño, sentido Vigo, y en la entrada a Barcelona C58 y C33 en Moncada, y ya la P7 en Barberá del Vallès en ambos sentidos. Se complica también en Tarragona la P7 en Cambrils sentido Barcelona, en Valencia la 7 en los tramos de Paterna y la Alcudia dirección Castellón, y en Murcia en esta autovía 7 en Totana en ambas direcciones. Circulación lenta en Jaén en la 44 en Cárcheles hacia Granada, y también en la entrada a Córdoba por la 45 en Fernán Núñez. Es una información de la Dirección General de Tráfico.
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15: Buenas tardes. Continúan los chubascos en la zona nordeste de la península. Tormentas con granizo y fuertes rachas de viento en regiones de La Rioja, Navarra, País Vasco, Aragón, Cataluña y Castellón. En la zona centro también algún chubasco, pero de forma débil y dispersa. Hacia Extremadura, Andalucía, Ceuta, Melilla y Canarias, tiempo más estable y soleado. Mañana martes continuarán los chubascos con tormenta y granizo en la zona norte de la península y Baleares, especialmente por la tarde. En montañas de la mitad norte podría nevar con una cota entre 1.500 y 1.800 metros. En el este algún chubasco ocasional y en el resto ambiente soleado y poco nuboso. Hoy bajan las temperaturas, salvo en regiones del Mediterráneo. Durante toda la semana vamos a alcanzar máximas bajas para la época. El resto de la semana días variables con precipitaciones en amplias zonas. Es una información de AEMET.
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16: ¿Algún vecino polaco? La demanda de vivienda en España de estos comunitarios ha ido cambiando a gran velocidad precisamente desde que entraron en la Unión Europea, de viviendas en alquiler porque venían a trabajar a inversión. Las compras se han disparado y han pasado de representar menos del 1% del total de extranjeros en 2020 al 5% en la actualidad. Enseguida nos ponemos con esto.
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16: Las compras de vivienda por parte de extranjeros continúan siendo altas. En números absolutos crecieron a final del año, superando las 24.000 operaciones, aunque como crecieron más las de nacionales, pues representan un poquito menos en el pastel. Son datos de los registradores de España. Destaca por nacionalidades lo que ocurre con los polacos. El gran salto se dio en 2024 con un aumento del 37% respecto al año anterior. Subieron varios peldaños y ahí se han quedado en esas alturas, ¿no? En 2025, con más de 4.000 operaciones. Con los números que nos da el portal del notariado, el comprador polaco sería el sexto inversor que más paga por una vivienda en España. Jugaría la liga de países con gran poder adquisitivo, como Estados Unidos, Suecia, Alemania, Suiza y Noruega. En el caso de los polacos hablamos de media de más de 2.700 euros el metro cuadrado, lo que pagan. Agnès Marciniak Kostreba, buenas tardes.
19: Buenas tardes.
16: Fundadora de la agencia inmobiliaria con sede en Marbella, Agnès Inversiones. ¿Cómo se explica ese creciente interés que tienen los polacos por España?
19: Mira, eso hay que volver un poquito en historia porque Polonia se encuentra en su 35º año de crecimiento económico. El año 91 de verdad marca el auge tras la caída del comunismo y la implantación de las reformas de libre mercado. Hay que también recordar que el PIB aumentó de 67 mil millones de dólares a más de un billón de dólares en 2025. Así, Polonia también se ha unido al G20, el grupo de las mayores economías del mundo, y como es lógico, los empresarios polacos y la clase media alta disponen de los medios necesarios para invertir en el extranjero. Uh-huh. Además de las inversiones en valores o la adquisición de las empresas, en los últimos años, los inmuebles del sur de Europa se han convertido en uno de los destinos favoritos para invertir. Y claro, España, por su clima único y estilo de vida, ocupa un lugar destacado entre los mercados inmobiliarios favoritos.
16: ¿Cuál es el poder adquisitivo que tienen los polacos que compran aquí? No sé si son todos multimillonarios o hay, como me decía usted, daba alguna pista, son quizá clase media alta, pero no multimillonarios.
19: Eso, mira, en general, vamos, compran aquí apartamentos y villas con precios que oscilan entre los 500.000 euros hasta 2.000 euros, eso es la media, pero también tenemos varias ventas que superan los 10 millones de euros, entonces también eso pasa. Y últimamente, que ha cambiado también, que los clientes preguntan por locales comerciales y también hoteles. Entonces ya hablamos de precios más de 40 millones de euros. Entonces este interés sigue aumentando.
16: Uh-huh. ¿Para qué quieren los inmuebles, las viviendas? ¿Para vivir, para tener de segunda residencia, para hacer alguna inversión y alquiler turístico?
19: Mira, en general, vamos, el alquiler turístico sabemos que ya está bastante complicado, entonces eso ya es un porcentaje muy, muy bajo. En general es por la segunda residencia, porque eso, vamos, gracias a pandemia, vamos, implementación de teletrabajo ha abierto, vamos, muchas posibilidades para vivir entre Polonia y España. Y hay, digamos, 10% de nuestros compradores que quieren mudarse aquí para bien. Pero no olvidamos que aquí los impuestos se pagan mucho más alto, vamos, en España que en Polonia. Entonces, no es interesante aquí mudarse para siempre.
16: Uh-huh. ¿Qué tipo de inmuebles suelen preferir?
19: Vamos, en general por el precio, vamos, lo prefieren tener una villa, pero muchas veces aquí los precios les sorprenden en tema que lo que tienen en Polonia y pueden comprar aquí, en general hablamos de interés más popular apartamentos o ya villas con grandes jardines si tienen la familia más grande.
16: ¿Encuentran todo lo que buscan o tienen que renunciar a algo?
19: Mira, muchas veces, aunque los precios ya de los apartamentos pequeñitos se puede comparar con el precio que pueden comprar por el mismo precio los metros cuadrados en Varsovia, digamos en la capital, pero aquí si quieren un apartamento bonito con vistas al mar y vamos con gimnasio, con piscina cubierta, ya el precio de vez en cuando les sorprende. Pero también pueden obtener una hipoteca aquí, que las condiciones que ofrecen los bancos españoles son muy interesantes para los polacos, así que pueden solucionarlo de esta forma. Pero en general, digamos que ya si Marbella y Costa del Sol es cara, entonces les sorprende un poquito que ya si subes en otro peldaño, digamos, en otro nivel de lujo, ya hay que pagar mucho, porque los precios aquí han saltado muchísimo, han aumentado muchísimo en los últimos, digamos, 3 años.
16: ¿Qué zonas, además de Marbella, le consta que les interesan también?
19: Mira, aparte de Marbella, digamos Estepona, porque ahí el ayuntamiento ha hecho muchos cambios, han convertido, por ejemplo, una calle principal que está cerca del mar en zona peatonal, entonces muy interesante. Málaga también, pero Málaga ya es muy cara. Es muy cara, entonces eso prefieren Estepona, pero también Fuengirola. Hay mucho interés en Costa Blanca, porque en zona de Costa Blanca los precios son más bajos que tenemos aquí, entonces para muchos polacos, vamos, que quieren comprar por menos de 1 millón, pueden tener mucho más metros, digamos, mejor ubicación que por el mismo precio aquí en zona de Costa del Sol.
16: Pues Agnès Marchinia Costreva es fundadora de la agencia inmobiliaria con sede en Marbella, Agnès Inversiones. Gracias por estar esta tarde con nosotros.
19: Gracias a usted.
16: Este de los polacos es un fenómeno creciente de los últimos años y que se estabiliza en la actualidad. Cabe preguntar, ¿qué ocurrió en los últimos años? Pues que las operaciones a tocateja crecieron y superaron a las hipotecarias. Eso se destacó mucho en prensa y de eso hablamos mucho. Una buena parte de estas compras las hacían extranjeros. Sin embargo, las cosas se vuelven a estabilizar.
20: Las hipotecas, sin embargo, no acusan el freno de las compraventas. Más hipotecas por más dinero. El importe medio del crédito...
16: En febrero, último dato del que disponemos, la firma de hipotecas se dispara un 16%. Mientras que la compraventa de vivienda se mantiene estable. Así que la compra a crédito vuelve a representar un pedazo más grande del pastel. Daniel Valero, buenas tardes.
21: Hola, buenas tardes.
16: Responsable de The Credit en Málaga. ¿Usted a qué atribuye que en 2025 y principios del 26 esto se haya dado la vuelta?
21: Bueno, yo creo que la principal causa es que ya no es tan atractivo para los inversores la compra de viviendas, ¿no? debido a los aumentos tan rápidos de estos precios. Entonces yo creo que prefieren poner el dinero en otro tipo de activos. Entonces nos estamos encontrando que ahora la gente que está comprando más es con hipoteca y es para primera vivienda. Mucha gente que vive de alquiler, están subiendo muchísimo también los alquileres, deciden embarcarse en la compra de vivienda y claro, mediante financiación.
16: Claro, vemos que las compraventas a tocateja caen por lo que decía, que ya no es tan atractivo por el nivel de precios que tenemos, pero ¿por qué crece el número de hipotecas? ¿Por qué crece la compra de hipotecas? Que eso también pasan a representar más parte del pastel, pero también crece mucho.
21: Claro, porque al final hay muchísima gente, sobre todo en toda España, pero donde yo controlo más es en Málaga, hay mucha gente que vive de alquiler. Y que está viendo cómo año tras año le van subiendo los precios y prefieren comprar una vivienda. Entonces la gente que tiene algo de ahorro se lanza a comprar una vivienda. Sigue habiendo muchísimos más compradores que viviendas a la venta, que eso es lo que hace también que suba el precio.
16: Sí, diga.
21: Sí, dime.
16: Le quería preguntar respecto a las hipotecas, ¿qué características suelen tener las nuevas como para que haga atractivo, pues eso, o atractivo incluso posible, el que uno se pueda endeudar y pagar un piso?
21: Bueno, a ver, también con el tema de las concesiones de la hipoteca, hay mucha controversia porque muchas veces se anuncia pues en prensa, en reportajes, etcétera, que los clientes tienen que tener un 20% ahorrado, más los gastos, etcétera. Y eso no es siempre así. Al final, cada banco tiene criterios diferentes y ahora desde el año pasado, sobre todo, y este año va un poquito más lento, pero también las ayudas con el aval ICO y con las ayudas de la Junta de Andalucía permiten a los jóvenes, incluso gente más mayor, pero que tenga hijos a su cargo, poder acceder a hipotecas al 100%. Uh-huh. Eso, claro, eso no se anuncia y por eso es tan importante para muchos perfiles de clientes el contar con un asesor hipotecario que conozca bien el mercado y que conozca las características y los criterios de riesgo de cada banco.
16: Claro, porque uno de los principales frenos, más que la solvencia del cliente, era que podía ser solvente, podía tener un trabajo más o menos bueno y poder pagar la letra todos los meses, pero no tenía ese 20% de ahorro.
21: Eso es. Pero te digo, no es necesario tener ese 20% de ahorro en la mayoría de los casos. Mm. Hay algunos bancos que te pueden dar hasta el 90%, hasta el 95%, y ya te digo, con el tema de las ayudas del ICO y de Junta de Andalucía, se puede llegar hasta el 100%. Uh-huh. Y luego hay otras formas también de conseguir más financiación, a lo mejor hipotecando una segunda vivienda o una vivienda de los padres que sirve de carga, etcétera.
16: Viendo cómo están los tipos de interés, de momento están quietos, pero pueden volver a subir. Ya ha dado aviso el Banco Central Europeo de que eso puede pasar el mes que viene, y además que tenemos el Euribor aumentando con fuerza. ¿Esto puede volver a darse la vuelta pronto? Quiero decir, que las hipotecas pasen a representar un pedazo del pastel un poquito más pequeño y las compraventas a tocateja un poquito más grande.
21: Yo no lo creo. Al final, el tema de las subidas de los tipos de interés, lo que significa es que al cliente le va a salir más cara la cuota, pero si sigue pagando menos por la cuota hipotecaria que por el alquiler, le va a seguir interesando. Eso lo vimos en 2022, 2023, cuando los tipos empezaron a subir. Teníamos miedo de que la gente se echara para atrás, incluso pensábamos que los precios iban a bajar, y todo lo contrario. Aún subiendo los tipos de interés, la gente seguía comprando viviendas y no bajaron los precios. Entonces, no creo que influya, siempre y cuando no sea una subida muy, muy, muy grande, no creo que influya demasiado en que la gente siga queriendo comprar vivienda y con hipoteca.
16: Ustedes también han hecho un pequeño estudio, han mirado un poco los datos y los han reflejado sobre las diferencias que hay entre regiones y zonas de España. Diferencias, me refiero a las condiciones de financiación y lo que se pide de hipoteca. ¿Cuáles serían esas diferencias?
21: ¿Te refieres a por regiones?
16: Sí.
21: Bueno, que yo sepa no hay diferencias. Obviamente no es lo mismo a lo mejor comprar una vivienda en un pueblo perdido que hay muy poca demanda de viviendas. Entonces, ahí el banco a lo mejor sí que puede mirar un poquito más el perfil. Pero si tú estás comprando una vivienda en grandes capitales, no hay ninguna diferencia. Si compras en Madrid o compras en Málaga, en Valencia, en Sevilla, en Barcelona, ahí el banco no diferencia. Uh-huh. Por regiones, ¿eh?
16: Bueno, me refería más bien un poco a las diferencias que había en el peso de las hipotecas y lo que se pide prestado dependiendo de la región en la que estés. Evidentemente, esto será diferente dependiendo del precio de la vivienda, claro.
21: Sí, bueno, en todas las zonas está aumentando el peso de las compraventas con financiación, pero básicamente es por lo que te comentaba al principio. Uh-huh. que estamos viendo que los grandes inversores se están un poquito retirando. Uh-huh. También por el tema de la regulación de los alquileres turísticos, ¿no? Muchos inversores compraban viviendas para ponerse en alquiler turístico, que al final es lo que más rentabilidad da. Entonces, con toda la regulación que está habiendo en muchas grandes capitales, se están echando un poquito para atrás esos inversores que había antes.
16: Pues Daniel Valero, responsable de Decredit en Málaga, gracias por estar esta tarde con nosotros.
21: Muchísimas gracias a vosotros.
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16: (Risa) La balanza comercial entre España y Sudáfrica está prácticamente equilibrada. En el primer puesto de ventas y compras están los alimentos, aunque aquí sí, justo en ese capítulo, nuestra relación es deficitaria. Hay especial fricción entre ambos países con los cítricos, con conflicto elevado a la Organización Mundial del Comercio y todo. Los agricultores españoles denuncian competencia desleal tras el fin de los aranceles, costes más bajos y temor por la entrada de plagas. Sudáfrica cree que esto último es exagerado. El tema salió en el último encuentro empresarial entre ambos países. Contó con la presencia del presidente del país africano y su ministro de Comercio y Competitividad. Sin embargo, primó lo que nos une. Nos lo trae en el siguiente reportaje Juan Morello, compañero del programa África Hoy de Radio Exterior de España.
2: Las relaciones bilaterales entre España y Sudáfrica gozan de muy buena salud. El entendimiento entre ambas administraciones es notable. Basado en la defensa de unos valores comunes, el multilateralismo y la integración internacional, el presidente sudafricano Cyril Ramaphosa exponía por qué su país es un socio comercial importante y fiable para España. Nuestro mensaje para todos los empresarios españoles presentes en esta sala es que Sudáfrica está abierta a los negocios. Somos la economía más grande de África, también su país más industrializado y, por tanto, somos la puerta de entrada al continente, decía Ramaphosa. Ofrece situar a nuestro país en una posición estratégica en un mercado de 1.400 millones de personas y un PIB conjunto de 3,4 billones de euros. Cifras macro para llegar a lo concreto. El país austral busca inversores para transformar radicalmente su economía. Necesita crear nuevas infraestructuras, renovar gran parte de su sistema energético y adaptarlo a la transición verde. El presidente sudafricano exponía su oferta de inversión. Vamos a construir 14.000 kilómetros de líneas de transmisión y España puede participar intensamente en el proyecto. Además de los acuerdos que hagamos con los inversores españoles, presentamos un plan de tuberías de alto impacto en 85 proyectos de inversión estimados en 62.000 millones de euros. A finales de año, el gobierno de Sudáfrica tiene previsto otorgar las concesiones para este primer tramo de renovación de líneas de transmisión. Como nos han contado desde la Oficina Económica de la Embajada Española en Johannesburgo, tres empresas españolas se encuentran muy bien posicionadas en el proceso. Entre ellas, Acciona, cuyo jefe de desarrollo de negocios se encontraba entre los presentes. España, a través de su ministro de Industria y Turismo, Jordi Hereu, ha mostrado el compromiso del gobierno con los inversores que apuesten por Sudáfrica. Un apoyo no solo financiero.
3: O la próxima apertura de una conexión aérea directa entre Madrid y Johannesburgo, prevista para el mes de junio.
2: Una suculenta oferta en el sector de la energía limpia y el acceso a sus grandes reservas de minerales críticos, pero no a cambio de nada. El ministro sudafricano de Comercio y Competencia fue el primero en sintetizar su posición. Para Parktau, Sudáfrica es un mercado complementario al europeo en agricultura y transformación agrícola y su intención es expandir el volumen de sus exportaciones a la Unión, sobre todo de cítricos y vino. Tau dijo algo más, pero la conexión en ese momento se perdió. Sudáfrica tocaba un tema importante para España que requirió habilidad diplomática por parte de su presidente, Cyril Ramaphosa. Nuestros países son los mayores productores de cítricos del mundo. No podemos ser vistos como unos aliados que están luchando hasta la muerte en una materia en la que podemos cooperar. Sois una economía más grande que la nuestra, lo respetamos y queremos una relación beneficiosa mutua. En 2025, los intercambios comerciales entre los dos países se situaron cerca de los 3.000 millones de euros, una tendencia al alza fruto de la buena sintonía entre ambos gobiernos y que también cuenta con el visto bueno de la COE. Marta Blanco, presidenta de la Comisión de Relaciones Internacionales de la patronal española, consideraba fundamental esta cercanía para generar alianzas empresariales.
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0: Son las 5:30, las 4:30 en Canarias.
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0: Fallece Carlos Garaikoetxea, el primer lendakari del Gobierno Vasco de la Democracia. Última hora desde Euskadi. Jon Cordero, buenas tardes.
2: Sí, Carlos Garaikoetxea fue el primer lendakari de la democracia, como decías, entre 1980 y 1985. Fue una figura clave en la recuperación del autogobierno vasco, en un periodo clave también de la transición. Ha fallecido a los 87 años de un infarto en Pamplona, donde residía. Garaikoetxea es recordado también como el fundador de Eusko Alkartasuna, la formación escindida del Partido Nacionalista Vasco a mediados de los 80 y que ha acabado integrada en EH Bildu. Su última aparición oficial fue en junio del año pasado en un homenaje al primer gobierno vasco de la democracia. En ese acto tomó la palabra y dijo que los desafíos de futuro son grandes, pero mayor es nuestra capacidad para superarlos. Somos una nación valiente y trabajadora. Esas fueron las últimas palabras en público de Carlos Garaikoetxea.
0: Termina en el Supremo la declaración de José Luis Ábalos, más de 5 horas en las que el exministro de Transportes ha negado punto por punto todas las acusaciones en su contra en el juicio sobre las mascarillas. Dice que nunca le ha pagado con billetes de 500 euros y ha acusado a la Unidad Central Operativa, la UCO, de la Guardia Civil, de querer imputarle. Ábalos asegura que se le juzga por un caso claramente mediático y con una condena clara. Sobre la auditoría encargada por su sucesor en el Ministerio de Transportes, se ha mostrado molesto. Dice que solo ha servido para intoxicar la causa.
3: ¿Cuál es el sentido? Pues yo creo que político. No hay nada más. Un sentido político.
0: Celdas iluminadas 24 horas, ojos vendados constantemente o amenazas son algunos de los malos tratos que denuncian las abogadas de los activistas de la flotilla secuestrados en aguas internacionales por el ejército israelí, entre ellos un español de origen palestino del que Exteriores pide su liberación inmediata, Mario Sánchez.
4: Las abogadas del activista hispano-palestino Abu Keshexa y del brasileño Tiago Ávila han podido visitarles y han denunciado las condiciones de su detención. Afirman que ambos se encuentran sometidos a un régimen de aislamiento y que sufren maltrato por parte de las autoridades israelíes.
5: Today, the court has granted a 2-day extension in the illegal detention.
4: Dice la abogada Hadil Abu Salih que las celdas de los activistas están iluminadas las 24 horas del día y que les someten a interrogatorios de hasta 8 horas de duración. Por ello ha exigido su liberación inmediata e incondicional y el fin de lo que consideran procedimientos ilegales. A ello se añade la posición de Exteriores que exige a Israel que ponga fin a lo que denomina secuestro de los activistas. Mañana se espera que haya una vista judicial en la que se decidirá si se extiende su detención o se decreta su liberación.
0: Corea del Sur investiga una explosión en uno de sus buques en el estrecho de Hormuz, seguida de un incendio sin víctimas a bordo. Ha ocurrido cerca de Emiratos Árabes Unidos en un momento de tensión debido a la guerra en Oriente Próximo. Irán admite haber realizado disparos de advertencia en el paso marítimo tras la entrada de cruceros estadounidenses en el Golfo Pérsico. A su vez, Washington explica que trata de facilitar la salida de barcos comerciales varados debido a los sucesivos bloqueos en el estrecho por el que transita una quinta parte de la producción mundial del petróleo. Y les recordamos la noticia con la que abrimos este boletín informativo. Ha fallecido Carlos Garaikoetxea, el primer lendakari del Gobierno Vasco de la Democracia. Una noticia que les seguiremos ampliando en los próximos boletines informativos. Actualizamos la información en punto y también en la web rtve.es.
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10: Muy buenas tardes. Actualizamos el tráfico a las 5:35. Varios accidentes siguen complicando la circulación en la entrada a Madrid por la 1 en Buitrago del Lozoya, en Guadalajara en la 2 en Argecilla, donde encontrarán retenciones en ambos sentidos de más de 4 kilómetros, y también un último en Burgos en la 1 en Fontioso en sentido Aranda de Duero. Tráfico intenso en Madrid en ambos sentidos por la 3 en Rivas, de entrada por la 1 en Alcobendas y Las Tablas, y también en la 2 en Torrejón de Ardoz. Se complica en Pontevedra la 55 en Porriño sentido Vigo, en ambos sentidos en Barcelona, en la AP7 a la altura de Barbera del Vallés, la 2 en San Juan Despí y también la C58 en Sabadell, al igual que de entrada ya a la ciudad condal por la C58 y C33 en Moncada. Tráfico intenso en Valencia, la 7 en Paterna y la Alcudia sentido Castellón, en Almería en la 7 en el Ejido en ambos sentidos y también en Jaén en la 44 en Cárceles en sentido Granada. Tráfico intenso también en ambas direcciones en la autovía 7 ya en la provincia de Málaga, Fuengirola y San Pedro Alcántara, con más de 3 kilómetros de retenciones. Es una información de la Dirección General de Tráfico.
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11: Imagina que creas una empresa.
12: ¿A qué me dijiste que se va a dedicar tu empresa?
13: Esta industria avanza a tal velocidad que es difícil de decir. Por eso necesito un nombre de alta tecnología como Altaco o Tecnocom o Intertecno. Vamos, Mars, a ti se te dan bien estas cosas.
12: ¿Qué te parece Compu Global Hiper Meganet?
13: Déjalo, es igual. Lo que de verdad importa es mi cargo. Creo que me nombraré vicepresidente. No, vicepresidente ejecutivo.
11: Vale, ya tienes lo importante. Ahora otra cosa. ¿Qué hacemos con los accionistas si trabajan en ella, en la empresa? ¿Qué contrato deben tener? Miguel Ángel Soler, abogado de Neira Advocats. Buenas tardes.
14: Buenas tardes.
11: Hoy nos ha llegado esta consulta al contestador del 91-346-1106.
15: Hola, buenos días. Era para distinguir o saber distinguir entre lo que es la relación laboral, estrictamente cuenta ajena, y autónomo en una sociedad.
11: Pues vamos a comenzar por lo básico, Miguel Ángel. ¿Cuál es la diferencia entre un trabajador por cuenta propia y otro por cuenta ajena?
14: Bueno, la diferencia fundamental está en dos conceptos que son claves en el derecho laboral, ¿no? De un lado la dependencia y de otro lado la ajenidad. A estos conceptos se le pueden añadir algunas otras diferencias, pero son de matiz y por lo tanto nos centramos en esto. Decimos que un trabajador por cuenta ajena presta servicios dentro de la organización de otra persona o empresa porque tiene un horario, recibe unas instrucciones, tiene un régimen disciplinario que tiene que acatar, también tiene unos derechos que emanan de un convenio colectivo, utiliza medios que no son suyos y cobra un salario periódico, normalmente mensual, ¿no? El riesgo del negocio, el trabajador por cuenta ajena, no lo asume él, sino que lo asume la empresa, y pues hay que decir que es dependiente y no pone en riesgo su patrimonio, y uh-huh. Eso porque eso es lo que hace la empresa, ¿no? En cambio, el trabajador por cuenta propia o el autónomo es el mismo quien organiza su propia actividad con la autonomía que considera oportuna, decide cómo trabaja, cuándo trabaja, fija los precios de sus servicios y asume tanto las ganancias como las pérdidas. No cobra un salario, sino que además él factura por sus servicios. Por supuesto, hay matices y sí. Zonas razonablemente grises entre estas dos formas de trabajar, pero siempre responden a estas dos diferencias que hemos hecho al principio, ¿no? Dependencia y ajenidad.
11: Vale. Con estas diferencias que has marcado y con estas definiciones básicas, digamos, de lo que es un trabajador por cuenta propia y otro por cuenta ajena, ¿cuándo claramente un trabajador tiene que ser eso, o por cuenta propia y cuándo por cuenta ajena?
14: Pues mira, aquí en principio es muy importante aclarar que tú tengas un contrato que te sitúe en uno de los dos lados no hace necesariamente que seas eso, ¿eh? Los contratos a veces dicen una cosa y la realidad dice otra.
11: Ahí está el falso autónomo, que de esto hay mucho, claro.
14: Eso es. Por lo tanto hay que estar un poco a qué es lo que haces, ¿no? Uh-huh. Pero un poco pues, la cosa sería, si tú tienes un jefe, un horario impuesto, normalmente un centro de trabajo donde acudir, trabajas casi en exclusiva para una empresa, usas sus herramientas, usas sus dependencias, sigues sus instrucciones, pues por ejemplo para hacer vacaciones, sigues su organización y cobras una cantidad fija, aunque pueda haber una parte variable, eso normalmente es una relación laboral aunque figure como autónomo. De aquí emanan esencialmente los falsos autónomos, pero estas son las notas de un trabajador que trabaja para otro, sin depender de sí mismo, ¿no? Por contra, el autónomo de verdad pues suele tener varios clientes que son distintos, incluso pueden no repetir, o puede estar en un chiringuito donde pase gente y no conozcas, o sea, y nadie repita. Puede rechazar encargos, esto es fundamental, porque tú en un trabajo no puedes rechazar encargos. Decides tu propia forma de trabajar, te autoorganizas y asumes el riesgo económico o la aventura, en el sentido de si te va bien, de tu actividad. Hay incluso casos concretos donde la propia ley no te permite que seas cuenta ajena, por ejemplo, por los transportistas con vehículo propio que pesa más de 1.500 kilos y que tengan habilitación propia. Cuando alguien no tiene esa autonomía, que ahora explicábamos, pues estamos, como tú decías, en delante de un falso autónomo, que es una figura ilegal que puede tener consecuencias complicadas, digamos, para la empresa.
11: Y de la que hemos hablado mucho en este programa, pero vamos por otra vía. Aquí la duda. ¿Qué pasa con las sociedades? ¿Qué ocurre cuando, qué ocurre, mejor dicho, con los accionistas que son de la empresa y que además trabajan en ella?
14: Claro, de un poco de la consulta se derivaban estas dos posibilidades, ¿no? Pues en las sociedades la clave está en el grado de control y las funciones que realiza el socio, ¿no? Ser socio por sí solo no te impide ser trabajador por cuenta ajena. Un socio tiene una participación, o sea, un socio que tiene una participación minoritaria y realiza tareas ordinarias, pues, por ejemplo, técnicas o administrativas, puede tener perfectamente un contrato laboral con nómina y cotización al régimen general y no estará defraudando a nadie.
11: En cambio, de hecho, no es raro, Miguel Ángel, que en las grandes empresas los trabajadores puedan tener algunas acciones de esa empresa.
14: Efectivamente, y eso pues sencillamente no les descategoriza como trabajadores por cuenta ajena, ¿no? En cambio, cuando el socio, contrariamente a estos, controla la sociedad y además ejerce funciones de dirección y gerencia, normalmente no existe una verdadera subordinación a la empresa, ¿no? Su propia actividad está muy, muy ligada al resultado final, porque va a cobrar más de ahí probablemente que de su salario, ¿no? En estos casos, lo habitual es que cotice como lo que llamamos un autónomo societario, porque en la práctica se estaría autoorganizando y tomando las decisiones empresariales que tomaría su eventual jefe, ¿no? Por eso se establece un criterio que hace que el porcentaje de participación en la sociedad sea decisivo, pero no es el único criterio. La seguridad social lo que hace es combinar un poco capital más las funciones. Por hacerlo simple y que la gente lo entienda con tres números, si una persona tiene más de 50% del capital social, directamente no puede ser trabajador por cuenta ajena, es muy evidente que controla la sociedad y debe cotizar como autónomo societario.
11: Claro.
14: También se considera que hay control, aunque no se llegue al 50%, cuando se tiene al menos el 33% del capital, pero se ejercen funciones de dirección o gerencia. Y hay un tercer supuesto, que es muy importante, que es como cuando se tiene al menos el 25% del capital, pero se convive con familiares socios que en conjunto controlarían la empresa. Un caso característico es: yo tengo el 25% y mi esposa tiene el 25%. Pues ahí también se va a entender que tienes control y te van a volver a hacer ser autónomo societario, ¿no? Si hay control y capital, o sea, si hay control y hay capital suficiente, pues tienes que ser autónomo. Y si no tienes una participación decisiva y funciones que no sean directivas, pues puedes ser trabajador ordinario sin problema ninguno.
11: Bueno, pues aquí cerramos el capítulo de los autónomos y los trabajadores por cuenta ajena a raíz de la consulta que nos ha llegado. Pero es que tenemos otra, lo recuerdo, ha llegado al contestador 91-346-1106.
15: Hola, buenos días. Era para distinguir o saber distinguir entre lo que es la relación laboral, estrictamente cuenta ajena, y autónomo en una sociedad.
11: Bueno, vamos a buscar la consulta, porque no es esa. De hecho, la acabamos de repetir. Y mientras la buscamos, Miguel Ángel, vamos con un tema de actualidad que teníamos preparado. Tenemos a una señora que se llevó un buen susto. Le llega una carta del SEPE, el Servicio Público de Empleo, reclamándole casi 23.000 euros. Se trata de un subsidio que el SEPE entiende que ha cobrado indebidamente porque tenía una prestación por incapacidad permanente. Ahora llega el Tribunal Superior de Justicia de Canarias y dice que no tiene que devolver nada, además de alivio que ha causado ese fallo, Miguel Ángel.
14: Bueno, pues lo ha causado una combinación entre un error prolongado de la administración y la buena fe, por otra parte, de la beneficiaria, ¿no? En este caso, la señora solicitó el subsidio y declaró su situación personal y económica, incluyendo que estaba cobrando una incapacidad permanente. Es decir, esto no fue una cosa que descubrió el SEPE después. Claro. Aún así, el SEPE le reconoció la ayuda, la fue renovando año a año, porque le hacía un control anual, y le permitió cobrarla durante bastante tiempo. El SEPE tiene 4 años para exigir lo que se haya cobrado indebidamente, ¿no? Lo relevante aquí es que el SEPE tenía acceso directo a los datos de la Seguridad Social. Es decir, podía haber detectado esa incompatibilidad desde el primer momento, pero no lo hizo, y solo años después, al cruzar los datos, fue cuando le reclamó los 23.000 euros de golpe, ¿no? El Tribunal Superior de Justicia de Canarias dice que, aunque técnicamente ese subsidio pudiera no corresponder, de hecho dice que no corresponde, no se puede exigir la devolución cuando el error es exclusivamente administrativo y la persona ha estado actuando correctamente sin ocultar información. Y añade una cosa que creo que es importante, ¿no? Estamos hablando de prestaciones de subsistencia, no de un ingreso extraordinario, no es un premio. Y obligar a devolver estas cantidades después de tantos años, pues rompe el principio básico de seguridad jurídica y castiga al ciudadano por confiar en una resolución administrativa válida, ¿no?
11: Claro.
14: La administración no puede equivocarse primero y reclamar después como si estuviéramos ante un fraude, y no puede trasladar sus errores a los ciudadanos, ¿no? De manera que aquí un poco el TSJ, la justicia en este caso, protege algo tan básico como la confianza que un ciudadano debe tener en las decisiones del propio.

0: correctamente, no puede, después de determinados años, de reclamarle cantidades enormes como si hubiera cometido un fraude el ciudadano que fue honesto y transparente. Ahora bien, esto no significa que nadie tenga que devolver el dinero nunca, ¿no? Si hay una ocultación de ingresos o hay engaño o
1: Claro,
0: un
1: claro.
0: incumplimiento consciente del control, pues el SEPE, digamos, gana los pleitos, ¿no? No sería que siempre pierde, ¿no? Pero cuando el beneficiario hace lo que debe y el fallo es administrativo, la justicia está protegiendo lo que decíamos, la seguridad jurídica y el carácter social de estas ayudas, especialmente aplicando una doctrina del TJUE que se llama la doctrina Kakarevich, porque fue el señor que ganó la primera vez, y que es de plena aplicación en España, que dice esto, que los fallos de quien controla no los puede pagar el que está siendo controlado, ¿no? Y esto está pasando ahora mucho con reclamaciones de prestaciones de los ERTES. Si la gente va contando, pues están pasando los 4 años de las últimas del año 22,
1: Sí.
0: o de prestaciones de cese de actividad de los autónomos, o incluso con ayudas autonómicas de los años del COVID, de forma que empieza a haber ya muchos procedimientos en marcha y esta doctrina va a ser muy protagonista en los próximos días, ¿no?
1: Pues lo iremos comentando. Ahora sí hemos recuperado la consulta que nos había llegado al contestador.
2: Me jubilé con 64 años, soy funcionaria y no he podido, he reclamado varias veces ya la prestación que se da por hijos y me la deniegan porque dicen que al ser la jubilación voluntaria no entra y no lo entiendo porque si tienes hijos da igual que te jubiles como anticipadamente como obligatoriamente. Tus hijos son tus hijos. Entonces, ¿por qué no tenemos derecho las personas con jubilación anticipada a cobrar esa prestación? Creo que habría que reivindicarlo. Muchas gracias.
1: Pues gracias a usted por la consulta, Miguel Ángel. ¿Qué le decimos?
0: Bueno, pues lo que sabemos, lo que nos cuenta la oyente, es que se jubiló con 64 años de manera anticipada, pero voluntaria, y que le han denegado el complemento por hijos, que ella dice que creo que es acertado, porque como ha cambiado de nombre en los últimos años, este es uno que entendemos todos, ¿no? Lo que pasa es que hay que hacer una distinción muy importante según cuándo se produjo la jubilación, cuándo se produjo el hecho causante, porque la ley, como yo decía, cambió, ¿no? Si la jubilación se produjo entre el año 2016 y creo que es el 4 de febrero del 21, la normativa entonces sí excluía expresamente la jubilación anticipada voluntaria. Y por eso la Seguridad Social lo podría estar denegando, aunque efectivamente pueda sonar injusto. Se llamaba ese complemento, le llamábamos complemento de maternidad. Desde el 4 de febrero del 21, y precisamente porque el TJUE le dijo al Estado que eso discriminaba a los hombres, pues cambió el formato, ya dejó, digamos, de discriminar a los hombres, o al menos pensó eso el gobierno, creo. Y entonces, con la regulación actual, es decir, si esta señora se jubiló después del 4 de febrero del 21, la jubilación anticipada no está excluida. Y en esos casos sí le deben reconocer el complemento, aunque parece que el INSS a veces sigue aplicando ese criterio restrictivo porque estaba en la redacción anterior. De forma que si entre el año 2016 y el 4 de febrero se jubiló, podría decirse que el INSS tiene razón, aunque hay sentencias muy interesantes sobre cómo algunas jubilaciones anticipadas voluntarias no son en realidad tan voluntarias, pero si es con posterioridad al 4 de febrero, ya no pueden denegárselo porque la nueva redacción solo se la niega a la jubilación parcial. Por lo que cabría reclamar con plena razón, viendo cómo además la Seguridad Social reconoce en sus guías oficiales que este complemento puede percibirse tanto en jubilaciones ordinarias como anticipadas, como he podido comprobar yo hoy mismo, ¿no?
1: Es lo que tiene la vida del abogado. Cada día va descubriendo cosas nuevas que le dicen los tribunales. Hay dos fechas que debe tener en cuenta la oyente. Entre el 16 y el año 21, hasta el 4 de febrero de ese año, se excluía el complemento si te jubilabas de forma anticipada. A partir del 4 de febrero del 21 ya no se excluye. Entonces, es importante mirar en qué fecha se ha jubilado para ver si lo puede reclamar o no. Miguel Ángel Soler Neira Bocats, gracias por estar esta tarde con nosotros.
0: Muchas gracias a vosotros.
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1: El IBEX 35 cae un 2,4% al cierre, Mercedes cae un 3%, más o menos lo mismo que BMW, Wall Street ahora mismo está en rojo y GameStop se desploma un 8%. Esto ya sabéis, lo contamos por algo.
4: El rastro del dinero.
1: Bueno, mal día en los mercados por líos de la guerra, informaciones que ha habido cruzadas que creíamos que eran ciertas, pero luego no, rumores, desmentidos, en fin. Eso es lo que ha ido haciendo que el IBEX haya terminado con este mal resultado, pero nos vamos a fijar en

0: Lo que ha pasado con algunas firmas de automóviles. Donald Trump vuelve al ataque con los aranceles, acusa a los europeos de no cumplir con el acuerdo que firmaron hace meses y, en consecuencia, eleva el tasazo a los coches de aquí, a los de aquí, hasta un 25%. David Martínez, Bolsa de Madrid, buenas tardes.
1: Hola, buenas tardes.
0: Eso pasó el viernes. Hoy ha contestado el vicepresidente y ministro de Economía, Carlos Cuerpo.
2: Si Estados Unidos se sale del cumplimiento de su parte del acuerdo, como ya he señalado anteriormente, lo ha dicho la Comisión Europea y otros socios, pues por supuesto que nos reservamos la capacidad de actuar en función de las herramientas que ya o de las que ya dispone la propia Comisión Europea, que es la que tiene la competencia en esta materia.
0: A las fábricas españolas no les afecta ese tasazo porque no exportan a Estados Unidos, pero claro, pertenecen a marcas de otros países europeos, algunas de las cuales pues sí lo hacen. El mayor golpe se lo lleva las marcas alemanas, y hoy es el primer día de cotización tras ese anuncio del viernes y no les ha ido muy bien, David.
1: Sí, con un fin de semana largo en medio, las bolsas europeas han reaccionado hoy a ese anuncio de un aumento de los aranceles a la importación de vehículos europeos de hasta el 25% por parte de Estados Unidos. En una publicación de su red social, Truth Social, el presidente estadounidense añadió que las compañías europeas que fabriquen en plantas estadounidenses no tendrán esos aranceles. Así que hoy, primer día de cotización tras el anuncio, podemos imaginarnos qué sector es el que peor lo ha estado haciendo, aunque, como hemos visto al final de la sesión, en general lo han hecho mal prácticamente todos. Si miramos a las compañías que integran a este grupo, el de automoción, que es precisamente el que peor lo ha hecho. Además, nos encontramos con un denominador más o menos común entre las compañías que más bajan, y es que son las alemanas. De hecho, si nos fijamos en el índice Stoxx 600, que es el que reúne las 600 principales empresas europeas y que se usa como referencia del mercado europeo, el sectorial que más baja es precisamente el de automoción, pero las alemanas son las que copan esos primeros puestos a nivel de caídas. Hay que tener en cuenta que uno de los sectores predominantes de la bolsa de Alemania es el de automoción, con lo que las caídas del sector pesan especialmente en su índice, aunque hoy sorprendentemente o paradigmáticamente no es de los peores del día. Entre las compañías que más bajan del gremio, la empresa de neumáticos Continental, cuyas acciones pierden más de un 4,5% de su valor. También Mercedes-Benz destaca a la baja con un retroceso de más del 3%. Porsche pierde más de un 2,5% de valor en bolsa y seguido muy de cerca por BMW y Volkswagen.
0: Gran peso de las automovilísticas alemanas en su índice bursátil, que iremos siguiendo a ver cómo queda esta historia, porque nunca acaba aquí. Siempre hay un siguiente capítulo y lo daremos aquí en fin de mes. Siguiente historia, GameStop, el valor que hace unos años fue diana de inversores bajistas, esos que ganan si las acciones bajan en bolsa, y que salieron bastante escaldados porque hubo un llamamiento para comprar acciones y para que subieran, pues ahora se ve fuerte y anuncia que comprará eBay.
1: Sí, es un poco paradójico que quiera comprarse a la que en su momento fue la empresa de compraventa online más famosa de la década de los 2000 en concreto. De momento lo que ha hecho, me vas a perdonar el chiste, es dejar a eBay en el carrito. El matiz es porque no es tan sencillo como comprarla como tal, sino que ha lanzado una oferta sobre la compañía. GameStop está dispuesta a pagar $125 por cada acción de eBay. Es una oferta que se hace en efectivo e intercambio de acciones, mitad-mitad, lo que en total ascendería a un valor de unos $56,000 millones. De hecho, GameStop ya se hizo con una participación del 5% de la empresa de compraventa online, y según refleja el comunicado del consejero delegado de la empresa de videojuegos, la fusión permitiría ahorrar costes e impulsar beneficios. eBay dice que examinará esta oferta para evaluar el valor añadido de la misma, y como hemos comentado, pues la oferta es de $125 por acción entre efectivo y canje de títulos, lo que supone una prima de en torno al 20% con respecto al cierre del viernes de los títulos de eBay en la bolsa estadounidense. Ahora mismo las acciones de eBay suben con mucha fuerza, se disparan más de un 5,5%, han llegado a subir bastante más, y alcanzan en torno a los $110 por $110 más o menos por acción, todavía a cierta distancia del precio ofertado de 125. Como suele pasar en estos casos, la potencial compradora sale peor parada y las acciones de GameStop son las que caen con fuerza en esta ecuación, y lo hacen en este momento más de un 8,8%.
0: Sí, es un poco el guión. Es verdad que es una operación que nos ha trasladado un poco a los 2000, ¿no? Aquí hablar de GameStop, una tienda de videojuegos, y de eBay, que tiene ya unos años, pues nos ha llamado la atención. David, gracias.
1: Gracias, Díaz. Hasta luego.
0: ¿Alguna cosa más antes de irnos? abril se matricularon algo más de 104.000 turismos, casi un 6% más que un año antes. Lo que se hunde son los diésel. Su parte del pastel se ha reducido más de un 20% en el último año. Las normativas medioambientales no ayudan, pero cabe pensar que se ha acelerado ese descenso por el precio del combustible derivado de la guerra en Oriente Próximo. La patronal de fabricantes prefiere no extraer conclusiones sobre el trasvase hacia el vehículo electrificado. Sí es cierto que ese segmento se consolida y crece casi un 8% en lo que llevamos de año respecto al mismo periodo de 2025. En resumen, las cifras son buenas y eso que hay un efecto estadístico que las empaña. Raúl Morales, patronal de concesionarios Faconauto.
3: Hay que tener en cuenta que estamos comparando con el mes de abril del año pasado, cuando las matriculaciones debido al efecto Dana en la Comunidad Valenciana estaban creciendo con mucha fuerza, y eso distorsiona el análisis que tenemos que hacer ahora del mercado.
0: UGT da el plácet a las reformas que se han hecho últimamente en el ámbito laboral. Ahí están los más de 22 millones de ocupados. Por ejemplo, en un informe que ha publicado hoy también refleja carencias. Guillermo Hernández.
4: El informe que hoy ha presentado UGT hace un recopilatorio de cifras que demuestran, según el sindicato, el cambio que se ha producido en el mercado laboral español. Alberto del Pozo es el coordinador del servicio de estudios de UGT.
5: España nunca ha sido referente en materia de crecimiento y creación de empleo en Europa. Nunca ha sido la locomotora europea y ahora lo es.
4: Más allá de superar los 22 millones de ocupados y de haber conseguido por momentos bajar del 10% de paro, el informe pone énfasis en la reducción de la temporalidad del 25% a apenas el 15 en 4 años. A partir de ahí dicen no ser autocomplacientes y se ponen deberes, por ejemplo, atajar la parcialidad involuntaria, el paro estructural o mirar aspectos que se escaparon en la última reforma laboral.
5: Se está utilizando el despido en periodo de prueba y por tanto sin indemnización como una vía de sustitución de algunos contratos temporales anteriores.
4: Añade que en los últimos 3 años se ha alcanzado el máximo de despidos durante el periodo de prueba. Otro tema candente, las vacantes. Frente al discurso de las patronales que alertan de la falta de mano de obra, UGT defiende que los registros oficiales no apuntan a esa situación.
0: El registro horario de los trabajadores, más duro y con multas más altas para las empresas que incumplan, se aprobará antes de que llegue el verano, pese al dictamen desfavorable del Consejo de Estado. Eso decía ayer la titular de Trabajo, Yolanda Díaz, en una entrevista en La Vanguardia. Todas las miradas se giran entonces hacia Carlos Cuerpo, que suele andar con pies de plomo con asuntos así. El vicepresidente y ministro de Economía, pues, se le ha preguntado a la entrada de la reunión del Eurogrupo y lo mismo, pies de plomo.
2: Lo que tenemos que hacer ahora es, y en eso estamos todos, responder a las alegaciones, a las objeciones que ha puesto sobre la mesa el Consejo de Estado, tanto las que ha puesto sobre el fondo del asunto como también sobre la forma o el instrumento legal del mismo, y esas son las conversaciones. Esa es ahora mismo la fase en la que estamos a nivel interno para ser capaces de llevarlo lo antes posible.
0: Jesús Casellas en el control técnico, Rosy Alaminos en la realización, José María Pascual en la producción y el área de economía detrás de los contenidos de fin de mes, que vuelve mañana, como siempre, a la sintonía de Radio 5 Todo Noticias.

0: Las 6, las 5 en Canarias.
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0: Lo hemos avanzado en Radio 5, la muerte de Carlos Garaikoetxea a los 87 años, el primer lendakari durante la transición a la democracia. Última hora en el País Vasco, Iratxe Llarena.
2: Carlos Garaikoetxea ha sufrido un infarto en el Club Deportivo La Reina de Pamplona mientras nadaba. El primer lendakari de la democracia ha sido reanimado, pero finalmente ha fallecido en el Hospital Universitario de Navarra a los 87 años, como dices. Figura clave en la recuperación del autogobierno vasco, Garaikoetxea lideró una etapa decisiva en la historia reciente de Euskadi. Fundador de Eusko Alkartasuna y referente del nacionalismo vasco durante los años 80 y 90, su figura está vinculada también al impulso y la modernización del nacionalismo vasco en Navarra desde las filas del PNV, primero y después desde Eusko Alkartasuna. Se suceden ya las reacciones. Fuentes del Lendakari han avanzado a Radio Nacional de España que el Lendakari mostrará sus condolencias a través de un mensaje y se espera que mañana lea una declaración institucional. Eusko Alkartasuna ha sido el primero en reaccionar con un vídeo. Dan las gracias por todo lo que Garaikoetxea ha dado. EH Bildu ya ha reaccionado también en su cuenta de X y se refiere a Garaikoetxea como ejemplo de compromiso en el camino de la suma de fuerzas, un hombre patriota e hijo de Euskal Herria. Y un mensaje que ha compartido Oriol Junqueras, de Esquerra Republicana de Cataluña, que dice sentirse triste por la muerte de Carlos Garaikoetxea.
0: Finaliza en el Supremo la declaración de José Luis Ábalos. Más de 5 horas de interrogatorio a quien fue ministro y también secretario de organización del Partido Socialista. Ha negado todas las acusaciones. Asegura que nunca le han pagado con billetes de 500 y que tampoco ha recibido dinero del comisionista Víctor de Aldama, quien dice que nunca ha sido su amigo. Sin embargo, sí ha querido poner de manifiesto la lealtad de su entonces asesor, Koldo García.
3: Pues parecía mi sombra. Y es verdad que él siempre se afanaba por estar muy encima. Y además, cuando tiene ese tamaño, pues te aborda más el espacio. Pero tenemos pocas cosas en común. Quizá lo único es la lealtad.
0: Durante su declaración, José Luis Ábalos también ha apuntado a la UCO de la Guardia Civil por imputarle delitos al inicio de la investigación. A esta hora continúa ahora el juicio con la prueba documental. En los mercados, el IBEX se deja cerca de un 2,5% por la situación en el estrecho de Hormuz. David Martínez.
4: Sí, el aumento de la tensión entre Estados Unidos e Irán está haciendo que el petróleo suba con mucha fuerza. El crudo Brent, el de referencia en el mercado europeo, lo hace más de un 5,5% y ya supera los $114 por barril. Con esto, fuertes caídas en las bolsas europeas. Todas pierden más de un 1% al cierre y la peor parte se la lleva claramente el IBEX 35. El índice de referencia español retrocede un 2,4%, lastrado especialmente por el sector bancario y también algunas grandes compañías que integran al índice. Destaca el retroceso del BBVA de casi el 5% en bolsa. El Banco Santander y Unicaja también bajan hoy más de un 3,5%.
0: Se confirma la lesión de Ferland Mendy, el defensa del Real Madrid, en la previa del Arsenal Atlético de Champions. David Alejandro García.
5: En poco más de 24 horas el Atleti juega frente al Arsenal la vuelta de las semifinales de Liga de Campeones. A las 6:45 comparecen en rueda de prensa Diego Simeone y Antoine Griezmann y a las 7:30 entrenamiento en el escenario del choque el Emirates Stadium. Por su parte, el Arsenal se ejercitó esta mañana aún con las bajas del noruego Odegaard y el alemán Havertz. Una jornada en la que se ha confirmado la baja del defensa del Real Madrid, Ferland Mendy, lesión en el tendón del recto femoral de la pierna derecha, pendiente de evolución, pero se espera que el francés se pierda lo que queda de temporada.
0: Así llegamos a las 6:04, 5:04 en Canarias. Noticias ahora de su comunidad.
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6: Así despedimos continua información en Radio Nacional, máis novas de Galicia no boletín das 7:04.
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11: Buenas tardes, actualizamos el tráfico siendo las 18:06 de la tarde y hasta ahora un alcance sigue complicando la entrada a Madrid por la 1 a su paso por Buitrago del Lozoya y otro más en Guadalajara en la 2 en Argez y ya sentido Zaragoza donde encontrarán retenciones en ambos sentidos de más de 3 kilómetros, tráfico lento en Madrid en ambas direcciones, en la 2 en Torrejón de Ardoz, la 3 en Rivas, de entrada a la capital por la 1 en Las Tablas y de salida en el tramo de Alcobendas, la 4 en Pinto y a 6 en Majadahonda. También tráfico intenso en ambos sentidos en Barcelona, en la P7 a su paso por Barberá del Vallès y la A2 en San Joan de Espí, también en la C60 en Argentona, sentido Mataró y de entrada a la ciudad condal por la C58 y C33 en Moncada. Tráfico lento en Tarragona, en la P7 en Cambrils, sentido Barcelona y en Valencia en los tramos de la A7 de Paterna y Loriguilla, sentido Castellón. Se complica también en Almería esta A7, en Níjar, dirección Murcia y en Jaén la A4 en Bailén, sentido Córdoba y la A44 en Cárcel hacia Granada. Es una información de la Dirección General de Tráfico.
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12: Buenas tardes. Continúan a esta hora los chubascos en muchas zonas de la zona norte y este de la península. Chubascos con granizo y tormentas. Son más fuertes en La Rioja, Navarra, País Vasco, zonas de Aragón y de Cataluña y también en las provincias de Castellón y de Alicante. En la zona centro también algún chubasco de forma dispersa. Tiempo más estable y soleado en Extremadura, Andalucía, Ceuta, Melilla y Canarias. Mañana martes continuarán los chubascos con tormenta y granizo en la zona norte y Baleares. En montañas de la mitad norte se esperan nevadas con una cota entre 1.500 y 1.800 metros. En el este algún chubasco ocasional y en el resto ambiente soleado y poco nuboso. Hoy bajan las temperaturas en regiones del Mediterráneo con valores bajos para esta época del año. Mañana bajarán las temperaturas en el nordeste y en el resto pocos cambios. Es una información de AEMET.
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0: Ocho minutos pasan de las 6, de las 5 en Canarias. Es la noticia a esta hora, la muerte de Carlos Garaikoetxea. Tenía 87 años, fue el primer lendakari desde la dictadura franquista.
13: Es para mí un acto entrañable, que además tengo el placer de compartir con consejeros y amigos a quienes acabo de citar.
0: Estas eran sus palabras hace poco más de un año, cuando se le rindió homenaje, cuando era ya Imanol Pradales, el actual lendakari. Carlos Garaikoetxea fue lendakari entre el año 80 y el 85, desde que se aprobara el Estatuto de Guernica y hasta que fue relevado por José Antonio Ardanza. Braulio Gómez es director del Deusto Barómetro. Buenas tardes.
14: Muy buenas tardes.
0: ¿Cómo de relevante es su figura? Una persona que resultó ser bastante influyente, ¿no?, en los primeros años en democracia.
14: Pues estamos hablando de una gran personalidad, de un político que ha generado, ¿no?, un legado que no ha dejado de crecer a partir de sus semillas, ¿no?, que es lo que consiguieron pues los que levantaron las instituciones, ¿no?, de una democracia que no existía, y en el País Vasco pues tuvo todavía más relevancia, pues porque tenía que poner en funcionamiento, ¿no?, una forma de relacionarse también con el Estado nueva, una forma de recaudar impuestos nueva, una forma de entender los servicios públicos pues desde la autonomía, ¿no?, de estas primeras autonomías que fue la vasca en 1980, y generó pues un aura de un líder político que fue capaz, ¿no?, hacer ese paso de los primeros años de conseguir, ¿no?, esa arquitectura institucional de una nueva, un nuevo poder autonómico que era el vasco.
0: La Ertzaintza, Osakidetza, la radiotelevisión pública vasca, todo esto se entiende en parte gracias a él, ¿no?
14: Claro, esta es la parte, ¿no?, que hay detrás de la autonomía. O sea, la autonomía que no existía viene cargado de instituciones que ahora mismo son claves en la identidad vasca y en el funcionamiento de la vida cotidiana, como es, como decías, Osakidetza, como es ETV, o como puede ser el concierto económico, ¿no? Hablamos de de algo que damos por hecho y que si lo quitaran mañana, pues no existiría ningún ciudadano a favor, pero hablamos de unos años en los que, bueno, pues no había pocos recursos económicos. Hay que recordar también los años 80, como eran también en Euskadi, ¿no? Aparte de toda la violencia o el ruido de sables o todos esos problemas políticos asociados en aquellos años, pues había una crisis económica brutal, ¿no? Entonces todos estos servicios públicos que comentabas, pues los colocó como algo prioritario para que la autonomía tuviera sentido y no solamente fuera un autogobierno simbólico, ¿no?
0: Gobernó en esa primera mitad de la década de los 80, los años de plomo con ETA. ¿Qué papel jugó con respecto a la violencia en un momento tan conflictivo en Euskadi como el que le tocó vivir como lehendakari?
14: Pues como lehendakari sufrió, ¿no? Sufrió la violencia de los que justificaban pues seguir fuera de la democracia y no utilizar los canales o las instituciones políticas que él estaba liderando. Tuvo un papel completamente víctima, ¿no?, de aquellos momentos en los que una parte de la sociedad vasca pues no terminaba de encontrar en las instituciones un reflejo de su ideal, sus objetivos o sus aspiraciones, ¿no? No se puede poner en duda que este lehendakari estuvo en contra de la violencia, en contra de ETA, y persiguió todas las formas democráticas de buscar una convivencia, una cohesión pacífica en su país, claro.
0: ¿Y durante el franquismo cuál fue la trayectoria de Carlos Garaikoetxea, mucho antes de llegar a ser lehendakari?
14: Bueno, pues fue un antifranquista navarro, en el que el euskera jugó un papel muy importante siempre en su vida, y un luchador por derechos que las dictaduras, no hay que olvidar, pues no permiten desarrollar derechos que afectaban a la vida cotidiana de líderes, ¿no?, que luego se convirtieron en la democracia como arquitectos de nuestro bienestar. Pues en esos tiempos de oscuros o tiempos de dictadura, pues tenía que perder el tiempo pues estando en espacios donde se luchaban, ¿no?, por esos derechos, poniendo en riesgo su propia libertad, incluso su vida.
0: Abandonó el Partido Nacionalista Vasco, del que había sido presidente, seguía perteneciendo a ese partido, aunque sí dejó la presidencia del PNV cuando fue elegido Lehendakari por la incompatibilidad de cargos, pero luego ya se fue de las filas del PNV. ¿Cómo fueron esas discrepancias con la entonces dirección del partido, cuando luego ya fue sustituido por Ardanza al frente del gobierno vasco?
14: Claro, llegamos a momentos menos épicos, ¿no? Y más políticamente aburridos, ¿no? En el que se puede analizar desde la perspectiva de choques de liderazgos en una bicefalía en el que hay un partido que controla el poder orgánico de funcionamiento interno del partido y hay un líder institucional del propio partido que quiere autonomía para hacer políticas para todos los ciudadanos. Y es algo pues que bueno, pues que pasa habitualmente cuando hay una bicefalía en la que hay dos liderazgos fuertes, como era el de Xabier Arzalluz, que quería seguir controlando al Lehendakari, y un Lehendakari, pues Carlos Garaikoetxea, también de una personalidad y un carisma importante, que no se dejaba controlar por él. Por el partido, por Xabier Arzalluz en aquel momento.
0: Claro, abandonó el partido, no abandonó la política. De hecho, por aquellos tiempos fundó Eusko Alkartasuna, EA, que en estos momentos, de hecho, forma parte de Euskal Herria Bildu.
14: La lucha que fue el motor, ¿no?, de meterse en política, ¿no?, luchar por derechos y sobre todo del país, ¿no?, y de la construcción nacional vasca, que es la esencia, ¿no?, de su ideal, pues no la abandonó después de la ruptura con Xabier Arzalluz y con el PNV, y desde un espacio socialdemócrata pues consiguió pues generar también un espacio liderando la construcción nacional, y antes de que se formara EH Bildu pues estaba en ese espacio de construcción nacional. Cuando ETA abandona la violencia, EH Bildu se convierte en un partido normal, ¿no? No solamente legal, sino que condena la violencia, y es el momento en el que Eusko Alkartasuna forma parte de ese momento en el que aparece una coalición de partidos que coinciden en esa construcción nacional y que tiene una parte pues bastante ligada a la izquierda, ¿no?, que son valores que también Carlos Garaikoetxea, en la fundación de su nuevo partido, asumió desde el principio como una formación socialdemócrata.
0: Ha fallecido Carlos Garaikoetxea a los 87 años. Fue el primer Lehendakari elegido en la transición con la llegada de la democracia, cuando se celebraron las primeras elecciones autonómicas en el País Vasco, desde las que se habían celebrado, claro, durante la Segunda República. Braulio Gómez, director del Deusto Barómetro, gracias por acompañarnos esta tarde y un saludo.
14: Gracias a vosotros, un saludo cordial.
0: 6 y 18 minutos, 5 y 18 en Canarias. Titulares.
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0: Finaliza en el Supremo la declaración de José Luis Ábalos, más de 5 horas de interrogatorio a quien fue ministro de Transportes y secretario de Organización Socialista. Niega todas las acusaciones.
15: Asegura que nunca le han pagado con billetes de 500 y tampoco ha recibido dinero del comisionista Víctor de Aldama, quien dice que nunca ha sido su amigo. Sin embargo, Ábalos se ha reivindicado la relación de lealtad que han mantenido con su entonces asesor, Koldo García.
0: Absuelta la tertuliana Pilar Baselga del delito de injurias por llamar Begoño a la mujer del presidente del gobierno al difundir falsamente en televisión que era transexual.
15: La jueza no aprecia delito en sus declaraciones, al no quedar probado que tuviesen como objetivo deshonrar, desacreditar o menospreciarla. Considera, por tanto, que carecen de relevancia penal como para condenar a Pilar Baselga.
0: El IBEX retrocede cerca de un 2,5% en el cierre de sesión por la situación en el estrecho de Hormuz.
15: la incertidumbre en Irán, con el precio del barril por encima de los $113. El Brent lleva al rojo a la bolsa española, que se queda en los 17.356 puntos, una caída del 2,39% en este primer lunes de mes.
0: Y en fútbol, la Champions, mañana comienza la vuelta de las semifinales con el partido que enfrentará en Londres al Atlético de Madrid y al Arsenal, que se ha entrenado con las bajas de Odegaard y Havertz.
15: El lateral izquierdo del Real Madrid, por su parte, Ferland Mendy, tiene una lesión en el tendón del recto femoral de la pierna derecha que le podría hacer perderse lo que queda de temporada. Y en el Rayo Vallecano, Florian Leyen ha renovado hasta 2028.
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0: Seguimos contando noticias y analizándolas en profundidad. Un crucero de lujo con 149 personas de 23 nacionalidades permanece retenido frente a las costas de Cabo Verde después de que las autoridades de este país se hayan negado a permitir el desembarco del navío por la muerte de tres personas por un posible brote de antivirus. La operadora del buque está considerando desembarcar en Canarias, lo cual ha provocado que Sanidad Exterior se haya activado para estudiar la situación. Alfredo Corell, catedrático de Inmunología de la Universidad de Valladolid, miembro de la Sociedad Española de Inmunología. Buenas tardes.
16: Hola, buenas tardes, David. Ya estoy en Sevilla, dejé Valladolid hace años.
0: Pues ahí queda la aclaración.
16: Sigo siendo catedrático de inmuno aquí en la Universidad de Sevilla. Buenas tardes.
0: En la Universidad de Sevilla. Buenas tardes. Lo primero, que es el antivirus y cómo de peligroso puede resultar.
16: Pues mira, es un virus de roedores. Es un virus que se conoce aproximadamente, los primeros datos que se sospechan que fueron por este virus fueron en la Guerra de Corea, hacia la mitad del siglo XX. Y hay dos grandes tipos de variantes, se pasa de ratones a ratones, de ratas a ratas, de distintos tipos de roedores. Pero eventualmente puede restos de orina, de heces o de saliva de estos animales pueden quedar en zonas que no están limpias, en almacenes donde haya este tipo de roedores. Y si se quedan en el ambiente pueden contagiar eventualmente a personas. En Argentina, por ejemplo, que es uno de los países donde más brotes endémicos hay de este virus, este año se han detectado, si yo no me equivoco, 32 casos. Pero hay varias variantes por todo el mundo distribuidas. De hecho, las variantes europea y asiática, que son las primeras que se descubrieron, ya te digo, en la Guerra de Corea, estas variantes producen finalmente, si se complican, enfermedades tipo fiebre hemorrágica y con daño renal. Y tienen una gravedad, bueno, pues moderada. Pueden llegar a ser mortales en un 10% de las infecciones. El problema son las variantes americanas de Sudamérica, que se han descubierto más recientemente. De hecho, los casos más graves fueron a finales de siglo, en 1996. Y en el caso de estas variantes americanas, la enfermedad, en vez de virar a una fiebre hemorrágica, va a un problema cardiorrespiratorio, acaba produciendo asfixia por falta de ventilación total y colapso pulmonar. Y en estos casos la mortalidad también ha subido mucho, puede llegar a ser hasta de un 40% de los infectados. Así que todo parece indicar, aunque tenemos muy poquitos datos todavía, que en este buque la variante que pueda haber circulando es la zona americana, puesto que el buque ha salido de Argentina, si yo no me equivoco, ¿verdad?
0: Sí, de Argentina, el 20 de marzo, o sea, estamos hablando ya de hace un mes y medio.
16: Sí, el tiempo de incubación del virus es largo, es de entre una y 4 o 5 semanas. Es decir, que tampoco sabemos si se contagiaron antes de embarcar o ya dentro del barco, pero
0: el tiempo sí es suficiente para que se hubieran podido contagiar en el interior, ¿no?, del crucero, claro.
16: Eso es. Y es importante que la gente sepa, que los oyentes sepan, que el contagio persona a persona, solamente en una de las variantes, ha demostrado hasta el momento, que es una variante que se llama Andes, porque solo se ha encontrado en Argentina y en Chile. Y es la única de todas las variantes donde una persona contagiada podría contagiar a gente a su alrededor. Y además se sabe que en este caso el contagio debe ser muy estrecho. O sea, ya no se contagiaría por aerosoles, sino contagio estrecho, convivencia estrecha. Esto cuadraría, o sea, que la situación podría cuadrar de dos hipótesis: o que en el barco hubiera alguna estancia, algún almacén, algún sitio que pudiera tener restos de roedores y se hubieran contagiado todo este grupo de personas, Eso podría ser una hipótesis. Y otra hipótesis podría ser pues que fuera uno de estos de variante que permite el contagio persona a persona y una persona haya contagiado al resto. Pero yo creo que es muy prematuro todavía decirlo hasta que no nos hagan los análisis y nos secuencien y nos digan exactamente el tipo de virus que es.
0: Claro, lo que sí sabemos es de las tres personas que han fallecido, dos eran de origen neerlandés, en teoría una pareja, y sí que podría haberse dado, ¿no? Ese caso tan estrecho.
16: Sí.
0: Claro, ¿y las medidas de prevención y aislamiento son similares a las de otros virus? ¿Aquí cómo se actúa?
16: Bueno, aquí tendrán que ver definitivamente si es este virus, que yo supongo que lo estarán analizando a toda pastilla, porque dicen que solo uno de los seis casos sospechosos está confirmado y es la persona que está en la UCI. Los dos que han fallecido, se da por hecho que han fallecido por este virus, pero no nos han dado la confirmación. Y luego, además, hay otros dos, en este caso, tripulantes. Ya no son pasajeros, sino otros dos tripulantes que pudieran estar graves esperando en el barco a ser atendidos. Porque las noticias, bueno, pues llegan por distintas fuentes y no son del todo claras, son un poco confusas. Entonces, lógicamente hay que hacer un aislamiento y ver los contactos, pero una vez que sepamos qué virus es, si es un virus de los que no se transmite entre personas, es más sencillo el manejo. Ahora, si es de los que se transmiten entre personas, bueno, pues hay que hacer una búsqueda de todos los contactos estrechos que hayan podido tener estas seis personas y aislarlos y a lo mejor someterlos a una cuarentena. Entiendo que las autoridades de Cabo Verde estén recelosas de poder recibir el barco, ¿no? Pero lo primero que hay que saber es aclarar las dudas y saber qué tipo de virus es el que estamos enfrentando.
0: Claro, ¿cuáles serían las implicaciones para la población local si desembarca el crucero en Canarias, como es lo que la opción que se está planteando?
16: Bueno, si el virus es de los que se transmiten de roedores a humanos, las implicaciones son muy diferentes, mucho más sencillas de manejar que si es el virus Andes, que sería el que se contagia de persona a persona. Yo creo que si confirman que es este segundo, probablemente tengan que someter al barco a una cuarentena antes de desembarcar en ningún sitio. Pero bueno, aquí los expertos en epidemiología probablemente sabrán exactamente cuántas semanas son las que nos quedarían de esa cuarentena, porque como te decía, la incubación puede ser entre 1 y 5 semanas. El barco, me has dicho, lleva navegando ¿cuánto tiempo? ¿Se sabe?
0: Desde el 20 de marzo ha hecho escala en varias zonas, pero desde que zarpó estamos a 4 de mayo, así que mes y medio, ¿no?
16: Sí, bueno, pues entonces en principio en ese tiempo ya habría pasado los tiempos de incubación, salvo que hubiera habido algún contagio reciente, pero si suponemos que todas estas personas se contagiaron más o menos a la par, en una escala, en una estancia del barco, pues yo creo que el tiempo de incubación podemos pensar que esté terminado, esté concluido, pero aún así hay que ser cautelosos. Insisto, yo no me definiría mucho hasta que no sepamos exactamente cuál de las variantes del virus es, porque eso orienta mucho en una dirección o en otra. Y si es la variante Andes, que sería lo peor, la peor situación, pues probablemente ahí habrá que hacer un escrutinio mucho más profundo de todos los contactos de estas seis personas.
0: ¿Y el tratamiento? ¿Cómo se aborda una enfermedad como esta?
16: Pues es la variante cardiopulmonar, eso está claro, es la variante americana. Entonces el tratamiento es mecánico, es UCI, como ha sucedido, y ventilación mecánica, porque es un colapso pulmonar, es un tratamiento sintomático. No hay ningún tratamiento antiviral en este caso, ni siquiera hay un tratamiento antiviral preventivo a nivel de vacunación, porque los brotes de este virus son extremadamente raros. Y sí que me consta que hay investigaciones, porque hay algunos países en los que se producen brotes de un modo más frecuente, ¿no? Pero siendo un virus raro, pero todavía no hay ninguna vacuna con un nivel de desarrollo suficiente para su uso. Así que en este momento los tratamientos son sintomáticos en hospitales en UCI, básicamente cuando llegan al problema respiratorio agudo. Y si fuera la variante hemorrágica, que es la que tenemos en Europa o en Asia, pues el tipo de abordaje terapéutico es distinto, pero también de nuevo es en UCI hospitalaria y aislamiento. Así que, insisto, lo más sensato es esperar a que nos den más información sobre la variante concreta que es y nos confirmen que los 5 sospechosos restantes tienen el virus, que de momento no nos lo han confirmado, solo sabemos de uno.
0: Eso es. Alfredo Corell, catedrático de inmunología de la Universidad de Sevilla, miembro de la Sociedad Española de Inmunología, gracias por acompañarnos esta tarde. Un saludo.
16: Gracias a vosotros. Buenas tardes.
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17: Son las 6:30, las 5:30 en Canarias.
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17: Amplio despliegue policial en Alemania, en la ciudad de Leipzig, donde un coche ha arrollado a varias personas en una zona peatonal. Habría al menos dos muertos. Última hora, Ricardo Blanco.
18: Dos personas han muerto y varias han resultado heridas al ser arrolladas por un automóvil en Leipzig, en Alemania. El conductor ya ha sido detenido, según ha confirmado la policía. El suceso se ha producido en una zona peatonal. Su alcalde, Burkhard Jung, que ya se ha acercado hasta la zona y ha atendido a los medios locales, ha confirmado los dos fallecidos. La policía que ha detenido al conductor ha pedido a los ciudadanos que mantengan despejadas las vías de emergencia y sigan las instrucciones de los servicios presentes. El suceso se ha producido en una céntrica calle cercano a una facultad y a la ópera de la ciudad.
17: Irán habría provocado un incendio en una zona industrial petrolera de Emiratos Árabes Unidos tras un ataque con drones. Equipos de emergencia trabajan para controlar el fuego, que ha dejado al menos tres heridos. En las últimas horas, varios barcos se han incendiado frente a las costas emiratís por ataques iraníes. Abu Dhabi está interceptando misiles y aeronaves no tripuladas sobre sus aguas territoriales en el contexto de la guerra de Oriente Próximo, pese al alto el fuego en vigor entre Teherán y Washington. Hay más asuntos. El Ministerio de Sanidad reacciona ante la posibilidad de que el crucero de lujo, en el que se han producido varios contagios por antivirus, desembarque en Canarias. El departamento de Mónica García recuerda que estos virus se propagan ante roedores y que la probabilidad de contagio entre humanos es muy poco probable. En la misma línea, Alfredo Corell, catedrático de inmunología de la Universidad de Sevilla, ha explicado que los contactos entre personas solo se dan en casos de contacto muy estrecho con un caso sintomático.
16: En una de las variantes se ha demostrado hasta el momento que es una variante que se llama Andes, porque solo se ha encontrado en Argentina y en Chile. Y es la única de todas las variantes donde una persona contagiada podría contagiar a gente a su alrededor. Y además se sabe que en este caso el contagio debe ser muy estrecho. O sea, ya no se contagiaría por aerosoles, sino contagio estrecho, convivencia estrecha.
17: Se lo estamos contando en Radio Nacional de España. Ha muerto Carlos Garaikoetxea a los 87 años. Fue el primer lehendakari en democracia tras la aprobación del Estatuto de Guernica. Nacido en Pamplona, Garaikoetxea fue presidente del gobierno vasco en los años 80 con el PNV, aunque años más tarde rompió con los nacionalistas y fundó Eusko Alkartasuna, partido ahora integrado en EH Bildu. En Radio 5 hemos hablado de su figura con Braulio Gómez, director del Deusto Barómetro.
14: Esos tiempos de oscuros o tiempos de dictadura, pues tenía que perder el tiempo pues estando en espacios donde se luchaban, ¿no?, por esos derechos, poniendo en riesgo su propia libertad, incluso su vida.
17: Y un último asunto, la Comunidad de Madrid, Murcia y Baleares han crecido por encima del PIB de nuestro país, según datos de la Autoridad Independiente de Responsabilidad Fiscal, de la AIREF. Más datos, Cristina Ganuza.
19: Sí, la Comunidad de Madrid creció dos décimas más que el conjunto de la economía, un 0,8%, seguida de Murcia y Baleares, cuyo PIB avanza un 0,7%. País Vasco, Galicia, Andalucía, Navarra, Canarias, Castilla-La Mancha, Asturias, La Rioja y Cataluña crecieron lo mismo que el PIB nacional, un 0,6%, mientras Aragón, Cantabria, la Comunidad Valenciana y Extremadura se quedan por debajo, con un avance del 0,5%, y Castilla y León se sitúa a la cola, creció un 0,4%, dos décimas menos que el conjunto de la economía. Según los datos que avanzó el INE la semana pasada, el PIB ha moderado su avance en un trimestre marcado por el estallido de la guerra y la subida de los precios de la energía, lo que ha afectado tanto al consumo y la inversión como al sector exterior.
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10: 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Las 6 y media en Canarias. 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
11: Muy buenas tardes. Actualizamos el tráfico a las 6:35 de la tarde y dos alcances complican la entrada a Madrid. Uno de entrada por la 1 a su paso por Buitrago de Lozoya y un segundo en la autovía 5 a la altura de Alcorcón. También otro alcance complica en Guadalajara a la 2 en Argecilla, sentido Zaragoza, donde encontrarán esos sí retenciones de más de 3 kilómetros en ambos sentidos. Tráfico intenso también en ambas direcciones en Madrid, en la 2 a su paso por Canillejas y Torrejón de Ardoz, la 3 en Rivas y la 4 en Butarque de entrada a la capital por la 1 en Las Tablas y en su salida por Alcobendas a 4 en Pinto y a 6 en El Plantío. También densa en Pontevedra a la 55 en Porriño, sentido Vigo, y en ambos sentidos en Barcelona, en la P7 en Bárbara del Vallés, la 2 en San Joan Despí y al tramo de Moncada de la C58 y C33. Se encontrarán complicada en Valencia la 7 en Vétera, sentido Alicante, y su entrada por la V31 en Silla, en Jaén la 4 en Bailén dirección Córdoba y la A44 en Cárcheles hacia Granada, y ya por último en Málaga la autovía A7 en Fuengirola sentido Torremolinos, y en Córdoba la 4 en Cañero hacia Bailén. Es una información de la Dirección General de Tráfico.
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6: En Galicia estamos pendientes de la reunión que mantiene a estas horas en Santiago AENA, la Xunta de Galicia, delegación del Gobierno, las diputaciones y los ayuntamientos. El objetivo es coordinarse para captar nuevas rutas en los tres aeropuertos gallegos, Santiago, A Coruña y Vigo, ante el descenso del número de pasajeros. Sobre vivienda, el Gobierno gallego ha aprobado subir el límite de renta para poder acceder a una vivienda protegida. Si una familia de tres miembros no podía superar unos ingresos mensuales de 2.600 euros para optar a este tipo de inmuebles, ahora es el límite. El límite pasará a ser de cerca de 4.000 euros. Asuntos de un lunes nublado en Galicia, con chubascos sobre todo en el norte, temperaturas entre los 9 grados de Lugo y los 16 de Vigo.
23: En Asturias, los trabajadores encerrados en Minamiura, en Ibias, emprenderán el jueves una marcha a pie desde Tormaleo hasta Oviedo si el empresario no les paga antes las nóminas que les debe. Profesores de lengua asturiana y eonaviego se han encerrado hoy en la sede de la Consejería de Educación para denunciar la falta de avances en la resolución del conflicto laboral provocado por la ausencia de especialidades docentes. En cuanto al tiempo, tenemos cielos nubosos y algunas lluvias, 15 grados de temperatura en Oviedo y 16 en Gijón y Avilés.
24: En Cantabria hoy se habla de las trombas de agua que han caído en diversos puntos de la comunidad. Santander ha sido uno de los más afectados y, como ya es habitual, vuelve el debate ciudadano y político de cómo una ciudad tan húmeda se inunda con tanta facilidad. Y en el Parlamento la oposición se ha unido para exigir al gobierno del PP que presente en el plazo de 2 meses toda la documentación existente sobre el proyecto de centro de datos Altamira, cuya construcción está prevista en terrenos de Piélagos y Villas, excusa con una inversión de 3.600 millones de euros. A esta hora, en Santander, cielos nubosos y 15 grados.
25: En Euskadi se suceden las reacciones a la muerte de Carlos Garaikoetxea, el primer lehendakari de la democracia a los 87 años. Fue una figura clave en la recuperación del autogobierno vasco y esa es precisamente la característica que destaca el lehendakari Manuel Pradales en un mensaje institucional. Arquitecto del autogobierno y del bienestar vasco, dice Pradales, líder en los tiempos más difíciles, pragmático y soñador, sensato y valiente, carismático y hombre de equipo, ha escrito el lehendakari en un mensaje publicado en redes sociales. También su formación, Eusko Alkartasuna, le ha dedicado unas palabras. Gracias por todo lo que has dado. No hay adiós. Han publicado desde esa formación que él fundó, Eusko Alkartasuna, una formación escindida del Partido Nacionalista Vasco. Hay nubes y claros en Bilbao y Vitoria, 13 grados. En San Sebastián llueve y hay 12 grados.
1: En Navarra también reacciones tras la muerte en Pamplona de Carlos Garaikoetxea debido a un infarto. La presidenta del Gobierno de Navarra, María Chivite, ha destacado su papel en la transición a la Euskadi democrática. Desde EH Bildu han afirmado que ha sido ejemplo de compromiso en el camino de la suma de fuerzas por la soberanía. Geroa Bai, por su parte, le ha definido como un navarro abertzale comprometido con su tierra. Hoy también estamos pendientes del seguimiento de la huelga de médicos convocada por el Sindicato Médico Navarro en el turno de tarde y de manera indefinida. Quieren presionar al Ejecutivo Foral y su Departamento de Salud por la situación de sobrecarga que los facultativos afirman estar sufriendo. En cuanto al tiempo, a esta hora tenemos nubes y claros, 13 grados en Pamplona, 18 en Tudela.
2: Aquí en La Rioja, la localidad de Nalda contiene el aliento ante el derrumbe de un muro de carga que ha obligado a desalojar hasta el momento 7 viviendas de la urbanización Torre Solano. Una situación que, según los vecinos, podría empeorar en las próximas horas porque las lluvias y el agua acumulada en los últimos días están provocando más movimientos en el terreno. Y más asuntos. Esta tarde se ha abierto el enlace de la A12 de Fuenmayor de la Ronda Sur de Logroño, que estará completamente finalizada a mediados de 2027. En ella se van a invertir más de 150 millones de euros. En cuanto al tiempo, ahora mismo tenemos cielos cubiertos con 14 grados en Haro, 15 en Logroño y 16 en Calahorra.
3: En Aragón hoy ha echado a andar el nuevo gobierno de la comunidad con la toma de posesión de sus 9 consejeros este lunes. 6 consejerías son para el PP y 3 para Vox, una con rango de vicepresidencia que ocupará Alejandro Nolasco. Será el encargado de la desregularización y de gestionar bienestar social y familia. También la formación ocupa agricultura y medio ambiente. Por parte del PP, pocas novedades. Azcón mantiene a su núcleo más cercano. Un nuevo gobierno que, por cierto, ha celebrado ya su primer consejo de gobierno. Y el miércoles se cumple 25 años del asesinato del presidente popular Manuel Jiménez Abad a manos de la banda terrorista ETA. Este lunes su partido le ha rendido un homenaje. Y aquí no abandonamos el paraguas. Hay aviso amarillo por tormentas en gran parte de la comunidad. A esta hora tenemos 17 grados en Zaragoza, 15 en Huesca y Teruel.
4: En Cataluña, concentración esta tarde en Esplugas de Llobregat por el asesinato de una mujer con arma blanca en plena luz del día el sábado. El presunto responsable de los hechos está detenido. Los Mossos d'Esquadra se han hecho cargo de la investigación, que está bajo secreto de actuaciones. Este caso y el de 2 apuñalamientos más en el área metropolitana de Barcelona este fin de semana han encendido el debate político. El Partido Popular pide explicaciones al presidente Salvador Illa. Más cuestiones, la patronal Fomento del Trabajo cifra en casi 50.000 millones de euros el déficit de inversión acumulado en infraestructuras desde 2009. Una cantidad que dicen crece año tras año y que se agrava en materia ferrovial. Adif solo ha ejecutado el 49% de lo presupuestado. Por eso piden a los partidos políticos catalanes un frente común en Cataluña para negociar con el Estado una solución. En cuanto al tiempo, cielos nublados, temperaturas de 17 grados en Girona y Lleida y 18 en Barcelona y Tarragona.
5: En Baleares tenemos una noticia de última hora. 16 viviendas han sido desalojadas de un edificio de 8 pisos a causa del derrumbe de parte del tejado sobre el comedor del último piso. Según han confirmado los bomberos de Palma, no hay heridos y de momento se desconocen las causas del incidente. En página política, Vox celebra que al fin se haga efectiva la rebaja de notas exigidas para certificar los títulos de catalán. A partir de ahora, para acreditar el B2 tras acabar ESO y bachillerato, bastará con sacar un 7 y no un 8, como hasta ahora. En cuanto al tiempo, cielos parcialmente soleados con nubes al sureste de Mallorca. Tenemos 19 grados en Ibiza, Formentera y Mahón y 20 grados en Palma.
7: En la Comunidad Valenciana, los sindicatos educativos se han mostrado indignados con la propuesta de la Consellería de establecer como servicios mínimos a todos los docentes de segundo de bachillerato. Mañana lo rechazarán en la reunión que tienen convocada ambas partes. Si la Generalitat no atiende sus reivindicaciones, como un incremento salarial o la bajada de ratios, el próximo lunes arrancará una huelga indefinida. Todo ello en un día en el que Partido Popular y Vox han acordado que a final de mes cerrarán la comisión de investigación de la Dana en Les Corts, una comisión con menos de un año de recorrido y con apenas una decena de sesiones ocasiones celebradas. En cuanto al tiempo, EMET acaba de activar el aviso amarillo por lluvias y tormentas en toda la provincia de Castellón y en el norte de la de Alicante. A esta hora tenemos 20 grados en Castelló de la Plana y 22 en Alicante y en Valencia.
0: En la región de Murcia hoy se ha presentado la estrategia autonómica de empleo que favorecerá el relevo generacional en las empresas, con la mirada puesta en los jóvenes y en las personas en riesgo de exclusión social. Un plan que tiene como objetivo bajar la tasa de paro por debajo del 10%, una presentación marcada también por la ausencia de los sindicatos. Además, hemos estado en el regreso del buque de investigación oceanográfica de la Armada, el Hespérides, a su base en el Arsenal de Cartagena tras 5 meses en el mar. Una campaña en la que ha cruzado 8 veces el Mar de Hoces en el 500 centenario de su descubrimiento. En cuanto al tiempo, cielos con nubes y 22 grados en Cartagena, 24 en Lorca, 25 en Madrid.
8: En Andalucía, hoy el Centro de Producción de RTV en Sevilla acoge el primer debate de los candidatos a las elecciones autonómicas del 17 de mayo. A las 10 menos cuarto de la noche lo podrán seguir por todas las plataformas de RTV, también en Radio 5. Desde las 8 y media van a comenzar a llegar a esta casa Juanma Moreno, María Jesús Montero, Manuel Gavira, Antonio Maillo y José Ignacio García. Por otro lado, las víctimas del accidente de Adamuz y Gélida tienen hasta el próximo 4 de junio para pedir las ayudas. El gobierno ha ampliado el plazo justo cuando se cumplía hoy. En la Sierra de Huelva, la Guardia Civil ha detenido a un profesor por varios delitos de agresión sexual como presunto autor de tocamientos a varios alumnos de un centro escolar donde trabajaba. Y en Córdoba, desde hoy se puede visitar una joya que es patrimonio de la humanidad, los patios. En cuanto al tiempo, cielos pocos nubosos, temperaturas mínimas en descenso y máximas sin cambios. 21 en Cádiz, 24 en Almería o 26 en Sevilla y Málaga.
9: En Ceuta, con motivo del Día del Funcionario, que se celebra tradicionalmente el día 3 de mayo, se han realizado hoy 2 actos en la ciudad autónoma, una misa y una entrega de reconocimientos en el Salón del Trono. El presidente de Ceuta, Juan Vivas, ha sido el encargado de entregar las 50 placas y escudos a los diferentes funcionarios por sus 25 y 35 años de servicio. Entre los galardonados se encontraban miembros de la Policía Local, del Cuerpo de Bomberos y otros cargos administrativos. Además, en el oficio religioso, que se ha celebrado en la Iglesia de San Francisco, con motivo de la jornada, se ha recordado a los trabajadores de la administración local que han fallecido en este último año. Y en cuanto al tiempo, hoy tenemos día soleado y 18 grados.
12: Aquí en Melilla este lunes arranca la 18ª semana de cine, una edición que viene cargada de novedades cinematográficas, musicales, también concursos y mesas redondas con actores y directores. Por otro lado, la consejera de Cultura, Fadela Mojatar, ha valorado la visita institucional a nuestra ciudad del ministro de Cultura la semana pasada. Mojatar asegura que la relación con el ministerio es cordial y que le ha propuesto a Ernest Urtasun buscar una fórmula para impulsar y renovar el cine Perelló, la única sala en funcionamiento en toda la

0: pasado de representar el 7% del total de aspirantes hace 5 años al 13% en la actualidad. Tenemos cielos algo nublados, temperaturas agradables, 23 grados en Badajoz y Mérida, 21 en Cáceres.
1: Un crucero afectado por un brote de antivirus que podría haber causado la muerte de 3 personas está contemplando la posibilidad de hacer escala o desembarcar en los puertos de Gran Canaria o Tenerife. La decisión corresponderá ahora al Ministerio de Sanidad en coordinación con la OMS. El buque se encuentra en la costa de Cabo Verde, país que le ha denegado la entrada. De las 149 personas que viajan a bordo, 14 son de nacionalidad española. Pendientes también del registro que está realizando la Guardia Civil en el Arsenal de las Palmas de Gran Canaria, en un buque apresado en alta mar con el que podría ser el mayor alijo de cocaína interceptado en Europa. Algunas informaciones apuntan a que podría alcanzar hasta las 45 toneladas. En cuanto al tiempo, mañana predominarán los cielos poco nubosos en general, por la tarde crecerá la nubosidad en zonas de interior de la provincia occidental, donde no se descartan precipitaciones débiles ocasionales. Temperaturas con pocos cambios, con máximas que alcanzarán los 22 grados en Las Palmas de Gran Canaria y los 23 en Santa Cruz de Tenerife.
2: En Castilla-La Mancha, a puertas de las primeras campañas agrícolas, llegan más migrantes para trabajar en Albacete. El colectivo Sin Fronteras está desarrollando una campaña en los asentamientos para informar de los requisitos de la regularización extraordinaria. El presidente Page ha inaugurado este lunes el puente del Andete en la Serranía de Cuenca, que colapsó en la Dana de Octubre de 2024. Se han invertido 3 millones de euros en reconstruirlo y reforzarlo. El PSOE pide explicaciones al Partido Popular de la financiación al agitador Vitoquiles a través de contratos menores de publicidad de EDATV en ayuntamientos y diputaciones donde gobierna. Y la Consejería de Educación ha recibido más de 300 solicitudes de ayuntamientos para climatizar centros educativos y amplía el plazo otro mes más. Abril fue extremadamente cálido en Castilla-La Mancha, con una temperatura media de 15,5 grados, 3,6 grados por encima de lo normal, según la EMET. A esta hora tenemos sol y nubes y 21 grados en Toledo.
3: En Castilla y León, el presidente de las Cortes, el popular Francisco Vázquez, ha apurado al máximo los plazos y ha convocado a los partidos políticos con representación en la Cámara este miércoles y jueves a esa ronda de contactos previa a designar un candidato a la investidura. Lo hará en el límite del plazo para proponer al presidente en funciones, Alfonso Fernández Mañueco. En lo laboral, un trabajador de 63 años ha fallecido esta mañana tras ser atropellado por un camión en una obra que se está realizando en la ronda de Valladolid, en la VA20. Desde los sindicatos aseguran que no se trata de un caso aislado, sino que es consecuencia de una gestión nefasta, dicen, en materia de seguridad laboral. Piden que se refuercen las medidas de prevención. En cuanto al tiempo, cielo con nubes y claros y temperaturas entre los 13 y los 16 grados.
4: Y en Madrid, la presidenta madrileña Isabel Díaz Ayuso continúa su viaje oficial a México. Hoy se ha reunido con un centenar de empresarios e inversores allí y va a participar dentro de unas horas en un acto de homenaje al conquistador español Hernán Cortés. La oposición acusa a la presidenta de haberse ido de vacaciones 10 días con dinero público y critica que no se publique en el portal de transparencia el coste real de estos viajes. La presidenta, por cierto, ha comunicado un nuevo hito médico-sanitario, el primer trasplante de hígado de un donante vivo asistido por un robot en México, realizado por un equipo de profesionales del Hospital Público de La Paz en Madrid. Del tiempo a estas horas, 18 grados de temperatura y cielos nubosos.
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6: Hola, ¿qué tal? Muy buenas, bienvenidos al vestuario de tarde en Radio 5. Llegó el momento de la temporada y quién sabe si de algo más para el Atlético de Madrid. Mañana se cita con el Arsenal para volver a jugar una nueva final de Champions y hacer historia, o eso esperan en el conjunto rojiblanco. Para esta hora está programada la rueda de prensa de Griezmann y Simeone previa al partido de mañana en el Emirates. Allí está nuestro compañero Javi de Diego. Hola Javi, ¿qué tal? Buenas tardes.
7: ¿Qué tal, Emilio? Muy buenas tardes. Y acaba de comenzar la rueda de prensa previa al partido ante el Arsenal de mañana. Comparecen el Cholo Simeone y Antoine Griezmann. Han viajado hasta aquí, hasta Londres, 25 futbolistas, los 21 disponibles del primer equipo, todos menos los lesionados Nico González y Pablo Barrios, más 4 canteranos, Salvi Esquivel, Julio Díaz, Javi Boñar y Iker Luque. La gran novedad es la presencia de Josema Jiménez entre los expedicionarios. Vamos a ver mañana el

0: Se va a parecer mucho al que jugó el partido de ida. La duda de Juliano Simeone, si está recuperado, va a ocupar la titularidad en la banda derecha. Si no, podría tener oportunidad Alex Baena de entrar en esa posición, pero hay que esperar el entrenamiento y ver cómo está Juliano, a ver si nos aclara algo ahora en la rueda de prensa el Cholo. Todo preparado, como digo, y ahora en directo la rueda de prensa de Griezmann y el Cholo Simeone.
1: Le escuchamos en un momento.
2: Ver el campo como está, la grada, y con ganas de estar ya mañana para jugar, para pasarlo bien y al final estar fresco. Yo creo que viene muchas veces por la cabeza, ¿no? Por el mental. Siempre decimos que tenemos la suerte de jugar cada tres días y entonces pues no puedes pararte a pensar lo que has hecho en el partido pasado y tienes que pensar en lo que puedes aportar, en lo que puedes mejorar. Y
1: Antoine Griezmann en directo en el Emirates, en la previa de ese partido de mañana. El Arsenal, que viene de ganar el fin de semana. ¿Qué nos puedes contar de los Gunners? María Cao, buenas tardes.
3: Buenas tardes. Pues el Arsenal llega al partido con bajas importantes, pero el equipo de Mikel Arteta se muestra optimista. La baja que más que confirmada es la del español Mikel Merino, que sigue recuperándose de una fractura de estrés en el pie derecho y aún no se sabe cuándo regresará. Las otras bajas, las de Kai Havertz con una sobrecarga muscular y la de Jurrien Timber por un golpe en el tobillo derecho. También está la duda de Martin Odegaard, que arrastra molestias en la rodilla. De todos modos, el equipo esperará hasta el final para ver si puede contar con ellos.
1: Y el miércoles, María, la otra semifinal en el Bayern de Múnich. Paris Saint-Germain.
3: Pues también tenemos bajas en esta otra semifinal. En el Paris Saint-Germain, la principal es la de Achraf Hakimi, que se lesionó en el partido de ida y sufre una lesión en la pierna derecha. Y aunque no es el portero principal, pero tampoco podrán contar con Lucas Chevalier por una lesión en el muslo derecho. En el Bayern Múnich siguen con las bajas de Serge Gnabry por una lesión en el tendón del aductor derecho, de Tom Bischoff por una rotura fibrilar y Sven Ulrich por una rotura de abductor derecho. Aunque eso sí, recuperan a su entrenador Vincent Kompany, que en la ida cumplió sanción.
1: Dejamos la Champions para hablar del Real Madrid, porque ayer ganó en Cornellá y evitó el alirón del Barcelona. En el Madrid, pendientes de los lesionados. Luis Castro, buenas tardes.
4: ¿Qué tal? Buenas tardes. Sobre todo de Ferland Mendy, que se retiró ayer en el minuto 10 con fuertes gestos de dolor. Hoy tenemos ya parte médico. Lesión en el tendón del recto femoral de la pierna derecha. Eso significa que probablemente, más que posible, va a tener que pasar por el quirófano. En los próximos días va a decidir el jugador francés con los galenos madridistas. Si pasa por el quirófano, aunque es difícil calcular el tiempo de recuperación, estaría unos 5 meses de baja. Es decir, se pierde lo que queda de temporada y buena parte del inicio. Es un mazazo para Mendy, machacado por las lesiones. Quinta lesión del jugador francés, para un total de 60 en la plantilla. En cuanto al resto de los jugadores, pendientes de Mbappé, el miércoles va a pasar una prueba para ver si puede jugar el clásico del próximo domingo, del que parece que sí va a estar Thibaut Courtois, que encara la recta final de su recuperación. Hoy ha entrenado por segundo día consecutivo con el grupo. Se le espera que vuelva contra el Barça.
1: Y el Barcelona precisamente ahora sueña con ganar el título en el clásico ante su eterno rival, Josep Capel. ¿Qué tal? Saludos.
5: ¿Qué tal? Muy buenas, sí. Y además sería la primera vez en la historia que uno de los dos, Barça o Real Madrid, se pudiera proclamar campeón precisamente en la disputa de un clásico. Y ese es el objetivo de cara a ese partido. El Barça ha descansado en el día de hoy. De hecho, ayer ya tan solo hubo entrenamiento voluntario y también lo van a hacer en el día de mañana. Así que hasta el miércoles por la mañana no van a volver a los entrenamientos. Buenas noticias para Hansi Flick, porque a excepción, como ya se sabe, de Christensen y de Lamine Yamal, va a poder disponer del resto de su plantilla. Jules Koundé, que cumplió sanción ante Osasuna, va a estar disponible, aunque en principio podría no ser titular para que esa posición en lateral derecho la ocupara Eric García, y además jugadores como Bernal y Rafinha, que ya obtuvieron el alta médica para viajar a Pamplona, estarán más rodados para alguno de ellos poder salir en el once titular. Como digo, de momento, con fiesta estos días, a partir del miércoles a preparar ese fin de fiesta el domingo en el Camp Nou.
1: Gracias, Capel. Y hoy se cierra la jornada en Primera División con un partido dramático para el Sevilla ante la Real Sociedad. Sevilla, David Martínez. Martínez, buenas tardes.
6: ¿Qué tal? Buenas tardes. Buen partido agónico en el Sánchez Pizjuán a las 9 de la noche entre Sevilla y Real Sociedad. Un Sevilla que está contra las cuerdas, a solo 2 puntos del descenso, pero que necesita ganar 5 partidos, en los 5 últimos solamente una victoria, 2 derrotas consecutivas, y necesita imperiosamente los 3 puntos esta noche. Por eso la afición se ha conjurado ayer, el pasado fin de semana, sábado y domingo, recibía la afición al equipo de manera multitudinaria en el Sánchez Pizjuán. Azpilicueta como única novedad en el 11, comandado como siempre por García Plaza, que busca una victoria salvadora. Los nervios a flor de piel esta noche en Nervión.
1: Gracias, David. Pedimos disculpas por el sonido, que no era el mejor posible. Más de fútbol, se ha hecho oficial un secreto a voces: el Villarreal y Marcelino separan sus caminos. Clara Rodríguez, buenas tardes.
7: Buenas tardes, sí, hoy lo hemos sabido oficialmente, aunque hace tiempo que todo apuntaba a ese desenlace. Lo ha comunicado a mediodía el Villarreal. Su contrato finalizaba el 30 de junio y Marcelino no renovará, a pesar de haber conseguido lo que ningún otro técnico en la historia del club, la segunda clasificación consecutiva para la Liga de Campeones. Así se cierra su segunda etapa en el club castellonense, tras firmar además una de las mejores campañas del Villarreal. Y es que, a pesar de los números y los buenos resultados en la Liga, ha pesado más la falta de acuerdo con la directiva en temas como los fichajes o la cantera.
1: Y el Rayo busca otra final, la de Conference. Nacho Gómez, buenas tardes.
8: Buenas tardes. En el día en el que hemos conocido que Florian Leyen ha renovado una temporada más hasta la 2027-2028, es uno de los pilares fundamentales en la defensa del Rayo Vallecano. Llegó en la temporada 2022, suma ya 157 partidos con el conjunto de la franja. Esta noticia, en la semana que comentas, Emilio, en la que el Rayo buscará hacer historia y clasificarse a la final de la Conference League. Para ello, Íñigo ha querido llevarse a los suyos a Estrasburgo desde mañana para ir preparando el partido. El miércoles entrenan en el Stade de Menú con la posterior rueda de prensa de Íñigo con uno de los protagonistas. El jueves, a partir de las 9, Estrasburgo Rayo Vallecano, con los madrileños intentando una gesta histórica y con la ventaja del gol logrado por Alemán Vallecas.
1: Dejamos el fútbol en baloncesto. En la NBA ya tenemos configuradas las semifinales de conferencia. Arranca la próxima noche. Pedro Molina, buenas tardes.
9: ¿Qué tal? Muy buenas. Y todo después de que Detroit eliminara a Orlando en el séptimo encuentro de su serie, algo que también hizo Cleveland con Toronto también en el séptimo. Ambos se enfrentarán en una de las semis de la conferencia este, que como dices arranca la próxima noche con el duelo entre Nueva York, el equipo de Branson y compañía, frente a Filadelfia, que viene de dar la sorpresa y eliminar a los Celtics de nuestro Hugo González. Será a las 2 de la madrugada, a las 3 y media la que comenzará será la otra semi, en este caso de la conferencia este, la que enfrenta a San Antonio, al conjunto de Víctor Wembanyama y compañía, frente a Minnesota. Tendremos que esperar para ver el otro duelo entre el mejor equipo de la fase regular, el actual campeón Oklahoma City Thunder, contra Los Ángeles Lakers.
1: Pues así nos vamos. Está hablando el Cholo Simeone en Londres. Lo van a poder escuchar luego en Radio Gaceta de los Deportes a partir de las 9 de la noche. Les dejamos con la información en Radio Nacional.

0: Las 7, las 6 en Canarias.
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0: Última hora en Alemania, han muerto al menos 2 personas atropelladas en una zona peatonal en la ciudad de Leipzig. Ricardo Blanco.
2: La policía ha confirmado que el autor del atropello ya ha sido detenido. El alcalde de Leipzig, Burkhard Jung, se ha acercado a la zona para conocer la situación y atender a los medios. El propio alcalde ha confirmado los 2 fallecidos y que también hay varios heridos y ha transmitido su solidaridad a las víctimas. Por su parte, tras la detención, la policía local ha pedido a los ciudadanos de Leipzig a través de la red social X que eviten compartir fotos o vídeos no verificados, que consulten cuentas oficiales y mantengan despejadas las vías de emergencia.
0: Aquí en España acabamos de conocer la ley que previsiblemente llegará mañana al Consejo de Ministros en primera lectura de la reforma de la Ley de Protección al Menor para que un juez pueda escuchar independientemente de la edad que tengan. Alba Urrutia.
3: Eso es, casi 5 años después de que se aprobara la LOPIVI, ahora el Gobierno la amplía e incorpora en este texto algunas de las exigencias y peticiones que las asociaciones llevan tiempo planteando. Ya no hay edad mínima a la que escuchar a los niños y las niñas en los procesos judiciales. Si el proceso les afecta, independientemente de la edad, hay que escucharles. Además, no podrá establecerse custodia compartida cuando haya indicios de que esto puede afectar negativamente a la salud de los menores. Y además, con el consentimiento de un solo progenitor, el menor podrá acceder a atención psicológica o jurídica. Este texto, que luego tendrá que volver al Consejo de Ministros, endurece también los requisitos para trabajar en contacto con la infancia y adolescencia. Es también más tajante con la prohibición del síndrome de alienación parental e incluye que en todas las resoluciones administrativas y judiciales deberá justificarse expresamente por qué esa decisión protege mejor el bienestar del menor.
0: Y lo estamos contando, ha muerto Carlos Garaikoetxea a los 87 años, fue el primer lehendakari en democracia desde la aprobación del Estatuto de Guernica, se afilió muy joven al PNV y años más tarde se desvinculó para fundar Eusko Alkartasuna, partido que lideró en más de una década y que ahora está integrado en Bildu. Fue una persona que luchó por las libertades, según nos ha contado en Radio 5 Braulio Gómez, director del Deusto Barómetro.
4: Esos tiempos de oscuros o tiempos de dictadura, pues tenía que perder el tiempo pues estando en espacios donde se luchaban, ¿no?, por esos derechos, poniendo en riesgo su propia libertad, incluso su vida.
0: Y esta noche recordamos primer debate electoral en Andalucía organizado por Radio Televisión Española de los candidatos a la presidencia de la Junta y que podrán escuchar aquí en Radio 5 a partir de las 10 menos cuarto. También se podrá ver en la 1 en la desconexión para Andalucía y en el canal 24 horas y en RTVE Play. Fútbol de Champions, rueda de prensa del Atlético de Madrid en Londres en la víspera del partido contra el Arsenal. Clara Rodríguez.
5: Buenas tardes. Acaban de terminar esas comparecencias de Simeone y Griezmann después del empate a 1 en el Metropolitano y a por su cuarta final de la Liga de Campeones, los rojiblancos confían en hacer historia.
6: Y estamos a un paso, ¿no?, de jugar otra final, que es algo histórico, y yo creo que el equipo lo sabe, se ve que hay mucha tranquilidad, mucha confianza para jugarlo mañana y confianza absoluta entre todos.
5: Confianza absoluta y en menos de media hora el entrenamiento en el Emirates Stadium, muy pendientes de Julián y de Juliano.
0: Así llegamos a las 7 y 4 minutos, 6 y 4 en Canarias. Se quedan ahora con la información más cercana, con las noticias de su comunidad.
7: En Madrid, la presidenta de la comunidad, Isabel Díaz Ayuso, ha destacado en México un hito sanitario.
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12: Buenas tardes. Actualizamos la información del tráfico a las 7 y 6 de la tarde. Un accidente sigue complicando la entrada a Madrid, en la 1 en Buitrago del Lozoya, donde encontrarán hasta 4 kilómetros de retenciones. Otro más en Guadalajara, en la 2 en Argecilla, con retenciones en ambos sentidos de más de 3 kilómetros. Y un último en Barcelona, en la P7 en Barbera del Vallés, en sentido Girona. Dificultades en las salidas de Madrid por la 2 en Canillejas, la 3 en Vallecas y en Rivas, a 4 en Pinto y a 42 en Getafe. También en Burgos, en la 1 en Sarracín, hacia Aranda de Duero y en ambos sentidos en Barcelona, en la 2 en San Joan Despí y en su acceso por la C58 en Moncada. Tráfico intenso en Tarragona, en la P7 en Cambril, sentido Barcelona, en la entrada a Valencia por la V31 en Silla y en Murcia la 7 en Totana, en ambos sentidos. También en la entrada a Almería por la 7 en El Ejido, en Granada en la 92 en Salar hacia la capital granadina, y encontrarán complicada en Málaga la 7 en San Pedro Alcántara, sentido Estepona, y en Córdoba la 4 en Cañero en dirección Bailén. Es una información de la Dirección General de Tráfico.
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13: Buenas tardes. Continúan a esta hora los chubascos localmente fuertes con tormenta y granizo en gran parte de Cataluña, provincia de Castellón y también zonas de Aragón. Chubascos más débiles hacia el resto de la zona norte y también zona centro como Guadalajara, Salamanca o la Comunidad de Madrid. En el resto del país, tiempo más estable y soleado. En Baztán, en Navarra, se han acumulado más de 30 litros por metro cuadrado durante esta tarde. Mañana martes continuarán los chubascos, sobre todo por la tarde en la zona norte y Baleares. Se espera de nuevo también tormentas y granizo. En el resto tendremos un tiempo más estable. Como novedad, en montañas de la mitad norte, la cota de nieve quedará en torno a 1.500-1.800 metros con posibles nevadas. Mañana bajarán las temperaturas en la zona nordeste y en el resto pocos cambios. Durante esta semana, valores más bajos de lo habitual para esta época del año. El resto de semana, días variables con precipitaciones en amplias zonas. Es una información de AEMET.
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0: Mario Borrego, buenas tardes.
1: ¿Qué tal? Buenas tardes.
0: La situación en el estrecho de Hormuz sigue siendo bastante delicada. Esto lo podemos comprobar en las últimas horas, sobre todo con el precio del petróleo Brent de referencia en Europa, que está subiendo alrededor de un 5, un 6% hoy en los mercados de futuros. Todo esto porque Irán vuelve al ataque en el Golfo.
1: Sí, Teherán está lanzando a lo largo de las últimas horas ataques contra instalaciones petrolíferas en Emiratos Árabes Unidos. Abu Dhabi dice que sus defensas están intentando interceptar misiles y drones iraníes, aunque hay informaciones que aseguran que al menos una planta petrolera en la localidad de Fuyaira ha sido alcanzada. Además, algunos barcos en Hormuz han denunciado también haber sido atacados a lo largo de la jornada. Vamos a estar con nuestro corresponsal, Santiago Echevarría, para conocer la última hora. También en Washington, porque según el Pentágono, dos buques mercantes con bandera estadounidense habrían logrado pasar por el estrecho de Hormuz. Esto no está muy claro. Estados Unidos había desmentido a lo largo de todo este lunes que uno de sus navíos fuera alcanzado por fuego iraní, pero bueno, al parecer hace unos pocos minutos han dicho que sí, que efectivamente ha habido un ataque iraní contra dos de sus buques, ¿no? De ese que forman parte de ese bloqueo estadounidense contra los puertos iraníes. Veremos a ver qué es lo que dicen desde Washington y para ello estaremos con nuestra corresponsal en la capital estadounidense, con María Caro.
0: Y el otro punto de interés nos llevará a lo largo del programa a Ereván.
1: Sí, la capital de Armenia acoge una cumbre de la Comunidad Política Europea en la que el foco, más allá de la integración regional, está puesto en la decisión de la Casa Blanca de retirar a miles de soldados de bases en Alemania. Vamos a hablar con David Vidueiro, nuestro enviado especial a Ereván, para que nos cuente pues cómo se han tomado desde Europa, desde la Unión Europea sobre todo, este anuncio hecho por la Casa Blanca de que va a llevarse a miles de soldados, sobre todo de momento, porque ya ha amenazado Trump con hacerlo en otros países, de Alemania. Así que también hablaremos de la presencia de Mark Carney, ¿no?, que ha estado también ahí, Volodymyr Zelensky, y también recordar cómo están las cosas entre a Armenia y Azerbaiyán, después del conflicto que mantuvieron estos dos países hace ya unos años.
0: Por lo de Nagorno-Karabaj, ¿no?
1: Eso es.
0: Y la entrevista esta noche, nuclear, ¿no?
1: Sí, vamos a hablar con el historiador y escritor británico Ian McGregor, autor del libro Los hombres de Hiroshima, en el que nos habla sobre la carrera por el arma atómica y con quien también vamos a abordar, además, el debate actual en torno al uso de este tipo de armamento. Es verdad que cada vez hay más gobiernos que se alejan de la estrategia de no proliferación. Ha caducado el tratado START entre Rusia y Estados Unidos y ambos no lo han renovado. Es decir, cada uno tiene sus cabezas nucleares, que son miles entre ambos países, y de momento pues ese tratado que ponía coto al uso y a la fabricación de este tipo de armamento pues no ha sido renovado. Parece que hemos entrado, y esto también lo hablaremos con Ian McGregor, en una nueva carrera armamentística. Es decir, no hemos aprendido, al parecer, de los errores de lo que sucedió, ¿no?, en Hiroshima y en Nagasaki, claramente.
0: ¿Y más asuntos?
1: Hoy tenemos versión reducida del programa de 5 continentes por la emisión del debate de las elecciones de Andalucía. Así que, además de los ya mencionados, vamos a hablar de la importancia de esta semana que comienza para el primer ministro británico, Keir Starmer, y para su partido. Y es que hay elecciones este jueves, el 7 de mayo, en Escocia, en Gales y en Inglaterra. Hay mucho en juego, ¿no? Porque el laborismo no atraviesa por un buen momento y el primer ministro, evidentemente, tampoco. Hay división dentro de su partido. Y vaya, estas citas electorales de esta semana en Escocia, ¿no?, que hay elecciones al Parlamento, en Gales también, y luego alguna serie de comicios municipales, alcaldías, etcétera, en Inglaterra, pues van a marcar un poco el paso de los próximos meses para Keir Starmer y para su partido. También vamos a estar en Portugal para hablar de la promulgación por parte de su presidente, José Antonio Seguro, de la Ley de Nacionalidad, aprobada a comienzos de abril, y haremos un breve repaso por otras noticias del día.
0: Pues esto es lo que podremos escuchar en el 5 continentes de hoy con Mario Borrego a partir de las 9 de la noche en versión reducida por ese debate electoral en Andalucía que podrán seguir aquí en Radio 5, todo noticias, pero como digo antes, el 5 continentes a partir de las 9 de esta noche.

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1: ¿Quién fue Olga Olejnik?
2: Olga Olejnik, 1925-2001, fue una de las grandes matemáticas de la Unión Soviética, aunque sorprendentemente sigue siendo poco conocida fuera del ámbito especializado. Su trabajo cambió profundamente la forma en que entendemos muchos fenómenos físicos descritos por ecuaciones en derivadas parciales, desde la propagación del calor hasta el comportamiento de los materiales o los fluidos. Dotada de un talento excepcional, colaboró desde muy joven con el célebre Israel Gelfand, formando un tándem que marcó a toda una generación de científicos. Olejnik realizó aportaciones pioneras en áreas como la homogenización, que estudia cómo sistemas muy complejos se comportan de una forma promedio a gran escala, y en la descripción de ondas de choque y fronteras irregulares. Publicó más de 200 trabajos, formó a numerosos investigadores y recibió los mayores reconocimientos científicos de su país. Aún así, su nombre no ha trascendido tanto como su legado merecería, pese a ser una figura clave en la matemática del siglo XX. Antonio Manuel Vargas Ureña, profesor de matemáticas en la UNED.
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9: 7:15, 6:15 en Canarias. 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
9: Al menos 2 personas muertas por el atropello en una zona peatonal de la ciudad alemana de Leipzig.
10: También hay varios heridos. La policía ha confirmado la detención del autor del atropello y mantiene un amplio dispositivo de seguridad en la ciudad a la espera de esclarecer cuál ha sido la motivación del detenido.
9: Llega previsiblemente mañana al Consejo de Ministros en primera lectura la reforma de la Ley de Protección al Menor para que un juez pueda escucharles con independencia de su edad.
10: El gobierno recoge algunas peticiones de las asociaciones de infancia. Entre ellas prohíbe el establecimiento de la custodia compartida si este régimen afecta negativamente a la salud del menor y el endurecimiento del requisito para trabajar con niños.
9: El gobierno vasco lamenta la muerte de Carlos Garaikoetxea a los 87 años, el primer lehendakari en democracia.
10: En un comunicado, el actual lehendakari Manuel Pradales ha destacado su firme defensa de los derechos humanos, la justicia social y su figura como arquitecto del autogobierno vasco. Garaikoetxea se afilió al Partido Nacionalista Vasco, del que se desvinculó años más tarde para fundar Eusko Alkartasuna, partido ahora integrado en Bildu.
9: Y en fútbol Champions, el Atlético de Madrid ya está en Londres. Mañana disputan el partido de vuelta de las semifinales contra el Arsenal.
10: El equipo colchonero cuenta con las dudas de Julián Álvarez y Juliano, mientras que el conjunto londinense afronta el encuentro con las probables bajas de Odegaard, Javert y Timber, que no se han entrenado en la sesión de esta mañana.
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12: ¿Sabéis que las personas ciegas son grandes lectoras tanto en braille como especialmente a través de audiolibros, con más de 500,000 de descargas de libros sonoros cada año? Pues ya cerrando todos los eventos del Día del Libro, una voz más se sumó a las más de 87,000 obras accesibles de la Biblioteca Digital de la ONCE. Sí, digo, el ganador del Premio Planeta del 2017. ¿Sabéis quién es?
13: Vamos a mantener un encuentro, no solo con un autor. Él es alguien que lleva años haciéndonos preguntas que no siempre tienen respuesta. Porque a veces entender no es lo importante, él dice, lo importante es atreverse a mirar. Y lo de mirar aquí, en esta casa, es algo que se valora muchísimo. Javier Sierra es uno de los autores más leídos en España en general y también entre los lectores ciegos o con discapacidad.
12: Así comenzaba un encuentro literario con el escritor en el que participaban Natalia Santamarina, Ana Bueno y Mariano Fresnillo, lectores ciegos que compartieron este ratito con Javier Sierra para debatir sobre el proceso creativo y hablar sobre su obra con otra mirada.
3: Qué placer poder compartir este rato con todos vosotros, sobre todo porque sé que para las personas ciegas la voz es muy importante, ¿no? El poder contar, el poder transmitir esas historias que a veces están en papel o en otros soportes que no llegan y las transformamos en voz, ¿no? Esa alquimia me encanta.
12: Además, el autor estuvo previamente visitando las instalaciones del Servicio Bibliográfico de la ONCE, la Fábrica del Braille, el Sonido y el Relieve, para hacer accesibles los libros, donde pudo descubrir todo el proceso por el que se hace accesible la lectura y la escritura para las personas ciegas.
3: He visitado las entrañas de la ONCE, donde se hacen todos los libros que después llegan a vuestras manos, y me ha encantado, me ha sorprendido porque tiene mucho de taller de manualidades y casi de atelier, ¿no? Está lleno de telas, de texturas, de elementos con los que se construye todo lo que luego vosotros apreciaréis, y me ha encantado porque ha sido descubrir otra visión. Y justo mi literatura va de eso, de enseñar a los lectores a ver las cosas desde otros puntos de vista.
12: Así es, porque si hay algo que caracteriza a la literatura de Javier es ese misterio, esas preguntas que a veces no tienen respuesta y esos detalles. De hecho, así lo contaba cuando le preguntaron cómo escribiría su historia si fuera para personas ciegas.
3: El sentido de la vista es un sentido muy invasivo, lo ocupa todo y muchas veces nos dejamos llevar solo por el sentido de la vista, las personas que vemos, los videntes. Y sin embargo hay todo un universo detrás que es de sutilezas, de olores, de texturas, de golpes de viento, de lo que fuere, que te dan una dimensión mucho más concreta del mundo en el que estás. Es verdad que mi trabajo siempre ha sido intentar hacer visible lo invisible, ¿no? Cuando yo me enfrentaba a misterios del arte o de la arquitectura o de las antiguas civilizaciones, a lo que he dedicado toda mi energía es a levantar todos esos detalles que pasan desapercibidos y convertirlos en algo a la altura de eso que llamamos realidad, que no deja de ser una convención.
12: Y este encuentro no pudo acabar de mejor modo, con broche de oro, incluyendo su voz en la grabación de su libro que quedará para siempre en la Biblioteca Digital de la ONCE. Escuchamos un fragmento de su obra leída por él mismo, El Plan Maestro.
3: La memoria es una maldita trampa. Nunca he estado tan convencido de ello como ahora. Los antiguos griegos la personificaron en Mnemosine, hija de Urano y Gea, dioses del cielo y de la tierra.
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7: Hoy en Mundo Rural nos acercamos, como cada semana, a la política agraria común, la PAC, de la mano de la presidenta del Fondo Español de Garantía Agraria, FEGA, Silvia Capdevila. Esta vez hablamos de la nueva convocatoria de ayudas por las borrascas. El Ministerio ha publicado una segunda relación de beneficiarios de estas ayudas. ¿Qué supone esta nueva lista y a quién va dirigida?
14: Pues efectivamente, el Ministerio de Agricultura, a través de nosotros, a través del FEGA, ha publicado una segunda relación de potenciales beneficiarios de las ayudas directas destinadas a compensar la pérdida de rentas por los daños causados por el tren de borrascas en Andalucía y Extremadura. Con esta segunda publicación, junto con la primera realizada anteriormente, a final de marzo, se alcanzan ya cerca de 168.000 potenciales beneficiarios que verán compensados sus daños con estas ayudas. En cuanto a las cuantías de las ayudas, se mantienen los importes ya conocidos, que oscilan entre los 5.000 euros de mínimo y 25.000 euros de máximo por beneficiario. Y estas ayudas se han calculado en función de los ingresos agrarios declarados, concretamente como un 30% de estos ingresos, con este 5.000 euros de mínimo garantizado. Estas ayudas forman parte de las medidas previstas en el Real Decreto Ley 5 del 2026 y tienen como objeto compensar de forma directa las pérdidas de renta sufridas por las explotaciones afectadas por estos fenómenos meteorológicos adversos.
7: ¿Qué tienen que hacer ahora los beneficiarios incluidos en este listado para poder recibir la ayuda?
14: Al aceptar la ayuda, el agricultor o el ganadero realiza una declaración responsable confirmando que ha sufrido daños en su explotación y que la ayuda asignada no supera el valor de estos daños. Y es importante subrayarlo, si no se realiza esta aceptación en plazo, se entiende que se renuncia a la ayuda. La gestión, por otro lado, es muy sencilla. Puede hacerse directamente por el propio interesado en la sede electrónica del FEGA, entrando con su certificado digital, o a través de los representantes habituales como cooperativas, organizaciones agrarias o asesorías. Por lo tanto, el plazo para realizar este trámite imprescindible para percibir la ayuda comienza desde el día siguiente a la publicación de este segundo listado, el segundo listado publicado el 30 de abril, el 1 de mayo es festivo, con lo cual el plazo comienza a contar el lunes 4 de mayo y estará abierto hasta el viernes 22 de mayo.
15: Silvia Capdevila, muchas gracias y hasta la próxima semana.
14: Pues nada más, espero que esta información haya resultado de utilidad y ya sabéis que podéis ampliar esta información y encontrar información sobre otras ayudas en la web del FEGA, que es www.fega.gob.es. Espero que nos volvamos a encontrar la próxima semana.
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Suena la música de la segunda colaboración discográfica de estos dos artistas que han confluido en la ciudad de Viena, pero proceden de distintas regiones de Europa, de tierras ibéricas, de España, de Cataluña, Óscar Antolí, y de tierras balcánicas, de Serbia, Miloš Todorovski. El primero, Óscar Antolí, sopla clarinetes y también la flauta cabal, mientras que Miloš Todorovski se ocupa del acordeón y de otros fuelles como los del bandoneón y la acordina. Ambos forman parte de esa categoría de excelentes músicos con mucho trabajo, mucho conocimiento, mucha formación detrás en diferentes géneros musicales que andan por el mundo adelante y además embarcándose en muy variadas experiencias con artistas de lo más variopinto. En este trabajo nos traen sonoridades que nos pueden hacer viajar por los Balcanes, desde el Épiro hasta Bulgaria y otras tierras, también por la península ibérica, que nos traen recuerdos de la música klezmer, del tango argentino y también muestras de una loca creatividad como la pieza que estamos escuchando. Composición de Óscar Antolí y titulada Krakauitis. Bueno, a mí esto me suena a cacahuetes, por un lado, y a Krakau, que es el nombre en alemán de la ciudad de Cracovia. Debe haber ahí alguna historia curiosa. O quién sabe, a lo mejor es una alusión al estupendo clarinetista de música klezmer David Krakauer. Y nos quedaremos ahora con otra de las piezas del disco, que en este caso es composición del serbio Miloš Todorovski, el acordeonista. Se titula Jux y es la pieza que abre este disco llamado Resonances, Resonancias, que, como digo, firman estos dos virtuosos de sus respectivos instrumentos: el clarinetista catalán Óscar Antolí y el acordeonista serbio Miloš Todorovski. milmundos@rtve.es. 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

0: Son las 7:30, las 6:30 en Canarias.
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0: Buenas tardes, bienvenidos y bienvenidas al 24 horas. Saludos a los que nos estáis viendo por RTV Play y RN Audio. La operación Libertad se complica, así es como llaman a la decisión de Estados Unidos de escoltar a los barcos de otros países atascados desde hace semanas en el estrecho de Hormuz. Irán insiste en que no dejará entrar en el estrecho a ningún buque estadounidense y que en todo caso estos barcos tienen que lidiar con ellos. Irán afirma haber torpedeado uno americano, Estados Unidos lo niega, ambos países miden sus fuerzas bélicas y dialécticas intentando controlar el relato, incluso contradiciéndose, mientras en principio las negociaciones siguen abiertas. Aunque la tensión en el Golfo no decrece, Emiratos Árabes ha dicho haber recibido ataques de drones en una importante planta petrolera del país y que han interceptado varios misiles. Por su parte, Israel sigue atacando también el Líbano y esta tarde han vuelto a pedir evacuar 6 pueblos del sur del país. Nos vamos ya a la zona. Santiago Echevarría, buenas tardes. ¿Cómo está la situación a esta hora?
2: Buenas tardes. A esta hora continúa esa disputa entre Estados Unidos e Irán por el control del estrecho de Hormuz. Estados Unidos afirma que sus destructores han logrado atravesar esa vía marítima y que desde dentro del Golfo Pérsico han logrado facilitar el tránsito de 2 buques mercantes con bandera estadounidense. Washington también asegura que han hundido 7 embarcaciones iraníes que trataban de impedir esa operación y que Irán ha atacado a buques militares y comerciales de Estados Unidos durante ese despliegue. Según acaba de precisar el presidente Donald Trump, esos ataques de Teherán han alcanzado únicamente a un barco de Corea del Sur. Irán reitera que van a seguir atacando a cualquier embarcación militar que trate de romper su bloqueo de la vía marítima y que impedirán también por la fuerza, dicen, atravesar ese paso, ese estrecho de Hormuz, a mercantes o a petroleros que no hayan sido autorizados por Teherán.
0: Y a las 9:30, gracias Santiago, hablaremos de las bases estadounidenses en España. Una base aérea en Morón y una base naval en Rota. Como saben, España les ha prohibido utilizarlas durante la guerra de Irán, pero veremos qué pueden y qué no pueden hacer, cuántos trabajos proporcionan y qué beneficios, si alguno, generan a nuestro país. Tendremos al alcalde de la Rota y veremos con un experto qué pasaría si Estados Unidos decide retirarse, como ha decidido hacerlo recientemente de forma parcial, de Alemania. Lo veremos a partir, como digo, de las 9:30. Y a partir de las 8 en este informativo también tendremos recuerdo para la muerte de Carlos Garaikoetxea, el primer lehendakari del moderno autogobierno vasco. Fue el primer presidente vasco tras la promulgación del Estatuto de Guernica, que moría esta tarde de forma inesperada tras un infarto de miocardio. Lo veremos después, como les digo. Y ahora seguimos también con información que nos llega del Supremo. Después de 5 meses en prisión provisional, el exministro de Transportes, José Luis Ábalos, ha comparecido en el Tribunal Supremo como investigado en el caso Mascarillas. Una declaración de más de 5 horas en las que el exsecretario de Organización del PSOE ha desmentido las acusaciones de Víctor Aldama y ha afirmado que se le juzga por un caso puramente mediático que ha reventado la intimidad, su intimidad, convirtiéndole, dice Ábalos, en carne de meme. Además, acabamos de conocer las peticiones de las partes siguiendo el juicio del Supremo. Está Gema Alfaro. Gema, buenas tardes.
3: Hola, buenas tardes. Sí, la Fiscalía mantiene sus peticiones de pena, 24 años para Ábalos, 19 y medio para Koldo García, y mantiene también los 7 años para Aldama, sobre el que había más dudas. La acusación popular también confirma los 30 años para Ábalos y Koldo García, pero rebaja la petición para Aldama por su colaboración con la justicia aún más. En torno a los 5 años se quedaría. Por lo demás, como decías, Ábalos lo ha negado todo, niega irregularidades en las mascarillas, en las casas de vacaciones, y también niega haber intermediado para colocar a sus exparejas en empresas públicas. Pero durante las 6 horas, Ábalos ha utilizado la baza de la pena. Se ha presentado en muchos momentos como víctima, por ejemplo, cuando ha hablado de la relación con Jessica Rodríguez.
4: Toda esta intimidad tan reventada, ya soy un personaje, soy carne de meme, ¿no? Pero duele, porque yo creo que esa persona tuvo una relación sentimental de verdad.
3: Le dio pena verla sufrir cuando yo declaró, porque era una persona a la que había querido, aunque con ella aprendió lo que era el ghosting.
4: Mire, ahí descubrí la palabra ghosting, no sabía lo que significaba, me lo dijo ella. Porque fue efectivamente así, una ruptura muy brusca.
3: Pero más allá del amor, ha demostrado su pesar por haber sido expulsado del PSOE.
4: Y soy un veterano, o era un veterano, porque ya no formo parte del Partido Socialista. Vamos a ver, me han expulsado. Estuve por recurrirlo, pero digo, no vale la pena, ya.
3: y su indignación porque considera que no cree en los hechos, que tiene que demostrar su inocencia y no su culpabilidad.
4: O sea, ese nivel de sospecha, me da la sensación de que tengo que estar demostrando las hipótesis.
3: De ahí que haya hablado de juicio mediático por el que ya está sentenciado.
4: Sí, es un caso claramente mediático, juzgado hace tiempo, con condena clara.
3: Ábalos, que ha declarado relajado y que se ha ido relajando más conforme avanzaba el interrogatorio, llevaba muchos papeles que ha consultado. Dice, de hecho, que se sabe los informes de la UCO de memoria porque en la cárcel se los ha estudiado.
0: Gracias, Gemma. Y precisamente sobre la actitud del PSOE hacia el juicio de las mascarillas y Ábalos, trata hoy nuestra pregunta del día. Rodrigo García Fernández, ¿nos la avanzas?
5: Sí, es un caso que genera incomodidad también entre los aliados parlamentarios del gobierno. El coportavoz de Podemos, Pablo Fernández, ha criticado este lunes que parece inverosímil que Pedro Sánchez y la cúpula del PSOE no supieran nada sobre las presuntas irregularidades del exministro. Y apunta Fernández que los socialistas tienen que dar muchísimas explicaciones sobre este lamentable caso de corrupción, dice, que se cierne sobre el gobierno. Así que les preguntamos, ¿creen que el PSOE debería dar más explicaciones sobre el caso Coldo como le piden algunos aliados parlamentarios? ¿Sí o no?
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5: Pueden dejar su opinión, dar sus mensajes al 91-346-2193. También por notas de texto o de voz en WhatsApp 679-996959. Y ya está abierta en X nuestra encuesta @24horas/RNE.
0: Gracias, Rodrigo. Pues nos vas contando a lo largo de las próximas horas y hasta las 11:20 aproximadamente nos pueden dejar mensajes. Son las 7:36, una hora menos en Canarias. Conectamos ahora con Torre España. Ya saben que esta es la sintonía que anuncia que vamos a conectar con la información meteorológica. Mónica López, buenas tardes.
6: Buenas tardes, Rosa.
0: Seguimos con tormentas y con avisos en muchas comunidades autónomas.
6: Sí, ahora mismo hay tormentas y siguen con avisos en Aragón, en Cataluña, en Castellón, en el norte de la Comunidad Valenciana. También aparecen algunas tormentas aún por Burgos, La Rioja. Esas zonas están en aviso amarillo por esas tormentas. Han descargado con fuerza en Irursum, por ejemplo, en Navarra han recogido 40 litros por metro cuadrado en poquito rato. La temperatura se ha desplomado allí, se han registrado las temperaturas mínimas a mediodía con 11 grados y hemos tenido precipitaciones de hasta 28 litros, por ejemplo, en Formigal. Son lluvias acompañadas de tormenta, como te decía, que pueden seguir siendo fuertes durante las próximas horas.
0: ¿Y el resto de la semana seguirá con tanta inestabilidad, Mónica? No pasa nada, tómate tu tiempo. A mí me pasa cada día esto. Respira hondo y recuperemos la voz, Mónica, no pasa nada.
6: Seguimos con tormentas.
0: Tranquila,
6: tormentas
0: tranquila,
6: mañana.
0: Tranquila, Mónica, no pasa nada. Recupera el aire. Tose bien, lo que necesites. Nuestros oyentes están acostumbrados porque ya te digo, a mí me pasa cada día.
6: Vamos con tormentas mañana, tormentas sobre todo de nuevo en el nordeste peninsular y se acerca una masa de aire frío por el noroeste que nos trae bajada de temperaturas y eso nos hace hablar de nieve. Hoy ya ha nevado por encima de 2.000 metros en el Pirineo y mañana la cordillera cantábrica recibirá nevadas por encima de los 1.500. Y los próximos días vamos a seguir así, con un ambiente fresco, con temperaturas que van a ser incluso más bajas de lo normal y con tiempo bastante inestable, incluso para el fin de semana.
0: Gracias, Mónica, por ese esfuerzo y recupérate pronto.
6: Gracias a vosotros.
0: Cuídate mucho. Hasta mañana.
6: Hasta luego.
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0: Bueno, es que estamos todo el rato hablando y es normal que nuestras voces a veces fallen y esto es lo que le ha pasado a Mónica durante estos segundos, pero enseguida ha recuperado el aliento y ha podido, después de toser, seguir informándoles. Bueno, pues como les comentaba, estamos pendientes de la actualidad internacional, pero antes de irnos y de hacer una valoración de cómo está la situación en el Golfo Pérsico, vayamos a la cumbre de Armenia. La tensión entre Irán y Estados Unidos en torno al estrecho de Hormuz ha marcado la cumbre de la Comunidad Política Europea que se hace celebrado hoy en Armenia. En esa cita, en la que han participado también Canadá y Turquía, entre otros, hemos escuchado al presidente francés abogar por una reapertura coordinada de ese paso clave para el comercio mundial de crudo. Pide Emmanuel Macron que Washington y Teherán colaboren para reabrir el estrecho y se abstengan de utilizar la fuerza. Enviado especial a Ereván, David Bidueiro, buenas tardes.
7: Buenas tardes. La iniciativa de Trump para guiar y sacar de Hormuz a barcos atrapados en este estrecho no despierta entusiasmo en Europa. El presidente francés Emmanuel Macron ha dicho que no participará al considerar que el marco es poco claro. Y recuerda que Francia y el Reino Unido ya han estado coordinando una misión con más países. A Trump le traslada que debe haber una reapertura coordinada con Irán.
8: Nous souhaitons qu'il y ait surtout une réouverture concertée entre l'Iran et les États-Unis.
7: Nuevo motivo para la decepción de Trump con sus aliados, pese a que el secretario general de la OTAN considera que los gobiernos europeos sí han captado el mensaje del presidente norteamericano y están garantizando que los acuerdos sobre el uso de sus bases se están cumpliendo. Mensaje captado tras el anuncio de Trump de que retirará 5.000 soldados norteamericanos de Alemania. La primera ministra italiana Giorgia Meloni responde que su gobierno cumple con sus compromisos y no vería con buenos ojos que Washington también redujera sus tropas en Italia.
9: Claramente una scelta che non dipende da me e che personalmente non condividerei.
7: La jefa de la diplomacia comunitaria, Kaya Kallas, considera que la decisión de Trump ha sorprendido por el momento escogido y cree que añade otro motivo para reforzar el pilar europeo de la OTAN.
0: Gracias, David. Pues para comentarlo todo un poquito, porque hoy la situación es un poquito confusa y hay ataques por las dos partes, supuestos también ataques militares por ambos lados y, por lo que sabemos, la negociación sigue abierta. Para hablar de todo ello nos acompaña Jesús Núñez, codirector del Instituto de Estudios sobre Conflictos y Acción Humanitaria. Buenas tardes, Jesús.
10: Hola, buenas tardes, Rosa.
0: Estaba diciendo a la audiencia que hoy es un día muy confuso, ¿no? Que Estados Unidos ha inventado esto de la Operación Libertad para ayudar a mover los buques que están atascados durante días, llevan atascados durante días en toda la zona del estrecho y alrededores, que Irán sigue diciendo que si ellos pasan determinadas líneas lo considerarán una agresión y un cese del alto el fuego. Dicen que han golpeado, Estados Unidos ha atacado uno de sus barcos, Estados Unidos lo niega. ¿Qué es lo que sabes tú? ¿Cuál es la verdad de todo este tira y afloja?
10: La verdad es que la situación es confusa por todos los rincones.
0: Guerra de relato.
10: Pero quizá lo único que podemos tener claro es que con lo que está ocurriendo ya, el alto el fuego que se inició el pasado 8 de abril ha terminado. Porque sea cual sea el alcance de las acciones violentas que ha habido en estas últimas horas, o que está habiendo ahora mismo, la única más clara, digamos, es el ataque iraní sobre el puerto de Fujairah, en la costa de Omán, ya fuera del estrecho de Hormuz, pero a partir de ahí esos intercambios de disparos que ha podido haber o los ataques que haya habido con misiles o con algún otro artefacto contra algunos de los buques es lo que nos deja en eso, en la sensación de confusión máxima. Confusión que se amplía también al lenguaje. Fíjate que Estados Unidos, con ese proyecto Libertad del que ha hablado Trump, dice que va a escoltar los buques, cuando a continuación, cuando vemos el detalle, es cualquier cosa menos escoltar. Escoltar significaría que Estados Unidos, con los buques de guerra que tiene en la zona, entra en el estrecho de Hormuz y acompaña a los buques civiles para que puedan salir de allí. Y luego resulta que Washington nos dice que no se trata de eso, sino que se trata de informar a las navieras y a las aseguradoras de esos buques que puede guiarles para que vayan por aquí en lugar de por allá. Pero evidentemente no sé hasta qué punto eso va a convencer a los armadores y a las aseguradoras y a los capitanes de los buques para simplemente con ese anuncio de Estados Unidos atreverse a cruzar el estrecho de Hormuz sabiendo que pueden ser sometidos a un ataque por parte de Irán.
0: Y de hecho ya ha habido dos ataques, uno de Corea del Sur y el otro creo que era de Emiratos. Dos barcos han sido atacados por la Guardia Revolucionaria, efectivamente. Bueno, también, en principio, oficialmente, o sea, se ha roto, como dices, la tregua, porque realmente, suponiendo que haya existido en algún momento, no podemos hablar de tregua, y menos sabiendo que el Líbano acaban de anunciar hace poco que evacuen a seis pueblos del sur del Líbano, con lo cual se espera que en las próximas horas vuelva a calentarse también ese frente. Acierta Europa, estábamos hablando de la cumbre de Armenia, ¿acierta Europa al plantear esa coordinación interna de alguna manera más alejada de Estados Unidos? ¿Qué piensas?
10: Yo veo que de momento todo se queda en palabras, porque hay que recordar que incluso la propuesta que lanzó inicialmente Macron, luego con los británicos, hablaba de después de que ya haya un acuerdo de paz.
0: Cuando haya circunstancias, si no recuerdo mal la palabra, ¿verdad?
10: Efectivamente, cuando se den las circunstancias. Eso no define un momento concreto, pero desde luego lo que hace es retrasar cualquier acción real sobre el terreno para más adelante, intentando escapar de una dinámica que quiere imponer Donald Trump y que supondría la participación en una agresión ilegal que viola el derecho internacional por parte de Israel y de Estados Unidos contra Irán, intentando al mismo tiempo ganar algún margen de maniobra para poder convencer a los más reticentes de que la Unión Europea debe estar presente también. En la medida en la que lo que está ocurriendo en Hormuz, como decíais hace un momento, ha contaminado, como no, la agenda de la cumbre de Armenia, en un momento en el que lo que está en juego no es solamente lo que le pase a Irán, sino lo que le pase a la economía mundial, puesto que lo que ocurra en Hormuz afecta a la totalidad de la economía mundial. Pero de momento la Unión Europea, como digo, se queda más en palabras que en hechos.
0: Pero en cualquier caso, considerando que cualquier otra cosa que no hiciera, porque claro, tenemos que interpretar que cuando ese eufemismo de cuando se produzcan las circunstancias adecuadas es cuando ya no haya guerra, cuando realmente meterse allí ya no quiere decir que te involucras y que por lo tanto te puede llegar un cohete en cualquier momento porque te consideran parte del enemigo, digamos, ¿no? Mientras estas circunstancias no se produzcan, la Unión Europea poca cosa más puede hacer, más que intentar forzar la negociación.
10: Efectivamente, pero también en eso vemos posiciones que no son coincidentes por parte de los 27. Es cierto que su margen de maniobra es escaso. También podríamos considerar si no tendríamos que haber adelantado ya muchas medidas antes de llegar hasta aquí, es decir, es algo que se veía venir desde hace tiempo. La Unión Europea también figuraba como uno de los participantes directos en aquel acuerdo del año 2015 que consiguió que Irán sometiera su programa nuclear a inspecciones de la Agencia Internacional de la Energía Atómica, y cuando en mayo del año 2018 Donald Trump, en su primera presidencia, denunció el acuerdo y dejó a Irán en una situación que ha llevado hasta esta situación actual, la Unión Europea lo que hizo fue ponerse a criticar a Irán.

0: estarían dispuestos a avanzar, porque ellos lo dejaban para una tercera y última fase, hablar de su arsenal nuclear, por decirlo así. Parece ser que estarían, lo último que sabemos, confírmame si tú sabes lo mismo o van por otro lado los tiros, es que estarían dispuestos a incorporarlo en la primera ronda de conversaciones. Y, por supuesto, el descongelar los activos. ¿Tú crees que si se hicieran estas dos cosas por ambos lados, a lo mejor conseguiríamos desbloquear las conversaciones?
1: Ojalá sea así, porque lo que resulta paradójico es que estamos en una dinámica que ahora, contando lo que ocurre en estas últimas horas, vuelve a apuntar a guerra, cuando resulta que Estados Unidos está buscando, como sea, algún tipo de acuerdo que le permita a Donald Trump salir del pozo en el que se ha metido, porque empieza a sufrir ya los costes de sus simpatizantes del movimiento MAGA, y los va a sufrir seguramente en las elecciones del próximo mes de noviembre, porque el régimen iraní necesita también un acuerdo para poder aliviar la presión enorme que está sufriendo ahora mismo y mantener la paz social, es decir, que no se le revolucione la ciudadanía y pueda provocar un colapso desde dentro, y sin embargo los movimientos reales que está habiendo sobre el terreno no apuntan hacia ese posible acuerdo de paz. Y mientras tanto, podemos entender que Irán efectivamente no va a renunciar a su programa nuclear, porque es la baza fundamental que ha tenido durante años para conseguir el alivio de las sanciones internacionales, y encima ahora, por un error estratégico de Donald Trump, cuenta con una segunda baza, que es el control del estrecho de Hormuz. Por lo tanto, esas dos bazas son los elementos fundamentales que va a mantener Irán en cualquier circunstancia para llegar a una mesa de negociaciones en la que pueda conseguir un acuerdo que, como decías, incluya la detención de la agresión en Líbano, incluya compensaciones económicas, incluya el levantamiento de las sanciones contra Irán y le permita seguir manteniendo un programa nuclear durante tiempo.
0: Bueno, parece, como comentas, que esta semana va a ser decisiva y veremos si realmente se abre alguna rendija para la paz o definitivamente vamos hacia la guerra, porque Donald Trump no se cansa de decir que no le gusta cómo se están comportando así a su manera los iraníes, mientras que los otros, por supuesto, están utilizando la fuerza dialéctica todo lo que pueden. Gracias, como siempre, Jesús Núñez, codirector del Instituto de Estudios sobre Conflictos y Acción Humanitaria, por atenderles la llamada del 24 horas. Les dejamos ahora con la información más cercana. Volvemos a las 8 con más.
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1: Imos coa información meteorolóxica. 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
13: 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Non se esperan cambios na situación meteorolóxica en Galicia para as próximas horas e tamén para mañá martes, porque seguimos falando de inestabilidade, de aire frío nas capas altas da atmosfera e, polo tanto, temos que seguir falando de chubascos. Así que continuarán os ceos parcialmente cubertos. É verdade que por momentos vendo algunha rayola de sol, pero tamén por momentos pues, registrándose esas precipitacións que son puntualmente intensas, sobre todo durante as tardes.
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14: Son las 8, las 7 en Canarias. 24 horas. 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
15: Buenas tardes de nuevo. Jornada de confusión para variar en el estrecho de Hormuz mientras la tensión escala y Estados Unidos e Irán intercambian amenazas y reproches. Estados Unidos ha puesto en marcha lo que llaman Operación Libertad para intentar ayudar a salir de forma segura del bloqueo de decenas de barcos atrapados desde hace semanas en o alrededor del estrecho de Hormuz. Irán tacha a los estadounidenses de mentirosos. Afirman que cualquier incursión de Estados Unidos en el estrecho se considerará una intromisión y una violación de la tregua, con lo que pueden ser objetos de ataques si no se coordinan con la Guardia Revolucionaria que controla el paso actualmente. De hecho, ya han dicho que han atacado uno, cosa que Estados Unidos lo niega, y un cargo de Emiratos y otro de Corea del Sur también han informado de haber sido atacados por los iraníes. Intentaremos aclarar cuál es la situación real en unos minutos. Por cierto, que a las 9:30 hablaremos de las bases estadounidenses en España y veremos qué pasaría si Estados Unidos decide cerrarlas o reducirlas como represalia a la posición española respecto a la guerra de Irán, como ha hecho recientemente anunciando la retirada de 5.000 soldados de las bases en Alemania. ¿Cómo repercutiría esto, este cierre, este posible cierre, es una hipótesis, en la economía de Rota o Morón, por ejemplo? Lo veremos, como les digo, a partir de las 9:30. Y de la actualidad política, seguimos el caso de las mascarillas. Hoy ha declarado Ábalos, más de 5 horas de declaración, durante las cuales, y para resumir, lo ha negado todo. Nunca ha recibido billetes de 500, nunca ha recibido dinero del comisionista Aldaba, y ha llegado a afirmar que por mucho dinero que busquen, no van a encontrar las supuestas mordidas de las que habló Aldama. Un coldo, ha dicho, solo comparte la lealtad, ha resumido.
16: Mi relación con el señor Aldama fue siempre indirecta. Yo creo que el otro día... Bueno, no, pero en todo caso, le quiero aclarar. El otro día en su declaración, que como he dicho antes, hay un montón de cosas que no comparto. Veo que hay algunas cuestiones que ha cambiado de versión, como por ejemplo en lo que tiene que ver con la alcaidesa, decía unas cosas, lo dijo en el tiempo, lo sostuvo, pero en esta ocasión ha cambiado.
15: Y nos vamos a Euskadi ahora. Esta tarde nos sorprendía la muerte por infarto de Carlos Garaikoetxea a los 87 años, el primer lendakari de la época moderna y figura clave en la transición democrática española. El político que recuperó a Ajuria Enea para el Partido Nacionalista Vasco en 1980, pero después lideró una escisión y fundó Esko Alkartasuna, ahora integrado en Bildu. La noticia ha conmocionado a Euskadi. Hasta allí nos vamos. Erache Llarena, buenas tardes.
17: Buenas tardes. Un infarto mientras nadaba en el polideportivo La Reina de Pamplona y del que han conseguido reanimarle ha acabado finalmente con su vida en el Hospital Universitario de Navarra a los 87 años. El político navarro fue uno de los principales impulsores de la puesta en marcha de las instituciones vascas tras el franquismo y lideró una etapa decisiva en la historia reciente de Euskadi, especialmente durante su etapa como lendakari entre 1980 y 1985. De ahí que la frase más repetida entre las instituciones en las reacciones a su muerte se refieren a él como el gran responsable de la construcción de Euskadi, firme defensor de los derechos humanos y de la justicia social para el actual lendakari Imanol Pradales, quien define a Garaikoetxea como arquitecto, dice, del autogobierno. En la misma línea, Íñigo Urkullu, su antecesor.
18: Su firmeza en sus convicciones, en la creencia, en los valores en los que debería constituirse y construirse el proceso de institucionalización de Euskadi.
17: Antecesor, decíamos, de Imanol Pradales, en EH Bildu se refieren a Garaikoetxea como abertzale, hijo de Euskal Herria, uno de los principales actores de nuestra institucionalización moderna. En Cataluña, Carles Puigdemont, el expresidente, habla de que ha muerto un patriota y en Esquerra Republicana, Oriol Junqueras asegura estar triste por la muerte del fundador de Euskal Alkartasuna, al que se refiere como partido hermano.
15: Y repasamos la que será la que es nuestra pregunta del día hoy sobre la investigación sobre José Luis Ábalos en el Supremo y la postura del PSOE al respecto. Esta mañana el secretario de Organización de Podemos, Pablo Fernández, ha declarado que esta causa es en realidad un caso PSOE y ha reclamado al gobierno más explicaciones porque opina, resulta inverosímil que no superan nada sobre las actuaciones del exministro y exsecretario de Organización del partido. Inverosímil que no supieran nada, han dicho. ¿Crees, por tanto, esta es la pregunta, que el PSOE debe dar más explicaciones sobre el caso Koldo, como le piden algunos aliados parlamentarios? ¿Sí? ¿No?
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15: Y como tu opinión, su opinión nos importa, efectivamente tenemos el 91-346-2193, pero también el teléfono de WhatsApp donde nos pueden dejar notas de voz y mensajes 679-996959 o la cuenta de X @24horas-RNE. ¿Crees que el PSOE debe dar más explicaciones sobre el caso Koldo como le piden algunos aliados parlamentarios? Y en menos de una hora empieza Radio Gaceta de los Deportes, que tenéis preparado para hoy. Pablo Fuentes, buenas tardes.
19: ¿Qué tal, Rosa María? Buenas tardes. Tenemos preparado mucho relativo al Arsenal Atlético de Madrid. Mañana partido de vuelta de las semifinales de la Champions con empate a uno en la ida. Ahora mismo está hablando Mikel Arteta. Antes lo ha hecho el Cholo Simeone. Confía, evidentemente, en poder lograr esa clasificación para la que sería su cuarta final en la historia de la Copa de Europa. Las tres anteriores las perdió, recordemos. Las dos últimas contra el Real Madrid y la anterior frente al Bayern de Múnich. No es una semana especial solo para el Atlético de Madrid, sino también para el Rayo Vallecano, que el jueves busca el pase a la final de la Conference League, también en este caso por primera vez en la historia, frente al Estrasburgo a las 9 de la noche en Francia, para intentar hacer valer el 1-0 de la ida de la semana pasada en Vallecas. Y hoy mismo también a las 9 de la noche se juega un partido dramático de la Liga Española. Sevilla-Real Sociedad, empieza el partido. El equipo hispalense en puesto de descenso solo saldrá de él si gana al conjunto Chiriordi.
15: Partido dramático, ay, ay, ay. Gracias, Pablo, después nos lo cuentas. Gracias por los titulares. Son las 8:06, una hora menos en Canarias.
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15: Y como saben, antes de cerrar esta portada, les traemos más noticias, como siempre, en formato breve. Julio Leite, buenas tardes.
20: ¿Qué tal, Rosa? Buenas tardes. Y empezamos en Canarias. Estamos pendientes a esta hora de la decisión que se tome sobre el crucero que está fondeado aún en Cabo Verde con un posible virus de antivirus, el llamado virus de las ratas, que ya se ha cobrado la vida de 3 pasajeros. El gobierno canario dice estar listo para acoger a los pasajeros si fuese necesario, ya que las islas eran el destino final del barco. Santiago Baliño, ¿qué tal? Buenas tardes.
21: Buenas tardes. Desde la delegación del gobierno en Canarias no han recibido ninguna confirmación todavía de que el buque vaya a retomar esa singladura hacia las islas. Recordemos que el crucero, que se encuentra fondeado frente a las costas de Cabo Verde, país que le ha denegado su entrada, partió de Argentina el pasado 20 de marzo y su destino era Canarias. 3 pasajeros fallecieron durante la travesía y otros 3 han resultado infectados. A bordo viajan 149 personas, entre ellas 14 españoles. El epidemiólogo Amós García explica que no hay un antiviral específico para el antivirus, cuyo contagio entre humanos es poco probable y cuya forma de transmisión más habitual es el contacto con heces u orina de algún roedor infectado. García considera que no habría riesgo para la población donde desembarque el buque.
22: No, rigurosamente no. Por los mecanismos de transmisión que tiene el problema, la posibilidad de que se nos produzca aquí un cuadro de esas características son prácticamente nulas.
21: La compañía operadora del barco, la neerlandesa Oceanwise Expeditions, ha explicado que se está barajando la opción de navegar hasta Las Palmas o Tenerife como punto de desembarque y una vez en las islas realizar nuevos exámenes médicos, un extremo que, insistimos, todavía no ha sido confirmado por las autoridades sanitarias españolas.
20: Mañana el Consejo de Ministros va a aprobar la reforma de la Ley de Infancia, un texto que amplía sus derechos, entre ellos la obligación de los jueces a escuchar a los menores que van a poder hablar en cualquier proceso que les afecte independientemente de la edad que tengan. Alba Urrutia, detalles. Buenas tardes.
23: ¿Qué tal? Buenas tardes. Se llega por fin esta reforma tan esperada con la que el gobierno quita la edad mínima para escuchar a los niños y las niñas en los procesos judiciales. Si el proceso les afecta, hay que escucharles independientemente de la edad. Era una de las peticiones de las asociaciones y se crea también un turno de oficio especializado en infancia. Además, hay cambios en la custodia compartida. No podrá dictarse cuando haya indicios de que esto puede afectar negativamente a la salud de los menores. Y el gobierno endurece también la prohibición del falso síndrome de alienación parental. Se contemplaba ya esta prohibición de alguna manera en la ley original, pero muchos tribunales lo han seguido utilizando a lo largo de estos 5 años.
20: Horas después del Día de la Madre, la asociación Yo No Renuncio se ha reunido en el Congreso de los Diputados con los grupos parlamentarios para defender la conciliación familiar sin renunciar al mismo tiempo a la vida personal y laboral. De hecho, el 82% ha tenido que tomar decisiones laborales que han frenado su carrera profesional. Su presidenta, Laura Baena, en Radio Nacional de España, ha pedido un pacto de Estado en el que se incluyan todos los partidos políticos.
24: La realidad está sobre la mesa, no tenemos niños, no hay futuro. ¿Qué más tiene que pasar para que este gobierno y los que vengan se pongan de acuerdo en legislar por la conciliación, que habla de no solo de las madres, habla de los cuidados de los mayores, habla de toda la sociedad y habla de un modelo laboral que no está funcionando porque solo pone en el centro lo productivo y no lo reproductivo?
15: Son las 8:10, o una hora menos en Canarias.
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15: Entramos ya en el desarrollo. 5 meses después de que el juez decretase prisión provisional para José Luis Ábalos, hoy hemos escuchado las explicaciones del que fuera secretario de organización del PSOE. En total, 6 horas de declaración, tras las que las partes han presentado las conclusiones en la que Ábalos se ha presentado como víctima de un juicio mediático, niega haber recibido comisiones de Víctor de Aldama y ha incidido en que nunca formó parte de ningún órgano de contratación sobre la compra de mascarillas. Gemma Alfaro, buenas tardes de nuevo.
26: Hola, ¿qué tal? Buenas tardes. Sí, el exministro se desvincula de cualquier irregularidad, tanto de los contratos de las mascarillas como de otras prebendas, también de los contratos en empresas públicas de sus exparejas, y dice que aquí no se ha encontrado lo importante, el dinero.
27: 94.000 que tengo que explicar, porque lo demás serán dádivas o lo que usted quiera.
0: Pero estamos hablando de dinero. Oiga, y sí, se pueden ocultar 100.000, 200.000, 300.000, pero es que estamos hablando de millones ya.
26: Ábalos se ha afanado en ello, también en desmentirlo y en asegurar que él liquidó gastos en efectivos del PSOE. Era lo normal hasta 2021, pero a diferencia de Koldo García, él no cobró nunca billetes de 500.
0: Sí, yo no voy a contradecir nada.
2: Perdón.
0: Si Koldo dice que le han pagado uno o dos, a mí nunca me han pagado uno.
2: De acuerdo.
0: ¿Eh? Bueno, quiere decir que yo no quiero decir nada, para mí no.
26: Asegura que era Koldo García el que liquidaba en Ferraz y que le adelantó gastos personales. De hecho, dice que le debe todavía dinero. Sobre el contrato de las mascarillas, descarga la responsabilidad en el que era su subsecretario de Transportes, Jesús Manuel Gómez, investigado en la Audiencia Nacional por estos hechos. Y dice que él nunca ha entendido de contratación.
0: Yo no he contratado jamás. No he formado parte de ningún órgano de contratación jamás. Y Puertos tiene el mandato de comprar, pero no tiene el mandato de contratar con nadie en concreto.
26: Niega que enchufase a nadie en empresas públicas y en cuanto a la declaración de Jessica Rodríguez ha extendido la sospecha de que pueda haber un acuerdo entre ella y Aldama.
0: Y yo les aseguro que la conozco por la que no la conozco y no encuentro motivo ninguno para que niega que conoce al señor Aldama, salvo que haya algún asunto que hayan arreglado.
26: La Fiscalía no ha modificado sus peticiones de pena, ni siquiera para Aldama, al que mantiene los 7 años de condena. Sigue pidiendo 24 para Ábalos y 19 y medio para Koldo García. La acusación popular mantiene la petición de 30 años para Ábalos y Koldo y rebaja ligeramente su reclamación para Aldama, pero lo justo para que no pida por ninguno de los delitos más de 2 años de cárcel y pueda salvarse de la prisión.
3: Gracias, Gemma. Un interrogatorio que han seguido muy de cerca los partidos políticos. Desde el PSOE muestran su confianza en la justicia e insisten en que actuarán con contundencia desde el primer momento. Mientras que el Partido Popular mantiene que se trata de un caso de corrupción estructural y no puntual, como dice el PSOE. Rosa Carreño, buenas tardes.
4: Buenas tardes. El Gobierno espera que la justicia haga su trabajo. Así se han pronunciado algunos de sus ministros que han visto hoy a quien ocupara la cartera de Fomento entre 2018 y 2021 declarando en el Supremo. Y recuerdan que el PSOE actuó inmediatamente. Elma Saiz, Óscar López, Félix Bolaños.
6: Y mire, nadie está exento de que pueda haber un caso de corrupción y lo importante es cómo se reacciona.
7: Lo importante es cómo se actúa frente a eso. Y creo que el gobierno, y más concretamente el Partido Socialista, ha sido contundente.
8: Rápida, contundente del Partido Socialista. Sin prejuzgar nada.
4: Bolaños, que ha confirmado hoy que ha presentado una querella contra el comisionista Aldama por acusarle de comprar su silencio.
8: No conozco de nada a este señor.
4: La oposición, en cambio, cree que esto no ha hecho más que empezar y que todo acabará, están convencidos en el PP, en financiación irregular del Partido Socialista. Elías Bendodo.
27: Sánchez, al final, era la mano invisible que estaba en todos los casos de corrupción, pero que ahora cada vez se hace más presente.
4: Para Abascal, Sánchez también acabará en el banquillo.
28: Yo espero que tarde o temprano lo que podamos es saber quién es el X de esta trama de corrupción. Yo no tengo ninguna duda que es Pedro Sánchez Castejón.
4: Sumar dice que hay que dejar trabajar a la justicia. En Podemos creen que el gobierno, eso sí, aún debe muchas explicaciones.
3: Gracias, Rosa Carreño. Y en este día en el que se ha reanudado también el juicio del caso Kitchen en la Audiencia Nacional, entre las testificales de hoy, la del exdirector del CNI y ha negado que se le encargase ninguna operación de espionaje a Luis Bárcenas y que también ha rechazado que este organismo bajo su mandato estuviese implicado por orden del gobierno en cualquier actividad similar. Laura Herrero, buenas tardes.
29: Buenas tardes, sí. Luis Bárcenas acusó al CNI de haberlo espiado dentro de la cárcel y el exdirector de este organismo, Félix Sanz Roldán, lo ha negado de forma contundente.
30: Porque el Centro Nacional de Inteligencia no tuvo actividad alguna, ni por acción, ni por omisión, ni por sobre el caso en el que se me está preguntando.
29: El gobierno de Rajoy ha rematado, no le encargó nada por el estilo.
30: Y ningún gobierno de ningún color de los 4 a los que tuve el honor de servir me pidieron que hiciera nada ilegal, y esto lo hubiera sido.
29: También ha declarado hoy el empresario Javier Pérez Dolcet, investigado en el caso Leire 10, ha afirmado que el ex número 2 de Interior, Francisco Martínez, acusado en esta causa, le contó que se arrepentía de haber participado en la Kitchen y le aseguró que obedecía órdenes de sus superiores.
31: ¿De quién en concreto?
32: Bueno, lo que me dijo es de, o sea,
1: venía de diferentes vías. El ministro, por un lado, María Dolores de Cospedal,
5: ¿qué ministro?
1: Por otro.
5: ¿Qué ministro?
1: Fernández Díaz.
29: Pérez Dolcet aportó a la justicia tres conversaciones entre Francisco Martínez y otro de los acusados, el comisario Villarejo. Unos audios en los que se escucharía hablar de la operación Mancha.
15: Y se cumplen dos semanas desde que comenzaron las citas presenciales para que las personas migrantes pidan la regularización extraordinaria.
9: Te toca aquí estar desde la madrugada.
10: Hemos ido en especial a los ayuntamientos y ahí no te quieren ayudar, pero como también trabajamos, no podemos estar aquí evidentemente todo el día ni nada.
11: Pues para tener más oportunidades.
9: Tener un hogar estable, un trabajo también estable, ¿verdad?
12: Y ya ve la familia y todo.
10: Por lo menos ahora tener la opción de poder aportar la seguridad social.
15: Bueno, pues estas son las voces que tienen caras. Estas son las personas que quieren regularizarse en este proceso extraordinario de regularización para migrantes que ha impulsado el Gobierno de España. Ya la han pedido más de 130.000 personas, de las casi 500.000 que se estima puedan verse beneficiadas. Las solicitudes se pueden ver, se pueden hacer hasta el 30 de junio, pero en estos 15 días, como han escuchado muchos, se han enfrentado a dudas, nervios y algunos a largas, largas colas, sobre todo para pedir el certificado de vulnerabilidad, uno de los trámites que más está costando, según informan algunas organizaciones con las que ha hablado Isabel Jiménez. Buenas tardes.
13: Buenas tardes. Lo que nos dicen las organizaciones sociales es que los primeros días han dedicado mucho tiempo a explicar. Mauricio Valiente, CEAR, Diego Fernández Maldonado, Cáritas.
16: Con sistemas de citas, con atenciones grupales, asesoramientos especializados.
17: Con mucha labor informativa, ¿cuál son los requisitos? Intentar romper una serie de bulos o desinformación respecto a esos requisitos.
13: Poco a poco nos cuentan, todo ha empezado a rodar, pero persisten cuellos de botella. El principal, el certificado de vulnerabilidad. Idealmente, dice Fernández Maldonado, debería corresponder la firma a las administraciones públicas, pero en la práctica hay problemas. Y esto obliga, añade Judith García, de ACCEM, a un trabajo adicional cuando hay que acreditar a personas que no se conocen.
17: Muchas administraciones no están dando respuesta o están restringiendo mucho los perfiles de los que están dando respuesta, suponiendo una carga importante para las entidades sociales, ¿no?
18: Pues hay que hacer un trabajo previo que nos garantice que estamos certificando la situación real de las personas.
13: Sobre los certificados de ausencia de antecedentes, las entidades apuntan a que algunos países, sobre todo africanos, van más lentos. Y un problema adicional, los que no hayan firmado el convenio de La Haya, y esto obliga al interesado a legalizar el papel en una sede diplomática española. Tampoco está siendo sencillo. Diego Fernández Maldonado, Cáritas.
17: El último paso que hay que hacer es la legalización ante el consulado de España en ese país, ¿no? Y lamentablemente en algunos países africanos es allí donde está el cuello de botella, ¿no?
13: Y también advierten problemas para conseguir cita por vía telefónica para la entrega presencial de documento.
15: Gracias, Isabel. Pues vamos a analizar cómo estos primeros días del proceso han afectado o se están produciendo. Lo hacemos con Pilar Cancela, secretaria de Estado de Migraciones. Buenas tardes, señora Cancela.
19: Muy buenas tardes.
15: Bueno, antes, supongo que ha podido, antes de la pieza que acabamos de pasar, que nos ha elaborado Isabel Jiménez, antes hemos estado escuchando voces de migrantes que están en el proceso, que están intentando agilizar sus trámites para participar del proceso, y escuchábamos, sentíamos desorientación, agobio, angustia, pues miedo a no conseguir los papeles necesarios, a no llegar a tiempo. Desde su posición, ¿qué tal están yendo estos primeros días?
19: Es normal y es comprensible que personas que llevan en una situación de vulnerabilidad durante meses o incluso algunos años, pues tengan la necesidad de acudir pues, cuanto antes a presentar la solicitud correspondiente a este proceso de regularización. De ahí que también pues, existieran esas colas que se veían en oficinas físicas y las situaciones también en cuanto a la petición del certificado de vulnerabilidad. Es comprensible. Nosotros, en todo caso, cuando planteamos el procedimiento y los distintos recursos, también intentamos plantear el dar respuesta a cada una de estas circunstancias. Sabíamos que era inevitable que las primeras semanas pues que se dieran ese tipo de situaciones, porque está claro que todo el mundo pues iba a intentar presentar cuando antes su solicitud. En este sentido, creo que las vías que se han establecido, bien con carácter telemático, el poder presentar esa solicitud y la documentación requerida, o bien de forma presencial, con una red importante de oficinas físicas por todo el territorio, intentamos de alguna manera complementar y sobre todo también romper también con esa brecha digital que existe en muchos casos, porque la inmensa mayoría de las solicitudes o de la tramitación que se lleva a cabo ahora mismo a través de los procedimientos de extranjería, el 80% prácticamente es telemática, pero sabemos que hay gente que necesitaba también una referencia de una oficina física para presentarla. Por tanto, entendemos perfectamente la situación, entendemos esa necesidad, pero también queremos trasladarle que esto es un proceso vivo, es un proceso que vamos a ir adaptando y también poniendo encima de la mesa recursos si se necesitan. Por eso contamos con una red de correos, de oficinas de correos en todo el territorio que se van a ir abriendo en las zonas donde haya más tensión y que se pueda estar más cerca de esa persona que necesita la presentación de documentación. Somos conscientes también que los certificados de vulnerabilidad también están generando la necesidad de que las entidades estén mucho más predispuestas o mucho más disponibles para poder cubrir ese servicio. El registro que creamos de registro de estas entidades, valga la redundancia, de entidades colaboradoras en extranjería, tiene ya un número muy importante de personas, de entidades ya acreditadas, que va incrementándose cada semana por todo el territorio. Bueno, creo que poco a poco se van ajustando los procedimientos, algunas dudas que se plantean se van resolviendo. En la página web del Ministerio tienen información accesible sobre dudas, sobre preguntas, sobre los trámites que tienen que realizar. También están disponible un teléfono también al que pueden acudir, que en momentos puntuales entendemos que sea difícil el poder hablar o el poder establecer esa comunicación, pero también hay las vías telemáticas puestas a disposición para poder hacerlo. Intentamos responder a cada una de esas situaciones, pues como el proceso vivo que es, tenemos que ir respondiendo también a esa demanda que existe, y lo que intentamos o lo que queremos es tranquilizar a todas las personas posibles beneficiarias que estamos muy atentos a poder responder a esa demanda y a esas necesidades.
3: Como usted decía, hay muchas entidades colaboradoras que están ayudando al máximo, en muchos casos desbordadas, pero estamos recibiendo muchas quejas oímos muchas quejas respecto a que a veces donde más dificultades se encuentran son en las propias instituciones, en ayuntamientos en concreto, digamos, ¿no? ¿Ustedes qué noticias tienen al respecto? ¿Está colaborando todos los que tienen que colaborar?
19: Bueno, yo creo que no, sobre eso no hace falta añadir nada más que las noticias que todos los días los medios de comunicación trasladáis y las manifestaciones o las declaraciones de las propias personas potenciales beneficiarias. Creo que hay una manifestación evidente, y es que hay administraciones públicas, sobre todo las entidades locales, que también tienen la competencia para emitir los certificados de vulnerabilidad, que hay algunas de ellas que lo están haciendo con una predisposición y además con una antelación en cuanto a la previsión de recursos, de información, de puntos de asistencia a las personas que quieren acudir a ellas, y hay otras pues que presentan un poco más de dificultades. En todo caso, todas las administraciones tenían el mismo conocimiento y tenían la misma información en cuanto a un proceso de regularización que se viene hablando desde hace meses, y por tanto unos han respondido de una manera, otros han respondido de otra. De todas maneras, la semana pasada tuvimos una reunión con la dirección de la FEM. En este sentido, la intencionalidad y la manifestación, lo que nos han trasladado es su intención de trasladar la absoluta cooperación y colaboración interadministrativa, y esperamos que esa intencionalidad, que se manifestó de una manera formal y evidente, pues que también permee y que también que se traslade pues en aquellos lugares o en aquellos sitios donde hay alguna dificultad más para poder prestar esa atención que las personas beneficiarias del proceso tienen derecho a obtener ese tipo de información y de asistencia. Sí. Así que vamos a confiar en que se vaya normalizando.
3: Señora Cancela, ¿estas entidades o instituciones que no colaboran corresponde con aquellas entidades presididas por los grupos que están en contra de la regularización?
19: Bueno, normalmente coincide con quien ha manifestado que no se le había informado previamente o que necesitaban recursos adyacentes para poder desarrollarlo, pero paradójicamente hay otras entidades que sí lo han hecho sin necesidad de ese tipo de planteamiento, sino como un servicio a la ciudadanía de personas que ya están aquí conviviendo con nosotros y que personas que además en los ámbitos correspondientes donde viven, donde residen, pues ya están de alguna manera contribuyendo, de muchas maneras, contribuyendo también al crecimiento de nuestra sociedad y de nuestras comunidades. Creo que al final la repercusión inmediata en los territorios inmediatos donde están es donde más se va a percibir el resultado de este proceso. Por tanto, creo que es un anacronismo en cuanto al razonamiento que utilizan, ¿no? Las personas, cuando están regularizadas y tienen seguridad jurídica y están integrados en la ciudadanía, pues contribuyen de una manera mucho más activa con las cotizaciones a la seguridad social, con los distintos impuestos a la renta o incluso a los impuestos indirectos que todos los días todos consumimos y todos también sufragamos. Entonces, creo que hay que verlo desde un punto de vista positivo para esas administraciones más cercanas, ¿no?, a los ciudadanos que van a poder obtener beneficios de este proceso de regularización.
3: Señora Secretaria de Estado de Migraciones, algunas de estas organizaciones colaboradoras afirman que las organizaciones también se encuentran de que algunos ayuntamientos están rechazando atender a personas sin empadronamiento, pese a que no es un requisito del procedimiento. ¿Puede dar usted una respuesta clara y contundente a los que están poniendo esta dificultad, por favor?
19: Bueno, yo haría un llamamiento a la responsabilidad institucional y a la cooperación interadministrativa. Cuando llevamos adelante el proceso de regularización de la DANA en Valencia, ya fuimos conscientes y ya nos dimos cuenta que había algunas dificultades para obtener muchas veces el empadronamiento, pero el empadronamiento es un derecho al que toda persona tiene cuando está residiendo en un determinado lugar. Estamos hablando de personas que llevan residiendo aquí con nosotros, que están conviviendo con nosotros y nosotras desde hace tiempo y que, por tanto, al menos desde antes del 1 de enero de este año, y muchos de ellos, pues sus hijos y sus hijas van al colegio, muchos de ellos están trabajando posiblemente en la economía sumergida, algunos son solicitantes de protección internacional, por tanto estamos hablando de personas muy vulnerables. Quiero decir que es necesario asumir la responsabilidad institucional que corresponde a cada ámbito y responder como debe hacerse cuando hay una demanda de personas en una situación de vulnerabilidad y que además tienen derecho, es el ejercicio de un derecho. Y las administraciones públicas estamos para responder a ese tipo de demanda social.
3: En cualquier caso, a pesar de que el empadronamiento es un derecho, también sin estar empadronados tienen derecho a recibir los documentos que se les pide para esta regularización, ¿correcto?
19: Efectivamente. Independientemente de eso, precisamente porque también éramos conocedores y sabíamos de situaciones determinadas donde no se les permitía el acceso a ese documento, ese documento no es imprescindible. Por tanto, sí que afortunadamente me permite también que reconozcamos el intenso trabajo y el papel fundamental, yo diría que decisivo, que están desarrollando las entidades colaboradoras con una prestación gratuita de sus servicios, de sus consejos, de su acompañamiento, de los trámites que están desarrollando, porque sabíamos que podíamos contar con ellos, pero la verdad es que la respuesta está siendo absolutamente excepcional.
3: Efectivamente, dan un ejemplo de colaboración y de patriotismo, si me permite utilizar irónicamente la expresión. Los últimos datos, ya para acabar y muy brevemente, que tenemos es que 130.000 personas han pedido esta regularización. ¿Nos confirma o actualiza este dato, por favor?
19: Pues este dato corresponde a los últimos días de la semana pasada. Seguramente te dispondremos de datos a partir de mañana, porque durante estos días festivos se pudieron seguir presentando también solicitudes telemáticas. Entonces, esta semana estaremos en disposición de actualizar esa información. En todo caso, es un proceso que está vivo en todo momento. Telemáticamente pueden seguir presentando sus solicitudes. Y creo que afortunadamente lo que sí me gustaría, si me permite para terminar, es decirle a todas las personas que puedan acudir a este proceso y que puedan ser potenciales beneficiarias, que un mensaje de tranquilidad: hasta el 30 de junio pueden presentar sus solicitudes, que seguiremos poniendo a su disposición todos los medios y los recursos presenciales también que necesiten y que en todo caso estaremos acompañando el proceso de una manera constante y permanente para que nadie quede sin poder ejercer la oportunidad que le da el poder llevar una vida pues digna, con derechos y sobre todo con seguridad jurídica o con ciudadanía plena. Ese es nuestro trabajo y a eso nos dedicamos todos los días.
3: Y el nuestro, informar. Señora Pilar Gancela, Secretaria de Estado de Migraciones, gracias por atender la llamada del 24 horas.
19: Muchísimas gracias a ustedes.
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3: En la página política ha echado a andar el Gobierno de Aragón y es el segundo ejecutivo de coalición entre Partido Popular y Vox tras el de Extremadura, encabezado por el presidente Jorge Azcón e integrado por 6 consejeros populares y 3 de la formación de extrema derecha y basado en la controvertida prioridad nacional. Estas son las peticiones que ha hecho Azcón.
0: Y sed discretos y prudentes. En el mejor sentido, que no es otra cosa que rechazar lo que produce distorsión y ruido. Lo contrario es anteponer el ego o la vanidad en el ejercicio público.
3: Y las últimas elecciones de este ciclo electoral son las de Andalucía. 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Nosotros ahora, de momento, repasamos lo que ha dado de sí la jornada electoral hoy.
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3: Y sigue la carrera hacia los comicios del próximo 17 de mayo. Noelia Muñoz, cuéntanos, buenas tardes.
5: Hola, buenas tardes. Pues en apenas unos minutos, como decía, los 5 candidatos a presidir la Junta de Andalucía llegarán a este centro de producción en Sevilla para participar en ese debate a 5 y lo harán acompañado de su equipo asesores. El candidato popular, Juan Manuel Moreno, decía en su cuenta de X hace apenas unos minutos que acude con ganas y con confianza. Viene con Antonio Repullo, es su jefe de campaña, también candidato por la provincia de Córdoba y quien dice se presentan a este encuentro con propuestas, defendiendo la gestión de su gobierno y pide la confianza de los andaluces porque todavía, dice, les queda mucho por hacer.
14: Proponer esa creación de empleo, proponer que la sanidad pública siga avanzando como está avanzando hasta ahora, esa transformación a la que hacíamos referencia antes, y luego vamos a ver otros 4 que no tienen otro objetivo, porque su objetivo no es gobernar, tienen otro objetivo que acabar con esa estabilidad, con esa moderación.
5: Un debate que plantean será de 4 contra 1 porque, insiste, quieren romper la estabilidad y el lío de los pactos como en el gobierno nacional.
14: Esa estabilidad tiene un riesgo, que son los otros partidos que se presentan a estas elecciones, que quieren romper con esa estabilidad y meternos en el lío que también estamos viendo en estos últimos 7 años que tiene Pedro Sánchez en el gobierno de la nación.
5: En Úbeda, el líder de Vox, Santiago Abascal, critica todo lo que el debate de las elecciones andaluzas dice que supone, porque dice que se debate si el PP logra o no la mayoría absoluta.
20: Lo que juega es si el señor Juanma Moreno puede continuar adelante con el método Rajoy, que es el de pedir una mayoría absoluta y luego tirarla por el retrete y traicionar todos los compromisos con los electores, que es lo que hizo el señor Rajoy y lo que ha hecho el señor Juanma Moreno durante estos 4 años, no cambiando prácticamente nada.
5: Y por el Partido Socialista, la candidata por Huelva y portavoz parlamentaria, María Márquez, habla del candidato popular como de un aspirante sin ideas que abusa de su buena imagen.
21: Un presidente que posa en el Ola, un presidente instagramer, influencer, que está más preocupado de cómo sale en la foto, pero que no quiere contar cuál es su propuesta política para Andalucía. ¿Por qué no quiere un debate con María Jesús Montero? ¿Por qué no quiere hablar de su programa electoral?
5: En Por Andalucía ven el debate como una oportunidad. Su candidato es Antonio Maillo.
22: Mi intención y mi objetivo es que conozcan la propuesta de la coalición Por Andalucía, cómo vamos a resolver los grandes problemas estructurales que hay en nuestra tierra.
5: Y el candidato de Adelante Andalucía, José Ignacio García, decía: vienen a decir verdades sobre la gestión autonómica de los últimos 7 años. Como decías al principio, el debate podrán seguirlo por Radio 5 de Radio Nacional a partir de las 10 menos cuarto.
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3: La vivienda es sin duda uno de los temas principales de esta campaña electoral en Andalucía, bueno, en Andalucía y en toda España, como ya hemos dicho repetidas veces. Y es que, como saben, preocupa mucho este asunto tanto a la hora de comprar como de alquilar por la subida de los precios. Y para sortear impuestos a futuro, cada vez más familias donan en vida sus casas a sus hijos. Blanca Pascual.
23: Hace 10 años se firmaron 85.300 donaciones frente a las 225.000 del año pasado. Es decir, en una década las donaciones de padres a hijos se han disparado un 130%. Es un fenómeno que ha ido al alza en todos estos años y el acceso a la vivienda está siendo su principal palanca.
24: Vivo aquí en casa de mis padres e intenté independizarme cuando era autónoma, pero me fue imposible.
25: Porque el mercado está absolutamente desatado.
26: Vemos que cada día suben y suben más los precios de las casas.
31: Que no puedo
1: puedo permitirme independizarme porque los precios de los alquileres están muy altos.
4: Ya un poco desesperado, al final conseguimos esta casa con ayuda de nuestra familia.
23: Pero no es el único. Hacienda ha dejado caer su intención de armonizar fiscalmente el impuesto de sucesiones y donaciones, que en algunas comunidades incluso está bonificado al 100%. Y claro, los contribuyentes están echando cuentas. Alejandro del Campo, socio de DMS Legal.
6: Prefieren el pájaro en mano, pasar patrimonio en vida a sus seres queridos y así evitar un mayor impuesto en el futuro.
23: Pero atención, porque estas donaciones también se sitúan en el disparadero de Hacienda para que no se camuflen como transferencias o préstamos.
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3: Lo decíamos en la portada, hoy hemos perdido a uno de esos políticos que ayudó y contribuyó a que España progresara en un determinado momento, en el momento de la transición política y muchos años después también. La política llora hoy la pérdida de Carlos Garaikoetxea, el primer lendakari en democracia que ha fallecido a los 87 años tras sufrir un infarto. Estas son algunas de sus últimas palabras públicas en un acto de homenaje al primer gobierno vasco hace un año.
7: Es para mí un acto entrañable que además tengo el placer de compartir con consejeros y amigos a quienes acabo de citar y en especial subrayo ahora de política territorial y obras públicas.
3: Bueno, eran las voces, la voz de Carlos Garaikoetxea hace, como les digo, escasamente hace un año, hablando de sus compañeros de lucha y de camino. Nacido en Pamplona, Garaikoetxea fue presidente del gobierno vasco en los años 80 con el Partido Nacionalista Vasco. Fue uno de los principales impulsores de la puesta en marcha de las instituciones vascas tras la dictadura, liderando una etapa decisiva en la historia reciente de Euskadi y también del país de España. Años más tarde rompió con los nacionalistas y fundó Eusko Alkartasuna, partido ahora integrado en EH Bildu. El portavoz de esa formación en el Parlamento Vasco es Pello Ochandiano. Buenas noches, señor Ochandiano.
8: Buenas noches.
3: Imagino que todavía conmocionados por la muerte que nos ha sorprendido a todos esta tarde, ¿verdad?
8: Pues sí.
3: Señor Ochandiano, ¿qué ha significado para la sociedad vasca la desaparición de Carlos Garaikoetxea? No sé si hemos perdido la comunicación, me parece que hemos perdido la comunicación. Señor Pello Ochandiano, ¿me oye? Creo que ahora me está escuchando bien.
8: Sí.
3: Le hemos perdido y no sé si le hemos perdido cuando le he efectuado la primera pregunta, que es yo le preguntaba si todavía estaban conmocionados con la noticia o si le hemos perdido posteriormente. Así que ayúdeme aquí porque no sé desde dónde no me oye.
8: Sí, yo decía que sí, conmocionados, porque yo creo que hemos perdido a uno de los pesos pesados de la política vasca que ha marcado el devenir de este pueblo en su historia contemporánea, ¿no? Yo creo que es una persona, una referencia política ineludible que le tocó, bueno, asentar las bases de lo que ha sido la institucionalidad de las tres provincias vascas, de la Comunidad Autónoma Vasca, y por lo tanto uno de los principales arquitectos de lo que hoy tenemos como país, en buena parte, y de las políticas que se pusieron en marcha después de una dictadura pues que dejó a este país con unas condiciones muy maltrechas, ¿no?
3: ¿Cómo cree que él sería, le gustaría que fuera recordado?
8: Bueno, yo creo que ha sido un gran abertzale, euskaltzale, muy comprometido con la construcción nacional de Euskal Herria. Pues he estado mirando un poco sus últimas entrevistas, sus últimas reflexiones, también mensuales, ¿no? Que recogen su vida, su legado político. Y yo creo que su pensamiento político y su legado pues entronca muy bien con lo que en estos momentos estamos tratando de hacer con este país, que es hacer una segunda transición. Creo que en el documental Una transición inacabada, el propio Garaikoetxea decía que este país necesita una segunda transición, una transición que le dé a este país los instrumentos políticos que necesita para sobrevivir en el siglo XXI, ¿no? Creo que ese es un poco el legado que conecta, el legado de Carlos Garicochea que conecta con este momento político.
3: Con este momento político y con las generaciones jóvenes, probablemente también, señor Pello Ochandiano, lamentándolo mucho, tenemos una conexión pésima y le estamos oyendo entrecortado, lo tenemos que dejar aquí, pero ha quedado claro que la vida y el legado político que ha dejado Carlos Garaikoetxea lo tenemos que agradecer todos, no solo las personas y los ciudadanos de Euskadi, sino todo el país, por todo lo que ha contribuido a generar el tejido social y político de España en momentos claves de la democracia y, por supuesto, de la transición. Gracias por atender la llamada del 24 horas.
8: Muy bien, y siento con las condiciones de la conexión.
3: No se preocupe. Muchísimas gracias por atendernos.
8: Hasta luego.
3: Hasta luego.
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3: Bueno, es una pena que hemos tenido que cortar un poquito antes esta comunicación, pero no estaba en condiciones, pero entiendo que ustedes han podido captar el espíritu que el señor Pello Ochandiano nos quería transmitir de Carlos Garaikoetxea y confío en que con ese recuerdo nos quedamos todos. Nos vamos ahora al exterior. El mundo sigue pendiente del estrecho de Hormuz, como hemos estado diciendo en la portada de este informativo, del pulso que mantienen Estados Unidos e Irán sobre el control de ese punto por el que pasa la quinta parte del petróleo a nivel global. Mientras Europa pide a Washington y Teherán que se coordinen para reabrirlo, Irán opta por atacar a buques en la zona y Estados Unidos mantiene sus planes de desbloquear el estrecho de manera unilateral. Corresponsal en Washington, María Caro, buenas tardes.
9: Buenas tardes. El de hoy está siendo un día de tensiones y amenazas entre Estados Unidos e Irán. Anoche Trump anunciaba lo que llama Proyecto Libertad para sacar a barcos mercantes que están varados en Hormuz. Dice que esta mañana han ayudado a dos buques a salir del lugar y a seguir su camino. Irán, por su parte, niega que nadie haya cruzado el estrecho. Considera que eso sería tanto como romper la tregua y ha respondido con disparos. Aseguran haber atacado con misiles una fragata estadounidense. El Pentágono confirma que ese bombardeo se ha producido, pero dicen que ninguno de sus buques ha sido alcanzado y que ellos sí han destrozado media docena de botes iraníes. Con este panorama, Donald Trump vuelve a las amenazas. En una entrevista con la cadena Fox, dice que si el régimen iraní les ataca en Hormuz, serán literalmente borrados de la faz de la tierra. Todo ello mientras las negociaciones para conseguir un acuerdo de paz a largo plazo están ahora mismo estancadas.
3: Gracias, María. Así que guerra velada en el Golfo Pérsico. A pesar de que mantenemos las conversaciones y las negociaciones, la tensión va en aumento. Y seguimos, porque el inicio de la guerra en Irán hace poco más de dos meses ha evidenciado la creciente distancia entre Europa y la administración Trump, como hemos ido viendo estos últimos días. El presidente estadounidense critica lo que considera falta de colaboración de sus aliados del viejo continente y ha llevado sus amenazas un paso más allá en el caso de Alemania. Por ejemplo, Washington va a reducir el número de soldados estadounidenses en suelo germano. El ministro Félix Bolaños resta importancia a la posibilidad de que Trump decida hacer lo mismo con las bases de Morón y Rota.
10: España es un socio fiable de la OTAN, tan fiable que se puede contar siempre con España para defender el derecho internacional y para defender la paz, y por tanto nosotros no tenemos absolutamente ninguna preocupación sobre esta materia.
3: Bueno, para hablar de esta confusión que nos rodea hoy, no sabemos exactamente si todavía, a pesar de todas estas tensiones, de estos bombardeos mutuos, de los reales y de los que forman parte del relato, porque aquí hay de todo. Nos acompaña en estos momentos el almirante retirado Juan Rodríguez Garat. Buenas tardes, señor Rodríguez Garat.
11: Buenas tardes.
3: ¿Existe una posibilidad real? Estábamos hablando del caso de Alemania hace un momento, de que en represalia a no haberles ayudado, en represalia por haber criticado a la administración Trump, en represalia por haber dicho que Irán se los estaba comiendo con patatas, prácticamente el canciller alemán vino a decir esto y Trump no le ha perdonado ninguna de estas afirmaciones. En represalia a todo eso, digo, Estados Unidos decide retirar 5.000 soldados de las bases alemanas. Tienen muchos más, por supuesto. Es simplemente un número simbólico en cuanto al total. Pero ¿existe posibilidad real de que pudiera hacer lo mismo con España, con las bases de Rota y Morón?
12: Bueno, posibilidad lógica no, porque el razonamiento es completamente diferente. Lo que va a retirar de Trump de Alemania son soldados, son unidades de combate que están allí, lo que queda de las cuarto de millón de hombres que se estacionaron en Alemania durante la Guerra Fría, cuando Alemania era el frente central para oponerse al entonces Ejército Rojo del Pacto de Varsovia, ¿no? Y eso... tiene cierto sentido hacerlo. Ya ha habido una reducción enorme desde el 250.000 a 25.000 que hay ahora. Ya ha habido una reducción enorme y está justificado en buena parte porque la amenaza se ha trasladado más al este. Hoy día las tropas de la Alianza en general están en Polonia, en los países bálticos, en Rumanía, Bulgaria, y porque además Estados Unidos está transfiriendo el centro de gravedad de su poder militar al Indo-Pacífico frente al crecimiento de China. Ha aprovechado, evidentemente, el presidente Trump la coyuntura para vengarse de las declaraciones de Merz, que no estuvo muy diplomático tampoco a la hora de hablar del esfuerzo bélico de Estados Unidos en Irán. El problema de las bases españolas es completamente diferente. Las tropas, que no son tropas realmente, son militares y civiles norteamericanos en las bases de Rota y Morón, no están defendiendo a la alianza de Rusia, sino están apoyando logísticamente el

0: respecto a Rota y Morón, en principio, porque son tipos de bases diferentes. Esto es lo que nos está diciendo, ¿verdad?
1: Efectivamente, lo que se hace en Rota y Morón es apoyo logístico a las unidades norteamericanas. No hay tropas de combate. Si usted quiere mandar a alguien de las bases de Rota o de Morón a la guerra, no tiene. No hay tropas como tales. Se confunde el término militar con unidades de combate, no es lo mismo. Y por lo tanto es poco probable que lo haga. De hecho, lo que está ocurriendo es en este momento lo contrario. En Rota se está invirtiendo bastante dinero en la ampliación de las capacidades de la base para coger a un sexto destructor que ya está acordado con España y en aumentar la capacidad de almacenamiento de los pañoles de munición. Por lo tanto, no hay nada que indique que lo que ha ocurrido en Alemania vaya a ocurrir en España, porque estamos hablando de temas completamente diferentes.
0: Así que cuando nos amenace podemos pensar, bueno, estuve amenazando, pero en principio esto parece improbable, a no ser que le pillemos en un mal día, ¿no?
1: Así es que de hecho él no salió cuando anunció el repliegue de 5.000 hombres de Alemania, que seguramente serán más, porque ya en su primer mandato planteó la retirada de 12.000 y no lo pudo hacer porque se opuso al Congreso. Pero cuando planteó eso no habló de España e Italia, fue a preguntas de una periodista que dijo, ¿y esto podría pasar en España o en Italia también? Cuando él dijo que sí, sin información ninguna, y probablemente él no tenga tan claro lo que ocurre en España, en Italia o en Alemania, como lo tienen los oyentes de este programa.
0: Sí, efectivamente, aunque hoy Meloni le ha venido a decir que si quiere hacer lo mismo con Italia, que adelante. Sorprendente también,
1: Italia,
0: ¿no?
1: Italia es un caso mixto, un intermedio entre España y Alemania, porque tiene algunas bases como las de Rota y Morón que sirven a los intereses de Estados Unidos y que son una especie de pago, una especie de los países europeos por la protección que Estados Unidos ha dado a la Alianza Atlántica, pero tiene también, Italia sí tiene algunas tropas, un número reducido de tropas de infantería, de tropas de combate que Estados Unidos podía retirar y llevarse a otro sitio sin causar ningún problema a su propio despliegue.
0: Por lo tanto, aunque el centro de gravedad se esté trasladando hacia el Indo-Pacífico y a pesar, no sabemos, después de esta guerra, usted que aprovecho para preguntarle, tras esta guerra de Irán, que esperemos se acabe, aunque en estos momentos hoy estamos pasando un día delicado, las bases estadounidenses, que hay muchas en los países del Golfo, se han convertido en, por primera vez, ellos pensaban que les protegían y se han dado cuenta que en cambio les convierte en un elemento de vulnerabilidad. ¿Usted cree que Estados Unidos mantendrá las bases del Golfo Pérsico después de esta guerra o las reducirá con la intención de trasladarlo más hacia el Indo-Pacífico?
1: Sí, yo creo que las bases en el Golfo Pérsico hoy por hoy se van a mantener porque esta guerra no va a ser decisiva, no va a acabar con el poder de Irán. Al final se llegará si no a un acuerdo firmado, que es muy improbable, se llegará a la aceptación por ambos bandos de un statu quo que deje las cosas de una manera, si excluimos la destrucción de efectivamente material militar iraní, pero que van a quedar las espadas en alto, va a quedar una situación parecida. Y en ese escenario es probable que los propios países del Golfo Pérsico apoyen el despliegue actual norteamericano. Las cosas han cambiado mucho en el Golfo Pérsico, como demuestra el que hoy Emiratos haya derribado un misil iraní con material de Israel, material del Iron Dome israelí. Y eso significa que el equilibrio de poder en esa zona ha cambiado completamente y que la revolución iraní, por así decirlo, si lo que pretendía es conseguir la primacía en la región o la destrucción del Estado de Israel, la revolución iraní ha fracasado en ambos objetivos, aunque todavía es muy sólida y todavía es capaz de mantenerse en el poder a base de los fusiles, de los paramilitares, por supuesto, de la Guardia Revolucionaria.
0: Efectivamente, Emiratos ha reducido uno, pero aceptado tres, con lo cual habría podido ser interesante. ¿Cómo se explica esta? Hoy sabe que estamos con este dilema de que Estados Unidos quiere desbloquear o ayudar a que los barcos estancados en la zona salgan del Golfo, aunque no los escolta, a pesar de utilizar la palabra escoltar, porque Irán se opone, por supuesto. En ese contexto, en esa lucha retórica, hoy hemos escuchado a Emmanuel Macron abogar por una coordinación iraní-estadounidense para desbloquear el estrecho de Hormuz. Escuchemos lo que

0: dicho Macron y para acabar me gustaría tener su opinión.
1: Nous on va pas participer a quelque opération de vive force que ce soit dans un cadre pour ma part qui ne me semble pas clair. Donc nous avons bâti une mission.
0: El presidente francés pide a las partes se abstengan de usar la fuerza y que colaboren entre ellos desde el punto de vista estratégico. ¿Qué posibilidades hay que de eso realmente ocurra? ¿Lo ve posible?
2: En este momento hay pocas posibilidades. El problema de esta guerra es que la batuta, la iniciativa estratégica, la tiene el presidente Trump, evidentemente. Pero el presidente no ha logrado la victoria que querría presentar ante su opinión pública, y hasta que encuentre un objetivo que le permita cantar victoria, va a seguir intentándolo. Y por eso todos sus pequeños movimientos alrededor del estrecho de Hormuz. Él aspira a que se abra el estrecho de Hormuz mientras él puede mantener el bloqueo económico de Irán, porque si no tendría que reconocer que ha fracasado a la hora de abordar cualquiera de los problemas de fondo de esta guerra, tanto los que crea el régimen iraní como los del programa nuclear. Como no es capaz de volver a presentarse ante el pueblo norteamericano con las manos vacías, pues trata de ir tensionando la zona para al menos poder conseguir la apertura del estrecho de Hormuz. Desde luego no lo va a conseguir si no le permite a Irán también salvar la cara. Es lo que tienen estas guerras limitadas, donde Estados Unidos no emplea todo su poder, no está dispuesto a mandar 300.000 hombres a Irán, y como no emplea todo su poder, no puede pedir una rendición incondicional, necesita dar una salida que permita que no solo Estados Unidos, sino Irán pueda decir que ha ganado la guerra.
0: Efectivamente, señor Juan Rodríguez Garat, almirante retirado, gracias como siempre por sus palabras y aportar un poco de luz a la confusión. Buenas tardes.
2: Gracias a ustedes. Buenas noches.
0: A poco más de un mes de la visita del Papa León XIV a España, el ministro del Interior, Fernando Grande Marlaska, ha coordinado esta mañana una reunión entre todos los departamentos que van a participar en el operativo de seguridad. Se espera que en los actos previstos en Madrid, Barcelona y las Islas Canarias participen más de 13.000 efectivos policiales para garantizar, dice Marlaska, que todos los grupos puedan expresarse en esos días, aunque sin comprometer la seguridad.
3: Nosotros lo que tenemos que garantizar es la normal convivencia, es decir, que todo el mundo pueda expresarse en términos claros, en términos democráticos, pero siempre garantizando lo que nos concierne, que es la seguridad.
0: Un viaje a nuestro país sobre el que han hablado esta mañana y, por sorpresa, el Papa y el ministro de Exteriores, José Manuel Álvarez. Una audiencia solicitada por el pontífice y en la que León XIV, según ha trascendido, ha mostrado su cercanía y amistad con nuestro país. Corresponsal en Roma, Jordi Barcias. Buenas tardes.
4: Buenas tardes. Tenía que verse el ministro de Exteriores solo con su homólogo vaticano, pero por sorpresa ha querido León XIV recibir a José Manuel Álvarez, según el ministro, para expresar su aprecio por España a poco más de un mes de su viaje a Madrid, Barcelona y las Islas Canarias.
5: A través de ese encuentro conmigo traslada un signo de reconocimiento, de cariño, de simpatía, de amistad a España. Y así se lo he trasladado. Soy muy consciente de lo que esa audiencia representa.
4: Ya después de ese encuentro de unos 20 minutos, vuelta a la agenda prevista, encuentro del ministro con Richard Gallagher, con ambos apoyando el derecho internacional y la diplomacia para resolver conflictos, y el respaldo del secretario para las relaciones con los estados de la Santa Sede a la regularización migratoria en España, según Álvarez. Esto a las puertas de un encuentro importante y con posiciones mucho más alejadas entre las partes. El encuentro entre Marco Rubio y el Papa será este jueves, primera reunión con un representante de los Estados Unidos después del choque entre el Papa y Donald Trump.
0: Son las 8:57, una hora menos en las Canarias. Vamos ya con la cultura.
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0: Con la deliciosa música de Guitarrica de la Fuente, Premio Ojo Crítico 2025 de RNE, quien actuará en el programa especial de la Casa de la Música que esta casa, Radio Televisión Española, emitirá en la 1 la noche del 16 de mayo. 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Más detalles del programa, Ana Gil.
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0: Son las 9, las 8 en Canarias.
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0: Y con las horarias, momento de actualizar la información, hoy con Pablo Herrero. Buenas noches, Pablo.
2: Buenas noches.
0: La Fiscalía Anticorrupción mantiene las peticiones de cárcel de 24 años para José Luis Ábalos, 19 y medio para Koldo García y 7 para Víctor de Aldama, por el caso de las mascarillas. Así lo recogen las conclusiones definitivas presentadas tras la declaración del exministro de Transportes.
2: En el caso del comisionista, la acusación popular que encabeza el PP sí ha rebajado su petición de cárcel al considerar muy cualificada la colaboración con la justicia que ha mostrado durante el juicio. De esa forma, ningún delito superaría los 2 años de prisión, por lo que Aldama podría evitar la cárcel. El Tribunal Supremo, además, aplaza hasta el miércoles a las 10 de la mañana el juicio y da el día de mañana a las defensas para que preparen sus informes finales tras los cambios introducidos por Anticorrupción en sus conclusiones definitivas.
0: Responsabilidad institucional es lo que la secretaria de Estado de Migraciones, Pilar Cancela, le pide a los ayuntamientos en el proceso de regularización de personas migrantes, porque hay organizaciones humanitarias que denuncian que algunos consistorios están poniendo trabas al proceso.
2: Ha sido en una entrevista en este informativo el 24 horas donde Cancela además ha asegurado que es normal que en estos primeros días de solicitudes esté habiendo algunos problemas, como las colas, pero que es un proceso activo y que poco a poco están poniendo medios para agilizarlo y manda un mensaje de tranquilidad.
3: Un mensaje de tranquilidad: hasta el 30 de junio pueden presentar sus solicitudes, que seguiremos poniendo a su disposición todos los medios y los recursos presenciales también que necesiten, y que en todo caso estaremos acompañando el proceso de una manera constante y permanente para que nadie quede sin poder ejercer la oportunidad que le da el poder llevar una vida pues digna, con derechos y sobre todo con seguridad jurídica o con ciudadanía plena.
2: Cancela estima que más de 130.000 personas de las 500.000 que se pueden acoger a esta medida han solicitado ya la regularización en estos primeros 15 días.
0: El Ministerio de Defensa ruso va a implementar un alto el fuego unilateral en el frente los días 8 y 9 de mayo
2: en la línea Ucrania. En la línea de lo anunciado por Vladimir Putin, que la semana pasada, tras hablar por teléfono con Donald Trump, avanzaba esta posibilidad para conmemorar el aniversario de la entrada del ejército ruso en Berlín y la victoria de la Unión Soviética sobre la Alemania nazi. Un alto el fuego que, según señala el Kremlin, confían en que sea respetado por Ucrania, aunque amenazan que, en caso de no ser así, atacarán con misiles el centro de Kiev. Un alto el fuego de un día que el presidente ucraniano Volodymyr Zelensky acaba de anunciar que ese preciso alto el fuego entrará en vigor la medianoche de mañana y que definía como poco serio. Nadie ha contactado con nosotros y no se nos ha propuesto nada de forma oficial, dice Zelensky, que añade que no es serio detener un día los ataques con drones sobre ciudades ucranianas para hacer un desfile.
0: El juez federal de Estados Unidos, que está al frente del caso Nicolás Maduro, ha convocado una nueva audiencia para el 30 de junio.
2: El magistrado acepta así la petición de la defensa de Maduro y su mujer, también de la fiscalía, para que el exmandatario venezolano regrese a la corte desde la prisión de Brooklyn en la que se encuentra. Maduro y su mujer están acusados de narcoterrorismo, entre otros cargos, unas acusaciones de las que se han declarado no culpables.
0: Gracias, Pablo. Y un último apunte sobre el crucero en el que han muerto 3 personas por un posible virus de hantavirus. Se descarta su paso por España y van a evacuar a los infectados en Países Bajos. María Van Kerkhove, de la Organización Mundial de la Salud.
4: WHO, together with authorities in Cabo Verde and the Netherlands, and the ship's operators.
2: La Organización Mundial de la Salud, junto con las autoridades de Cabo Verde y los Países Bajos, están trabajando para evacuar a las 2 personas enfermas a bordo para que reciban atención médica.
0: Y con esto sí acabamos esta recapitulación de las últimas noticias. Recordamos que a las 10 menos cuarto pueden seguir en Radio 5 el primer debate electoral entre los candidatos a presidir la Junta de Andalucía. Ahora en Radio Nacional se quedan con Radio Gaceta de los Deportes, o si lo prefieren, en Radio 5, con 5 continentes y toda la actualidad internacional. Nosotros, el equipo del 24 horas, vuelve a las 9:30 y ya saben, hablaremos del futuro y del presente de las bases de Rota y Morón.
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Hola, ¿qué tal? ¿Cómo están? Bienvenidos a esta edición de Cinco Continentes. Irán está lanzando, ha lanzado a lo largo de las últimas horas varios ataques contra instalaciones petrolíferas en Emiratos Árabes Unidos. Abu Dhabi dice que sus defensas han logrado interceptar misiles y drones iraníes, aunque hay informaciones que aseguran que al menos una planta petrolera en la localidad de Fujairah ha sido alcanzada. Además, algunos barcos en el estrecho de Hormuz han denunciado también haber sido atacados. Es el caso, por ejemplo, de un buque que navega bajo bandera surcoreana. Vamos a estar enseguida con nuestro corresponsal Santiago Echevarría para conocer la última hora. También nos vamos a marchar a Washington porque, según el Pentágono y según también el propio presidente Trump, ha habido intercambios de disparos entre las fuerzas iraníes y las estadounidenses, lo que pone en duda que se vaya a mantener la tregua alcanzada entre ambas partes hace ya unas semanas. Hay que decir también que cada parte pues niega lo que dice la otra, así que no sabemos muy bien de quién fiarnos. Hablaremos de todo ello enseguida, pero antes, como siempre, vamos con un breve sumario.

0: Hoy también les vamos a hablar de una cumbre, la de la Comunidad Política Europea en Armenia, con presencia de decenas de líderes del continente europeo y también de otros, como por ejemplo el primer ministro canadiense o el presidente de Ucrania. También les vamos a hablar de una semana esta muy importante para el primer ministro británico, Keir Starmer. El jueves se celebran elecciones en Escocia, Gales e Inglaterra. Tendremos entrevistas sobre cómo fue la carrera por el arma nuclear antes de los ataques sobre Hiroshima y Nagasaki. Y además estaremos, por ejemplo, en Ecuador, donde entra en vigor un nuevo toque de queda para intentar combatir la criminalidad que tanto ha aumentado en el país andino en los últimos años. Comenzamos.
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0: Como les decía, Irán ha lanzado ataques esta tarde contra varios objetivos en los Emiratos Árabes Unidos. Es quizás la primera ofensiva iraní por parte de las fuerzas de este país contra el país del Golfo Pérsico, considerado por Teherán como socio muy, muy importante, no solo ya de Estados Unidos, sino también de Israel, desde que entrara en vigor la tregua. Además, en las últimas horas, varios buques han denunciado haber sido atacados por Irán en aguas del estrecho de Hormuz, así que la situación pues ha cambiado radicalmente en las últimas horas. Vamos con nuestro corresponsal para la región, Santiago Echevarría. Santi, buenas noches.
2: ¿Qué tal, Mario? Buenas noches. Teherán no oculta que ha abierto fuego hoy contra el intento estadounidense de romper el bloqueo iraní del estrecho de Hormuz. Irán reitera además que va a seguir atacando a cualquier buque militar que trate de abrir el tránsito marítimo en esa puerta del Golfo Pérsico y que van a impedir, dicen, también por la fuerza, atravesar ese paso a cualquier buque, a los mercantes, a los petroleros, que no hayan sido autorizados por Teherán. Es decir, que traten de evadir el sistema impuesto por Irán para cruzar el estrecho. Teherán precisa además que han disparado contra destructores estadounidenses y siempre según su versión dicen que han logrado repeler su intento de atravesar Hormuz. Es un relato, por supuesto, antagónico al de la Casa Blanca. Y en esta primera jornada en la que Washington ha tratado de abrir ese cerrojazo iraní de la estratégica vía naval, ha sido alcanzada una embarcación coreana, un buque mercante, un granelero anclado en esas aguas muy cerca de la costa de Emiratos Árabes Unidos, aunque no se ha determinado con suficiente claridad si ha recibido el impacto de un proyectil iraní o si ha sido una mina que quizás una mina a la deriva, la que ha provocado una explosión en este buque. En cualquier caso, esta serie de ataques, como decías, representan una escalada significativa en comparación con los últimos días y semanas en un punto tan sensible en este conflicto como es Hormuz, hasta el punto que por primera vez desde que se acordó el alto el fuego, que teóricamente debería continuar en vigor, Irán ha atacado también la orilla opuesta del estrecho, ha atacado instalaciones petrolíferas en Emiratos Árabes Unidos. Y Emiratos, recordamos, es el principal aliado en la región de Israel, el aliado de el socio de uno de los países beligerantes en este conflicto, ¿no? El mayor socio de Israel en esta zona, es miembro del eje abrahámico, uno de los miembros de los acuerdos de Abraham impulsados por Tel Aviv, y los sistemas de defensa de Israel de hecho han asistido directamente hoy a Emiratos para interceptar más proyectiles iraníes, y aquí las Fuerzas Armadas de Israel lo que dicen es que permanecen en un grado máximo de alerta, que han elevado esa alerta de hecho en las últimas 24 horas y que están preparados para un hipotético escenario en el cual esta escalada de estas últimas horas pueda derivar en una reanudación de los ataques a gran escala. También afirma Tel Aviv que esta operación estadounidense para intentar reabrir el tránsito marítimo por el estrecho de Hormuz está siempre en coordinación con Israel, es decir que tanto Washington como Tel Aviv estarían también coordinando esta operación y manteniendo una comunicación y una coordinación fluida también en estas últimas horas.
0: Bueno, veremos qué sucede, veremos también si Emiratos decide también tomar la justicia por su mano, ¿no? Que es algo que también se baraja y se maneja. Ya veremos a ver si toma alguna determinación. Gracias, Santi, un abrazo.
2: Un abrazo.
0: Como hemos dicho y como nos ha contado nuestro compañero Santiago Echevarría, pues Irán ha lanzado ataques contra diversos barcos, pero también contra objetivos en Emiratos Árabes Unidos. También, se supone, ha intercambiado disparos con Estados Unidos. Aquí vamos a conocer ahora la versión estadounidense, porque el comando central de este país dice que ha habido efectivamente un intercambio de disparos con los iraníes en el que varias embarcaciones del país asiático habrían resultado hundidas. A posteriori, un poco después, el presidente Donald Trump también ha hablado sobre esto y ha dicho que han sido 7 los barcos iraníes hundidos en ese intercambio de disparos. Pero bueno, no sabemos muy bien de qué fiarnos porque, como decimos, cada una de las partes niega lo que dice la otra. Así que vamos a ir hasta Washington con nuestra corresponsal María Carou para por lo menos conocer qué es lo que están diciendo desde allí, ¿no? Desde la Casa Blanca y el Pentágono. María, buenas noches.
3: Hola, Mario, buenas noches.
0: ¿Qué es lo que están diciendo? Porque aquí dos versiones y no sabemos muy bien a cuál atenernos, ¿no?
3: Sí, es verdad que el de hoy está siendo un día de mucha tensión, de muchas amenazas y también de esa batalla continua por el relato, ¿no? Anoche Donald Trump anunciaba eso que ha llamado el Proyecto Libertad, decía que van a guiar, esa es la palabra que utiliza, guiar, no escoltar, a buques mercantes que están varados en el Estrecho de Hormuz, que les van a ayudar a salir de allí. Dice que es una misión humanitaria, que muchos de esos barcos se están quedando sin comida, sin recursos y que sus tripulantes podrían estar en riesgo. No explica exactamente, no ha explicado en ningún momento cómo piensan hacer ese trabajo, pero desde el Pentágono aseguran que hoy han ayudado ya a 2 buques con bandera estadounidense a cruzar el estrecho de Hormuz, algo que, por cierto, Irán niega. Irán, como contabais, ha respondido con fuego, asegurando haber atacado con varios misiles a una fragata de la Marina estadounidense. El comandante de las fuerzas estadounidenses en la región ha dicho hoy que ese ataque sí se ha producido, pero que ninguno de sus buques, ninguno de los buques estadounidenses, se ha visto afectado. Y ha dicho que ellos sí han destrozado 6 botes iraníes. Como decías, luego un poco más tarde, Donald Trump en su red social decía que habían sido 7 los botes iraníes que habían sido destrozados. En su red social, mientras tanto, Donald Trump sigue vertiendo amenazas y también en estas entrevistas que suele hacer con diferentes medios. Hoy en la Fox ha dicho que si Irán impide este llamado Proyecto Libertad, van a ser atacados de nuevo y van a ser borrados de la faz de la Tierra. Así que este es el panorama ahora mismo. No está muy claro si se mantiene o no se mantiene el alto el fuego. No parece que las negociaciones entre Washington y Teherán estén avanzando, estén yendo por muy buen camino. Donald Trump el viernes decía que el acuerdo podría ser que no llegase. Ayer decía que sí, que había una buena opción para conseguirlo. Hoy amenaza con volver a los bombardeos y con volar, como os decía, a Irán de la faz de la Tierra.
0: Gracias, María.
3: Hasta mañana, Mario.
0: Más cosas. Decenas de líderes europeos se encuentran en Ereván, la capital de Armenia, para participar en una cumbre de la Comunidad Política Europea, cuyo enfoque sobre la cooperación regional se ha visto de alguna forma eclipsado por la decisión del presidente Trump de reducir el número de soldados estadounidenses desplegados en Alemania. A lo largo del día hemos ido conociendo diversas reacciones a lo anunciado por la Casa Blanca. Vamos con nuestro enviado especial allí, a Ereván, David Viduero. Hola, David, buenas noches.
4: ¿Qué tal, Mario? Sí, Trump reducirá la presencia de soldados norteamericanos en Alemania y la primera ministra italiana Giorgia Meloni no vería bien que hiciera lo mismo en Italia.
5: Claramente es una scelta que no depende de mí y que personalmente no condividerei.
4: Él le dice que su gobierno cumple sus compromisos, no habría motivo, por tanto. Hoy el secretario general de la OTAN, Mark Rutte, ha explicado que ahora sí Europa se asegura de que se cumplen los acuerdos con Washington sobre el uso de sus bases. Europa, dice, ha escuchado y captado el mensaje de Trump tras dar él cuenta de su decepción con los aliados por no ayudarle con Irán.
6: European leaders have gotten the message. They heard the message from the US loud and clear, and we have seen all these countries.
4: Pero de verdad Europa ha captado ese mensaje, lo ha hecho. La jefa de la diplomacia comunitaria, Kaya Kallas, cree que ese anuncio de retirada de tropas en Alemania demuestra la necesidad de seguir fortaleciendo el pilar europeo de la OTAN.
7: I think it shows that we have to really strengthen the European pillar in NATO.
4: Y preguntado por esa iniciativa de Trump para guiar barcos y desatascar el estrecho de Hormuz, el francés Emmanuel Macron no la hace suya. El marco, dice, está muy poco claro.
8: Nous souhaitons qu'il y ait surtout une réouverture concertée entre l'Iran et les États-Unis.
4: Así que le recuerda a Trump que lo idóneo es que la reapertura de Hormuz se haga en coordinación con Irán.
0: Otro asunto es que atañe a Mark Carney, el primer ministro canadiense, que ha hablado hoy en Ereván, David, sobre el papel europeo en la reconstrucción del orden internacional.
4: Exacto, el primer ministro canadiense ha sido el primer político no europeo en asistir a esta cumbre. Un alto cargo de las instituciones explicaba que la razón era la afinidad con las capitales europeas sobre el orden internacional y el multilateralismo. De hecho, Mark Carney ha definido Canadá como el más europeo de los países no europeos por sus valores compartidos, pero ahora el contexto mundial es mucho más asertivo, es más transaccional, y su mensaje de hoy es que ni Europa ni Canadá están condenados a someterse a este orden mucho más salvaje.
9: We don't think that we're destined to submit to a more transactional, insular and brutal world.
4: La nostalgia no es una estrategia, dice Carney, así que se trata de que los dos bloques vayan más allá de ese concepto tradicional de autonomía estratégica para extenderlo, por ejemplo, a los semiconductores, la soberanía digital, los métodos de pago o las vacunas. Así que dice, es indispensable construir estas capacidades con los socios más confiables, es decir, mano tendida a Europa. Desde el Consejo Europeo consideran que esta fórmula de invitar a un país de fuera del continente ha creado, digamos, un interesante modelo, así que no descartemos, Mario, que en el futuro tengamos más ejemplos.
0: Además, en la capital armenia, en Ereván, David, también está Volodymyr Zelensky.
4: Sí, la guerra en Irán ha detenido las conversaciones sobre el fin del conflicto en Ucrania, así que su presidente Zelensky busca la manera de revitalizarlas. Rusia no está tan fuerte como antes, ha afirmado Zelensky, recordando que este año en el desfile de la victoria en Moscú no habrá equipamiento militar, y él ha advertido hoy, los drones ucranianos también podrían atacar este desfile.
10: They fear drones may buzz over Red Square. This is telling. It shows they are not strong.
4: Para Zelensky no es seria la propuesta de Putin de una tregua el 8 y 9 de mayo y considera que este verano es el momento de empujar al líder ruso hacia la diplomacia. En ese caso, Zelensky cree necesario buscar un formato en el que Europa se pueda sentar a la mesa sí o sí. Pero al respecto, también Zelensky dice que Europa debería contar con una sola voz para hablar con los rusos.
10: But it would be good to develop one common European voice for talks with Russians.
4: Zelensky ha mantenido encuentros con varios líderes europeos, también con la presidenta de la Comisión von der Leyen. El acuerdo de ambos sobre los drones sigue adelante. Esa ayuda de 90.000 millones se dedicará primero, un primer tramo, a la producción conjunta de dichos drones. Y además hoy, Mario, el Reino Unido ha acordado con Bruselas que va a participar en este salvavidas financiero para Kiev.
0: No podemos olvidar, David, también que se ha hablado de la relación actual entre Armenia y Azerbaiyán.
4: Sí, esta cumbre ha sido simbólica por la presencia aquí de Canadá, pero también por celebrarse en Armenia, como gesto de respaldo al acercamiento a Europa de su primer ministro, Nikol Pashinyan, a un mes de las elecciones en este país. Y aquí en Armenia han estado representados dos vecinos hasta ahora irreconciliables de este país, Turquía, a través de su vicepresidente, y Azerbaiyán, cuyo líder Ilham Aliyev ha participado virtualmente.
11: We live in peace for only 9 months and we are learning. To live in peace.
4: Recordarás que Azerbaiyán y Armenia firmaron el año pasado un acuerdo de paz sobre Nagorno-Karabaj, que los dos siguen queriendo sacar adelante, por las palabras que hemos escuchado hoy. Estamos aprendiendo a vivir en paz, ha dicho Aliyev tras escuchar a Pashinyan destacar cómo el país lleva casi 2 años sin bajas frente a Azerbaiyán.
11: Now we are working closely with Azerbaijan to strengthen and institutionalize the peace of our two countries.
4: Un entendimiento regional del que hablaba el primer ministro armenio, muy auspiciado por la Unión Europea, quien también piensa en el Cáucaso Sur como una región clave para el suministro energético europeo. Por tanto, hace falta estabilidad aquí. Antonio Costa, presidente del Consejo Europeo.
12: That war in Europe's neighborhood has a direct impact on our common security, our energy supply.
4: Y como apuesta Mario por esta región, en 2028 la Comunidad Política Europea se celebrará en Azerbaiyán.
0: Gracias, David.
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0: Semana de mucha expectación en el Reino Unido. Este jueves millones de británicos están llamados a las urnas para participar en distintos comicios. En Escocia, por ejemplo, hay elecciones parlamentarias, también en Gales, y en algunas partes de Inglaterra va a haber comicios locales. Va a ser una jornada clave para valorar cómo están las fuerzas de los distintos partidos políticos británicos y, sobre todo, va a ser una semana fundamental para los intereses de Keir Starmer, el primer ministro, y del Partido Laborista. Nos lo cuenta nuestro corresponsal en Londres, Guillaume Montoux. Buenas noches, Guillaume.
13: Buenas noches, Mario. Semana decisiva para Keir Starmer. Una más, se podría decir. El primer ministro está en la cuerda floja desde hace meses, impopular en los sondeos, criticado por la falta de resultados de su gobierno y por algunas de sus políticas, poco acordes con el ideario laborista, debilitado también, por supuesto, por su gestión del escándalo Mandelson. Ahora Starmer y los laboristas se enfrentan a las urnas. Triple cita electoral el próximo jueves, lo comentabas, en Inglaterra, Gales y Escocia. En Inglaterra se votan para renovar ayuntamientos y administraciones locales. En Gales y Escocia se eligen los parlamentarios para los 5 próximos años.
14: Traditionally, local elections in the UK are used by voters to send a signal to.
13: Tradicionalmente, las elecciones locales sirven en el Reino Unido para mandar un mensaje al partido en el gobierno, explica a Radio Nacional Tim Bale, profesor de ciencias políticas de la Universidad Queen Mary de Londres. En este caso, todo apunta a que el mensaje va a ser muy negativo. Los sondeos anticipan un batacazo para los laboristas. En Inglaterra, los peores pronósticos les auguran la pérdida de buena parte de sus concejales actuales. Hay unos 5.000 escaños en juego. El Partido Laborista tiene ahora mismo unos 2.300 y podría ceder más de la mitad. El panorama no pinta mejor para Gales, donde con casi total seguridad va a perder el control del Parlamento, donde siempre fue primera fuerza desde la creación de este Parlamento, del Senedd, a finales de los años 90, mientras que en Escocia pues podría cosechar su peor resultado histórico, cuando hace tan solo 2 años había ganado ahí las elecciones generales.
14: Starmer is in a really bad position.
13: La situación de Starmer es muy mala de cara a estas elecciones, concede Tim Bale, y obviamente esto relanza el ruido sobre su futuro en Downing Street. En estos días, los medios británicos se han llenado de filtraciones sobre cómo los rivales de Starmer se preparan para desafiar al primer ministro tras el 7 de mayo. Vuelven los nombres habituales: el ministro de Sanidad, Wes Streeting, la ex número 2 de Starmer, Angela Rayner, o el alcalde de Manchester, Andy Burnham. También hay respuesta de los aliados del primer ministro. Este, pase lo que pase el jueves, no va a tirar la toalla, advierten.
15: Here is the best person to lead our country.
13: Es el más adecuado para liderar el país, insistía este domingo en Sky News la ministra de Transportes. Abrir ahora una carrera por el liderazgo del partido y del gobierno no tiene sentido. Sería repetir los errores de los ejecutivos conservadores anteriores, decía también Heidi Alexander. Lo seguro es que Starmer no tiene intención de renunciar tras las elecciones, lo ha repetido varias veces. Ahora la cuestión es saber si una debacle electoral como la que se espera puede provocar un cambio con la dimisión de pesos pesados de su gobierno, por ejemplo, si eso podría forzar su salida, o por la aparición de un challenger, un candidato alternativa que cuente con el respaldo de al menos 80 diputados laboristas, lo que obligaría entonces a abrir una carrera por el liderazgo. Todavía no estamos, obviamente, en este punto, pero habrá que estar atento a los movimientos a partir del viernes, a medida que vamos a conocer los resultados en lo que es, quizás esta vez sí, una semana decisiva para Starmer.
0: Estaremos pendientes. Hasta mañana, Guillaume.
13: Gracias, Mario. Hasta luego.
0: En Ecuador, el gobierno del presidente Noboa vuelve a apostar por el toque de queda como instrumento para intentar combatir la criminalidad en auge que sufre este país sudamericano. La medida afecta a 9 provincias y tendrá una duración de 15 días. Beatriz Diaño nos trae todos los detalles. Beatriz, buenas noches.
16: Buenas noches. Es la estrategia recurrente del gobierno de Daniel Noboa. A pesar de haber declarado la guerra al narco, los índices de criminalidad no bajan. Todo esto ocurre mientras el país vive bajo un permanente estado de excepción, una realidad donde los derechos se limitan en nombre de la seguridad y los toques de queda son constantes, como el decretado esta medianoche en 9 provincias y 4 cantones. Escuchamos a Patricio Almendariz, comandante de la Policía Nacional, que dirige uno de esos operativos en la ciudad de Guayaquil.
17: Aquí tenemos algunas bandas identificadas que por reserva de la información no le puedo identificar, pero yo le debo mencionar que vamos a realizar 4 operaciones en contra de estos grupos de delincuencia organizada en los próximos 15 días que están establecidos, y esperamos afectar a 40 actividades ilegales que se habrían identificado por las unidades de inteligencia y de investigación de la Policía Nacional.
16: Ecuador sigue batiendo sus propios récords. Hoy lidera una lista que nadie quiere encabezar, la de los territorios más violentos de la región. El foco está en las ciudades del litoral, como Guayaquil, Esmeraldas o Machala, donde las organizaciones pugnan por el control del narcotráfico. El país andino se ha convertido en un centro de acopio de cocaína, un enclave estratégico para sacar la droga del continente y, a la vez, en un violento punto de venta interior que genera múltiples disputas entre pandillas que trabajan para los cárteles de la droga. El año 2025 cerró con una cifra sin precedentes, más de 9.000 asesinatos en un país de apenas 18 millones de habitantes. Para entender la magnitud de esta tragedia hay que mirar atrás. En 2017 la cifra era de 970 muertes. Así que en menos de una década, Mario, la violencia se ha multiplicado por 10. Esta situación mantiene a la población en alerta constante. A diario se enfrentan a escenas como la que vamos a escuchar ahora, captada por imágenes de seguridad. Hace apenas unos días, dos personas armadas se bajaban de una moto para disparar indiscriminadamente a varias personas.
18: ¡No pierdas tiempo! ¡Llévalo de una, que ahorita le dispararon! ¡No pierdas tiempo! ¡Ay, paró! ¡Llévalo, ay, paró! ¡Llévalo, ay, paró! ¡Llévalo, llévalo! ¡Llévalo!
16: Tiroteos, atracos y sicariatos que ocurren ya no solo de noche, sino a plena luz del día. El dato más desgarrador lo da el Observatorio de la Niñez. Cada 15 horas, Mario, un menor es asesinado en Ecuador. Así lo denunciaba en Ecuavisa el presidente de la Unión Nacional de Educadores, Andrés Quispe.
19: En los espacios educativos en este año ha crecido lastimosamente estudiantes que son detenidos con armas de fuego o en delitos fragantes, sobre todo microtráfico. Hay un crecimiento en el asesinato a menores de edad de más de 500 también en este año en curso.
16: Más de 38.000 militares forman parte de este nuevo toque de queda. Se movilizan en las provincias afectadas para ejecutar operativos nocturnos contra organizaciones criminales ya identificadas por inteligencia. Mientras tanto, Ecuador ha contado recientemente con el apoyo de fuerzas estadounidenses en su lucha contra el crimen. Una alianza que ya ha generado muchos roces diplomáticos con Colombia debido a esas operaciones realizadas en la frontera. La enemistad entre el presidente de Ecuador, Daniel Noboa, y su homólogo colombiano, Gustavo Petro, crece en medio de este conflicto. Y es que Quito acusa a Bogotá de no tomar acciones de seguridad en los límites fronterizos que comparten. Así que el castigo impuesto ha terminado en una guerra cruzada de aranceles que impacta directamente en el bolsillo de los consumidores de ambos países.
0: Gracias, Beatriz.
16: Hasta luego.
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0: Las armas nucleares están de plena actualidad. Estados Unidos, por ejemplo, quiere que Irán deje de enriquecer uranio porque teme que pueda llegar a fabricar este tipo de armamento. En el conflicto entre Rusia y Ucrania, ya escuchamos hace unos años amenazas veladas por parte del Kremlin sobre la posibilidad de utilizar sus misiles nucleares. La no proliferación pasa además por un momento muy delicado. Hoy hablamos de cómo se utilizaron por primera vez este tipo de armas, cómo fue la lucha por desarrollarla primero y las consecuencias que acarreó y que todos conocemos. El historiador británico Ian McGregor acaba de publicar Los hombres de Hiroshima, un ensayo editado por Ático de los Libros que profundiza en los meses y en los años previos al lanzamiento de las bombas atómicas por parte de Estados Unidos, por cómo fue la pugna por desarrollar este armamento tan letal, ¿no? Ian, ¿qué tal? Buenas noches y gracias por venir.
20: Good evening.
0: Hi, good evening. Nos ayuda en la traducción Fernando Álvarez. ¿Qué tal, Fernando?
20: Un placer, muchas gracias.
0: Ian, ¿cuándo comenzó a surgir la posibilidad de crear armas nucleares? ¿Quiénes fueron los que vieron el potencial de fabricar un arma así?
20: Sí, bueno, el desarrollo de lo que es la fisión del neutrón, etcétera, es algo que se remonta a prácticamente comienzos del siglo XX, pero sobre todo es los años 30 cuando se empieza a desarrollar de manera pues con mayor coherencia, con mayor intensidad, y cada vez hay pues más científicos trabajando pues un poco en torno a esta meta, conseguir la fisión de los átomos y sobre todo pues en Europa. También lo que se pretende es conseguir la energía de la fisión del átomo. Al final hay varios científicos que se dan cuenta de que una de las fuentes más potentes de energía que pueden surgir de la fisión de estos átomos es concretamente fisionando el isótopo de uranio-235. Y en este caso creo que los científicos más importantes pues es una pareja de científicos, Otto Frisch y Hahn, que son quienes llegan a esta conclusión los primeros, pero también de forma independiente otros científicos por toda Europa y más o menos a la vez pues llegan a las mismas conclusiones. Entonces realmente fisionando pues este isótopo de uranio-235 pues se pueden liberar altas cantidades de energía y desarrollar una reacción en cadena que al final pues acaba liberando una cantidad enorme de energía. Al final está ahí por un lado pues lo que son los científicos que hacen son los descubrimientos y por otro lado pues los funcionarios del gobierno que son quienes pues pueden fundar los programas para investigar estas cosas. Y sobre todo en este punto es clave el papel que desempeña el Reino Unido en los años 30, porque con las circunstancias que estaban dando en el continente europeo era como un lugar refugio para científicos de otros lugares de Europa para que investigaran en este momento. Y entonces, por resumir un poco cómo era la situación y un poco el discurso que también les daban los políticos para que ellos lo entendieran, es básicamente si consigues una gran cantidad de uranio-235 y lo fisionas, vas a conseguir una gran cantidad de energía. Entonces, claro, esto le dicen los gobiernos, esto tiene un gran potencial de futuro, sobre todo pues para la industria pues puede ser algo magnífico como fuente de generación de energía, pero también puede ser utilizado como arma. Y claro, esto pues tiene una potencial amenaza, si cae en manos de los malos pues tenemos un problema. Entonces, esto es lo que ocurre en este momento.
2: And if it is weaponized and it's in the hands of the wrong people, then you've got a problem. And this is at the time obviously when Europe is falling into fascism.
21: En el libro se subraya cómo el Reino Unido colaboró con Estados Unidos en el éxito de su programa nuclear, ¿no? En el éxito del proyecto Manhattan, que vendría después. Y de hecho, los británicos fueron los que llegaron a la conclusión de que fabricar una bomba nuclear era factible, ¿no? En ese famoso MOD, en el famoso comité MOD. Le quería preguntar si efectivamente quienes apoyaban la creación y la fabricación de este tipo de armamento eran, como nos comentaba Ian, realmente conscientes del impacto que tendría esa bomba.
2: They didn't have the vision that would deliver the bomb for the Manhattan Project.
20: Sí, bueno, realmente pues estos primeros científicos no tenían esta visión de lo que después acabó siendo pues por ejemplo el proyecto Manhattan, que es el proyecto en el que se desarrolla la bomba atómica que finalmente se acaba lanzando. Al final estamos hablando de que son etapas muy tempranas del desarrollo y básicamente pues son ecuaciones, física, etcétera, que están básicamente en pizarras, en documentos, etcétera. Al final no hay una Segunda Guerra Mundial en ese momento, entonces pues es algún motivo por el que realmente pues no recibe los suficientes presupuestos para desarrollarse. Exactamente en el caso del Reino Unido, y de hecho pues los gobiernos pues recibieron documentación de que podía ser interesante de desarrollar este arma, esta energía, pero pues lo ignoraron por la situación. Pero bueno, luego entra la guerra en la ecuación, y claro, la guerra es un gran motor de la invención y de la economía. Al final, áreas de la investigación que hasta el momento habían sido descuidadas, pues reciben un gran presupuesto si se considera que son importantes para el esfuerzo de guerra, y es en el momento en el que, bueno, pues abandona, pues digamos, lo que es el desarrollo del arma nuclear, los meros comités y la teoría, para convertirse en algo, pues una realidad posible, sobre todo en el momento en el que Estados Unidos pues es bombardeado por Pearl Harbor. Es verdad que Reino Unido lleva prácticamente un año y medio de guerra ya, pero Estados Unidos todavía no. Y es el momento en el que Estados Unidos, ese gran coloso industrial, pues se suma a la voluntad política de Roosevelt de convertir en realidad pues este proyecto.
21: En el libro se destaca también cómo Estados Unidos, una vez se lanzaron las bombas, intentó engañar, ¿no?, a la población en torno a las consecuencias que tuvo, ¿no?, esa acción. ¿Cree que en la actualidad otra vez se está intentando engañar a la población en el sentido de que se intenta a veces restar importancia al uso de armas nucleares tácticas, por ejemplo, de las que se habla tanto, ¿no?, que dicen que tienen menor impacto, menor potencia, pero vaya, no dejan de ser armas nucleares tremendamente peligrosas y dañinas? Hemos vuelto a esta época de tratar de minimizar las consecuencias de este tipo de la utilización de este tipo de armamento.
2: I think the Cold War ended 40 years ago.
20: Sí, al final la Guerra Fría acabó hace 40 años. Yo tengo unos 50 aproximadamente, y realmente pues crecí con este miedo a que el holocausto nuclear estaba básicamente a la distancia de un chasquido de dedos, porque al final pues estamos en un mundo formado por dos bloques ideológicos y que bueno pues estaban dispuestos a destruirse mutuamente. Así que la pregunta que haces yo creo que es particularmente importante por el hecho de que bueno, ya no vivimos en este mundo. Entonces hace 40 años que supuestamente acabó la Guerra Fría, entonces hemos como olvidado lo que era vivir en ese entorno, pero lo cierto es que los problemas ligados al armamento nuclear siguen estando ahí del mismo modo, con la misma intensidad. Al final hay 12.000 cabezas nucleares pues repartidas por todo el mundo, 3.000 de ellas están activas, es decir, que podrían pues ser usadas en cuestión de segundos, y bueno, pues quienes más tienen son Estados Unidos y Rusia, después va China y luego pues otras naciones como Reino Unido, Francia, Pakistán, India, etcétera. Al final pues yo creo que el problema principal es un poco pues la cuestión de que se puedan utilizar estas bombas atómicas, y un poco pues ligado al hecho de que se está deteriorando el sistema de control internacional que impedía pues cierta proliferación y cierto uso de estas armas nucleares, y es lo que me preocupa. De hecho, el último mes de febrero pues acabó el acuerdo que habían firmado en su día los soviéticos y los estadounidenses para a la hora de controlarse mutuamente sobre la proliferación nuclear, y ese acuerdo no se ha renovado. Y también pues esto hay que ligarlo con el hecho de que se ha ido erosionando el apoyo moral y también financiero a los organismos de la ONU que también estaban realizando estas labores de control de la proliferación nuclear en el mundo. Así que esta es la cuestión. Es verdad que ya no vivimos en un mundo formado por bloques monolíticos como en la Guerra Fría, pero sí que tenemos pues estas guerras proxy, por ejemplo, como en el caso de Irán, y por ejemplo, que son guerras que a día de hoy pues son convencionales, que por supuesto producen muchos daños pues de todo tipo, pero son guerras que pueden contenerse. El problema con una guerra de tipo nuclear es que no se puede contener los daños que se vayan a producir. Y al final la cuestión, la clave es esta, que basta con que una nación con armamento nuclear decida utilizar pues una arma nuclear táctica para solucionar X problema que tenga, y para que el mundo pues empiece de nuevo, se salga de madre todas las consecuencias. Yo no sé quién puede ser el primero que le haga esto, quizás sea América, que sea Rusia, no lo sé, seguramente no sea China, quizás sea India, Pakistán o incluso Corea del Norte, como nos reímos un poco de ellos, pero también tienen armas nucleares y podrían ser ellos. Así que al final yo creo que lo que más me preocupa es sobre todo la erosión del control y de los acuerdos internacionales que evitaban pues esta proliferación y este uso efectivo de las armas nucleares. Checking of who's got what and how many and
21: how many are ready to fire. Ya quizás, y por último, le quería preguntar a Ian si también se está erosionando el componente ético y moral en todo esto, ¿no? Como estamos viendo cómo se ataca o se trata de justificar cualquier cosa, y en este sentido creo que hemos llegado a un punto en el que determinados líderes son capaces de justificar cualquier cosa. Digamos que el fin, o sea, los medios justifican el fin, el fin justifica los medios, ¿no? En este caso, y esto lo estamos viendo de forma más común. El debate siempre ha existido, pero yo no sé si a día de hoy estamos en peor situación que hace pues 70 y pico años en ese aspecto. Si el componente moral y ético está mucho más debilitado en torno al posible uso de este tipo de armamento.
20: Sí, al final pues vivimos una época diferente, que duda cabe. Yo para escribir este libro al final pues entrevisté a un montón de gente que había sobrevivido pues a la Segunda Guerra Mundial y a bombardeo, pues también entrevisté a supervivientes japoneses y también a soldados que bueno pues se preparaban para una invasión de Japón que seguramente les hubiera costado la vida. Y bueno pues en el caso de los estadounidenses pues les pregunté qué les parecía haber utilizado en su momento la bomba atómica, y bueno que muchos de ellos me dijeron que bueno, visto en perspectiva a posteriori, pues como que digamos lo lamentaban, pero lo cierto es que cuando tenían 18 años y eran soldados que iban a enviar a luchar al Japón metropolitano, pues realmente pues hicieron fiestas porque sabían que iban a sobrevivir, porque al final pues se destruyó una ciudad de la nada en cuestión de chasquido de un dedo, y al final como Japón iba a sobrevivir a ello. Y luego también pues entrevisté a un montón de supervivientes japoneses, y lo cierto es que yo esperaba encontrar cierta agresividad hostilidad y enfado por su parte, y no, ni mucho menos. No es lo que encontré. Al final, estamos hablando además de gente que además no eran objetivos militares, sino que eran civiles que fueron bombardeados atómicamente, que perdieron seres queridos, y que además, pues muchos de ellos, pues que estos seres queridos pues murieron a consecuencia del bombardeo atómico o de las consecuencias de la radiación. Y lo cierto es que esta gente a la que entrevisté no tenía ni rastro de enfado. Ellos consideraban que era su deber hablar de lo que se produjo en su momento, el bombardeo atómico, para que pues ninguna otra ciudad fuera bombardeada atómicamente. Pero sí, efectivamente, al final es un cambio en cierto modo generacional la forma que tenemos de ver el peligro atómico. Yo, por ejemplo, tengo un hijo de 19 años que está estudiando historia y bueno, pues está bastante familiarizado con mi libro, pues porque me ha ayudado en su proceso, y bueno, pues le he preguntado su opinión sobre el peligro atómico que se cierne sobre nosotros, y creo que su respuesta es bastante ejemplificativa de su generación. Para él no es algo que vea como una amenaza. Sí ve como una amenaza, por ejemplo, la erosión de las democracias, pero el hecho de que se pueda volver a entrar en un mundo en el que se lanzan bombas nucleares no lo ve como una amenaza. Y al final yo creo que esto es parte del peligro. Al final, yo cuando hablo con él, vemos que la tecnología está avanzando muy muy rápido. Pues ya hoy hablamos de algo y dentro de años estaremos hablando de algo completamente distinto, y podría ser el caso, es bastante probable que sea el caso, de que en un futuro pues sea relativamente fácil desarrollar una bomba nuclear por parte de una organización terrorista o de una comunidad o de una organización. Entonces, pues bueno, creo que la clave es esta, es ser consciente de la amenaza que realmente supone pues el armamento nuclear.
3: It can happen, and I think in my children's lifetime that's going to happen.
5: Bueno, pues esperemos que lo que nos dice Ian no suceda y que volvamos a la senda de la sensatez, ¿no?, en todo lo que se refiere al armamento nuclear. Ian McGregor, historiador, autor de Los hombres de Hiroshima, editado por Ático de los Libros. Ian, muchísimas gracias por estar con nosotros.
22: Thank you so much for being with us today.
3: Thank you.
5: Gracias, Fernando.
20: Un placer. A vosotros.
0: Bueno, pues así termina hoy esta edición, que concluye antes de tiempo, porque van a poder seguir enseguida por Radio 5 el debate que organiza Radio Televisión Española entre los 5 candidatos a la presidencia de la Junta de Andalucía. Se quedan ahora con mi compañera Elena Llanes. Hasta mañana.

0: 9:42, 8:42 en Canarias.
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0: Pues quedan apenas unos minutos para que comience ese debate electoral en Andalucía, con la vista puesta en las elecciones del próximo 17 de mayo. Nos vamos ya a Radio Nacional en Sevilla con la jefa de informativos de Andalucía, Ana López. Buenas noches.
2: ¿Qué tal? Muy buenas noches.
0: Bueno, como decimos, quedan unos minutos para que comience ese debate que se celebra en el Centro de Producción de RTV Andalucía, moderado por Xavier Fortes y Laura Clavero. Tenemos 90 minutos por delante. Vamos a explicarle a los oyentes de Hanna cómo se va a distribuir ese tiempo.
2: Bueno, pues ese tiempo, en primer lugar, va a comenzar con la pregunta: ¿por qué quieres ser presidente de Andalucía? Es la primera pregunta que va a enfrentar a los candidatos. Va a marcar el devenir de una campaña que afronta su cuarto día. Después habrá pues eso, bloques electorales, tres bloques temáticos de 25 minutos cada uno: economía, políticas sociales, financiación autonómica, donde en ese último bloque se incluirá también la política de pactos de los partidos. Van a contar finalmente con un minuto de oro para convencer al electorado de que son la mejor opción, claro.
0: Sí, claro, cuatro días de campaña. Han llegado ya a ese centro de producción de RTV en Andalucía los cinco candidatos a la presidencia de la Junta. ¿Cómo han llegado? ¿Cómo los has visto?
2: Bueno, pues los he visto sonrientes, serenos, han estado todo el día preparando el debate, o sea que se presume que están tranquilos, han llegado acompañados de cuatro asesores por partido. En primer lugar, José Ignacio García ha llegado con una camiseta, con una bandera de Andalucía, con los nombres de los 3.217 mujeres afectadas por el cribado del cáncer de mama. Está ya en pantalla, ya vemos esa imagen en el canal 24 horas de los candidatos. Está ya presentando Javier Fortes y Laura Clavero el debate.
0: Pues vamos a escucharlos y en cuanto termine ese debate volvemos a conectar contigo, Ana.
3: Estas elecciones, las andaluzas, tienen una importancia capital en el país. Y dentro de estas elecciones, el primer debate aquí en esta casa, Televisión Española, 90 minutos por delante, en los que los cinco candidatos que representan a los distintos partidos que tienen representación parlamentaria van a debatir. Por parte del Partido Popular, señor Juanma Moreno, muy buenas noches.
4: Buenas noches.
3: Partido Socialista al frente, María Jesús Montero, buenas noches.
5: Muy buenas noches.
3: Representando a Vox, don Manuel Gavira, buenas noches.
6: Buenas noches.
3: Y al frente de Por Andalucía, el señor Antonio Maillo, buenas noches.
7: Buenas noches.
3: Y Adelante Andalucía, su candidato al frente, José Ignacio García, muy buenas noches.
8: Buenas noches.
3: Así que bienvenidos, candidatos.
9: Asistimos a un debate 90 minutos, estructurado por bloques, luego lo comentamos, donde todo se ha sorteado, el orden de entrada, de salida de cada bloque, también la oposición que ocupan en los atriles, pero antes mismo que el propio debate vamos a ir con el llamado minuto de plata.
3: Bueno, pero ya sabes que en Andalucía, Xavier, sí, tenemos una idiosincrasia propia, así que este minuto de plata histórico de Televisión Española aquí dura 30 segundos, así que no se confíen porque no será un minuto, tan solo serán 30 segundos, lo que van a tener para responder a una pregunta que consideramos nosotros que probablemente puede que sea la más importante de todo el debate. Abriría en este caso el turno el candidato de Adelante Andalucía, porque así se ha sorteado, y queremos preguntarles realmente a todos: ¿por qué quieren ustedes ser presidentes, presidenta en este caso, de la Junta de Andalucía? Comienza, por tanto, el señor José Ignacio García. Señor García, ¿por qué quiere ser usted presidente de la Junta de Andalucía?
8: Buenas noches. Soy José Ignacio García, candidato de Adelante Andalucía. Y quiero ser presidente porque no quiero que en Andalucía nadie más vuelva a pasar una noche sin dormir porque no sabe cómo pagar la vivienda, porque esa cita médica no llega o porque no sabe cómo pagar la FP privada porque en la pública no hay plazas. Quiero ser presidente porque frente a los ruidos y a los bulos estoy convencido de que nos merecemos una Andalucía mejor y voy a pelear para conseguirlo.
3: Continuamos, señor Maillo.
10: Porque creo en Andalucía, me presento a estas elecciones. Porque nuestras políticas ayudan a las familias trabajadoras, que sois la mayoría en nuestra tierra. Y porque creo en lo público, en una sanidad que te cure a tiempo. Y en una educación en la que puedas estudiar aquello que quieras sin que te cueste dinero. En una política de vivienda que te dé tranquilidad. Y en unas condiciones laborales dignas como mereces. Tenemos un plan y lo vamos a hacer por ti, por Andalucía.
3: Señor Moreno.
11: Buenas noches, Andalucía. Quiero ser presidente porque tengo más ganas y más ilusión que nunca. Y porque amo mi tierra, amo Andalucía. Y porque durante estos tiempos hemos, junto con toda la sociedad y junto a una mayoría de estabilidad y también de convivencia, hemos conseguido una Andalucía más orgullosa, más próspera y con más futuro. Y además nos queda mucho por hacer. Por todo esto, quiero seguir siendo vuestro presidente.
4: Señor Gavira, adelante.
5: En Vox nos presentamos a las elecciones porque queremos un cambio de rumbo en nuestra tierra. Queremos llevar políticas de sentido común

0: ha estado marcada por la defensa de Andalucía y de lo público. Hoy veo una Andalucía donde tu madre espera meses para que le hagan una prueba, donde tu hijo sigue en casa porque no puede pagarse un piso. Veo mucha angustia. Por eso he dado un paso adelante. Pretendo seguir trabajando para frenar la privatización y la desigualdad de la derecha. Andalucía no se resigna, yo tampoco.
1: Pues ahora sí hemos terminado con este que dijimos minuto de plata, que eran 30 segundos, y entramos de lleno en este debate, 90 minutos por delante, divididos en tres bloques temáticos, 25 minutos. En total, cada uno de esos bloques tendrán 5 minutos. Cada uno de ustedes, candidatos, recomendación, van a ver el crono siempre al lado y lado, al segundo detallado, que no agoten de un tirón esos 5 minutos, porque desde luego, si en un primer turno se quedan sin tiempo, si el marcador se va a cero, pues no tendrán posibilidad o de volver a intervenir, o si alguien o algún candidato les interpela, poder contestar.
2: Pues vamos con el debate. Se ha sorteado todo, decía, el orden en que están colocados en los atriles. La entrada y salida, eso es importante en los bloques. Es el único momento, la apertura de cada candidato y el cierre de cada candidato en cada bloque, por supuesto el minuto de oro al final, donde no se podrán interpelar. Salvo ese momento, ustedes pueden cruzarse con educación, sin ruido, pero pueden interpelarse como consideren oportuno, siempre respetando la apertura y la salida. Eso es sagrado. Y como decía Laura, administren bien el tiempo, sobre todo cuando uno tiene que cerrar, que reserve 30 segundos, 35 segundos, porque si vamos a cero no podremos darle esa oportunidad. Vamos con el primer bloque, que es economía. En este caso abrirá por Andalucía, cerrará el Partido Popular, incluye lógicamente políticas de empleo, vivienda, infraestructura. Señor Maillo, si ustedes consiguen entrar en el gobierno de San Telmo, ¿cuál será su propuesta, la de por Andalucía, para los próximos 4 años en materia económica?
3: Yo me quiero centrar en política de vivienda en este primer minuto por una razón muy sencilla, porque vivimos en Andalucía una situación de emergencia habitacional. Cuando tienes dificultad para encontrar una casa o no puedes pagar el alquiler o te echan del barrio porque llegan los pisos turísticos, lo estás viviendo en primera persona. Hace una semana el Partido Popular y Vox votaron en contra de que 366.000 andaluces se beneficiaran de la prórroga de los contratos de alquiler. Ese es el modelo Bonilla, un modelo que considera normal que una vivienda de protección oficial cueste 350.000 euros. Se ríen de la gente. Frente a ese modelo nosotros defendemos intervenir en el mercado y poner tope a los precios de la vivienda, como se pone y se interviene en el mercado, por ejemplo, con algunos medicamentos, como el paracetamol, que lo tenemos a un precio razonable gracias a ello. Y frente a la ley de la selva, de los pisos turísticos, una ley que impida que en las zonas tensionadas y los municipios tensionados haya más pisos turísticos y que los que hay pasen a ser uso residencial. ¿Y por qué? Porque hay soluciones para la vivienda, pero no la va a haber si gobierna el Partido Popular.
2: Se abre ya el debate cuando quieran, como quieran, por donde quieran. Es su turno. Pero no se me queden callados.
4: Muy bien. Señor Gavino. Bueno, pues todos los que nos están viendo recuerdan cuando en España era posible, con un trabajo, prosperar, comprar una vivienda y formar una familia. Hoy eso en Andalucía es imposible. Los trabajos que hay son precarios, hay pocas viviendas. Y encima, las ayudas, cuando las necesitamos, siempre van primero a los de fuera. En Vox lo que queremos es sentido común, lo que queremos es prioridad nacional y queremos que las viviendas, que las ayudas sociales también vayan destinadas en primer lugar a los andaluces, porque consideramos que es una necesidad. Los andaluces deben ir primero en el acceso a las viviendas, en el acceso a las viviendas protegidas. Y yo estoy seguro que los otros candidatos podrían responder hoy aquí a una pregunta. Expliquen ustedes por qué cualquier inmigrante que acaba de llegar tiene prioridad a una familia andaluza que lleva trabajando y cotizando muchos años. Tienen prioridad a un andaluz. Yo les pido, por favor, que se atrevan y que le
5: contesten. Eso no es verdad. Es que eso que usted está diciendo no es verdad. Usted está pretendiendo engañarnos a los andaluces y andaluzas y decirnos que la gente no tiene vivienda por culpa de un chaval que llega de Senegal. Fíjense, la idea de la prioridad nacional que tiene Vox en realidad no es más que un engaño a los andaluces y andaluzas para decirnos que los problemas que tenemos los tiene tu vecino colombiano o tu vecina marroquí. ¿Para qué? ¿Sabe para qué, señor Gavira? Para que no miremos a el señor Moreno Bonilla, que le ha dado 4.700 millones de euros a la sanidad privada de nuestros impuestos, de los trabajadores y trabajadoras andaluzas. O para que no miremos que el principal casero de Andalucía se llama La Caixa. Ustedes lo que pretenden es que miremos a nuestros vecinos como si fueran culpables de que no tengamos cita en el centro de salud y de que el precio de la vivienda. Usted lo que le está haciendo es el trabajo sucio al señor Moreno Bonilla. En 3 años, señor Gavira, no le he visto a usted en el Parlamento decir ni pío ni contra la sanidad privada, ni contra los fondos de inversión. Fondos de inversión extranjeros, eso extranjero no le, eso extranjero, ¿qué le pasa?

0: Eso sí le gusta, ¿verdad? Eso sí le gusta. No ha dicho usted ni pío jamás contra la Caixa, que tiene 7.000 pisos, contra los grandes acaparadores, jamás. ¿Sabe por qué? Porque su prioridad nacional es un engaño a los andaluces y andaluces para que miremos al lado y no miremos para arriba. Ustedes, aparte de mentirosos, ¿sabe lo que son? Malas personas. Porque no se puede acusar a un chava que viene de Senegal o a una mujer víctima de violencia machista del problema de la vivienda, eso es de no tener,
1: verdad,
0: de no tener
1: lo
0: corazón,
1: cierto y verdad, señor
0: Gavira,
1: que en España tres en los años, últimos cinco años, años han entrado más de 3 millones de personas y no se ha construido vivienda.
0: Una vez,
1: señor
0: una
1: García,
0: vez,
1: no haga demagogia.
0: Podría haber dicho algo de
1: no
0: la
1: haga demagogia,
0: privada,
1: no,
0: pío,
1: no haga demagogia, señor
0: de Blackstone,
1: García. No, no.
0: Ni pío,
1: siempre
0: de la Caixa,
1: siempre
0: ni
1: igual,
0: pío.
1: No haga demagogia.
0: Señor Gavira, la banderita se usa para defender a la gente.
1: No haga demagogia.
0: No para llevar la pulserita para arrastrarse con Trump.
1: Siempre.
2: Bueno, la realidad es que en Andalucía, los andaluces y las andaluzas nos enfrentamos hoy a una paradoja. Por un lado, la economía crece, impulsada por las medidas del Gobierno de España, de cuyo equipo económico he formado parte. Hoy hay más personas que nunca trabajando en nuestro país. Medidas como la reforma laboral han favorecido la creación de más y mejor empleo, sobre todo a las mujeres. Hemos subido el salario mínimo, las pensiones. Hemos protegido las rentas de trabajadores y autónomos, también las empresas, en momentos de crisis. Todo ello con el voto contrario del Partido Popular del señor Moreno Bonilla. Sin embargo, en Andalucía, los ciudadanos, particularmente los jóvenes, no pueden acceder a una vivienda. Y no estamos hablando de un lujo, estamos hablando de un techo, de un hogar. Son proyectos de vida aplazados. Hablaremos de las propuestas. Primer avance. Para el PP de Moreno Bonilla, la vivienda y la sanidad son un negocio. Para el Partido Socialista son un derecho.
3: ¿Queda usted, señor Manuel?
4: Bueno, es tan derecho como que cuando entró la señora Montero en el gobierno del señor Sánchez, el problema de la vivienda hace 8 años no estaba, estaba el número 13 para los españoles. Hoy, 8 años después de la brillante gestión de la señora Montero y del señor Sánchez, es el número 1. Pero fíjese usted.
2: Cuando usted quiera hablamos de gobierno de España, ¿eh?
4: Fíjese usted, cuando ustedes gobernamos usted y el señor Maillo, por cierto, cuatruplicamos. Se hizo las menos viviendas de toda la historia de Andalucía. Nosotros hemos cuatruplicado el número de viviendas de protección
5: pero
4: oficial.
5: Pero se habéis vendido más viviendas
4: de protección
2: cierto,
4: oficial
2: señor Moreno,
4: que las cuatro. Yo ya sé, yo ya sé que usted, yo ya sé que usted le tiene,
0: euros, ¿no, señor Moreno?
4: Yo ya sé, señora Montero, que le tiene alergia a la verdad. Pero escúcheme un segundo. Gracias a la estabilidad política que hemos tenido en Andalucía y gracias a la reforma, bajada de impuestos, simplificación administrativa, Andalucía ha crecido más que la media de España y el doble que la Unión Europea. Gracias a eso han tenido oportunidades laborales casi 530.000 personas.
2: ¿Se han votado en contra?
4: Un tercio de la economía ha crecido desde la industria. Somos los primeros en número de trabajadores autónomos por encima de Cataluña. Hemos exportado un cuarto de billón de euros en una economía externalizada.
2: ¿Han votado en contra de las medidas que
4: consiguen
2: empleo?
4: ¿Me deja usted hablar un segundo? Consolidando Andalucía en una economía pujante, tan pujante que está por encima de Croacia, de Hungría, a casi al mismo nivel que un país como Grecia. Y estos cambios, esta reforma, lo saben los andaluces y por eso los andaluces lo valoren.
5: Por eso usted, señor Moreno Bonilla, no ha hecho nada en la vivienda. Bueno, sí ha hecho, que es dejar que se regule en una ley de la selva y está provocando un daño social del que usted no es consciente. Usted habla muchas veces de, utiliza unas palabras que suenan muy bien y cree que crea, que construye realidad porque las palabras mismas las crean, y eso no es verdad. Usted tiene una falta de compasión sobre el sufrimiento y el daño social que provocan sus políticas increíbles. Mire, en vivienda hay un problema en su ciudad de Málaga. 1.300 euros, que tengo aquí una oferta, me parece.
4: ¿Y eso es?
5: 1.300 euros, no, se lo voy a explicar. 1.300 euros de alquiler en una renta media de salario medio de 1.500 euros.
4: Y usted que lleva 8 años su partido
5: social,
4: en el gobierno.
5: Pero si usted dice que la vivienda es un problema y lleva 8 años sin hacer nada. Es que usted dice que, usted lo dijo en Ana Rosa Quintana, que no había grandes tenedores en Andalucía. La Caixa tiene 7.000 viviendas. Y usted no ha regulado absolutamente nada. Es más, ha implantado la ley de la selva que expulsa a la gente de sus barrios. Se niega a aplicar la ley estatal de vivienda que define zonas tensionadas para permitir que los alquileres tengan un límite y no sea al mejor postor. Y ha echado de los barrios a la gente que ha vivido siempre con ella. Esa es su política de no vivienda, de no intervención. Y nos toma el pelo con viviendas de protección oficial que valen 350.000 euros. ¿Quién puede pagar eso? Y el mayor de los cinismos, señor Moreno, ¿sabe cuál es? Se opuso a la reforma laboral y presume de los datos de creación de empleo. Mañana saldrán los datos de bajada del paro de Andalucía y hará un retweet del Ministerio de Trabajo.
4: Que serán muy buenos.
5: Serán
4: muy buenos,
5: ¿sabe
4: por cierto,
5: qué?
4: Reforma.
5: Pese a usted, No, pese a usted, porque votó en contra de la reforma laboral.
4: Hemos tirado del empleo de España.
5: Votó en contra de la subida del salario mínimo
4: a la reforma de Andalucía. Ha salvado la cara.
5: No tenemos claro. En el caso de las políticas laborales, de una política laboral.
1: Lo que tenemos claro es que tenemos un problema que han creado todos los que están aquí, que no se construye. Y que además sigue llegando gente de fuera. ¿Qué es lo que queremos en Vox?
0: Es culpa
1: pues
0: de la
1: que
0: gente,
1: nuestros
0: favor,
1: jóvenes tengan
0: vivienda,
1: trabajo
0: culpa
1: digno
0: de la gente de fuera.
1: Y que no se marchen.
5: Señora,
1: y queremos que
5: vivienda nacional,
1: una familia
5: andaluza, nación,
6: una casa. Vamos a ver.
0: La gente de fuera, dueño de fondos de inversión, ¿le molesta? No, eso no.
1: Señora García,
6: vamos a ver. Es importante que se crucen, pero por lo menos dejar escuchar también a alguien algo al que está en uso de la palabra. Y por supuesto pueden cruzarse, pero si son tres, tenemos que reordenar el tránsito.
1: Tenemos un problema que han creado ellos. ¿Qué han creado ellos? En Andalucía no se construye lo suficiente y sigue llegando gente de fuera. ¿Qué es lo que queremos en Vox? Pues que nuestros jóvenes tengan un trabajo digno y que puedan comprar una casa y que puedan formar una familia aquí, como han hecho nuestros mayores, como han hecho nuestros padres y como nuestros abuelos. ¿Cómo lo vamos a conseguir? Pues por supuesto lo vamos a conseguir a través de la prioridad nacional. Vamos a bajar los impuestos para que no acaben en las corruptelas y en los enchufes del Partido Socialista. Queremos muchas grúas construyendo en Andalucía. Y vamos a bajar, por supuesto, también la burocracia. Pero sobre todo también vamos a hacer que se combata la ocupación ilegal, que algunos de los que están aquí en este debate no dicen absolutamente nada porque están a favor de ella.
5: Son ustedes ridículos si no tuvieran esa crueldad humana. Y usted aborda ahora una situación de que prioridad nacional, prioridad andaluza, ¿en qué quedamos?
1: Porque usted prefiere las viviendas que se las lleven los de fuera.
5: No, yo prefiero
1: usted prefiere que las viviendas se las... Dígaselo usted a los andaluces, dígale a este señor Maillo que prefiere que las viviendas las tengan los de fuera.
5: Quiero
1: dígaselo
5: para
1: dígaselo, pues díganselo ustedes, díganselo.
5: Señor Gavilla, si me permite...
0: Las viviendas ya las tienen los de fuera, las tienen los fondos de inversión extranjeros, ya las tienen los de fuera. Lo
1: díganle
0: que pasa es que usted,
1: que
0: cuando los extranjeros son ricos, no le molestan. No le molestan. Y señor,
1: por eso
0: Moreno
1: vamos
0: Bonilla,
1: a subirle los impuestos
0: Moreno,
1: a esos tenedores extranjeros.
0: Le voy a enseñar una noticia
1: García.
0: Porque usted siempre está hablando unos datos de economía. Está la economía de los andaluces y la economía del señor Bonilla. Mire, le voy a enseñar un dato. Esto me lo invento. Esta noticia, 280.000 malagueños dejaron de comprar medicamentos para pagar la vivienda. ¿Esto sabe quién lo dice? No lo dice Adelante Andalucía. Lo dice el informe de Cáritas. Esto es su política de vivienda. Usted puede decir que la economía va fantástica, pero le voy a decir cuál es la reforma que usted ha hecho en materia de vivienda. Usted cambió la normativa de la VPO para que se aumentara el umbral de renta de gente que pueda acceder a una VPO, de forma que pueda acceder a una VPO hoy en Andalucía alguien que cobra 5.000 euros. 5.000 euros. Y eso que ha hecho, pues automáticamente ha subido el precio y tenemos VPO de 350.000 euros. Eso sí, en 7 años se le quitan todas las protecciones y lo pueden vender. Con su política lo que estamos haciendo es subvencionar la especulación para que la vivienda sea un lujo, señor Moreno Bonilla. Y por cierto, en datos de desempleo, cuando usted llegó, el 24% de los desempleados del Estado eran andaluces, hoy el 25%.
3: Señor García, le queda un minuto 47 por debajo de los 2 minutos. También al señor Maillo ha consumido ya bastante de ese tiempo. Solo le queda 1 minuto 27. Vox, por delante, 2 minutos 27. A usted, señora Montero, todavía 3:56.
2: Señor Moreno, no creo que los datos de paro en Andalucía sean para sacar pecho. Son personas que no tienen oportunidades. Y yo no me voy a resignar a que Andalucía sea la comunidad autónoma con más paro de España. ¿Usted cree que gobernar es hacerse fotos, organizar eventos, repartir premios? Y gobernar es solucionar los problemas de la gente, aunque sea un lío, señor Moreno. Pongamos un ejemplo. Usted, por ejemplo, como empleador, ¿sabe en los ciudadanos cuáles son las políticas de empleo que aplica el señor Moreno? Pues mire, le está negando una subida de 57 céntimos la hora a las mujeres de ayuda a domicilio, un sector feminizado y precarizado. Le repito el dato, 57 céntimos la hora que usted le está negando, 4 euros al día. Esa es su política de empleo.
4: ¿Sabe usted, señora Montero, cuando usted estaba en el gobierno, dónde estaba la tasa de paro de Andalucía? En el 37%. 37%. Y en el paro juvenil por encima el 60%.
2: ¿Sabe quién gobernaba?
4: Usted.
2: El Partido Popular.
4: Usted en el gobierno.
2: El Partido Popular en España.
4: Consejera de Hacienda, 37%. Es que usted tiene un pasado. y no quiero, no quiero recordarlo.
2: Usted también,
4: mire,
2: claro.
4: Usted, frente al 37%, en el año 2015 había un 33,62. Bajamos en el 18, nos lo dejó en un 24,74.
2: Pero si
4: en el 22,
2: ha votado
4: un
2: 19, en contra de toda la política y la medida
4: 2026,
2: de impulso
4: un 14,
2: económico.
4: 66.
2: Señor Moreno.
4: Estamos en la diferencia con la media nacional de paro más baja de la historia.
2: O sea que el empleo es gracias a usted y el paro es culpa del gobierno de Pedro Sánchez.
4: Subiendo los impuestos y crujiendo los impuestos como usted ha hecho con las clases medias y trabajadoras y especialmente con los autónomos, sí que no
2: después
4: se consigue. No se consigue
2: si
4: rebajar,
2: no
4: se consigue rebajar
2: no
4: el paro.
2: Se
4: pero volviendo a la vivienda, mire usted, hicieron dato oficial, 4.412 viviendas ustedes dos juntos, cuando gobernaron en coalición, nosotros 16.000, dato correcto, cuatro veces más. Y segundo, lo que no se consigue,
5: cuando estaba usted
4: lo que no se
5: Estado
4: consigue hacer vivienda es introduciendo
5: ¿no?
4: permanentemente la ideología. Cuando no se le da
0: usted
4: seguridad,
0: usted sube el la renta media para entrar a la VPO y eso no es ideología, eso es gratis, eso es técnico. Pero cuando entra la gente de 5.000 euros, no puede entrar la gente de 1.000 euros, eso no es ideología, hombre, eso es todo técnico.
5: Señor Moreno, una pregunta. Gestión. En la comunidad con más paro de España, que seguimos siendo en Andalucía, ¿cómo es posible que durante estos cuatro años haya dejado de utilizar y gastar el presupuesto de 1.500 millones de euros de la Consejería de Empleo? ¿Es eso proporcional? ¿Tiene eso sentido común? Sí, sí, usted ha ido dejando de desarrollar y de ejecutar partidas, la última el año pasado, 430 millones. Nosotros vamos a hacer una alternativa porque hay soluciones para el empleo y para un gobierno que se implique, un gobierno que sea política activa, señor Moreno, no que deje hacer. Es que el problema es que usted deje hacer. Sí, con mucho orgullo. ¿Sabe por qué? Porque la Junta de Andalucía es el principal empleador de la Junta de Andalucía.
4: No, intervencionismo.
5: No, no, intervencionismo no, y dar justicia a los trabajadores que los maltrata.
4: No, no, yo soy partidario de la libertad. La libertad, usted es intervencionista y lo respeto.
5: Señor Maillo, que lo respeto, es que usted ese es su modelo de sociedad. A los trabajadores que tiene a su
4: no,
5: servicio.
4: Yo no desprecio ningún trabajador. Usted no me vuelva a decir que yo desprecio a nadie, porque yo no desprecio a nadie.
5: Se lo puedo explicar.
4: Ese tipo de acusaciones es impropia de usted. Impropia de usted.
5: Pero es que usted le molesta,
4: señor Maillo,
5: porque es verdad. Usted ha tenido ahí a los trabajadores del SAE que se niegan a establecer un solo convenio y fragmentarlo por 14. Al 061, a las de ayuda a domicilio, a las TECAE que no le reconoce su categoría profesional. Usted el lío que dice, habla del lío. El lío lo tiene usted como empleador.
6: Señor,
5: que
6: Maillo, le quedan 7 segundos.
5: Y ahí lo dejo.
6: Consérvelos porque si tiene alguna apelación podrá intervenir y defenderse. Si no, no podrá hacerlo si lo consume. Le queda bastante tiempo a la señora Montero. Cerrará el turno el señor Juanma Moreno Bonilla. Señor Montero, cuando quiera.
2: Sí, efectivamente, ¿no? Ponía el señor Maillo el ejemplo y efectivamente nos estarán escuchando los empleados del Infoca, del 112, de Faisel, las enfermeras de la UCI, los profesionales con necesidades especiales, los niños que ustedes no cubren las plantillas, el sector de la dependencia, las trabajadoras del manipulado hortofrutícola de Almería. Le menciono más gente, señor Moreno, lo que pasa es que usted es como el rey desnudo. Usted no quiere reconocer la Andalucía que sufre, la Andalucía que está esperando las políticas de la Junta de Andalucía. Usted se esconde detrás de Pedro Sánchez y apunta a que los datos de paro son gracias a usted. Ustedes han votado en contra de todas las medidas que han permitido el impulso económico de nuestro país. Se ha creado empleo en Andalucía y en el resto de comunidades autónomas gracias al Gobierno de España. En cualquier caso, usted en materia de vivienda no ha hecho nada. Usted ha inventado la vivienda protegida especulativa a 350.000 euros. Y usted prometió hace 8 años que el parque de alquiler de la vivienda se iba a ampliar en 40.000 viviendas. ¿Sabe cuántas ha construido, señor Moreno Bonilla? Cero.
4: ¿Sabe cuánto ha prometido
2: ha
4: su
2: construido
4: gobierno? 200.000
2: viviendas. Por tanto, para usted
4: cero.
2: Nunca la vivienda ha sido un problema porque usted deja actuar al mercado. Usted considera que la sanidad y la vivienda son un negocio. Lo que sí le digo es que cuando sea presidenta de la Junta de Andalucía pondré a los jóvenes el 20% de la entrada de su hipoteca, permitiendo bajar la cuota.
4: Ya lo hacemos nosotros.
2: No,
4: ya
2: todo
4: lo hacemos,
2: contrario.
4: Señora Montero,
2: todo
4: ya lo, hacemos
2: lo contrario.
4: Usted
2: ustedes
4: tarde.
2: Aumentan la cuota
4: llega
2: de la hipoteca
4: tarde,
2: porque
4: tarde.
2: Se financia la hipoteca al 95% de lo que vale
4: bueno,
2: la vivienda. Nosotros
4: esto
2: proponemos que la hipoteca se haga al
4: 80%. Es
2: si parece, y vamos a incrementar las ayudas al alquiler hasta los 400 euros
4: mensuales.
2: Yo no le he interrumpido, señor Gavira, permíteme que termine. para el Partido Socialista,
3: si quiere ir terminando, le quedan 40 segundos.
2: Es un derecho.
3: Perfecto.
1: Esto es lo que hay en Andalucía.
3: Gavira.
1: El Partido Popular y el Partido Socialista peleándose por unas grandes cifras macroeconómicas que luego no se aterrizan en Andalucía. Y en Andalucía todo el mundo sabemos lo que hay. Uno de cada cuatro parados que hay en España es andaluz. Un tercio de los jóvenes andaluces están parados. La gente no llega a final de mes, los precios están disparados y tres de cada cuatro jóvenes no pueden emanciparse. Así que, de milagro económico, ninguno, porque son el Partido Popular y el Partido Socialista los que nos están robando el futuro. Los jóvenes de Andalucía no tienen por qué elegir entre paro o precariedad laboral, y los jóvenes en Andalucía no tienen por qué elegir marcharse fuera o compartir una vivienda. Lo cierto y verdad es que Andalucía nunca ha sido ninguna prioridad, ni para el Partido Popular ni para el Partido Socialista. Cada vez que tienen oportunidades, vienen a las campañas, prometen mucho y luego se van a Madrid,
2: si usted no,
1: y luego hacen lo que hace siempre.
2: Gavira.
1: Señora Montero, gracias a ustedes, aquí en Andalucía
2: no
1: ni tenemos carreteras, ni los trenes llegan, y por supuesto no se crea ninguna embalse ni ninguna presa. Estamos hablamos mucho de economía y nadie quiere hablar de campo, porque ustedes ninguno quieren hablar de campo.
0: Hablamos
1: y
0: de
1: el
0: los
1: campo tiene un precio muy importante en el sector laboral de Andalucía. Tiene un precio muy importante. Y aquí todos ustedes están de acuerdo en esas políticas de fanatismo climático que arrancan olivo y plantan placas solares. Y están todos ustedes de acuerdo en la competencia desleal que sufren nuestros productores con el acuerdo del Mercosur y con la competencia desleal del norte de África. Les invito a los andaluces que miren el acuerdo que se ha firmado en Extremadura, donde va a haber compensaciones económicas, donde se va a rechazar las normas y donde desde luego va a haber olivos en suelo productivo y placas en suelo no productivo, y donde va a haber mucho más regadío. Nadie quiere hablar de campo, pero el campo es importante en Andalucía.
2: Señor Gavira, negar el cambio climático provoca la dana, provoca sequía.
1: La dana la provoca que ustedes no hagan las infraestructuras que todo el mundo conocemos ya, señora Montero, por favor.
2: Negar la ciencia es estar en contra del progreso. Esa es su formación política.
0: Es curioso, ¿no? El señor Gavira dice que es muy patriota, que defiende mucho el campo, ¿no? El campo andaluz. Pero llegó Trump, nos puso aranceles, ¿y qué hizo Vox? Bueno, se murió
1: señor
0: de
1: García,
0: miedo.
1: Señor García, usted me ha escuchado en el Parlamento de Andalucía
0: miedo.
1: Decir que estoy
0: se murió
1: en contra
0: de miedo,
1: de
0: porque,
1: los
0: porque la patria.
1: Señor García, no mienta, niega
0: de defender
1: demagogia.
0: A la gente, a los
1: ya
0: andaluces.
1: Está bien,
0: señor
1: ya está bien,
0: Gavira,
1: si, no,
0: la
1: si nadie le cree.
0: A los andaluces.
1: Nadie
0: no
1: le cree.
0: No para atrás.
1: Si son ustedes
0: no
1: los que están en
0: señor
1: contra
0: Debo,
1: del
0: relájese,
1: campo,
0: relájese.
1: La señora Teresa Rodríguez, la que decía que había que no comprar productos de los agricultores de Andalucía.
6: Señor Gavira, usted en algún momento decía, déjenme hablar, está bien que se crucen, pero está el señor García. Su turno.
0: Ha sido tocarle a Trump y se ha puesto nervioso el hombre.
1: No.
0: Mire, el señor, los de Vox siempre defienden las banderitas para llevarle a la pulsera, pero cuando hay que defender a los andaluces y andaluzas del campo frente a Trump, se ponen ustedes con Trump. Y después un elemento, porque creo que señor Moreno Bonilla inteligentemente se ha quedado para el final todo su tiempo para hablar de impuestos. Y yo quiero que hablemos de impuestos, porque usted ha hecho populismo fiscal. Mire, su modelo de impuestos se resume en una cosa muy fácil. Usted nos ha bajado 10 euritos al gimnasio, no llega a 10 euros, 100 euros al año, 8 euritos y pico. Nos ha bajado el precio del gimnasio y a cambio no tenemos cita en el centro de salud. Y entonces, 2 millones de andaluces y andaluzas han tenido que sacar un seguro privado que cuesta 40, 50, 60 euros al mes para tener un derecho que antes teníamos en el centro de salud y que lo que estamos teniendo ahora mismo es un repago, porque el del centro de salud lo estamos pagando con nuestros impuestos. O sea, que nos ahorra usted 8 euritos en el gimnasio y la gente tiene que pagarse un seguro privado para irse a un derecho que antes tenían. ¿Con qué objetivo? Básicamente forrar a Sisa y a Quirón y a Desla, evidentemente. Vaya negocio que hemos hecho ahorrando en el gimnasio y no teniendo.
3: Señor García,
0: cita en el centro de
3: 5 segundos es lo que le queda, por eso le digo que se lo reserven. 14 3. Le quedan únicamente a Vox, a la señora Montero 24. Señor Maillo también casi lo consumió, 6 segundos. Le dará tiempo quizá a una última apreciación a lo que tenga que decir el
4: dos
3: señor Moreno, que todavía le queda minuto y medio.
4: Dos comentarios. El primero de vivienda. La vivienda, lo que no se consigue que haya viviendas de alquiler es cuando el inquilino al que tú le has alquilado tu vivienda te deja de pagar y tú no lo puedes, no se sale de la vivienda. Y tú te tienes que meter en un pleito sin saber cómo te dejan la vivienda. Eso hace que mucha gente pierda la seguridad porque no hay seguridad y eso se está viviendo. Y hay muchos andaluces que tienen una segunda vivienda que es el ahorro de toda una vida y que no se atreven a alquilarlo porque llegan políticas como las que usted practica y yo me llego, dejo de pagar y me quedo con la casa que ha trabajado otro durante mucho tiempo. Por eso eso hay que ir contra la ocupación y hay que ir
0: la
4: contra
0: caixa, la...
4: Sí, sí, que... contra eso. Y hay que darle seguridad. Y segundo comentario en agricultura. La agricultura es el sector más importante que tenemos en términos económicos. Pero para que ese sector funcione hace falta menos burocracia y menos impuestos. Y sobre todo agua.
2: Con las
4: agua.
2: Ayudas a las
4: ni
2: inundaciones...
4: Ni una sola obra
2: todavía no
4: ni
2: las ha pagado,
4: de interés general del Estado en 6 años de sequía ha empezado o ha concluido la señora Montero y el gobierno de Sánchez.
6: Señor Moreno.
4: Ni una sola.
6: Señor Moreno, le quedan 30 segundos. Tiene que cerrar usted este bloque, si lo considera, resérvese ese tiempo. Señora Montero, por alusiones, ¿quiere comentar algo?
2: Bueno, es que el señor Moreno Bonilla siempre quiere que hablemos del gobierno de España. No quiere hablar de Andalucía porque ha vaciado las competencias de la Junta de Andalucía. Usted no es responsable ni de la sanidad, ni de la vivienda, ni de la educación. No es responsable de nada. En todo caso, señor Moreno Bonilla, la vivienda es una emergencia. Ustedes prefieren que funcione en el mercado y nosotros queremos regularlo.
3: Se le acabó ese tiempo, señora Montero. Ahora, a quien más le queda en este momento es al señor Gavira. 14 segundos, le damos el turno y a ustedes les queda para decir una frase. Los segundos que le quedan, final.
1: Bueno, pues el resumen de la situación lo tenemos claro. Partido Popular y Partido Socialista. El resumen es que en Andalucía ni hay vivienda, el campo cada vez lo pasa peor, el empleo que hay no es de calidad, es empleo precario y desde luego los andaluces cada vez tenemos menos futuro.
3: Ahora sí.
5: Nosotros vamos a tensionar también, a suponer que las zonas tensionadas intervengamos en el mercado. Y el campo es uno de los sectores básicos del modelo productivo con la agroindustria, la logística.
3: Se acabó su tiempo, señor Maillo.
6: ¿Le dan 3 segundos decir algo, señor García?
0: Señor Bonilla, usted gobierna para los fondos de inversión, no para los andaluces.
4: Y usted para los anticapitalistas.
0: Sí, sí, sí, sí.
4: Mire usted, no hemos hablado de infraestructura, pero este gobierno es el gobierno que ha hecho cero, ni un centímetro de cercanía, ni un metro de tren, ni 3,5 kilómetros de autovía. Mire usted, señora Montero, esto era el hospital militar cuando usted lo dejó abandonado y lo que hemos conseguido. Este es el metro de Málaga cuando ustedes lo dejaron y nosotros lo hemos hecho. Este es el tranvía que llevaba 20 años esperando, como lo dejaron ustedes y cómo ha quedado. Esta es la autovía de la Almazora. Esto es el materno infantil. Esto es la infraestructura que usted dejó.
6: Correcto.
4: Y sobre todo un gobierno que no ha limitado.
6: Cerramos. Vamos a ver, insistí antes. En el minuto de salida no pueden interpelarse. Y dejen 3 o 4 segundos, aunque no los consuman por si tienen alguna apelación. Pero el turno de salida, todo se lo digo, no se puede interrumpir. Vamos con el segundo bloque, políticas sociales, en una comunidad con un peso demográfico y geográfico tan grande como Andalucía. Con 8 provincias, en una amplísima, ancha franja de este a oeste. Es necesario, los ciudadanos que van a votar se preguntan qué pasa con las políticas sociales. Políticas sociales que son cómo se mantienen en asuntos tan capitales, Laura, como educación y sanidad.
3: Y la dependencia, Xavier, decías, hablabas de la costa, 1,000 kilómetros de costa tiene Andalucía y además somos puerta de entrada de África. Por eso fundamental, además, la política migratoria, fundamental en el país, fundamental en esta tierra. Venimos, además, de un contexto en el que ha habido elecciones recientes, ya lo saben, Extremadura, Aragón, hay algunos pactos de los que se han desprendido y hemos puesto en el foco la política migratoria. Por tanto, de nuevo, abrimos este bloque de políticas sociales que incluye la política migratoria, lo hemos hecho todo por sorteo. En este caso, le toca abrir el turno al señor Moreno Bonilla, que ordena sus papeles, y debo preguntarle si continúa como presidente de la Junta de Andalucía, qué es lo que piensa hacer en política migratoria, sanidad, dependencia, educación.
4: Pues mire usted, en política sanidad, por hablar de la sanidad, porque se han dicho muchas barbaridades sobre la sanidad y muchas mentiras. Muchas mentiras. Y muchas mentiras que lo único que han hecho es debilitar precisamente nuestros servicios públicos y deteriorar la imagen de nuestros profesionales sanitarios. Por eso, desde el Gobierno de Andalucía, si yo sigo siendo presidente, vamos a impulsar una ley de garantía sanitaria donde en esa ley, por ley, no se pueda rebajar ningún presupuesto. Todos los presupuestos, año tras año, va a tener que incrementar sus recursos económicos. Y no se va a poder, y va a tener que aumentarse también el número de profesionales sanitarios año tras año. Para que no ocurra lo que pasó cuando la señora Montero estaba en el gobierno, que despidió a 7.770 profesionales, y recortó 1.500 millones de euros de la sanidad. Y en eso ni lo critica el señor Maillo, ni se atreve a recriticarlo el señor García. Y eso es lo que sucedió en la peor etapa de la gestión sanitaria que hubo en Andalucía.
0: 8 años ya, señor Moreno Bonilla, 8 años. Pero le voy a decir otra cifra más fuerte. Quédese con esto, por favor. 217 días. ¿Saben lo que son 217 días? Los días que hace que conocimos los andaluces y andaluces el escándalo de los cribados de cáncer de mama. 217 días y aún no sabemos qué pasó. No sabemos lo que pasó. No sabemos cuántas mujeres desarrollaron cáncer debido al retraso en los diagnósticos y el retraso en la información. No sabemos dónde estaba el origen. No sabemos nada de la información. No sabemos si, espero que no, alguna haya fallecido. No sabemos absolutamente nada. Ustedes no han dicho nada. Y no sabemos lo más importante, señor Moreno Bonilla. ¿Qué van a hacer para que no vuelva a ocurrir? Presentaron ustedes un plan de choque, vamos, a bombo y platillo, con su logo de la Junta de Andalucía, todo magnífico. Anunciaron que iban a gastar no sé cuántos millones de euros y dijeron que iban a contratar 65 radiólogos y radiólogas. ¿Cuántas han contratado?
2: Señor,
0: ¿cuántos? Porque 60. Le digo, 60. Pues hasta hace nada, dijo el consejero de salud que no eran ni la mitad.
4: Y
0: le digo
4: 500,
0: más, 60.
4: Y más de 500,
0: o sea, 217
4: profesionales,
0: días
4: y más
0: después,
4: 500
0: y usted está contento con que ni siquiera hayan cumplido su promesa. O sea, no cumplieron su promesa.
4: Cumplido.
0: Señor Moreno, ¿qué pasó? ¿Lo puede decir hoy aquí, delante de todos los andaluces, qué pasó? ¿Quién es el responsable? ¿Qué es lo que sucedió? ¿Dónde está el fallo? ¿Dónde está? Fue por la privatización del servicio de mamografía que usted dijo. Cero, cero, no se privatizó ninguno. Sí, el servicio de mamografía, de las mamografías, de los camiones, lo conoce todos los andaluces que está privatizado.
4: Usted está hablando de otro problema, entonces.
0: No, señor Moreno Bonilla.
4: ¿Por qué falta la verdad?
0: ¿Dónde está?
4: ¿Por qué falta la verdad?
0: No, faltó la verdad. No,
4: ¿cree usted que va a arañar algunos votos?
0: Escuche,
4: ¿cree en serio que va a arañar algunos votos utilizando a las mujeres?
0: Dígalo, ¿qué pasó?
4: Pero ¿de verdad usted cree? ¿De verdad usted quiere ser una fuerza emergente?
0: En dos frases, en cinco minutos, ¿qué pasó?
4: Preocupa el tiempo ahí.
0: Dilo,
4: no se preocupe, ahora yo le cuento.
0: Dígalo.
4: Pero de luego,
0: ¿no lo va a decir?
4: No falte el respeto.
0: ¿No sabe lo que pasó?
4: No falte el respeto.
0: El respeto le faltó
4: le
0: usted
4: falta
0: a 2.317 mujeres, como mínimo. Como eso, mínimo.
4: Llevando,
0: como
4: llevando,
0: mínimo. Dígalo, venga. No, están todos los andaluces escuchando. Diga qué pasó.
2: Señor Moreno Bonilla, es un clamor popular que la sanidad no funciona. Todos los ciudadanos que nos están escuchando saben perfectamente lo que tarda la cita con su médico de familia, con el especialista o para una intervención quirúrgica. Mire, hoy mismo, en un pueblo de Sevilla, cita con el médico de familia, el 19 de mayo, 15 días, 16 días, para obtener la primera cita con tu médico de familia. Y por tanto, de esto van estas elecciones, de algo que usted no quiere hablar. Van de elegir si la salud es un derecho al alcance de todos o si damos carta blanca, cheque en blanco, a la privatización y al copago. Hablaba usted de mi periodo. Verá, señor Moreno Bonilla, los ciudadanos de Andalucía recuerdan perfectamente el orgullo que era la sanidad pública durante mi etapa como consejera de salud. Quitamos las listas de espera, impulsamos la investigación, decidimos que hubiera segunda opinión médica en el sistema público, hubo una ley de muerte digna, hubo innovación que copiaron otras comunidades autónomas. Hoy Andalucía es en la que los ciudadanos peor lo valoran. Y habla usted del despido que viene repitiendo esa mentira de 7.700 profesionales.
4: 73.
2: Cámara de Cuentas. El periodo donde yo estuve de consejera. La Cámara de Cuentas en su informe certifica que ha habido, después de mi periodo, 947 médicos más. La Cámara de Cuentas, si también usted la pone en duda,
1: los andaluces no salían a la calle en la época del gobierno socialista, ¿no? Protestar de la atención sanitaria. No salían, ¿no?
2: Desde luego que salían los andaluces
1: a la calle a protestar de la atención sanitaria que teníamos los andaluces. Y lo cierto y verdad es que hoy...
2: Que es la verdad de lo que vivieron.
1: Lo cierto y verdad es que hoy hay 200.000 andaluces esperando una operación. Y lo cierto y verdad es que, como estamos hablando de dependencia, también de servicios sociales, en el pasado 2025 fallecieron casi 7.000 andaluces esperando las ayudas de dependencia. Ustedes hablan de los problemas que hay en los servicios sociales, pero luego están de acuerdo con las regularizaciones masivas, que van a meter en el servicio muchas más personas. ¿Para quién gobiernan ustedes? Verán ustedes, la prioridad nacional es una cuestión de supervivencia ya, porque todos conocemos cuando a personas andaluces que han pedido ayudas para una guardería, para un comedor, para un alquiler, y luego la administración le ha dicho que no. Por eso es tan importante que los andaluces entiendan que para Vox es la prioridad nacional. Lo más importante es la prioridad nacional. Señora Montero, en Andalucía se paga 4.500 euros al mes por un MENA y se mueren andaluces esperando una plaza, esperando nuestros mayores, se mueren esperando una plaza de residencia, 1.900 euros. Se mueren nuestros mayores esperando una plaza de residencia que cuesta 1.900 euros. Pero la administración funciona muy rápido para 4.500 euros en un MENA.
2: Y para
1: ya
2: eso
1: estamos,
2: tiene que
1: ya estamos,
2: a los niños, señor Gavira,
1: señora Montero,
2: para denunciar
1: no
2: la política del señor
1: esto
2: Moreno
1: no es criminalizar.
2: En materia de dependencia.
1: Uno cuida primero, usted cuidará primero a sus hijos y luego se preocupará por sus vecinos. Esto no va de rechazo al de fuera, sino de querer más a los de casa. Y en Andalucía tenemos una situación de los servicios sociales que es lamentable. Es lamentable.
6: Señor Mayo, cuando quiera.
5: El señor Moreno Bonilla ha convertido en negocio lo que son derechos. En sanidad, en educación, en dependencia. Yo no sé cómo puede llegar a unas elecciones y no haber dicho la verdad con el escándalo de los cribados de mama, señor Moreno. Andalucía merece ir a votar el 17 de mayo sabiendo la verdad. Y si usted tuviera un poco de vergüenza política, la tendría que decir aquí y ahora. ¿Cuántas mujeres han fallecido por no habérsele informado ante un diagnóstico dudoso? ¿Cuántas han extendido su dolor en una curación que con prevención y tiempo habría sido menor? Por cierto, todavía no conocemos en Andalucía la lista de espera de pruebas diagnósticas. ¿Por qué? Porque sería un escándalo saber lo que la gente está esperando para una prueba en la sanidad pública. ¿Y qué es lo que han hecho? Hacer que más de un millón, casi 1.100.000 andaluces tengan que ir a la sanidad privada para que sean atendidos. Ustedes están desmantelando la sanidad. Ha llegado al colapso. El colapso es la única verdad que usted ha dicho en todo el debate sanitario. ¿Sabe cuál es? Que esto no se va a poder resolver, y es verdad, en 3 o 4 meses. Cuando nosotros gobernemos lo vamos a resolver. Pero ha dejado el gran lío de Andalucía en una sanidad absolutamente colapsada y deteriorada. Y nosotros lo vamos a arreglar. ¿Cómo vamos a arreglar la educación? A mí como docente me enerva la sangre cuando usted empieza a introducir la educación de pago. Tengo alumnos que han pagado 3.500 euros por un curso de ciclo formativo porque no había plazas públicas en FP. Eso es una vergüenza. ¿Sabe por qué, señor Moreno? Míreme, míreme a los ojos. Porque Andalucía es hija de la escuela pública y tiene que seguir siéndolo. Y nosotros lo vamos a hacer. Como vamos a recuperar la dignidad de las universidades públicas que usted ha mancillado. Usted desprecia el conocimiento y ha humillado a instituciones que tienen ya 500 años de antigüedad, como la Universidad de Sevilla o de Granada, y la infrafinancia, porque desprecia el conocimiento, porque usted se cree que lo que usted estudió es una carrera, y las universidades públicas tienen más dignidad en el estudio. Y a mí me parece que un presidente tiene que tener dignidad en eso, como dignidad ante la dependencia, porque ¿sabe qué? Conozco a Antonio y Manuela, que lo he acompañado para interesarnos por qué, tras 3 años de petición de dependencia con un Alzheimer, no se le ha dado autorización. No, y es importante, porque esto es crueldad humana y él no es consciente. Yo le invito a que practique la ética de la compasión, que es ponerse en el lugar del que sufre, porque usted no se pone en el lugar del que sufre.
4: Señor Maillo, fíjese usted quién la ha visto y quién le ve.
5: Eso digo yo.
4: ¿Quién le ha visto y quién le ve?
5: Que le ha cambiado la mirada.
4: Yo le he visto, yo he respetado siempre Izquierda Unida, yo le he visto combatir a esta señora en el Parlamento. Combatir a esta señora en política sanitaria, combatirla.
2: Usted es el presidente.
4: Y lo pueden, los ciudadanos que nos están viendo pueden comprobarlo en el boletín oficial del Parlamento.
5: Claro.
4: ¿Dónde está usted? ¿Por un sillón? Porque su gobierno...
5: Un sillón yo que vengo del instituto y usted lleva desde los 24 años viviendo de un salario
4: público. Señor
5: Maillo,
4: ¿usted cree...?
5: ¿Va a decir usted que ha vivido de la política toda su vida, que no sabe lo que es trabajar ni conseguir una beca ni hacer una oposición?
4: Cuando me deje hablar, hablaremos de dignidad.
5: Esto ya empieza a rayar, porque usted que ha vivido siempre de salario, de cargo público, toda su vida, y me va a dar a mí lecciones de lo que yo llevo trabajando 35 años en la enseñanza pública.
4: Cuando me deje hablar, se lo puedo explicar.
5: Le dejo hablar y me lo
4: explico. Mire usted, yo he visto siempre a dirigentes de Izquierda Unida, empezando por Julio Anguita, que han sido coherentes, pero ahora han perdido la coherencia por un sillón, por gobernar con ellos. ¿Cómo me pueden decir ustedes que pueden arreglar la sanidad cuando no son ni capaces de sentarse y arreglar un problema que tienen los médicos andaluces de toda España con el Ministerio de Sanidad?
5: Porque
4: que nos está generando 50.000 diarios, 50.000 suspensiones de actividades diarias, 800.000. Ni
2: sus competencias.
4: Ni uno. Incapaces de resolver
2: usted
4: un problema.
2: La tiene.
4: ¿Cómo
2: en
4: van a arreglar la sanidad si no son
2: Arréglelo.
4: Capaces ni siquiera de sentarse? Ustedes no son tan negociadores.
5: Vamos a arreglar.
4: Usted, señor Maillo, yo llego a 5 acuerdos.
5: Maillo,
4: ¿me quiere escuchar?
5: Sí, por supuesto.
4: Yo he cerrado 5 acuerdos, por unanimidad el último, carrera profesional con los sindicatos. Ustedes ni uno. Tienen incendiadas las calles de España y a los médicos de toda España, cabreado y enfadado con razón, y suspendiendo.
5: Días.
4: Mire usted, esto lo he sacado en Clisalud, hoy. Mira, Centro de Salud El Mentidero, Cádiz, disponible hoy,
5: yo
4: mañana
5: también.
4: Y pasado,
5: yo
4: y el
5: también.
4: Viernes. O sea, ¿qué me quiere usted contar?
5: Pero mire, en este momento es no puede
4: no
5: arreglar,
4: pero
5: mire usted,
4: ¿pero qué me está contando?
5: Que no, que arregla la obra.
4: Bueno,
0: Vale, vale.
4: No, mire, lo que no pueden hacer es faltar a la verdad de manera rabiosa como hacen todos los días con los servicios públicos. ¿Qué pasa? ¿Que la señora Montero no privatizaba? Fíjese usted, aquí están todos los conciertos. Fíjese los conciertos. Señora Moreno, Montero Cuadrado, 20 millones de euros de concierto.
2: Es su gestión la que en el momento tiene que defender.
5: No está tranquilo. ¿Sabe por qué? Porque sabe que la verdad está en contraste con su mundo ideal. Usted tiene el síndrome de San Telmo, que le ha pasado a otros presidentes, y es que pierde la realidad, está rodeado de pelotas y halagadores, y se cree que es el más Superman de Andalucía. ¿Sabe qué es?
4: ¿Cuál es el síndrome que usted
5: tiene? El síndrome
4: de
5: salir de mi zona de confort de profesor del instituto para
4: criticar al Partido Socialista con todo lo que está pasando en el Partido Socialista.
5: ¿Sabe usted cuál es mi realidad? Esa es su manera. Salir de mi zona de confort de profesor de instituto de la pública para salvar y para ayudar a defender una sanidad pública que me salvó la vida.
4: Montero, que ha venido a salvarnos también.
5: Salvó la vida.
2: La ha dicho usted, señor Moreno Bonilla. Usted ha dicho dos cosas sobre la sanidad. Primera, que no la ha arreglado en estos 8 años porque es un lío. Eso es lo que ha dicho usted. Un lío, los ciudadanos que nos escuchan, es el que tienen las familias cuando tienen que esperar meses para recibir una prueba o meses para poder ver o hacerse una intervención quirúrgica. Lío es el que tienen las familias con la dependencia porque usted no cumple la ley. Y hay 25 personas que mueren cada día sin recibir la prestación. Lío es el que usted monta cada vez que usted recorta los servicios públicos porque los está privatizando. Usted está debilitándolo porque los está privatizando. Y señor Moreno Bonilla, la crisis del cribado del cáncer de mama no se tapa con una campaña de imagen. No se tapa con campañas de imagen. No es un error. Es el colapso del sistema sanitario. Ustedes no tienen ninguna sensibilidad con estas mujeres. Hoy lo ha vuelto usted aquí a repetir. Para usted no todas las víctimas son iguales. Y desde luego las víctimas del cáncer de mama lo que tienen es su desprecio. Las ha obligado hasta ir a los tribunales. La negligencia más grave que ha habido en un sistema sanitario en toda España. Y decía, para usted la sanidad, un lío. Y luego dice que es antigua. Mire, una sanidad pública, universal y gratuita es una conquista. Y está plenamente vigente.
3: Señor Montero, ya está por debajo del minuto y medio, y en este caso, ¿quién más tiempo tiene? Señor Gavira, señor García, cualquiera de los dos, por encima de los 2 minutos y medio, casi 3.
0: A mí esta historia de que uno privatizó más que de la cuenta, mire, el PSOE privatizó la sanidad, abrió la puerta a la privatización de la sanidad, eso lo sabe todo el mundo en Andalucía, señora Montero, lo sabe todo el mundo, cometieron este error y defraudaron a muchísima gente honesta, progresista y maravillosa, la defraudaron y le abrieron la puerta, ¿sabe a quién? A estos señores, que estaban encantados de darle dinero a Sisa, a Quirón y a Adela. Ustedes abrieron la puerta y ellos entraron por el carril que quisieron. Pero mire, señor Moreno Bonilla, le voy a enseñar un papel que me gustaría que le echara cuenta. Esto es, para que lo vean los andaluces, la vida laboral de un enfermero de Andalucía. La vida laboral de este año. Y dice, contrato de 47 días, de 62 días, de 7 días, de 31 días, de 31 días, de 26 días, de 31 días, y uno de 92 días, de 31 días, de 28 días. Esto es la precariedad laboral a la que ustedes están condenando a todos los profesionales sanitarios, a todas las categorías, a las TCAE, a los personal no sanitario, a los médicos, a los enfermeros y enfermeras. Y por eso la gente se tiene que ir de Andalucía, porque ustedes los maltratan. Ustedes siempre dicen, no, es que no encuentro sanitario, el problema
4: es... estabilizado el 96%
0: dice,
4: de la
0: señor
4: plantilla.
0: Señor Moreno, escuche, dicen ustedes, es que el problema de todas las comunidades autónomas. Qué casualidad, señor Moreno, que son los andaluces los que se van al País Vasco y los enfermeros del País Vasco no vienen a Andalucía. ¿Por qué? Porque esta es la vida laboral. Por cierto, una vida laboral. Bien, se la presento. Esto es lo que pasa cuando ustedes privatizan la sanidad, que maltratan a los profesionales sanitarios. No tenemos profesionales. ¿Y qué hace la gente? Se va a la privada o directamente ustedes. El dinero se lo dan a la privada porque ustedes no tienen un problema de gestión sanitaria. Ni muchísimo menos, claro que no. Usted tiene un plan. Un plan para forrar a Sisa y a Quirón. Y por eso una de las medidas que nosotros planteamos es poner un impuesto al retorno sanitario. A todas esas empresas que ustedes han forrado en los últimos años, empresas sanitarias, hay que ponerle un impuesto al beneficio para que devuelvan ese dinero y lo gasten. Hacemos la sanidad pública. Y además hay que desprivatizar todos los conciertos sanitarios que empezó el PSOE y aceleró el Partido Popular por su carril.
1: Bueno, lo cierto y verdad es que con los socialistas en el gobierno de la Junta de Andalucía, los andaluces salían masivamente a la calle y que ahora con el gobierno del Partido Popular la principal preocupación que tenemos los andaluces es la atención sanitaria. Esto está fuera de toda duda. Y esto no va de ser simpático o caer bien o caer mejor. Esto va de tener un gobierno en Andalucía que se moje. Y el señor Moreno Bonilla efectivamente dijo que no ha querido tocar el Servicio Andaluz de Salud por no meterse en un lío. Y con ese no meterse en un lío, ha metido en un lío a las mujeres afectadas por lo que es el asunto del cribado del cáncer de mama. El señor Moreno Bonilla, por ejemplo, ya que estamos hablando de servicios sociales, no se quiere meter en un lío y no dice nada sobre la regularización masiva, y metiendo en un lío precisamente a todos los andaluces. Y tenemos también al señor Moreno Bonilla, que no se ha querido meter en un lío echando los enchufados de la banda de la señora Montero, metiendo en el lío a todos los desempleados que hay en Andalucía. En Andalucía, no es insultar, es la triste realidad, y toda Andalucía conoce lo que sucedió.
0: Que se ponen los trabajadores
1: hoy en Andalucía tenemos un problema con los servicios sociales, está claro, está fuera de toda duda. Lo tenemos en la atención sanitaria, en la educación, los alumnos con necesidades especiales, las escuelas infantiles, tenemos un problema en la dependencia. Siguen falleciendo 7.000 andaluces al año esperando las ayudas. Y mientras esto pasa, viene uno de fuera, un menor, 4.500 euros al mes. Se mueren los andaluces esperando las ayudas de dependencia porque la administración no funciona. Pero para el que viene de fuera, enseguida funciona. Pues esto que le estoy diciendo a los andaluces, esto es la prioridad nacional. Primero los españoles, primero los andaluces y también, por supuesto, las ayudas sociales.
2: Señor García, ¿usted sabe que el gobierno socialista construyó el hospital de Lepe y el hospital de Montilla al lado de un hospital privado para no concertarlo?
0: También
2: es que cuando usted habla de que el gobierno socialista abrió la puerta a la privatización, usted tiene que saber que el gobierno socialista construyó hospitales públicos donde había privado, justamente porque creemos que la provisión pública es más eficaz y además,
0: señora,
2: tiene
0: Montero,
2: mayor calidad.
0: Que en el puerto de Santa María no hay ningún hospital público.
2: En el puerto de Santa María,
0: por
2: ustedes
0: ejemplo,
2: privatizaron,
0: no lo hay.
2: Y miembros de su lista electoral privatizaron hasta el agua. Sí, miembros de su lista electoral del antiguo Partido Andalucista. Pero
0: ¿qué está hablando? Yo no tengo nada que ver con el Partido
2: Andalucista. Le estaba hablando al señor Moreno Bonilla. Señor Moreno Bonilla, ustedes están privatizando y van a poner en marcha el copago. Las listas de espera no nos las inventamos los partidos políticos. Los ciudadanos que nos escuchan lo podrán ver. ¿Ustedes están más de acuerdo con el relato del señor Moreno Bonilla o la realidad de sus ambulatorios, de sus centros de salud y de sus hospitales responden más a esta denuncia que estamos haciendo el resto de partidos de que está convirtiendo la sanidad en un negocio? Los ciudadanos se pueden contestar solos.
4: Mire usted, la única que ha hablado de copago aquí es usted. En el año 2005 que hicieron este informe, Junta de Andalucía, que usted encargó este informe para ver el copago, para poner el copago, igual que puso la factura a la sombra, que también hizo la factura y la tuvieron que retirar.
2: El copago, mire usted, 455
4: millones de conciertos por usted, firmado, usted tiene, señora Montero Cuadrado, firmado uno por uno, de 120 millones, otros de 32 millones, 500 millones de euros. ¿Qué me está contando usted
2: de
4: privatizar?
2: Estoy contando que usted está deteriorando el sistema público y lo está privatizando.
4: Señora Montero.
2: Uno de cada cuatro andaluces,
4: señora Montero,
2: andaluces en este momento, señor Moreno, se ha suscrito un seguro privado.
3: Se le terminó el tiempo, señora Montero.
5: Sí, yo quiero decir una cosa, y es que los andaluces tienen que pensar lo que sus ojos ven y no lo que les dicen. Digo esto porque la propaganda de la Junta de Andalucía ha sido demencial en torno a los servicios públicos. Señor Moreno,
4: ¿no critica el copago de estas?
5: Yo critico, y esa es nuestra fuerza de coherencia, que criticamos siempre y no caímos nunca en la tentación de aceptar privatizaciones. Pues lo rechazamos en su momento y lo rechazamos ahora. Lo acabo de decir ahora mismo.
4: No dice
5: porque
4: nada.
5: Es curioso cómo no me deja. Perdón, no me deja interrumpir. Me ha llamado la atención cómo le deja hablar a todos los demás menos a mí. Relájese. Relájese porque debería estar más relajado que nadie, ya que teóricamente es el presidente de la Junta de Andalucía. Con la sanidad. Con nosotros en la sanidad pública vamos a garantizar que todos los andaluces puedan acceder a un hospital público.
6: Señor Maillo, déjese los 27 segundos que le quedan
5: pero
6: para
5: déjeme
6: cerrar.
5: Déjeme que termine, ¿no?
6: Sí, pero si consume los 26 no,
5: no
6: puede cerrar este bloque.
5: Es responsabilidad mía.
6: Correcto.
5: Y en segundo lugar, nosotros vamos a conseguir que haya como máximo 48 horas de atención al médico de cabecera, cosa que usted no hace con una media de 11, de 15 y pueblos como Isla Cristina de 20 días.
4: Mire, señor Montero, el Tribunal de Cuentas del que usted me habla certificó que nadie invirtió menos en sanidad pública por habitante que la señora Montero. Usted, cuando yo cogí el gobierno, dejó la inversión por sanidad la más baja de la historia, es comprobable, y nosotros la hemos subido por encima de la media. Somos el gobierno que más ha invertido en sanidad pública, somos el gobierno que ha incorporado 30.000 nuevos profesionales, somos el gobierno que hemos estabilizado 96% de la plantilla cuando usted tenía los contratos. Señora Montero, ¿que se acuerdan de usted? Que me lo dicen cada vez que visito un hospital.
7: Ya.
8: Lo cierto y verdad es que en Vox no tenemos miedo a cambiar la ruina que nos dejó la señora Montero y su banda en lo que es los servicios sociales, en lo que es la atención sanitaria que hay en Andalucía. Pero también es verdad que nos hace falta un gobierno que se moje. Y el gobierno del señor Moreno Bonilla no lo decimos nosotros, lo ha reconocido él mismo. Él ha dicho que no quería lío para arreglar el sistema andaluz de salud. Por tanto, el problema sigue siendo la principal preocupación que tenemos los andaluces. Y a nosotros no nos da miedo meternos en lío y mojarnos para arreglar, insisto, lo que es la principal preocupación que tenemos los andaluces.
3: Señor García.
0: A mí me parece alucinante una cosa que siempre hace Vox, que es lo valiente que son con niños y niñas que están solos en un centro de menores sin su familia. Y entonces dicen, no, es que el problema de la sanidad es que se gasta mucho dinero en ello. Llevamos todo el debate y no ha dicho usted nada de los 4.700 millones de euros que le da su amigo a la sanidad privada. No lo ha dicho todavía, señor Gavira, ni una vez. ¿Qué casualidad? Mire, me da mucha pena decirlo, pero la privatización empezó con el Partido Socialista y defraudaron a tantísima gente. Y el Partido Popular ha hecho lo que hace el Partido Popular, forrar a las grandes empresas. Y lo que estamos viendo es que gobierna para Sisa, Quirón, Adela y compañía. Por cierto, señor Moreno Bonilla, se lo tengo que decir, también lo hace en educación, también lo hace con las universidades privadas y también lo hace con la FP privada. No se nos olvida su política de FP que está forrando. No, lo cree la gente, que tiene que pagar 4.000 euros el curso porque no tiene plaza en la pública.
4: Falso,
0: completamente. ¿Falso?
6: Señor García.
0: ¿Eso es falso?
3: ¿Se le ha terminado el tiempo?
0: Alucinante.
8: Bueno, el señor García está obsesionado con el dinero. A mí me gustaría enseñar este recorte. El Partido Popular dopa adelante a Andalucía con más financiación en el Parlamento andaluz. ¿Es esto mentira? Señor Moreno, ¿le da el Partido Popular asignación que le corresponde al Partido Popular?
6: García,
8: ¿se lo da a su partido? ¿Sí o no?
0: Es mentira, claro que es mentira.
8: ¿Es mentira esto, señor Moreno? ¿Es mentira esto, señor Moreno? ¿Es mentira? No es mentira, ¿verdad que sí? ¿Verdad que el Partido Popular de su asignación en el grupo parlamentario le da dinero adelante a Andalucía? Señor García, usted es un asalariado del señor Moreno.
6: Señor García. Por eso les digo, perdóneme, como antes le decía al señor Maillo, a lo mejor quedo yo de árbitro autoritario, pero si consumen el tiempo y después quieren intervenir, el malo soy yo. Le recuerdo los tiempos. Si los consumen, no pueden volver a intervenir, señor García, en este caso, señora Montero. Les quedan unos segundos, 26 al señor Gavira, 15 al Partido Popular y cerraría con sus 15 segundos el señor Maillo. Gavira, cuando quiera.
8: Señor García, el Partido Popular dopa adelante a Andalucía con más financiación en el Parlamento andaluz. Usted es un asalariado del señor Moreno Bonilla. Eso es lo que es usted.
3: No puede hablar.
8: Señor Moreno. ¿Es mentira esto, señor Moreno? ¿Verdad que no es mentira? Claro que es verdad. El señor García está aquí asalariado por parte del Partido Popular y los andaluces lo tienen que saber.
3: Termina su tiempo, le queda al señor Moreno 15 segundos si los quiere usar.
4: Bueno, simplemente, estos son espera media oncológica. Año 2018, el último año de la señora Montero, 939 días de espera oncológica. 2021, 46, el último año, 24. Es una falsedad lo de la privatización.
7: Sería imposible.
4: Nadie gestionó peor la sanidad que el Partido Socialista y por eso perdieron
6: el tiempo. Le quedan 15 segundos, señor.
5: Tenemos un presidente con el sistema sanitario colapsado, la educación de pago y la dependencia en la que se muere la gente esperando su reconocimiento. Vamos a garantizar desde por Andalucía una sanidad pública 100%, una educación gratuita que no suponga ningún coste para la gente que necesita refuerzo educativo y una dependencia a 3 meses más.
3: Ahora sí. Señor Maillo, terminó ese tiempo. Ya han visto, despierta no solo la ciudadanía, también a los candidatos, las políticas sociales despiertan interés. Y ahora pasamos al tercer bloque. También va a ser importante para nosotros, financiación autonómica y pactos. Llevamos 13 años en Andalucía realmente sin renovar ese sistema de financiación autonómica y aunque parezca increíble después de verlos en esto, hay en algo que existan los 5 candidatos de acuerdo, Xavier, financiación autonómica, aseguran que no es justa con Andalucía.
6: 13 años sin renovar el sistema de financiación autonómica, pero viendo la polarización y la fragmentación política es muy complicado a veces, o parece, o al menos eso es lo que da la impresión, porque no hay manera que se pongan de acuerdo para la financiación autonómica. Esta es la única comunidad, una de las pocas comunidades, hay 4 en España que tienen mayoría absoluta. En el resto pactos, las últimas 3 que hemos visto, Extremadura, Aragón posiblemente dentro de poco, Castilla y León van a tener gobiernos de coalición o pacto. Señor Gavira, abre usted ese turno. Su formación, Vox, ha pactado en Extremadura con el PP, ha pactado en Aragón con el PP, seguramente pacte en Castilla y León, y en todos los sitios está poniendo lo de la prioridad nacional. Si sus votos y sus diputados son en el Parlamento Regional decisivos para que alguien, imagino que el señor Moreno, forme gobierno, en este caso con usted, con su apoyo, ¿cuáles serían sus exigencias?
8: Vamos a empezar por el principio. Lo primero que hay que decirle a los andaluces es que la señora Montero y su banda y sus socios aquí no tienen ninguna posibilidad en las próximas elecciones del 17 de mayo. Aquí lo que se decide en Andalucía el 17 es si queremos un gobierno que no quiera líos o queremos un gobierno que ponga a los andaluces primero. Un gobierno que tenga sus prioridades claras. Esto ya está sucediendo en varias partes de España. Está pasando en Extremadura, está pasando en Aragón y más pronto que tarde pasará en Castilla y León. ¿Qué es lo que nosotros ponemos encima de la mesa? Pues con Vox tendremos un gobierno que garantice la prioridad nacional en la vivienda y en las ayudas sociales. Un gobierno que defienda el campo y deje atrás el fanatismo climático. Un gobierno que termine con la burocracia inútil y que ponga a la Junta de Andalucía al servicio de los andaluces. Un gobierno que en vez de poner problemas o no querer afrontar los problemas, ponga soluciones encima de la mesa. Un gobierno que se apriete el cinturón, por cierto, para recortar y para bajar los impuestos en Extremadura, va a ser la región de España donde menos impuestos se paguen, en los tramos más bajos, y por supuesto que tengamos unos mejores servicios públicos. Y esta es la prioridad de Vox. Esto es lo que vamos a poner encima de la mesa en cualquier escenario posible.
3: Señor García.
0: Mire, ¿saben por qué Vox está tan enfadado con Adelante Andalucía y por eso habla de las subvenciones, que por cierto cobramos todos los grupos, para el funcionamiento
8: usted
0: democrático?
8: Usted recibe dinero del Partido Popular.
0: ¿Sabe por qué?
8: Del
0: ¿sabe por qué
8: Partido está tan enfadado Popular. Vox? El de las paguitas es usted, señor García. El de las paguitas es usted.
0: Señor Gavira.
8: Que recibe dinero del Partido Popular, que está sueldo. Usted está salario.
0: Mosqueado, que está Vox con Adelante Andalucía.
8: No, estoy mosqueado con usted, señor. Mire, conoce García. Me molesta su mentira.
0: ¿Conoce a este señor?
8: ¿Y usted conoce a este señor y a esta señora?
0: Pero
8: ¿los conoce usted?
0: ¿Me escucha?
8: ¿Me escucha usted?
0: Mira, este señor es el número 2 de Abascal y cobra 60.000 euros de Canal Sur sin trabajar para Canal Sur. Este mismo señor...
8: ¿Eso lo dice usted? Sí, ¿usted no, va a los consejos
0: lo hemos denunciado, lo hemos denunciado
8: García,
0: a la oficina de
8: corrupción
0: y por eso vos que está tan enfadado.
8: Pero señor García, usted lleva intentando denunciar a todo el mundo. A mí me iba a denunciar cuando los señores de Maillo le quitaran a usted de las asignaciones.
0: Señor
8: García, ustedes no son capaces de defender
0: el número 2 de Vox que cobra paguitas de Canal Sur sin trabajar para Canal Sur.
8: Que está sueldo del Partido Popular, que Andalucía lo sepa,
0: de
8: que el señor García es un asalariado del señor Moreno Bonilla, bueno, que le da dinero de su grupo a Adelante Andalucía.
6: Ahora vamos a escuchar un poco al señor García.
0: Señor Gavira, deje de decir pamplina que todos los grupos cobran subvenciones.
8: Le enseño las actas de la
6: señor
8: mesa.
6: Señor Gavira, les he dejado con generosidad que se crucen, pero vamos señor a escuchar Gavira, un poco mire, también.
0: Están tan enfadados porque hace una semana denunciamos a Vox a la oficina anticorrupción
8: no
0: de la Junta de Andalucía.
8: Sí,
0: ya le llegará la denuncia.
8: Andando.
0: No pasa nada, porque a nosotros las paguitas nos molestan cuando son injustas de todo el mundo, cuando son justas las subvenciones para las ONG que necesitan, evidentemente. Pero ahora le digo otra cosa. Mire, hablemos de corrupción, señor de Vox y señor del Partido Popular. Porque, claro, ustedes han vendido que Andalucía es...
8: Señor de Adelante Andalucía.
0: Sí, por supuesto, de todos. Porque además Adelante Andalucía es la única fuerza política de todas que nunca se ha opuesto en el Parlamento a ninguna comisión de investigación contra la corrupción. A ninguna. A mí me parece bien investigar la corrupción de hace 10 años, pero también la de ahora, ¿eh? La de ahora también. Es decir, cuando ahora, por ejemplo, usted reconoce esta foto nos ha costado a los andaluces y andaluzas que, gracias a un acuerdo de usted con el señor Rubiales, el de la Federación de Fútbol, le quitamos 5 millones de euros a la educación infantil y la llevamos a la obra del Estadio La Cartuja. Y casualmente hay dos altos cargos imputados por llevarse mordidas, presuntamente, por esta obra. De hecho, yo quiero hablar de esto, por supuesto que sí, o del caso Mascarilla. Del caso Mascarilla, que es el caso del presidente de la Diputación de Almería, que utilizó fondos del COVID para dar presuntas mordidas a todo, bueno, a una parte importante de los altos cargos del Partido Popular. Eso usted no quería hablar. De hecho, repasé el debate de 2022 y resulta que ya se ha hablado en el debate de 2022 y usted no ha dicho ni pío en más. Ese señor, que era de su ejecutiva, no ha dimitido hasta que no estaba en el calabozo. 3 días en el calabozo, hombre, por fin dimitió.
4: Bueno,
0: ni pío de eso.
4: Mira, señor García, por cierto, es verdad que nosotros hicimos un esfuerzo de la asignación que nos podía corresponde como grupo parlamentario
8: para que su grupo
4: tuviera una asignación porque tiene solo dos diputados.
0: Claro,
4: y le dimos
0: dos
4: tiempo.
0: Tenemos menos
4: fuimos
0: que el resto,
4: muy generosos
0: claro,
4: siempre porque pensamos siempre en la pluralidad y la diversidad.
8: A salario, señor García.
4: Claro, o sea, a salario no. Pero
8: a salario.
4: Pero sí, sí cedimos
8: a
4: una parte de las posibilidades de recursos.
8: Mira, míralo.
0: A la derecha muy nerviosa con Adelante Andalucía.
4: Si me permite... Bueno, yo quiero hablar hoy de financiación autonómica, porque es uno de los grandes problemas. Aquí la boca se le llena a toda la izquierda de más sanidad, de más educación, de más dependencia, pero a la hora de reivindicar lo que nos corresponde a los andaluces, en eso no dicen nada nunca. Llevamos 17 años desde que el señor Rodríguez Zapatero y Esquerra Republicana Cataluña pactaron un acuerdo de financiación que claramente perjudica a Andalucía. 1.500 millones de euros anuales.
2: De mayoría 17 absoluta del PP años, y no lo cambiaron. Años.
4: Usted tenía un mandato del Parlamento de Andalucía aprobado aquí, aprobado por mí, porque es contra el gobierno de Rajoy, para que precisamente se cambiara la financiación autonómica. 8 años después, usted abdicó de sus responsabilidades por una razón. Porque, lógicamente, para mantener al señor Sánchez en la Moncloa había que ceder al separatismo y al independentismo.
2: Pero sí presentó el modelo.
4: Se ha privilegiado a Cataluña y al País Vasco, a los independentistas catalanes y vascos, en detrimento de Andalucía. Y eso lo sabe todo el mundo. Lo dicen las asociaciones. Por favor, pero si lo sabe todo el mundo, no, señora.
2: Eso
4: Montero.
2: Es lo que usted cuenta.
4: ¿Pero cómo que es lo que
2: eso
4: yo cuento?
2: Eso es lo que usted cuenta. Ahora le voy a dar,
4: venga,
2: los datos,
4: hable,
2: señor Moreno.
4: Hable,
2: mire,
4: señora Montero.
2: La financiación autonómica, para que los ciudadanos nos entiendan, sirven sobre todo para financiar los servicios públicos. Eso es lo que usted no cree. Y para ello es necesario, porque necesitamos quitar las listas de espera. Será la primera medida que adoptará mi gobierno. Necesitamos crear por lo menos 30.000 nuevas plazas de formación profesional. Necesitamos cumplir la ley de dependencia para que ningún andaluz espere más de 6 meses en recibir su prestación. Para eso necesitamos la financiación autonómica. Y verá, señor Moreno, usted pidió 4.000 millones de euros más para Andalucía, como el Parlamento andaluz.

0: una corresponsabilidad fiscal, y ahora hablaremos, el rechazo del principio de ordinalidad y un criterio de suficiencia financiera. Nos pusimos de acuerdo, señor Moreno. Yo voy a intentar relevar el debate en estos momentos, porque le voy a hacer una pregunta. ¿Mantenemos el pacto que hicimos en marzo de 2018? Y si ahora hay unas condiciones en las que el modelo de financiación, en lugar de 4.000, tiene 5.200 o 5.700, es una buena base de negociación. Todavía no hemos llegado al final. Nuestra postura, honestamente, es que es una buena base de negociación. ¿Sabe por qué? Porque supera la demanda, que acordamos todos, y porque hay una cosa que es muy importante, que es que usted no cumplió desde el principio la corresponsabilidad fiscal. Y es que pone un agujero negro en la fiscalidad andaluza, por cierto, a la renta alta de los grandes patrimonios. No vaya a ser que haya diferencia de clase. Sí. Y después pide con la otra mano más ayuda en Andalucía. Y eso es incumplir el acuerdo que nosotros aprobamos. Nosotros mantenemos actual cumplir el acuerdo de marzo de 2018. Y además, con esa suficiencia financiera podemos garantizar la recuperación del orgullo de lo público que tenemos en la autonomía andaluza.
1: Señora Montero, le queda todavía 4 minutos.
2: Sí, porque es que, señor Moreno Bonilla, Andalucía es la comunidad que más dinero recibe de la propuesta de financiación. Sí,
3: vale,
2: 5.700 millones de euros.
3: Vale,
2: señor David, si usted no conoce el dato,
3: la que no conoce
2: estúdielo.
3: Usted.
2: No, yo
3: usted
2: sí,
3: no
2: yo
3: conoce
2: lo he elaborado.
3: La matemática.
2: Lo
3: la
2: he
3: matemática
2: elaborado,
3: no
2: o sea,
3: conoce.
2: Verá usted si yo lo conozco. Bien. Le decía, 4.000 millones pedía, 5.700, 19.000, 15.000 millones. ¿Sabe lo que le pasa, señor Moreno Bonilla? Que usted prefiere perder los recursos y confrontar conmigo. Porque a usted se le cae todo el discurso que hace del supuesto agravio territorial. Ustedes denunciaron, dijeron que derogáramos el cupo catalán. ¿Qué cupo, señor Moreno Bonilla? ¿Dónde está el cupo catalán? Es falso. Usted dijo que iban a proporcionarse más recursos para Cataluña. Y es falso. Y a usted se le ha caído todo el discurso del agravio donde se esconde para intentar tapar sus incompetencias.
4: Bueno, yo planteo una cuestión. Yo creo que el sistema de financiación autonómica, el actual, es injusto con Andalucía. ¿Lo tenemos claro eso? Lo tenemos claro, creo que todo. Bueno, no sé vos lo que pensará, pero el resto lo tenemos claro.
3: La tuya.
4: Y nosotros...
3: La
4: uy,
3: tuya.
4: De verdad, señor Gavira, lo mosqueado que está desde que le denunciamos
3: paguitas.
4: Pero déjeme hablar. El sistema de financiación de Andalucía. No vamos a apoyar ningún sistema de financiación de Andalucía que no cuente con Andalucía. Pero ni el anterior, ni el que se propone, si no cuenta con Andalucía. Y eso pasa por rechazar la ordinalidad. La ordinalidad, que básicamente es que quien más tiene, más recibe, quien menos tiene, menos recibe, eso es de derecha, lo diga Ayuso, Junquera o el señor Bonilla o quien sea. Eso hay que rechazarlo. Yo creo que se puede ser de izquierda y defender un modelo de financiación justo para Andalucía, que no es ni el anterior ni el actual.
2: Este
4: ahora bien, señor Moreno Bonilla, lo que no puede ser. Lo que no puede ser que usted pida con una mano, señor Moreno Bonilla, y con la otra, esté pidiendo dinero para Andalucía, y con la otra se lo quiera dar a Sisa, a Quirón, a Adela, a crear universidades privadas, a recortar,
3: y hacer el populismo fiscal.
4: ¿Es falso
3: verdad
4: que le da usted dinero, 4.700 millones de euros, a la sanidad privada?
3: Falso.
4: Ah, no le da nada. Nos lo estamos inventando.
3: Falso. Que
4: Pascual vive del aire.
3: Le ha puesto un cero más.
4: A Sisa vive del aire también. Su viceconsejero, que ustedes ficharon, por cierto, de ser un director de un hospital privado, que cobraba los contratos a dedo de la Junta de Andalucía, vivía del aire también.
3: García,
4: y el viceconsejero que quería acabar con Asiso también vivía del aire.
3: Que no necesita
4: falta,
3: ¿verdad?
4: No se puede pedir dinero a Madrid para Andalucía y después hacer rebajas fiscales a los que más tienen y dárselo a la sanidad privada. Por eso no podemos compartir su reivindicación, porque su andalucismo en realidad es darle dinero a las grandes empresas.
5: Señor Moreno.
6: Por favor.
5: Señor Moreno.
3: Bueno, mire usted, yo creo que la señora Montero es la única española de toda España que cree que un independentista, un separatista, pacta un modelo de financiación que beneficia a Andalucía. La única que lo cree de toda España. Cuando se presentó el modelo Montero-Junquera, todas las comunidades autónomas, incluidas las dos socialistas, Castilla-La Mancha con el señor Page y la del señor Barbón en Asturias, lo rechazaron. Solo hubo una comunidad autónoma que lo aceptó, que era la beneficiaria, Cataluña. Mire usted, es un modelo claramente injusto.
2: Es que no es verdad.
3: Injusto. No, que 5, no es verdad.
2: 5.700 millones
3: ¿sabe
2: de
3: usted
2: euros para
3: perfectamente
2: Andalucía?
3: Le voy a hacer una,
2: menos
3: le voy a hacer una pregunta,
2: Cataluña.
3: Señora. Le voy a hacer una pregunta, señora Montero.
2: Claro.
3: ¿Ustedes necesitan los votos de los independentistas catalanes y vascos? ¿Lo necesitan para seguir en el gobierno de Sánchez?
2: ¿Usted quiere los recursos para mejorar la sanidad, la educación o la vivienda?
3: Le pregunto, es
2: que o directamente...

0: No le interesan los servicios
1: porque
0: públicos.
1: La respuesta que todos los españoles saben, es que sí.
0: No,
1: y que por eso ha tenido que pagar letra tras letra con los independentistas catalanes.
0: No es verdad. ¿Qué hemos pagado?
1: Cediendo.
0: Señor Moreno
1: Bonilla,
0: ¿qué hemos pagado?
1: Hemos sido los andaluces.
0: No, no. Diga usted un ejemplo de lo que hemos pagado.
1: En red eléctrica. Por eso estamos por debajo.
0: Diga usted lo que hemos pagado.
1: No nos ha dado la
0: misma oportunidad. Ese es su relato para tapar su incompetencia.
1: Y usted como andaluza... Usted como andaluza, señora Montero, tenía que haber tenido la responsabilidad de, siendo una andaluza tan poderosa como ha sido usted, la mujer más poderosa de la historia de España, de haber conseguido que los andaluces tuviéramos la financiación que nos corresponde.
0: Los andaluces...
1: Mira, ni la AIREF, ni
0: la
1: ninguna de las organizaciones...
0: más alta de todas las comunidades autónomas
1: no
0: con mi modelo,
1: cierto,
0: señor Moreno.
1: Eso no es cierto,
0: ahí están los datos,
1: Montero,
0: señor Moreno.
1: Por eso no la creen,
0: los datos
1: señora.
0: Son datos, señor Moreno.
1: Señora Montero, ¿a quién creemos?
0: Está mintiendo.
1: Señora Montero, ¿a quién creemos? ¿A la señora Montero que iba a traer los presupuestos del Estado y ni siquiera lo ha presentado en toda la legislatura tres años, a la señora Montero que iba a derribar el Algarrobico
0: pues cuatro presupuestos que usted ha hecho
1: en su promesa electoral,
0: ocho años en blanco,
1: en su
0: o sea que sus presupuestos
1: el
0: no sirven
1: que no...
0: para nada.
1: Mire usted, si es que usted no cumple nada, de
0: no?
1: verdad, tiene usted muy poco crédito, señora Montero, disculpa que se lo diga.
0: Juanma,
1: es que no dice ni una
0: Bonilla
1: verdad,
0: incumple.
1: Ni una verdad.
0: Esa es su hoja de ruta.
1: Pero es que ni una verdad.
2: Bueno, yo creo... ¿Perdón?
3: Sí, sí, puede.
2: No, que no se habla de lo importante, que es que aquí en Andalucía llegamos a un acuerdo histórico. Y sin embargo, todo el mundo se le dice porque a usted le interesa más el enfrentamiento que los intereses de Andalucía. Así de claro. En segundo lugar, hombre, de primero de primaria. Los vascos tienen un régimen especial, no entran en el sistema de financiación, lo digo porque lo sepa como presidente.
1: Mire la inversión en infraestructura, señor
2: Mayo.
1: Mire usted la inversión en infraestructura y la que hay en Andalucía. Mírela.
2: ¿Me puede dejar que no le he interrumpido?
1: Por supuesto.
2: El sistema de financiación tiene una garantía, que necesitamos recuperar nuestra sanidad, la educación gratuita y una dependencia que atienda a la gente antes de que se muera. Y la pregunta que tenemos que hacer es que si esta es una base de negociación. Tranquilo, José Ignacio, no hay ordinalidad. No la hay, simple y llanamente, porque no lo permitiríamos.
4: Para eso hace falta la voz de Andalucía.
2: Pero déjame con tranquilidad, la voz de Andalucía también la tenemos nosotros. Y la tenemos en la defensa de un sistema que pedíamos 4.000 millones en 2018, estábamos todos de acuerdo y ahora hay 5.200 de base. Y una quita de deuda que nos suponga 400 millones de euros para, por ejemplo, hacer un plan en el que no les cueste a la familia andaluza los refuerzos educativos. Y 1.000 millones para recaudar a las grandes rentas de Andalucía, ese 0,3% que le regala Moreno Bonilla en impuestos mientras pide a papá Estado que le dé más ayuda.
1: Falso.
2: Ese sistema de financiación... Hay una deslealtad por parte del Partido Popular. Es que el señor Moreno comete una deslealtad con sus propios acuerdos. Es que esto es muy grave. Porque es que aquí estamos tres personas de las cuatro que acordamos. Por tanto, tenemos tan fácil, y yo apunto a eso, a un acuerdo andaluz, que demos ejemplo además al resto de España y que garanticemos ese sistema de financiación que diga, tenemos garantizado independientemente de quién gobierne, los servicios públicos.
1: Ya lo hicimos.
2: ¿Se apunta usted a eso?
1: Se ha incumplido.
0: No, se ha incumplido por arriba.
2: Perdóname, María Jesús,
0: más dinero.
2: O sea, pero...
1: Todos los andaluces estamos equivocados.
2: No.
1: No, usted está todos los andaluces.
2: No, pasa que hay un debate sobre y usted no cumple
4: sobre
2: el
4: dumping
2: propio
4: fiscal,
2: acuerdo.
4: La parte del acuerdo sobre el dumping fiscal, esa se la salta, ¿verdad? Cuando hablamos en ese acuerdo también había que proteger la progresividad fiscal y esa ya se la ha cargado usted bajándole los impuestos a los más ricos. Mire, yo creo que es sensato y yo creo que es razonable que combinemos las dos cosas, que pidamos más dinero al Estado porque nos lo merecemos y a la vez protejamos los servicios públicos, las dos cosas. Señor Moreno Bonilla, usted dice de boquilla lo de más dinero y sobre todo se quiere cargar los servicios públicos.
5: Me quedan tan solo 30 segundos, señor García, a usted, señor Gavira, todavía aún 2 minutos 45.
6: A ver, señora Montero, por cabeza, ¿quién recibe más? ¿Un andaluz o un catalán?
0: 5.700
6: millones de euros. ¿Un andaluz o un catalán?
0: Gavira,
6: por cabeza.
0: Señor Gavira.
6: Señora Montero, por cabeza, ¿quién recibe más?
0: Con el reparto, usted habrá hecho el número.
6: Usted recibe más un catalán.
0: ¿Verdad?
6: Ese es el modelo de financiación
0: que
6: tienen ustedes.
0: No es verdad.
6: Y ese modelo de financiación lo tienen ustedes para poder seguir pagando el chantaje de los separatistas para que el señor Sánchez siga un día más en la Moncloa. Eso es lo que hace usted. Eso es lo que le da a usted vergüenza decir. Que un catalán vale más que un andaluz.
0: No.
6: Y esto se hace, insisto, para que la banda del Partido Socialista, la mafia y la corrupción del Partido Socialista sigan la Moncloa. Y han hablado de bajar impuestos. En Extremadura, con un gobierno del Partido Popular y de Vox, se van a pagar los menores impuestos de España. Y hay provincias de Andalucía que tienen menos salario que las provincias de Extremadura. Por tanto, esto es una necesidad. Y esto es lo que propone Vox en los gobiernos. bajada de impuestos para que los vecinos, en este caso de Andalucía, puedan disponer de más recursos.
5: Señora Montero, la que más tiempo tiene aún.
0: Sí, en materia de inversiones, señor Moreno, nosotros cumplimos con el Estatuto de Autonomía. Los gobiernos del Partido Popular no cumplieron nunca. Y el sistema de financiación sirve, por ejemplo, para llegar a un acuerdo en la financiación de las universidades públicas que están sometidas a su asfixia financiera. Pero los ciudadanos nos van a entender perfectamente. Es como si a usted le dicen en su empresa que le van a subir el salario. O le comentan que le van a condonar parte de su hipoteca. Y usted dice que no. Esto es lo que está haciendo el señor Moreno Bonilla, que está diciendo que no a más recursos para la sanidad pública, la dependencia o la política de vivienda, y que está diciendo que no a una condonación de la deuda. Mire, del reparto que se ha hecho de los 21.000 millones, Andalucía recibe mucho más que su peso poblacional. Es decir, que el reparto que se ha hecho del dinero que el Gobierno de España va a destinar a las comunidades autónomas, Andalucía recibe más de lo que le correspondería por el porcentaje de población.
3: Bueno, quedan minuto 43, minuto 10, minuto y medio, 28 segundos y un minuto 8 segundos. Adminístrenlo como quieran, luego viene el minuto de oro. Solo recordarles, yo solo les recuerdo que aparte de financiación, este es el bloque de pactos. Depende de ustedes si quieren hablar de ello o no. Y ahora, de nuevo, empezamos con la intervención de que considere oportuno. Por ejemplo, señor Gavira, de Vox, que le queda un minuto y medio.
6: Bueno, es que hemos escuchado durante muchos meses en Andalucía al señor Moreno Bonilla quejarse de la falta de recursos. Pero lo cierto y verdad es que la recaudación que está llegando a Andalucía es récord. Y es a costa de los impuestos que pagamos precisamente todos los andaluces. Y ahora hay que ver en qué nos gastamos el dinero, porque se recauda más que nunca, tenemos más impuestos que nunca y tenemos los peores servicios públicos. ¿En qué se gastan el dinero, por ejemplo, los del PP y los del PSOE? Pues, por ejemplo, se han gastado en los dos últimos años 250 millones de euros en pagar el ingreso mínimo vital a inmigrantes. Con 250 millones de euros se podrían hacer muchas infraestructuras, muchos centros de salud, muchos hospitales, se podrían beneficiar la vida de los andaluces. Pero esto no se hace en Andalucía. También se prometió, por ejemplo, por el señor Moreno, cerrar el Consejo Consultivo. Lo prometió como promesa electoral en 2018. Y ahora pues lo ha reforzado y se ha garantizado su futuro cuando deje de ser presidente de Andalucía, 85.000 euros al año.
2: Señora Gaviria, muchas charlatanerías, pero usted si puede va a pactar con el PP. Eso lo tienen ustedes claro, porque aquí empiezan a hacer el teatrito este de la diferencia, pero ustedes, si hacen un acuerdo, van a pactar PP y Vox. Y Andalucía tiene que saberlo. Llevan pactando porque pastaron. El señor Moreno Bonilla fue el primero que pactó con Abascal en 2018, y además con luces y taquígrafo. Y además, los tres puntos que ha cumplido milimétricamente, en la primera legislatura y a la segunda. Bajada masiva de impuestos a la renta alta y a los grandes patrimonios. ¿A ver quién tiene aquí 1 millón de euros? A lo mejor alguno de estos lo tiene. Privatización de los servicios públicos y barra libre a los fondos de inversión. Lo ha cumplido. Usted es Vox, señor Moreno Bonilla. Vox sonriente, pero Vox.
7: Por eso los ciudadanos, mayoritariamente, después de ese pacto, nos dieron el respaldo, ¿no?
2: Hasta ahora.
7: ¿Usted, de verdad, sinceramente cree que los andaluces no saben discernir? De verdad,
2: saben
7: en serio.
2: Discernir perfectamente.
7: Son bastante más inteligentes, incluso, que los que estamos aquí. Mire, se sabe perfectamente, después de 8 años, ustedes han tenido que pactar. Que pactar, ustedes sí que han pactado y van a volver a pastar, claro, incluido. Van a ir corriendo a la señora Montero a apoyarlo.
4: Para echar a la derecha.
7: Mire, usted convive con situaciones de corrupción como la que estamos viviendo en el gobierno de España sin abrir la boca.
2: ¿De corrupción, señor Moreno Bonilla?
7: Yo, la de...
2: ¿La quicha?
7: Señor,
2: ¿Usted ha visto el partido corrupto, el Partido Popular al que usted pertenece?
7: Pues ya está. Si usted está dispuesto a tragarlo todo, adelante.
2: No, yo no lo trago. Ahora le explico.
5: Señora Montero, la que más tiempo le queda aún, 1 minuto 10.
0: Sí, porque el señor Moreno Bonilla, siempre que cuando pide estabilidad o cuando no quiere reconocer que fue el primero que pactó con Vox, es porque las políticas que está aplicando son las mismas de Vox. ¿Para cuándo el plan de igualdad para las mujeres, señor Moreno Bonilla? ¿Para cuándo un plan real de lucha contra la violencia frente a las mujeres? Que ustedes saben que tenemos la comunidad autónoma con mayor número de víctimas. Usted ha seguido a pie juntilla la política de Vox. Pero déjeme que le diga. Mire, su política fiscal, ya que en financiación autonómica no tiene usted ninguna alternativa, no han presentado nada, su política fiscal consiste en perdonar 2 euros al mes a la clase trabajadora y 20.000 euros a los que más tienen en Andalucía. Esa es su política.
4: No se nos olvida, porque no estamos hablando nada de igualdad, no se nos olvida que en Andalucía el derecho a la interrupción voluntaria del embarazo no está garantizado en todas las provincias. En Jaén ni siquiera se puede hacer, no digo ya en la pública. Eso es hacer política de Vox sin necesidad de que esté Vox. Se va a acabar el debate y usted todavía no ha dado explicaciones sobre los casos de corrupción que tiene el Partido Popular. Se nos acaba, señor Moreno Bonilla. A ver si eso y los cribados puede terminar de explicarlo.
5: Que se acaba su tiempo, le quedan tan solo 3 segundos de nuevo.
7: Dame 5 minutos más.
5: ¿El que más tiempo tiene, señor Gaviras?
3: Bueno, señor Maillo.
2: Cierro el bloque.
3: Cierra el bloque, pero le quedan 53 segundos.
2: ¿Qué consciente?
3: ¿Deja los 53 para una intervención final? Pues entonces repártanse como quieran ustedes el tiempo.
6: La verdad es que escuchar a la señora Montero hablar de mujeres es un insulto para todos los andaluces. Ellos son los que han sacado a los violadores y a los pederastas de las cárceles. Son ustedes, señora Montero. Es usted la que encubría a los babosos del Partido Socialista, a los acosadores de su partido, señora Montero. Es usted. El Partido Socialista
0: señor
6: es una
0: Gavira,
6: manada.
0: Que tenga usted que
6: señor,
0: recurrir a
6: señora
0: esto.
6: Montero, lo lamentable es que ustedes racanaeban a las mujeres maltratadas con las pulseras de AliExpress.
0: ¿Cómo?
6: Eso sí que es lamentable. Y desde que el señor Sánchez es presidente del Gobierno de España y los datos son de su propio Ministerio del Interior, las agresiones sexuales con penetración se han incrementado un 266%. A mí me parece que esto es lo lamentable. Señora Montero, clase de feminismo ninguna, por favor.
0: Por supuesto que sí, que se la voy a dar. Entre otras razones, señor Gavira, porque ustedes defienden y además lo exhiben el que no quieren ningún tipo de igualdad entre hombres y mujeres. Es que lo exhiben. Y además lo pactan con el Partido Popular, que siempre se deja mercantilizar las políticas de igualdad.
5: Señor Moreno.
7: Mire, la señora Montero nos ha crujido impuestos a todos los españoles, especialmente clases medias, clases trabajadoras, y lo saben todos ustedes que me están escuchando. Pero es más, amenaza, y además han tenido la honestidad de decirlo, de volver a traernos el impuesto de sucesiones y donaciones todos los andaluces, en la enmienda que presentó al presupuesto 2026 de este mismo año. Tengo aquí el documento. Esa es la política del PSOE, freírnos a impuestos. Y mientras nos fríe impuestos, privilegia unos territorios en detrimento de otro, que es Andalucía. Es una traición a Andalucía lo que usted ha hecho, señora.
3: Concluimos. Le quedan 9 segundos, después cierra el señor Maillo, si los quiere consumir.
0: Freír impuestos es bajarle 20.000 euros a los ricos, 2 euros a la clase trabajadora y que tengan que pagar
7: un seguro privado,
0: una vivienda imposible o la educación de formación profesional.
7: Pregunte a los autónomos y a las clases medias y trabajadoras.
3: Tiempo cumplido. Tiempo cumplido para todos, excepto para el señor Maillo.
2: Quiero terminar con 3 cosas claras en este bloque. Primero, que vamos a freír impuestos al 0,3% de los 17.000 ultra ricos que hay en Andalucía que tienen que financiar la sanidad, la educación y la dependencia, y que no lo hacen porque usted le perdona con bonificaciones. En segundo lugar, en la posición sobre el sistema de financiación muy clara. Garantizar que una persona enferma de cáncer reciba todos los recursos necesarios para su curación, viva donde viva. Creo que queda claro. Como queda claro nuestra posición de pactos. Nosotros, si nos salen los números, vamos a echar al Partido Popular y las políticas de derecha del Gobierno andaluz y vamos a arremangarnos y vamos a gobernar para transformar la vida y mejorar y conseguir el orgullo de lo público. Y en tercer lugar, Moreno Bonilla ha adelantado elecciones porque no quiere que le salpique el escándalo de corrupción de Almería que se va a juzgar a finales de mayo. Y nosotros proponemos una regeneración democrática de control y transparencia. Y como decía Diamantino García Costa, sacerdote de la Sierra Sur Sevillana, ser en el cargo público el primer perjudicado y el último beneficiado.
3: Bueno, el debate como tal, que ha sido muy intenso, luego en la 2 para la desconexión Andalucía, en el canal 24 horas hará el debate del debate, seguro que se va a comentar, pero el debate como tal cruzado cierra. Lo que viene ahora es el minuto de oro donde cada uno de ustedes tiene la oportunidad de dirigirse a su cámara, dirigirse a sus electores para pedir el voto, porque imagino que no van a pedir el voto para el adversario, Laura.
5: Hombre, esperemos que no. En este caso sí que este minuto de oro ahora tiene los 60 segundos completos, como todo se ha hecho por sorteo en este turno. El minuto de oro lo comienza el Partido Socialista en Andalucía, representado por la señora Montero. Cerrará este minuto de oro, en este caso, el señor Gavira, de Vox. Por lo tanto, adelante, señora Montero, representando al Partido Socialista en Andalucía.
0: 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Muchas gracias y buenas noches.
5: Termina su turno por Andalucía.
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3: Pues muchísimas gracias. Hasta aquí el debate, señor García.
5: Así Moreno, termina este Gavira, primer debate electoral de cara a las elecciones andaluzas del 17 de mayo. Ha sido un debate de casi 90 minutos, tenso por momentos. Volvemos a la redacción de Radio Nacional en Sevilla con la jefa de informativos de Andalucía, Ana López. Buenas noches.
8: Hola, ¿qué tal? Muy buenas noches. Bueno, pues hemos seguido, por supuesto, con mucha atención este debate en el que, si te parece, podemos hacer un poco un análisis de cómo
5: se han visto. A ver, ¿por dónde empezamos? Porque ha habido muchos temas de tensión, vivienda, empleo, sanidad, financiación autonómica. ¿Por dónde empezamos, Ana?
8: Bueno, pues si te parece, vamos a empezar por por cómo se han visto los candidatos. El Partido Popular ha sido, por supuesto, el receptor de todas las críticas. No se le ha visto cómodo a Juanma Moreno, actual presidente andaluz. Vaya por su tercer mandato, su tercera legislatura. Vox ha remetido por igual, tanto contra el Partido Popular como con el Partido Socialista, centrando en la inmigración, el problema de todos los males. Y Partido Socialista y Por Andalucía, dentro de Por Andalucía sabemos que se encuentra Izquierda Unida, Podemos o Sumar. Bueno, pues han intentado formar un bloque en defensa de la gestión de la política nacional. Y por su parte, bueno, pues el Partido Popular ha tratado de centrar en las críticas en María Jesús Montero y en su etapa como vicepresidenta del gobierno. La vivienda ha sido el primer gran asunto, un asunto al que se han echado entre unos y otros la culpa de no haber construido suficientes viviendas. Fundamentalmente critica al Partido Popular por construir viviendas de protección oficial de lujo, les ha dicho la oposición. La sanidad ha sido también fundamentalmente lo que ha centrado el debate. La crisis de los cribados se le ha reprochado al Partido Popular por un José Ignacio García de Adelante Andalucía que ha despuntado en este debate. Es verdad que tiene solo dos parlamentarios y era su oportunidad de sacar un poco de pecho. Le ha increpado directamente al presidente andaluz, al candidato del Partido Popular, Juanma Moreno, que esa crisis de los cribados se había cerrado en falso. Después se ha pasado a hablar fundamentalmente de financiación autonómica. Se han recordado pactos, digamos, antiguos, ¿no? Con Esquerra Republicana en el gobierno central, una financiación autonómica que María Jesús Montero, la anterior vicepresidenta, ha reprochado a Juanma Moreno no haber aceptado esa financiación extra para las comunidades autónomas, que hubieran servido pues para solucionar parte del deterioro de los servicios públicos. Y bueno, finalmente, de pactos, que era una de las cuestiones que más interesaban, bueno, pues no se ha entrado en materia. Ya nos hemos tenido que ir al minuto de oro que ha abierto María Jesús Montero del Partido Socialista y ha cerrado Vox, que sabemos que es por sorteo. Estos minutos de oro se sortean y al que le toca abrir y al que le toca cerrar, pues es el que tiene que hacerlo.
9: Sí, pues ahí están las propuestas, el debate y la vista puesta, como decimos, en el 17 de mayo. Quedan 11 días de campaña por delante. Mucho ánimo, mucha suerte, que ustedes lo van a seguir muy, muy de cerca. Y nada, hasta aquí cerramos la programación especial en Radio 5, esta programación por el debate de RTVE, organizado por RTVE en Andalucía, ahí en el Centro de Producción de Sevilla. Muchas gracias, Ana.
8: A vosotros.
9: Nos escuchamos ahora en Radio 5, se quedan con programación alternativa y a partir de y media con El Último Tren con Isabel Gemio.
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11: Sin rodeos. Al igual que en su anterior álbum The Returning, el nuevo trabajo de Alison Russell, In the Hour of Chaos, sigue ampliando cualquier posible limitación de lo que es la música de raíces. Sin embargo, encontramos una diferencia en los matices, ya que mientras el primero era extenso, en este caso es conciso y con mayor mordiente, lo que permite a Alison y a su amplia lista de invitadas mostrar que no hay tiempo que perder. El título, En la hora del caos, sugiere una continuación de su exploración sobre la superación, la sanación de los traumas y la búsqueda de una comunidad en medio de la adversidad. En cuanto al sonido, hay algunos nuevos elementos electrónicos, mitigados eso sí, con otros más clásicos y orgánicos del soul y del indie folk preferentemente. Se grabó en varias sesiones iniciadas en 2024 y culminadas en el 25 en los Henson Recording Studios de Los Ángeles, los Sound Emporium y la New Bell House de Brandon Bell en Nashville. In the Hour of Chaos saldrá el 15 de julio y cuenta, además de las ya señaladas, con un elenco de artistas invitadas como Norah Jones, Britney Spencer, Sarah Watkins o Annie Lennox. Recientemente, por cierto, Allison ha colaborado con Joni Mitchell y sigue trabajando con una banda compuesta íntegramente por mujeres. En No Springtime, que trata sobre aceptar el lado oscuro de la luna, Allison canta con Joey LaDuane y Julie Williams, con un ritmo natural y una mezcla vocal única. Sin rodeos, Manolo Fernández, Radio 5, Todo Noticias.

Cataluña será una de las localizaciones elegidas por Sam Mendes para el rodaje de sus 4 películas sobre los Beatles. Se trata de un gran proyecto cinematográfico producido por Sony Pictures, cuyo estreno se prevé para abril de 2028. Y ya se sabe que en Barcelona y en Salou se rodará entre mayo y junio de este año y se recreará el ambiente de al menos uno de los 2 únicos conciertos que la banda dio en España en 1965. La productora está buscando figurantes. Necesitan a hombres y mujeres de 18 a 60 años y que cumplan con un requisito principal: que no tengan ningún tatuaje visible. Al estar ambientada en la década de los 60, pues se precisa un perfil estético que pueda encajar con el estilo de aquella época.

sí, ya saben, si quieren participar como extras o figurantes en las películas de Sam Mendes sobre los Beatles, que insisto, se van a rodar en Barcelona y en Salou, pues bueno, si quieren participar pueden contactar con los responsables del casting en agenciapenelope.com. Joaquín López Bustamante, Radio 5, Todo Noticias.

0: Rebobinando.
1: El universo de éxitos del DJ alemán Robin Schulz va de la mano de artistas consagrados, como fue el caso de Sugar o de OK, esta vez junto a James Blunt. En ese tema se pretendía fusionar la euroelectrónica del DJ y el pop más intimista del británico, y vio la luz en 2017 dentro del álbum Uncovered, el tercero de la carrera del DJ, y que también contaba con la colaboración de David Guetta. Lo curioso de la canción es que fue una composición original del británico James Blunt para su quinto álbum, The After Love, pero la dejó fuera porque no la veía un éxito, algo que sí opinaba la casa de discos. Sin embargo, y sin saberlo autor, el tema le había llegado a Robin Schulz, ya que había experimentado con ella para convencer al autor a grabarla. Manolo Castro, Radio 5, Todo Noticias.
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¿Qué tal el baile por ahí? ¿Qué tal? Si comenzamos la noche bailando, no está nada mal, ¿verdad que no? Sí, esta música invita a bailar, yo lo sé, ¿por qué me lo decís? Si es que la oyes y se te va el cuerpo, se te van los pies. Buenas noches, bona nit, buenas noites, Gabón, de vuelta. Comenzamos programa y comenzamos semana y casi mes, ¿no? Porque bueno, ya llevamos 4 días de mayo. Espero que lo hayáis pasado muy, muy bien. Que hayáis descansado, por lo menos. Que no hayáis tenido ninguna mala noticia. Que no haya pasado nada raro en vuestras vidas. Sino todo que haya fluido y hayáis podido hacer lo que os haya apetecido. No hacer nada, por ejemplo, que es algo maravilloso. No hacer nada. Nada, no quedar con nadie, no tener ningún compromiso, nada. Eso es algo extraordinario. Bueno, esta noche vamos a hablar de... Bueno, aparte ahora enseguida llega Elvira Sastre y su joven voz de la poesía, además de eso, y la columna de Marian Martínez Bascuñán. Esta noche vamos a hablar de gastronomía, vamos a hablar de vinos, de los mejores vinos del mundo. ¿Se imagina una botella? Una bodega con más de 40.000 botellas y algunas con muchos años de antigüedad. Bueno, es increíble. Pues vamos a hablar. Si yo les digo Toño Pérez, no les suena, seguro. Bueno, a ver, si forman parte de la gastronomía, si trabajan en el mundo de la gastronomía, sobre todo de la alta gastronomía, ¿verdad? Pues sí, claro que es conocido, por supuesto, y muy reconocido, y con varias estrellas Michelin, y reconocido en el mundo entero. Pero él ha conseguido algo extraordinario que no consiguen todos los chefs, y es que su restaurante sea más conocido, a nivel así de la calle, que él. Eso me parece algo extraordinario, porque Atrio, a Cáceres, mucha gente de cualquier punto de España y de el mundo mundial va a veces solo por comer allí, ¿no? Bueno, y luego vuelve una mujer por petición popular, porque tuvo tanto éxito, les gustó tanto a ustedes, los oyentes, nosotros hacemos lo que ustedes nos piden, que vuelve esta noche a presentarnos, a volver a cantarnos su último disco, Cariño, pásame el pan. Si es que es única, es que lo que ella hace es diferente. Maui de Utrera vuelve esta noche. Así es que, bienvenidos, abran bien las orejas, comenzamos, abra la puerta. ¡Abra!

0: Claro, claro, no es Triana, no, no es Triana, pero alguien me escribía por ahí, no sé si en el gemio digital en el que pongo en mi Instagram, un día tendrás que hablar del rock andaluz, de los herederos del rock andaluz, de Triana, el Loli Manuel y todo aquello. Claro que sí, Medina Zahara, claro que sí. Pues aquí están, Mozárabe, por ejemplo. Tendremos que hablar un día de ese relevo del rock andaluz, claro que sí. Pues la noche está comenzando para nosotros los que estamos bien despiertos y despiertas.
1: Llévame.
0: No, todavía no. Tú no te preocupes, Maru. Déjame, ahí no pasa nada. Si para eso, si es la vida, si es como la vida. Vamos para adelante, para atrás, no pasa nada.
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0: Porque con esta canción, me vengo arriba, me da alegría, porque, a ver, venimos del puente, Maru, que venimos del puente. Entonces, unos días ahí sin estar en el tren, ¿verdad? Hay que ver cómo ha seguido la actualidad. Yo no sé si ustedes han estado conectados, conectadas, de verdad, porque mientras los señores de la guerra siguen jugando a matar, sí, les gusta ese juego, como si la vida fuese una cifra más en sus tableros, ¿no? Pues aquí abajo los carburantes no dejan de subir, sí, y la realidad, en fin, la realidad aprieta poco a poco, sin hacer ruido, pero sin tregua, ¿no? Y sin embargo, nosotros, ustedes, seguramente también, pues hemos cruzado el puente de mayo llenando las carreteras a pesar del tiempo inestable previsto, porque la vida... La vida es esto que pasa mientras los señores de la guerra tiran a matar. Claro, y no queremos perder nuestra vida, nuestro tiempo, nuestro momento, ¿no? El personal de España se ha movido hacia el mar, hacia la montaña, hacia el pueblo, hacia el campo, la naturaleza o hacia la gran ciudad, que han venido muchos a las grandes ciudades pues buscando cultura y experiencias nuevas, ¿no? Pues eso, que hemos vivido estos días, espero que ustedes lo hayan disfrutado como quien se permite un respiro en medio del vértigo de la actualidad, como quien decide, aunque sea por unos días, mirar la vida de frente, saborearla, disfrutarla y seguir caminando. Lleva.

0: Bueno, pues una se fue al pueblo, ¿qué quieren que les diga? Al pueblo ahí a comer migas y a comer rico y a que nos den muchos abrazos y a que nos quieran, pues es una medicina maravillosa. Sanguijuelas del Guadiana, ¿se acuerda que estuvieron una noche con nosotros? Un grupo extremeño que está triunfando, que está triunfando. Y con esa canción piden eso, llévame a Extremadura, ¿no? Bueno, pues yo he estado por allí, además tengo que compartir con ustedes, lo he puesto en mi Instagram porque una no puede evitarlo, en fin. Unos premios de niños, de unos premios escolares del colegio en el que estudié, pues han creado la directora, todos los profesores, profesoras. Bueno, allí había sobre todo profesoras. Han creado unos premios de radio escolares que llevan mi nombre. ¿Qué quieren que les digan? Permítanme esta licencia, de verdad, que me da un poquito hasta de pudor, un poquito de vergüenza, pero es que me ha hecho tanta ilusión que quiero compartirlo con ustedes. Y sobre todo porque saben, ustedes saben de mi amor por la radio, ¿no? Desde siempre. Entonces pienso, si uno de esos niños, una de esas niñas, aunque solo sea uno, una, algún día se dedica a la radio porque el germen se ha puesto ahí a través de estos premios, la semillita se ha puesto a través de estos premios, bueno, pues la verdad es que será algo maravilloso. Así es que, bueno, cuéntenme ustedes qué han hecho, no sé, alguna experiencia nueva, algo que quieran compartir con nosotros, han descubierto algún lugar, alguna serie. Un día de estos vamos a hablar de series, de las series que vienen en este mes de mayo, porque, uy, vuelve Yellowstone, bueno, la continuidad de Yellowstone. Por favor, yo me la vi toda así como una maratón, capítulos y capítulos, ¿no? Pues vuelve y otras más. Vamos a hablar un día de series, así es que también nos pueden dejar esa serie que les ha gustado muchísimo, que acaban de ver, que están viendo, que han comenzado a ver. Bueno, o qué han hecho este puente. Oye, un poquito más, ¿no? Un poquito más que fin de semana. Por ahí está un contestador de un señor que nos anunciaba lo que iba a hacer, pero ahora lo que quiero es que me llame para que nos diga si lo ha hecho.
1: Hola, me llamo Javi, voy camino a Almería y voy a relajarme un par de días con unos amigos. Hemos cogido 3 globos y vamos a aprovechar a hacer una ruta de más de 200 kilómetros en globo y saltar en paracaídas, que es la parte divertida. Un abrazo.
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0: ¿He entendido bien 200 kilómetros en globo? Ay, a mí me parece. Bueno, yo con el vértigo que tengo. Digo, uy, uy, uy. Bueno, Javi, por favor, cuéntame cómo ha ido lo del globo. Te habéis cogido no sé cuántos globos, te ibas a Almería. Buen sitio para pasar el puente, desde luego. Es una tierra maravillosa, con unas playas maravillosas, en fin. Bueno, pues a pesar de los señores de la guerra, la actualidad y todas esas cosas, ocurren cosas. Ocurren cosas buenas como las que espero que ustedes hayan disfrutado en estos días. Pues, por ejemplo, he leído en Xàtiva, un club de gimnasia aeróbica ha conseguido 34 medallas y ya mira al Mundial. He leído. Vamos, que eso no es un éxito por casualidad, eso está clarísimo. Es el resultado seguro de muchos años de trabajo, de disciplina y de cantera. Hay que cuidar la cantera, ¿verdad? Ahí en lo pequeño es donde empieza lo grande. Y hoy leía, no sé dónde, si en La Vanguardia o en El País, dermatología se agota en la primera jornada de elección del MIR, la especialidad de la piel, y cirugía plástica son las preferidas en el primer día de adjudicación de plazas que han comenzado justamente este lunes. Dermatología y cirugía plástica. Nunca lo hubiera imaginado, nunca lo hubiera imaginado. Bueno, y luego también me ha llamado la atención lo de que se han apuntado miles de voluntarios que se están organizando ya para grandes eventos internacionales, pues como la venida del Papa, ¿no? Por ejemplo, ¿no? Como la visita del Papa, ¿no? Personas anónimas. A mí lo del voluntariado, ya saben ustedes que siempre me parece algo loable, muy, muy admirable, de la gente que trabaja desinteresadamente por los demás, por el entorno, por el pueblo, por la comunidad, por el país, no sé. A mí me parece gente extraordinaria. Siempre los destaco en todo aquello que hago porque me parecen realmente admirables, ¿no? Yo creo que es lo que... El mundo, en el fondo, gira y sigue funcionando por las personas que todos los días se levantan la persiana y tratan de hacer las cosas como hay que hacerlas y tratan de hacer las cosas bien hechas y sus quehaceres diarios, ¿verdad? Por eso el mundo sigue girando. Así es que la radio siempre ahí y el último tren, pues que acaba de comenzar. 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

0: Bueno, desde Madrid para el mundo. Hacemos este programa desde Madrid, pero desde luego la radio nunca se sabe quién la está escuchando. Vamos con la columna que les ofrecemos, la columna de opinión cada 15 días por Marian Martínez Bascuñán. Ya lo saben ustedes, los fieles del último tren. Es profesora de Ciencia Política de la Universidad Autónoma de Madrid, especialista en teoría política y social, y fue durante algunos años directora de opinión, varios años, no sé exactamente, no recuerdo exactamente, del País. Bueno, y hoy aprovecho para felicitar a todos y cada uno de los trabajadores de los que forman parte de ese medio tan extraordinario que bueno, que nos viene acompañando en los últimos 50 años, imagínense, ¿no? 50 años de vida, no está nada mal. Ha evolucionado, pues, como ha evolucionado el propio País, ¿no? España. Nadie, ni el País, ni España es como cuando nació hace 50 años. Hoy cumple 50 años. Así es que a todos los trabajadores y trabajadoras del País, felicidades, compañeros y compañeras. Vamos con la columna de Martínez Bascuñán. Marian, hoy creo va a analizar todo lo que implica la expresión prioridad nacional tan presente estos últimos días a raíz de acuerdos políticos entre el PP y Vox, por ejemplo, en varias comunidades autónomas.
1: Ha entrado en el vocabulario político español una expresión que conviene mirar de cerca, porque establece, sin decirlo, una jerarquía. La expresión es prioridad nacional. Acaba de aparecer en los acuerdos PP-Vox de Extremadura y Aragón. No se inventó aquí, se acuñó para el Frente Nacional francés en 1985 y durante 40 años fue, en Francia, la frontera que el cordón sanitario republicano señalaba como inaceptable. Lo que la expresión propone parece sentido común, primero los de aquí, pero hay una trampa. Quien defiende que todos accedan por igual a los derechos aparece de pronto como sospechoso, como si defendiera a los de fuera contra los de dentro. Y quien propone restringir esos derechos aparece en cambio como protector del bienestar común. Lo que era universal se vuelve sospechoso. Lo que excluye se vuelve solidario. La operación en el fondo consiste en darle la vuelta a las palabras y, sobre todo, instala una jerarquía. Divide a quienes viven en el mismo territorio en dos categorías: los que tienen derecho pleno y los que tienen derecho condicionado a que los primeros estén servidos antes. Hannah Arendt llamó a esta operación hace 70 años la creación de los sin derecho a tener derechos. Escribió que el rasgo más peligroso del siglo XX no había sido producir más pobres, sino producir personas a las que se les había retirado la cualidad de ser sujetos plenos. La prioridad nacional no expulsa a nadie, hace algo más sutil, lo declara secundario en su propia casa. Y conviene añadir un dato, no porque la dignidad de las personas dependa de él, pero sí porque la coartada utilitaria de la prioridad nacional se desmonta sola con las cifras. En España, el 14% de los cotizantes de la Seguridad Social son extranjeros, máximo histórico. El 77% de las nuevas altas de autónomos en 2025 las protagonizaron migrantes. Sin esa población, el sistema español de pensiones no aguanta una década. Aquellos a quienes la prioridad nacional propone tratar como invitados secundarios son en realidad los que sostienen materialmente la casa común. Pero la pregunta que viene no es de política migratoria, es más antigua y más exigente. ¿Quiénes somos nosotros y a quién estamos dispuestos a reconocer como uno de los nuestros?

0: Elvira Sastre, buenas noches.
1: Buenas noches, ¿qué tal?
0: ¿Qué tal el puente?
1: Pues bien, fui al cine. O sea, qué genial.
0: ¿Qué viste?
1: La del Diablo, ¿viste de Prada 2?
0: ¡Anda! Hoy me la han nombrado porque quizás José Madrid el jueves quiera decir algo. ¿Te ha gustado?
1: Mira. Sí, o sea, sí, me sentí como si fueran los 2000, no sé cuándo se estrenó la primera, en 2005 o 2006, sí. Algo así, pues como si fuera la continuación un día después. O sea, bien, gracioso, un buen rato.
0: Como un día, pero hay quien ha dicho que es un poquito mejor. ¿Te gustó más?
1: ¿Sabes qué pasa? Que no sé.

0: Estoy arrodillada al borde de mi historia. Es difícil ser flexible cuando sabes cómo se siente romperte. El río de preguntas acecha. ¿Qué voy a dejar pasar? ¿Qué voy a guardar? ¿Cuáles van a ser mis amuletos? No es un viaje solitario. Tengo un cuerpo frágil e indomable. Mi único escudo fue nunca tener uno. He sido militante de la esperanza, es decir, nunca me voy con las manos vacías de mi dolor. Es decir, tengo miedo, tengo una pasión desmedida, tengo la intención de ser valiente, tengo que salvar lo que amo primero. Es decir, cuando llegue mi momento, tendré la certeza de haber sido suficiente.
1: ¡Qué bonito! Militante de la esperanza.
0: Militante de la esperanza. Nunca me voy con las manos vacías de mi dolor. Sí, es una gran poeta, como he dicho antes, Martina Cruz. Es una poeta argentina, nació en Buenos Aires en 1997. Además también es guionista, tiene varios documentales, por ahí en sus redes se puede ver más información. Es tallerista y es gestora de un espacio artístico que se llama La Madriguera, que es un lugar maravilloso en Argentina que hace todo tipo de actividades culturales y que, bueno, por ahí si nos escucha alguien de Argentina, que estoy segura que sí, pues le animo a que investigue, que eche un vistazo y que acuda allí a ver todas las cosas que hacen. Entre sus publicaciones tiene varios poemarios, Cuando se incendia mi casa, Manos como nubes o Las cosas inútiles. Y bueno, es una poeta que yo ya había escuchado hablar de ella bastante y tengo esta sensación de que bueno, cada vez está más consolidada, ¿no? Y va adquiriendo una identidad propia dentro de los circuitos, digamos, editoriales más independientes y las lecturas continuas que se hacen de poesía en Argentina y en Latinoamérica en general. Su poesía para mí tiene unos rasgos bastante claros, es una poesía muy directa, muy sencilla, hay mucha reflexión en estos poemas, aparecen elementos como la ciudad, la vulnerabilidad, hay algo de humor seco que me parece también difícil en la literatura en general. Y releyéndola, preparando esta sección, me he dado cuenta también de que sus poemas dialogan un poco y de hecho he descubierto, porque bueno, ya sabes, tengo el poema del principio, el poema del final, pero es que he descubierto tres poemas muy cortos, independientes, que para mí funcionan seguidos y bueno, cuando hago estos pequeños hallazgos a mí como que me hace ilusión. Entonces, si te parece, te los voy a leer. Son bastante duros, pero es que son muy directos. El primero dice: mi abuela llamó primero. Papi falleció. Me acuerdo que dijo papi porque odié ese diminutivo. Nada se hace pequeño cuando se muere. Después hay otro que dice: ¿te acordás el día que se fueron todas las nubes, los pájaros al exilio, y yo estiraba los brazos hacia el cielo transparente con la fuerza inagotable de los que quieren vivir? Esa tarde enterramos a mi padre bajo un sauce llorón, mientras el verano incendiaba las hormigas. ¿Te acordás? Esa tarde mirábamos el cielo y no había nada de qué agarrarse. Y este último, que es demoledor, y dice: si los amigos tienen razón y mi padre vive en mí, voy a torcer la historia. Voy a tratar bien a mi madre, como si fuera posible llegar a tiempo.
1: Madre mía. Sí, sí, sí.
0: Te traigo cosa buena los lunes.
1: Tiene muchas cosas buenas. Nos reencontramos con los oyentes. A mí me encantan los lunes.
0: Sí, a mí también. A mí también.
1: A mí me encanta porque me encanta trabajar.
0: Sí. A mí me encanta venir aquí a la radio. Además, los lunes yo empiezo con terapia. A primera hora de la mañana voy a ver a mi psicóloga. Entonces es como
1: ¿sí?
0: un día. Sí, sí, sí.
1: ¿Sigue
0: sí.
1: siendo terapia?
0: Yo sí, todas las semanas. Sí, sí, sí, sí.
1: ¿Pero continuamente? ¿Desde hace cuánto?
0: Desde hace un buen tiempo, la verdad. Sí, sí.
1: Bueno, como lo has dicho pausa. Tú, perdóname, que a lo mejor es algo muy...
0: No, sin perdóname. Problema. No, para nada. Yo no tengo... Sí, sí, voy bastante porque, bueno, no por cosas, o sea, por todo en general, ¿no? Yo como le voy contando mi semana, me ayuda mucho en procesos creativos también. Que yo tengo ahí mis bloqueos y mis cosas y me ayuda mucho a despejar el camino y muchas veces me manda...
1: ¿Te ayuda a despejar el camino cuando te sientes atascada
0: sí,
1: creativamente?
0: 100%.
1: Por favor, me vas a dar el teléfono
0: es
1: de
0: maravillosa.
1: Esa psicóloga.
0: Es psicóloga.
1: Es psicóloga.
0: Irene se llama, es maravillosa y además me hace una cosa, porque yo tiendo a enrollarme un poco cuando hablo y ella muchas veces termina la sesión y me dice, bueno, de este tema, para la semana que viene me traes algo escrito. Y es como, mierda. Ahí está, ahí está. Ay, no, bueno. le puedo, no le puedo engañar.

0: Bien. Pues nada, me despido si quieres con este último poema de Martina Cruz, que une un poco también con este último que te he leído antes y para mí es precioso. No tiene título y dice así. Un hombre me deja su asiento en el tren. Cree que estoy embarazada. Lo acepto. Estoy cansada de trabajar. Cuando me siento, sostengo mi panza. La toco como se tocan las cosas frágiles e invencibles. Pienso qué nombre le pondría a mi hija. Me pregunto si yo tendría las agallas, de dónde sacaría la fuerza. Pienso en mi mamá embarazada, llevándome en su cuerpo, con 20 años, yendo a trabajar todos los días, en este mismo tren lleno y destartalado, cansada como yo. Me pregunto si alguna vez se arrepintió. ¿Qué sostuvo? ¿Cómo pudo? ¿Cuántas noches tuvo miedo de no ser suficiente? Sé que en todos los poemas que escribí intento hacer las paces con ella, pero en este lo voy a lograr. Lo estoy logrando. Lo estoy logrando.
1: Mira, este habla del tren. Ese último sí. Habla del tren. Se me ocurre pedirle a los oyentes, si encuentran por ahí algún poema que hable del tren, que nos lo dejen.
0: Pues sí,
1: ¿verdad?
0: Sí, total, tiene que haber además.
1: Tiene que haber. Uy, hay muchos. El otro día leí alguno de Joan Margarit, por ejemplo, que tiene algunos. El 913461010. Poesías de trenes, textos que hablen, que encontréis por ahí sobre trenes, historias relacionadas con trenes. Bueno, te cuento, he leído. La librería más antigua de España pide ayuda para salvar 176 años de historia en Burgos.
0: Lo he visto.
1: ¿Lo has leído?
0: Lo he visto esta mañana en las noticias, sí.
1: Sí, sí, sí. Pues vamos, echamos nuestro granito de arena para ayudarles, porque a través del micromecenazgo la gente puede colaborar para salvar esta librería histórica, una de las primeras de Burgos, ¿no? Parece ser los dueños dicen que entre los comercios locales y las librerías, que es lo que hablábamos el otro día aquí, es verdad, le dan una personalidad a los centros de la ciudad, ¿verdad? Claro. Yo creo que tenemos que salvar, pero claro, entre las copias de los libros fraudulentas, más, yo qué sé,
0: Las compras en grandes plataformas. Claro, ese tipo de cosas no ayudan, pero luego queremos que nos aconsejen y que nos recomienden, y para eso hay que apoyar también con la compra, claro.
1: 6 generaciones de libreros y 3 ubicaciones en más de 170 años. Pues ya saben, busquen, pues si quieren ayudar a esta maravillosa Hijos de Santiago Rodríguez, pues busquen y ayuden y colaboren, claro que sí. También vamos a hablar un día de micromecenazgo. ¿Tú sabes la cantidad, Elvira, de personas? Bueno, yo vengo de mi pueblo y también me han pedido que les haga un story o algo, porque el santuario que tiene, que es donde está la patrona del pueblo, está llenando el techo, las tejas de humedad, y claro, ya está llegando al patrimonio que está debajo de ese tejado. Y al final dependen de las donaciones de la gente, así es que...
0: Es una pena, ¿no? Porque eso debería haber fondos públicos para ese tipo de cosas.
1: Desde luego que sí, pero pues no los hay.
0: No los hay.
1: No, en ese caso no.
0: Siempre está la gente.
1: Buena semana, Elvira Sastre.
0: Igualmente. Mañana te veo al cielo con ella, ¿no?
1: Anda.
0: He visto.
1: ¿Y tú cómo lo sabes?
0: En tus redes, ¿no?
1: Ah, bueno, porque me han etiquetado.
0: Sí.
1: No, me han etiquetado.
0: Lo he visto en las redes.
1: Esas cosas,
0: sí.
1: Yo qué sé de etiqueta, si yo no
0: pues
1: entiendo.
0: Pues está compartido. Que tú lo sepas.
1: Nos vamos hacia las 12:11 en Canarias. Chick to chick. Bailando con los grandes. Y luego gastronomía. Vino. Hello.
2: I'm in heaven.
1: Miremos hacia el cielo. Porque en la tierra las cosas están de aquella manera. Y 913461010 para vuestras historias.

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2: Medianoche a las 11 en Canarias.
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2: Buenas noches. Empezamos en Washington. El Servicio Secreto de Estados Unidos ha informado de que se ha producido un tiroteo en el que han tenido que intervenir a unos 10 minutos andando de la Casa Blanca. Aseguran que en el incidente han tenido que disparar a un individuo que iba armado y han anunciado un comunicado para explicar lo sucedido. Y en el estrecho de Hormuz, una de las navieras que estaba ahí atrapadas de Maersk ha confirmado que han salido. Eso después de que Estados Unidos anunciara una operación para desbloquear ese paso al que ha llamado Proyecto Libertad. Y mientras Irán niega que estén saliendo los buques. De hecho, el régimen de los ayatolás ha respondido a la operación de Washington con ataques sobre los barcos que están en la zona. Uno de ellos, con bandera surcoreana, ha quedado incendiado. Y mientras tanto, desde Estados Unidos, el presidente ha dicho esto sobre la relación con Venezuela.
3: Thank you. That's good. We have a great relationship. We have hundreds of millions of barrels of oil coming out of Venezuela going to Houston.
2: Tenemos una excelente relación. Cientos de millones de barriles de petróleo salen de Venezuela, van a Houston y a diferentes lugares para ser refinados. Y en cierto modo es casi una verdadera asociación, ha dicho Donald Trump. Está previsto, según Trump, duplicar ese volumen de crudo en breves. Y el Consejo de Ministros aprueba este martes la oferta de empleo público. No sabemos cuántos serán, pero va a ser una cifra similar a la del año pasado. Fueron 3.500 plazas. Pablo Herrero.
4: Óscar López dice haber revertido los recortes en la administración pública, pero entiende que no tiene sentido seguir creciendo eternamente. La oferta no cuenta con el apoyo sindical por la ausencia de transparencia y por haber faltado, dicen, a los compromisos en anteriores ofertas.
5: Pero estamos en el pico de la montaña. Tampoco tiene sentido seguir creciendo eternamente. Por lo tanto, hemos revertido los recortes de estos años anteriores. Nos mantenemos en ese pico de la montaña.
4: El gobierno tiene previsto aprobar esta nueva cifra sin el apoyo de los sindicatos, que sostienen que ni siquiera les han trasladado a ellos el dato.
2: Y la Fiscalía mantiene las peticiones en el caso de las mascarillas. 24 años de cárcel para Ábalos, 19 y medio para Koldo y 7 para Aldama. Eso después de la declaración en el Supremo del exministro de Transportes, que se ha alargado durante 6 horas. Este martes las defensas pueden estudiar los ligeros cambios que ha incluido Anticorrupción en sus informes finales. Rodrigo García Fernández.
6: Quien fue número 3 del PSOE ha denunciado que su caso es claramente mediático y que las acusaciones por cobro de comisiones no encierran, asegura, ninguna evidencia. La jornada ha finalizado con la Fiscalía Anticorrupción ratificando su petición de 24 años de cárcel para Ábalos, 19 años y medio para su exasesor Koldo García y 7 años para el empresario Víctor de Aldama, para quien la acusación popular, liderada por el Partido Popular, ha propuesto rebajar la condena hasta los 5 años y 2 meses. El juicio se reanudará el próximo miércoles con los informes finales de las defensas.
2: Y miramos ya a los deportes. Ha concluido la 34ª jornada de la Liga con buenas noticias para el Sevilla. Nacho Gómez.
7: Respira aliviado el Sevilla tras lograr una victoria en casa con un Sánchez-Pizjuán encendido. David Martínez, buenas noches.
8: El Sevilla ha salvado su primer match ball ante la Real Sociedad, la que ha derrotado por 1-0 con un gol de Alexis nada más comenzar la segunda parte. Ha merecido la victoria el Sevilla, que ha sido mejor durante los 95 minutos jugados, arropado por un impresionante empuje, el de su afición, que no ha dejado de animar a su equipo durante todo el partido. Incluso se le anuló un gol a Gumer por fuera de juego. El Sevilla sale del descenso, que queda ahora a un punto, y tiene otras 4 finales por delante, la primera el sábado ante el Español.
7: Además, hoy el Atlético de Madrid buscará meterse en una final de Champions 10 años después. Lo hace en Londres, ante el Arsenal, y con el empate a 1 de la ida como previa. Para evitar repetir malos recuerdos, incluso Simeone ha decidido cambiar de hotel.
2: Se quedan ya con el último tren. Las noticias vuelven a la 1. Pasen muy buena noche.
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0: Alguien en estos momentos está recordando. Sí, he recibido un correo de Miguel Gómez. Bueno, primero nos dice cosas bonitas del programa y luego dice cuando los vagones, recordaba de pequeño, cuando los vagones tenían un pasillo a la derecha y los compartimentos que se hacían totalmente familiares, compartiendo vivencias, anécdotas e incluso comida. Las ventanas se podían abrir, te podías asomar en cualquier momento, esperabas una gran curva para poder ver todo el lateral del tren, verde militar y oír el traqueteo de las ruedas cuando pasaban por cruces de las vías.
1: Y abandonado.
0: El tren paraba 10 minutos en algunas estaciones. Los pasajeros bajábamos a estirar las piernas, rellenar aquellas antiguas botellas de cristal en la fuente de la estación o tirar el papel que envolvían aquellos grandes bocadillos hechos con pan de pueblo.
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0: Ya me ha entrado ganas de un bocadillo de pan de pueblo.
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0: Y de la antigua estación de Atocha, convertida en un centro comercial, ya no hablar.

0: Hay una canción de José Luis Perales llamada Balada para un viejo tren. Esa canción despierta dentro de mí todos aquellos recuerdos y que tanto echo de menos. Recuerdos. Nos encantan vuestras historias de trenes, ya lo sabéis. Puede ser a través del correo, como ha hecho él, elultimotren@rtve.es, o a través del contestador. A ver.
1: Soy Margarita.
0: No, te voy a Maru, tranquila. Primero, así es para subir. Bueno, pero yo recojo, no pasa nada. Sin prisas, que este tren es lento, de la vida lenta. Poquito a poco, decía, que en el último, en el correo o en el 913461010. Mira, me ha sonado como aquello de los discos dedicados. El tiempo aquel de aquella radio de los discos dedicados, la canción de José Luis Perales, Balada para un viejo tren, para Miguel Gómez González. Gracias.
1: Soy Margarita. Le voy a dedicar una poesía de Rafael de León. Me lo dijeron ayer las lenguas de doble filo, que te casaste hace un mes y me quedé tan tranquilo. Nada de pegar mi tiro ni llorar por los rincones, ni apedrear con suspiros los vidrios de tus balcones. Que te has casado, buena suerte. Vive 100 años contenta y a la horita de la muerte Dios no te le tenga en cuenta. Porque sin ser tu marido, ni tu novio, ni tu amante, soy el que más te ha querido. Con eso tengo bastante. Esa poesía la recitaba Soler cuando yo trabajaba en Radio España.
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0: Bueno, aquí más que mirar es escuchar. En la radio escuchamos. Gracias, Margarita. Hay nuestra oyente en Suiza que ha vuelto de nuevo porque tuvo ahí sus problemas para escucharnos cuando salimos de la AM. Y ahora ya, pues con la nueva tecnología nos escucha bien, claro que sí. Un día, Margarita, tenemos que volver a hablar, que usted tiene una historia muy interesante, toda una vida. Bueno, vamos a hablar de gastronomía. En primer lugar, quiero que conozcan a una jefa de cocina de la Clínica Universidad de Navarra en Madrid. Es dietista y chef. Bueno, la verdad es que ha recibido varias distinciones. En 2023 fue elegida mejor chef hospitalaria de España. Tiene su mérito. Para los que pasamos algunos ratitos en los hospitales, esas comidas, nos quejamos un poquito de la comida de los hospitales. ¿Por qué se come? Bueno, luego se lo preguntamos. Pero antes vamos a escuchar. Bueno, comenzó su trayectoria profesional con Mario Sandoval, ya lo conocen, dos estrellas Michelin. En el restaurante Coque ha trabajado como jefa de cocina en distintos restaurantes y como chef ejecutiva gestionando restaurantes de forma simultánea. Además, lleva años investigando y trabajando en la conexión entre gastronomía y nutrición. Vamos a escucharla a nuestra invitada Sandra Luque, que así se llama. ¿Qué papel juega la cocina en el tratamiento del paciente a la hora del cuidado?
1: El hecho de que sea un paciente siempre es un reto, ¿no? Porque yo, que estaba acostumbrada a trabajar en restaurantes, aquí las personas no vienen por placer, aquí digamos que es un cliente cautivo de algún modo y al final pasan por un momento pues muy complicado en su vida y muy vulnerable. Tenemos pacientes oncológicos, tenemos enfermedades graves, tenemos episodios y estancias de últimos días en persona, y lo más bonito de todo esto es que se cuente con nosotros para la cocina, se cuente con la cocina como en esos últimos días como una parte mágica, ¿no? O sea, que al final podemos hacer mucho por las personas. Yo creo que es algo que los cocineros no tenemos todos integrado dentro de nuestra filosofía, y yo me he dado cuenta al trabajar aquí, ¿no? Ojo, lo importante que es que a una persona le des lo que necesita en el momento que lo necesita y cómo lo valora, ¿no? Esa calidez a través de un plato, ese sabor a hogar, el que le traslades un poco a su infancia, el que, bueno, que simplemente le pongas un cebollino picado por encima, que desprendas una ralladura de lima en un postre y esa habitación se impregne, pues son detalles que nosotros hacemos a diario y que en situaciones complicadas de los pacientes, que hay muchísimas, pues les llenan, ¿no?
0: Bueno, y ahora sí le preguntamos que por qué tiene tan mala fama la comida de los hospitales.
1: Desde hace muchísimos años y muchísimo tiempo ha formado parte de un servicio más, un mero trámite, el hecho de pasar la bandeja a una habitación, y creo que no se ha cuidado nunca, y además los que quizá hayamos estado detrás de esa bandeja, con familiares o nosotros mismos en un hospital, pues nadie tampoco se ha quejado en ese sentido de, oye, ¿y cómo me pueden poner esto? No, o sea, siempre se ha visto como que es algo natural que se coma mal dentro de las colectividades, ya sea un hospital, un cole o una residencia.
0: ¿Se ve normal? Pues a mí no me parece normal, la verdad. Yo creo que así es más difícil de que uno se cure, la verdad, comiendo tan mal. A ver, y ya para terminar, felicitaciones que le llegan de los pacientes, o sea que ella parece ser, está clarísimo que su comida está muy rica.
1: Llevamos tiempo recogiendo agradecimientos, vamos ya por el segundo álbum, porque los pacientes escriben detrás de la tarjeta de emplatado y nos llegan cosas muy bonitas. Tenemos, mira, se me quedó grabada la frase de un paciente que decía: al final la vida es lo que sucede entre comida y comida, y te llegan cosas, pues mira, ahí había durante el COVID, había dos señoras que estaban en la misma habitación, que nos firmaban como las guadalupanas, y que ellas incluso ponían su número de teléfono y su dirección, porque decían, por favor, queremos cocinar contigo, llámanos, queremos dar clases, cómo nos estás cuidando, estamos encantadas, gracias. Y nos llegan pues eso, cosas muy bonitas, ¿no? De niños, de papás, y bueno, pues que se sienten ahí acompañados.

0: Puse en un post en mi Instagram esta canción de Fito para decir mi, bueno, para contar mi recorrido por Cáceres, porque Cáceres bien vale un paseo y una comida. Y ya está aquí conmigo a mi izquierda Toño Pérez. Yo decía al principio, así a nivel de calle, por supuesto en el mundo de la gastronomía, por supuesto todos los compañeros, faltaría más, y la gente que sigue los buenos restaurantes, por supuesto que sí, ¿no? Pero yo creo que es de los pocos chefs que ha conseguido algo extraordinario, y es que el restaurante suene más que su nombre. Eso no sé al ego cómo le va, pero al restaurante muy bien. Eso, sin duda alguna. Bueno, Toño Pérez, chef y copropietario, junto a su marido José Polo, que también está aquí. Buenas noches. Buenas
1: Hola,
0: noches a
1: buenas
0: los
1: noches.
0: Dos. Buenas noches.
2: Buenas noches,
0: Toño.
2: Buenas noches.
0: Bueno, restaurante Atrio de Cáceres, que cumple en diciembre nada más y nada menos que 40 años. Es el único. Yo creo el único que ha conseguido simultáneamente tres estrellas Michelin y tres llaves de la guía Michelin, máximo galardón hotelero. Eso en Cáceres, Toño. También es premio nacional de gastronomía. Que tampoco está mal, ¿no? Aparte que tiene la medalla de Extremadura. Hombre, faltaría más que en Extremadura no te hubieran dado una medalla. Vamos, por favor. En 2009, bueno, en 2009. Y fuiste mejor cocinero en el 95. Y sigues cocinando al pie de los fogones con la misma ilusión que el primer día, porque se te ve disfrutando tanto, Toño.
2: Bueno, yo creo que después de 40 años con un poquito más de ilusión. Un poquito más.
0: ¿Sí?
2: Sí, yo creo que tenemos una profesión tan hermosa que te atrapa de una forma que, o sea, es imposible. O sea, cada vez he hecho más tiempo, cada vez le dedico mi vida con toda la pasión y, o sea, paso el día entero, ¿no? Dedicado a algo que realmente me apasiona.
0: ¿Cuánto duermes, Toño?
2: Muy poco. Ya, es que duermo más deprisa. Entonces, termino y digo, ya. Tengo tantas cosas que hacer y no sé si voy a tener tiempo. Y entonces es como esa sensación que dices, ya, me tengo que enganchar con la vida.
0: Con la vida, porque para ti la vida es cocinar, es hacer feliz a la gente desde la cocina.
2: Mira, Isabel, o sea, por las mañanas muy, muy temprano, que llego a Atrio y está el personal de recepción y me dice, jefe, ¿va o viene? O sea, no sabes si estoy saliendo o estoy entrando, ¿no? Y yo es cuando bromeo y le digo, yo ya he terminado, ¿no? O sea, ya he dormido, ya he descansado suficiente y me engancho. Y ese momento del amanecer, ese momento que te conectas con el día, el edificio que nos hicieron Emilio Tuñón y Luis Moreno Mansilla, es hermosísimo, cómo atrapa la luz, esos patios, cómo entran dentro del edificio, cómo empieza a aparecer el día, ¿no? Y yo me engancho.
0: Es que está en el casco antiguo de Cáceres, que es patrimonio de la humanidad, en fin, que es un lugar con un entorno realmente para pasear.
2: Maravilloso, sí. Y entonces empiezo a encender los fogones, ¿no? Las cocinas y a poner en marcha y a cocinar. Y es ese momento que hasta que llega el personal de primera hora de desayuno, ya lo tengo yo muchas cosas arrancadas, ¿no? Entonces es extraordinario, de verdad. O sea, me pongo algo de música, me tomo un cafetito y es como ese momento íntimo que no te puedes hacer una idea después de 40 años cómo lo disfruto.
0: Pero Toño, esto yo creo que no todos los grandes chefs lo siguen haciendo de esa manera, porque da la impresión de que a veces son los equipos los que hacen el trabajo y la persona da, digamos, la imagen, el nombre, la cara. Tú no, me parece a mí que estás en todo el proceso.
2: Tengo un problema y bueno, todo el equipo y José me dice, Toño, tienes que aprender a delegar, ¿no? Y bueno, quizá, o sea, sea un problema, ¿no? Cuando tienes un equipo, estamos en total en la casa cerca de 100 personas, más los 31 personas que están trabajando para la fundación.
0: Sí, eso luego hablamos.
2: Y bueno, o sea, somos muchos, ¿no? Somos muchos y al final tienes que aprender a gestionar los equipos, ¿no? La gente que encima maravillosa, que son los que hacen posible las casas, que hacen posible esos proyectos y que llevan, incluso algunos llevan con nosotros los 40 años, ¿no? Es maravilloso.
0: Me saludó una que era oyente del último tren.
2: Sí.
0: Ahora no recuerdo el nombre.
2: Carmina. La directora.
0: Carmina.
2: Me comentó una cosa muy simpática. Me dice, oye, pues llego a casa, eso pues entre las 12, la 1, tal, y bueno, me estoy preparando para dormir, me estoy desmaquillando, tal. Y pongo la radio y lo escucho, me engancho, ¿no? Es ese momento y bueno, pues muy fan
0: del último tren. Qué alegría. Bueno, vamos a ver. 40 años, tres estrellas Michelin. ¿Cómo se mantiene ese nivel? Porque yo imagino que tú tienes un nivel de exigencia, aparte de que no sabes delegar, creo que tienes un nivel de exigencia altísimo contigo mismo. Y eso quiere decir, por eso es posible llevar 40 años con ese nivel, estar tan arriba que desde España, como yo decía al principio, desde el mundo, vayan a Cáceres. Porque antes de Atrio, vamos a reconocer las cosas como son, en el mapa gastronómico no estaba Cáceres.
2: Pues no, la verdad es que, bueno, es un trabajo precioso, de verdad, Isabel. Es un trabajo maravilloso en el que nuestro territorio, que tú conoces muy bien, cómo es la gente, cómo son esos productos, cómo es la despensa, cómo es todo el entorno. Y tú lo atrapas y es la gran fuerza y herramientas que nos da la vida o tu profesión para poder presentarte al mundo, ¿no? O sea, nosotros bromeamos un poco, hacemos una experiencia en la que utilizamos al ibérico, ¿no? O sea, yo creo que es un producto mágico y que nos permite hablar del territorio, de cómo somos los extremeños, cómo comemos, esas recetas tan enraizadas como nuestra sopa de tomate, herencia de la
0: cocina. ¿De tu madre?
2: De mi madre.
0: A ver, cuéntalo eso.
2: Bueno, mira, es una receta muy sencilla, pero que tiene una personalidad arrolladora, que nos sitúa en un territorio y es nada, una muy simple, una sopa de tomate que tiene el perfume y aromatizada con esas especias que es herencia de la cocina árabe judía siglo XIII, XIV de nuestro territorio y que ha quedado esa impronta en Extremadura de una forma tremenda, ¿no? Y de verdad, Isabel, hay una cosa maravillosa. Cuando los extremeños, la gente de nuestro entorno, de nuestra región, gente que lo siente y prueba ese bocado, se acuerda de la madre, de la abuela, de esos momentos preciosos. Antes, cuando estabas hablando de la comida hospitalaria o de los centros, ¿no? Que muchas veces es muy difícil y te evoca a unas sensaciones, a momentos bellos y bonitos de la vida. No te puedes dar una idea la cantidad de clientes que con esa receta se nos emociona, se echa a llorar. De verdad, es de un gratificante compartir y vivir esos momentos con esos comensales, que es maravilloso.
0: ¿Tú has visto llorar a una persona o a varias personas comiendo tu comida, Toño?
2: Pero de verdad que es muy, muy habitual, o sea, de verdad, ¿eh? O sea, gente que se te emociona, se le ponen los pelos de punta, que se le ponen los ojos brillosos, y eso es maravilloso. José lo puede, que está en la sala, ¿no? Y cuando nos llega... Y
0: José,
2: se lo...
0: tú también puedes hablar, ¿eh?
1: Sí.
0: O sea, ¿tú también has visto llorar, emocionarse?
1: Mira, hace unos años a lo mejor nos pasaba un par de veces... al año o tal, ¿no? Pero te puedo decir que ahora mínimo 4 o 5 personas al mes lloran de la emoción.
2: Es precioso.
1: Hay gente que le da vergüenza, hay gente, sobre todo a los señores, ¿no? Que
0: a los señores así muy vestidos, ¿no? Que les cuesta llorar.
1: Sí.
0: Que
1: sí,
0: de pronto se emocionan.
1: Sí. Sí, hay gente, por ejemplo,
0: con un bocado de algo.
1: Que hay gente que aguanta y lo comenta y hay gente que se va y sale a la calle para pues que no lo vean llorar, ¿no?
0: ¡Ah!
1: Pero es bonito, es realmente muy bonito. Muy bonito.
0: Bueno, yo tengo que decir que en mi vida he comido tanto cerdo como en Atrio. Y también me emocionaba, quiero decir, porque pones, yo no sé cómo lo trabajas, yo no sé cómo lo haces, pero eso es magia, eso es... Bueno, no, eso es trabajo y es creación, es creatividad y es mucha dedicación, pero hay momentos que digo, yo no me lo podía creer que estuviera comiendo, porque lo anuncian, además te lo anuncian cada bocado, cada plato, te lo anuncian, ¿no?
2: Sí, bueno, lo, un poco lo que estaba comentando, lo utilizamos como hilo conductor, ¿no? Y no quiere decir que estén todas las partes, o sea, que sea mayoritariamente ibérico, sino cómo lo utilizamos
0: en momentos,
2: ¿no? Y imagínate, pues un plato muy vegetal, ¿no? Esa sopa de tomate, realmente, ¿dónde está el ibérico, ¿no? En la sopa de tomate, pues es un taro, un tubérculo que lo amasamos con un toquecito de manteca ibérica, teniendo en cuenta que esa manteca de ibérico, esa manteca de cerdo ibérico, tiene contenidos en ácido oleico muy próximos al aceite de oliva. No puede ser más saludable. Y entonces es como esa parte vegetal, ¿no?, que envuelve una sopa y que nos permite coger la sopa con los dedos y sentir con la fruta, los higos, las uvas, dependiendo la época del año, ¿no? Y bueno, ahí está, y es fundamental en ese plato la intervención del ibérico. Un bogavante que lo empalas, ¿no?, y lo puedes hervir, lo puedes poner a la parrilla, puedes, o sea, trabajar de diferentes formas. ¿Qué hacemos nosotros? Un colágeno, un fondo, una salsa de esas sabrosas, ricas, muy, muy ricas. ¿Dónde están las manitas? ¿Dónde están?
0: Mira que me entran ganas de otra vez.
2: Y empalado lo sumerges en ese fondo y haces la cocción. De tal forma que realmente está el bogavante, pero la cocción no la has hecho con agua, la has hecho con un fondo de ibérico. Y le da una personalidad con una especie de curry verde, con poleo muy extremeño. Y es una cosa un poco loca, pero es maravillosa.
0: Un poco loca como Toño Pérez. ¿Es verdad que es un poco loco?
1: Sí, es un poco loco, sí.
0: Es un poco loco, claro. Pero todos los creativos, todos los genios son así.
1: Sabes que esta mañana, hablando de lo de cómo duerme y tal, a las 7:30 de la mañana me levanto y estaba totalmente agobiado y me dice, me he quedado dormido. Digo, Toño, pero que son las 7:30, que no pasa nada. Bueno. Que no hay nadie esperando allí.
0: Madre mía. ¿Es un hiperactivo? Bueno, tienes que tener todo bajo control.
2: Sí.
1: Sale a su madre totalmente, era igual.
0: Su madre era igual.
1: Exactamente.
0: ¿Y qué te trasladó tu madre, Toño, a la hora de...? Porque eran reposteros tus padres, ¿no?
2: Bueno, mis padres eran maravillosos, de verdad, ¿sabes? Estas cosas. Mi padre era un personaje.
0: ¿Sí?
2: Un personaje. Era, bueno, te voy a contar un pequeño detalle, ¿no?
0: A ver.
2: De cómo era el Pérez, ¿no? Que le decía... mi padre decía, yo soy como el Capitán Araña, embarco a la gente y me quedo en tierra. Entonces, hacía proyectos para todo el mundo, ¿no? Bueno, pues tuvo un obrador semi-industrial que nos hicimos cargo, José y yo, porque el José iba a estudiar filosofía y yo iba a estudiar bellas artes. Nos fuimos de casa y pusimos un restaurante.
0: Fíjate.
2: Jovencísimos, con...
1: 25.
2: 25 abrimos.
1: Con 25 abrimos.
0: ¿Con 25 años?
2: Abrimos, pero sin tener mucha idea.
1: En la España de hace 40 años.
0: En la España de hace 40 años.
2: Sí, pero
1: sin teléfono.
0: ¿Eso fue
1: sin
0: después,
1: internet,
0: después de tomar aquel té en Londres?
1: Sí.
0: ¿Qué
1: sí.
0: pasó ahí? Contadme esa historia.
2: ¿Quién te ha contado eso del té en Londres? Bueno, pues conocimos a una persona, nos invitó a Londres, ¿no? Y a su casa, una persona muy sofisticada. Cantaba en los barcos, en los cruceros, estos, ¿no?
1: Cantaba en el como Frank Sinatra,
2: ¿no? De estos personajes.
1: Y escribía libros de cuentos para niños.
2: Cuentos para niños, y lo conocimos cruzando la península ibérica con bicicletas. Y entonces iba, se paraba en un paisaje con las mariposas y escribía cuentos para niños. Un personaje maravilloso. Uh-huh. Y nos convidó, oye, tal, nos conocimos, oye, por venir a Londres. Y nosotros, con 20 años, 20, no sé, nos fuimos a Londres. Se portó tan bien que dijimos, oye, vamos a invitarlo a un restaurante buenísimo, al Hotel Ritz, que habíamos ido a tomar un café y tal. Y lo convidamos, hicimos el esfuerzo de invitarlo a cenar al Ritz, que tuvimos que comprarnos una chaqueta y todo para... Y eso es un detalle que define un poco cómo somos, ¿no? Con 20 añitos, o sea, tu dinero, el poco que tenías, lo inviertes en gratificar a alguien. ¿Y por qué? Porque nos parece mágico lo que ocurre en torno a una mesa. Ese fue el detonante por lo que nosotros hicimos el restaurante. Y el José dijo...
1: Y allí probamos el...
2: Sorbete de té.
1: Un sorbete de té que nos pareció algo...
2: Hace fue, 40 años,
1: claro,
2: ¿no?
1: Algo que era extraordinario,
2: un
1: ¿no?
2: cortante entre plato y plato. Y te ponía y dices, ¿y esto? Un sorbete de té.
0: Porque tú ahí, entonces, lo de la cocina no estaba en tus proyectos.
2: Yo tenía clarísimo que me iba a dedicar a la enseñanza, iba a hacer Bellas Artes, me venía a Madrid a una residencia, a hacer el COU, porque era donde tenías que luego estudiar, ¿no?, a San Fernando, y lo tenía clarísimo, vamos, a nada que ver con que estuviera relacionado, un estudiante estupendo.
0: ¿Y entonces cómo surge, a través de ese primer té, ese flechazo...?
2: Eso es el José, que yo le digo que es se lo decía esta mañana a unos clientes muy simpáticos, digo, el agitador, el aventurero, el que pone todo en marcha, es José, ¿no?
0: Y pero qué maravilla.
2: Vamos a poner un restaurante y tal, y bueno, de estas cosas que siempre nos emocionaba, pero sin tener ni idea, ¿no? O sea, y siempre...
0: Sin tener ni idea.
2: Y siempre toda la vida, él ha sido el que... Ha hecho todas las locuras, que no sé qué, todas las
0: pero
2: cosas.
0: Pero bueno, quizás ha encontrado a un loco para hacer sus locuras. Bueno, por favor, de verdad, esto es increíble.
1: Quizás hemos dejado que la vida nos fuera llevando un poco, ¿no? Que hasta ahora, yo creo, ¿no?
0: Y esta historia de amor de tantos años, eso también es bastante difícil de conseguir.
2: Yo siempre bromeo, digo, somos una especie a extinguir, ¿no?
0: Por supuesto. No,
1: yo le digo, ayer le decía también a unos clientes, digo, me van a poner la medalla al mérito por aguantar tanto.
0: Bueno, la palabra aguantar, José, no es muy bonita, ¿eh?
1: Sí, sí, sí. Sí.
2: Bueno, pero Isabel, es mutuo, ¿no?
0: Sí, qué bonito decirlo de esta manera.
2: Sí.
0: Es decir, no, pero de verdad, ¿fue un flechazo lo vuestro? ¿Creíais que ibais a durar tanto? Porque os veo como muy seguros. Si tú le dices con esa confianza eso, es porque ya hay una confianza, un amor muy profundo.
2: Sí, pero ¿sabes qué pasa? Cuando tú las relaciones humanas, personales y de pareja, ¿no?, las basas en el cariño, en la confianza, en la amistad y algo que es clave, la generosidad. Yo creo que esas son las bases para que esas relaciones perduren, y al final en la vida se trata de tener al mejor compañero de viaje, y tienes que entender pues cómo es el José, y José tiene que entender cómo soy yo, con todos mis defectos y con todas mis virtudes, y cómo soy así, y no voy a cambiar.
0: José, ¿cómo es?
1: No.
0: Dime cosas de él. Que no sepa nadie.
1: Que no sepa nadie, no sé. Bueno, que es muy trabajador.
0: Eso lo sabemos todos, José.
1: Es muy generoso. Le gusta controlarlo todo.
0: Ya, tiene la pinta.
1: Estoy en un proceso a ver si soy capaz. Yo intento decirle que muchas veces la gente como nosotros, que nos hemos hecho a nosotros mismos, que nos da, es peligroso, que podemos acabar con los negocios. O sea, que tenemos que tener cuidado y confiar realmente en la gente, porque la gente crece, ¿no? Pero yo creo que es... yo no he visto a nadie trabajar y tener la energía que tiene él. O sea, sí. Conocía a su madre... Y él, que es exactamente igual, ¿no?
0: Bueno, hay dos cosas que no quiero dejar de que el tiempo es el que es y vuela en este último tren, vuela el tiempo. Por un lado, la fundación, porque habéis creado una fundación dentro de esa generosidad y de tanto éxito que os ha dado la gente, realmente, la sociedad en definitiva, habéis creado una fundación para devolverle un poquito a la sociedad todo lo que os ha dado. La fundación, háblame, José, porque tú eres más encargado de la fundación. ¿Qué es lo que hacéis? ¿Cuáles son los objetivos de la fundación?
1: Bueno, pues te cuento lo mismo que nos pasó con el restaurante y luego con el hotel, y lo que te decía, que la vida nos va llevando, ¿no? O sea, no sé si nosotros lo que hemos hecho ha sido dejarnos llevar, ¿no? Y quizás estar en el momento adecuado cuando ha pasado el tren, ¿no? Y coger el tren, no quedarte en la estación, sino subirte a ese tren, que yo creo que es tan importante. Entonces, pues al principio pensamos en... la sociedad tenía tres edificios dentro del casco histórico, y bueno, no sabíamos qué hacer muy bien con ellos, no tenemos hijos, dejarle a los sobrinos es complicado, ¿qué hacemos? Entonces hicimos un poco, quizás por un problema, ¿no? Hicimos una fundación sin saber muy bien dónde íbamos. El primer curso lo hicimos, la fundación se firma el 8 de junio, el 8 de mayo, perdón, del 2022, o sea que ahora vamos a hacer 4 años, y empezamos con llevando un profesor en extraescolares gratuitas para que los niños neurológicamente desarrollen y que la música les haga, entre 3 y 7 años, les aporte todo el beneficio, ¿no? Y te puedo decir, bueno, pues que a día de hoy hemos crecido, tenemos un montón de gente trabajando, de músicos, musicoterapeutas en la fundación, estamos en 14 localidades de Extremadura, 5 en Badajoz y 9 en Cáceres, ¿no? En la provincia de Cáceres. Vamos a seguir creciendo, ¿no? Todo depende de los dineros que vayamos consiguiendo, pero como somos muy pesados, pues, y pedimos mucho, pues al final la gente acaba dando dinero, ¿no? Y a día de hoy tenemos más de 900 niños, casi 1000 niños, en extraescolares gratuitas entre esos 3 y 7 años. Y luego, pues, hemos ido ampliando con la Diputación de Cáceres, con la de Badajoz, con la Junta de Extremadura, con Caja Rural de Extremadura, con las empresas, con los amigos, con la gente que nos da. Y llegamos a casi otras 2000 personas en las residencias de ancianos con musicoterapia. Vamos a barrios de gitanos, barrios un poco marginales, niños con autismo, vamos a asociaciones con paralíticos cerebrales, autismo, Down, Alzheimer, vamos a la prisión, vamos a las UCI de neonatos, vamos a las UCI de mayores, vamos a los hermanos de la Cruz Blanca, o sea, vamos a todos aquellos que entendemos que con la música podemos hacerle un poquito más feliz. Por un lado, los niños, que es el futuro.
0: Y luego tenéis un festival.
1: Y luego, pues, para presentar la fundación, llamamos a un amigo, muy amigo de Toño y mío, que es Antonio Moral, que estaba en ese momento de director del Festival de Granada, de música, y le dijimos, oye, ¿por qué no nos organiza nada, un conciertito para presentar la fundación? Y él, que es así muy echado para adelante, dice, ¿cómo concierto? Vamos a hacer un fin de semana.
0: ¡Qué maravilla!
1: Y de un fin de semana con 5 conciertos, este año hemos tenido 16, y el año que viene estaba Antonio justo hoy 18, pero luego se le ha ocurrido hacer uno también de flamenco, 19, bueno, vamos a ver dónde llegamos, ¿no?
0: Bueno, que se me va acabando el tiempo y no quisiera, José y Toño, la bodega que tenéis, a ver, ¿cómo se hace una bodega así? Es decir, porque es que me cuesta entenderlo primero, porque allí tenéis más de 40.000 botellas.
2: Para que lo entienda.
0: A ver, a ver.
2: El grano...
0: Los que no entendemos nada de vino, con lo que había allí, ¿cuál es el más antiguo que tienes?
2: Pues yo creo que de los más antiguos era el Château d'Yquem, 1806, que ese fue uno de los que se llevaron, ¿no? Pero estamos en 1810, ¿no? ¿Puede ser? De Yquem, de los más antiguos.
1: 1800.
2: Vivos, vivos y longevos.
0: Pero ¿alguien os pide una botella de esas?
2: Te lo voy a pedir muy, muy rápido y muy sencillo. El gran agitador, aquel señor que está ahí enfrente, el José, o sea, que hace esas locuras, una detrás de otra, pues año, no recuerdo, 90 y tantos, ¿no? En una subasta por Christie, que en esa época te comprabas un piso en Madrid por 5 millones de pesetas y en ópera un apartamentito, no sé qué, y José se gasta, o sea, para que entiendas qué nivel de locura, y lo comparo con eso de un piso, ¿no? En ópera, en el centro de Madrid, una tal.
1: Bueno, era un apartamentito, ¿no? Era un
2: 5
1: piso.
2: Millones, y se gasta, José, 6 millones de pesetas en vinos para una bodega. Entonces te quedas a cuadro y dices, estás loco.
0: Pero luego, ¿cuánto tienes que pedir por esa botella.
2: Isabel.
0: ¿Hay comensales que os pidan alguna de esas botellas?
2: Isabel, lo voy a, para que lo entiendas muy fácil. ¿Qué es lo que pasa? Esas cosas son únicas. Únicas, tremendamente especiales. Que es difícil, afortunadamente, es difícil venderlas. Pero hay clientes especiales que las compran. Y que viajan de la otra punta del mundo para beber, porque no hay. Y cuando ha pasado el tiempo y nosotros pasamos de ser pesetas a ser euros, entonces realmente hubo ahí un desfase económico tremendo, donde algo que te había costado 5.000 pesetas, que ya era una barbaridad, ¿no? Pues luego cuando pasa a ser euro y pasan unos años, pues eso valía, al cambio, si fueran pesetas, serían 20.000 pesetas, realmente. Pero, o sea, esa plusvalía que se había generado, pues hacía tener algo único y muy importante. Y de hecho, algunos clientes, y ha ocurrido en la casa, pues oye, pues quiero un Palmer del 89. Y el José mira y dice que a lo mejor pues valía...
0: ¿Cuánto?
2: 10.000 euros. No sé ahora mismo, ¿no? O sea, 10.000, que es una venta importante por una botella de vino, ¿no?
0: ¡Hombre!
2: Y el José... Y se van a beber el Palmer, y se van a beber el Palmer. Y digo, pues
0: ¿prefieres que no se lo beban?
2: Hombre, es como cuando te roban un niño de la casa, no quiere venderlo.
1: Bueno, cuando hay una botella solo, pues...
0: ¿Prefieres que no?
1: Depende.
0: Depende de lo que paguen.
2: No, bueno, no.
1: No
2: es un tema económico. Eres cuando tú algo te apasiona, sabes que ese precio lo tiene y que en cualquier momento, igual que lo compró él, lo puedes vender porque no hay. Son cosas únicas y que están vivas. Entonces, es como cuando tienes en casa un cuadro estupendo, un Picasso, no sé qué, y que dice, oye, vale una barbaridad.
0: Ya.
2: Dice... Cuando me haga falta es un seguro, ahí está, lo puedo vender.
0: Claro.
2: O sea, bueno, eso fue
0: Pero entonces, cuando os robaron lo que os robaron, ¿cuánto os robaron, José?
2: José lloró.
1: 45 botellas.
0: ¿45 botellas valoradas en?
1: 1.600.000 eran.
0: Entonces lloraste, dice Toño.
2: Lo pasó mal.
1: Estuvimos tristes. Yo recuerdo que la primera persona que me llamó fue Pitu Roca. Y yo le dije, Pitu, la vida es mucho más que botellas de vino. En una semana se me ha pasado esto. Y me dijo, no te lo crees ni tú.
0: Y no te lo creías.
1: Y pasaron meses. Y había una sensación... Pero no solamente nosotros, toda la gente del
2: equipo. O sea,
1: había una especie de tristeza generalizada.
0: ¿Y cuánto recuperasteis? ¿Cuántas botellas recuperasteis?
1: Ninguno.
0: ¿No se ha recuperado nada?
1: Ninguno.
0: ¿Nada?
1: No, nada.
0: Ah, yo creí que se había encontrado algo.
2: No, se encontraron los ladrones, hicieron cárcel. La chica era una modelo mexicana que la deportaron.
1: Miss Oaxaca.
2: Y el chico sigue en la cárcel. Va a hacer 5 o 6 años. Es una barbaridad.
0: ¡Qué historia, ¿no?
2: Sí, sí, no hablaron porque, bueno, entendemos que eso era un encargo, que era algo muy...
0: ¿sabes? Algo que le pagaron mucho dinero.
2: Sí, pero hay que entender, Isabel,
0: ¿Qué historia?
2: O sea, con eso lo entiendes perfectamente, con el gesto del robo. O sea, son cosas únicas que tienen un precio.
0: Son joyas. No sé.
2: Y mira, hay un detalle muy bonito que te habla un poco del sentir de los cacereños, de gente. Pues una señora del barrio, el casco histórico, una señora del barrio mayor, así y tal. No sé si habrá estado alguna vez en la casa o no, pero dice, hijo, oye, esto es sinvergüenza, que se han llevado nuestras botellas.
0: Ay,
2: o sea,
0: qué bonito.
2: Es precioso, ¿no?
0: No es claro, porque, hombre, es que, vamos a ver, Toño y José, es un poco de todos los extremeños.
2: Sí. Escúchame, totalmente.
0: Y nos sentimos muy orgullosos.
2: Totalmente.
0: Muy,
2: o sea, orgullosos. Nos ha tocado ser custodio de hacer una bodega extraordinaria, única. Somos un gran award de la One Spectator. Y eso hace, pues, que estén en casa, estén en Cáceres y que sean únicas.
0: Bueno, me quedo ya sin tiempo, ya que habéis venido a Madrid, además, me ha hecho muchísima ilusión, porque es mucho mejor en persona, en la radio siempre en directo, en persona, que por teléfono, desde luego. Realmente ha sido un placer conoceros de esta forma, de verdad que sí, Toño.
2: Pues...
0: Nos vamos con una música que a ti te gusta la ópera, claro. ¿Eh? ¿Nos vamos?
2: Venga,
0: sí.
2: Vamos.
0: Muchas gracias. Vamos, que suene. Nessun dorma. sí que ponen la piel de gallina, ¿no?
1: Total. Que no duerma nadie.
0: Bueno, aman el arte, aman la belleza, y todo eso está en todo lo que hacen. Muchísimas gracias, de verdad. Un abrazo muy grande. Hasta pronto.
2: A vosotros por...
1: Gracias, muchas gracias por darnos...

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2: Bueno, desde luego. Los cocineros, muchos cocineros se han convertido en superestrellas, ¿no? Como ídolos del pop, ¿no? Oriol Rusell, buenas noches.
3: Buenas noches, buena nit. ¿Qué tal, Isabel?
2: ¿Qué tal? ¿Existe una relación en el...

0: Y por otra parte, los que han invertido parte de su fortuna en restaurantes, es decir, que son, que poseen restaurantes aquí y allá, en cualquier lado.
1: Vamos con los primeros. ¿Qué artistas famosos son especialmente habilidosos en la cocina?
0: Pues mira, para no pecar de sexistas, hablaremos de dos hombres y dos mujeres, ¿no? Y para romper también con los tópicos, vamos primero con ellos, sobre todo con este.

0: Snoop Dogg es uno de los raperos más famosos del mundo. Hoy ha convertido en una celebrity global, hace televisión, hace de todo. La verdad es que de este tipo se podía esperar cualquier cosa. Sobre todo cualquier cosa que tenga que ver con fumar, porque es famoso por su consumo desmesurado de sustancias. Pero resulta que también es un gran aficionado a la cocina. Y no solo ha publicado libros de recetas, sino, y esto es buenísimo porque hay algunos vídeos en YouTube que lo puedes ver y te tronchas, llegó a tener un programa de cocina muy divertido junto nada menos que a Martha Stewart. Martha Stewart es una de las figuras más legendarias de la televisión estadounidense. Ajá, una señora famosa, sí, por hacer problemas de cocina, sí, de decoración.
1: Hay un documental
0: de protocolo.
1: Sí, sí,
0: exacto.
1: Sí, sí, sí.
0: Pues la mismísima Martha Stewart tuvo un programa de cocina con Snoop Dogg, lo cual me parece divertidísimo.
1: Pues sí, que sorprende, la verdad, no lo sabía, yo tampoco lo sabía. Bueno, combinación de rapero y cocinero parece un poquito original la cosa.
0: Pues espérate, porque hay toda una tradición. Vamos con otro.

0: Esto que suena, esto que está sonando son The Roots, una formación muy conocida porque son muy originales en el sentido de que hacen rap acústico. O sea, hacen rap pero con una formación instrumental clásica de guitarra, bajo, teclados y batería. Y precisamente el batería de los Roots, Amir Thompson, más conocido como Kes Love, es bueno, un tipo muy popular que además de músico es periodista, es director de cine, es actor y es un fanático del buen llantar. También publica libros de recetas y este tiene la singularidad de que organiza unos encuentros súper exclusivos en Nueva York, unas cenas con chefs de renombre como Kristen Kirsch o Andy Ricker, con algunos de los nombres más reputados de la cocina contemporánea.
1: Madre mía, por Dios, quién fuera ahí a comer también. Bueno, a ver, ¿vamos con las chicas?
0: Pues sí, vamos con dos chicas, también dos afroamericanas, pero pertenecientes a distintas generaciones. La primera no necesitaría presentación, digamos que es la gran dama del soul.

0: Aretha Franklin, por supuesto, una voz absolutamente prodigiosa, una de las mejores cantantes que ha habido nunca, que no solo es dueña, como te digo, de una garganta maravillosa, sino que también parece ser que era una magnífica cocinera de recetas sureñas. Ella venía del sur de Estados Unidos y cocinaba lo que se conoce como, y válgase la redundancia, soul food, ¿no? Comida para el alma. Y parece ser, y esto hace muchos años que lo vengo oyendo, que parece ser que durante las giras que hacía Aretha Franklin, cada día cocinaba para sus músicos. Eso sí, la dieta era bastante, bastante contundente. Pollo frito, chicharrones y pan de maíz caliente. Al margen de esto, parece ser que tiene una receta que se inventó ella, muy famosa, que ella llamaba el pollo italiano, y que era dorar el pollo y cocinarlo a fuego lento con salsa de tomate, con sal de ajo y con romero. O sea que Aretha Franklin, además de gran voz, parece ser que gran cocinera.
1: Me está entrando, entre Toño y tú ahora, me está entrando un hambre esta noche. Bueno,
0: sí,
1: vamos
0: la verdad
1: a ver.
0: Es que...

0: Como te decía, otra artista afroamericana, en este caso es Kelis, una cantante de R&B, de jazz, de soul, y que en el primer tramo de los años 2000 se hizo mundialmente famosa, llegó a colaborar con Enrique Iglesias, con Björk, entre muchos otros, y de repente decidió estudiar alta cocina en el Cordon Bleu, que es una de las escuelas más reputadas del mundo de la cosa de la gastronomía. Y además de libros de recetas, actualmente Kelis ha creado su propia línea de salsas. ¿Te acuerdas también hace muchos años que salieron las salsas de Paul Newman? No sé si recordarás
1: esto. Sí, hombre, claro. Muy famosas.
0: Claro, en ese caso era Paul Newman, digamos, cedía su rostro y su nombre para una... Esta no, ella ha creado las recetas de las salsas, ¿eh? Son suyas 100%. Además, Kelis ha diseñado menús exclusivos para eventos, sobre todo musicales, y ha creado, esto es muy interesante, ha creado platos únicos también de su invención para su propia compañía de food trucks, que son estos camiones restaurante que hay en los festivales de música. Con lo cual, realmente, un artista con un pie muy firmemente puesto en la cocina. No es una cosa anecdótica, sino que está haciéndose labrándose una carrera en el mundo de la cocina.
1: Segunda relación entre música y cocina, ¿no? Los artistas que tienen restaurantes.
0: Pues sí, evidentemente un restaurante es un negocio. En el caso de músicos que invierten en negocios de hostelería, necesitaríamos el programa entero para mencionarlos a todos. A bote pronto y sin detenernos en detalles, Gloria Estefan, que posee el Bongos Cuban Café de Miami, famosísimo. Justin Timberlake, que es el principal inversor de una cadena de restaurantes especializados en barbacoa sureña que se llama Southern Hospitality. O Enrique Iglesias, que tiene el Cela en
1: eso
0: Madrid.
1: No sabía.
0: En Madrid,
1: ¿sí?
0: Y en Ibiza, fusión mediterránea y asiática. Ajá. Sin embargo, hay un caso en el que me gustaría detenerme, porque además sé que es una historia que te va a gustar, Isabel. Nada más y nada menos, nadie lo diría, Jon Bon Jovi.
1: Cuéntamelo.
0: Jon Bon Jovi es un músico italoamericano, sobre todo de rock duro y etcétera, y tiene su propia fundación benéfica. Se llama la Jon Bon Jovi Soul Foundation, y uno de sus principales proyectos es el JBJ, por Jon Bon Jovi, JBJ Soul Kitchen, que es una cadena de restaurantes en cuyo menú no hay precio. En su lugar te piden una donación, si tú puedes pagarla, y se te pide que contribuyas a cubrir el coste de las comidas de quienes no pueden pagarlas, pero que se ofrecen como voluntarios para trabajar en el restaurante. Con lo cual se crea una cadena de comercio justo, digamos, donde aportas o trabajo o dinero, pero gracias a eso todo el mundo puede comer. Y es un proyecto que me parece precioso, un modelo muy interesante. Porque no es un acto benéfico, es realmente poner una infraestructura para proponer otra forma de negocio, de intercambio de bienes, de trabajo, de voluntad.
1: Qué maravilla.
0: Y todo gracias a Jon Bon Jovi. ¿Quién lo iba a decir?
1: Qué bien, no sabía. Pues muchas gracias por descubrírmelo. Gracias, buena semana, Oriol Rosell.
0: Buena semana, Isabel.
1: El gusto ha sido mío.
0: Uy, calla, creo que voy a comer algo antes de dormir.
1: Sí.
0: Voy a saltar la nevera.
1: Venga,
0: buenas noches.
1: Ahora viene Maui de Utrera, nos va a cantar en directo. Su último disco es, bueno, hablando de comida. Cariño, pásame el pan, por favor. Vamos, es una belleza, no os lo perdáis.
2: Es la una, medianoche en las Islas Canarias.
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2: ¿Qué tal? Buenas noches. Seguimos pendientes de Washington. El servicio secreto ha confirmado un tiroteo cerca de la Casa Blanca, en la intersección entre la calle 15 y la Avenida Independencia. Una persona ha recibido un disparo por parte de la policía, pero de momento no han trascendido más detalles sobre el estado del herido o sobre las razones del tiroteo. La Casa Blanca mantiene su agenda con el Estrecho de Hormuz e Irán en la diana. Donald Trump persiste en su intención de llevar a cabo un operativo militar en la zona para escoltar a los buques y que puedan superar el cerco establecido por el régimen de los ayatolás. De hecho, una de las navieras Maersk atrapadas allí ha confirmado haber salido de la zona. La respuesta de Irán nos ha hecho esperar. Teherán ha anunciado haber disuadido a la fuerza a un barco estadounidense que avanzaba cerca de la isla iraní de Hask. Washington oficialmente y de momento lo niega. Una primera respuesta violenta que compromete un alto al fuego de por sí especialmente frágil. Donald Trump subía el nivel de retórica por la mañana, amenazaba con borrar a Irán de la faz de la tierra, pero hace unos minutos...
4: I call it a mini war because that's all they are. They don't have a navy anymore. Think of it, they had 159 ships.
2: Rebajaba la ferocidad de un conflicto que consideraba una miniguerra. Si él no estuviese al frente, decía, estaríamos ya probablemente en una tercera guerra mundial. Mientras, Europa mira de reojo al conflicto y pide una reapertura del estrecho pactada.
5: Mais nous, on va pas participer à quelque opération de vive force que ce soit dans un cadre, pour ma part, qui ne me semble pas clair.
2: Emmanuel Macron, desde Armenia, solicitaba esa apertura concertada entre Irán y Estados Unidos y pedía evitar operaciones por la fuerza. España también vigila la evolución del conflicto mientras centra sus esfuerzos en liberar a Saif Abu Kesek, el ciudadano hispano-palestino detenido por las fuerzas israelíes cuando trataba de llevar ayuda humanitaria a la franja de Gaza a bordo de la Global Sumud flotilla. Este martes termina ese plazo establecido por la justicia israelí para liberar tanto a Abu Kesek como al brasileño Thiago Ávila, también detenido en la operación. El equipo legal de ambos ya ha denunciado el maltrato padecido durante un cautiverio que se alarga desde el pasado viernes. Y precisamente en la Audiencia Nacional, este martes declararán varios de los activistas que conformaban esa primera de las misiones de la Global Sumud flotilla. Entre los testimonios clave, el de la exalcaldesa de Barcelona, Ada Colau, que prestará declaración por los presuntos maltratos y las agresiones producidas durante la detención del pasado mes de octubre en aguas internacionales. Unas aguas internacionales que están especialmente revueltas también hoy, también hasta ahora. Miembros de otra flotilla, la de la Freedom Flotilla Coalition, han denunciado nuevamente la presencia de embarcaciones israelíes hace unos minutos muy cerca de la costa griega. Según denuncian en un comunicado, incluso drones estadounidenses también vigilan la zona para tratar de evitar que la flota se una al resto de embarcaciones que trata de romper el cerco sobre Gaza. A bordo de las embarcaciones viajan 4 ciudadanos españoles. Y es martes, día de Consejo de Ministros. Moncloa prepara para hoy una ley y también un anuncio. Primero la norma, la ampliación de la Ley de la Protección a la Infancia, aprobada hace ya 5 años. El Gobierno actualizará la medida incorporando cuestiones como la escucha de los menores sin edad mínima o la prohibición de la custodia compartida si hay indicios de que pueda afectar negativamente a la salud del menor. El texto no es definitivo, llega al Consejo de Ministros en primera vuelta y podría haberse alterado durante todo el trámite. Y el anuncio, en este caso, va a venir sin cifras. El Gobierno prepara la nueva oferta de empleo público sin especificar cuántas plazas serán. Lo previsible sería repetir el número del año anterior, que son 3.500, pero el ministro Óscar López ya advierte que ya no tendría mucho sentido seguir engrosando la administración.
6: Pero estamos en el pico de la montaña. Tampoco tiene sentido seguir creciendo eternamente. Por lo tanto, hemos revertido los recortes de estos años anteriores, nos mantenemos en ese pico de la montaña, con una creación neta de empleo al final.
2: Y un último apunte, en Girona, en Salt, acabamos de conocer que una mujer ha sido detenida, acusada de matar con violencia y con arma blanca a un hombre. Los Mossos d'Esquadra confirman estar investigando unos hechos producidos alrededor de las 3 del mediodía de este lunes. La mujer de 31 años se habría presentado en dependencias policiales asegurando haber asesinado a su pareja. Tras ello, los agentes se han desplazado al lugar para certificar el fallecimiento del hombre. Como decimos, ya hay en marcha una investigación para esclarecer los hechos. Es todo, volvemos en 55 minutos con más noticias. Sigan informados en esta sintonía y en el resto de emisoras de Radio Nacional.
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8: Muy buenos días. Varios mensajes hoy sobre un mundo...
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8: Muy buenos días, España. Son las 5:06.
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1: Nos ha salido la noche, nos está saliendo muy de comer, muy de ganas de comer, quiero decir, porque oyendo lo que estamos oyendo, pues apetece, apetece, la verdad. Pues ahora vamos a seguir de alguna manera, cariño, me tienes que pasar el pan. Cariño, pásame el pan. Bueno, así se llama el último disco de ella, de Maui. Porque por petición popular ha vuelto al último tren. Pero bueno, buenas noches, Maui. Si no, vamos a abrirle a José, porfa. Buenas noches.
18: Buenas noches.
1: Sí, como está aquí ya, ¿qué tal?
18: Muy contenta de verte.
1: ¿De nuevo?
18: Te he traído el disco, ¿Quieres que te lo dé? Te lo paso.
1: Venga, por Mira, favor. Por favor. Las cámaras, a ver si recogen esto. Hombre, las cámaras, hombre. A ver si recogen las cámaras. Vamos a ver. Me ha traído el disco, señoras y señores.
18: Que huele, ¿no? Un poquillo ya.
1: Ay, pero bueno, por favor. Pero escúchame. Será el segundo disco que me traes, porque no me veas tú lo que me ha durado el disco.
18: ¿Sí?
1: Por favor, señoras y señores. Por favor, señoras. ¿No les huele? Por favor. Espero que la cámara lo esté recogiendo porque esto es una maravilla, este pan.
18: Es un vinilo.
1: Es un vinilo de horno, bueno, que
18: está, masa madre.
1: Que está blandito. Y efectivamente huele.
18: Claro,
1: ¿quién te ha hecho
18: madre.
1: Esto tan así? ¿Es artesanal? ¿Masa
18: es artesanal,
1: madre?
18: Artesanal, sí.
1: Te lo digo, que me duró no sé cuánto el otro que me mandaste a la redacción.
18: Claro, y dentro tienes la portada con un QR, pues con todas las canciones, el menú completo.
1: Nena, te has desnudado. Ahora lo cuento. Pero te has desnudado dando el pan. Pero bueno, por
18: qué
1: favor.
18: Qué poca vergüenza.
1: ¿Qué diría tu abuela? Yo qué sé. Bueno, hoy, mira, es que me apetece comer pan, por favor. Ay, pan nuestro de cada día, dánosle hoy. ¿Tú te acuerdas del Padre Nuestro?
18: Total, sí. Eso no se olvida, ¿no?
1: Pues yo no sé si ya lo sabes. Padre nuestro que estás en los cielos,
18: santificado sea tu nombre.
1: Venga a nosotros tu reino.
18: Hágase tu voluntad en la tierra
1: como en el cielo.
18: El pan nuestro de cada día.
1: Dánosle hoy.
18: ¿Y olvida nuestras ofensas? No, eso ya no es de ahí, ¿no?
1: Ahí ya nos perdemos. Ay, anda, que vamos nosotras a misa con frecuencia. Nosotras somos más de garitos de la noche. Ay, por favor. Ay, madre mía, que tengo, no sé qué me pasa hoy con la garganta. Vamos con el... Ah, bueno, me lo ha recordado Ramiro, menos mal, porque si no, es que no se los digo nunca. Luego ustedes, ¿cómo van a llamar? Si no se lo recuerdo, que pueden hacerlo. La consulta. Los miércoles, ya saben, en nuestra mesa de redacción, cuando ahí los compañeros y compañeras nos cuentan, nos traen cosas, noticias muy divertidas, muy, muy curiosas de la semana, etcétera. Ahí también tenemos la consulta. Es decir, que ustedes nos llaman, nos preguntan por un tema, el que sea, que tenga que ver con algo relacionado con un abogado, con un nutricionista, con la salud, con el tema que necesiten, nosotros le buscamos al especialista, vamos, servicio público, que para eso estamos en Radio Nacional, ¿verdad? Y eso nos gusta mucho, acercarle el especialista. Ustedes tienen una duda, no lo tienen muy claro, necesitan aclaración sobre un tema, 913461010, y nosotros ponemos el especialista. ¿Les parece? Venga, háganlo. Ahora vamos con el contestador.
20: Hola, buenas noches. Mi nombre es Jorge, soy de Tenerife y quería dejarle una reflexión a todos los radio oyentes. Podía observar cómo a día de hoy vivimos en un mundo tan acelerado, cada vez parece que todo es más complicado, vivir es más complicado, y quería hacer un llamamiento a volver a esos orígenes, ¿no? Donde la vida era más simple. Creo que nos hace falta, ya que las secuelas de vivir en un mundo tan acelerado al final acaba siendo que acabamos viviendo rápido. Nos falta una actitud más contemplativa hacia las cosas, saber valorar más lo que tenemos y no estar pensando tanto en el mañana. O sea, sería mi pequeña reflexión.
21: Déjanos tu mensaje en nuestro contestador 91 346 10 10.

0: Plato roto, así se llama esta canción. Así empezamos bien con los platos rotos.
1: Empezamos bien.
0: No, pero bueno, el disco. ¿Ahora se llaman discos? ¿Todavía se llaman discos?
1: Se siguen llamando discos, pero...
0: Porque hubo un tiempo que decíamos CDs.
1: Ah, es verdad.
0: Y ahora ya no sé, porque ahora ya... Y, oh, no. Y hubo un tiempo MP3, ¿te acuerdas?
1: Es verdad, también, es verdad.
0: Oye, MP3. Oye. ¿Y ahora qué?
1: Ahora un pan.
0: Ahora un pan. Esta idea, vamos a ver, ¿cómo se te ocurre a ti? ¿A quién se le ocurre todas estas elaboraciones de presentación de disco tan original? Cariño, pásame el pan, el último. O ya está todo. La última vez me presentaste solo algunas canciones. De verdad, con una bolsa donde viene todo el índice de las canciones. Una postal contigo, desnuda. De verdad, lo de desnuda también, ¿eso fue idea tuya?
1: Sí, bueno, a ver, yo tengo muchas ideas, pero luego tengo un equipo creativo detrás que está más loco que yo. Entonces se atreven con esas ideas y mucho más. Es que yo creo, Isabel, que en este disco me ha pasado algo, y es que yo escribo ficción, pero este disco contiene trazas de realidad. Entonces me apetecía desnudar un poco al personaje que todos tenemos en mente, a Maui, pues tú sabes, con volante, con colores, con lunares, con volúmenes, y de repente desnudar el personaje era arriesgado, pero tenía mucho que ver con lo que se cuenta y lo que se canta en el disco, y ponerla en esa alegoría, ¿no?, a la Capilla Sixtina, ella que no sale de la costilla de nadie, ahí empoderada, pero endiosando al otro, ¿no?, que es el que le da el pan. Me parece que tiene mucho mensaje.
0: ¿A quién endiosas?
1: Bueno, en general solemos endiosar mucho al otro, ¿no?, al que pedimos el pan. Que el pan no se debe de pedir, ¿no? El pan debería de ser algo cotidiano, natural. Si lo pide, cuidadito.
0: Pero, ¿cómo te surge la idea de este disco? ¿Cómo querer romper con eso que decías, los lunares, colorines, y desnudarte y aparecer más, no sé, más sencilla, como el pan nuestro de cada día?
1: Sí, bueno, la imagen es lo último que sucede en el disco. Esto es un trabajo que llevo casi 3 años escribiendo, y es una investigación acerca del amor a través de la cocina, a través de la comida, ¿no? Entonces, al final nos lleva a esa imagen, pero realmente todo parte de la idea de que guisar y querer tienen mucho en común.
0: Guisar y querer, sí.
1: ¿Verdad?
0: O sea, para guisar hay querer, y además siempre al lado de la cocina o al lado del guiso, ¿no?, y del estar haciendo de comer, ¿con quién se está? ¿Con quién quieres?
1: Exacto.
0: Con la gente que quieres, ¿no?
1: Sí, además.
0: Con la gente que quieres estar, además.
1: Sí. Hay muchas cosas relacionadas. Son dos mundos, el guisar y el querer son dos mundos que tienen mucho en común. Y siempre todas las cosas bonitas y los secretos, ¿dónde se cuentan? En la cocina, ¿no?
0: Las intimidades.
1: ¿Verdad?
0: Ahí, con una copita de vino mientras el guiso se va haciendo, ¿no?
2: Vamos allá, brindemos por esta mesa y por esta bendita torpeza de quererse con hambre. Buen provecho.
0: A ver, vamos a contarle el proceso de elaboración, ¿no? ¿Cuándo la idea de lo que estás ofreciendo en este disco? ¿Cómo lo haces? ¿Cómo es el proceso?
1: Pues me planteo hablar de amor. Pero
0: primero.
1: Sí, eso primero.
0: ¿Querías hablar de amor?
1: Sí.
0: Vale.
1: Tú sabes que yo llevo 8 años...
0: Pero de un amor poco convencional.
1: Claro, muchos tipos de amor. O sea, ahí hay desde el amor propio hasta un amor de Thermomix. O sea, ahí encuentras... Amor de Thermomix. Eso es un amor de manual, un amor muy aburrido, ¿no? Porque ya sabes todo lo que va a pasar, los tiempos, todo. Y siempre te sale igual, ¿no? Es aburrido. A mí, en las cosas del sentir, yo prefiero los grumitos a un amor de Thermomix.
2: Él tenía la

0: trifulca aburrimiento. Yo quería improvisar un guiso sin reglamento, con cariño de azafrán.
1: Es decir, que en todo este proceso no hay nada de improvisación, sino que hay una arquitectura previa desde el principio hasta el final.
2: Claro, tú sabes que yo llevo 8 años cocinando un potaje en directo que tú has venido a degustar.
1: Ya, y no me acabas de avisar para el siguiente.
2: Vente a todos.
1: Pero en Madrid no, yo tengo que ir en Madrid.
2: ¿En Madrid cuándo tenemos el próximo? El 24 de mayo.
1: 24 de mayo, allí estoy.
2: Me parece ideal, además que celebramos mi cumpleaños.
1: ¿Ah, sí?
2: Me llevo una tarta, además del potaje.
1: 25.
2: casi ya casi me voy acercando.
0: Mordamos el momento.
1: Si tuvieras que definir con tu estilo, con una imagen surrealista, ¿cuál sería?
2: Wow, qué pregunta más complicada. Una imagen surrealista. Es que yo creo que...
1: Porque tú eres un poco surrealista.
2: Claro, exacto. Te iba a decir que yo creo que mí misma ya llevo dentro el surrealismo desde mi familia hasta las cosas que vivo cotidianamente.
1: ¿Pero por qué dices tu familia? Pero si tu familia es bastante clásica. Ya hablamos aquí la otra vez de Bambino. Ya hablamos de tu padre guitarrista. Sí. Como tu madre que cocina maravillas. Vamos a ver qué me estás diciendo de tu familia surrealista. Tu familia era dentro de la ortodoxia flamenca, popular.
2: Bueno, ¿no? Yo creo que Bambino, ¿sí o no?, se salía un poquito de todo eso, ¿no? Mi padre, bueno, otro extraterrestre. En fin, yo no sé qué hace con mi vida, Isabel.
1: Claro, si es que... tú tenías que ser diferente con todo eso que estaba en casa.
2: Sí, yo no sé si soy surrealista o abstracta, pero voy por la vida. Lo que sí sé es que soy muy disfrutona. Entonces, todo lo que me sucede alrededor es una energía potente.
1: ¿Y de Bambino has cantado alguna vez algo?
2: Me gusta homenajearlo cantando el Procuro Olvidarte. Toco el chelo en ese tema.
1: ¡Ay, mira!
2: Es que a ella le encanta el chelo. Y siempre, ¿verdad?, quiere que lo traiga. Un día lo traeré.
1: Sí, un día, o sea, tendrás que venir una tercera vez tú misma, ¿eh? Sí, lo estás diciendo aquí, ¿eh?
2: Me comprometo.
1: Porque yo sé que eres una persona de palabra.
2: Sí. Abstracta, pero de palabra.
1: Ay, ay, ay, ay. Pero escúchame, haces una mezcla de pan con más cosas, ¿no? El flamenquito por ahí siempre está, un poco teatral. Lo tuyo también es puro teatro.
2: Sí.
1: Esta canción es la que... ¿Ahí? Esta canción.
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1: Cántala.
2: De un pájaro herido. Procuro alejarme de aquellos lugares donde nos quisimos. Qué bonita.

0: Bueno, que estamos con Maui. Vamos, con su último disco, Cariño, Pásame el Pan. Pero escúchame, con esa cuna, con esos ancestros que tiene, ¿a ti no te dio vértigo innovar tanto?
1: Totalmente, sí, muchísimo. De hecho, es que no me planteaba ser artista, Isabel. Era una cosa que me suponía como un respeto enorme al verlo en casa. Yo sabía que tenía una comunión especial con la música y quería dedicarme a ello, pero a la enseñanza. Quería trabajar con niños y hice la carrera de profe de música. Estudié violonchelo también para tener más conocimiento sobre el flamenco, traducirlo a otros idiomas, digamos, ¿no? Instrumentales, como puede ser un violonchelo, que al fin y al cabo es lo más gitano que hay, es un palo con cuatro cuerdas. Y a mí siempre me ha gustado la música, pero nunca me veía escribiendo canciones, que eso es algo que me parece psicomágico. O sea, no sé, no lo controlo, no tengo ningún papel que diga que yo sé hacer eso. Y cada día me despierto y digo, ¿se me habrá quitado? ¿Tengo yo esto todavía? Eso me parece fascinante, muy emocionante, ¿no? Saber hacer algo que no sabes si lo sabes hacer, que no lo controlas. Y nunca pensé que me iba a poner al frente de un proyecto, y mucho menos a un nivel profesional y llevarme tantos años con eso. No lo imaginé. Por eso creé el personaje de Maui, para protegerme un poco, proteger a la persona que hay detrás y envalentonarme.
0: ¿Eras tímida? ¿Te daba miedo ese vértigo?
1: Muchísimo.
0: De innovar tanto, de hacer algo que has conseguido sin pedir permiso. ¿O has tenido así alguna incomprensión por ahí, alguien que no haya entendido?
1: En casa nunca he tenido, al contrario, he tenido muchísimo apoyo. La presión era conmigo misma, quizás, porque el mensaje de toda mi familia y de la gente que yo de pequeña he escuchado en el tú a tú, en casa, que eran todos flamencos, siempre era, si tienes algo que contar, cuéntalo desde ti, con tu personalidad. Y como siempre he tenido esta mezcla, ¿no?, de padre gitano, madre paya, un colegio medio de monja, pero luego viviendo en el polígono, entonces no terminaba de encajar en ninguna parte. Y ahora, después de 23 años de carrera, es cuando creo que se empieza a entender mi lenguaje, y ha sido una cuestión de constancia.
0: Entonces, si ahora se empieza a entender, es que durante mucho tiempo no se entendió.
1: Efectivamente, sí. Porque intentaban analizarlo desde un plano musical, un género, ¿no? La industria intentaba ponerme en el casillero de cualquier género musical, y no terminaba de ser nada de eso, ¿no? Hay, como tú bien has dicho antes, un pie puesto en las artes escénicas, otro en el humor o en el ángel, como decimos por el sur, mucho en la palabra, el compás. Entonces, ¿puedes decir que eso es flamenco? No, pero tampoco puedes decir que no lo es. El pozo, si esto es un plato hondo, abajo lo que hay es compás y es utrera. Entonces, eso ha costado entender la gente, pero ahora parece que sí. Hay que ver. Yo que siempre fui una gran repostera del amor, y me he quedado en alquimista del desengaño, porque contigo, compota de caricias y agua de olvido, flan de fe y sorbete de suspiro, tocino de cielo compartido, contigo miel de calma, tostada sin wifi, suflé de besos, espuma del querer, miradas de caramelo, y luego tapita de gosti y torta de ayeres, sin gluten, eso sí. Infusión de Ya no vuelvo, mermelada de rencor, merengue sin compromiso. Que a nadie le amarga un dulce, pues el tuyo me dio acidez. Pero con bicarbonato de lágrimas me voy a curar de tu querer.
0: Compota de caricias.
1: Sí, uno de los entremeses. El disco está lleno de entremeses en los que voy cocinando y dando consejos, recetas o reflexiones.
0: Entonces, por lo que decías antes, ¿qué le dirías, no sé si hay alguien todavía no sé, una cantaora clásica que no entendiera tu propuesta, ¿le dirías algo?
1: No, ahora solamente la miraría a los ojos. Ahora sí. Antes daba muchas explicaciones y a veces las palabras sobran y es mejor escucharse o mirarse. Y yo creo que en la mirada hay mucha información, así que no, no le diría nada.
0: Nada. Que te vaya a ver en directo.
1: Sí.
0: Pero escúchame, ¿has tenido que sacrificar algo? No sé, ¿qué sacrificios, si es que los has tenido que hacer por esa libertad tuya artística tan grande?
1: Bueno, quizá... más que un sacrificio, es una penitencia, ¿no? O sea, es como ir contigo misma y no defraudarte a ti misma en ningún momento. Y para eso, cuando hay tentaciones, es complicado. Es complicado.
0: ¿Tentaciones de qué tipo?
1: La industria diciéndote, oye, ¿y si...? Y tú, ¡ay! Es divertido. A mí me encanta experimentar. Pero es que no es lo que quiero contar ahora. Quiero contar esto otro. Y no por llevar la contraria, ¿eh? A mí me parece que la moda es circular y si tú te quedas quieta, en algún momento pasará por ti, ¿no? Pero me gustan las cosas atemporales, me gustan mucho las canciones, eso es un oficio. Y si tú haces canciones, al final es que no hay manera de manipular eso, ¿no? Entonces sí, a lo mejor has tenido que decir que no a algún contrato de esos tochos, que vete a saber si luego ha sido mejor decir que no.
0: ¿Te imaginas? O sea, que hubieras hecho algo que a lo mejor no tenía nada que ver con lo que a ti te apetecía y te da un éxito, que a veces pasa. Y luego sí. Sos esclavo de eso.
1: Te voy a contar un secreto, ¿vale? Cuando yo empecé con mi proyecto de Maui, que tenía una banda, eran Maui y los Sirénidos, vivía en Granada y de repente me llamaron, pues, de una industria grande, una discográfica potente. Oye, mira, que queremos, tenemos aquí tu maqueta que nos ha llegado. Un amigo se la mandó porque se emocionó mi amigo y la mandó a todos los lados. Y yo no sabía. Mira, queremos fichar contigo, te vamos a poner un productor y vas a hacer un disco. Tengo aquí dos maquetas y he elegido la tuya. Una de las maquetas era Pa' Fuera Telarañas, de Bebe, y la otra era Flamenco Sumergido, de Maui. Cuando me dijo que tenía que abandonar la banda con la que yo trabajaba, tenía que venirme a Madrid, tenía que trabajar con un productor que le daba un giro muy potente a mi música, las letras había que corregir, entonces dije que no, con mucha ingenuidad, la verdad, era muy jovencita, y dije que no, simplemente. Entonces salió Pa' Fuera Telaraña, un disco magnífico de Bebe, con ese productor, con esa discográfica, a mí me fascinó. Pero al cabo de muchos años más tarde me encontré con Bebe y le conté esta historia. Le dije, mira, esto sucedió. Digo, qué suerte tienes que tú dijiste que sí. Dice, no, la suerte la tuviste tú. Porque yo no estaba tan preparada como para recibir ese éxito tan grande, ¿no? Y me hizo reflexionar mucho sus palabras, ¿no? De, a ver, cuando llegan las cosas, llegan cuando tienen que llegar. Y yo soy torpe aprendiendo, entonces voy muy despacito y creo que si me llegara ahora un tipo de propuesta así, tendría la madurez de elegir o de guiar eso, pero en aquel momento no supe hacerlo y me alegro.

0: ahí está el compás. Aquí te vas, ahí te vas al, más al flamenquito, ¿eh?
1: Sí, parte del disco está grabado en Madrid y otra parte en Jerez. Entonces, eso sale.
0: Es así, natural. Eso.

0: Ahora ya no te harán ofertas así, ¿no? Porque ahora ya lo tienes claro, quiero decirte. Has elegido un camino, Maui.
1: Sí.
0: Y yo creo que ya de ahí no te apean. De ese tren ya no te apean.
1: Yo creo que no. Que ya, ya está bastante afianzado, ¿no? La vía del tren, te quiero decir.
0: Sí.
1: Eso está ahí. No sé, creo que lo que más me emociona es que yo no tengo ni idea de hacia dónde voy ni cómo voy. Lo que sí quiero es sorprenderme todo el tiempo, ¿no? Nunca repetir algo que ya he hecho, darme la sorpresa, ¿no? A mí misma y a los demás, claro, a los oyentes siempre, mi público siempre, a ver por dónde sale ahora.
0: Claro, ¿y cómo es tu público?
1: Pues hay una mezcla muy potente, ¿eh? De todas las edades, de todos los géneros, de todas las hechuras, de todos los colores. O sea, yo me encuentro gente muy diversa en mis conciertos.
0: Gente sí. Como que muy abierta, ¿no? Para recibir cosas nuevas, ¿no?
1: Sí, y tengo mucho público que son artistas. Eso me llama mucho la atención. Cada vez que hacemos un potaje, miro para el escenario, miro para el patio de butacas, me encuentro en el último potaje, que la invitada era Estrella Morente, miré para el patio de butacas, me encontré a Daniele Fincipasca, que es uno de los creadores del Circo del Sol, estaba allí, que él no habla nuestro idioma, pero estaba alucinando, y veo una mezcla, ¿no?, también de artistas, y yo enciendo luego la candela y los dejo allí mezclándose.
0: Pues tiene mérito, teniendo en cuenta que tus letras son muy importantes de entender, por sí. Esa ironía, ¿no?
1: Sí, pero él, yo, como él es clon, en mi cara entendía muchas cosas, ¿no? Y luego un poco sí de la palabra también cogía, ¿no? Pero a mí me encantó porque me acerqué a él y frotó su nariz con la mía durante un buen rato. Y eso me encantó, me lo dijo todo así. Lo entendí.
0: Qué bonito, ¿no?
1: Sí.
0: Sí, bueno, fíjate qué belleza hacen en el Circo del Sol, ¿no?
1: Imagínate.
0: Bueno, el arte al final, los creadores, la gente original, cuando ve algo a lo mejor distinto, pues no sé, lo reconoce, ¿no? Lo valora, ¿no?
1: Sí, yo creo que no, nos reconocemos, ¿no?
0: ¿Qué cosas te han pasado con este disco? ¿Te ha sorprendido algo precisamente de la reacción de la gente? ¿Está sorprendiéndote?
1: Estoy muy sorprendida, más de lo habitual, la verdad, porque es un disco para escuchar tranquilamente, yo siempre digo, con una copita de vino y con, si tienes un poquito de aceite de oliva y te coges el disco, que es un pan, y haces zopón mientras escuchas las canciones, es maravilloso porque estás alimentando el alma, el estómago, un poco todos los sentidos. Lo hemos cuidado mucho, tiene mucha energía, mucho cariño puesto, no solo de mi parte, de un equipo que está conmigo y que, como te he dicho al principio, van a por todas, y yo eso lo percibo y la gente lo está percibiendo. Estoy muy impresionada porque me llaman compañeros y me dicen, pero ¿cómo se te ha ocurrido esto? ¿Pero cómo? ¿Pero y esto y aquello? Y la verdad que no me ha pasado en tanta cantidad, ¿no? O sea, tanta gente diciéndome cosas, no me había pasado antes.
0: Bueno, ya era hora.
1: Ya era hora.
0: Ya era hora. ¿Que cuántos años has dicho?
1: 23.
0: 23 años y unos cuantos discos.
1: Sí, este es el sexto, más un montón de singles que hay por medio.
0: ¿En algún momento dudaste de ese camino, de ese tren al que te habías subido?
1: Sí, muchas veces. Muchas veces dudo de mí misma prácticamente a diario un ratito y luego vuelvo a mí otra vez. Pero sí ha habido momentos más fuertes en los que casi tiro la toalla, y siempre ha sido en la composición, porque hay momentos de no inspiración, que esos son unos momentos, Isabel, horrorosos. Tú estás en tu casa, miras y están todos los cuadros torcidos. Y tú lo quieres poner derecho. Y te da una angustia, ¿no? Y buscas un estribillo y dices, esto se habrá ido, pero luego de repente aparece una historia otra vez que contar. Entonces vuelven las ganas. Así que esto es una pelea con una misma.
0: Claro, porque en esa mezcla, a ver, porque si uno hace una cosa melódica, una cosa fácil, pues va por ahí buscando la emoción. Si uno hace humor y tal, va buscando el humor. Pero es que esa cosa tuya...
1: Es andar, hacer equilibrio por un alambre, ¿no? Todo el rato.
0: Con esas mezclas, Uh-huh. Es no parece fácil. Bueno, pero por eso tiene más mérito, sobre todo, que estés consiguiendo que la gente se convenza que Maui de Utrera ha llegado para quedarse en un terreno que no pisa nadie.
1: Eso es maravilloso. Me encanta lo que acabas de decir. Me encanta.
0: Es que eso es muy difícil,
1: Maui. Es muy difícil, pero también, Isabel, es muy emocionante. Es como la vida, hombre. ¿No? Es como la vida.
0: A ver, vamos a ver. Cuando un pintor se inventa un estilo, uh-huh, y se sabe cada vez que cualquier persona, aunque no entienda de arte, sabe que ese pintor, que ese cuadro es de ese pintor.
1: Eso es.
0: Eso es.
1: El premio mayor que puedes tener.
0: Eso es. Sí. Pues eso eres tú, Maui de Utrera. Así es que vas a tener que cantar ya, porque te tienes que ir, que te está esperando el coche.
1: Voy para allá.
0: ¿Qué vas a cantar?
1: Cariño, pásame el pan.
0: Cariño. Mira, ya me quedo con el pan esta noche, no sé, me lo llevo. Oye, lo que dura el pan. Siendo de levadura madre, ¿cómo es que dura tanto? Porque a mí el otro me duró muchísimo. Bueno, claro, llegó un momento en que lo congelé, digo, porque a mí este no se me va a estropear, porque estaba riquísimo. ¿Cómo huele? Bendito pan. Venga, Maui, cariño, pásame el pan. ¿Qué ha pasado con los auriculares?
2: Los auriculares no quieren, así que...
0: Ah, no, puede ser, no. Alguien, que alguien le ayude, por favor. Que alguien le ayude, porque tú te tienes que escuchar. Para que cantes a gusto y...
2: Se ha quedado un poquito...
0: Que se ha quedado...
2: No gira.
0: Se han quedado girados. Bueno, pues... Señoras y señores, aquí estamos en directo con Maui de Utrera, con este último disco en forma de pan. Eso sí, luego tiene un QR, porque ahora el pan es de toda la vida, más antiguo que la historia del hombre. Pero luego está el QR, claro, para llegar a todas las canciones. ¿Ya?
2: ¿Listo?
0: Que me estaba enrollando.
1: Ahora.
0: Avísame. Vamos, Maui de Utrera.

0: cariño, pásame el pan.
1: Los aplausos generales, Isabel, hay que poner, ¿no? Los que tenemos por ahí enlatados, de verdad, Maui de Utrera. Gracias por cantar en directo aquí a estas horas de la madrugada en este programa, El Último Tren, de verdad, de todo corazón, te lo digo.
0: Se está muy a gustito aquí, ¿eh?
1: ¿Verdad que sí? Me alegro mucho. Y más con tu música, porque no solo de pan vive el hombre. Necesitamos música para alimentar el espíritu. El 24 te voy a ver en ese potaje, ¿eh?
0: Allí te espero.
1: Gracias, Maui.
0: Un beso.
1: Hasta siempre.
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0: Qué maravilla, qué maravilla, se merece. Es luminosa, además. Es luminosa, tiene unos ojos profundos, Maui de Utrera. Y se merece el éxito y el reconocimiento a esa valentía que ha tenido de hacer una música tan poco comercial, tan poco así para las discográficas.
1: Bueno, la valentía de cultivar su propia identidad y defenderla. Y venía escuchando desde el Padre Nuestro. Y la verdad me ha parecido que sí, que tuvo mucha suerte con rechazar aquella primera oferta. Creo que sí.
0: Bueno, ya la ha reconocido, ¿verdad? Andrea Quintero. Historias de la radio. Y hoy me emociona porque mi padre escuchaba Radio Pirenaica.
1: Ah, sí, ¿eh?
0: Sí, es recuerdos. Uno de mis recuerdos más antiguos, más primigenios
1: de la radio.
0: De la radio de madera que tenía mi padre. En estos días, con lo del premio de los niños, me acordé de aquella radio. Y de cómo mi madre escuchaba a las músicas, las radionovelas y tal. Y mi padre escuchaba Radio Pirenaica.
1: ¿Y tú recuerdas? Porque, trabajando el tema y tal, ¿no? Me imagino, bueno, fue muy perseguida por, de hecho, incluso
0: en la
1: guerra. Claro, incluso en la Guerra Fría, con la ayuda de Estados Unidos, también la persiguieron. Y claro, yo me imagino que eso era una odisea, dar con la frecuencia, porque me imagino que cada día era una diferente.
0: Pues yo eso no me acuerdo bien. Pero yo, mi padre sentado en la mesa camilla y haciendo comentarios. Por ejemplo, un comentario que no se me ha olvidado. Desde luego aquí las cosas no son como el Franco nos las cuenta. Esa frase desde se luego. Me ha quedado, y yo tendría, yo qué sé, 4 años, 5 años.
1: Qué fuerte, ¿eh?
0: Sí.
1: Qué fuerte, qué recuerdo tan entrañable, ¿no?
0: Sí,
1: y bueno, y además ese despertar precisamente de lo que venimos a hablar. Que
0: yo no entendía, o sea, imagínate,
1: claro.
0: no entendía, pero yo me acuerdo y luego, de hecho, me pidieron una vez un artículo, que no sé en qué revista, por el Día de la Radio precisamente, y yo hablé de eso, de Radio Pirenaica.
1: Ajá. Pues sí. Hoy vamos a hablar precisamente de Radio Pirenaica, porque justamente ayer, aparte de ser en España el Día de la Madre, pues internacionalmente se conmemora el Día de la Libertad de Prensa. Y aquí en España, durante los 40 años del franquismo, en que no tuvimos ese derecho, a pesar de que en la PEPA se reconoció en España por primera vez, además fuimos bastante pioneros en España, fuimos el tercer país europeo en recoger algo similar como la libertad de prensa, en un artículo pues que decía que todos los españoles pueden escribir, imprimir y publicar sus ideas políticas sin censura previa, aunque luego, decía el epígrafe, tengan que rendir cuentas, pero por lo menos poderlo publicar, ¿no? Sin censura previa, algo que pues durante los 40 años del franquismo desde luego no se pudo hacer, ¿no? Y por eso hoy quería hablar de Radio Pirenaica, porque al final ¿a dónde acudían esos oyentes que sabían que las cosas no son como nos las cuenta Franco y querían saber cómo eran de verdad? Pues a las emisoras clandestinas, y dentro de ellas destacó Radio Pirenaica por ser pionera y por ser la más longeva, porque estuvo 36 años en antena, ¿no? ¿Y cómo nace? Pues nace en Moscú, a raíz de, bueno, ya los nazis habían entrado en la Unión Soviética, y entonces la Internacional decide crear una red de emisoras para difundir la ideología comunista. Esa era la idea inicial, por los países europeos. Pero la Pirenaica fue mucho más que eso, porque con el tiempo fue dejando a un lado la propaganda y fue dedicándose más a la información, a pesar de que su primera directora y la que le dio el nombre, porque en realidad la Pirenaica no se llamaba, se llamaba Radio Independiente de España, Radio España Independiente, y ese nombre se lo dio la pasionaria. Se conocía como Pirenaica también por crear un poco la falsa ilusión de cercanía, pero en realidad estaban en Moscú.
0: Al otro lado de los Pirineos.
1: Exacto, pero en realidad estaban en Moscú. Y así es como empezaban sus emisiones.
2: Thank you. Habla Radio España Independiente, Estación Pirenaica. Además de por nuestras habituales ondas de 19, 25 y 26 metros, transmitimos todos los días por estas ondas volantes sin interferencia.
1: En el año 41, el 20 de julio del 41 concretamente, es cuando tiene lugar la primera emisión de la Pirenaica. Y, como decía antes, pues fue a partir de los años 60, sobre todo, cuando va adquiriendo ese tono menos propagandístico, convirtiéndose en el altavoz de la España silenciada y de las realidades, las culturas y las lenguas perseguidas por la dictadura. Y es que no solamente tenían un informativo diario en español para toda España y para todos los españoles en el extranjero, sino que también hicieron informativos en catalán, gallego y euskera, ¿no? Emitiendo también pues las canciones de Raymond, de Serrat, que no entraban en los canales oficiales del Estado, y de otros cantautores, ¿no? Pues a los que el régimen solía censurar, como por ejemplo Félix Esteban Aznar, que dedicó esta canción a la Pirenaica.

0: que emigraron pues durante los 60 y 70 para trabajar como en países como Alemania, Bélgica o Suiza, ¿no? Una realidad que también se alteraba muchísimo desde la perspectiva del franquismo y se idealizaba mucho, ¿no? No van a, pero era una realidad muy dura y la Pirinaica dio testimonio de ello. De hecho, en el archivo del PCE se conservan más de 15.000 cartas de oyentes, cartas clandestinas que se mandaban a la Pirinaica y que son pues un testimonio de otra de esas realidades silenciadas, como decíamos, la de la inmigración. También en el mismo archivo existe la constancia de informaciones que dieron lugar a otro programa absolutamente revolucionario en las radios clandestinas y ya no digamos en las oficiales. Se llamaba Antena Burgos. No sé si tú recuerdas, Isabel, algo de ese programa. Era un formato que llegó a hacerse muy popular durante 8 años en emisión y que transmitía informaciones de los presos políticos internos en cárceles como la de Burgos, ¿no? Allí pues iban presos políticos no solamente por ser ideólogos o revolucionarios y demás, sino muchos de ellos pues eran simplemente trabajadores que habían participado en las protestas obreras que fueron pues la principal oposición al régimen durante los años 60. Además, pues solamente la Pirinaica informaba de esas huelgas, aparte de pequeños medios clandestinos, pues que tenían muy poco recorrido. Entonces, justamente en ese contexto de huelgas es cuando se produce la detención del dirigente comunista Julián Grimau, y a través de la Pirinaica, la pasionaria informó así de esta detención.
1: ¡A todos! Oídme, escuchadme, un tribunal bajo la inspiración del coronel Aymar se dispone a escribir hoy una nueva y sangrienta página en los anales terroristas del franquismo. Julián Grimau, miembro del Comité Central del Partido Comunista de España, torturado, desfenestrado por la policía, para borrar las huellas de su criminal sevilla y salvado de milagro, está amenazado de muerte.
0: Así se informaba de su detención días antes de empezar una campaña internacional en que se pedía a numerosos países europeos que pidieran el indulto al gobierno franquista para Grimau, ¿no? De aquella campaña pues se conserva también este audio histórico en que Dolores Ibárruri se dirige a través de las ondas de Pirinaica directamente a Pilar Primo de Rivera.
1: Al comenzar mi breve discurso me dirijo a todos, a usted también, Pilar Primo de Rivera. ¿Van a callar ante el crimen que se prepara? ¿Que es extraño que una comunista se dirija a una falangista? No es corriente, pero en el tablero está la vida de un hombre que es necesario salvar.
0: Grimau fue fusilado en la primavera del año 63. Durante 10 años más, la Pirinaica siguió creando espacios informativos que no solo mostraban la realidad alternativa a la que ofrecía el régimen, acogiendo las esperanzas de miles de españoles que seguían creyendo en que algún día volvería la democracia, sino que también fue una herramienta que buscaba conciliar a todas esas fuerzas democráticas, independientemente de su signo político, ¿no? Yo creo que eso es algo que debemos reconocerle, porque a pesar de surgir de una ideología muy concreta y ser dirigida por miembros del Partido Comunista y dirigentes del Partido Comunista Español, tuvieron el atino de acoger a todos los demócratas en sus ondas, ¿no? La Universidad Complutense de Madrid conserva un archivo de 108.000 horas de emisiones de Radio España Independiente, con locuciones de La Pasionaria, de Carrillo, Gregorio López Raimundo, Irene Falcón, Jordi Soley Turá, que fue presentador del informativo en catalán, antes de ser uno de los padres de nuestra Constitución, y también de Ramón Méndez Ona, ¿no?, quien dirigió la última etapa de la emisora bajo el seudónimo de Pedro Aldamit. Durante los últimos años del franquismo siguieron con su labor y fue el 14 de julio, tras retransmitir la crónica de la primera sesión del Parlamento, en la que en la mesa de edad figuraban pues Dolores Ibárruri y Rafael Alberti, cuando la Pirinaica tiene su última emisión, que es esta.

0: Al leer por estos micrófonos la crónica de la primera sesión del Parlamento Español, nos parecía algo casi increíble. Estas que van a ser las Cortes Constituyentes encargadas de enterrar los últimos restos del franquismo se abrían bajo el signo de la reconciliación nacional. En este momento histórico, la dirección del Partido Comunista de España ha decidido que Radio España Independiente suspenda sus emisiones por considerar cumplida su misión. Estas 108.300 emisiones que hoy totalizamos componen una especie de episodios nacionales de la resistencia española al franquismo, una antología de la lucha de nuestro pueblo por conquistar la democracia que hoy alborea. Y en la hora de la despedida, queremos expresar nuestro agradecimiento a todos los que con su ayuda desinteresada lo han hecho posible. Adiós, amigos. Pedro Aldami os da un fuerte abrazo a través del éter.
1: Emocionante, muchas muy gracias, Andrea Quintero. Pues casi también es nuestro adiós. Por cierto, que mañana homenajeamos con uno de los biógrafos de Robe, el cantante. Oh, vamos a recordarlo con su biógrafo. Javier Menéndez Flores, eso es. Y hablaremos del cuidado, de los cuidados, eso mañana. Y ya estamos a día 5, ya estamos en el Día de la Lengua Portuguesa. Y así, mientras el tren se detiene suavemente en la última estación de esta noche para nosotros, os dejamos con la voz de Maritza, que a mí me emociona, porque también mis abuelos maternos hablaban el portugués. ¡Qué cosas!

La música cruza fronteras sin pedir permiso, como hacen las palabras que de verdad importan. Hoy en el Día de la Lengua Portuguesa nos asomamos a ese idioma tan hermoso, a mí me encanta. Son tan cariñosos los portugueses, las portuguesas, que suena así a mar abierto, ¿verdad? A mar abierto, a saudade, a historias compartidas, muy cercanas, muy de sangre. Así nos despedimos. Hasta mañana a las 11:30, 10:30 en Canarias. Buenas noches y hasta mañana.

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1: Son las 2, la 1 en Canarias.
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1: El exministro de Transportes y exsecretario de Organización del Partido Socialista, José Luis Ábalos, se ha desvinculado de las presuntas irregularidades en la compra de mascarillas durante la pandemia desde el ministerio que él dirigía. También ha negado el resto de acusaciones, que no cobró comisiones, ni sobornos, ni tomó la decisión de contratar con la empresa de otro de los acusados, la empresa Soluciones de Gestión de Víctor de Aldama, ni que tampoco enchufó a sus amigas en empresas públicas. Dice que solo le han encontrado 94.000 euros.
2: ¿94.000 que tengo que explicar?
3: Mire, porque su, lo...